0: Ecuador, pero a ellos mismos también les está sorprendiendo ese buen criterio, ese buen manejo que está teniendo Pedro Vite para clarificar, para que la salida de Ecuador sea bastante limpia. Muy buenos toques, muy buenos pases, y Moisés Caicedo está haciendo un trabajo bastante invisible. Los marfileños se van a marcarlo a él, pero lo dejan libre a Pedro Vite, que está simplificando la salida de Ecuador. Muy interesante Yeboa, muy interesante Gonzalo Plata. La verdad que futbolistas muy buenos lo que tiene Ecuador, una generación, así como lo dicen los periodos ecuatorianos, esa ilusión, una generación dorada, pero hay que llevar eso al marcador. Todo muy lindo, con tener generación de juego, con buenos movimientos también de Hincapié, de Minda, pero hay que marcar. El fútbol es de goles y por ahora está 0-0. Dos equipos, dos selecciones con propuestas bastante distintas. Por un lado, un juego más de posesión, de presión alta. Por otro, un juego más pragmático, un juego directo. Ambas selecciones con sus armas tuvieron sus situaciones de gol. Para mí, tranquilamente, este partido ya hubiera tenido muchos goles, más allá de que uno diga 0-0, aburrido. Estuvo realmente bastante entretenido. Y algo para destacar, sin dudas el Mundial de Fútbol es la élite, el primerísimo nivel, y eso se ve en el físico de los futbolistas. Realmente estamos viendo una dinámica impresionante, una exuberancia física de los jugadores de Costa de Marfil, de Ecuador, que parecen jugar a otro ritmo. Lo escuchaba también a los oyentes opinando acerca del partido de Paraguay, y sí, se nota realmente que estos futbolistas de Ecuador, de Costa de Marfil, evidentemente están jugando en las grandes ligas. Moisés Caicedo, William Pacho, Piero Hincapié, Yeboa, que está jugando en la Serie A de Italia. Tienen una dinámica distinta y juegan a otro ritmo, y eso se nota a la hora de pasar la pelota, a la hora de marcar. Y también Costa de Marfil no se queda atrás, con Kessié, con Fofana, Touré, prácticamente todos jugando en Europa. Para hacer una breve mención, ese nivel de competitividad, ese es el que le falta a la selección paraguaya. Sí, tenemos a un Tony Sanabria en un equipo bastante humilde de Italia, lo tenemos a Omar Alderete en un gran nivel, lo tenemos a Enciso jugando en Francia, a Diego Gómez jugando en el Brighton de Inglaterra, pero son 3-4 futbolistas. Necesitamos tener más futbolistas que estén acostumbrados a este nivel de competencia, a este nivel de roce internacional, porque hay que ser, es evidente, el mejor fútbol del mundo está en Europa, y necesitamos, justamente para estar al nivel, para poder competir mejor en los mundiales, que nuestros futbolistas puedan emigrar a las grandes ligas. Uno lo ve en lo físico, también en el partido contra Estados Unidos, repasábamos los clubes de los futbolistas estadounidenses, la mayoría en las 5 grandes ligas de Europa. Entonces ese es el nivel de competencia que nosotros necesitamos elevar, no solamente exportar nuestros futbolistas a las 5 grandes ligas, sino que también que sea autocrítica con nuestro propio fútbol, que tiene que aumentar la intensidad, tiene que aumentar la dinámica, que no sea tan lento. Porque hay realmente nombres muy interesantes en ambas selecciones. Por ejemplo, tenemos a Zingo, que juega en el Galatasaray. Jugadores en el Nottingham Forest, en el propio Manchester United, en el Mónaco, Crystal Palace, de parte de Ecuador, en el PSG, en el Milan, en el Arsenal, Flamengo, Chelsea. Y eso uno no escucha de parte de nuestra selección. Entonces es realmente un salto de calidad que hay que ver, que se tiene que tratar, y tratar de mejorar como fútbol, de que nuestros futbolistas estén mejor preparados, porque en esta clase de torneos, que se ve claramente que es el primerísimo nivel, se termina pasando factura. Para el segundo tiempo, está para cualquiera el partido, y justamente ahí está muy parejo. Así que el que tenga, en la selección que tenga mayor jerarquía para ese último pase, para esa última definición, se va a terminar de llevar el resultado.
1: Señores, por el comentario entre tiempo de Kevin Almada, este empate transitorio en Filadelfia por el grupo E, fecha 1, están empatando Costa de Marfil y Ecuador 0-0. Se vienen los equipos, ya los entrenadores van tomando posición, y imponente imagen del estadio en Filadelfia que estamos recibiendo a través de la señal internacional de FIFA en esta Copa del Mundo 2026, que vos lo vivís a través de la más potente del país, de ABC Cardinal.
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1: Ecuador retorna al campo de juego con Ener Valencia como el futbolista en actividad de mayor cantidad de partidos en la selección, en la tri, como le llaman a su selección los ecuatorianos. Supera los 90 partidos oficiales y es el máximo goleador histórico de Ecuador. Allí está también nombres como Vani Hurtado, Walter Ayoví, Edison Méndez, aparecen grandes nombres de futbolistas que han acumulado una gran cantidad de partidos vistiendo la camiseta ecuatoriana. Por su parte, Costa de Marfil sufre la baja de Evan Dika, uno de sus pilares en la zona defensiva, el central de 26 años que juega en la Roma. No se recuperó de una dolencia muscular que sufrió en uno de los amistosos previos a esta Copa del Mundo y se perdió el debut de Costa de Marfil ante Ecuador. Futbolista que milita en la Roma de Italia, es seguido por el PSG, por el Inter. Tiene una particularidad, porque en un partido por la Liga Italiana en 2024 se desplomó. Había sufrido una descompensación, se desplomó, se temió que haya sido problemas cardíacos, pero finalmente a través de los estudios se determinó que fue por una acumulación de aire, producto de un choque que sufrió. No circuló en el aire, le provocó el desmayo y, para fortuna suya y también de la Roma, pudo seguir con la actividad sin ningún problema, no sufrió ningún problema cardíaco. Estamos hablando de Evan Dika, defensor central de Costa de Marfil, que hoy es baja por una lesión. Señores, está todo preparado, todo listo. Cronómetro en cero, silbato a la boca, autoriza el juez del partido. Mueve el balón Costa de Marfil, en marcha la complementaria en Filadelfia. Costa de Marfil y Ecuador 0-0.
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1: En el medio campo viene a disputar la pelota, se queda con ella Gonzalo Plata, tiene que forzarse y retroceder hasta su terreno. Buen enganche, mete la diagonal, se va metiendo por la zona central. Allí aparece Gonzalo Plata, toca la pelota para Franco. Franco retrociéndola con Ordóñez, este con William. Pacho, compañeros de saga, finalmente es una línea de cuatro Ecuador, Kevin, ¿eh?
0: Sí, un 4-4-2 el que termina presentando Sebastián Becasese, con un Piero Incapié que suele ser central, pasa como, está jugando como lateral izquierdo y se proyecta bastante bien.
1: Ener, Valencia con la pelota, entregó bien para Gonzalo Plata, devolución para Ener. Valencia está el primero, se abre mucho Valencia, la pelota al palo, la pelota al palo, aquí avisa de vuelta Ecuador, Kevin.
0: Se juntaron bastante bien, Valencia habilitando a Gonzalo Plata que termina devolviéndole una pared en el ataque de Ecuador, se termina rematando Valencia por el palo, no termina encontrando ángulo, se abrió demasiado el delantero de Ecuador, que de vuelta avisa, por tercera vez por el palo.
1: Sí, tercera pelota al palo. Fueron dos en el primer tiempo al travesaño y ahora la primera jugada ya pegó en el palo. Un saludo grande para toda la comunidad paraguaya en White Plain, que hoy de vuelta se reunieron en el mismo lugar de siempre, en el mismo parque. Allí estuvo toda la colectividad, nos invitaron al asado, pero por motivos laborales obviamente no pudimos ir a compartir. Igual vamos a tener tiempo. Ojalá que el próximo fin de semana ya para ir a festejar el triunfo de la selección paraguaya ante Turquía. Así que un saludo grande para todos ellos. Están como siempre allí compartiendo, como cada fin de semana, la comunidad de paraguayos en White Plain. La tiene por el sector izquierdo. Va saliendo Conan. Conan adelanta el balón para la corrida de Touré. Allí está Touré. Pone el cuerpo, pasa de la marca de Franco. Se repone Franco. Touré engancha a Franco. Gana la posición bien. Desde el piso la pierde nuevamente. Touré es muy zurdo. Tiene que retroceder. Juega para Pepe. Pepe recibe por allí la embestida del futbolista. Yeboa no puede con. Continúa, se la tiene por allí, Fofana pierde, recupera Gonzalo Plata. Plata adelanta bien para Moy Caicedo, devolución para Plata, abre por el carril izquierdo, corre Incapié, anímese y vaya, tiene campo, terreno libre Incapié, viene la marca de Owell. el centro directo a las manos del arquero Fofana. Va a salir Costa de Marfil.
3: La gente que se comunica con nosotros a través del WhatsAppero 727-30-730 dice que grande Kevin le calla de la Arboleda al mundo. La joya de Rubio Ñu, dice este mensaje. Otro dice, saludos desde el Chaco paraguayo en sintonía del Cardinal Deportivo.
1: Lindo caño de Touré contra Alan Franco. Le comete falta, infracción al ecuatoriano. Habrá tiro libre. Corresponde a Costa de Marfil, terreno rival, tirado por el carril izquierdo.
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1: Colaboran los oyentes, sí, Alex Aguinaga también es un futbolista muy reconocido y recordado.
0: De, no podemos olvidar de Toño, Antonio Valencia.
1: Antonio Valencia.
3: Juanma, ¿te acordás de Ariel Graciani, aquí el delantero argentino-ecuatoriano?
1: También, sí. Estuvo en su momento Iván Caviedes también participando en la Copa América Paraguay 99. Iván Caviedes.
3: Franklin Salas.
1: Sí, Franklin Salas, efectivamente. No, grandes futbolistas. Aguinaga principalmente lo esperamos siempre ya por la quincena de diciembre. ¿Verdad, Miguel?
2: Sí, señor, ya.
1: Sí, Aguinaga, es importante. El respiro correspondiente para Navidad, Año Nuevo. Va a salir William Pacho para Ecuador.
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1: La tiene Akbadu. Atención porque presiona Ecuador. Alto, no puede salir Dogué. Ahora rechaza cualquier parte. Justo le cayó a Pepe. La transporta Pepe, delantero del Villarreal. Qué buena pelota. Rompe líneas y va. Atención Fofana. Por derecha Fofana. Engancha, se mete al área. Centro atrás. La tiene por allí el remate que va de Diomandé. Mal. Arriba y afuera. Pero aquí avisa Costa de Marfil, Kevin.
0: Está definiendo muy mal Costa de Marfil, que de vuelta está generando y muy bien con transiciones rápidas. De contra, rompiendo línea Fofana, ingresando como un extremo, habilitando a Diomandé. Se intercambiaron los roles y remata muy mal de zurda. Prácticamente pifiado el remate del delantero de marfileño.
1: Va saliendo con pelota dominada Ecuador. Fue saque de arco. Galíndez tocando para William Pacho. Está también Francisco. Francisco Flores. Están llegando a Estados Unidos, dice. Con Loverita. ¿Estados Unidos y qué? Es la pregunta. Pero si llegan acá en Ayac, lo esperamos. Claro que sí, con los brazos abiertos. Marcamos el tiempo de juego.
2: El tiempo de juego, 5 horas, 5 minutos de la segunda etapa. El marcador que indica Juanma.
1: 0 para Costa de Marfil, 0 para Ecuador, sí te dije luego, ahí está, Estados Unidos y Herrera, la tiene, va saliendo, llevó a pasa, llevó a lo tomó güey, lo tomó güey, no podía pasar, llevó a vamos, sanciones algo, el que se mostraba por el carril izquierdo era Minda, rechaza la pelota, la defensa de Costa de Marfil va a presionar, Ecuador con todo, la tiene Pepe, Pepe tirado por carril izquierdo, Pepe no puede, bien la marca del futbolista Vite, me encanta Vite, me encanta Vite, futbolista ecuatoriano, maneja los hilos del equipo, va a presionar, juega bien con la pelota, tiene buen traslado, va cruzando Diego Marini también por aquí, llevó a continúa, llevó a para Ecuador, no puede, rechazar la pelota, hoy tenemos el ancho americano, claro que sí, de 22 a 0-0, como todos los días, de domingo a domingo, aquí se labura, se agarra la pala, como siempre Diego Marini, va teniendo el Akbadu, Akbadu jugando a la izquierda para Conan, Conan pasa muy bien, transporta la pelota, Conan, sigue Conan el bárbaro, Conan va, Conan cae, que siga, dice el alto, recupera plata, vamos Gonzalo, allí va Ecuador en busca del primero, se muestra Yeboa por derecha, avanza Gonzalo, plata va Yeboa, viene a cruz Akbadu, recupera para Costa de Marfil, va Conan jugándole al centro para Fofana, Fofana adelantándola muy bien, ahora Pepe transporta, remonta la cancha, Costa de Marfil, abren a la derecha para Diomandé, la tiene Diomandé, centro que va y la pelota al travesaño metió la diagonal el Higuaí, estuvo a punto del primero, Costa de Marfil, aquí se salvó Ecuador, Kevin.
0: Otro contragolpe de Costa de Marfil de la mano de Diomandé, termina cruz usando el balón y el Higuaí tuvo de vuelta el gol, un penal en movimiento, remata prácticamente rendido, estaba Galíndez por el travesaño, avisa Costa de Marfil, todavía está faltando la definición en este partido para que se termine de abrir el marcador.
1: Ahora saque lateral, saque de manos, corresponde Ecuador.
3: Próxima fecha de este grupo, el sábado 20 de junio 17 horas, Alemania ante Costa de Marfil y a continuación 9 de la noche Ecuador ante Curazao.
1: Y va a llegar con ventaja al menos en la última fecha ante Alemania. Tiene que ganar Ecuador para estar tranquilo, clasificar segundo de la AUI. No puede, rechaza la pelota Pacho, atropella con todo Dohue, la tiene Huela, Dohue engancha, sigue Dohue, tocó al centro, Fofana se va a animar, le va a pegar, tiró Fofana mal, de zurda, desviado, menos mal. La pelota va por fuera, habrá saque de arco, corresponde Ecuador.
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1: Habrá salida, corresponde Ecuador. Galíndez jugando por abajo, entrega la pelota a Joel Ordóñez. Se frena Ordóñez, atiende Ordóñez, abre a derecha para Alan Franco, Franco al medio para Vite, allí está Vite, abre a la izquierda bien para William Pacho. Pacho, atención, se viene Pacho, adelanta la pelota para Valencia de primera, toca con hincapié, este entrega la pelota a Moy Caicedo, avanza Ecuador. Qué buen balón de Caicedo, se equivocó finalmente, estuvo atento a la marca Dohue. Entrega el balón a Fofana. Fofana para Agbadú. Agbadú para Singo. Singo sale Wilfried. Wilfried Singo toca a la derecha. Para la presencia de Huela Dohue. Dohue, el compañero de Julio Enciso en el Racing de Estrasburgo. La tiene Costa de Marfil. El partido está empatado 0-0.
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1: Retrocede Galíndez. La tiene el arquero de Ecuador ahora. Está dividida la posesión del balón a esta altura del partido en el segundo tiempo. Ya tuvo su posibilidad de Ecuador. También acaba de tener un pelotazo al travesaño Costa de Marfil. Va entregando la pelota a Vite. Allí está Pedro. Vite con el balón entregándola para Ordóñez. No pasa nada en este partido. Muy Caicedo. Caicedo tocó para Pacho. William. Pacho a la izquierda. Abierto. Aparece el futbolista Minda. La tiene Minda. Retrocede de vuelta para Pacho. Pacho con el balón. La sostiene Ecuador con la posesión de la pelota. Va saliendo bien Vite. Tocando para Yeboa. De primera Yeboa. Se equivoca. Recupera Yeboa. Hiciste Yeboa. Y va. Vamos Yeboa. Avanza Yeboa. John Yeboa se perfila para la sur. Abrió bien, Minda, ataca Ecuador, Minda para Yeboa, no, centro que vale, cabezazo defensivo de Conan, estuvo la posibilidad para Ecuador, que insiste y va con todo, va Vite, pide mano, plata, tocó para Vita, al arco va por un costado, aquí aviso de vuelta Ecuador, Kevin.
0: Insiste el equipo de Becasese, se juntaron los extremos en esta vez, remata Minda, que más que un remate fue un centro que no termina encontrando a su compañero, sigue faltando la definición en este partido para que llegue el primero.
1: Cuando se viene un cambio en Ecuador, Angulo, se viene Angulo, se va Minda, justamente envió el centro, recién Angulo va a ingresar en Ecuador, primer cambio del equipo de Becasese. Jorge Enrique Angulo, camiseta 20. A la cancha Angulo. Este es más delantero.
0: Delantero, 22 años y compañero de Omar Alderete en el Sunderland. Para que se vea también la calidad que hay en el banco de suplentes de Ecuador. Y también ingresan en Costa de Marfil a Matt Diallo del Manchester United.
1: Ah, del United Diallo. Este juega como extremo, ¿verdad?
0: Este juega de extremo derecho, también renovando el ataque Costa de Marfil para ver si con estos cambios termina de marcar.
1: Nilson Angulo es el que ingresó en Ecuador. Allí está Nilson, camiseta 20, seguida vamos a reconfirmar. Se fueron Guaí y Touré. Está renovando, refrescando la delantera a la cancha entonces. Allí están los cambios también en Costa de Marfil. El partido está empatado 0-0.
2: El tiempo de juego 11 minutos de la segunda etapa. El marcador que indica Juanma.
1: Costa de Marfil y Ecuador están empatando 0-0.
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1: Atención, avanza, se viene Costa de Marfil, centro que va y la pelota rechazada. se viene con todo ahora Costa de Marfil, lo ve enganchando, se muestra por allí Fofana, es que sí, toca la pelota bien, la tiene Pepe con el balón, va a meter el balón al área o no, toca corta para Dohue, sigue la posesión del balón, que sí viene perseguido por allí por Valencia, tiene que retroceder, que sí tocó para Dohue al centro, se viene con todo Costa de Marfil, el balón va para Agbadú que hace, tocó para Fofana abrió a la izquierda, está por allí Diomandé, va a meter el centro, no, se defiende Ecuador, Diomandé pasó de dos, la pelota arriba y afuera, en esta se salva Ecuador, Kevin.
0: Golpe a golpe, de ida y vuelta este partido. Primero para Ecuador, luego para Costa de Marfil. Sigue faltando la puntada final. Lo más interesante de Costa de Marfil, siempre Diomandé. Termina pasando a tres futbolistas ecuatorianos, pero remata desviado.
1: Habrá saque de arco, corresponde Ecuador.
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1: Diallo entonces, Diallo ingresó en Costa de Marfil, el reemplazo de Touré y Ange Joan Boni. Ange Boni ingresó, se retiró Guaí. Ahí están los cambios que se realizaron en Costa de Marfil. Continúa el partido empatado 0-0.
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1: Uy, qué buena pelota. Se viene Diomandé, centro que va atrás, rebote Fofana. Menos mal, le pegó de primera. Rechaza el balón, perdón, Miguel. Ahora sí completamos, Miguel.
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1: Pelota que corresponde ahora.
3: Juanma.
1: Ingresó Boni, que es del Inter de Milán, nada más y nada menos. El delantero Boni no juega muchos minutos en el Inter, pero allí está, tiene apenas 22 años. Boni, que acaba de ingresar en Costa de Marfil, también entró Diallo, que no es titular en el United, pero sí acumula mucha cantidad de minutos, siempre es sustituto. La tiene Boni, justamente Boni está recibiendo el agarrón de Pacho, cuidado, no le cometa falta, retrocede, va jugándola fácilmente por allí Costa de Marfil, jugándola Diallo, cambian de frente para Diomandé. Qué bien la durmió Diomandé. Se viene Diomandé, este es crack. La tiene Diomandé, marca Ecuador. Diomandé mete el centro, no engancha para la zurda. Ahora sí, centro que va Quiñones. Desvía la pelota, habrá córner. Tiro libre de esquina para Costa de Marfil.
2: El tiempo de juego, 15 minutos 15 de esta segunda etapa. El marcador que indica Juanma.
1: Y no hay goles en Filadelfia, están empatando Costa de Marfil y Ecuador 0-0.
3: Pregunta Obi-Wan Kenobi, Obi Cáceres, si el que salió de Costa de Marfil, Guay, es del departamento del Guairá.
1: Y creo que es vecino de Mabel en Villarrica. Fofana, engancha, le pega y el desvío justo, Galíndez la encontró. La encontró porque hubo un rebote, justo estuvo a punto del primero Costa de Marfil, Kevin.
0: Fofana y Kessi, dos mediocampistas con muy buena pegada. Esta vez fue Fofana que remata de media distancia, centrado, y fue fácil el remate para Hernán Galíndez.
1: Trabaja Moy, Caicedo, mandola para Quiñones. Quiñones cortita con Alan Franco. A ver, adelanta ahora. Gonzalo Plata está tirado por derecha. Gonzalo Plata hace jueguito, que viene por arriba. Se va metiendo por allí. Llevó ante la marca de Agbadú. Presiona Plata y va. Recupera para Ecuador. Plata se alcanza. Habrá peligro. Alcanzó. Ya se fue, dice el árbitro. Se fue, dice el asistente de costado. Habrá saque lateral en defensa. Corresponde a Costa de Marfil.
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1: Hay cambio. Hizo el gesto del cambio, al menos el asistente. La señal de cambio al árbitro. La televisión va con el público ecuatoriano. Que está gozando en Filadelfia, señores. ¿Hay cambio o no? ¿O hay expulsión de Cachese? ¿Qué está pasando? No se entendió. Finalmente no hubo cambio. Hubo una interrupción allí. Cayó Diomandé. Finalmente habrá tiro libre. Corresponde a Costa de Marfil. Terreno propio.
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1: En Ecuador, se vienen dos cambios. Primero va a ingresar el 17, Ángelo Preciado. Se retira Alan Franco. El 17, Ángelo Preciado. Y a ver quién también se retira. Preciado ya está en la cancha. Vamos a ver de quién se trata el segundo cambio.
3: Jackson Poroso, 25.
1: 25, Jackson Poroso.
3: Señor.
1: ¿Quién se retiró, GPN?
3: A ver, ya te digo, Juanma.
1: Vamos a confirmar quién se retiró. Salió Alan Franco. Poroso entró por Franco. Y Preciado entró por Yeboa. Ahí está. Yeboa se retira también. Ingresó el 17 Preciado. Y el 25 Jackson Poroso por Alan Franco. Los cambios en Ecuador.
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1: A ver, hasta aquí no hay 0-0. México le ganó 2-0 a Sudáfrica. Corea del Sur 2-1 a Chequia. Empataron Canadá y Bosnia 1-1. También Qatar y Suiza. ¿Qué otro partido hubo?
3: Brasil-Marruecos 1-1.
1: 1-1.
3: Escocia 1-0 Haití.
1: Haití, sí señor. Bueno, lo de hoy, ¿verdad? 7-1 de Alemania.
0: Y mira que no es sorprendente que una selección de Ecuador empate. De sus últimos 8 partidos empató 5.
1: Empate 2-2 entre Holanda y Japón.
3: Australia también, 2-0.
1: Australia le ganó a Turquía, 2-0, sí señor. Buenos partidos hasta aquí. Olvidémonos de lo nuestro, por favor. Allí está, Gonzalo Plata, tocó para Ángelo. Preciado, transporta, Ángelo, Preciado. No se ría, Kevin, yo quiero llorar. No me quiero acordar porque quiero llorar. Ángelo, Preciado, tocó para Jackson. Poroso, ahora sí línea de 13. Poroso es central, Pacho y está Ordóñez. Lo mandan directamente a Hincapié allí como una especie de extremo. Una especie de carrilero por derecha. Línea de tres en Ecuador, me parece, Kevin.
0: Y aparecen los carrileros. Ahora Hincapié por izquierda y Preciado, que entra por derecha en lugar de Yeboa, que para mí fue el mejor jugador de Ecuador, fue el que estuvo más cerca del gol. Y llamativamente Becacé se lo manda al banco. Igual Ángelo Preciado es sin duda un futbolista muy interesante y muy incisivo. Falta todavía que Ecuador pueda terminar bien la jugada.
1: Ahora saque de mano, corresponde a Costa de Marfil. Se cumple ya, Dogué por allí, la va a buscar a Boni, baja muy bien y se viene Pepe, tocó al centro para Diallo. Diallo va transportando la pelota, retrocediéndola con Agbadú. Agbadú tocó a la izquierda para Conan. Conan con Diomandé. Allí está Diomandé, de vuelta para Agbadú. Emmanuel Agbadú tocó para Wilfred Zingo. Zingo va saliendo con la pelota, Zingo abierto por derecha, está Abuela Dogué. Dogué con el balón, va de la marca por allí, de la presencia del futbolista Angulo. Viendo Hueto, tocó la pelota para Zingo, se sacó de encima la pelota Zingo, recupera Ecuador, marcamos el tiempo de juego.
2: El tiempo de juego 20, ahora 20 minutos de esta segunda etapa, el marcador que indica Juanma.
1: 0 para Costa de Marfil, 0 para Ecuador.
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1: Hay que decir que realmente hoy los apellidos de Costa de Marfil no son tan, ¿verdad? Tan complicados que...
0: No son tan complicados.
1: Pabanguilla, ¿te acuerdas? Nigeria.
0: Que sí es Pepe. De Nigeria.
3: Taribo West.
1: Taribo West. Yo no sé el gol, ¿verdad? Taribo West. Ahora va Banguía. No me acuerdo.
3: También Juan Cocanú.
1: Pero él no jugó el Mundial. Va a ser selección. No, él, ¿verdad? J.J. Ococha estaba también.
3: J.J. Ococha.
1: Ococha, sí.
3: El arquero Rufai.
1: Peter Rufai, que ya falleció la semana pasada.
3: Sí, sí, sí.
1: Fue con una enfermedad. Pero hoy sí me costó en Alemania Schlotterbeck. Ese es el que me costaba.
3: Darío no quiso decir.
1: No quería decir. Sí. Se asustó Darío del apellido, Nico Schlotterbeck. Allí va, Costa de Marfil está empatando con Ecuador 0-0. Y los turcos está Çalhanoğlu. Después, ¿qué tenemos?
3: Yildiz.
1: Yildiz, pero ese es fácil también dentro de todo.
3: Demiral. Demiral. Artur Koglu. Artur Koglu.
1: Artur Koglu. Ese empieza. Después estaba...
0: Kevin. ¿Cómo es?
3: Artur Koglu.
1: Se viene Preciado, centro que va, rechazo defensivo, hiciste plata, va al salto, la gana por allí, pita, no puede, rechaza la pelota, la defensa de Costa de Marfil e inicia la contra, se viene con todo, por el carril izquierdo, lo va transportando Conan, el que tiene Boni, que viene, enganchó Boni, se mete por el centro Boni. abre a la derecha para Dowe. Dowe apunta, va a meter el centro, no juega corta para Diallo. Diallo es zurdo ante la marca de Hincapié, sigue Diallo, engancha a Diallo, va Diallo, se mete al área, Diallo, línea de fondo, centro, atrás, Boni no pudo. Y ahora saque de arco finalmente para la selección ecuatoriana.
3: Paréntesis con respecto al Mundial, mañana arranca la pretemporada guaraní y no continúan el entidad legendaria, Marino Arzamendi, Sebastián Saracho, obviamente, Agustín Mansur, John Jairo Sánchez, César Miño, Richard Torales, y se está negociando con Derlis Rodríguez, Juanma.
1: Qué futbolista de Cerro, y que no lo van a tener en cuenta, y es muy probable que termine siendo de vuelta jugadores de, o jugador de Guaraní, que renueve el préstamo, pica y va con todo Nilsson, Angulo con la pelota, Angulo cerca de línea de fondo, va a ser perseguido por Dowe, la sostiene Angulo, allí está Nilsson, Angulo retrocediendo la para Hincapié, con mucho esfuerzo, Diallo lo siguió, recupera la pelota para Costa de Marfil, la tiene Kessié, va saliendo Kessié, jugándola para Conan, Gislain Conan, ahí está Conan, adelanta Conan la pelota, no puede, recupera Ecuador, y a correr con Ángelo Preciado, rapidito, Preciado, centro atrás, pégale Gonzalo Plata, el arquero Fofana, qué remate de Plata, lo más importante de Ecuador en el segundo tiempo, Kevin.
0: Primera intervención importante de Ángelo Preciado, que termina ganando el sector derecho y más que centro, termina tirando un pase para la llegada desde atrás de Gonzalo Plata, remate cortísimo pero centrado que facilita la intervención de Fofana, que por primera vez está siendo exigido.
1: En este segundo tiempo, qué bien Preciado del Mineiro para ganar línea de fondo, buen remate de Plata del Flamengo, mejor intervención aún de Fofana, el arquero del Rizespor de Turquía. Señores, hydration break. ¿Qué tal estuve, Miguel?
2: Bien, excelente, vamos.
1: Y es lo que sale, ¿verdad? Tampoco podemos exigir mucho. Momento de pausa en el partido en Filadelfia, Costa de Marfil, Ecuador empatan 0-0.
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3: Los oyentes al 727-3730 dicen: necesito un partido con los relatos del Ancho y comentarios del que más sabe el balón pie, Guillermo Domaniski, dice este oyente. Hola, GPN. Una pregunta para Juanma. Este joven Quiñones, ¿tiene algo que ver con aquel recio zaguero Holger Quiñones? Dice José Bobadilla.
1: ¿Con quién decía?
3: Con Holger Quiñones. Zaguero recio ecuatoriano, dice Holger Quiñones.
1: ¿Usted de ahora?
3: Sí.
1: ¿Y con quién sería el parentesco?
3: Con, a ver si este joven Quiñones, no sé a quién realmente se refiere, con el anterior, con el zaguero Holger Quiñones, dice.
1: Holger Quiñones es el de ahora. Vamos a consultar. Vamos a consultar rápidamente. Acá tenemos con Holger Quiñones. Yo no recuerdo a Holger, che, la verdad. No estoy recordando.
3: Más mensaje, dice el Chocolate Capurro en Cerro. Creo que el único ecuatoriano en el fútbol paraguayo, no. También estuvo Speedy González, el desaparecido en Olimpia. Otro mensaje dice: gracias por el saludo, Juanma. Desde White Plains, New York, Edgar Torales hoy.
1: Qué capo, Edgar, ¿eh? Saludo grande para todos los muchachos, sí, realmente se pasaron los muchachos. Un saludo grande para todos ellos. Momento de marcar el tiempo de juego.
2: El tiempo de juego ahora 25 minutos de esta segunda etapa. El marcador que indica, Juanma.
1: Costa de Marfil y Ecuador están empatando 0-0. Estamos a 20 minutos del final. A ver si es que alguno se anima a romper el cero. A ver si alguno se anima a ganar este partido, sí, Kevin.
0: Lo que va a hacer ese estadio si llega a marcar Ecuador. Realmente falta el gol en el campo de juego, pero en las gradas la fiesta es de los ecuatorianos. Ni me quiero imaginar cuando termine de marcar Ecuador. Va a estallar ese estadio en Filadelfia.
1: Sí, exactamente. ¿Sabes qué? Yo no estoy identificando, Kevin, el parche de debutante.
0: Para el la selección viernes, de Costa de Marfil.
1: El viernes para Paraguay, por ejemplo, no, de los nervios ni me fijé en eso.
0: Yo tampoco no había visto. O sea, más bien no le presto atención a esos detalles. Estaba más concentrado en el juego. Pero en este caso, Costa de Marfil es el que debería de tener el parche.
1: Estoy diciendo una macanada,
0: ¿no? No, para nada.
1: Me interesa. Gerardo, ¿vos te diste cuenta del parche?
3: Vos sabés que no, Juan, sinceramente.
1: Tampoco te fijaste, también te parece irrelevante. Entonces, bueno, está bien. Vamos a hablar entonces de otra cosa. No hay ningún problema. Costa de Marfil y Ecuador están empatando 0-0. Se viene Ariel Julián Mareco enseguida también con el ancho americano a través de YouTube. Nosotros seguimos por la más potente del país. Ángelo, Preciado, pica Gonzalo Plata, bala, marca Agbadú, habrá córner, no lateral, saque de manos para Ecuador.
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1: Hay córner al final. Se fue cerca del banderín. Hay córner. Tiro libre de esquina para Ecuador. Vamos, Gonzalo. Ahí está Plata. Va a cargar la pelota al área. Se defiende Costa de Marfil. Un golcito que haya en este partido. Centro que va al primer palo. Rechaza la defensa de Costa de Marfil. A correr ahora con Diomandé. Ojo, Diomandé. Va que si él le tiene que hacer falta. Si sí, falta. Boni Corría va a ser amonestado. Ordóñez en Ecuador. Habrá tiro libre para Costa de Marfil en el medio.
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0: casi la mayoría de la selección de Ecuador es un proceso que ya viene de 2022, pero lo de Costa de Marfil, lo decías vos, después de 12 años.
1: Después de 12 años y 3 mundiales, afuera, como nosotros también. La tiene Galíndez, Galíndez con nosotros, Francia.
0: Nosotros 16.
1: Perdón, Brasil.
0: Rusia.
1: Rusia y Qatar. Costa de Marfil quedó fuera de Rusia y de Qatar. Después de 3 mundiales vuelve. Tiene que ser, de ser toca bien a la derecha para Gislain Conan. Conan para Agbadú. Agbadú con Singo. Aquí está Wilfred Singo. Va saliendo Singo con la pelota. Dominada y con la cabeza arriba. Va saliendo Wilfred Singo, futbolista del Galatasaray de Turquía, ahora a la derecha. Para Dowe. Otra vez para Singo. Tocándola para Kessié. Allí está Kessié, el capitán que juega en el Al-Ahli de Arabia Saudita. Y aló, transportando, mete la pelota larga, correr con Boni, se viene Boni dentro del área, Boni el centro, atrás, se venía Fofana, epa, esto no fue una sesión, no fue un pase de Pacho con el pie directamente, es a la mano de Galindo Kevin.
0: Lo mejor de Costa de Marfil, que son los extremos, está chocando con lo mejor que tiene Ecuador, que son los centrales. Por eso es que seguimos viendo este 0-0. De vuelta cruzando de gran manera, manejando los tiempos, William Pacho, de manera accidental, le termina haciendo un pase para Galíndez, y para mí, lo del árbitro interpretando bastante bien. No hay jugada indirecta.
1: En el medio campo la tiene Vite. Pedro Vite menos activo también en esta complementaria. Casi todo Ecuador buscando por derecha a Gonzalo Plata. En su momento llevó y ahora a este futbolista, a Ángelo Preciado. Va Ángelo, que es diestro. Ángelo Preciado por fuera, gana línea de costado, centro, que va el rechazo defensivo. Le queda Fofana, envía el balón a cualquier parte, recupera Ecuador con Quiñones. Quiñones bien para Vite. Vite tocó para Preciado. A ver Preciado qué hace, rápido Preciado, se frena, toca para Quiñones. Este que tiene la pelota es muy Caicedo. Caicedo para Quiñones. Se muestra también por allí Poroso. La pelota va para Pacho. Pacho abre la izquierda. No, prefiere engancharla. Tiene Ecuador. Marcamos el tiempo de juego.
2: El tiempo de juego ahora 30 minutos de esta segunda etapa. El marcador que indica Juanma.
1: Y no hay goles, 0-0, Costa de Marfil, Ecuador, Valencia no la pudo sostener, rechaza muy bien Agbadú, le queda el rebote a Ecuador, de vuelta con Caicedo, va con todo por allí, Angulo, la tiene Nilsson, Angulo para hincapié, devolución para Angulo, sí, Angulo, se le acabó la cancha, Angulo, es solamente hasta esa línea blanca, Angulo, más de eso, ya es saque de arco, como ahora, habrá salida para Costa de Marfil.
3: Una victoria y dos derrotas para Costa de Marfil en Brasil 2014, y no pasó obviamente octavos en la primera fecha. Costa de Marfil le había ganado 2-1 a Japón, en la segunda cayó ante Colombia 2-1 y en la tercera fue derrota ante Grecia también por 2-1.
1: Se va el 6, Fofana en Costa de Marfil. ¿Ingresa quién? ¿El 18? Se va Pepe también.
0: Fofana y Pepe los que salen, y Oulahi y Sangaré,
1: Oulahi,
0: que entran en el equipo africano.
1: Y el 18, Sangaré. Correcto. Los cambios entonces.
3: Ingresa Kevin Rodríguez.
1: Rodríguez. ¿Y quién se retiró hoy? Rodríguez en Ecuador, camiseta 11, se fue Ener. Se fue Ener Valencia a la cancha. Kevin Rodríguez. ¿Este era que Alfaro lo llevó de la intermedia?
3: El mismo, de la segunda división de Ecuador.
1: Sí. ¿Y dónde está jugando ahora Kevin Rodríguez? De confirmarlo. Ahora saque de arco para Costa de Marfil.
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3: El Royal Unión del Fútbol de Bélgica, Juanma.
1: Correcto, una de las grandes promesas del fútbol ecuatoriano está en el Royal Unión. Entonces se quedó también Kevin Rodríguez.
0: 26 años ya. ¿Eh? 26 años ya, sí, para Kevin Rodríguez.
1: Claro, fue a los 22 a Qatar.
0: Pero este cambio se debe al flojo rendimiento para mí de Ener Valencia. Tuvo el gol en el primer tiempo, después pasó prácticamente desapercibido en el trámite de juego, y necesita Ecuador renovar eso con Kevin Rodríguez para ver si él puede marcar el ansiado gol para el equipo ecuatoriano.
1: Chris Olay e Ibrahim Sangaré. Los cambios en Costa de Marfil acá parecía que se iban a desafiar entre Diallo y el futbolista Moisés Caicedo. Terminó un abrazo. Justamente era Olay finalmente de Costa de Marfil. Pero terminaron todos abrazados. Juntos como hermanos, miembros de una iglesia. Tiro libre para Costa de Marfil.
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1: Intentaba construir juego Olay para Costa de Marfil. Ahora la recupera Olay. Filtra el pase. Qué buen balón. Se muestra solo por allí. Atención, avanza Diallo. Se engolosinó. No se dio el pase, quiso su gol Diallo, o era buena para Costa de Marfil, Kevin.
2: Egoísta en esta ocasión a Matt Diallo, enganchó bastante bien, pero tenía el pase. Allí lo tenía Diomandé por izquierda, que lo iba a dejar prácticamente mano a mano con Galíndez. Prefirió hacerla personal y de vuelta, de gran manera, la defensa de Ecuador, arrebatándole la pelota.
1: Cuando la televisión muestra la reiteración de Gonzalo Plata al remate a 95 kilómetros por hora, iba esa pelota. Buena respuesta del arquero Fofana de Costa de Marfil. Va trabajando Vite. Vite toca para Poroso. Poroso con Pacho. Pacho transporta para Ecuador. La pisa, tenemos tiempo. Aprovechamos y marcamos el tiempo de juego.
0: El tiempo de juego 35, ahora 35 minutos de esta segunda etapa. El marcador que indica Juanma.
1: 0-0, no hay goles, no se ha movido el marcador. En Filadelfia, la tiene Quiñones, entrega la pelota a Gonzalo Plata, Costa de Marfil, Ecuador, 0-0. Moy, Caicedo, retrocediéndola para Vite, se muestra por izquierda, está la presencia de Angulo, prefiere tocar corta, Caicedo, retrocediéndola para Pacho, ahí está Pacho, da la sensación que Ecuador tampoco está muy incómodo con este empate, mi querido Kevin.
2: Y es lo que de repente reclama la afición ecuatoriana a esta selección, que no arriesga demasiado. Es la falta de gol que tiene el equipo de Sebastián Becasese, pero lo que uno no lo puede reclamar es esa solidez defensiva. Está manteniendo su arco en cero, pero la tuvo Yoboa, lo tuvo Gonzalo Plata, lo tuvo Valencia y perdonaron. Por eso hasta ahora el 0-0.
1: Sí, aquí entrada fuerte de Moisés Caicedo contra que si se encontraron los capitanes, habrá tiro libre, corresponde a Costa de Marfil en su terreno.
3: A través de WhatsApp dice, hola Juanma, estoy escuchando desde Buicubí, Colonia Agustín Goyipuro, excelente la transmisión, vamos a Ecuador, dice, abrazo a todos, Esteban Manuel Cabrera. Otro mensaje para Juanma, si apareces el próximo domingo en White Plains, te muestro la poderosa de mi truck, saludos a todos.
1: Qué capo, sí.
2: Imponente ese auto, bastante particular.
1: Sí, son doble cabina. Pero la cabina del chofer, del conductor, es tremenda. Sí. Y usan acá para el tema del agua. Los repartidores de agua, de los bidones de agua, usan.
2: Parece un tractor.
1: Es una cosa. Yo creo que uno maneja eso y después ya no va a querer manejar otra cosa. Ojalá tengamos la posibilidad de asistir. Están comiendo pizza los ecuatorianos. Otro tomando cerveza también. 0-0 el partido entre Costa de Marfil y Ecuador. Nos quedan 9 minutos, ¿sí, Kevin?
2: Ese no era el presidente.
1: Parece que sí, ¿verdad?
2: Sí, el presidente ecuatoriano presente en el estado.
1: Como Santiago Peña también estuvo presente en el partido de Paraguay, aquí lo enfocaron al presidente.
3: Daniel Noboa,
1: sí, el presidente de la República de Ecuador. Centro que va arriba, directo a las manos de Fofana. Esto definitivamente, salvo alguna desatención, va a terminar 0-0. Transporta la pelota Olay. Olay tocó para Diomandé. Diomandé va por izquierda. Diomandé le duplica en la marca. Diomandé rápido, es habilidoso. Tocan para Olay. Retrocediéndola con Conan. De vuelta para Olay. La tiene Olay. Olay con la pelota. Retrocediéndola. Aparece la presencia de Sangaré. Sangaré tocando para Kessié. Este atrás con Agbadú. Toca para Singo. Tampoco Costa de Marfil acelera. Están tocando. Escuchen ustedes de fondo. Si lo atina, porque tampoco es que aceleran. Diomandé sigue, Diomandé se planta por allí. Quiñones pasó, Diomandé, buenísimo. Diomandé remató, rebote. Se salvó Ecuador. Presencia de Conan dentro del área. Diomandé es indomable. Por derecha, por izquierda, no lo pueden parar el futbolista de Costa de Marfil, Kevin.
2: Enorme cruce de Joel Ordóñez. Diomandé de vuelta, pasando a varios futbolistas. 1, 2, 3, Preciado, Ordóñez, luego Caicedo, luego termina pasando y le queda la pelota al lateral izquierdo de Costa de Marfil y termina salvando Ordóñez.
1: Muy buena jugada de Diomandé, me parece a mí.
2: Vuelve loco el entrenador de Costa de Marfil.
1: Quería córner, pero no fue córner. En honor a la verdad, saque de arco para Ecuador.
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1: Se retira un poco golpeado Joel Ordóñez. Va a quedar con 10 durante un minuto de vuelta a Ecuador. Porque está rengueando Ordóñez después de la última jugada. Está con indumentaria alternativa Ecuador, short y media de color blanco. Y la camiseta completamente de azul, los números de color dorado. Habrá salida, saque de arco para Ecuador.
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1: Saque de manos, corresponde a Ecuador, se va instalando en terreno rival. A ver si aprovecha esta el equipo de BKHS, por más que esté con un hombre menos. Estamos viendo la imagen de la cámara que tienen los refres a un costado. Acá hay una especie de, ¿cómo se llama? Auriculares, ¿verdad? Y acá al costadito de la oreja es que tienen allí la camarita. Rechazo con golpe de cabeza. El futbolista Singo en el medio campo que sigue tocando muy bien la pelota a Costa de Marfil. Dios mandé de primera para la presencia del futbolista Olay. Olay cae. Falta, dice el árbitro del partido. Habrá tiro libre para Costa de Marfil.
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1: Se viene, señores. No la quiero... parte final de este partido. Sí, Kevin.
2: No quiero creer que estamos ante un inminente 0-0. Mirá que el tercer partido de selecciones con Conmebol. No está llegando la victoria. Bueno, vos estás tranquilo, Juanma, porque en el anterior partido relataste 7 goles. Pero yo estoy con ganas de comentar algún gol y de alguna victoria sudamericana. Al parecer vamos a tener que esperar por el partido de Uruguay de mañana.
1: Cae Preciado, falta. Angulo ganaba por el sector izquierdo. Aquí cayó y tiro libre peligroso. Sube todo Ecuador. Sube todo Ecuador. Tiro libre peligroso para la selección sudamericana.
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1: Vendrá la pelota metida por izquierda. Se queja Dohue que lo empujó a Angulo y cometió esta infracción cerca del final del partido. Momento de marcar el tiempo de juego, Miguel.
0: El tiempo de juego, 40 minutos de esta segunda etapa. El marcador que indica Juanma.
1: De Costa de Marfil y Ecuador están empatando 0-0. Tiro libre corresponde a Ecuador. Hay dos hombres en la barrera cerca del vértice del área, tirado por el carril izquierdo. Se vendrá el tiro libre a favor de Ecuador. Ya está marcada la distancia entre la pelota y la barrera de un solo hombre. Solamente Diallo en la barrera de Costa Rica, el resto a defender. Mirá lo que es Pacho, es enorme Quiñones. Es enorme también Poroso. Caicedo levanta el centro al área. Centro que va. Atropellaba Quiñones, pero cabeceó incómodo. Piden córner. El árbitro indica que córner. Sí, córner. Insiste Ecuador. Tiro libre de esquina para la selección ecuatoriana.
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1: Desde la izquierda. Cruza toda la cancha. Es Angulo el que le va a pegar ahora. Aquí puede estar el gol de la victoria para Ecuador. Aquí puede estar el gol de la victoria para la Tri. Va en busca de eso. 0-0 el partido. 87 minutos, cerca de los 44. Vamos. Tiro libre de esquina. Angulo le va a pegar. Va a meter la pelota al área. Autoriza el juez del partido. Últimas indicaciones. Ahora sí. Angulo. Centro que va al área. Remate. Un rebote que va. Y Aló pica a toda velocidad. Preciado se mete. Va a pelear el balón por allí. Con Singo. Este pone el cuerpo. Le grita de todo Singo. Está muy nervioso Singo. Le festeja que fue a cuerpearlo y ni lo movió. Preciado a Singo, Kevin.
2: A minutos del final, cuando a un jugador se le consulta, ¿qué preferís, ganar por goleada o con un gol al último minuto? La gran mayoría menciona gol al último minuto, así que qué lindo sería, ojalá que sea para Ecuador, pero para cualquiera de los equipos, un gol sobre la hora.
1: ¿Qué pasó con Dohue? Va a ser cambiado. Duela Dohue.
2: Con amarilla ya era un cambio cantado hace rato. Realmente perdonó bastante el árbitro porque en alguna que otra jugada podía haber ganado la segunda.
3: Juanma.
1: 2-1 dentro de la cancha, camiseta 7 se fue Dohue, sigue PN.
3: Y es el hermano de Desiré Dohue, el futbolista del PSG y selección de Francia.
1: Exactamente. Lo que pasa es que Desiré nos explicaba a Kevin que decidió jugar por Francia.
3: Exacto.
2: Sí, o sea, Huela también es francés. Tiene padre marfileño, tiene madre francesa. En este caso, de los hermanos Dohue, fue Huela el que decidió por la selección de su padre.
1: Por Costa de Marfil. El hermano, que ambos nacieron en Francia, pero Desiré Dohue decidió jugar por la selección francesa. Mientras que su hermano Huela está jugando por Costa de Marfil. Y también Huela Dohue es compañero en el Racing de Estrasburgo de Julio Enciso. Algunas de las particularidades. Recuerdo que los hermanos, ¿cómo se llamaba uno que juega en Alemania?
3: Boateng,
1: los hermanos Boateng.
3: Jerome y Kevin Prince.
1: Kevin Prince jugaba en Alemania y Jerome decidió jugar por Albania.
3: Ghana.
1: Por Ghana era.
3: Ghana era Kevin Prince y Jerome en Alemania.
1: Ah, correcto. Avanza a toda velocidad Costa de Marfil y ¡gol! ¡Gol! De Costa de Marfil. Se vino la contra de Wilfred Tsingo por derecha. Mal parada la defensa ecuatoriana, el centro al medio y justo en la cabecera del área grande aparece el futbolista del Manchester United, Amad Diallo, que ingresó en el segundo tiempo con pierna zurda, desata la locura marfileña en Filadelfia. Festejan, lo abrazan todos al futbolista del United. Amad Diallo pone Costa de Marfil 1, Ecuador 0.
2: Alguien tenía que romper el marcador y fue la jerarquía del delantero del Manchester United, Amad Diallo. Costa de Marfil a lo suyo, el contragolpe, por fin encuentra mal parada a la defensa de Ecuador. Centro al área, en el centro mismo termina encontrando a Amad Diallo, que define con pierna zurda, esquinado a la, en el palo derecho del arquero Galíndez. Gran definición de contra Costa de Marfil, de tanto insistir, termina encontrando su premio.
1: El gol de Costa de Marfil se produjo
0: a los 44 minutos de esta segunda etapa.
3: Y es el gol 32 de la Copa del Mundo, tanto 7 de Amad Diallo con la selección de Costa de Marfil y el primero suyo en la competencia.
1: Y parece que va a ser derrota de Ecuador. Que queríamos un gol, pero preferíamos que sea de la selección sudamericana.
2: Anticipé el gol sobre la hora, pero quería que sea para Ecuador.
1: Como siempre, un paso adelantado al resto, mi querido Kevin. Gana Costa de Marfil por 1-0.
0: El tiempo de juego ahora, 45 minutos de esta segunda etapa. El marcador que indica Juanma.
1: Gana Costa de Marfil 1-0 ante Ecuador.
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1: Olay cayó, lo atropelló Caicedo. Qué manera de perder un partido para Ecuador, Qué manera dolorosa de perder un partido. Tuvo su oportunidad en el primer tiempo, no la aprovechó. Costa de Marfil estuvo un poco mejor en el segundo tiempo. Tampoco es que fue muy superior, pero tuvo las más claras en el segundo tiempo.
2: Estaba para cualquiera. El que termine de acertar con jerarquía el arco se termina llevando los 3 puntos. Todavía queda bastante. Puede sorprender Ecuador, que va a empezar a cargar. Y tiene jugadores con altura como para empezar a, sin mucho toque de por medio, cargar al área.
1: Hay que ver si le da el tiempo a Ecuador, porque va a presionar Costa de Marfil. Rechaza como puede Ordóñez. Balonazo que va, peina Preciado. Pone el cuerpo e insiste. Va con todo Rodríguez. No puede. Presiona también Angulo. Pasa de largo, cae Cosunú, falta, lo atropellaron a Cosunú, habrá tiro libre, corresponde a Costa de Marfil.
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1: Ahí ya le encontré al, ¿cómo se llama?
2: El parche al de parche. Debutante. Es muy chico.
1: Es pequeño. Está bajo la insignia de la Copa del Mundo. Es de color negro.
2: Muy difícil de divisar. Pero tiene un color dorado.
1: Sí. De fondo negro con una Copa del Mundo dorada y dice debut. Allí está. Le encontré al parche de debut, mi querido GPN. ¿Vos pudiste ver?
3: No, señor, todavía no va.
1: Me gusta su sinceridad, excelente. No esperaba menos de usted, mi querido GPN. Rodríguez, en el medio campo. Lo sostiene Kessié con el balón. Abre por el carril izquierdo. ¿Por qué te reías así, Kevin? Dios mandé, pasa y va. La tiene por izquierda. Conan sigue, engancha. Está partido Ecuador. Esto se le va a escapar. Remate que va al arco. Directo a las manos de Galíndez. 7 minutos de adición. Ya se jugaron 4. Costa de Marfil le gana 1-0. Ecuador.
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1: Preciado, ahí está Angulo, se viene de izquierda al centro. Angulo tiene que frenar, retrocediéndola para Moy Caicedo, se muestra Vite, tiene que apurarle Ecuador, se queda sin tiempo, quedan menos de 2 minutos, va jugando la Quiñones, carga la pelota al área, vaya Pacho de 9, vaya Poroso de 9, Preciado, centro que va, hincapié tuvo a punto, le quitaron de la cabeza, Singo manda la pelota, habrá córner, tiro libre de esquina para Ecuador.
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1: El Cachés está enloquecido, los ecuatorianos decepcionados en las gradas. Córner para Ecuador, a ver si logra rescatar un puntito en esta. 5 minutos ya han transcurrido de los 7 adicionados. Vamos Caicedo, envía el centro, no pierda tiempo. Se mueven los hombres de Ecuador dentro del área. Autoriza el juez del partido. Caicedo envió el centro al área. Rechazo defensivo. Habrá de vuelta córner. Otra vez córner para Ecuador.
0: El tiempo de juego ahora 50 minutos de esta segunda etapa. El marcador que indica Juanma.
1: Gana Costa de Marfil 1-0 ante Ecuador hasta esta jugada. Caicedo, centro que va al área, con los puños, rechaza Fofana y se viene la contra. Tajate que se viene Diallo. Diallo engancha y a correr porque se viene a toda velocidad. Allí está Sangaré pasó, Dios mandé, Preciado rápido también. Evita el mano a mano, pero casi se equivoca y ahora pierde el balón. Recuperó Diomandé, 1 minuto y se va. Va a perder Ecuador. Salvo que en esta la pierda Costa de Marfil y nazca una contra. Diomandé la está cuidando ahora Costa de Marfil. Ya Ecuador no tiene energías. Va a perder Ecuador, señores. Gana Costa de Marfil, están tocando la pelota. La tiene Cosunú. Retroceden para Fofana. 50 segundos finales, 40 nomás ya ahora. Pelota larga de Fofana, la a dividir y ahora recupera Ecuador y vaya Moy. Vamos Caicedo, tocó la pelota para Angulo. Va Angulo y la marca de Cosonú, perdió de vuelta Ecuador el balón. Y ahora la tiene Costa de Marfil. 20 segundos finales, la va a perder Ecuador. Va a perder Ecuador lastimosamente para Sudamérica. No estamos pudiendo sumar de a 3 derrotas, 2 derrotas y un empate hasta aquí.
2: Y eso que Ecuador fue el que mejor jugó hasta ahora de los 3, pero el fútbol no es de merecimiento, es de goles.
1: Se viene con todo Costa de Marfil por derecha, señores, tenemos tiempo cumplido, va a ser el final del partido, cuando se salva de vuelta Ecuador, estuvo Olay a punto de convertir el segundo, piden un minuto más, es la última, tiempo cumplido, hincapié. A ver, mete el balonazo al área, no pasó nada, rechaza la defensa de Costa de Marfil, señores. ¿Qué dio un minuto más? Es la última. Caicedo pide falta, se la otorga al árbitro. Habrá pelota, ¿qué hacen? ¿Cómo van a tocar para atrás, por Dios? Pacho tiene, está perdiendo Ecuador, la tocan para atrás, hincapié. Carguen la pelota al área, ¿qué hacen? La tiene por allí, Angulo, tocó para Rodríguez. Hincapié de derecha, Rodríguez cayó, ahora córner, señores, fue lo último, no córner, dio un minuto más, evidentemente dio un minuto más, es tiempo cumplido, ya sobrepasamos todo, habrá córner, corresponde a Ecuador, esta sí es la última. Adicionó un minuto más el árbitro, nos estamos enterando ahora. A ver, Están caminando los ecuatorianos para ejecutar el córner. Yo no entiendo. Deberían apurarse. Córner, que se venga un penal, algo, no sé. Vamos, Ecuador. Caicedo golpea la pelota. Quiere empujar al empate. Moy Caicedo, su selección. Allí está Moisés Caicedo. Becachese se vuelve loco, no lo quiere ver. Camina de lado a lado. Centro que vendrá directo al área. Caicedo levantó el cabezazo defensivo. Señores, ahora sí es el final. Si no pasó nada, el partido se ha terminado. El árbitro hace la seña de aguardar. Señoras y señores, es el final. Final del partido en Filadelfia. Derrota ecuatoriana en la primera fecha del grupo E. Victoria de Costa de Marfil 1-0 sobre Ecuador. Kevin Almada comenta sobre esta derrota de Ecuador. Victoria de los africanos por 1-0 con el tanto de Amad Diallo.
2: No por nada existe la frase, si no haces, te hacen. Eso es lo que le termina ocurriendo a la selección de Ecuador. Tres remates al palo de la selección ecuatoriana no terminan de marcar. Fue Valencia, fue Yeboa, después fue Mindá. Mucho perdonaron los futbolistas ecuatorianos para que a faltando tres minutos para el final del partido, termine marcando a Amad Diallo. También Costa de Marfil tuvo la suya a su manera, jugando de contra, un juego directo, pero hay que decir que Ecuador jugó mejor este partido, tuvo mayor posesión de pelota, tuvo mayor generación de juego. Pero de vuelta, el fútbol no es de merecimientos, el fútbol es de goles. Ese gol a los 90 de Amad Diallo fue realmente letal para la selección de Ecuador, que no tuvo más reacción. Se notaba que ya no tenían resto físico, estaban muy cansados y, como reclamaba Juanma, empezaban a dar pases laterales, pases hacia atrás, levantaban la cabeza y encontraban muy pocos compañeros en la delantera. Lastimosamente para Ecuador, lastimosamente para Sudamérica, se da la segunda derrota. Nos está costando muchísimo poder triunfar en esta Copa del Mundo. Primero fue una selección de CONCACAF. Segundo, Brasil, que no pudo con una selección africana. Ahora es Ecuador el que termina cayendo también ante una selección africana. También destacable lo que hizo la selección de Costa de Marfil con ese cambio clave que hizo el entrenador francés marfileño con el ingreso de Amad Diallo, futbolista del Manchester United, que también a lo largo de su carrera se caracteriza justamente por esa gran definición y por aparecer en los minutos finales. Ese futbolista de segundo tiempo que terminó siendo decisivo para darle los 3 puntos al equipo africano. Desde acá, queridos GPN, cerramos nuestra labor a la espera del gran ancho americano.
3: Bien, correcto, Kevin, muchas gracias. Fue el comentario final de Kevin Almada en el triunfo de Costa de Marfil. 1-0 ante la selección de Ecuador. Llegó sobre el final del compromiso el tanto para el equipo marfileño, que arranca con el pie derecho. Otra selección sudamericana que no pudo ganar. Paraguay, que cayó 4-1 goleado ante Estados Unidos. Brasil, que empató 1-1 ante Marruecos. Y ahora derrota de otro equipo sudamericano, Ecuador, ante Costa de Marfil por el marcador de 1-0. Habrá que ver mañana qué pasa con la selección de Uruguay, y 19 horas cuando enfrente a Arabia Saudita. El día martes, Argentina, el actual campeón del mundo, cuando enfrente a Argelia a las 22, el equipo de Scaloni, de Messi, entre otros. Y el día miércoles a las 11 de la noche, a las 23, el equipo colombiano, el conjunto cafetero de Néstor Lorenzo. Colombia, que va a enfrentar a Uzbekistán. Es el menú, es el calendario, es la agenda de los equipos sudamericanos para este Mundial 2026, Obi. 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
1: Avanza a toda velocidad Costa de Marfil, Diallo. Cabecera del área grande. Costa de Marfil, 1 Ecuador 0.
2: Alguien tenía que romper el marcador y fue la jerarquía del delantero del Manchester United. Amad Diallo, Costa de Marfil a lo suyo. El contragolpe. Por fin encuentra mal parada a la defensa de Ecuador. Centro al área, en el centro mismo termina encontrando a Amad Diallo, que define con pierna zurda. Esquinado a la... En el palo derecho del arquero Galíndez, gran definición de contra Costa de Marfil, de tanto insistir, termina encontrando su premio.
1: El gol de Costa de Marfil se produjo
0: a los 44 minutos de esta segunda etapa.
3: Y es el gol 32 de la Copa del Mundo, tanto 7 de Amad Diallo con la selección de Costa de Marfil y el primero suyo en la competencia.
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0: con 11 minutos. Acabó el tercer partido del día. Vamos a repasar lo que, claro, no, el cuarto, porque en la madrugada del día domingo arrancaba todo con el triunfo de Australia 2-0 ante Turquía. Alemania, que goleó 7-1 a Curazao. Empataron 2-2 en un partidazo. Países Bajos ante Japón. Y acaba de culminar, Costa de Marfil le ganó 1-0 a la selección de Ecuador. Y a las 23 se enfrentarán Suecia y Túnez para cerrar la disputa de la primera fecha en la fase de grupos. Hay que repasar y recordar que en el grupo E, Alemania tiene 3, al igual que Costa de Marfil, sin punto alguno, Ecuador y la selección de Curazao. En instantes termina la primera fecha del grupo F de la Copa del Mundo. Un punto para Japón y Países Bajos, producto del empate 2-2 entre ambos equipos. Y en instantes, a las 11 de la noche, Suecia ante la selección de Túnez. A partir de ahora, pueden enviarnos una vez más sus audios al WhatsAppero de Radio ABC, Karina. Coméntenos cómo quieren que juegue Paraguay ante Turquía. ¿Qué les pareció el debut? Hay que seguir hablando de esto hasta que empiece el segundo partido de la selección paraguaya. ¿Qué equipo pondrían ante los turcos en la segunda fecha? ¿Y qué partido hasta aquí les pareció más interesante en este Mundial 2026? Vamos al primer audio. ¿Te parece, Obi-Wan Kenobi?
1: El mismo, fuerza Paraguay, José, le iba a declarar ya departamento de Caguazú. Ella no iba a juego. Toda cosa es así mismo. Fuerza Paraguay.
2: El partido que más me gustó fue Marruecos, Brasil, pero también me gusta el Pilín.
0: Bueno, señor, muchas gracias. Más audios.
3: Para que el tema del arquero, el tema improvisando, porque si le hizo jugar a Gil, porque todos los amistosos no le hizo jugar a él nomás ya. Así ya tenía ya
0: rodaje.
3: Iba a estar más seguro. Pero como siempre, los paraguayos improvisando en las guerras, en las pandemias, los paraguayos.
4: Hay que pensar, pero ganar, pero hacemos con Richard también, pero hacemos otro garrote más, vio. Va a decir, pero ganar, pues ahí está, vio.
5: Ah, ¿qué tal? Ya hasta la cola. Ya nata. Ya recuperada la cola. Acabo para que te dé la Que
6: buenas noches al mejor equipo deportivo del país. Fue decepcionante el debut de nuestra querida selección paraguaya. Ojalá el sábado podamos lavarnos la cara ante Turquía y conseguir una victoria. Se dice que un tropezón no es caída y ojalá sea así y podamos pasar esta fase de grupos. Fuerza, muchachos, vamos equipo, vamos Paraguay.
7: Hola, Radio Cadena.
8: Yo opino que no solamente tenía que haber hecho un amistoso aquí en Paraguay con Nicaragua, tuvo que haber hecho algún amistoso en Estados Unidos probando el terreno de juego para poder también ver qué tal se desenvuelve, principalmente Junior Alonso, que es un tronco. Para mí él no es un jugador de selección. No obstante, uno quiere que le vaya bien a su selección y ojalá que el profe Alfaro realice todos los cambios correspondientes para que nos vaya bien, porque se viene Turquía y Turquía no es una selección fácil, a pesar de que perdió contra Australia. No le quita la dificultad a dicha selección.
9: Amigos de Cardinales, no podemos nosotros poner idea a la selección. El técnico es el responsable y los jugadores tienen que responder, y no hay nada, otra cosa. Nadie, un tercero, puede elegir jugador, quién va a jugar, ni que nadie, quién va, no va a jugar, ni ponerle a jugar ni insultar. Técnico responsable y responda a los jugadores.
0: Señor, bueno.
10: Vamos, Paraguay. Vamos a dejar de meter para la selección. Vamos a apoyar este sábado todo con Paraguay.
0: Apoyemos todos, claro que sí.
11: ¿Qué tal la 7:30? Y yo plantearía un 4-4-2, cambiando el arquero por Gatito, que tiene un poco más de jerarquía. Cáceres, Alderete, Gómez, Alonso, Galarza, Cubas, bajándole un poco más a la derecha a Almirón, con Mauricio a la izquierda y Enciso y Pita. Ese sería mi equipo.
12: No hay nada que discutir. O sea, Alfaro tiene que hacer cirugía mayor para el próximo partido. O sea, no, ya cagamos fuego. Olveira, Pita, Sosa, Velázquez. Mínimo. No hay caso, o sea, no hay caso.
13: Hasta el momento, los equipos más frágil que he visto, débil en este mundial, fueron Paraguay y Curazao, ¿no? Aunque Curazao no se puso gana, por lo menos.
0: Es coincido con este oyente.
14: Qué pucho los muchachos, o sea, ya opamos. Como dijo Aldo Domínguez, dijo un chiste del avión a chorro. Ya pasó. Ya y Pucuma, o sea, estamos ya plegados, o sea, lo mitad. Y ahora sí le llevamos a ganar a Turquía antes. Al día siguiente todo va a ser estrella. Alfaro otra vez el rey de Paraguay. Niña, calmana, o sea, ya opamos, ya pasó ya la derrota, ya hay que mirar adelante. Todo el tiempo viene la mandata y tipo la derrota contra Estados Unidos. Hay que mirar adelante y seguir alentando. Ella, puta.
15: Buenas tardes, buenas noches, 7:30. Anina, pero mongueo, mita, duda, mi Okaúa. Vamos a ser serios, carajo. Vamos a poco ser todo Paraguay. No hay Olimpia, no hay Cerro, no hay Guaraní, no hay Libertad. Se llama vencer o morir.
16: Tranquilo, no está. Johnny Alonso era cumpliendo la ley parte. Añico te ve, ya ve, estaba. Ya, pota ley, golvena.
0: Bueno, 7:30. A ver, otro.
17: Espero que estén todo bien. Yo digo una cosa, yo creo que a los norteamericanos ya no les debería dar más para hacer una Copa Mundial, porque son un país muy problemático y que crean problemas con un árbitro que no puede entrar por problema de no sé de qué. Problema con las visas. Hay muchas personas que no consiguieron visa y ahora con el caso del vuelo de Uruguay a Miami, o sea, son un país muy problemático y no es así nomás que uno va a entrar por entrar, o sea, yo creo que ya no se le debería dar una Copa del Mundo a un país tan complicado, porque el hecho de que hay una Copa Mundial ahí no te asegura que vas a entrar fácilmente, o sea, es un país complicado. Yo creo que eso ya hay que sacarlo a Estados Unidos de una Copa del Mundo por las complicaciones, por la traba que le pone a la gente, ya sea a las elecciones, a la gente común, a los árbitros. Yo creo que eso ya se debería evitar.
0: Bueno, así va la selección de Suecia para enfrentar al conjunto de Túnez. 23 para Christopher Norsfeldt, 3 para Víctor Lindelof, 4 para Isaac Hien, 2 para Gustav Lagerbielke, el 5 para Gabriel Gudmundsson. A ver los nombres para manejar ahí con Jorge José. Tremenda la pronunciación. Así que mis respetos para los hermanos Rojas, José y Jorge. Tendrá que hacerlo en ritmo de partido, ¿eh? Y 18 para Yacine Ayari, 16 para Jasper Karlsson, 21 para Alexander Berhamsson, 10 para Benjamin Nijen, 9 para Alexander Isak. Se recupera Alexander Isak, sí señor, el ex atacante del Newcastle hoy en el Liverpool. Habría sufrido una lesión muy grave y ahora ya está a disposición Alexander Isak. Y casaca 17 para el atacante del Arsenal, hablo de Víctor Gyökeres. Ahora vamos a la formación del conjunto de la selección de Túnez. 1 para Shamak. En la 21 para Amine Benhamida. 4 para Omar Rekik. 3 para Montazar Talbi. 20 para Valery. 17 para Elias Skiri. 13 para Rani Kedira. Ahora, ¿será este pariente de Sami Kedira? 2 para Ali Abdi. 10 para Hannibal Mabry. 25 para Anish Ben Silmane. Y 8 Slimane. Aní Ben Slimane. Están complicados los nombres, ¿eh? 25 para Anis Ben Slimane y 8 para Elías Sat. El 11 inicial del conjunto de Sabri Lamouchi, el técnico francés que dirige a la selección de Túnez.
18: La verdad que yo tengo mis dudas, no sé qué pasó el primer partido, o sea, no sé, no quiero pensar mal tampoco. No puede ser que tan mal hayamos entrado. No sé si se entregó el partido o qué, pues no desconocidos eran todos los jugadores. Y realmente en el arco tenía que empezar o Olveira o Batito, uno de los dos, porque no sé, Olveira, digo yo, porque él está en su prime. En su mejor momento. Y no sé, para mí es más arquero que Gil, por experiencia y todas esas cosas. Y tenemos que entrar con todo en el segundo partido, si no, hule. No sé qué pasó, algo raro en el primer partido. Le ganó
19: 2-0. Se empezó mal.
20: Buenas tardes. Pues no hay nada, pero Juan Caballero, bien. Ni andar a la selección ni candapá, pues se olvida. Ni andar con el jugador de Brasil, Argentina, Uruguay, niña, nada, que usted de equipo ya jugamos a cuidar mundiales. La junior candapá, la niña de equipo ya ni es un diete. Porque la Brasil, la Argentina, un día de ganado, pues si es que en el poquito no hay ganas nada, Argentina, Brasil. Por eso que la niña ni andar, ni andar, o hundir, ni andar de técnico, ni andar de escudo. O cambiar la gente de jugador. Pero Argentina, Brasil, Cueja, Uruguay, un par de equipos de cuya enfrentamos al Gran Mundial.
21: Acá el problema
20: no es. ¿O cambia para qué?
21: El problema es la de.
20: ¿Qué habla el problema?
0: Bueno, terminó la histórica racha de Ecuador de 19 partidos consecutivos sin perder, la más larga de la historia de la tri de la selección de Ecuador. Y lo hace con un dato amargo, dice Mr. Chip en su cuenta de Twitter. Es la quinta selección que pierde un partido en la Copa del Mundo tras estrellar 3 balones contra los palos, dice esta estadística. Más oyentes al 7273-730.
22: Buenas noches, ABC Cardinal. Buenas noches. Eso va. Siempre hacen duda seguir la programación de Cardinal Deportivo y eso. Ajá, se la hace opinión. Y Castilla ya clasifica, no, baila un partido ya perdes a Guerre Pico. No, ajá, nadie clasifica, igual, nomás somos paraguayos y ya participamos, ya figuramos, ya participamos en la Mundial de 2026. Pero se las es mía. Va, eres no las hay perricha Ortiz, por lo menos vos jugás más 5 minutos. Esa etapa. O mingue va a ir a 4 mi chanqui. No mingue, hay que sea. Tarjeta roja con de Richard Ortiz. No mingue Sene. Si jamás la Richard Ortiz jugamos me da 10 minutos. ¿Cuál es su opinión? Ojalá que ya remontada, ya es clasificado, me da tercero, uno de los mejores terceros.
23: Seamos sinceros, hasta Valderrama dijo que desconocía a este Paraguay. Nos paramos en la cancha como, perdón por usar esta expresión, pero té de naranja. El que conoce la expresión va a saber lo que significa que a alguien le digan té de naranja. Porque ya andere vale de y el tema, hermano.
0: Dice la información, agónica derrota de Ecuador en su debut en la Copa del Mundo con un gol de Amad Diallo a los 89. Costa de Marfil venció 1-0 a la Tri por la primera fecha del grupo E de la Copa del Mundo. El próximo partido del equipo de Becachese será el 20 de junio ante Curazao.
24: Buenas noches, señores. No se puede reprochar nada a la selección paraguaya. Estados Unidos fue superior, el fútbol fue mejor, todo fue mejor. Y bueno, por lo menos participamos esta vez.
0: Abrazo grande para Lido, está en sintonía desde La Coruña, España, con este audio. ¿Otro audio?
25: Legalmente nunca más la FIFA tiene que organizar en este país un mundial. Demasiado problemáticos son. Eliminan árbitros, tienen guerra. Sí, problemático último. Aparte que ni les gusta el fútbol a ellos. No sé para qué le eligen como se.
0: Coincido con usted, señor.
26: Buenas noches, no iba a opinar, pero iba a tener que opinar. Están los jugadores que son para la selección. Y Gatito hizo un buen trabajo, hizo un buen trabajo en este mundial, en la eliminatoria. ¿Por qué no se le deja a Gatito nomás arreglar? Porque hay que cambiar.
0: Ok, señor, 0972-730-730. Escuchemos este audio de casi dos minutos. ¿Qué dice?
1: ¿Qué tal? ¿Cómo estamos, señores? Ya está, lo lamento, ya pasó lo que tenía que pasar. Ya no se le puso a los jugadores rápidos, como estuvo pensando el técnico, poner jugadores con mucha velocidad, porque los norteamericanos, eso es, velocidad, técnica y velocidad. Y se jugó con Gatito y se jugó con Caballero en casi todas las prácticas, más el brasileño. ¿Y qué pasó? Sobre la hora lo pone a Gil y lo pone a Anciso. No debía jugar los dos este partido. Tenía que descansar bien, sabiendo que contra Turquía era el partido más importante. Ya se sabía el resultado contra los Estados Unidos. Se sabía todo que íbamos a perder. Ese entusiasmo de la gente fue impresionante, pero no valió la pena. Y acá son los dirigentes, son responsables de la APF. Hasta lo más bajo. Son responsables. Y los empresarios, ya dije más de una vez. Eso es el tema, estimado. Debe haber cambio ya acá. Tomar ejemplo de algunos países que están respondiendo en este campeonato mundial.
0: En instantes, a las 23 horas, Suecia.
2: Buenas noches, señores. Buenas noches. Para todo cierto tendría la gallina, pero esa última no voy a ir. Hoy el equipo de tanto tabasú, cómo manejar el equipo, pero debo ya ver, no ya les coño, de empezando ya les coño, de medio campo, pero esa última voy a ir. Se es olímpica, pero los cerritos imposibles no es, pues voy a estar, de que tengo pirata nunca me voy a ir, tranquilo me veo bien. A pila motan con o mamá y mamá. O perdicia el tío de la jama, la legal de la gente de equipo. Y falta su vez. O falta su tistén total, pete y medio coñe. Ea, pepe o maneja, pe cancha, pe pepe. O falta gente de equipo, pepe, pete y chapa y coñe, tío, vete anda y pepe, tío, ñe, anda y pepe maneja, equipo, técnico cancha, cota y gente. Cierto, ya ando a ti cara, ya que te diga, cierto, y te la y a. Lo más iba, pero ojalá que ya llegue así, ya hasta donde ya se puso más igual. Ya se puso más bien de equipo. Vamos a poner a mi yankee, vamos a poner a mi.
3: Bueno, y nadie ya se preocupa, no me está. Argentina en el Mundial 2022 perdió su primer partido y salió campeón del mundo. Y nosotros podemos ser así también. Ganamos los dos partidos y ya pilla 6 meses. Hasta la final.
4: ¿Qué tal? ¿Cómo están? Yo quiero opinar lo siguiente. Yo creo que hay una gran culpa de Alfaro, no voy a decir que no. No puede arrancar jugando con... Sabes que Estados Unidos es físico y rápido. Siempre fue el tipo de juego. Lo que pasa es que ahora está mecanizado. Porque antes eran más ingenuos. Yo no sé, vamos a ver. Pero siempre fue físico y rápido. ¿Cómo le vas a poner a un jugador que supuestamente viene una lesión como... Enciso, que para mí tenía que jugar, pero ponerle segundo tiempo, que si un ratito, y le pones a Tony Sanabria, que hace cuánto que no juega en su equipo. Y otra cosa, te puede pasar, pero tenés que corregir las cosas. Alfaro se quedó frío, no hicieron nada, pasó el primer gol. Y resulta que nuestro lateral estaba amonestado. ¿Y cómo carajo le va a marcar el Pulisic ese? tenía que ayudarle a escalar la marca. Eso lo que tenía que poner es otro lateral ahí o hacerle entrar a Gustavo Velázquez. Es decir, él no corrigió, él esperó y después ya fue peor. Eso es lo que pasó.
0: Muy bien, correcto, señor. Muchísimas gracias.
5: Buenas noches, se manda. Oh, Richard Tibu, acá va. A la gatito, culpa y que la arqueólogo, yo contando de 11 y más a página de número 7, número 11 con Tibu, que sigue. Va a la lista ya por ahí, la señora. Los feos en la. Quita la potente y por lo que es culpa de arqueólogo ayer verde. Así que 11 y más a páginas arqueólogo huyó con agua.
6: Buenas noches, a ese Cardinal, excelente programa. A ese individuo, ahora sea Richard Ortiz, Caituya, a Tanguepa, y sea. La tengo todo hipotámico, va y dejo llegado hasta Nicanor, lugar de fruto de escoba. Estúpido, hijo. Muy gris, o sea. Muy por ya la abro leído la macana y te digo, ¿dónde yo tenía gente? Va a ser ficha, hostia. ¿Qué? Cuadrillo, una tangue, pa. Bueno, buenas noches.
0: Gracias, señor.
7: Gracias, señores. Oh, tranquilo. Va, el Richard Ortiz. Y no, caso no dicho, tío, hola, pepe. De hecho, va a decir, pues, a mí, estadounidense, joven de espada, y que. Entonces, yo escuché, voy a leer este, Gómez, Mabe, Richard Ortiz, digo, a mí, ganarla por ser olimpista, la por Richard Ortiz, no, no hay caso.
8: Buenas noches, Cardinal, Balaporte. A mi parecer, en mi óptica, los amigos, vamos a perder todos los partidos. Los tres vamos a perder. Uno ya perdemos allá. Mis dos partidos ya perdí, llegué ahí. Ya perdí, está. Desastre.
9: Buenas noches, señor. Este no es el torneo de veterano. Disculpame, será. Daniel es fanático. Hago. Tricolola o mandada.
10: Pienso que la vara demasiado se elevó. Paraguay clasificó último y no veníamos nosotros bien. Y yo creo que en el proceso seguimos fracasando. Hay que apuntar al proceso y por sobre todas las cosas a la identidad del fútbol paraguayo. Muchos técnicos que vinieron improvisaron y no pudimos evolucionar ni mantener nuestra mística. Te vi los jugadores por año de gol. Hay que mentalizarle nomás el pensamiento ganador.
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19: Buenas noches, a veces Carinaro. Lamento. Estable ya la selección paraguaya del viernes, ya desconocido. ¿Qué pasó? ¿Cómo jugaba ya contra Argentina? ¿Contra Brasil? ¿Contra Uruguay? ¿Cómo jugaba ya? Se olvidó. Y planteamiento cero, Alfaro. Charlatán. Puro bla bla bla. Vamos a ver qué va a pasar en el segundo partido.
27: Buenas noches, Cardinal. Legalmente con la unión de jugador cuidado y cuidado. A donde puede disculpar un técnico en Bave. O armado a la mejorcito allá. Pero no funciona. O dispara para ello, ven si son bien. Mi algo. A este todo candil. O ya la pelota a los jueces. O papel subir la cancha. O ave. Entonces no es coinación de fútbol. Ya jugar y ve se ve rapa y cruzado ve se sabe ella perdió ya veo el segundo tiempo jugar ve amistoso para pues tipo abrir las canchas pues se bueno ni cotaña a dos y la Richard Ortiz cotaña debe tener líder la Jerko y líder Almirón no es líder. Los oponentes nomás no lideran el equipo de Sport y bebé la tendota.
11: Porte, yo lo único nomás que pido es, yo sé que estamos todos cabreados por el tema de que perdimos, la manera en que jugó la selección y demás cuestiones, pero mi humilde opinión es, no vamos a quemarle a este Gil, al arquero. No vamos a hacer lo mismo que hicieron otros seleccionadores que le quemaron prácticamente la carrera a algunos jugadores. No sé si tuvo tanta culpa, sí se notaba que estaba muy nervioso el arquero, ¿verdad? Pero no podés quemarla así de grande a este muchacho. Va a ser muy, muy de mala sangre, va a ser si sí, ahora mismo. No creo luego que nuestro técnico haga eso, ¿verdad? Pero esa es mi humilde opinión. No. Otro puesto sí podemos cambiar sin ningún problema, pero el arquero creería que le vamos a cagar demasiado grande a este muchacho. Saludos.
12: 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Ya que os cuerpos te la hago gustar y otro ahí algo la ya sabemos dónde como ayuda partido eso va pues tenemos que hablar con entonces algo de cómo habla y ya que os cuál ya que haga título mejor arquero en la selección entre la buena ha en la selección una gente ya sabe no haga título Fernández espera en el arquero espera muy bien la número uno.
13: Buenas noches, 7:30. Excelente programa. A ese señor que le molesta que una persona mayor diga quién o cuál jugador quiso que se vaya al Mundial y que le pidió que vote por el Tendotá. Le digo que hoy Mendero lo llevo votado en ese hermano.
0: Tranquilos, señores. No se reten. No estén así, señor. 12-8, por favor.
25: ¿Y para qué volvió el arquero está entonces? ¿Para qué hasta genio está el arquero? Legalmente ahí Alfaro yo creo que metió la pata. Nunca debió haber salido de su esquema de darle la confianza a toda la

0: a un cementerio antes de la guerra. En la revolución se enterraron muchos muertos. Después era un zanjón y se enterró todo ahí. Ahí pasa un arroyo abajo. Lo quiere nos va a contar esos directivos. Por eso después se hizo la recoleta cerca de ahí, se mudaron mucho, pero muchos huesos quedaron ahí. Viene el terror que tienen que investigar eso.
1: Qué plata a gastar ahí a técnico y a escuadre Alfaro. Va a ir a oñe, a ver, ya contrata para este hoyo, ahí ya la jala llena de técnico, así, y con el técnico ve al Alfaro, digo, a oñe.
2: Buenas noches, Claudio Cardinal, líder, ñicote, líder, añad ya le coi, Gastito o Olveira, o manejana primero, arco violado la jugadora escuela, o ya, o mojendana y super escuela. Añal de aquello que me están son muy perjudicados, no ni no ando indo dirigima, líder ni con tenés más que sea pero arquero ya le pongo muy importante al lado perder el juego compartiendo una niña eliminada y más Argentina Brasil vengo para ver equipo ni nada que más equipo la otro bueno o sea ahí me partido pega vamos pero ya en Bolivia le cojo otro partido ni nada y en la selección no hay ojo vamos a llamar Borussia y el jugador conmigo y con los seis tengo que jugar los juegos. Cuando partido ya la haya llegado así, ya estamos un burro.
3: Le pregunto a la gente que está opinando: ¿en qué momento tuvo falla el arquero Gil? Explícame a vos, tanto que saben ustedes del fútbol. Yo no he visto, yo he visto todo el partido, pero la falla del arquero no he visto. El único de ese centro que no salió, ese es lo que. Más o menos era falla de él. ¿Qué puta será ambas? Ni peteo, yo no me entendí como no la pura. ¿Qué wow, será? A la fanatismo. No peñi me di en cuenta que un país hoy en Jao acá, justamente por culpa de fanatismo. Ya podina, mamita.
4: Buenas noches, cardinal. Bueno, aquí nosotros vemos en a qué nivel estamos a nivel de selección. Escuché que estaban diciendo, se está diciendo muchas cosas, pero lo que pasa es que nuestra selección no está a nivel de Europa y de Asia, o no sé cómo decir, nosotros estamos bien a nivel Sudamérica y el fútbol sudamericano es un poco lento, no es igual que al nivel de Europa. Es que por eso, cuando nosotros le ganamos a Brasil, Argentina, Uruguay, son equipos sudamericanos, o sea, nosotros conocemos nuestro sistema acá, jugamos a nuestro nivel, pero cuando salimos de acá, ya es el fútbol de otro nivel, Europa, hasta Estados Unidos, Asia, ya juegan a otro nivel. Entonces, no estamos a nivel de Europa, solamente estamos para Sudamérica. Aquí sí podemos hacer muchas cosas, pero salimos de acá, ya no tenemos la mente, ya... cambia, ya es diferente.
5: No sé, estos señores no ven el fútbol, no sé por qué opinan así todo en contra de Paraguay. Alfaro reconoció su error Alfaro y dijo que va a cambiar, va a poner un equipo nuevo. Peñe tranquilizando a la mitad a nivel a pende pisado, a ver, pende fanático. Este es tres, digo, ya huele con la equipo, ya huele con, digo, la de agua, bueno. Ya ganaste con los míos, ya ganaste con los mismos de ahí. Cuando hago al faro reconocerle el error, a moita equipo, a oco, acorde a lo que va a jugar con Turquía. Y empezamos con un pie izquierdo ya con la mitad, pero ya salvada con la situación, peña tranquilizada.
6: Con la mitad ya ganada, a nivel ya pubático, al lado cambia y ya muy la arquero Gatito Fernández, ya hemos jugado el laque. Gustavo Velázquez, llamamos a Despita, ya cambiaron mitad, llamamos a Brasilero de Mauricio. ñamo y mi hija ñamo y yo y pa.

0: sea en Baretea. Arriba a Sagua. Aña muy que mi la mío, mi aña muy que la mío, ojalá Tony Sanario, aña muy que mi. Hago no di paña, tipo, hago y cuela sopa, ma. Aña muy anario, pues a cubetita, mi aña muy a la delantero. A Fernández, ya estoy yo con la arcoa de brasilero, agua yo cruzado. Aña muy aña, nada lo mita. Vamos, Estados Unidos, pues, y malo mita la. Estados Unidos o ganada, o ganando perdida en Estados Unidos, o llave o ganada ahí, o cándido o ganada ahí.
1: Soy Carinal, excelente la programación, escuchando acá de la ruta, viajando un poco. Quiero decir nomás que yo creo que Alfaro nos advirtió bien de esta situación, que con la garra, con el corazón no alcanzaba, teníamos que agregarle fútbol y lastimosamente cometimos errores. Yo creo que mientras todo el mundo estaba concentrado allá, mientras todo el mundo estaba enfocado, nosotros estábamos acá jugando con Nicaragua y esperando que la gente le aplauda a los jugadores, ¿verdad? Todo el mundo feliz, todo el mundo festejando, parecíamos campeones del mundo ya. Pero sin embargo, esta es nuestra realidad. Yo creo que le pesó un poco también a los muchachos del debut. Y como alguna vez también dijo ahí Alfaro también, uno para avanzar en este tipo de competiciones tiene que acostumbrarse a jugar. Para jugar semifinales, jugar cuartos de final. Yo creo que a Paraguay le está pasando eso, ¿verdad? Hace muchísimo tiempo que no está jugando el Mundial, no está acostumbrado a estos partidos de alto nivel, entonces le pasó factura. Ojalá que podamos mejorar para el segundo partido y bueno, obtener la tan ansiada clasificación a la siguiente ronda. Eso nos va a mi aporte.
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3: Radio Cardinal Mateco, le quiero responder a este señor que dice dónde tuvo la falla de nuestro arquero. Noñe, no dirigen, ni la barrera dirigió para poder acomodar. Pero veo el problema en la Orlando Kid. No dirigí, no habla. Puede ser todo mejor arquero, pero no sabe dirigir. El cuarto gol prácticamente se podía haber evitado. Pero bueno, todavía responde a un pequeño ahí, ¿no?
4: Hola, Cardinal, 730 al mes, buenas noches. Para mí que Olveira por Gil, Maidana por Alonso, Lasque por Cáceres, Bobadilla, en vez de Bobadilla, Matías Larza, y arriba Isidro Pita, en vez de Tony. Ese sería mi cambio. Yo fuera al faro. Por favor, güey.
5: Respecto al arquero Gil. Bueno, yo estoy de acuerdo con la persona que recién opinó. El arquero no tuvo nada que hacer los cuatro goles. Fue el rol de la defensa que no le ayudó. A Gil lo que le condenó es unas cuantas salidas mala que hizo, duda mucho para salir jugando, para sacar la pelota con el pie. Entonces, esa tuvo como dos o tres dudas y sacó un poco mal la pelota. Y yo creo que eso le puede costar el puesto. Después tuvo error en los goles, pero en la salida tiene mucha duda, hasta para salir a agarrar una pelota aérea. Pero, como le dije, lo que le condenó fue como dos o tres salidas con el pie que casi la pifia. Eso le condenó.
6: ¿En qué momento dijo el arquero de la selección estaba nervioso? Y sabe la gente, la sala y nervioso. Oye, mira, hija, en los billetes nervioso, la gente dice nervioso. Segundo, en ninguno, en cuál de los goles es lo que tuvo la culpa. Le salvó tres veces por ahí, salvó tres veces por ahí su arco de que caía. Y así cada macanada y alumita se da. Otro día, botado Richard Ortiz. Richard Ortiz con Gaveta la Joroba Pico en Haití, Olimpia Gradería, la gradería de la cancha del Club Olimpia. Es mejor con mi sería Paraguay que te deja de líder. La Eben de la Rey sacaría y rumbe. Ella le cuesta a la líder.
7: Buenas noches, todo bien. Acá lo que se falló fue que quisimos irnos al ritmo que está jugando Estados Unidos todo, y que no hay una marca exclusiva. ¿Cuántas veces ese tipo le hizo pasar a Cáceres entre dos? Tranquilamente pasan, no hay una forma de marcar escalonada y quisimos irnos a apretar nada, por todos lados, por la izquierda, por la derecha entró y no hay caso, no hay que culparle al arquero, a nadie acá, acá se jugó mano, se hizo planteamiento mal.
8: Muchas gracias a los oyentes, en el entretiempo del compromiso entre Suecia y Túnez, volvemos con los audios al 72-730-730. En instantes, a poco menos de 10 minutos, arranca Suecia-Túnez en Monterrey, México, correspondiente siempre a la Copa del Mundo. Ahora los hermanos Rojas, los capos de los hermanos, sí señor, con Jorge y José. Hola Jorge, ¿cómo te va? Buenas noches.
9: ¿Qué tal Gerardo? ¿Cómo te va? Buenas noches, te saludo para vos, para todos los compañeros, a la gigante audiencia de la más potente del país, la 730 AMBC Cardinal. Aquí estamos para este partido entre Suecia y Túnez, obviamente cerrando esta fecha del Mundial, muchos partidos donde lastimosamente otro sudamericano que no pudo sumar las tres, hablamos ya que perdimos nosotros, empató Brasil, perdió Ecuador, para mí la gran sorpresa, el mejor partido de todos, Gerardo que vivió todos los partidos, Países Bajos ante Japón, y ahora veremos finalmente qué le depara a Suecia y Túnez a través de ABC Cardinal. Así que bienvenidos a todos, esta es la propuesta que tendremos del Mundial 2026, este partido que se va a estar jugando en la ciudad de Monterrey, México. Monterrey, claro, ¿cómo?
8: Señor Barriga.
9: Claro, señor Barriga, claro. Estábamos hablando de Don Ramón, que seguramente le iban de Caxa, pero rápidamente cambió por el Monterrey. ¿Qué tal, José Rojas? ¿Cómo te va? Bienvenido a la cobertura. Buenas noches.
10: ¿Qué tal, Jorge? ¿Cómo le va? El placer de saludarlo a usted, a Ger, a Miguel, a todos los compañeros, a querido Obi, también en controles, a la audiencia de la más potente del país. El lindo encuentro que se viene aquí por Cardinal, en la 7:30, Suecia, ante Túnez. Un equipo donde se puede ver nombres importantes, especialmente en el equipo de Túnez, que a mí me dejó sorprendido, que ya lo vamos a ir debatiendo seguramente en este ocurrir del encuentro, Jorge. Pero el lindo partido para cerrar esta jornada dominguera de mucho fútbol, y coincido. He visto casi todos los partidos del Mundial y me gustó bastante el partido entre Países Bajos y Japón. Lindo partido.
9: Totalmente, lindo partido la jornada de hoy. El árbitro principal de este encuentro será el argentino Yael Falcón Pérez, que había dirigido hace poco en Copa Libertadores de América a Cerro Porteño, justamente. El saludo para Obi y renovado saludo para usted, mi querido Miguel Zuluaga. ¿Cómo le va, Miguel? Bienvenido a la cobertura. Buenas noches.
11: Jorge José, buenas noches. 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
9: Ya están dentro de la cancha Suecia y Túnez. Retiramos rápidamente el equipo de Suecia con Dorfel. Lagerbielke y en Lindelof. Lindelof que jugó en su momento en el Manchester United, hoy en día en el Aston Villa de la Premier. Bernardson, Karlström, Ajari, Gudmundsson, Nygren, Gyökeres y Saque, el equipo confirmado de Suecia.
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9: Y por su parte, la selección de Túnez con Chamac en portería, Valeri, Talvi, Rekik, Benmida, Kedira, Shiri, Anis Ben, Ali Abdi, arriba Hannibal, Mekbri y Elías Sat, el once confirmado de Túnez.
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9: ¿Qué pasa, José Rojas?
10: Bueno, el equipo de Suecia, obviamente dirigido por Graham Potter, un técnico de muchísima experiencia, que especialmente su recorrido, ¿no?, por el fútbol inglés, uno lo recuerda en el Chelsea, por ejemplo, entre otros clubes importantes. Y bueno, te decía justamente que el equipo de Suecia, solamente el arquero juega en su liga local, después el resto todos juegan afuera, en clubes importantes, bien lo decía, ¿no? Jokeres en el Arsenal, Alexander Isak, el ex compañero de Almirón en el Newcastle, por ejemplo,
9: sí,
10: un delantero importante que hoy está en el Liverpool, Ayari en el Brighton, nombres importantes por su parte del equipo de Túnez, obviamente, con jugadores también en ligas importantes, por ejemplo, lo de Sal, que está en el Hannover, Alemania, Mekbri, que está en el Burnley, en Inglaterra, todo el equipo de Túnez, que tiene también la apuesta, obviamente, del técnico francés, de la Mouchi, que está también haciendo, si bien ya dirigió también Costa de Marfil en su momento, está haciendo sus primeras armas en selecciones. El técnico francés que tiene el equipo de Túnez, hoy ubicado en el puesto 76 de ranking FIFA, por su parte, el equipo de Suecia está en el número 38 en el ranking de la FIFA, Jorge.
9: Bueno, perfecto, gracias, José Roca. 55 minutos tenemos de las 22 en toda la República del Paraguay. Si viene Suecia-Túnez, realmente hay que decir esto, José, se prepararon para el Mundial. Obviamente sabemos los estadios que tiene los Estados Unidos, pero también este estadio en Monterrey es una barbaridad, una locura, tremendo, hermoso, José Rojas.
10: Claro, claro, México tiene también con qué justamente solventar el por qué decidieron justamente darle la sede. Tiene estadios bastante lindos, recordando que en Estados Unidos, por ejemplo, la mayoría de las canchas o los estadios son del fútbol americano, de la NFL, y bueno, lo transforman obviamente para el fútbol soccer, como lo dicen allá, nuestro fútbol no más acá. Y bueno, también hay que decirlo de Canadá también, en realidad estadio muy acorde para la fiesta máxima del fútbol a nivel selecciones. Qué lindo está la camiseta, vos sabés que me gusta mucho la camiseta de Túnez, Jorge. Cuando no hay muchas marcas enfrente, como que le deja mucho más lindo, ¿no?
9: Claro, ¿no? Y aparte, lo que pasa es que con el color rojo que predomina, porque tiene el color rojo en la camiseta, el short, las medias, y también los números blancos y el nombre blanco, resalta más también para nosotros bueno, ahora claro, de la transmisión.
10: El contraste es muy bueno, obviamente. Y bueno, a ver lo que depara este lindo encuentro. Suecia tiene también nombres muy importantes, lo que estábamos hablando, Jorge. Y bueno, a ver, cómo yo creo que principalmente, por lo previo, uno imagina de que Suecia va a ser el que va a salir justamente a buscar. Vamos a ver si es que Túnez lo respeta y aguarda y ve lo que va a proponer el equipo de Suecia en papeles previos, por lo menos, Jorge.
9: Bien, el saludo correspondiente está como capitán Lindelof por parte de Suecia. Veremos quién es el capitán de Túnez. Se viene este partido aquí por ABC Cardinal.
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9: Gracias, Miguel. Skiri es el capitán de Túnez, que juega también en la Liga de Alemania, en el Eintracht Frankfurt, digo bien, de la Liga Alemana. Entonces, aquí está todo listo para que arranque el partido. En México, en Monterrey, se viene el encuentro. Estamos aquí a través de la más potente del país, ABC Cardinal. ¿Qué me mira, José Rojas? ¿Qué pasa, José Rojas?
10: Viendo el capitán, obviamente, en el equipo de Suecia, el Lindelof, bien lo estaba comentando hoy en día, de Aston Villa, un jugador también de mucha trayectoria, cuando ahora también los árbitros van ya rumbo al círculo central para el inicio correspondiente, Jorge.
9: Se viene el partido, como le decíamos, argentino. Van a estar con los croatas también. Van a estar primero Yael Falcón Pérez, Maximiliano del Yeso, Facundo Rodríguez, los argentinos. Y no visto, creo que eran de Costa Rica, ¿verdad?
12: Costa Rica, sí, señor. Sí. Así es.
9: No pude ver los nombres, pero tranquilo, Gerardo, no importa. Ahí está también el chileno Juan Lara en el bar. Entonces,
12: ¿por qué? Sí, Yael Falcón como juez principal de Argentina. Sus compatriotas Maximiliano del Yeso y Facundo Rodríguez son los jueces de línea. El cuarto árbitro, el tico, el costarricense Juan Calderón. Y el quinto árbitro, Juan Carlos Mora, también de Costa Rica.
9: Perfecto, muchas gracias. Lindelof es la gran figura que tiene hoy la selección de Suecia. Hablamos de experiencia. Claro que todo va a recaer en Alexander Isak por lo que él había hecho en el Newcastle. Por eso lo compró el Liverpool.
10: Yo creo que tuvo una campaña sensacional con el Arsenal. Llegaron
9: también a
10: la final de la Champions. Si bien no consiguió el objetivo que estaban buscando, pero el Arsenal, después de mucho, gana una liga también, sí. una Premier. Y obviamente fue fundamental también en el transcurrir de esa liga y la llegada también a la final. Por eso te decía, tiene nombres importantes el equipo de Suecia, pero sin duda, como es el capitán Lindelof, seguramente también por la experiencia que tiene, ya el recorrido, pero tiene lindo equipo, es muy lindo equipo Suecia. A ver cómo lo propone en campo, Jorge.
9: Todo se prepara también para el Mundial, obviamente la República, para el encuentro de la Albirroja el siguiente sábado de madrugada. Jugamos el partido ante Turquía, que ayer perdió, o fue hoy a la mañana, pero no hoy a la mañana, perdió su partido ante Australia por 2-0. Se lo haga
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9: Estamos ya en tiempo para que arranque el encuentro. Siguen hablando en los suecos dentro de la cancha. A ver, señores, amarillo con vivos azul, así está el conjunto de Suecia en la cancha, totalmente de rojo, bueno, con vivos blancos también obviamente en los colores, y un pequeño también color blanco en las mangas por parte de la selección de Túnez. Va a mover primero la pelota el conjunto rojo, el conjunto africano moverá la pelota. Aquí estamos para lo más potente del país, a veces Cardinal arriba, lo ve a Sat, él va a mover el balón, sí señor, está también con Mexicali arriba, Mexicali, va a mover la pelota a la selección de Túnez. Mira José Roca cómo van a salir los tunecinos, estos van a atacar con todo. Autoriza el árbitro, el árbitro lo pone arriba, ya se juega en Monterrey, sube ese Túnez.
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9: El balón, bueno, esta pelota larga arriba, como hizo también Pochettino en el partido ante los Estados Unidos. Esto viene de Luis Enrique, Gerardo, ¿verdad?
12: Que sí, señora, sí, es marca registrada de Luis Enrique.
9: Bueno, impresionante, regalarle la pelota a tu rival. Algo tuvieron que haber estudiado y que salió, por eso lo siguen haciendo, porque yo no lo encuentro la lógica. La pelota largo arriba, intenta la salida primeramente en la selección de Suecia. Se pierde esa pelota por un costado y saque lateral que corresponde a la selección europea. Punta izquierda, saque lateral, corresponde a Suecia. ¿Qué pasa, José Rojas?
10: Bueno, así como estábamos destacando la claridad que se puede ver los números, por ejemplo, de la camiseta de Túnez, hay que decirlo, también la de Suecia, Jorge, también la de Suecia, bien clarito para el trabajo correspondiente de la prensa. Así que nos facilita y de sobremanera esto, Jorge.
9: La pelota arriba, pero sería mejor si se llamaban Tony, Edgar, Gabriel, qué sé yo. ¿Por qué se llaman luego este muchacho? Carlstrom. La pelota arriba, largo el balón arriba, insiste Túnez, largo el balón arriba, pero para nadie. Sale primero el arquero Norfeld, se queda con esa pelota.
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9: Viene saliendo Lagerfield, va descargando para punta izquierda ahora para Lindelof. ¿Por qué no eran Quique, Pepe, Oscar? No sé, algo así, más fácil de José Rojas. Va saliendo Isaac Ian, descarga de nuevo por la punta derecha para Lagerfield. Intenta la salida número 2. Va la pelota para el capitán Lindelof. Todo esto para la punta izquierda. Ahora va saliendo Suecia en terreno de Túnez. Va bien Lindelof. Mira cómo rompe Lindelof. La pelota arriba. No se entendió con Isaac, pero fue buena la proyección del ex United Costa Rojas.
10: Bueno, como lo decía usted, señor relator, obviamente trata de marcar el camino. Digo bien, el Lindelof aquí salió de su zona de confort. Fue pasando terreno enemigo. No se logra conectar de buena manera con Alexander Isak, que se metió al medio. Él buscó el pase al vacío, habló de Lindelof, por eso el reclamo de Isak, su compañero. Pero bueno, trata de marcar el camino, reitero, Lindelof, el defensor que tiene el equipo de Suecia.
9: Largo el balón arriba, ya se pierde el balón, costado, saque lateral, corresponde a Túnez por la punta derecha. Va acercándose por esta zona y va pidiendo Shkiri, y va conectándose también perfectamente con Valery. Avanza bien por él, anda a nivel derecho, a ver, se cayó el defensor, no hay falta, intenta la salida Suecia, no puede, ahora sí largo ese balón arriba de Berrantsson. Que dice el árbitro, falta, clara falta, señores, queda sentido Gudmundsson, José Rojas.
10: Sentido, Jorge, ahí cuando sacaba el balón, Valery va y se barre en el momento justamente cuando despejaba ese balón, ahí va Valery y de manera fuerte, no hay una plancha, pero sí un contacto fuerte en contra justamente de Gudmundsson, ahí se tira, pide la falta, pide la amarilla, hasta el momento solamente verbal la amonestación en contra de Valery.
9: Salida, señores, el argentino sancionó falta para Suecia, tiro libre, corresponde a la selección europea.
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9: Gracias, Uruaga. Ahí están los tunecinos festejando. Qué lindo siempre estar en un mundial. Como todos los compañeros, allá en ABC Cardinal va saliendo por la punta derecha ahora. Lagerbiel intenta armar fútbol, señores. Suecia retrocede para Ien. Viene Isaac Ien y aquí está para Lindelof. En terreno todavía sueco. Y ahora sí para la punta derecha para Gudmundsson. El largo, el balón arriba. Va picando Isaac. A ver, se tira y va sacando como puede. Reque intenta la salida. Túnez, el partido está 0-0.
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9: Avanza bien Túnez. Punta derecha y peligro. Se va metiendo Valer y va la pelota arriba dentro del área de Suecia. Saca la defensa de sueca de buena manera. No hay falta. Intenta la contra ahora. Y lo comanda justamente Karlström. Arriba ese balón. Qué linda contra. 4 contra 3. A ver si sacan ventaja. Se va metiendo Suecia dentro del área de Túnez. Le van a pegar. Le va a pegar. Le va a pegar. Le va a pegar. Le pegó. Arriba y afuera. Llegó con todo. Y Akeres José Rojas.
10: Y Akeres Jorge, que es en golosina. Tuvo, me parece, para acompañar y darle paso a un compañero, pero eligió la individual, el futbolista del Arsenal, que fue ganando terreno justamente desde el cuarto de cancha. Vio que nadie se le acercó, enganchó para el medio, dejó a uno, dejó a otro, y ahí se engolosina. Y le pegó el remate, tuvo una potencia, no así la ubicación correcta, relator, sí, ahí lo tenía Isaac en un costado. También me parece verlo por ahí al Neigren. Bueno, aquí tuvo una clarita el equipo de Suecia.
9: Responde ahora Tone, se va metiendo por esta zona, a ver, aparece Abdi. Viene Abdi, entrega mal Abdi, va saliendo Suecia. A ver qué genera con esta la contra. Va por la punta derecha. Aquí va apareciendo Bernardson. Arriba bien, de buena manera para Nygren. Se va metiendo Nygren, el número 10 que pertenece al Celtic de Escocia. Viene Nygren, el 10 que maneja. Piensa, mira, descarga punta derecha ahora. Se va conectando de buena manera. Aparece Lagerbiel. Otra vez para Nygren. Intenta controlar el partido, señores. La selección de Suecia. Tenemos tiempo. Miguel Soloaga, este parece. Marcamos el tiempo de juego.
11: Ahora 5 minutos de esta primera etapa. El marcador que indica Jorge.
9: El partido por ahora, señores, en Monterrey. Monterrey, quiero aplaudir, si la quiero aplaudir. Por ahora Monterrey, Suecia, Túnez, siguen igualando 0-0.
12: Con una sola duda, Argentina para enfrentar el día martes a Argelia a las 22 horas. Así se prepara el equipo de Scaloni. Emiliano Diego Martínez, Nahuel Molina o Gonzalo Montiel. Cristian Romero, Lisandro Martínez y Facundo Medina. Rodrigo De Paul, Alexis McAllister, Enzo Fernández y Tego Almada. Lionel Messi y Lautaro Martínez.
9: La pelota que va saliendo para Túnez. Bueno, se viene otro mundial para Messi, el sexto mundial para Lionel Messi, quien lo consiguió, fue campeón en el mundial pasado. Claro, decían los argentinos, el mundial, ¿cómo es? ¿Cómo era, José? El mundial lo buscaba Messi, no lo buscaba.
10: El mundial le debía
9: a Messi. Le debía a Messi. La pelota larga arriba, se mete Isaac, va Isaac, sale el arquero, Tunesí, y va, le queda, dispara al arco, y sobre la línea, otro disparo, golazo, gol. Suecia, zapatazo de Yassin Ayari, le rompe el arco, señora Chamac. Salió mal Túnez del fondo. Ya tuvieron la primera con el remate de Yacres, pero la defensa sacó de buena manera. Ayari agarró, le pegó un bombazo, un sablazo para romper el cero. En Monterrey arriba Suecia, en Monterrey arriba Suecia. Atención, señores, el nuevo marcador ahora. Suecia tiene uno, Túnez cero. José Rojas.
10: El pase, todo nace con el pase de Lindelof, buscando justamente a Alexander Isak, que va y pelea. Sale mal Chama, me parece. El arquero de Túnez deja la pelota al medio. Gyökeres intentó la individual. Hay una serie de rebotes y sí, le queda a Yassin Ayari, el futbolista del Brighton, que le da el zapatazo, rompe el arco, como decía el relator. Nada que hacer para Chama, que reitero, en primera instancia me parece que se equivoca, pero qué importa, es lo que dice Ayari. Suecia rápidamente se pone en ventaja.
9: El gol de Suecia, el gol de Suecia se produjo
11: a los 6 minutos. destapó bien la tapa.
12: Y es el gol 33 de la Copa del Mundo. Yacine Ayari anotó su cuarto tanto con Suecia y el primero en este Mundial.
9: Bueno, pero qué golazo realmente de los suecos. Qué golazo de Suecia. Ella gana el partido por 1-0 largo. Ese balón arriba. Mete el cuerpo primero Lindelof. Se pierde el balón por línea final. Saque de portería para Suecia. ¿Qué pasa, José Rojas?
10: Bueno, y marcábamos, Jorge, usted lo decía antes de que inicie el encuentro, obviamente la importancia de la calidad de Víctor Lindelof, ¿no? Que metió el zapatazo y saque. Estaba primero en posición prohibida, pero vio la línea, vuelve a colocarse de buena manera y ahí pica al vacío para pelear ese balón que parecía algo perdido. Y reitero, Chama me parece que salió de mala manera, Jorge.
9: Hay salida por ahora para Suecia, ya gana partido por 1-0, viene recibiendo Isaac Iene. En el fondo la salida, digo bien, con Lagerbiel. Enganchó perfectamente, queda sentido el jugador tunecino. Largo el balón arriba, va picando por esta zona, a ver, se mete Bernardson. No va a llegar ese balón, se pierde por línea final. Saque de portería, corresponde a Túnez.
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12: ¿Por qué? ¿Sí? No lo gritó mucho el futbolista de Suecia porque su padre es de Túnez y su mamá de Marruecos.
9: Bueno, mira vos el dato entonces.
10: Parecía luego que, como que pedía disculpas o algo. Exacto. Por el estilo, ¿eh?
9: Claro, por Yacine Ayari, medio que no suena mucho para un nombre y un apellido de Suecia, ¿verdad? Digo, no sé. Hay tiro libre por ahora para Túnez. ¿Le va a pegar quién? ¿Qué pasa, José?
10: Bueno, en lo previo al menos es lo que se está dando lo que en papeles previos parecía, ¿no? Que Suecia iba a demostrar su calidad y bueno, los 6 minutos ya, con el tanto de Ayari ya abre el marcador.
9: Le va a pegar Hannibal Mejbri. Le va a pegar el número 10 perteneciente al club Barley de la Premier o de Inglaterra, en este caso tiro libre. Le va a pegar Mejbri, autoriza el árbitro. Le va a pegar el número 10, levanta el brazo derecho, punta derecha, a ver si llega por arriba el empate para los tunecinos. Ahora sí el argentino que dice, se juegue, vamos, centro que va, primer palo, revienta esa pelota Alexander Bernardson. Tenemos tiempo, se lo van a estepar, se marca, pasa el tiempo de juego.
11: 10 minutos de esta primera etapa, el marcador que indica, Jorge.
9: El partido, señores, el Monterrey ya lo está ganando Suecia. Lo gana Suecia. Suecia tiene 1, Túnez 0.
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9: Iba peleando arriba Alexander Isak. El balón se pierde por un costado. Saque lateral, corresponde a los suecos. El Mundial le debe, o sea que el Mundial le debía una copa a Messi, hablaban. Antes de Qatar y ahora. ¿Y si eran dos? Se preguntan los argentinos. Realmente va atacando. Bueno, ojalá que gane también de Argentina, Uruguay, que gane todos los americanos, que avancemos. También que Paraguay le va a excelar la cara el siguiente sábado, José Rojas.
10: Claro. Ojalá que nosotros también, ¿no? Hoy vimos un Ecuador que en líneas generales no tuvo mal partido, pero no pudo ganar. Y ganó Costa de Marfil. Y a ver qué pasa con Uruguay y con Argentina, lo que falta.
9: La pelota largo arriba. A ver, está atacando de buena manera. Otra vez se mete Suecia y aparece otra vez Gyökeres. El balón que va para atrás, está jugando muy bien el jugador del Arsenal. Retroceden ahora para su capitán Lindelof, está pisando, mirando, descarga punta derecha, aquí aparece Lagerbiel y va recibiendo el número 2 en terreno tunecí. Aquí se mete Lagerbiel, intenta, mira, descarga punta derecha ahora, intenta buenas conexiones, no quiere rifarlo para nada, por eso retrocede para su arquero Norfeld. Todo vuelve a empezar para Suecia.
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9: avanza bien de nuevo. Suecia se mete con Gudmundsson, con Isak tirado por izquierda, retrocede en el balón para Isak Iene. En el fondo maneja la pelota el defensor del Atalanta de Italia. La salida de buena manera otra vez para los suecos. Va a ver, se complicaron, no se complica nada. Va saliendo Lagerbiel, el varón arriba y va peleando por esta zona, no puede Bernardson. Ahora sí recupera Túnez, intenta la salida de la selección roja.
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9: Bien por Mejri, recibió, aguantó, descargó y va a la contra para Túnez. A ver, se mete bien, le van a pegar, pégale. Está el empate, disparo al arquero, tapa donde Norfeld, le pegó ese balón. Sam, no te puedo creer, ¿por qué no fue el primero, José Rojas?
10: Bueno, impresionante aquí la contra perfecta del equipo de Túnez, la llevaron bien, ya estaba, me parece, en posición prohibida justamente el futbolista Niven Slime, que le pegó Nordelfer, saca de manera impresionante, y aparece el empate de Túnez, pero creo que ya estaba en posición prohibida.
9: Sí, claramente en posición prohibida el 25 Anis Ben, por eso hay salida, corresponde a Suecia, que gana el partido por 1-0, va recibiendo Lindelof. Están haciendo la ola, José Rojas, algo que había nacido Gerardo José, corrígame, Miguel, si estoy equivocado, México 86.
10: Sí, ahí dicen que nació.
9: Sí, bueno, así es. Y bueno, está bien, entonces los de Monterrey lo pueden hacer tranquilamente, ¿verdad, José?
10: Claro, claro, ya es algo también a nivel mundial, ¿no? Pero obviamente, justamente creo que es el año aniversario, obviamente, de la creación de la ola en México 86.
9: Exactamente, va otra vez Suecia, que está mucho mejor parado en la cancha. Se viene Bernardson al centro, arriba, saca, devuelve de cabeza, iba conectándose con esa zona Talvi, el balón en el aire, intenta sacar Valeri, arriba, señores, va peleando Anis Ben, no puede dominar, que dice el árbitro argentino, no pasa nada, sigue el fútbol, y va saliendo Torres por la punta derecha, entrega mal, recupera por eso Suecia, y aquí Lindelof sale la opción de salida que tiene Suecia, el capitán Lindelof.
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9: Viene Lindelof, salida, señores, para el central que juega en el Aston Villa, mucho tiempo en el Manchester United, en la conexión ahora con Isaac Ian en el fondo, aquí viene apareciendo Lagerbiel, largo el balón arriba, va bajando perfectamente Alexander Isaac de pecho, descarga punta derecha ahora, aquí quien se muestra, era el 21 Alexander Berrosson, el balón se pierde por un costado porque Abdi se cruzó lateral derecho, Isaac que lateral ahora corresponde a Suecia, ya tenemos tiempo, solo que te parece, marcamos el tiempo de juego.
11: El tiempo de juego ahora 15 minutos de esta primera etapa, el marcador que indica Jorge.
9: El partido, señoras y señores, el partido para ahora Monterrey lo están ganando. Los suecos, Suecia tiene 1, Túnez 0.
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9: Está manejando mucho mejor la pelota Suecia, que avanza en terreno de Túnez. Se va metiendo Lagerbiel. Lagerbiel va arriba otra vez. Aquí se muestra Bernardson. Levanta la cabeza Bernardson. Pide también Karlström. Decide venir para atrás primero para Lindelof. En el fondo sigue tocando Suecia. Aquí viene para Isaac Ien. Está tocando la selección sueca. Está ganando el partido por 1-0. Lagerbiel de nuevo. Otra vez para atrás para Ien. Toca en el fondo. Mucha paciencia. Y aparte, que tiene el dominio de la pelota y gana el partido. Aguantame, José. Se va metiendo otra vez Lindelof. De buena manera, punta izquierda. Aparece Bernardson. A ver qué hace. Viene Isaac. Isaac pelea, delantero de Liverpool. Tocan bien, de buena manera. Pica Isaac. Ganó dentro del área. Se mete. Con lo justo fue sacando en esa zona el defensor de Túnez, José Rojas.
10: Exactamente, Valery, el que aparecía, porque Isaac se iba solo, en velocidad ganó Valery, y coincido con usted, relator, buen trabajo de Suecia, un equipo ordenado, buen trabajo de Graham Potter, que decíamos, un técnico muy reconocido a nivel mundial, que está haciendo un buen trabajo con la selección sueca.
9: Está sentido Omar Rekić, jugador del Maribor de Eslovenia, se va levantando lentamente, hay salida para Túnez, y gana Suecia por 1-0.
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9: Bueno, en la primera instancia, cuando tuvo el remate Jokeres, saca la defensa de Túnez, y luego cuando le queda el balón a Yari, le rompe el arco prácticamente a Chamajo de Cerroja, que ya no tuvo reacción.
10: Claro, exactamente, pero fue floja la reacción primaria del arquero Chamag en la zona, primero con Isaac y después obviamente con Jokeres, me parece que decidió mal. Pero bueno, le queda la pelota a Yari, que le rompe el arco. ¿Qué me importa? Dice a Yari, el futbolista de Brighton, para marcar el primero lindo gol de Suecia. Muy, pero muy lindo gol.
9: Hay salida otra vez. Mirá, los tunecinos están preocupados, mirando. Uno ya tiene sombrero mexicano y todo. Hay salida, señores. Corresponde a Suecia desde el fondo. Recibe primero Ian en su terreno todavía. 17 minutos de este primer tiempo. Ganan los suecos por 1-0. Va para Lindelof, punta izquierda. Sale la presionar alta de Elías. Retroceden para Ien. En el fondo, salida para Suecia. Va mostrándose Lagerbiel. Ahora sí viene de buena manera Bernardson. Arriba esa pelota. Recupera Túnez. Balón arriba en el aire. Dividida. A ver qué dice el árbitro. Chica el fútbol. Recupera bien Túnez. Y va a la contra con Elías. Elías. A ver qué hace el 8. Le va a pegar Sat o no. Pegale. Sale. Pega Sat. De arriba y afuera. Avisó Túnez. Me parece que fue la primera clara, José Rojas.
10: La primera clara de Túnez con Mejurí cuando recupera ese valor. Hannibal que se conecta justamente con Elías Sade, que parece ser la referencia arriba en alto. Como no llega el balón, tiene que bajar unos metros, como lo hizo en esta jugada. Buscó la individual y el remate con mucha potencia. La ubicación no fue la correcta.
9: Salida, señores, para Suecia. 1-0 gana la selección europea.
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9: La pelota largo arriba, va reventando. Isaquien no quiere complicaciones en el fondo. Devuelve primero de cabeza y va sacando Stalvi. Aquí va recuperando Mexibri, el jugador, señores. Viene Mexibri, que pertenece al Barney. Arriba esa pelota, vuelve a rifarlo de Túnez. Por eso va la contra para Túnez. Para Suecia, largo el balón arriba, se va metiendo por esta zona. Yo creo que presiona bien el balón, se pierde, no se pierde por un costado. Ahora sí, ¿y qué dice el argentino? Finalmente saque lateral, corresponde a Túnez.
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9: la pelota que corresponde a Túnez, punta derecha, dale más atrás, le dijo el árbitro. Y mira lo que le sanciona ahora Yael Falcón Pérez a los tunecinos, José Rojas.
10: Bueno, mira y no puede creer Valery, pero tardó demasiado, prácticamente frente suyo. Estaba contando el árbitro argentino. No, se confió demasiado y bueno, lo sancionó entonces por la demora.
9: Viene saliendo Suecia. Aquí tiene Lindelof. Otra vez para Isaquien. Gana la selección de Suecia por 1-0. Por eso controla. Tienen mucha paciencia en el fondo. Tranquilidad, porque lo que tienen que salir son los de Túnez. Pero va recibiendo Ien. Otra vez intenta todo bien desde el fondo. Pelota al piso, quiere generar. Largo el balón arriba. Está Ion, crees que no puede. Salta y recupera. Era ahora para Shikiri. Viene Túnez, largo arriba. Nadie. Otra vez Isaquien recupera para Suecia. Tenemos tiempo. Zoloaga, ¿te parece? Marcamos el tiempo de juego.
11: El tiempo de juego, 20 horas, 20 minutos de esta primera etapa. El marcador que indica Jorge.
9: Partido en Monterrey, en la Ciudad de México, señores. Está ganando Suecia a Túnez por 1-0.
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9: Va la salida, va saliendo Túnez con Mejibri. Viene el 10 que pisa, que mira. Está pensando Mejibri. Buena la salida, largo el balón arriba. Va corriendo y va picando Ali Abdi. Se mete Ali Abdi, no llega Ali Abdi, se pierde por un costado. José Rojas, saque lateral, corresponde a Suecia.
10: Bueno, por la banda intenta el equipo de Túnez, hasta el momento no son muy precisos, aquí como en la última, que intentaba justamente Ali Abdi bajar de con el hombro, pero tenía la marca bien pegada de Larger Vieck, que era muy cercana. Se equivoca Túnez hasta el momento, me parece, Jorge, en 20 minutos, Jorge, compañeros, audiencia. Todo de Suecia, que se aprieta un poco más, mira que puede llegar el segundo.
9: Tranquilo, José, que viene el Colin Break, que lo vamos a dejar a usted para que pueda analizar para la audiencia de la más potente del país. El balón se pierde por un costado, saca el lateral, corresponde a Suecia, lo hacen rápido. Va recibiendo primero en esta zona Lagerbiel, jugador que pertenece al Sporting Braga de Portugal. Retroceden para Ien. En el fondo va saliendo Isaac Ien del Atalanta de Italia, va conectándose en el fondo, siempre en el fondo, mucha paciencia para Suecia. Ahora sí, ahora le van a meter turbo seguro. Viene Benjamin Nygren, se va metiendo el número 10, aparece mostrándose como siempre. El balón para atrás de nuevo, maneja con mucha paciencia la selección de Suecia.
12: El optimismo de Ener Valencia luego de la dura derrota de Ecuador en el debut ante el conjunto de Costa de Marfil. La Tri no tiene más margen de error en el grupo y si quiere seguir con chances de clasificación, dijo, de peores situaciones hemos salido.
9: El centro largo arriba, bajaron de pecho, está Nacri, a ver qué hace, le van a pegar o no, le van a pegar o no, no le pegó nadie. No te puedo creer, Jokre estuvo, señores, para el segundo de Suecia, José Rojas.
10: Exactamente, Jorge, el centro por la banda izquierda, la soledad con la que recibe Gyökeres es impresionante. La zona defensiva de Túnez algo dormida, tuvo el tiempo de bajar de pecho, lastimosamente para él y para Suecia el balón, la parábola fue hacia atrás, por eso no se pudo acomodar el talentoso futbolista del Arsenal.
9: Tiempo para refrescarse un poco para la tanda comercial también. Gerardo, una consulta,
12: señor.
9: El hecho de que ayer Turquía haya perdido,
12: sí,
9: Paraguay no tiene margen de derrota contra, ¿verdad? O sea, podemos clasificar con tres, ¿te parece? Perdemos con Turquía y le ganamos a Australia, digo nomás.
12: Y dependemos justamente de otros grupos, a ver cómo terminan justamente, porque clasifican los ocho mejores terceros. Y hay chances.
9: Hay chances. O sea, con tres haciendo matemáticas se puede.
12: Se puede, sí, señor, se puede,
9: No, no, digo nomás, en el peor de los casos, estoy pensando mal. Ahora quiero pensar bien. Le tenemos que ganar a Turquía, le tenemos que ganar a Australia, con seis puntos tenemos que clasificar, muchachos.
10: Pensé que no íbamos a tener tan temprano la calculadora de la torre. Ya me sale con eso.
9: El mundial es corto, José. No hay tanto tiempo para
10: hablar. No, no hay margen de error. Ya cometimos uno. Y para mí es matar o morir contra Turquía.
9: Sí, totalmente. No queda de otra. Pero nos queda de otra. Vos decís matar o morir. Pero si nos matan. No. Espera, voy a hacer bien la analogía.
10: Entiendo que.
9: No estamos muertos todavía, claro, si perdemos.
10: O sea, entiendo yo la analogía del matar o morir, obviamente, por la importancia. De perder, obviamente, hay, como decía Gerardo, hay una chance mínima, pero la existe si se dan algunos resultados en otros grupos, por ejemplo.
12: Si perdemos, tenemos que golear a Australia en la última
10: fecha. Sí, por ejemplo, uno de los puntos. Y recordemos que nosotros tenemos también lo menos tres goles ante Estados Unidos.
9: O sea, que podríamos ser nosotros uno de los peores terceros.
12: Sí.
9: Si es que no le goleamos a Australia.
12: Si ahora perdemos, tenemos que volar a Australia 4-5-0.
9: Mamá querida.
10: Para recuperar el margen que tuvimos justamente contra Estados Unidos y ver también cuándo, en caso que se pierda, sé que no da gusto hablar de esto, pero...
12: ¿Por qué margen?
10: Claro, exactamente. ¿Por qué margen perdemos contra Turquía?
9: Claro, porque...
10: Si se pierde que sea 1-0 o algo así.
9: Pero la gente va a estar diciendo ahora, pero qué negativo que son, hablemos. No, porque el positivismo es ganar y nos queda de otra. Ganarle a Turquía y ganarle después a Australia. 6 puntos nos metemos de taquito a los 16avos de final.
12: Sí, señor, así es, totalmente de acuerdo.
9: ¿Y cómo es el sorteo? Eso ya viene por llave.
12: Ya está, justamente todo direccionado justamente.
9: Ah, bueno, perfecto.
12: Ya está totalmente.
9: Sí, no, porque no es como la Copa Libertadores ni la Champions, la claro, esto a la gente, no es que van a sacar del bolillero Paraguay versus fulano de tal. No, ya está todo bien diagramado hasta la final.
12: Todo, sí, porque si no se perdería mucho tiempo, ¿no?
9: Sí. Bien, señores. José Rojas, ¿qué tanto podemos decir de este partido? Porque te digo, te resumo, José Rojas, algo rápido, digo, Suecia es superior, pero ampliamente, ¿verdad?
10: Por escándalo, te diría, Jorge, si bien tuvo un acercamiento leve Túnez al arco de Nordelf, después todo fue de Suecia, Jorge. El trabajo de la zona defensiva con Lindelof, con la zona de arriba de Gyökeres, Isaac, Ayari, el autor del gol, en realidad el trabajo de Suecia está haciendo, Jorge, que Túnez esté prácticamente maniatado. No tiene ideas el equipo tunecino. Por su parte, Suecia, reitero, Jorge, compañeros, audiencias, si es que acelera un poco más, mirá que puede llegar a segundo.
9: Aquí va saliendo por ahora Túnez. Tenemos tiempo, se lo haga este parece. Marcamos el tiempo de juego.
11: El tiempo de juego ahora 25 minutos de esta primera etapa. El marcador que indica, Jorge.
9: El partido, señores, el Monterrey, Suecia, le está ganando a Túnez por un tanto contra cero.
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9: Este es el partido correspondiente al grupo F, Gerardo, ¿verdad? El mismo grupo de Holanda.
12: Sí, así es. Así es.
9: Holanda, Países Bajos, perdón.
10: Claro, y Japón, claro.
9: Claro, la costumbre. La pelota largo arriba. Bueno, buen grupo, Buen grupo, Aquí va retrocediendo. Aparece Mejibri. Largo el balón arriba del 10. Va picando ahora Abdi. Se mete Abdi. No va a llegar Abdi. El balón se pierde por línea final. Saque de portería. Corresponde a Suecia.
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9: Salida para Suecia. Le va a pegar a esa pelota Nordfeld, arquero del AIK de Suecia. Hay salida para la selección sueca justamente. Él le pega larga esa pelota arriba, punta derecha. A ver quién se va metiendo por esta zona, pero va sacando primero la defensa de Túnez. Devuelve como puede Lagerbiel. Largo arriba, se va metiendo otra vez Gyökeres. Pelea, guapo Gyökeres, pero sale de muy buena manera. Talvi intenta la salida de Túnez.
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9: Viene Kiri y ahora ahora aparece Rekic, punta derecha en terreno sueco. Están los tunecinos, está mostrándose de buena manera Kiri. Viene Kiri otra vez, el balón para Kedira. Intenta Túnez, el partido lo gana Suecia por 1-0. El centro que va a primer palo, va sacando la defensa de Suecia, pero vuelve a recuperar Túnez. Y el que recupera es el 8 Sat. Viene Elías Sat, la conexión con Mejbri. Pegale Mejbri, hermano querido. Va al centro arriba, saca, devuelve de cabeza Suecia, pero recupera Túnez de nuevo. Aguándeme, muchachos, que va por la punta izquierda. Aquí se va mostrando Abdi. Otra vez para Mejbri. Largo el balón arriba, cambio de lado. Aquí se va mostrando Kedira. A ver qué hace el árbitro. Dice Valeri, se le fue a Valeri la pelota. Valeri, se te fue la pelota. Era Valeri, era Valeri, José Rojas.
10: Sí, era Valeri. Jorge dejó que bote ese balón después de un buen pase, me parece, de Mejbri. Pero te reitero, dejó botar, se pierde esa pelota afuera. Con lo que le cuesta a Túnez ir a ganar una jugada en ofensiva. Aquí Valeri se queda un poco dormido ante la mirada atenta de Potter, Jorge, el técnico de Suecia.
9: Hay salida para Suecia. 28, primer tiempo, gana Suecia por 1-0. Se lo haga.
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9: Viene Talvi, saliendo Talvi del el Oriente de Francia. Aquí va saliendo Túnez, otra vez para Mejbri. Recibe el 10, el 10 que va para atrás. Se conecta primero con Rekic. Aparece el número 3, Talvi otra vez. Se acerca Mejbri, pide el balón. El número 10 que intenta algo de fútbol para Túnez. Aquí gira Anisben, descarga bien punta derecha ahora. A ver qué hace Talvi. El balón arriba, qué linda pelota. Filtraron para Sat, a ver qué hace Sat. No puede girar, giro ahora. Péguenle, muchachos, le pegan al arco. Ahí está Mejbri, no puede Sat tampoco. Y saca otra vez Suecia. Intenta la contra ahora, José Rojas.
10: Exactamente, cuidado aquí con la contra de Isaac para Suecia.
9: Y va Isaac, Alexander Isaac. Aquí va Isaac, por el centro, le pegó. ¡Golazo! ¡Gol! ¡De Suecia! ¡Contra letal de los suecos! Y claro, si hablamos de jerarquía de la Premier de Liverpool, Alexander Isak, cuando a cualquier otro delantero le puede parecer complicada la situación, Isak recibe este perfil, le pega, le rompe el arco a Chamac. Por ahora, señores, Suecia tranquilo. Suecia y su debut muy, pero muy tranquilo en Monterrey. Ya gana el partido. Atención, señores, el nuevo marcador ahora. Suecia tiene 2, Túnez 0. José Rojas.
10: La contra que metió Suecia, Jorge. Parecía primero que intentaba Túnez con un ataque. Parecía que tenía peligro, pero rápidamente sale de contra el equipo de Suecia. Guió que le queda el pase para Alexander Isak, que en esa zona te liquida. Si bien el remate fue al medio, mucha complicidad, me parece, de Chamac, el arquero de Túnez. El remate por bajo, sí, totalmente. Chamac le da un porcentaje también a este gol. Isak, ¿qué importa? Dice también Isak. Marca el segundo para Suecia, que es mucho mejor que Túnez en esta primera etapa.
9: El segundo de Suecia en Monterrey se produjo.
11: Estamos 29 minutos de esta primera etapa.
12: Y es el gol 34 de la Copa del Mundo y el tanto 18 de Alexander Isak con la selección de Suecia.
9: Y va Túnez ahora, le pegan al arco, le queda Sad, viene Sad, saca como puede en esta zona y en... Aquí mira la cara del tunecino, José Rojas. Claro, y saben que están perdiendo la desazón. No reacciona Túnez tranquilamente. Gana Suecia por 2-0, José Rojas.
10: A ver, yo creo que también para Túnez y en papeles previos, obviamente por el grupo que le tocó con Suecia, que tiene un buen equipo. Pero obviamente con Países Bajos y con Japón, que ha crecido bastante en los últimos años. Hoy vimos un excelente partido. Obviamente Túnez decía que, o al menos pienso que era el rival directo para pensar por ahí entre el segundo o tercer puesto, era Suecia, que aquí le está ganando con mucha comodidad, prácticamente sin despeinarse. Suecia ya gana 2-0.
9: Largo ese balón arriba, a ver, está peleando, qué buen jugador Joker, claro, en el Arsenal, papá, que papá, no cualquiera juega en la Premier, muchachos. Podés tener un buen o un mal partido, le pasa a cualquiera, pero si está en la Premier es porque tenés categoría, José Rojas.
10: Claro, en la Premier, en el Arsenal, uno de los equipos más importante, obviamente, de Inglaterra, Jorge. Toda la calidad, y lo estamos viendo desde el primer partido del Mundial de Jokeres.
9: Viene metiéndose Bernardson, pelea Bernardson, se tira Abdi, sí, se tira Abdi, el balón por línea final, ahí corre, tiro libre de esquina, corresponde a Suecia.
11: El tiempo de juego, 32 minutos de esta primera etapa, el marcador que indica, Jorge.
9: El partido, señores, lo gana Suecia por 2-0.
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9: Tiro libre de esquina, que corresponde a Suecia, a ver si llega o no el tercero. Está Lindelof, está Iem también muy cerca, se va mostrando Jokerex. A ver qué hace, mal centro, arriba, segundo, palo, cabezazo. Lindelof, arriba y afuera, sí, Gerardo.
12: Alexander Isak llegaba a Liverpool por 150 millones de euros. Este traspaso oficializado el 1 de septiembre se convirtió en la venta más cara en la historia de la Premier League.
9: Impresionante, impresionante. Tantas figuras que hay en la Premier League. Y Alexander Isak, ¿quién diría que un sueco sería la compra más cara? Pero está hablando de la Premier, ¿verdad?
12: Claro, y con el taller que en su momento fue dupla ofensiva con el paraguayo Miguel Almirón en el Newcastle.
9: Totalmente.
10: O sea, la temporada que habían realizado, obviamente, con Almirón era bastante bueno. Era él y Alexander Isak.
9: Esa fue la temporada de Champions del Newcastle. Isak estaba todavía ahí. Creo que hizo temporada, pero ya no jugó la Champions con el Newcastle.
12: Exactamente, así es.
9: Sí, señor. Bueno, un fuerte abrazo para nuestro compañero de Territorio 1912, para Edgar Sánchez. Envía reporte de sintonía también Televisión El Multi, escuchando a la más potente del país. ABC Cardinal, aquí va saliendo, fuerte abrazo para Sánchez, aquí se va metiendo Gudmundsson que retrocede, aquí está Lindelof, mucha jerarquía tiene Suecia, retroceden ahora para Ien, en el fondo intenta con Isak Ien, aquí se conectan otra vez con Lagerbiel, el 2 que recibe otra vez para atrás, maneja la pelota Suecia, gana tranquilamente partido por 2-0.
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9: La pelota que va, se pierde por línea final y saque de portería para Chamac, para Túnez. ¿Qué tiene que hacer ahora Túnez, José Rojas? Yo te digo algo, lo que te decía ayer, no le pegan mal arco a tu muchacho, José Rojas.
10: Y vos sabés que justo te iba a remarcar eso, Jorge. ¿Qué será que le va a decir la Mouchi, el DT francés, en el entretiempo? Porque ha sido flojo lo de Túnez, y flojo también lo del arquero, que me parece que en los dos goles como que tiene algo de responsabilidad en la salida, primero justamente ante Jokeres y aquí en el remate de Alexander Isak, que le pasa prácticamente al lado, no logra dar la contención. Flojito lo del arquero Chamac.
9: Va picando Alexander Isak otra vez. La pelota se pierde por un costado, saque lateral, punta derecha, corresponde a Suecia. Aquí se va conectando con Jokeres. Otra vez para Isak. Amaga Isak. Tiene muy buenos movimientos Isak. Aquí se mete ahora Bernardson. ¿Qué hace Bernardson? Pelea. De dos que lo marcan, va Bernardson, gana corner, me parece, sí, y ganó el corner, tiro libre de esquina, corresponde a Suecia, tenemos tiempo, se lo haga, te parece, marcamos el tiempo de juego.
11: El tiempo de juego 35, ahora 35 minutos de esta primera etapa, el marcador que indica, Jorge.
9: El partido lo gana Suecia tranquilamente por ahora. Túnez por 2-0.
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9: Tiro libre de esquina para la selección europea. A ver, señores, 2-0. Va al centro arriba, segundo palo. El arquero Chamac que saca. Y va insistiendo Suecia dentro del área. ¿Le pegan o no? ¿Le pegan o no? No le pegó nadie. Primero apareció su capitán Skiri, saca esa pelota por un costado, José Rojas.
10: Exactamente, Jorge, pero sigue siendo todo de Suecia en el ataque, tiene mucho más peso ofensivo. Cuando ahora Falcón Pérez, el árbitro, habla, a ver qué está reclamando, es lateral, sí, para el equipo de Suecia. Todo del equipo de Suecia, Jorge, el equipo de Graham Potter. Túnez, pobrísimo lo de Túnez en esta primera etapa, y bueno, seguramente se va a defender para ver que no amplíe su ventaja el equipo de Suecia.
9: Ahí saque lateral en ataque, que viene Gudmundsson. Gudmundsson, el número 5, que pertenece al Leeds de Inglaterra. Gudmundsson, ¿qué dice otra vez? Ya el argentino va dando indicaciones dentro del área. Saque lateral que va a ir a la zona de peligro. 36 se avanza, primer tiempo. Largo el balón arriba. ¿Le pega a alguien? No le pega a nadie. Intenta la contra Túnez. Recupera a Suecia otra vez. Está haciendo arriba. Va peleando Alexander Isak en esta zona. Mete el cuerpo. Está aguantando Isak. Míralo a Isak. Qué bien. bien aguanta Isa, por Dios, retrocede la categoría. Aquí está Carlstrom, la conexión otra vez para Bernardson. Va tocando su Isa tranquilamente, ganando en cuento por dos goles. Contra cero se lo haga.
12: Los mensajes al WhatsApp, bate copio los Rojas Bros, la dupla Zulana le cae ya. Dice espectacular la transmisión, la dupla trasnochera haciendo un doblete hoy. Otro mensaje, a ver, dice acá desde Curuzú de Hierro, esperando el gol de Anderson. Y otro mensaje, hoy habrá gol de máscara de Jokeres, se pregunta este oyente.
9: Arriba, viene atacando su Isa, yo creo que sí. ¿Qué quieres que te diga? Yo creo que sí. Y justamente está él, viene Jokeres, descarga bien, Isa tirado punta derecha, se va a meter Isa, a ver, bicicleta por aquí, bicicleta por allá, va para el centro, está el pasa al centro, se cayó su compañero Ayari, pero no hay falta y sale Túnez, José Rojas.
10: Exactamente, creo que tenía otra mejor posibilidad el futbolista Isa, que ingresar como hizo, ingresar en diagonal al medio, me parece que era el pase al frente y pudo haber tenido otro peligro este ataque. Bueno, se equivocó Isa aquí al medio, defendió bien Túnez, Jorge. ¿Cuándo sigue dando muchas indicaciones? Algo no le gusta al árbitro principal, Jorge.
9: Va saliendo arriba Túnez. No, Túnez no tiene, con todo respeto, si hay algún tunecino aquí en nuestro país, no tiene nada Túnez. No, pero lo digo, pero es que saca Túnez y vuelve a recuperó Suecia, arriba, pelotazo largo, mira que está pues ahí nomás.
10: Pues también virtud de Suecia, ¿eh?
9: No, y tenés razón, pero claro, pero digo nomás que cómo le cuesta a Túnez, ¿eh? Cómo le cuesta a Túnez, y más todavía tener la pelota. Ahora intenta.
10: No aparece Mesbrí, que es el jugador más importante que tiene justamente Túnez. Intentó con algunos pases filtrados, pero hasta ahora, poca responsabilidad asumida por el número 10 del equipo de Túnez.
9: Viene Benmida, salida para Túnez, Ben Mida, la selección africana que va saliendo desde el fondo. Aquí se muestra y pide justamente Anis Ben, arriba para Sat, nada de Sat, el número 8 que mira, se queda observando como el arquero Nordfeld se queda con esa pelota para Suecia.
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9: Largo el balón arriba, va Suecia buscando la segunda pelota y lo hacen, recuperan bien, aparece Nygren por el centro ahora.

0: Logra rozar ese balón, casi fue el tercero de Suecia.
1: 39 y avanza primer tiempo. Maneja Suecia, que está mucho más cerca del tercero que Túnez del descuento. Va mostrándose en esta zona el 16 Karlström. Aquí viene Jesper Karlström. Arriba ese balón, se va mostrando Gudmundsson. Viene Gudmundsson. Este es Isak. Mira, Isak se mueve por todas partes. Isak es José Roca, ¿verdad? Tirado por izquierda.
0: Sí, se mueve. Y la rotación constante entre él y Jokeres, se mueven muchos, Jorge, uno queda al medio, el otro abre, y así van derrotando los dos delanteros más importantes que tiene el equipo de Suecia.
1: Tenemos tiempo, solo haga, ¿te parece? Marcamos el tiempo de juego.
2: El tiempo de juego, 40 minutos de esta primera etapa. El marcador que indica, Jorge.
1: Por Ayari y por Isak, Suecia en Monterrey le está ganando a Túnez por 2-0.
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1: Bueno, acá, claro, ya empieza el nerviosismo en Mejbury, que fue y se tomó con Negren. El árbitro argentino le dice: tranquilícense porque no quiero sacar ninguna tarjeta amarilla para ustedes. Tranquilícese, le dice al 10 de Túnez y también al 10 de Suecia, José Rojas.
0: Exactamente. Cuando Mejuri Hannibal tenía el balón, fue choque de 10. Mejuri cubría y ahí justamente fue el futbolista Negrem, que lo choca en la espalda, se enoja Mejuri, que reacciona, pero bueno, ya estuvo el árbitro ahí ultimando todo y no sacaba la amarilla.
1: Va Túnez, punta derecha, recta final del primer tiempo. Tranquilamente gana Suecia por 2-0. Se mete Reque, avanza bien con Valery, a ver qué hace Valery, línea de fondo, el centro está, le queda Mejri dentro del área, está Sat o no está Sat, Mejri lo buscan y saca la defensa de Suecia, recupera otra vez Túnez, y aquí aparecía Reque, punta derecha, Valery va al centro, no, se tira bien al piso Gudmundsson, de buena manera tira la pelota por un costado, saca lateral, punta derecha, corre por Túnez.
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1: La pelota que va a ir al área, señores. 42 y avanza. Primer tiempo largo, el balón arriba. Saca la defensa de Suecia. Devuelve a quedar a Valery. A ver, insiste el número 20. Se mete Jan Valery, jugador del Young Boys. Va al centro arriba. Primer paro, cabezazo. Golazo. Gol de Túnez. Reque aparece, primer palo, peinó de buena manera, qué lindo gol de cabeza, primer palo, hizo el gesto para que el balón se meta en el segundo, luego de un saque de mano, saque lateral, volvió la pelota al centro y va obviamente mostrándose en aquel sector, fue Metzbury del centro y apareció Omar Reque para que de cabeza vuelva un poco de vida este partido para Túnez. Sí, Reque aparece de cabeza. Atención, señores, el nuevo marcador ahora. Suecia tiene 2, Túnez tiene 1. José Rojas.
0: Bueno, la pelota parada liada para Túnez en esta primera etapa. El lateral que era defectuoso, una serie de rebotes y le queda el balón a Mejuri por el costado derecho, que levantó la cabeza el jugador de mucha categoría, talentoso, pero que no estaba apareciendo aquí, metió un centro preciso para Omar Rekic, que peina en el primer palo, lo deja parado a Nordelf. La pelota parada, reitero, aliada de Túnez por Rekic. Ahora descuenta Túnez.
1: El gol de Túnez, el gol de Reque se produjo.
2: A los 42 minutos de esta primera etapa.
3: Y es el gol 35 de la Copa del Mundo y el primer tanto de Omar Reque con la selección de Túnez.
1: La pelota arriba, mirá vos cómo consiguió. Iba a decir, le volvió el alma al cuerpo y no me salió, José Rojas. Disculpe, usted avance ahora. Se va metiendo Jokeres, punta derecha, porque se mete Jokeres, sigue peleando, no se pierde el balón. Ahora sí, va por un costado. Saca el lateral para Suecia. Le viene el alma al cuerpo porque el partido estaba para nada para Túnez. Consigue un gol de la nada, José Rojas.
0: No, tiene razón, relator. Y aparte, Jorge, que no tenía nada Túnez. De una pelota, un buen centro de Mejgril, cabezazo de Reque, que se mantuvo en la zona alta. Después, ¿qué podemos decir? La primera etapa de Túnez no tuvo mucho ataque, mucho peligro, pero bueno, aquí efectivo con este buen centro de mejoría.

0: Esa es Requi.
1: Saque lateral para Suecia, punta derecha, cerca del final del primer tiempo. Bakut Munson, el centro largo arriba, peinan, a ver, cabezazo que va, sigue el peligro. El árbitro ya sanciona infracción. ¿Hay tiro libre, corresponde a Túnez o no? ¿O es saque lateral? ¿Qué dijo el árbitro ahora? Ya el Falcón Pérez, no sé qué marca. Lo cierto y lo concreto que tenemos que marcar el tiempo, ¿te parece? Se lo haga. Marcamos el tiempo de juego.
2: El tiempo de juego ahora, 45 minutos. Minutos de esta primera etapa, el marcador que indica Jorge.
1: En Monterrey, Suecia y Túnez. Suecia tiene dos, Túnez tiene uno.
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1: Está mostrándose Bernardson. ¿Qué dice el árbitro? Falta justamente sobre Bernardson. Hay tiro libre, la falta fue de Abdi. Tiro libre, corresponde a Suecia.
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1: Tiro libre para Suecia. ¿Qué pasa, José Rojas?
3: Me parece mucho premio para Túnez, ¿no? Este, el gol, pero bueno, le da la vida, como estaba diciendo, el alma le vuelve al cuerpo y ahora termina la primera etapa, a ver qué rearma el DT de Túnez.
1: Tiro libre para Suecia. Le va a pegar a Yari. A Yari le va a pegar ese balón. Levanta el brazo derecho ahora. Punta derecha el balón que va. Un regalito para el arquero Chamaca. A ver si mete contra Túnez. A ver qué sale con Túnez en esta contra largo. El balón arriba. Saca, devuelve primero de cabeza. Y de buena manera Kutmunson. Aquí va mostrando este primero Mejbri. Aparece y descarga bien punta derecha. Está mostrando Cesat. Se mete Sad, pide Mejbri. Está Sad, se equivoca. Sad Linde los mete la pierna. Le favorece, rebota Valery. Viene Valery otra vez para Sad, punta derecha. Todo esto, peguen al arco, a ver qué hacen los tunecinos. Balón algo arriba, saca Linde los de cabeza, complementa Gudmundsson y va saliendo Suecia.
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3: A Esquiri aquí cuando se equivoca Mejurí lo restó como al hijo, porque estaba solo, decidió dar de cabeza, pifia el cabezazo y le regala la pelota a Suecia. Por eso Mejurí, reitero, lo reta como al hijo a su compañero.
1: Viene Mejurí justamente arriba con Saad, qué linda pelota, filtraron, se cruza y de buena manera va sacando Isaac Ien, complementa Lagerbiel, tira la pelota para un costado, saque lateral, corresponde a Túnez.
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1: Lo que siempre hablamos, ¿no? Qué lindo sería cuando vos perdés por 2-0, convertir uno cerca del final del primer tiempo para... Es como que, y sí, te vuelve el alma al cuerpo, es como que te vuelve a meter en el partido. Por eso Mejbri recién le decía al árbitro, juguemos más rápido. E iba apareciendo...
3: Obviamente. Lo malentona, le da valor de vuelta ahora a Túnez, que no tiene mucha idea, pero va al frente.
1: Viene Sat, se muestra Sat aquí también, va al centro, no, Mejbri otra vez, le quiere pegar Mejbri, levanta la cabeza, pisa, mira, no descargó primero, ahora sí, va con Abdi, punta izquierda, arriba ese balón otra vez para Mejbri, está tocando demasiado, a ver, queda poco tiempo, quedan 30 segundos, muchachos, vamos para adelante, aquí aparece Anis Ben, retroceden esa pelota para Benmida, y mucho más hasta ahora para Rekic, va saliendo el 3, va para Talvi, otra vez para Rekic, toca en el fondo Túnez, quedan menos de 15 segundos a una, viene Mejbri, insiste, a ver si tiene la última Túnez. Mejbri que está tocando, mueve, presiona Alexander Isak, no gana, el balón divide pero recupera Suecia en esta parte final, donde el árbitro argentino me parece que ya va a marcar que terminó el primer tiempo y así lo hace. Final de los primeros 45 minutos, Suecia le está ganando a Túnez por 2-1.
4: Pasó el relato de Jorge Rojas, José Rojas en los comentarios. El triunfo parcial de Suecia en este último partido del día domingo, ya en instantes lunes. Suecia, repito, le gana a Túnez por el marcador de 2-1. Vamos a dar repaso a los marcadores del día de hoy de la Copa del Mundo. Es bien temprano, la madrugada del día domingo. Australia venció a Turquía por 2-0. Alemania no tuvo piedad de Curazao, lo goleó por 7-1. Empataron 2-2 Países Bajos y Japón. Costa de Marfil sobre sobre la hora. Venció a Ecuador por 1-0. Y ahora, entre tiempo, periodo de descanso. El conjunto de Suecia le va ganando a Túnez por 2-1. Mañana más partidos en la Copa del Mundo, 4 compromisos en total, 13 horas. España ante el conjunto de Cabo Verde, 16 horas. Bélgica va a enfrentar a Egipto, 19 horas. Arabia Saudita ante Uruguay y a las 22 Irán enfrentará a la selección de Nueva Zelanda. Para el día martes a las 4 de la tarde, Francia ante la selección de Senegal, 19 horas. Irak-Noruega y a las 22 debuta la selección de Lionel Scaloni. El conjunto de Argentina va a enfrentar a Argelia. Y el miércoles 17 de junio culmina la primera fecha de la fase de grupos. A la 1 de la mañana, Austria ante Jordania. A las 14, Portugal de CR7 va a enfrentar a la República Democrática del Congo. 17 horas, Inglaterra-Croacia. A las 20, Ghana ante Panamá. Y a las 23, Uzbekistán ante la selección de Colombia. Hasta aquí saldo negativo para los equipos sudamericanos en esta Copa del Mundo. Ya jugaron 3. Restan 3 equipos para que justamente cierre sus aprestos los equipos de Sudamérica. Primeramente, debutó la selección paraguaya. Cayó 4-1 ante Estados Unidos. Brasil empató 1-1 ante Marruecos. Ecuador perdió 1-0 ante Costa de Marfil. Mañana debuta Uruguay a las 19 ante Arabia Saudita. El martes lo hace Argentina a las 22 de Paraguay ante Argelia y el miércoles a las 23:11 de la noche en nuestro país, Colombia, el equipo de Néstor Lorenzo va a enfrentar a la selección de Uzbekistán. Envíen sus audios ahora al 0972-730-730, reporte de sintonía de los oyentes, tema selección paraguaya y tema también mundial. ¿Qué partido le gustó más a los oyentes? Aquí nosotros recibimos y los pasamos ahora al aire.
0: Otra cosa, buenas noches, esa Carinal, Ronaldinho que legalmente en el castillo jugado, algo de Isabela Paraguay ahí. Como Ronaldinho, estoy viendo ganar en agua.
5: Cierto lo que dicen, va, es garra. Garra, algo si están bien. Acá con ciertas individualidades no hay en cada uno, en alguno, ¿eh? Y igual se enredan todos, se enredan todos. Acá le falta técnica a cada uno, técnica, mucha técnica como tiene, como se ven en los otros equipos. Si no saben pasar una pelota ni retener una pelota, van a tener, van a caer otra vez, porque los que vienen, vienen con mucha técnica. Y están lejos de tener técnica porque se acostumbraban a hacer solo las cosas. Son muy egoístas. Y aparte, ignorantes y burros, por más que vivan en el extranjero, se nota en ellos. Y los otros equipos, pues ya le lee toda la mente a ellos como son, entonces le juegan con mucha velocidad nomás y todos los espacios que puedan conquistar. Así nomás.
6: Buenas noches, muchachos, ¿qué tal? ¿Cómo están? El tema este del líder de la selección, ¿acaso Gustavo Gómez no era nuestro líder? O sea, el líder de nuestra selección. Se supone que es él, porque no tenemos otro. Yo no veo otro.
7: Gente de Cardinal, buenas noches. Gato y Peite, mira, adiós a Villapuete y técnico Rojo Alfaro. Y bueno, a ver, la técnico la encuesta ya puede venir visa por Marce. Dejen al técnico a que haga su equipo. Seguramente ya está teniendo ya Mábala y que está Mábala un suplente de allí, ¿no? Ya sobre todo ya por el equipo, ¿sabes? Ahí tengo, yo quiero entrar ahí, ¿sabes?
8: A la pinta, señora, con mucho respeto, pero andan a planchado que mañana es lunes. No estamos al nivel del europeo, es cierto lo que dijo el oyente. Vamos a dejarnos de joder y ser fanático de balde. Ningún partido se va a ganar. Déjense de joderse, amigos. Se cagaron todos en sus pantalones. Déjense de joder. No tienen nivel, amigos. No tienen nada. Una mierda de mierda no tienen. Son acabados. No se dan pio cuenta. Vamos a dejar de joder. Y vos, señor, anda a planchar.
9: Tranquilo, andan los muchachos. Yande paraguayo. Yande última hora. Y no como en quilombo que vaya a estar. Quilombo a los muchachos.
10: Acierto de caraíla ya de oye instalada de daño de equipo no hay culpa no hay culpa no arquero de daño de equipo daño instalada y acierto de caraíla y acierto lo que necesitaba y entender la cura oye instalada y daño de equipo que antes cuando aquí pasaba cierto de la caraíla felicita caraíla. No sé si estás, hermano. Y instalada ahí, dañando equipo. Y se lo pintó la pista del juego. Pues coñan de. ¿Qué
11: pasa, José? Buenas noches a todos los integrantes de las 7:30. Espectacular la programación que están haciendo. Estaba Buenos Aires, Víctor Delgado, aprende a saludar. Bueno, una estrella vecina. Ya ojasamos, ya perdemos 4-1. Hay que ir por la revancha el próximo viernes / sábado. A Upeaña ganará Turquía. Upeante Vélez es importante. La ojasaco ya ojasama. No miremos para atrás, miremos para adelante. Fuerza Paraguay y vamos a ganar 2-0.
12: Así como le he visto jugar a Australia y Turquía, tenemos poquísimas posibilidades de hacer ni siquiera medio punto contra esos equipos. Le vamos a ver con 0 puntos de Estados Unidos.
4: Ok, señor, vamos con más oyentes, a ver.
13: Buenas noches, Pelleja, oye, Gutilla, mañana Moeda y Pavila y el jugador. De hipo y líder, va a Eustavo Gómez, no vale bien, va a Evio líder, desastre. La de Benaña ganamos años, me acuerdo que equipo ir, equipito y era de hipórico, la apoya corazón, como gamarra, hace mi sabor con dipor y veme, así, un mi camarada, ya vamos.
14: ¿Qué te parece este 4-1-4-1? Por derecha, Cáceres, si quiere darle confianza, sino Velázquez, no tenemos tampoco muchas opciones. Gómez al derecho no se cambia, Maidana por izquierda, necesitamos velocidad, Junior, muchas gracias. Frente a la línea de los centrales, Cubas. Pues por derecha, Almirón, como siempre jugó en el Newcastle para hacer la cobertura y la doble marca con Velázquez, con Cáceres o Velázquez, lo que fue. Gómez, Galarza, ¿por qué no? Ya que es zurdo también, por izquierda, Inciso. Y arriba seguramente le va a poner a Tony y le pondría también yo a Pita por ahí que tiene más velocidad. O si querés, Inciso en punta como juega en el Estrasburgo, Mauricio por izquierda, ¿por qué no? ¿Por qué no?
15: Están opinando que son 16 años más. ¿Cuándo tuvimos a la altura nosotros? En el 98, en el 2002, en el 2006, en el 2010. ¿Cuándo tuvimos a la altura? Siempre se peleó nomás y se llegó a donde se llegó porque se peleó. Paraguay nunca brilló por su fútbol. Paraguay llegó por fuerza nomás, por garra, por más que el socio Gerardo se que la garra y los goles no existen. De cuál se me ha echado a jugar los cuerpos. Así nomás es. No sé por qué lo que están dando. Se cagaron, es cierto. Se cagaron en el primer partido, pero ya se habrán ubicado y van a salir con todo en el segundo y voy a clasificar. Yo no sé, esto parece que nunca vieron fútbol a nivel de europeo. ¿Cuándo que tuvimos nivel de europeo? Igual nomás le hicimos 3 goles a los europeos, a los africanos. Qué loco la gente será. Ah, parece que nunca vieron fútbol.
4: Bueno, muchísimas gracias a los oyentes que se comunicaron con nosotros a lo largo del día. Envíanos sus audios al 0972-730-730. Y es momento de escuchar la explicación del por qué el triunfo de Suecia parcialmente 2-1 ante la selección de Túnez. Y así lo explica el señor José Rojas.
16: Gracias, Gerardo. Victoria parcial del equipo de Suecia 2-1 ante Túnez. Y en los papeles previos decíamos que tenía mejor equipo el equipo de Suecia, que con hombres importantes, con jugadores que asumieron la responsabilidad en la zona alta especialmente, lo de Gyökeres, lo de Isak, muy, pero muy importante en la zona baja. El control, la voz de mando de Lindelof, las proyecciones buenas de Lagerbielk. Y así el equipo de Suecia rápidamente, a los 7 minutos, después de un pelotazo largo de Lindelof que lo buscaba primeramente a Gyökeres, sale el arquero Chamakh, el arquero tunecino, me parece con un exceso de confianza, queda medio camino, no logra despejar de buena manera la pelota, hay una serie de rebotes, y le queda justamente el balón al futbolista del Brighton, a Yassine Ayari, que le rompe el arco a Chamakh, reitero, después de una salida en falso prácticamente. Así llegaba el primer gol de Suecia a los 7 minutos de la primera etapa. Todo era del equipo europeo, poco lo que mostraba el equipo de Túnez. Decíamos que no asumía la responsabilidad, el llamado a ser el mejor futbolista en cuanto a toque, precisiones. Hablamos de Hannibal Mejbri. Intentaba, pero no conseguía, no tenía ideas. Y mientras más crecía justamente el equipo de Suecia. Sobre el final, sí, una posesión ya de pelota de Túnez, pero era más importante el ataque del equipo de Suecia. A los 30 llega el segundo gol para nosotros, un delantero muy, pero muy importante, obviamente. Decía Gerardo, en cuanto al dato, la compra más importante de la Premier, el traspaso justamente de Isak del Newcastle a Liverpool, que recibe el balón. Era una contra de Túnez, que rápidamente se arma ahí la contra del equipo de Suecia. Y yo que les daba un pase perfecto para Alexander Isak por la punta izquierda, que fue ingresando en diagonal, y es un remate que va al arco. Tenía un poco de potencia, no así la dirección adecuada para mí, y lo dije en el comentario y lo sostengo. Mucha responsabilidad de Chamakh también en el segundo gol. La pelota se va por bajo, se tira el arquero de mala manera, creo que hasta logra rozar inclusive el balón, pero no logra la contención correcta. Por eso aumentaba Suecia la ventaja. Todo era del equipo europeo, que movía bien el balón, que intentaba, parecía mucho más claro. Inclusive durante el relato decía Jorge Rojas de que estaba mucho más cerca de seguir ampliando la ventaja al equipo de Suecia, a que pueda llegar el descuento del equipo de Túnez. Cuando se animó un poco el equipo de la Mouchi, hay una serie de rebotes después de un centro. Valeri, que intentaba meter de vuelta la pelota, estaba por la punta derecha, como que piensa que no tenía la buena ubicación, entonces retrocede el balón para que así, ahí sí, Aníbal Mejbri meta un centro preciso a la cabeza de Omar Rekik, el defensor que estaba en la zona alta. ¿Por qué? Porque tenía el ataque Túnez. Se quedaron en la zona alta, el centro fue al área chica de primer palo y da un testazo el futbolista del Maribor de Eslovenia. Hablamos de Omar Rekik para el descuento de Túnez. Y como que ahí intentó defender un poco más ya Suecia. Túnez, que movía el balón, tampoco era muy profundo, pero parecía un partido controlado para el equipo europeo. Sobre el final tuvo el balón Túnez, pero no logró lastimar. El resultado para mí, el resultado parcial para mí, es el correcto, porque fue mejor equipo Suecia en comparación a Túnez. A ver qué hace la Mochi, si es que arriesga un poco más, si es que logra ver alguna variante que pueda cambiar lo que ha hecho en la primera etapa el equipo rojo. Por su parte, seguramente Graham Potter sí se estará un poco preocupado justamente por el descuento de Túnez, pero venía o viene realizando un trabajo correcto Suecia, que lo está ganando 2-1 y de manera correcta.
1: Perfecto, así pasó el comentario entre tiempo de José Rojas. Era la más potente del país cuando estamos observando que ya están los jugadores de Suecia dentro de la cancha. También ya los jugadores de Túnez. Se viene el segundo tiempo, señores. Gana Suecia el partido por 2-1. Bueno, hay que ver entonces qué le depara. Lo decía bien José. Acá Túnez tiene que salir en busca del partido. Y creo que Suecia también podría encontrar espacio. Hay que ver si es que propone más la selección africana, José Rojas.
16: Sí, por eso también marcaba Jorge, inclusive en el momento del gol, de que no ha hecho muchos túneles y fue mucho premio el gol de Requi, que se mantuvo en la zona alta después de un ataque de Túnez. Y bueno, a ver cómo ahora propone y si deja los espacios y también si lo llega a aprovechar el equipo de Suecia.
1: Está todo listo para que arranque el segundo tiempo, señores. Vamos a ver la pelota Suecia. En Monterrey se juega este partido. Ya empataron por el mismo grupo Holanda y Japón, Países Bajos y Japón. Ya se mueve la pelota. Ya se juega el segundo tiempo. Suecia tiene 2, Túnez 1.
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1: El balón, señores, que corresponde ahora por la punta izquierda Túnez. El balón largo arriba. Intenta empezando por lo menos a manejar el balón por ahora la selección africana desde el fondo. Y va saliendo con Chamac justamente. La conexión que va con Requi, que es el que había convertido el descuento para la selección tunecina. Va por la punta izquierda. Aquí va pidiendo bermuda. Intenta armar fútbol, señores. El equipo de la Mouchi. El balón que tiene todavía en el fondo Túnez. Se retrocede otra vez para Talvi. Todo vuelve a empezar para Túnez.
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1: Va saliendo, señores, por ahora Suecia desde el fondo. Va recibiendo Isaquien, el arquero Nordelfeld. Va saliendo larga esa pelota arriba para nadie. Por eso va recuperando primero Túnez. Aquí aparece Ben Mida. Intenta ahora hacer la salida. Va pasando terreno enemigo. Terreno, señores, de Suecia. Esto se juega el Monterrey México. 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Retroceden otra vez los tunecinos. Va conectándose con Requi. Aparece aquí por la zona derecha Requi, el número 4. Levanta la cabeza aquí en terreno de Suecia. El balón arriba se desvía. También queda Requi y todo vuelve a empezar para Túnez.
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16: Recién la televisión marcaba la posición de balón de la primera etapa y lo daba justamente con mayor tacto, con mayor posesión al equipo de Túnez por lo realizado en los últimos minutos, que intentó pero no tenía las ideas correspondientes.
1: Va la contra ahora para Suecia. Buena proyección de Gudmundsson, se cayó. Falta, clara falta de Vaneri en terreno sueco. Tiro libre, corresponde a Suecia.
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1: Hay una clara falta sobre Gudmundsson, por eso el árbitro argentino sancionaba infracción ya el Falcón Pérez. Tiro libre para Suecia, que gana el partido por 2-1. Va conectándose primero y va saliendo con Isaac Ien. Va saliendo Ien del Atalanta de Italia. Viene Ien en la conexión con Lindelof. Va saliendo por izquierda, va mostrándose Gudmundsson otra vez. Se cae ahora, se cayó a Yarino. Hay falta, va corriendo Zap, se mete, Zap entrega mal, pero el rebote le favorece a su compañero Rekic. Va a punta derecha para Túnez, levanta la cabeza a ver si va al centro de Valery. Aquí aparece de buena manera Maxbury. Va al centro, arriba, se desvía, pide hermano, no dice el argentino y va saliendo como puede Suecia. José Rojas.
16: Exactamente, Jorge. Bueno, ahora al parecer en estos primeros minutos como que asume más responsabilidad del equipo de Túnez, tiene de vuelta el balón así como culminó la primera etapa. Seguramente Suecia se va a defender y va a esperar armar las contas perfectas para tratar de aumentar su ventaja.
1: Está pidiendo tranquilidad en el fondo Rekic. Aquí la conexión otra vez para Talvi en el fondo. Todo para Túnez, Gerardo.
4: Solo 3 selecciones africanas han logrado remontar para ganar o empatar una desventaja de 2 goles en un partido de la Copa del Mundo. En Sudáfrica 2002, Sudáfrica y Paraguay 2-2. En el 2006, 3-2, Costa de Marfil ganó a Serbia. Y en el 2022, Camerún y Serbia 3-3.
1: Gracias, Gerardo. A ver, entonces, ¿qué le depara Túnez en este partido? Va manejando otra vez la pelota Túnez. Viene Kiri, va por la punta izquierda, largo el balón arriba, a ver, están bajando, está, puede ser el empate, ¿por qué no? Se mete en esta zona Valery, el balón que viene para Mejbri, va al centro arriba, segundo palo al arco, y el arquero Nordfeld se queda con esa pelota, José Rojas.
16: Intentó Mejbri el centro al segundo palo, pero picó demasiado ese balón, se le fue cerrando, parecía que se metía al arco. Pero bueno, estuvo atento Nordel, que se queda con esa pelota.
1: Y vuelve ahora al ataque, carga Suecia, va saliendo con Lindelof. Todo muy lento lo hace Suecia porque sabe que está ganando el partido por 2-1. Está Lindelof, otra vez la conexión con Isaac Ien. En el fondo va Lagerbiel, arriba esa pelota donde está Isaac, va Alexander, está uno el tercero, está ahí, saca el centro, lo buscaba yo, ¿querés que no? Llegó ese balón, no entiende Isaac, ¿qué pasó a José Rojas?
16: Guapesa total de Alexander Isaac por la banda derecha, que hizo la individual, se acomodó bien, no se entendió, me parece, con Gioqueres, iba a picar al primer palo, pone el freno de mano, intentó retroceder para que Isaac meta el centro atrás, no entendió ni Gioqueres, tampoco lo entendió Isaac y desaprovechó una jugada clarita el equipo de Potter.
1: Tenemos tiempo, mi querido Miguel, se lo haga, ¿te parece? Marcamos el tiempo de juego.
2: El tiempo de juego, 5 horas, 5 minutos de esta segunda etapa, el marcador que indica Jorge.
1: El partido de Monterrey está ganando Suecia Túnez por 2-1.
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1: Viene Talvi, saliendo Talvi. Talvi va saliendo para Túnez. Va por la izquierda. Aquí se conecta siempre y va saliendo con Benvida. Otra vez para Benvida ese balón. Aquí se muestra Sat, Elías Sat, que va, avanza, uno deja por el camino, le cometen falta, en la segunda jugada el árbitro que en tiro dice falta, tiro libre, corresponde a su vez y a José Rojas.
16: Mira que metió un patadón en Castellón ahí, justamente es lo que está reclamando todo el equipo de Túnez. Cuando Sap tenía el balón, enganchó bien, buscó la individual y sí, en busca de puntear ese balón, el futbolista Castellón, que da una patadita, el árbitro argentino lo mira, pero no saca la tarjeta amarilla.
1: Sí, señor, tiro libre para Túnez. Arrancó mejor Túnez, José, ¿verdad?
16: Sí, sí, así como culminó la primera etapa, tiene el balón, está un poco más ambicioso ahora el equipo de Túnez.
1: Bueno, a ver qué hacen los africanos, a ver si llega o no el empate. Mekbrick está mirando atentamente esa pelota. El arquero de Suecia, Dorfel, que espera. De dos hombres en la barrera, tiro libre para Túnez. Le va a pegar Mekbrick. Atención, señores. Puede llegar, ¿por qué no?, al empate. Es lo que sueñan los tunecinos. Le va a pegar Mejbri, jugador del Barney de Inglaterra. Le va al arco. Bueno, una manera de decir, lejos, arriba y afuera. Ahí saque de portería para Suecia.
4: 7-2, 7-30, 7-30. Dice, yo nomás quiero decir que los que se quejan por putear a los jugadores y Alfaro, que vayan a ver pádel o a jugar tenis. Dice este oyente. Otro mensaje, qué loco. Túnez no tiene nada, pero le hicieron solo 2 goles en el primer tiempo y ya hizo uno. Nosotros, ¿qué tenemos entonces? Dice esto.
1: Qué buena pregunta, ¿verdad? No, claro, pero en Suecia fue muy superior, no pudo trasladar tanto eso al marcador y le dio vida en la parte final a Túnez, que descontó, José, fútbol.
16: Claro, claro, Jorge, a ver, Túnez en la primera etapa tuvo, me parece, el gol y nada más, pero hay que darle también la derecha a lo que dice el oyente, de que fue efectivo en cuanto a ese centro, y ahora como que tiene más ambición, me parece, el equipo rojo. Espera un poco más Suecia, a ver qué propone Túnez.
1: Va recuperando otra vez Túnez, aquí va apareciendo Kedira, roba, digo bien, Suecia, va con Gioqueres, le pega Isaac, ahora dentro del área todo esto, Alexander Isaac, que va saliendo, punta derecha, ataca Suecia, levanta el banderín, el asistente argentino, y hay tiro libre, y el offside, tiro libre, corresponde a Túnez.
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1: Bueno, amonestado ahora Kedira, José Rojas,
16: Exactamente, Kedira, que recibe la falta cuando el futbolista Castro justamente también punteaba el balón ahí. Kedira se barre, lo choca por la zona baja, entonces bien amonestado el volante de Túnez.
1: Errani Kedira amonestado, el primero del partido. Tiro libre ahora, no, que digo, salida, porque dio la ley de ventaja justamente el árbitro argentino para Suecia, pero va recuperando los suecos, el balón que va punta derecha, no estaba Alexander Isak por aquel sector, se pierde para un costado José Rojas. ¿Qué pasa, José? Saca el lateral para Túnez.
16: Preguntaba hace rato Gerardo si es que es hermano de Sami Kedira, y mirá que hay un parentesco importante, hasta en la zona facial, es muy similar al exjugador de Real Madrid.
1: Y la pelota arriba, a ver, va metiéndose Sat, a ver qué hace Sat. Sat se cruza y primero aparece, tira la pelota al córner, Isak, y en hay córner, tiro libre de esquina para Túnez.
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4: Es su hermano. Tiene razón, José. Aquí veo justamente el reporte. Y Rani Khedira es hermano de Sami Khedira.
1: Bueno, y Sami Khedira, jugador de Real Madrid mucho tiempo, ¿verdad?
3: Sí, que vistió los colores de Alemania.
4: Y ahora está para ser asistente técnico de Mourinho en el Real.
1: Es cierto. Tiro libre. Va Túnez arriba. ¡Oh! Mira, vos casi llega el empate con el cabezazo de Talvi. Vuelve a recuperar Túnez. Aparece Mejbri. Punta izquierda. Va al centro. Arriba, por arriba. Lo quiere Túnez. Saca la defensa. Socava la contra. Minata contra. Y lo comanda justamente Jokeres. Va Jokeres. Jokeres que sigue. Va Jokeres. Le muestra. Levanta el brazo. Isa, me parece. Oxai. Se le queda atrás esa pelota. Pero continúa Alexander. Isa va por el centro. Y sí, claro. Estaba todo anulado porque ya estaba adelantado el delantero de Liverpool. Saque de salida para Túnez. Nosotros aprovechamos el tiempo, Miguel Zuloaga. ¿Te parece? Marcamos el tiempo de juego.
2: El tiempo de juego ahora, 10 minutos 10 de esta segunda etapa. El marcador que indica Jorge.
1: El Monterrey, Suecia, le está ganando a Túnez por 2-1.
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1: La pelota arriba, aquí se equivoca Túnez. Va retrocediendo el defensor. Estoy hablando de Bernardson para su arquero Norfel. Hay salida para Suecia, sí, José Rojas.
3: Y había que buscar seguramente en las estadísticas, en los libros, hermanos que hayan jugado mundiales, pero uno representando a un país y otro a otro. Yo recuerdo, por ejemplo, el hermano Boateng.
4: Exacto.
3: Un caso similar.
4: En Costa de Marfil, el defensor Gueli Doué y Desiré Doué, que está en Francia.
3: Exactamente, otro caso también, sí.
1: Bueno, mirá vos, señores, tenés razón. Y te voy a decir, te voy a tirar otro dato. En el periodismo deportivo busca hermano, relato y comentario. No va tan fácil tampoco, muchachos, ¿verdad? Va saliendo tú un espuma. Punta derecha, se mete Jan Valery, retrocede para Mejbri, está pisando el 10, viene Mejbri, el cambio de lado perfecto ahora para punta izquierda, se va mostrando en aquel sector y va Benmida, el centro arriba, saca Isaac en primero de cabeza, intenta la contra Suecia, no pasa nada, sale desde el fondo otra vez Túnez, justamente va saliendo con Talvi, desde el fondo va saliendo Túnez.
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1: Basat, el centro arriba. Falta en ataque, dice justamente de Jan Valery, jugador del Young Boys de Suiza. ¿Qué pasa, José Rojas? Salida para Suecia, José Rojas.
3: Ha crecido, Jorge, notoriamente ha crecido la idea que tiene el equipo de Túnez. Va, reitero, la ambición y va con mucha más fuerza también. Ahora se queda un poco en este inicio, al menos de la segunda etapa, Suecia, seguramente apostando un poco más a la contra, que hasta ahora no pudo hacer fructífero eso. En la última veíamos justamente lo de Joker, es que tardó en dar el pase a Isaac en esa contra que parecía perfecta para Suecia, pero reitero, Jorge, creció ahora mucho más la ambición y el juego de Túnez.
1: Sí, Gerardo.
4: Sí, señor, así es. Nico Iñaki Williams. Nico juega para la selección de España e Iñaki lo hace para la selección de Ghana. Harry y John Soutar. Harry defiende los colores de Australia y John de Escocia. Laros y Deroy Duarte, ambos representan a la selección de Cabo Verde.
1: Gracias, Gerardo. Aquí ataca Suecia. Viene Lindelof. El balón está por la izquierda, al centro arriba. Segundo palo. No va a llegar ese balón a la zona donde se metió Jokeres. Por eso Isaac de portería corresponde a Túnez.
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1: La pelota arriba, está metiéndose ahora Jokeres. ¿Qué dice el árbitro? Nada, no pasó, salió el arquero. Chamac se queda con ese balón para Túnez, hijos de Rojas.
3: Bueno, también de hermanos, hoy tuvimos en el
1: roba de... Isaac, aguantame, va Isaac, mete el cuerpo. Jokeres está, disparo, golazo. ¡Gol! ¡De Suecia! ¡Qué error, qué horror en el el fondo de Chamaco en la zona defensiva. Roba Alexander Isaac. Define de buena manera Jokeres con la máscara, claro, que lo caracteriza del Arsenal. Ahora también para Suecia. Jokeres y el tercero Monterrey. Suecia 3, Túnez 1. José Rojas.
16: Impresionante cómo se complica solo aquí la zona de salida de Túnez, la viveza del futbolista Isaac, que pelea ese balón. Le queda servida a Jokeres, que define de muy buena manera, pero Skiri justamente se complica en la salida. Recupera bien, reitero, Isaac y define. Jokeres, que ahí no te perdona el hombre de la máscara. Ahora Suecia, que no estaba teniendo un buen segundo tiempo, manda a capitalizar esta contra. Y pone Suecia 3, ahora Túnez 1.
1: El tercero de Suecia se produjo
2: a los 14 minutos de esta segunda etapa.
4: Y es el gol 36 de la Copa del Mundo. Víctor Jokeres llegó a su tanto 21 con Suecia y el primero en la competencia.
1: Impresionante, el capitán seguramente. Se lo habrá mirado al capitán Skiri, como decía José. Ahí está la gente que también lo conoce por la máscara. El delantero, yo que eres del Arsenal de Inglaterra, José Rojas.
16: Sí, marca registrada el festejo de este buen delantero que tiene Suecia. Y bueno, qué mal, Skiri en salida. Una pelota que no tenía ningún peligro, se queda con el balón el arquero. Trata de salir por bajo y bueno, no hay que darle mucho espacio, mucho tiempo a esta clase de delanteros porque te la mandan a guardar rápidamente. Y te decía, en el partido de Curazao, Alemania.
4: Los vacuna,
16: exactamente, sí, hermano, también.
1: Sí. Va saliendo Túnez. A ver, me van a contar a qué selección defiende justamente los Kuna. Impresionante.
16: Los vacuna a Curazao.
4: Ah, vacuna. Sí, señor.
16: Curazao, sí.
4: Vacuna, sí.
1: ¿Y qué pasó con vacuna?
16: No hizo eso, hermanos.
4: Sí, sí.
1: ¿Con quién?
16: Junino.
1: Hermano que defienden a la misma selección.
16: Sí, exacto, sí. Curazao. Junino, vacuna. Y Leandro. Vacuna.
1: Bueno, impresionante. Vacuna con Belarga, ¿verdad?
16: Vacuna con Belarga.
1: Sí, está. Goodmunson está pidiendo cambios, Gerardo.
4: A
1: ¿sí?
4: ambos le gustan las inyecciones, ¿no?
1: Sí, totalmente. Totalmente. Algo muy raro. Curazao, decían, ¿verdad?
16: Curazao que se comió una goleada ante Alemania, que era algo que se veía venir en papeles por ellos también.
1: Sí, señor. Tiro libre ahora para Túnez. A ver si por arriba él lo puede volver a descontar para ponerse a tiro de empate. Se va a retirar. Tirar lesionado, Goodmunson ya pidió cambio. El centro que va por bajo, bueno, un centrito para abajo para nadie, saca perfectamente en la defensa de Suecia. Este balón que se pierde por un costado, saca lateral, otra vez corresponde a Túnez y se acerca y lo va a hacer rápidamente. Se está mostrando Abdi por este sector. Aparece Mejbri, hay falta de Isaac, no dice el árbitro. Va a la contra para Suecia y aquí están dos contra dos y va picando como puede Jokeres. Jokeres se mete, está Jokeres dentro del área, le va a pegar. Qué bien que sacó en esto. Oportunidad, la defensa de Túnez. Hablamos de Bermida, José Rojas.
16: Sí, Bermida aquí, que corta con la dulzura en el ataque de Suecia, intenta ahora lastimar de vuelta a Túnez.
1: Y viene Mejbri, está aguantando, lo atropella Lindelof y hay falta, compra el árbitro argentino, tiro libre para Túnez, se lo haga.
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1: En este nuevo día lunes les digo algo, muchachos, ya tengo hambre, impresionante, hay salida, tiro libre, ya estira la cena, Gerardo, ¿eh?
4: Yo que estoy solamente con el almuerzo.
1: Los 4 partidos de hoy, Gerardo,
4: los 4 partidos completitos, 5 en total.
1: Sí, claro, de la mañana ya.
4: Exacto.
1: Y usted se lo haga 3 de 4.
4: 3 de 4.
1: Estuvo primero el querido Javiernes. Saludo para Javier. Bueno, señores. Y mañana, como Argentina no juega hoy lunes.
4: Mañana martes. A las 22.
1: Y hoy tenemos
4: 19 horas Arabia Saudita, Uruguay.
1: Ah, Uruguay hoy entonces, lunes.
4: Y el miércoles debuta Colombia a las 11 de la noche contra Uzbekistán.
1: Perdón, eso fue es el
4: miércoles.
1: El miércoles.
4: Colombia, Uzbekistán.
1: Lunes, martes y miércoles, Uruguay, Argentina y Colombia.
4: Exacto, tal cual.
1: Ahí está entonces. Y obviamente con cobertura de la más potente del país, ABC Cardinal. Mañana estaremos de nuevo por aquí, José Rojas. Así que no haga planes en el lunes por la noche, ¿le parece?
16: En un mundial normalmente yo no hago planes, Jorge. Mi plan es quedarme en casa de partido o venir a trabajar sin ningún
1: claro,
16: problema.
1: Claro, es lo mismo. Estando en casa y vamos a ver el partido. Estando aquí trabajando para la más potente, haciendo el partido. O sea, el fútbol no cansa, Gerardo.
4: No cansa para nada. Es un placer enorme.
1: Y aparte hay que ver siempre el Mundial. No es que se vive como el Super Bowl cada año. Esto cada 4 años. Hay que disfrutarlo. Tiro libre para Túnex. Va al centro, arriba al área. Nada. Se pierde por línea final. Hay saque de portería. Corresponde a Suecia.
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1: Tenemos tiempo. Solo hagas, te parece. Marcamos el tiempo de juego.
2: El tiempo de juego. 20 ahora, 20 minutos de la segunda etapa. El marcador que indica Jorge.
1: El Monterrey, Suecia ya tiene 3 y el Monterrey Túnez tiene 1.
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4: ¿Por qué? ¿Sí? Los cambios en Suecia. 24, Elliot Strouth.
1: Aguantame, Gerardo, va el disparo. Arriba tuvo el cuarto. Otra vez, yo crees que está intratable. Arriba, José Rojas.
3: Sí, exactamente, Jorge. Hay que darle mucho tiempo y espacio, reitero, a esta clase de delanteros. Se complican en salida los de Túnez. Aquí le quedó la pelota a Gyökeres, que remató con mucha potencia. De tanta potencia el remate se le fue alto, si no, pudo haber sido un gol más para Suecia.
1: Sí, Gerardo.
4: Sí, señor, ingresaron en Suecia. Casaca 24, Elliot Strouth, y 7 para Lucas Bergwall. Se fueron Benjamin Nygren y Gabriel Gudmundsson.
1: Bueno, perfecto, gracias. Ya estaremos también con los cambios aquí en la planilla nuestra, nuestra canchita, a ver cómo sale todo esto. Ataca Suecia, punta derecha, se cayó el delantero número 7, quien acaba de ingresar. Saque lateral, corresponde a Túnez, se lo haga.
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1: Maneja Túnez ese balón, gana Suecia por 3-1. El sábado de la madrugada juega Paraguay. Estaremos con todos los compañeros, Chipi, Chun, Juan, Mariel, Maxi, Darío, desde los Estados Unidos para ese encuentro. Aquí va recibiendo, se va mostrando Mejibri, descarga punta izquierda, se conecta de buena manera con Talvi. Arriba no llega tampoco Anisben, por eso va la cuenta para Suecia. Y otra vez lo comanda Gyökeres. Está intratable en el segundo tiempo, se mete bien. Creció ahora para Isaac. A ver qué hace Alexander. Está Isaac. Va por dentro. ¡Qué lindo disparo! Se desvía en el defensor tunecino. Recupera Gyökeres de nuevo. Aquí viene Suecia. Quiere el cuarto y liquidar el expediente llamado Túnez en esta primera fecha. ¿Qué dice el argentino? Nada. Sigue el fútbol. Pero lo está tocando como caminando con esa pelota Suecia, José Rojas.
3: Exactamente, Jorge. Mirá que si logra ser más sereno en la contra, Suecia puede aumentar la ventaja. El recién ingresado Lucas Vergal que recuperó el balón, jugador del Tottenham. El rubio que, reitero, recuperó para armar la contra. Hasta el momento vamos a ver cómo aquí va reaccionando Túnez, Jorge.
1: Va al centro, arriba, hasta el cuarto, se tira. No llega, intenta una media chilena. Gyökeres, que quiere el cuarto, quiere el segundo, su cuenta personal, José.
3: Exactamente, pelotazo largo a la banda derecha y el recién ingresado Lucas Bergwall, que mete el centro. Llegaba pasado Gyökeres, que intentó conectarse con la pierna derecha haciendo una media chilena o algo por el estilo, algo acrobático que no logra conectar, o si no, también pudo tener más peligro este ataque del equipo de Suecia.
1: Hay tiempo, Colin Break, tiempo para refrescarse, tiempo para la hidratación. Nosotros aprovechamos también, mi querido, se lo haga.
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4: Posible el equipo de Uruguay para enfrentar mañana a Arabia Saudita. Va con Fernando Muslera en el arco, Guillermo Varela, Sebastián Cáceres, Matías Olivera y Matías Viña, Rodrigo Bentancur, Manuel Ugarte, Federico Valverde y Federico Viñas. Arriba, Maximiliano Araujo y Darwin Núñez.
1: Bueno, perfecto. Ahí está entonces Uruguay también para esta noche. ¿Qué pasó, José?
3: Buen equipo tiene Uruguay, ¿eh? Ojalá que pueda tanto Uruguay como Argentina lavar el rostro de lo que hemos hecho. Y Colombia, claro, lo que hemos hecho hasta ahora los equipos sudamericanos, que no tuvimos un buen arranque.
1: Argentina, decías hace rato, Lautaro Martínez le está ganando la pulseada a el delantero del Atlético de Madrid.
4: Julián
1: Álvarez.
4: A ver, aquí tengo justamente el posible equipo. Emiliano Martínez, una sola duda. Nahuel Molina o Gonzalo Montiel. Sí. Cuti Romero y Lisandro Martínez. Facundo Medina, Rodrigo De Paul, Alexis McAllister y Enzo Fernández. Más arriba, Thiago Almada, Lionel Messi y Lautaro Martínez, en efecto.
1: Bueno, mira, por eso, porque en Argentina se estaba hablando si iba a jugar Lautaro o si jugaba Álvarez, Julián Álvarez.
3: La araña.
1: Y la araña, así que se habló de que Real Madrid le hizo una oferta de 150 millones de dólares.
4: Que rechazó el Atlético, ¿eh?
1: Claro. Y
3: hasta de manera burrona en las redes sociales. Mirá que el CM de Atlético de Madrid últimamente estaba jugando mucho con eso.
4: Se mofó de eso.
3: Sí, exactamente, exactamente. Y bueno, le ganó ahora a Lautaro Martínez, por ahora al menos, en lo previo, la posibilidad de ser el titular y que se vaya al banco Julián Álvarez, de buen momento también.
1: Mira, yo ya te anticipo, Gerardo, se lo haga audiencia, les anticipo. No vamos a coincidir acá. Pero yo, por ejemplo, para mí es mejor delantero Lautaro Martínez que la araña Álvarez.
4: ¿En serio?
3: No, yo para mí Álvarez.
4: No, yo coincido con eso.
1: Viste, ya sabía que no íbamos a coincidir. Ya sabía.
3: Álvarez me parece un delantero completo. Y ahora
4: totalmente
3: también,
4: de acuerdo.
3: Ahora inclusive hasta ya le adquirió a su buen juego, inclusive la pelota parada.
4: Lo que iba a decir.
3: Marcando goles, golazos de tiro libre. Sí. Es bueno por arriba, es bueno por abajo. No digo que Lautaro no tenga, obviamente, cosas buenas, pero me parece que para mí, una opinión muy personal, mejor el delantero del Atlético de Madrid.
1: ¿Y juega entonces Lautaro por más experiencia, podría ser?
4: Claro, con Messi de media punta y Lautaro Martínez como único de oficio de nueve ahí arriba.
1: Bien, perfecto. Tenemos tiempo, Zoloaga, ¿te parece? Marcamos el tiempo de juego.
2: El tiempo de juego, 25 horas, 25 minutos de esta segunda etapa. El marcador que indica Jorge.
1: El Monterrey continúa la victoria de Suecia ante Túnez por 3-1.
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1: Bueno, Uruguay lo tiene a Darwin Núñez arriba, Colombia lo tiene a Lucho Díaz, por ejemplo, del Bayern. Argentina siempre los tiene a Messi. Messi puede tener 49 años también y está Messi en cancha y va a seguir siendo favorito y mejor del mundo Messi, José Rojas.
3: Claro, tanto él, Cristiano, jugadores que la edad parece que a ellos no le pasa la factura, siguen jugando de una manera bastante alta y bueno, obviamente para cualquier equipo es de cuidado Messi, para cualquier equipo,
1: totalmente,
3: claro.
1: Totalmente, aparte que la selección argentina aprendió a jugar para Messi, me parece, Gerardo.
4: Realmente, ¿verdad? Claro, sí. Que sí, se notó eso en el último Mundial.
1: Sí, señor, salida larga, señores, tres cambios en Túnez y estaremos con los compañeros. Largo ese balón arriba, nada de Túnez en esta parte del partido, porque cuando arrancó el segundo tiempo esto parecía que iban a reaccionar un poco más, pero llegó el tercero de Suecia y ahí creo que le quedó todo el expediente, José.
3: Sí, totalmente, por eso te decía, inclusive en el mejor momento para mí de Túnez en todo el partido, ahí llegó de vuelta y amplió su ventaja el equipo, la selección de Suecia, y ahí fue un baldazo de agua fría que difícilmente pueda recuperarse seguramente Túnez, por más que lo intenta, pero ahora bajó obviamente la presión alta que tenía el equipo africano.
1: Va saliendo Suecia desde el fondo. Tenemos los cambios, Gerardo.
4: Sí, señor, ingresó con la casaca 7 Elías Achouri, 15 Mahmoud y 26 para Tounecki. Tounetki. Repito, 7 Achouri, 15 para Mahmoud y 26 para Tounetki. Se fueron el 8 Saad, el 17 Skiri y el 20 Valeri.
1: Bueno, perfecto. Ahí están los cambios. Muchas gracias. 73 de partido, 28 del segundo tiempo. Gana Suecia por 3-1.
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1: ¿Cómo me dijiste? Mahmoud, está bien, ¿verdad? Mahmoud.
4: Mahmoud, sí, señor.
3: Mohamed Belhat Mahmoud.
1: Bueno, Mahmoud.
3: Sí, exactamente. Jorge, hablamos del futbolista del Fútbol Club Lugano.
16: Mahmoud y bueno, las variantes que ha hecho para ver qué le puede dar las variantes al equipo de Sabri Lamouchi, que reitero, después del gol, si bien tiene el balón, obviamente las ganas hasta parece que también ya se apagaron. Jorge.
1: Bien, señores, arriba esa pelota va recuperando primero Suecia, intenta la contra con Alexander Bernarsson, punta derecha, se mete a terreno tunecino, se frena ahora Bernard, a ver qué digo, Alexander Bernarsson, claro, aquí lo comete un falta y se queja de eso Mejbri, no fue falta, siga el fútbol, hay salida, corresponde a Túnez.
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1: Intenta la salida, señores, Túnez desde el fondo, está ganando Suecia por 3-1, va conectándose siempre, aparece Reki, quien justamente había convertido el descuento para la selección africana, va a terreno de los europeos y avanza punta izquierda, a ver qué generan esto, a ver, se va mostrando allí y va conectándose con Abdi, va metiéndose de buena manera en la pelota que viene para Mermida, le quieren pegar o no, qué hacen, retroceden para Anis Bene, genera, intenta por lo menos por ahora, pero no penetra tampoco en la defensa de Suecia, va Túnez, punta izquierda, sale la marca y roba de buena manera Alexander Bernarsson, salida para Suecia, marcamos el tiempo de juego.
2: El tiempo de juego 30, ahora 30 minutos de esta segunda etapa. El marcador que indica Jorge.
1: Se va Suecia, Lindelof rompe líneas, quiere a ver el cuarto, el centro y una mano. No, no era Lindelof del 24, José Rojas. A ver, aquí se salvó de nuevo Túnez.
16: Lyot Stroud, justamente el ingresado en la segunda etapa por la punta izquierda, que fue y llegó con mucha potencia, pero estuvo bien pegada la marca del futbolista tunecino. Por eso el balón pega en él y es un tiro libre. De esquina, ahora que a Yari se van a encargar de ejecutarlo, Jorge.
1: Bien, perfecto, tiro libre de esquina, sí señor, era entonces Stroud quien había pegado. Hay tiro libre de esquina, a ver qué sale de esta jugada. El argentino está pidiendo, no se tome dentro del área, pero cómo se queja también Mejbri, Hay tiro libre de esquina para Suecia, va en busca del cuarto, levanta el brazo derecho, centro arriba, primer palo, cabezazo defensivo, insiste de nuevo Suecia, el balón que está, señores, para Stroud arriba dentro del área de Túnez, revienta, ya que estaba todo anulado, tiro libre para Túnez.
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1: Claro, los mexicanos también están con los tunecinos, están con los suecos allí en las gradas festejando, porque es una fiesta mundial, José Rojas.
16: Claro, exactamente, los mexicanos van cuando les toca obviamente los partidos en su país, van. Hace recordar la Copa América que se disputó aquí en otro país, yo me había ido a un México-Chile, creo que fue.
1: Sí, tercer puesto.
16: En Luque, ¿no? Creo que fue
1: el defensor del Chaco.
16: Fue. Sí. Pero recuerdo que habíamos ido a ese partido. Y es lo lindo, no importa que juegue en otra selección, es el mundial. Ir a ver.
1: Sí, señor.
16: Si tiene la posibilidad.
1: Claro, Mejbri, arriba esa pelota, va Túnez, sin ideas, pero va la pelota larga arriba, saca la defensa de Suecia. Otra vez Mejbri que viene, otro balón largo arriba y devuelve otra vez de cabeza, va sacando justamente en esta zona y va sacando Stroh. Recupera Túnez y va rompiendo línea punta derecha, se va metiendo el número 7. Estamos hablando justamente de Achouri que viene, Achouri arriba, gira Achouri, a ver qué hace, señores, no puede penetrar nada. Mahmoud está a punta derecha, Achouri de nuevo, gana línea de fondo, centro arriba, segundo palo, no se fue esa pelota, sí se fue esa pelota, sí se fue ese balón, ahí salida, saque de portería para Suecia.
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1: Claro, Tounekti, así es Gerardo, ¿verdad?
16: Tounekti, sí señor.
1: Bueno, Tounekti está Achouri y también ya entró Mahmoud en la selección de Túnez, José Rojas.
16: Exactamente, bueno, y aquí justamente Achouri que primero fue por la banda izquierda, ahora por la derecha, algo encarador, pero aquí la pelota se le fue larga, por eso es saque de arco para Suecia.
1: Y Jokeres que está aguantando, pelea y Jokeres va saliendo, recupera Mahmoud para Túnez, está con mucho ímpetu, Mamot. Aquí se cae, lo cometen falta. ¿Qué dice el árbitro en esta ocasión? La pelota sí se pierde por un costado, pero corresponde a Suiza, que gana tranquilamente por 3-1. Se lo haga.
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1: Viene Lindelof, arriba va Suecia, otra vez Alexander Isak tirado por izquierda, el centro está a punto penal, no llegaba por aquella zona Bernardsson, recupera Suecia de nuevo, pero se le escurre esa pelota por un costado, justamente Strouk, saque lateral para Túnez. ¿Y qué pasa, José Rojas?
3: Bueno, aquí en la última ya lo veíamos caminando Alexander Isak, que metió el centro de zurda, no tuvo el receptor correcto y ya se tocó la rodilla izquierda. Vamos a ver si es que Potter ya no lo cambie, no sé si está cansado, exhausto, está lesionado Isak, pero sí lo que se puede ver que tiene alguna molestia, Jorge.
1: Viene Mamot, va cambiando de lado ahora, ataca Túnez, que todavía tiene algo que quiere dar al partido, a ver si lo puede hacer. ¿Quién ataca en esta zona? Viene para Mejbri, otra vez el centro arriba para nadie, regalito para Norfel, que recibe esa pelota, ni siquiera rebote, se tira, se levanta, salida para Suiza, tenemos

0: Túnez tiene el balón, pero así como en la última jugada de Mewry, que el pase fue para nadie, ya no le queda ideas y tampoco le queda mucha fuerza al equipo africano.
1: Bien, perfecto. El que calentaba era jugador del Manchester United. Me dijiste, José, tranquilo, José, no te preocupes, va saliendo, sí, por el rostro lo conozco del Manchester. Mayo, algo así.
2: Anthony Elanga.
1: Ah, Elanga.
2: Sí, señor.
1: Ya no es más del Manchester, ¿verdad?
2: 11, Anthony Elanga.
1: Creo que ya no, creo que ya no. Pero va saliendo, señores, por ahora justamente Suecia. Elanga, impresionante. Anthony Elanga, que en este momento está jugando en el Newcastle. Sí, señor, en el Newcastle. Pero era, creo que fue de la cantera del United, si mal no recuerdo. Sí, señor, va saliendo desde el fondo Suecia. Aquí está mostrándose Lindelof, el capitán que recibe, espera, tranquilo. Y en ahora, ¿qué pasa, José?
0: Sí, en el United jugó el Nottingham Forest y actualmente en el Newcastle.
1: Sí, señor, gracias. Aquí sale Suecia, la pelota arriba, pero va recuperando primero Túnez. El balón en el aire, Lindelof que deja que pique de cabecita. Va para su arquero Nordfeld y salida para los suecos. Y Gerardo.
2: Se viene el cuarto cambio en Túnez, se prepara con la casaca 11, es delantero Ismael Garbi.
1: Perfecto, el 11 entonces. Se viene Gardi, José Rojas.
0: Exactamente, una variante más, a ver qué puede hacer el futbolista que está en el Augsburgo del fútbol alemán.
1: Bien, perfecto. Gracias. 82 de partido. Avanza 37 segundo tiempo. Va a punta derecha. Aquí se mete como puede. Estamos hablando del número 7, Verbal. No avanzó nada en esta. Retrocede la pelota. Todo esto por la punta derecha para Suecia. Se defiende como puede en esta zona Túnez. Y hay falta. Falta, señores, sobre Bernardson. Tiro libre para Suecia. Punta derecha.
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1: Sí, José.
0: Bueno, ahí está, se retira Khedira para el ingreso de Gabri, justamente como estábamos comentando, y también se viene el 19.
2: Chawat.
0: Sí,
2: Chawat.
0: Sí, ahí está el ingreso del 19 también. Se retira Ismail, el jugador de Túnez, Jorge.
2: ¿Y qué dirá?
1: Bueno, afuera Rani Khedira entonces. Los cambios, Chaguán entonces en la cancha 19. ¿Quién fue el otro que ingresó, muchachos?
0: Gabri.
1: Sí,
2: Garbi.
1: ¿Gardi o Garbi?
2: Con B.
1: Ah, con B. Sí. Perfecto.
0: Garbi y Chowat. Garbi y Chowat. El ingreso.
1: Ya está la pelota arriba. Va en el centro. Disparo, gol. Suecia está anulado. Se anuló el remate del 19 que acaba de ingresar en Suecia. Es Manberg, le pegó, pero estaba todo anulado, José Rojas.
0: Exactamente. El centro, la pelota que vino por la banda derecha. Y el recién ingresado Matías. Es Manberg el que define. A ver qué cobró Yael Falcón Pérez. Y en esta jugada, sí, venía de la posición prohibida. El centro que viene en la punta derecha. Hay una pifia de Isaac y llegaba Svanberg, que define, pero sí, un metro y medio prácticamente adelantado. El recién ingresado, el futbolista del Wolfsburgo.
1: Perfecto, señores. Claramente adelantado el 19, Svanberg. Es ya en la cancha, entonces, salida para Túnez.
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1: Gracias, solo haga 84 de partido, tenemos 39 del segundo tiempo. Ya vamos a marcar, ¿qué dice ahora Yael? Muy charlador, está bien la palabra, está bien. Utilizar charrador, no, muy hablador entonces el argentino José Rojas.
0: Sí, habla mucho, mira que lo conocemos bien, ¿eh? A ver, creo que están viendo la posición en primera instancia, al menos yo no vi a nadie que lo haya enganchado a Svanberg, ¿eh?
1: ¿Sabes qué pasa? Pero cuando toca Isaac, que va la pelota para atrás, en ese momento de Isaac para Svanberg, Svanberg ya estaba habilitado.
0: Lo que están viendo es que tocó, no, Isaac en todo caso.
1: Claro.
0: Porque apareció una pifia y parecía que no tocó, pero bueno. el VAR lo está llamando al argentino y le dice: aléjense.

0: Es que estoy escuchando la decisión que toma en cabina. Gol entonces. Gol para Suecia. El cuarto, esto sí, ya es goleada también en la Copa del Mundo. Es Bamberg, el recién ingresado al 19. Claro, Isaac hace tipo un taquito para habilitarlo al 19 y convierte el cuarto. Liquidado el pleito en esta primera fecha para Suecia. Ya queda fuera de la pelea Túnez. Atención, señores, el nuevo marcador ahora. Suecia ya tiene 4, Túnez 1. José Rojas.
1: Los tiempos del VAR, el señor relator Svanberg, que aprovecha el centro, una pelota parada por la banda derecha, logra tocar Isaac, por lo visto, sí, cuando toca Isaac, y ahí está la duda, por eso reclama todo Túnez, si tocó no Isaac, pero Svanberg definió de muy buena manera, de primera define cerca del punto penal, vence al arquero Chamag en lo bajo, Svanberg ya pone y sella la goleada para Suecia, que gana 4-1.
0: El cuarto de Suecia se produjo
2: a los 39 minutos de esta segunda etapa.
3: Y es el gol 37 de la Copa del Mundo y el tercero de Matías Svanberg con la selección de Suecia.
0: Bueno, señores, está liquidado esto. ¿Qué pasa, José?
1: Obviamente hay mucha tecnología en el VAR, pero a mí me sigue quedando la duda si tocó no Isaac.
3: Sí, también, sí.
0: No, pero tocó Isaac, José.
1: Así que en la última volví a ver y no veo un desvío, pero bueno, reitero, la tecnología más grande hoy en día, más importante,
0: no,
1: obviamente.
0: Yo lo vi.
1: ¿Usted
0: muy
1: lo vio bien?
0: Sí, lo tocó.
1: A mí me
0: Isaac.
1: Queda la duda.
0: Lo tocó Isaac y va a Suecia, que no se cansa, quiere el quinto. Está atacando y Joker va para atrás, le pega Isaac. Y el arquero Chamaque evita. El quinto de Suecia, José Rojas.
1: Rápidamente por la banda izquierda ahora. Y yo creo que lo habilita y de muy buena manera Alexander Isak, que definió, pero prácticamente al cuerpo de Chamás, que manda la pelota a un costado.
0: Y va picando Chagua también ahora, punta izquierda, recién ingresado en Túnez, pero ya estaba claramente en posición adelantada. Tiro libre, corre para Suecia.
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0: Bien, por este grupo entonces, Países Bajos y Japón ya empataron 2-2. Suecia, que le está goleando a Túnez 4-1. ¿Cómo quiero ver la siguiente fecha de este grupo, Gerardo?
3: El sábado 20 de junio, atención, a las 14, Países Bajos ante Suecia, y a las 9 de la noche, Ecuador ante Curazao. Perdón, Alemania, Costa de Marfil a las 5 de la tarde.
0: Bueno, perfecto. Primero entonces, Suecia va contra Países Bajos.
3: Exacto, sí.
0: Qué lindo partido se viene, José Rojas. Esta es la Copa del Mundo, José Rojas.
1: Exactamente, y entonces Túnez que va con Japón.
3: Sí, sí, señor, así es.
0: Claro, los japoneses, a ver qué pueden hacer ante los tunecinos. Y va de nuevo Suecia. Va Suecia, que no avanza. En esta zona estamos hablando de Bermalcí.
3: Pido disculpas, me corrijo. El domingo a la 1 de la mañana, tal cual decía José, Túnez ante Japón.
0: Va Suecia hasta el quinto disparo. No te puedo creer. Verbal, ¿qué le pasó? Arriba, afuera, la presión, era el quinto, pero mira para abajo, no lo puede creer, solito frente al arquero, José Rojas.
1: Sí, yo que le dé vuelta al conductor, pero hay un cruce fundamental de un futbolista de Túnez, o si no era o el gol también de Vergal, que definió, pero hay un desvío, por eso la pelota se va afuera. Cuando vemos la reiteración, si toca o no toca, Alexander dice, no es tan claro, Jorge, no sigue siendo
0: pero
1: claro para mí.
0: Pero toma otra parábola, José, roja la pelota. No, la pelota iba tipo centro banana y desvía para el centro Isaac. Sí, lo tocó. Gerardo, ¿lo tocó o no lo tocó?
3: Y no me cierra.
0: Ah, ¿tampoco?
1: No,
0: ah, solo haga, perdón, usted que vio solo haga.
2: A mí que sí.
0: ¿Verdad que toca? Bueno. Ahí está. Entró ahora entonces el exjugador del Manchester United,
3: Anthony Elanga.
0: Elanga, y está ¿cuántos años tiene este mitad ahí? Este va a tener 15 años más o menos.
1: Daniel Svensson, jugador del Borussia Dortmund.
0: Aguantame, José, va al centro arriba, busca el quinto, saca. ¿Cómo puede, Chamac? Tenemos tiempo, se lo haga, ¿te parece? Marcamos el tiempo de juego.
2: Ahora 45 minutos de esta segunda etapa, el marcador que indica Jorge.
0: El partido, señores, el Monterrey, goleada de Suecia ante Túnez por 4-1.
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0: Sí, bueno, ya está Isaac también afuera de la cancha. Claro, cumplieron los suecos. La pelota arriba, va atacando de nuevo Suecia, punta derecha, que maneja la pelota. Ya está totalmente derrotada la selección de Túnez y maneja a Suecia como puede, a su antojo, va saliendo desde el fondo. Y aquí hablamos de Ian. Está levantando la cabeza Ian. Largo el balón arriba. Se mete a ver el chico número 8, quien acaba de ingresar. Estamos hablando de Svensson José Rojas, ¿verdad?
4: Sí, Svensson. Exactamente, de 24 años, 1.83, futbolista del Borussia Dortmund, Svensson.
0: Bueno, pensé que, te estoy sincero, pensé que tenía 16, 17 años, pero ya está. 24 ya, ya está. La pelota arriba. Se va metiendo Túnez. Se cae. Y no hay falta. O sea, hay falta sobre Achouri, hay falta de Lindelof, dice el árbitro. Tiro libre para Túnez.
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4: Lindelof, que aquí reclamó mucho, a mí no me pareció falta, y es lo que reclamaba también el futbolista de Aston Villa cuando ahora le dan la pelota, un tiro libre para Túnez, a ver qué hace en el juego aéreo.
0: Tiro libre, va al centro, cabezazo defensivo de los suecos, recupera otra vez y aparece de buena manera Chouri, el centro, dispara al arco, sacó Nordfeld, el arquero de Suecia. Bueno, en la última parte por lo menos un remate de fuera del área que generó peligro para Túnez, José Rojas.
4: Elías a Chouri, sí, Jorge, exactamente, mirá que la potencia que tenía, prácticamente le rompe las manos a Nordelf la pelota, que se metía adentro, pero bueno, metió los puños justamente el arquero de Suecia. Y cuando sigue, mirá que sigue mostrando esto, Jorge, creo que también hace dudas, no es algo certero, pero sigue mostrándolo.
0: Bueno, perfecto. No, pero está bien, ya.
4: A ver, ya, no importa, obviamente.
0: Para ello tocó, lo que están haciendo está mostrando que tocó.
4: Ahí medio que es más clara con esta cámara.
0: Sí, claro, totalmente. Bueno, pero impresionante la tecnología hoy en el fútbol también. Impresionante como tienen todo, en todos los detalles. ¿Cómo sueño que algún día el fútbol paraguayo tenga todo esto, Gerardo? ¿Por qué te reí, Gerardo? Pero en serio te digo, Gerardo. Maneja Túnez. Queda menos de un minuto.
5: ¿Por qué?
0: Sí.
5: Si eso llega, pero la materia prima tampoco ayuda.
0: Y tenés razón, claro. Ahí va a tener que trabajar mucho más el querido Ever Aquino. Va saliendo Túnez desde el fondo. Quedan ahora sí menos de 40 segundos para que gane Suecia en su debut en el Mundial. Largo el balón arriba. ¿Qué pasa, José?
4: No sé, Jorge.
0: Ah, perdón. La pelota arriba, visto 4. Disculpen. Aquí viene Túnez. ¿Qué dice el árbitro? Bueno, sanciona. Offside en el ataque de Túnez. Salida entonces, queda 2 minutos y medio. Menos de 2 minutos y medio, salida para Suecia.
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0: Hay salida, salida para Suecia. Está ganando por 4-1. Ya Alemania metió 7, Estados Unidos convirtió 4. Muchos goles también en esta primera fecha del Mundial. Aquí ataca de nuevo Suecia, punta derecha. ¿Qué pasa, José Rojas?
4: Impresionante lo de Jokeres, Jorge, como sigue aguantando, como la baja, con muchísima calidad el delantero del Arsenal. Sin duda, una de las figuras y los puntos altos que tiene el equipo de Graham Potter, que estará muy tranquilo por este debut de Suecia.
0: Claro, después se viene Holanda, ahí te quiero ver también, ahí te quiero ver, si viene Países Bajos, claro, Holanda, Países Bajos. Maneja la pelota Ian, va por la punta derecha, retrocede Suecia, que toca. Paraguay juega el sábado de madrugada, la 0-0, allí estaremos con el partido, obviamente. Se tira, ¿quién se tira al fondo? Y va sacando en esta zona, era Benmida, se pierde por un costado, saque lateral para Suecia, para la punta derecha.
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0: Bueno, ya quiero que llegue el sábado, ya quiero saber qué nos depara el futuro, nuestro futuro en el Mundial, muchachos. Viene Mejibri, salida para, a ver qué dice el árbitro, salida para Tona, pero recupera Suecia, le pega de largo, golazo. ¡Gol! ¡Gol de Suecia! Pero qué golazo, señores, desde fuera del área. Le pegó a Jerry otra vez, a Jerry, quien había convertido del primer tiempo. Aparece la recta final del encuentro para el quinto de Suecia. Paliza en Monterrey a Jerry. Suecia 5, Túnez 1. José Rojas.
4: Noche perfecta, magnífica de Jari, que se arrodilla, besa el césped por este gran debut de Suecia y un gran debut también de Jari. Vuelve a complicarse la zona de salida de Túnez, que ha regalado mucho. Primero en los dos goles de su arquero, dos goles también, complicidad de la zona de marca defensiva de Túnez, pero Jari tiene una pegada magnífica, como en el primer gol, en el primer tiempo. Aquí también el último, al menos, de Suecia. Ya en el tiempo de descuento, un golazo que se clava prácticamente en el ángulo superior derecho del arquero Chamac. Jari pone ahora sí una goleada a favor de Suecia, Jorge.
0: El quinto de Suecia se produjo
2: a los 50 minutos de esta segunda etapa.
3: Y es el gol 38 de la Copa del Mundo. Quinto gol de Jari con Suecia y el segundo en la competencia.
0: Cuando el árbitro argentino dice que esto no va más, final. Final del partido Monterrey. Suecia 5, Túnez 1. José Rojas.
4: Bueno, la victoria contundente de Suecia. Un solo equipo prácticamente en el partido, flojo lo de Túnez, que parecía que intentaba hacer algo en el inicio de segunda etapa, pero bueno. Jari siendo una de las figuras importantes, Gyökeres, Isak, Lindelof en la zona baja. Jari había marcado el primero a los 6 minutos de la primera etapa. Luego aparecía Alexander Isak también después de un pase largo de Gyökeres, que lo asiste, este define. Para mí, los dos primeros goles con algo de complicidad del arquero Chamac. Ya cuando estaba por cerrarse la primera etapa aparecía el descuento de Omar Requí después de un buen centro de Mesbrí. Ahí parecía que pudo o que podría haber sido otro segundo tiempo. Pero bueno, rápidamente también en el inicio del segundo tiempo a los 9 minutos aparecía de vuelta Alexander Isak, que intentaba y presionaba la zona alta. Se equivocó la zona defensiva de Suecia. Le queda a Gyökeres, que define de muy buena manera. Y ahí ya era un golpe, un balazo de agua fría muy grande para Túnez. Apareció el ingresado en el segundo tiempo, es Bamberg. Después de un centro y mucha polémica por si tocó o no tocó Isak. Pero al final, obviamente, el VAR determina de que sí hubo un desvío correcto y que lo habilitaba Svanberg para lo que era el cuarto ya de Suecia al minuto 40. Y bueno, la adición que dio el árbitro y aparece a Jari. Después de una equivocación de vuelta en salida de la zona defensiva tunecina, Jari dice: a mí qué me importa. Si se equivocan ellos, metió el zapatazo. Un verdadero golazo para mí de la figura Jari. Y ahí ya cerrando lo que fue el partido y la victoria contundente de Suecia, que le ganó 5-1 al equipo de Túnez.
3: Paso al comentario final de José Rojas, el relato del señor Jorge Rojas también. Triunfo paliza de Suecia 5-1 ante Túnez. Nosotros que nos vamos, ya se viene la señora Nilda Vera, además del señor Luis Martínez, para la continuidad aquí del trabajo de Radio ABC Cardinal, a 7:30 AM, la más potente y escuchada del país. Será hasta más tarde. Que descansen. Buenas noches.

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0: 9 minutos pasaron de la 1 de la madrugada, lunes 15 de junio, año 2026, madrugada ABC, en la señal de la más potente del país, 7:30 en amplitud modulada, ABC Cardinal, 107.1 FM, ABC del Este, ya nuestra señal con los compañeros de ABC TV. Hasta las 5 de la mañana estamos ya listos para compartir esta nueva semana en la segunda, que el inicio de la segunda quincena ya de este mes de junio, el lunes 15 de junio, cerrando estas primeras semanas del sexto mes del año, junto a todo el equipo que hace posible nuestra tarea. José Heit, desde exteriores, con Diego Peral, Volmóvil, Mijan, Láser Import, Gilberto Fretes, control central de ABC TV, los compañeros desde redacción central del diario ABC Color, para nuestro impreso, y desde el digital en abc.com.py, también con todas las actualizaciones que vamos a ir compartiendo en esta madrugada. Ricardo Diego Nerenio desde recepción, quien le habla, Luis Martínez, junto a la señora Nilda Vera. Vamos compartiendo esta nueva semana, esta nueva jornada, madrugada bien fresca en Ciudad Capital. 12 grados indica el dato en el termómetro de ABC TV. Estamos revisando nosotros ya cómo se va a comportar el clima hoy a nivel país. Lo que va a ser la semana también, decíamos el viernes, ya el frío que ingresa con temperaturas por debajo de los 10 grados, al menos el viernes veíamos eso. Vamos a ver si se mantiene o tenemos alguna actualización para lo que va a ser esta semana también en cuanto al tiempo. Vamos con la presentación y ya desarrollamos los temas en esta madrugada. Les recordamos también nuestro número, el 0972-730-730.
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0: 11 grados con 8 décimas en capital, cielo parcialmente nublado, la misma sensación térmica, la humedad 93%, viento en calma. Amanecer con 11 grados, lo que se espera, así que no vamos a tener mucha variación en el transcurso de la madrugada, pero la intensidad del viento podría hacer que esto vaya descendiendo más aún. 11 grados de mínima, fresco, frío, cielo mayormente nublado, vientos del sur, neblinas para la madrugada. Ya inicio también para el amanecer, las primeras horas de este lunes con neblinas. Temperaturas entre 11 a 17 grados para la mañana y entre 17 a 19 grados para la tarde. Ya clima fresco, cielo mayormente nublado con vientos del sector sur. Mínima de 11, máxima de 19 grados. Vemos el pronóstico extendido. Se mantiene lo de temperaturas por debajo de los 10 grados para mañana martes, 8 grados de mínima, máxima de 20, frío a fresco, cielo escasamente nublado, vientos del sureste, neblinas en las primeras horas del martes. Miércoles con 10 grados de mínima, 22 de máxima, frío en las primeras horas, cálido por la tarde, cielo parcialmente nublado, vientos del sureste, luego variables. Para el jueves se anuncian precipitaciones dispersas, lluvia dispersa a partir del jueves. Esto ya se estaría dando en horas de la tarde y noche, indica ahí al final de la jornada, precipitaciones dispersas, fresco a cálido, cielo parcialmente nublado, nublado, vientos moderados del noreste, mínima de 16, máxima de 24 grados para el jueves. Viernes en Asunción con precipitaciones ocasionales, tormentas eléctricas, fresco, cielo mayormente nublado, vientos variables, luego del sector sur, mínima de 15, máxima de 19 grados. Vamos al este del país, actualizamos datos. ...12 grados en Ciudad del Este con sensación térmica de 10 grados con 9 décimas... ...85% de humedad, viento del sector sur a 11 kilómetros por hora... ...cielo nublado, mínima de 10, máxima de 18... ...hoy lunes con cielo nublado en el Alto Paraná... ...mañana martes, 8 de mínima, 20 de máxima, escasamente nublado... ...y el miércoles 9 de mínima, 22 de máxima con cielo nublado... ...datos para lo que va a ser esta semana o parte de la semana en la capital del Alto Paraná. Hacemos rápido recorrido con las extremas para la región oriental, región occidental, recorrido por las principales ciudades cabeceras departamentales. Fresco, mayormente nublado, vientos del sur en la zona norte, Concepción, 13 de mínima, 19 de máxima. Para San Pedro, con 12 de mínima, 19 de máxima, frío a fresco. Vientos del sur. Neblina en las primeras horas en Cordillera y Guairá, Cacupé, Villarrica. Temperaturas entre 10 y 19 grados. Frío a fresco. Coronel Oviedo y Casapá también con neblina para las primeras horas. Vientos del sur. Frío a fresco. Temperaturas entre 10 y 18 grados. Las extremas en Caguazú y Casapá. Ciudad de Encarnación, hoy lunes, ya con 9 de mínima en Encarnación y San Juan Bautista, Itapúa y Misiones. La máxima de 17 grados para ambas localidades. Frío a fresco, cielo nublado, parcialmente nublado, viento del sur. Nieblas en las primeras horas en Encarnación, neblinas para San Juan Bautista. Y ya se puede ir viendo también la mínima que se va a dar dando. Se va a ir dando para la zona sur de nuestro país, 6 grados. Mañana en Encarnación y también en zona de Casapá, temperatura 7 grados. Para Misiones, para Guarí, 7 grados. Hablamos de mañana martes. Sería el día más frío de la semana. Para Guarí con 10 de mínima, 18 de máxima hoy. Vientos del sur, neblina en las primeras horas. Pilar, Ñembucú, 9 de mínima, 17 de máxima. Vientos del sur, frío fresco, neblinas en las primeras horas. Y cerrando la región oriental, Pedro Juan Caballero, Salto del Guairá. Fresco, mayormente nublado. Vientos del sur, llovinas, luego mejorando para Mambay, 13 de mínima, 19 de máxima. Y en Canindeyú, con mínima de 13, máxima de 19. Nieblas. y lloviznas en las primeras horas, dice para Saltos del Guairá el dato. Región occidental o Chaco, frío a fresco, cielo nublado a parcialmente nublado con vientos del sur para toda la región occidental. Temperaturas entre 12 y 20 grados en Pozo Colorado, 15 de mínima, 21 grados de máxima en Fuerte Olimpo y con máxima de 20, mínima de 13 en Mariscal José Félix Estigarribia. Recorrido por las principales ciudades, cabeceras departamentales, lo que va a ser el tiempo hoy a nivel país.
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0: minutos transcurrieron de la una de la madrugada, después toda la transmisión de los compañeros del Cardinal Deportivo con el Mundial al Día también. Una maratónica jornada de domingo con los encuentros transmitidos por ABC. Nosotros nos disponemos para ir haciendo un recorrido ya de algunos temas a nivel país, también temas del ámbito internacional, lo que se destaca ya en nuestra portada justamente de la fecha en el digital. Anuncian que se ha alcanzado un acuerdo entre Estados Unidos e Irán. Vamos a ir recorriendo ya la portada de abc.com.py, esto que es título en portada a esta hora de la madrugada. Tras varios días de tensión y enfrentamiento en Oriente Medio, Pakistán aseguró haber facilitado un entendimiento entre Washington y Teherán que abre el camino hacia el cese definitivo de las hostilidades y una negociación formal prevista para la próxima semana. En lo que tenemos en portada ahí, ya estamos observando nuestro digital, anuncian que se ha alcanzado un acuerdo entre Estados Unidos e Irán, noticia del ámbito internacional. El primer ministro de Pakistán anunció que Estados Unidos e Irán llegaron a un acuerdo de paz que detiene de inmediato todas las operaciones militares en Oriente Medio, incluso en el Líbano, y cuya firma tendrá lugar en Ginebra el próximo 19 de junio. Esto sería el viernes, la firma en Ginebra, lo que decía el primer ministro pakistaní con relación a este acuerdo. Ya en vigor, los mediadores facilitarán una serie de reuniones esta semana. Estos debates previos a la implementación sentarán las bases para las conversaciones técnicas y la ceremonia oficial de firma, escribió en su cuenta X el primer ministro pakistaní Shehbaz Sharif, mediador clave en la guerra de Oriente Medio. La Casa Blanca anuncia el levantamiento del bloqueo en Hormuz. Tras el anuncio del acuerdo, la Casa Blanca difundió un mensaje en sus redes sociales en el que afirmó que el entendimiento con Irán ya está concluido y anunció medidas inmediatas para restablecer la navegación en una de las rutas energéticas más importantes del mundo. Tenemos un poquito más abajo, podemos ingresar al enlace, Gilberto. Tenemos ya el comunicado oficial, inclusive de la Casa Blanca, traducida al español. Noticia del ámbito internacional. La Casa Blanca ya anuncia el levantamiento del bloqueo de Hormuz. El acuerdo con la República Islámica de Irán ya está completado. Felicitaciones a todos por la presente. Autorizo plenamente la apertura libre de peaje del estrecho Hormuz y simultáneamente con esto autorizo la retirada inmediata del bloqueo naval de los Estados Unidos. Barcos del mundo, enciendan sus motores, que fluya el petróleo, señala el comunicado. Y vemos ahí el presidente Donald Trump, comunicado oficial de la Casa Blanca ya traducido al español. El viceministro iraní de Relaciones Exteriores, Qasem Gharibabadi, declaró en la noche del domingo a lunes, que el acuerdo con Estados Unidos pone un fin inmediato a la guerra. En primer lugar, el fin inmediato y definitivo de la guerra y de las operaciones militares en los distintos frentes, incluido el Líbano, respondió en la televisión estatal el diplomático. Agregó que Irán salió vencedor en la guerra desencadenada por Israel y Estados Unidos. El enemigo que atacó para llevar a cabo sus designios malintencionados ha visto todos sus objetivos reducidos a la nada y la República Islámica de Irán ha logrado grandes victorias en esta guerra, es lo que dijo el viceministro iraní de Relaciones Exteriores. Lo último que se tiene, y ya con esto también, ahí vemos el comunicado de la Casa Blanca traducido al español, y ya con esto también el petróleo cae alrededor de 4% por anuncio de acuerdo entre Irán y Estados Unidos. Los precios del petróleo se dieron alrededor del 4% lunes, ya hoy, la apertura del mercado asiático después de que Estados Unidos e Irán anunciaran un acuerdo para poner fin al conflicto en Oriente Medio. Vamos a ir hablando de todo esto en el transcurso de la madrugada. Noticia ya en portada de abc.com.py. Vamos compartiendo con la audiencia a través del 0972-730-730. Ya en instante, Nilda Vera con todo el resumen del ámbito policial. Muchísima información. en nuestro resumen habitual de los lunes, lo ocurrido durante el fin de semana a nivel local, de vuelta a los accidentes de tránsito a la orden del día, lamentablemente muchísimos de ellos con derivación fatal. El choque de dos helicópteros en Río de Janeiro también, que deja seis fallecidos, noticia del ámbito internacional, con un streaming. Creadores de contenido en plataformas, entre ellos productores conocidos en el ámbito latinoamericano, la producción musical y también del streaming. Youtubers, como les decían, que fallecían en un choque de dos helicópteros. Esto ocurría en Río de Janeiro. Y ya resumen, Nilda, en un ratito nos va a estar comentando los temas destacados. Ebrio al volante de vuelta, provocando también accidentes. Uno en Ipané, que dejó herido. Un oficial del Lince herido con arma de fuego por sospechoso denunciado por violencia de género. También lo del accidente en Buenavista. Cuatro vecinos de Buenavista que fallecieron en este brutal choque. La muerte de un motociclista tras chocar contra un camión en la PI-02. Formaba parte de una caravana de motocicletas. Una moto de alta gama que está involucrado en este accidente. Ya en un ratito el resumen completo de todo lo ocurrido, pero como les decía, principalmente accidentes de tránsito con derivación fatal. En Asunción volcó y murió con su acompañante, un accidente fatal también, cerca de la estación de buses de Asunción, entre otros temas que vamos a ir desarrollando. Pero vamos leyendo a la gente a través del WhatsApp 0972-730-730. Vaya para abajo, ¿no? Toda la gente que nos acompaña. Le veo ya en Bojejara, dígale a no. Con las efemérides, tengo aquí también ya. Kilómetro 19, Luque. Buen día, ¿no, muchachos? Lo del amigo Víctor Hugo, onda tu página. Partes policiales que no están llegando. Frío por San Juan, Epomuceno, Cazapá, José Martínez. Buen día, gente. Estamos a pleno mundial, así que vamos a estar con estos horarios durante todo el transcurso del mundial. Algunos partidos que tocan a la madrugada, ¿verdad? Comienza la noche, función tras noche. Estamos acá nosotros con Hilda, pero estamos con la transmisión también de los partidos del mundial. Cada cuatro años se da esto, donde de vuelta nos toca también participar, digo, a la albirroja. Así que salud a toda la gente por Andurro, mitad de Andrés Gina. Hoy feriado en Argentina, Luis Aquino, El Dorado, kilómetro 8. Buen día, señora Nilda Vera.
1: Buen día, la audiencia, la teleaudiencia, buen día. Baella, ¿cómo estamos, señor, señora? Espero que muy bien. Espero que a pesar de la goleada que nos dio Estados Unidos, hayan levantado cabeza, hayan continuado con su fin de semana, disfrutado en familia, porque el fútbol es así, se pierde y se gana. Solo que no esperábamos nomás un resultado como ese. Así que para el olvido, nuestro primer partido después de 16 años de volver a un mundial. Pero las esperanzas están puestas, no, la esperanza es lo último que se pierde, dice, ¿verdad? Así que vamos a volver a lavemos nuestra camiseta, nuestra albirroja, para ponernos de vuelta para el próximo partido. ¡Bate con Lucho!
0: ¿Cómo estás, Vanessa?
1: ¿Cómo estás?
0: Tranquila.
1: Nadie quita lo bailado, ¿verdad? ¿Eh? La muchachada full con el tema del asadito, el que pudo, ¿verdad? choricito, aunque sea una alita a la parrilla, pusieron los muchachos para la previa. Pero decía nomás, yo desde mi camita, bajo mi edredón, mirando el partido. Y me imaginaba la gente que vino acá en la en el microcentro, porque acá Palma era una locura, ¿verdad? Lleno de gente. Y no, frío hacía. Y después con esa con ese resultado final, creo que el regreso habrá sido pesado, principalmente para los que tenían que irse en colectivo.
0: Sí, pero vos sabes que a mí me tocó trabajar la madrugada el sábado, ya después del partido, y estuve acá muchísima gente. O sea, que la verdad que la gente se portó, vino, más allá de alguno que otro soki que hubo después del partido, pues ya por la argelería, pide ahí palo, muchacho, y ya con el consumo de alcohol también se daba eso. Pero hasta las 2 de la madrugada, la cantidad de gente, y estaba funcionando me crucé con el colectivo Taiwán, vi que estaba pasando acá enfrente, y sí, después el tema de plataforma, ¿verdad? Pero muchísima gente todavía, ya después del partido, hasta la 1 o 2 de la madrugada que estuve yo llegando aquí a la radio, y sí, ¿verdad? Decían, inclusive ya en el sector se preparó toda una fiesta, y se habrá perdido mucha plata, ¿verdad? Porque se montaron todos, se estoquearon todos los comerciantes. De hecho, que decían ya desde el sector supermercadista, la derrota de la Albirroja enfría el consumo. Se sintió el golpe tras el debut mundialista. Con todo lo que se movió, se esperaba por este fin de semana de ganar Paraguay lo que iba a ser el asado. Íbamos a seguir con la farra solamente hasta ahora, ¿verdad?
1: Sí. Y iba a continuar
0: como todo, que paró todo eso, pero y que nos quita los bailados, como dijiste, ¿eh?
1: Y pero muchos disfrutaron, no sé el resto, pero che, eso sí, fin de semana,
0: una cuestión de actitud, era más allá del pira ahí que te pueda poner así el fútbol, ¿eh? ¿Qué le vamos a hacer? Sí, como dijiste, repente, sea, no se pierde en pata, vaya puta.
1: No, pero te digo nomás, Estados Unidos nos bajó de nuestro Orazamata también. Ya demasiado agrandado lo ya estábamos, ya nos creíamos en hambre,
0: yo
1: campeón
0: no quiero
1: del
0: ser
1: mundo,
0: ¿verdad? Pero qué te dije yo,
1: bueno, campeón del mundo mañana de Guinea, bueno, en fin, no, pero vamos
0: a un baño realidad
1: a seguir alentando a la Albirroja. Pues ya gana,
0: por lo que decía, por lo menos el mundial, después vamos a ver qué pasa, pero sí se nota la diferencia, ¿verdad?
1: Che, pero los memes, impresionante cómo le cargaron al presidente de la República, ¿eh? El nuevo Huracampana. Qué rápido hicieron los muchachos el disfraz para el presidente. Una locura absoluta, pero bueno. Lo que dejaba también el fin de semana. Pero como nosotros arrancamos más tarde después de la transmisión de fútbol, nosotros acá con Gilberto ya estamos prestos para noticias policiales justito.
0: Justamente para aclarar a la gente que nos sigue por TV, la transmisión se hace por radio. Estamos nosotros aquí transmitiendo los partidos por la AM, por la 730. Y la otra señal, donde está Gilberto, va con un videíto. Así que cuando tengamos partido otra noche, aguarden un ratito y ya estamos de vuelta por TV también. A ver, el llamativo look cuadro de Picasso Ñanilda, dice don Jorge Serafín. Y no, Mosebra, creo yo, ¿eh?
1: No,
0: sería animal, ese pone un Animal Print.
1: No, este no es Animal Print.
0: Es Picasso,
1: una
0: dice.
1: Mi Animal Print no sé dónde estará. Tan desordenado.
0: Ahí está. Yo sabía que iba a pasar esto. ¿Eh? Sabía que iba a pasar esto.
1: ¿Qué pasó?
0: Por me adelanté a los hechos.
1: ¿Qué pasó?
0: Nira Tigeracu, te pusiste la remera Paraguay y Lucho no antes del partido. Muchos rompieron sus cabas, la verdad también. Yo no creo en eso, ¿verdad?
1: Pues pero sí que es cierto que esa gente tiró su televisor, no, rompió y eso. ¡Vola!
0: Y más, uno, hay gente que no se controla, ¿verdad? Y hay casos de gente
1: porque
0: que
1: porque vos sabés lo que es pagar que tiró la cuota de tu televisor y después agarrar tirado, ¿qué?
0: Y hay gente que tiró su vaso de cerveza o su, lo que estaba
1: antes. No,
0: o su control, ¿verdad?
1: Pero de todo, estamos de todo. El televisor, no sé hasta qué punto va a tirar. No, vi uno que parecía muy real, pero bueno, con la inteligencia artificial, pues todo pasa.
0: Sabía que iban a caer estos mensajes. Tigeracu se pusieron la remera. Yo no me puse la remera Paraguay. Me trataron de boliviano, inclusive acá. Luis Bolige, porque era 12.
1: Ay, no,
0: julio,
1: pero yo siempre usé la camiseta albirroja. Hice mi bailecito y todo. Recuerdo con el Waka Waka, el Mundial de Sudáfrica. No, siempre. Siempre alentando a la albirroja en las buenas y en las malas. Pero los perros nomás demasiado rápido
0: No es que exististe, somos buenas después toda la alegría que nos dieron más allá.
1: Ya es agua, lleva. Ya pero más la mundial, ¿ve?
0: Pues verdad, pero...
1: ¿Cómo es que dice? Consuelo de pobre, veo.
0: No,
1: pero no, nomás. Tenemos que tener actitud positiva.
0: Ella, pues da mucha análisis. Actitud positiva. ¿Qué pasa?
1: Ahora, ¿contra quién jugamos el próximo partido?
0: Turquía.
1: ¿Verdad?
0: Partidazo fue. Yo estuve viendo la madrugada, estuve escuchando acá el relato de los muchachos. Estaba fastidiando a Maluz, que también de paso, que estaba con la transmisión. Australia, que le ganó 2-0 a Turquía. Anda, pecha ante la australiana.
1: Pero no es con Turquía que nosotros jugamos.
0: Contra Turquía y después contra Australia. Pero muy buen equipo. Ambos, ¿verdad?
1: Pero nosotros tenemos que sí o sí
0: ganar. Pero mordiendo la cancha los dos.
1: Ni a ganar al sí. Próximo partido.
0: Ya, échate, Maico. Disfrutemos. ¿Veremos? ¿Cómo dijiste recién? La esperanza lo último se pierde.
1: Y sí.
0: Entonces, ¿qué le voy respondiendo a la gente? Voy a leer un cuánto mensaje y ya nos vamos a dar la noticia policial. Le estaba contando a la gente que Tictere el accidente de tránsito en el día.
1: Una locura
0: fue.
1: Vos sabés que los accidentes con derivación fatal estuvieron a la orden del día. Tristemente tenemos que decir que a nivel país se dieron los accidentes fatales. Hay uno donde 4 personas luego murieron. Sí. Otro accidente, por ejemplo, en la Argentina, que involucró al jugador de fútbol Saúl Salcedo. Accidente fatal también, vamos a estar con todas esas imágenes.
0: Vi varios accidentes aquí en zona del microcentro y
1: vuelco central, fatal también acá en Asunción. El conductor quedó detenido, su acompañante lo que murió.
0: Y el de la moto, esta moto enorme de alta cilindrada.
1: No, una locura. Sí. Los accidentes moto cada 2 minutos por ahí.
0: Qué cosa, sí, pero tenemos todo nuestro resumen ya hasta ese. Acá me están, voy comentando, 15 de junio, Día Global del Viento. Día Global del Viento. Día Mundial de Toma de Conciencia del Abuso y Maltrato en la Vejez. Día Internacional de la Mujer en la Minería. Nacimiento del sabio suizo Moisés Bertoni. 1857, don Moisés Bertoni. Nacimiento de la cantante argentina Ramona Galarza, 1940. Está de cumple Lilian Romero. Felicidades para Lilian Romero, gran amiga de la casa, la señora Lilian Romero. Cantante paraguaya Lilian Romero. 1977, está con un emprendimiento gastronómico. Había yo traído los pastelitos, Nelda. No, es cuando no me invitó. Hace ratísimo. Por favor, me extraña.
1: ¿Qué pasó?
0: No, nada.
1: Espera,
0: No. Saludos para Lilian Romero, que está de cumpleaños. Un abrazo grande para ella. Fallecimiento del ex canciller paraguayo Raúl Sapena Pastor, 1989. Fallecimiento del acordeonista paraguayo Bernardo Ávalos, director del cuarteto Panambirol, en 1998. Masacre de Curuguatí, caso Marinascue, fue en el 2012. Fallecimiento del cineasta italiano Franco Zeffirelli, 2019. Y el santoral, San Amós Tema. No, mentira. San Amós. San Ezequiel, San Lotario, San Abraham, San Landelino, Santa Bernardina, San Bernardo de Mentón, San Leónida, Santa Germana, Santa Livia, Santa Benilde y San Vito. Nuestro santo. Gracias al Buescara. Acá ahora mismo nos están diciendo un grave accidente en la avenida Escapón. Está en el piso, agonizando. Graciela, nos envían la foto inclusive. Japón y ¿cuánto esto es, Graciela? Por favor, si nos puedes pasar el dato. Pero ya veo que está la patrullera ahí. Y si está la patrullera, ya habrán solicitado móviles de urgencia, ¿verdad? Japón nos dice, ahora, hablando de accidentes, tránsito continúa todo esto. Ahí te pasé la foto, Gilberto. Japón y Feliz Bogado, me parece. No distingo a ver el qué zona, pero está atendida. Y el joven, ya está la patrullera. Veo también. Bueno, sobre la avenida Japón. Ahí está la foto. Pero como ya está la patrullera, entonces ya habrán llamado al móvil de urgencia. Y vamos a tener seguramente en el transcurso de la madrugada también el parte policial. Hola, mis queridos niños, les quiero, dice Gloria Ginde. Acá, cruce Buenavista, San Juan de Pomuceno, Casapá, una pena, fallecieron los 5. Terrible las imágenes. Este es el accidente que vos estabas comentando en Buenavista. Sí. Qué locura. En caso de Estados Unidos se cayó un avión cerca de donde juega la selección argentina. De hecho que estuvieron con aviso meteorológico, un tornado inclusive. Estaba viendo ahí la transmisión de la concentración, estaban preparando un asadito y... Hola, ¿tú mata? Está allá Don Serafini también, de guardia. Atento. Los muchachos ducharon en el avión. Generalmente pues se hace eso como bautismo, ¿verdad? Como saludo. Juan Carlos Bogado, buen día, ya en sintonía. Vamos a revisar, Mariela, lo más probable es que sea tu compañía de cable. Porque estamos bien con la señal de audio, a ver si la gente me puede reportar por TV.
1: Lucho, el aire ahí de la esquina vos podés apagar.
0: Espera un ratito.
1: 40 ya de la una.
0: ¡Métela allá!
1: Nos vamos con noticias policiales porque GT y Tereilla, huereco.
0: Sí.
1: Y después hay que preparar todo lo que viene después y José también está recargado.
0: O sea, que después tenés que revisar WhatsApp. La cantidad de casos, fotos que te están enviando de temas policiales.
1: No, una locura.
0: Yo te voy reenviando tu teléfono por ahí, si tenés repetido. Pero te voy pasando también acá, GT y Tereilla. Que la gente nos está enviando accidente la tema.
1: Ese que te mencionó. El del accidente con 5 fallecidos es otro otra vez. Ese otro. Es de Bellavista, sí. El que yo te digo es otro otra vez.
0: Ah, y vos sabés que voy a buscar acá porque me envió la foto, inclusive fuertísimo. Felicidades a la señora Lucía Mendieta que está de cumple hoy. Un abrazo enorme de parte de Toto y Mavi. Así que Lucía Mendieta está de cumple. Y también un saludito antes de tu noticia policial.
1: Feliz cumpleaños, Lucía Mendieta. Esperamos pases súper, súper bien. Que disfrutes en familia.

0: Luisito Mereles, desde Los Ángeles, California.
1: Saludos
0: para
1: abuelo.
0: Luis ahí.
1: Ángeles, California.
0: Quiero saludar a mis compoblanos encarnacenos que están de visita por acá, dice. Así que el más amigo Wildo.
1: Más de 4.000 paraguayos fueron.
0: Sí. Un abrazo grande, Wildo. Saludos ahí a todos los compatriotas. Por Los Ángeles, California.
1: Saludos para Wildo y a todos los muchachos. Abrazo para Miguel desde Tigre, Argentina. Gladys Adeo también. Le voy leyendo y respondiendo ahí al privado porque ya es carisma ese, ¿no? Ya es en la...
0: Con el acompañamiento de Gilberto Fretes, con las imágenes, vamos a iniciar el recorrido por Ciudad del Este. Ahí para no complicarle la existencia a Gilbert, en el orden en que te fui pasando. Porque, a ver, incautaron drogas, 536 kilos distribuidos en paquetes grandes, 23 paquetes grandes que totalizaron 536 kilos en el barrio Remansito de Ciudad del Este. Agentes de la subcomisaría 13 realizaron el procedimiento anoche a las 21 y 20 en el interior de una vivienda ubicada en una zona baja a unos 100 metros aproximadamente a la orilla del río Paraná, límite entre el barrio San Miguel y Remansito, sector 3 sería. Y en ese lugar hallaron los panes de marihuana envueltos en polietileno, 23 paquetes en total, y el fiscal que intervino en este operativo fue el fiscal Elvio Aguilera, de la Unidad Especializada en la Lucha contra el Narcotráfico, la Unidad Penal 1, según explicaba el comisario José Vega, director de policía del Alto Paraná. Ellos recibieron información de que allí había movimientos extraños, entonces fueron a verificar, y es una casa abandonada, y allí había sido, estaban utilizando como aguantadero para guardar la merca. Nos vamos ahora hasta Guaira, donde efectivos policiales recuperaron una casa abandonada, y allí había sido, estaban utilizando como aguantadero para guardar la merca. Nos vamos ahora hasta Guaira, donde efectivos policiales recuperaron una moto robada tras la detención de los presuntos ladrones. Fueron agentes de la comisaría Cuarta San Miguel de Guaira los que ayer, sobre la calle Santa Clara y diagonal Ayolas del barrio San Miguel de Guaira, detuvieron a Alexander Daniel Ramírez Jiménez, 25 años de edad, con antecedentes por robo, además de una orden de captura por robo, de fecha 7 de julio del 2025. Justamente es por el robo de una motocicleta que tenía orden de captura, ya que lo habían identificado a través de imágenes de circuito cerrado. El segundo detenido, Carlos Isaías Olazar Benítez. Recuperaron del poder de estos dos una motocicleta denunciada como robada en la jurisdicción de la Comisaría Segunda de Santa Librada en fecha 12 de junio. El 12 se robó la moto y ayer domingo 14 se recuperaba, luego del procedimiento realizado por los efectivos policiales. De acá, permanecemos por Guaira, pero nos trasladamos hasta Villarrica, donde un hombre que con arma de fuego y un cuchillo amenazó de muerte a su pareja fue detenido tras la intervención de la policía. De acuerdo a los datos recabados, agentes de

la subcomisaría 11 San Roque González de Guairá. En la tarde-noche de ayer intervinieron tras el pedido de auxilio vía telefónica. Se trasladaron hasta la localidad de San Benito, distrito de General Eugenio Agaray. Allí detuvieron a Pedro Fabián Ortiz Jara, 30 años de edad, de cuyo poder incautaron un rifle calibre 22 de fabricación casera, sin ningún proyectil, porque disparó todos los proyectiles que tenía. Aparte, tenía un cuchillo de mesa. Con estas armas habría amenazado de muerte a su pareja, a quien mantenía encerrada en la casa. La víctima logró pedir auxilio a los vecinos a través del sistema 911 y toma intervención el personal policial, afortunadamente a tiempo, antes de que ocurra una tragedia. El fiscal Freddy González dispuso el traslado de este hombre hasta la comisaría Quinta Ibarotí, teniendo en cuenta que los vecinos querían lincharlo, porque es un caúargel y siempre crea problemas en todo el barrio, y en esas condiciones siempre agrede a su pareja, según testigos. Así que a cargo de la fiscalía y las armas incautadas remitidas al Ministerio Público. También les quiero hablar de que caen tres por robo en Guairá. Se incauta un camioncito utilitario y lo robado que se encontraba en bolsas. En este caso fueron agentes de la comisaría 32 de Santa Lucía los que detuvieron a tres personas, incautaron un vehículo y recuperaron los objetos robados. Este es el circuito, esta es la foto, captura de pantalla, pero tenemos un video del circuito cerrado donde se ve justamente el camioncito utilitario que fue utilizado para sacar los objetos robados. ¿Pudiste descargar el video, Gilbert? El del camioncito. Finalmente, tras hacer el seguimiento a este robo, según se pudo observar en imágenes circuito cerrado, por suerte tenemos la captura de pantalla del vehículo. Sobre la ruta 8, Dr. Blas Garay, en la entrada a la compañía Cañada de la ciudad de Villarrica, ayer a las 5 de la tarde la policía interceptó el vehículo. Detuvo a Arsenio Elías González Paredes, 29 años de edad, a Ezequiel de Jesús Báez Medina, de 23 años, y a Ángel Manuel Caballero Olmedo, de 24 años. Lo que le llamó a la atención a la policía es que estas personas, según explicaba el comisario José María Martínez, director de Policía de Guairá, estos tres detenidos son del Departamento Central, viven en el Departamento Central, pero estaban haciendo su golpe en Guairá. Afortunadamente, se incauta el camioncito utilitario, también el teléfono celular, y en el camioncito habían varias bolsas que contenían chatarra. Allá estamos viendo las bolsas. Y la chatarra cubría algunos de los objetos denunciados como robados, que por suerte lograron ser recuperados. Imagínense, se van desde el Departamento Central a hacer su golpe ahí por el interior del país, y después campantemente hubo vendés y güey a otro lado. Eso es lo que estaban haciendo, pero los pescaron a los tres y los tres no tenían antecedentes hasta ayer. Están a cargo el fiscal Diego Duarte de la unidad penal número 5 de Ibarotí. Hicimos todo el recorrido por Villarrica, ahora vamos hasta Cordillera, donde se produjo un accidente con derivación fatal.
Impresionante es la cantidad de motociclistas fallecidos, peatones arrollados que murieron. No, una locura. Pero si vamos a pasar todo ñane coembata, ñande pujare yeguta. Les voy a comentar lo que pasaba en Cordillera con este accidente, que fue en la madrugada del domingo a las 4:20, camino San Bernardino Luque, a unos 300 metros de un supermercado 24 horas. El accidente de tránsito con derivación fatal se dio aparentemente tras la caída del motociclista de su biciclo, que terminó contra una columna de la ANDE. El fallecido fue identificado como Francisco Fabián Zamudio Acosta, 20 años de edad, domiciliado en vida en Moracué, Luque. Y sobre el camino, o sea, sobre la ruta que une San Bernardino con Luque, él sufre el accidente. No se sabe en qué circunstancia, no se sabe si se quedó dormido, algún otro vehículo le rozó y le tiró contra la columna. Lo cierto y concreto es de que él fue encontrado mitad del cuerpo en su moto y él colgando ahí en el suelo. Una moto Kenton modelo GTR 150 cilindradas, color azul, es el que conducía. La policía tomó intervención, se convocó en el lugar al médico forense, al agente de criminalística, y el fiscal de turno, Mauro Ortega, dispuso que una vez terminados los procedimientos de rigor, el cuerpo sea entregado a los familiares. Traumatismo de cráneo encefálico y cervical, la causa de muerte de acuerdo al informe del médico forense. Permanecemos por Cordillera para hablar de otro accidente donde hubo un muerto y un herido. Esta vez, el accidente de tránsito con derivación fatal fue un arrollamiento ocurrido en San Vicente Atirá. A las 20:40 del sábado, sobre la ruta Feliciano Martínez, a 500 metros de un motel, este automóvil rojo termina chocando a la víctima. El fallecido fue identificado como Cristino Montiel Núñez, 71 años de edad. Milciades Hernán Montiel Franco, 34 años, su hijo, resultó herido con múltiples traumatismos y fue auxiliado por los bomberos voluntarios hasta el hospital de Caacupé. El que conducía la moto falleció en el lugar y su hijo pudo ser auxiliado hasta el centro asistencial. El automóvil de color rojo que veíamos recién en imágenes se habría dado a la fuga. Por eso la policía no tenía mayores datos del mismo. Pero recibieron información a través del sistema 911 por parte de uno de los patrulleros que se trasladaron hasta el sitio para verificar si se trataba del mismo vehículo. Y efectivamente, se trataba del Toyota Rum color rojo que figura a nombre de Francisco Pérez Mena, que estaba al mando, o sea, el vehículo en sí estaba al mando de Hermes Pérez Mena, no del propietario. Su familiar estaba al mando del vehículo cuando ocurrió el accidente. A la medianoche clavada, Comisaría Cuarta de Atirá tomó intervención y fue al lugar donde se abandonó el vehículo.
se comunicó el caso al fiscal Gideon Escobar, quien dispuso que el auto sea trasladado hasta la comisaría interviniente. Y se dicta la orden de captura contra el conductor. Un muerto y un herido, entonces, tras el choque contra padre e hijo, donde uno fallece y el otro logra sobrevivir. Esto ocurría en Atirá. Nos vamos ahora hasta Baracayú, donde se produjo también un choque mortal. ¿Qué es lo que dice el reporte de la policía con relación a este terrible accidente? Ocurrió luego de que el automóvil chocara violentamente contra una columna de la ANDE. La comunidad de General Díaz, distrito en Baracayú, quedó conmocionada por el fallecimiento de Carlos Eduardo da Silva, 36 años de edad, quien falleció a consecuencia de un grave accidente de tránsito ocurrido en la noche del viernes. El percance se registró sobre el trayecto que conecta las localidades de Santa Fe del Paraná y Baracayú. De acuerdo a los datos recabados por la policía, el conductor habría perdido el control de su automóvil e impactó violentamente contra una columna de la ANDE, quedando atrapado entre los hierros retorcidos de su vehículo. La policía fue alertada, al igual que los bomberos voluntarios del kilómetro 7 San Alberto y de Santa Fe del Paraná, que acudieron al lugar y luego de un arduo trabajo utilizando equipos hidráulicos para cortar las chatarras retorcidas y expandir el tablero que aprisionaba al conductor, la víctima ya se encontraba en estado crítico. Una vez rescatado, Carlos Eduardo da Silva fue trasladado hasta el Hospital Internacional de Ciudad del Este, pero a pesar del esfuerzo de los médicos, falleció minutos después a raíz de las graves heridas que presentaba. En vida residía en el kilómetro 42, Colonia General Díaz, y el cuerpo fue entregado a los familiares una vez terminados los procedimientos. ¿En qué circunstancias ocurrió el accidente? Se desconoce por una zona despoblada y oscura. Este choque mortal en Baracayú. De acá nos vamos ahora hasta San Juan Nepomuceno, donde 4 personas fallecieron y 2 resultaron gravemente heridas. El trágico accidente de tránsito ocurrió en la noche del sábado sobre la ruta PI-18 en la compañía Potrerito San Pedro de San Juan Nepomuceno, departamento de Caazapá. El saldo fue de 4 fallecidos y 2 heridos. Este percance se habría registrado a las 21:50 del sábado frente al local de la empresa Ovetril, cuando, según los datos recabados por la policía, se produjo un choque frontal entre una camioneta Toyota Hilux y un automóvil Toyota Tercel. En el automóvil viajaban 5 personas oriundas de la compañía Torres Cue. En el lugar del accidente fallecieron el conductor, identificado como Elizardo Duarte, 47 años, su acompañante Domiciano Duarte, de 60 años. Los demás ocupantes fueron auxiliados y trasladados hasta el Hospital Distrital de San Juan Nepomuceno. Sin embargo, horas después, ya cerca de la 1 de la madrugada del domingo, se confirmaba el fallecimiento de Valentín Acuña Benítez, 32 años, y Alfredo Cuevas Alcaraz, de 36,
quienes no lograron sobrevivir por las graves lesiones que sufrieron. La médica forense, la autora Dina Ibarra, diagnosticó como causa de muerte traumatismo de cráneo encefálico en ambos casos. Otro ocupante del automóvil, de nombre Neri Alonso Duarte, 43 años, permanece internado en estado crítico. Por su parte, el conductor de la camioneta, de nombre Aurelio Duarte Fernández, de 59 años, resultó con heridas leves y quedó detenido a disposición de la fiscalía. Fue sometido al alcotest y el resultado fue negativo. Más allá del resultado negativo del alcohol, la imprudencia, el exceso de velocidad fueron los detonantes en este accidente, de acuerdo a los datos. De San Juan Nepomuceno nos vamos ahora hasta Cambreta, donde se produjo un arrollamiento fatal sobre la ruta 14. Un hombre identificado como Marcos Cárdenas perdió la vida en un accidente de tránsito ocurrido en la madrugada del sábado sobre la ruta PI-14, frente mismo a la comisaría 24 de Cambreta. Según el informe policial, el oficial de guardia escuchó un ruidazo, salió a verificar y encontró a la víctima tendida sobre la capa asfáltica y a un costado de la ruta se encontraba un automóvil Toyota Allion color blanco que estaba al mando de Sonia Esther Aguilera Ruiz Díaz, 32 años de edad. La conductora dijo al oficial que circulaba por la ruta PI-14 en dirección Cambreta Centro San Miguel Curuzú, cuando sintió que rozó un objeto sobre la calzada. Indicó que detuvo la marcha aproximadamente a 100 metros más adelante para verificar su vehículo, constatando algunos daños, por lo que decidió regresar al lugar. Al volver, observó a una persona tendida en el pavimento. El procedimiento contó con la intervención de personal de criminalística. Se comunicó el caso al fiscal, a la agente fiscal, en este caso Azucena Vigo. Se hizo los procedimientos correspondientes ante este tipo de situaciones y posteriormente el cuerpo fue entregado a los familiares. Ocurrió esto de día. Lo que la conductora no supo explicar es cómo no le vio a la persona a la que le arrolló. Supuestamente escuchó un ruido, se detuvo a unos metros para verificar el auto y encontró que tenía daños importantes. Entonces decidió volver al lugar donde sintió el impacto, retrocedió y ahí le encontró a la persona en la capa asfáltica. La policía está buscando imágenes de circuito cerrado que pudieran haber captado el accidente. O sea, es que ocurren cada cosa. Acá en Asunción también hubo un accidente bastante atípico. Tengo que descargar el video para poder mostrarle después, pero les adelanto nomás como este era bastante llamativo y la conductora dice que no le vio jamás al peatón. El caso que ocurrió en Asunción, el peatón estaba arrastrándose para cruzar la ruta, sentado y arrastrándose. Jamás le vio la conductora, porque un vehículo le esquivó y el otro vehículo que venía detrás no mantenía precisamente una buena distancia. Entonces él esquiva uno y ella le pasa encima, porque la persona se estaba arrastrando y era una zona oscura. Pero este niño fue en plena luz del día, a plena luz del día. Ojalá que encuentre la policía alguna cámara de seguridad que haya captado el accidente para saber por qué la conductora no le
No le vio. Porque el alcotest le dio negativo. Ahora nos trasladamos hasta la Argentina porque el futbolista Saúl Salcedo protagonizó un accidente fatal. El futbolista paraguayo Saúl Salcedo se vio involucrado en un trágico accidente sobre la Ruta Nacional 11 en la provincia del Chaco. El defensor, su esposa y su hija de apenas 15 días resultaron heridos y fueron asistidos, trasladados a un centro asistencial, mientras que el conductor del otro vehículo falleció tras el impacto. Según los datos, el futbolista viajaba en su camioneta Sahagún con dos acompañantes, su esposa y su hija de 15 días de vida. Venían con destino a Paraguay cuando se produjo el violento choque que involucró a dos vehículos que impactaron de frente. El otro vehículo involucrado fue un Citroën C4 al mando de Cristian Eduardo Lebrunx, 51 años de edad, quien iba acompañado de Aline Janet, 20 años de edad, su hija. El conductor falleció de manera instantánea. El futbolista se trasladaba hacia nuestro país para fichar para Libertad. Y en su salida, o sea, tras su salida de su club, y lamentablemente ocurría este trágico accidente. Saúl Salcedo resultó herido, al igual que su esposa y su bebé de 15 días de vida. Los tres fueron trasladados a un centro asistencial, al igual que la acompañante del conductor fallecido, del otro vehículo involucrado. Pero hasta el momento no se supo por qué se produjo el choque frontal. Lo cierto y concreto es de que a la hora en que se producía el accidente había una fuerte lluvia. Ahora les quiero hablar del camión y la moto que se incendiaron tras un violento choque en la zona de Cocuere. Un incendio consumió un camión de gran porte y una motocicleta luego de que ambos vehículos protagonizaran un violento choque en la zona de San Pedro. El motociclista falleció en el lugar. Este suceso ocurría a tempranas horas del sábado sobre la ruta PI-22 a la altura de la compañía San Antonio del distrito de San Pedro, departamento de San Pedro. Estuvieron involucrados en este percance un tractocamión de la marca Scania con semirremolque perteneciente a la empresa Agrocal S.A. y una motocicleta Star modelo SK150 cilindradas color azul. Por causas que aún se investigan, el biciclo impactó de manera frontal contra el camión de gran porte, que en ese momento circulaba en sentido contrario, con dirección a la colonia Volendam. La motocicleta acabó incrustada debajo del Scania y minutos después se produjo el incendio que consumió la cabina del camión y la motocicleta. El motociclista fue identificado como Alcides Cáceres Ríos, 34 años de edad, en vida, domiciliado en San José del Rosario. Por su parte, el chofer del camión fue identificado como Santiago
Melgarejo Valbuena, 34 años de edad, quien quedó detenido a disposición de la fiscalía. Pero horas después fue liberado, le dio negativo el alcotest, el camión circulaba y se encontraba en su carril y fue la motocicleta la que invadió el carril contrario y chocó de frente contra el vehículo de gran porte. De este percance trágico, ahora les quiero hablar del crimen ocurrido en Encarnación, cuyo trasfondo dicen que podría tratarse de una deuda de alquiler impaga, cosa que no puedo creer, porque si alguien no te paga el alquiler, lo denuncias y solicitas el desalojo. No te vas a darle 29 puñaladas. Este más me huele a crimen pasional. Pero bueno, dicen que ahora ya está detenido el supuesto autor, que resultó ser un colombiano. Y otra vez extranjero. Estamos viendo el momento del allanamiento, cuando detuvieron al presunto autor del crimen. Agente del Departamento de Investigaciones del Área de Homicidios. Que están investigando la muerte de Juan Jovencio Ortiz Núñez, ocurrido el jueves de la semana pasada. Avanza la investigación porque finalmente lograron detener al principal sospechoso. Fueron agentes del Departamento de Investigaciones de Itapúa los que detuvieron al ciudadano colombiano, en cuya vivienda encontraron una serie de evidencias que lo vinculan directamente con el homicidio investigado. El allanamiento se desarrolló en un inquilinato del barrio Padre Volk de Encarnación, donde residía el sospechoso, identificado como Juan Diego Gallego García, 33 años de edad, sobre quien ya pesaba una orden de captura emitida por el Ministerio Público. Según el informe policial, los investigadores observaron a simple vista rastros de sangre en varias pertenencias del extranjero, situación que despertó sospechas y motivó la intervención de personal de criminalística. Entre las principales evidencias incautadas figura una remera de la selección colombiana con manchas de sangre, además de un par de calzados deportivos que también presentaba rastros de sangre. De acuerdo a los investigadores, las plantillas del calzado deportivo coincidían con las huellas encontradas en la escena del crimen. Otro de los elementos considerados clave es un cuchillo de cocina encontrado dentro de la habitación y que presentaba restos de sangre. Este objeto será sometido a pericia para determinar si fue utilizado en el homicidio. Asimismo, los agentes incautaron una funda de almohada de color celeste con dibujos florales, cuyo diseño coincide con una sábana encontrada en la escena del crimen. Está el cuchillo empuntadísimo. Las evidencias fueron documentadas y puestas a disposición del Ministerio Público. Ahora faltaría solo confirmar la pericia forense para hacer la imputación. De hecho, ya se le imputó por homicidio culposo
el fiscal Luis Albertini dispuso la detención del colombiano, la incautación de todas las evidencias y el traslado del detenido hasta la sede del Departamento de Investigaciones Área Homicidios de Itapúa. El ahora detenido dijo que supuestamente él había una deuda impaga por el alquiler. Pero no cierra ese tema de que haya un ensañamiento tal para dar 29 puñaladas a una persona por la falta del pago en el alquiler. Vamos a estar atentos al cierre de este caso. Ahora nos vamos hasta San Pedro. Hay un video de esto. Rescatan a un perro que fue brutalmente agredido por su dueño en el departamento de San Pedro. Se hizo viral el video y la policía tomó intervención luego de que justamente los internautas denunciaran el terrible maltrato al que fue víctima el pobre animal. Ahí lo está arrastrando, lo tira otra vez. Ahí lo está arrastrando de una de las patas. Terrible, no quiero lo ni ver. Le patea otra vez el infeliz. Tras la publicación del video que mostraba el maltrato a un perro, personal de la subcomisaría séptima de Nueva Germania intervino rápidamente para rescatar al animal que se llama Paul. El perro fue puesto bajo resguardo y recibió asistencia veterinaria por parte del doctor Fidel Benítez, quien confirmó que Paul ya se encontraba a salvo. Los vecinos y denunciantes destacaron la rápida actuación policial y la asistencia brindada al animal tras la difusión de las imágenes. Según informaron, la representante de Defensa Animal y del Ministerio Público se interiorizaron del caso, recabaron los datos y tomaron las medidas correspondientes ante este tipo de situaciones. Mientras avanzan las averiguaciones, Pool afortunadamente ya está a salvo y bajo cuidado de especialistas. La policía lo llevó hasta el veterinario y el veterinario le brindó toda la asistencia que necesitaba Paul. Ahí le estaba compartiendo ya su cena al policía con el amigo Paul. Ahora, el hijo del dueño de este animal, Alider Paredes se llama, decía, da su versión también de lo que pasó. Quiero aclarar un poco sobre lo sucedido con mi papá y el tema del perro, que es nuestro. Primeramente, lo que pasó es que mi mamá se fue a una despensa cerca de casa y sin darse cuenta el perro le siguió. Y al llegar allí, el perro que es nuestro atacó al perro que estaba en ese lugar y en ese momento es lo que empezó todo el problema. Inclusive hay personas ayudando para quitar a los dos perros, o sea, tratar de separar a los dos perros. También hay cámaras de seguridad que demuestran lo que en realidad sucedió. De tal acto, el señor que es mi papá se fue a traer a la fuerza y no niego que hizo mal al tirar así de su collar y darle esa patada. Pónganse en el lugar de esa persona. Nadie me va a decir que en algún momento de su vida no estuvo nervioso. Todos nos pasamos de límites. Inclusive, si no le hubiera traído, iba a seguir ahí. Pero las personas que sin saber el motivo difunden por hacer nomás
y otros comparten sin estar en el momento del hecho. O sea, el hijo le defiende al papá, pero acá lo cierto y concreto es de que hubo un maltrato y una agresión a ese animal. Más allá de que se haya peleado o no el perro con otro perro y no le podían separar y todo lo que vos quieras, le derramás agua. Le agarrás del collar, le alzás con los brazos, le ponés en tu vehículo o le llevás upa a tu casa. Pero no le estás medio ahorcando del collar y mucho menos sin poder defenderse el animal, vos le das de patadas. Acá no hay forma de defender. Está bien, es su hijo, va a decir qué es lo que pasó. Lo que él quiera. Pero ese video no se inventó y la gente formuló la denuncia y tomó intervención el Ministerio Público y tomó intervención el Defensa Animal. Y el veterinario pudo constatar los golpes que presentaba el animal. Así nomás es la cuestión. Y por más nervioso que vos estés, pues no vas a descargar tu ira contra el perro, ¿verdad? Para eso uno tiene que ser responsable por sus animales. Si vos vas a salir, tenés que asegurarte de cerrar bien tu portón otra vez después para que no salga. O si no, directamente no tengas animales si es que vas a estar histérico porque se peleó con otro animal o lo que fuere. Pero si vos le cuidás y cuidás los detalles, no se va a producir este tipo de problemas. Bueno, de este caso, nos vamos ahora hasta Alto Verá, cuando transcurrieron 23 minutos de las 2. En Alto Verá, hallaron un cadáver. ¿Qué es lo que pasó? Un cuervo fue el que le alertó a la persona que encontró finalmente el cadáver. Un poblador del distrito de Alto Verá, departamento de Itapúa, reportó el hallazgo de un cadáver desmembrado en su finca, luego de haber sido alertado por la presencia inusual de cuervos. Los investigadores no han podido corroborar científicamente la identidad del fallecido, pero pobladores presumen saber de quién se trataría. El propietario de la finca, denominada 800, ubicada en la colonia Perlita del distrito de Alto Verá, reportó ante la policía el hallazgo de un cuerpo desmembrado en su propiedad. Y esto ocurría el viernes. El denunciante relató a los intervinientes que le alertó la presencia inusual de cuervos en su finca. Siguió a los cuervos y encontró el cadáver. La policía constató que se trataba de un cuerpo desmembrado en estado de putrefacción. Se trataría de un hombre. Fueron halladas ambas extremidades inferiores con una parte del tronco vertebral. No así el torso, la cabeza o las extremidades superiores. O sea, de la cintura para abajo encontraron el cuerpo. Efectivos policiales de la comisaría 54 refirieron que por el estado en que fue hallado el cadáver, es posible que el occiso haya permanecido por mucho tiempo a la intemperie y que haya sido atacado por animales carroñeros. Una pobladora de la compañía Ambatoví habría identificado la vestimenta que tenía el cadáver. Según ella,
se podría tratar de su hermano, de nombre Tranquilino Rojas Taboada, de 50 años de edad. Según la mujer, su hermano no tenía domicilio fijo y vivía en situación de calle. Sostuvo que no tiene contacto con él desde hace 6 días. Detalló que su hermano sufría de epilepsia y era una persona alcohólica. El agente fiscal de turno de la unidad de Colonias Unidas, Reinaldo Castillo, dispuso la remisión del cuerpo a la morgue del puesto de salud de Coronal para la inspección a cargo del médico forense doctor David Limeira. El informe no pudo determinar la causa de muerte debido al estado de descomposición, por lo que el cuerpo quedó a cargo de la municipalidad de Alto Verá para la inhumación. Pero presumiblemente es el hermano de esta señora. De Alto Verá nos vamos ahora hasta Alto Paraná, donde antinarcóticos realizaron un allanamiento. Fueron agentes de la División Regional número 10 los que allanaron una vivienda ubicada sobre la calle Pantera del barrio Santa Ana de la ciudad de Juan E. Oleari, departamento del Alto Paraná. El allanamiento fue a las 19:15 del sábado, donde detuvieron a Arnaldo Augusto Vera Viveros, 32 años de edad, quien contaba con orden de captura por comercialización de drogas. De su poder incautaron 96 gramos de cocaína de alta pureza, distribuidas en dosis pequeñas, 65 gramos de marihuana picada, distribuidas en una bolsita de polietileno, una balanza digital y una bandolera que contenía 210 mil guaraníes en billetes de bajas denominaciones. Así que, aparte de tener la orden de captura por comercialización de drogas, la policía lo agarra en flagrancia durante este allanamiento realizado por agentes antinarcóticos del Alto Paraná. Nos trasladamos ahora hasta Capitán Vado, donde detuvieron a un presunto estafador en la zona de Carapaí, 29 minutos de las 2. El operativo fue el sábado en la colonia Tercera Mariscal López de la ciudad del distrito de Carapaí, la ciudad de Capitán Vado. Allí detuvieron a Elías Fariña Pérez, mayor de edad, y a Agustín López Cuevas, 50 años de edad. De acuerdo al reporte de la policía, incautaron un automóvil Toyota modelo Sienta color gris plata, además de teléfonos celulares, y el caso estuvo acompañado por la agente fiscal Estela Maris Barrios. Supuestamente, estas personas habrían realizado estafas en perjuicio de varias víctimas que formularon la denuncia, y la agente fiscal Sarita Bonzi dictó orden de captura contra los mismos, que por cierto ahora se encuentran detenidos en el Departamento de Investigaciones de Amambay. De esta detención de estafadores nos vamos ahora a Concepción, donde cae un presunto violador de niños. En un operativo realizado por agentes del Departamento de Investigaciones Regional Concepción,
el sábado a las 9:10, frente mismo a la penitenciaría regional, en el kilómetro 207 de la ruta PI-05 Bernardino Caballero, cayó Ángel Darío Martínez Ojeda, 45 años de edad. El mismo tiene una condena por homicidio doloso en Puerto Guaraní que data del año 2018 y se encontraba cumpliendo condena en la penitenciaría de Concepción y tenía salida transitoria los días viernes de 9 y viernes a las 9 de la mañana salía y tenía que volver los lunes a las 9 de la mañana. Luego de que la policía lograra recabar evidencias que los indican a él como responsable del abuso sexual de niños, lo esperaron a la salida de la penitenciaría y lo detuvieron. Quiero nomás que se den cuenta de la gravedad de esta situación. El hombre niño tenía una condena por homicidio doloso en el 2018. Todavía ni la tercera parte de su condena estaba cumpliendo. Pero fue beneficiado con medida transitoria, o sea, con salida transitoria. Él salía a las 9 de la mañana el viernes y tenía que volver el lunes a las 9 de la mañana. Y en una de esas salidas habría violado a varios niños. Imagínense. Esos niños no iban a ser víctimas de violación si este infeliz estaba en la cárcel, como correspondía. Ni si le agarrás al juez que le dio esa medida y le torturás o le sometés a algún tipo de castigo ejemplar, no sé si va a ser suficiente porque le fundió la vida a esos inocentes. Estamos hablando de 3 niños que habrían sido víctimas de abuso sexual y la policía con las evidencias recabadas, el ADN que se recogió de las víctimas, pudieron identificar que este recluso que salía los viernes a las 9 de la mañana y volvía campantemente el lunes, es el dueño de ese ADN. Imagínate lo que es. Terrible, terrible cómo actúan nuestros jueces ante este tipo de situaciones. Ahora, los agentes de investigación de Concepción lo pusieron a disposición de la fiscalía, abriendo otra causa. Se incauta el teléfono celular, entre otras evidencias. El agente fiscal Joel Milciades Casal está ahora a cargo de esta nueva causa. Y afortunadamente, y quiero decir esto, afortunadamente el comisario Jorge Vidallet, jefe de investigaciones de Concepción, estuvo a cargo, estuvo rastreando este tema. ¿Quién es Vidallet? Por si acaso no... Volvemos acá, Gilbert. Por si acaso no lo están recordando. El comisario Vidallet es el que rescató a la chica la vez pasada en Concepción, cuando el tipo este entró al comedor y la mantuvo de rehén, la hirió y terminó muerto. ¿Se acuerdan? Ese comisario que le disparó en la cabeza a ese hombre y salvó a la mujer, ese es el comisario que estuvo siguiendo este caso, donde este recluso condenado campantemente andaba saliendo de manera transitoria y volvía los lunes. Y en ese interín estaba haciendo de las suyas. Bueno, vamos a ver qué hace el fiscal, porque
de no cumplir ni las tres cuartas partes de la condena, ahora se le va a aplicar otro. Se le va a abrir un nuevo proceso y seguramente lo van a condenar con todas las evidencias que obtuvo la policía para poder identificarlo. De Concepción, ahora nos trasladamos hasta Misiones, donde capturaron a 7 presuntos abigeos. A ver. Voy a abrir de vuelta mi archivo. 7 en total son los supuestos abigeos que cayeron. Agentes del Departamento de Investigaciones de la sección Abigeato incautaron un vehículo, dinero en efectivo y recuperaron 2 terneros tras la aprehensión de los 7 sospechosos. El operativo se dio a las 19:10 del sábado en un camino rural de la compañía San Antonio del distrito de Santiago Misiones. Los detenidos fueron Nelson Gaspar Valdés López, 22 años, Carlos Richard Valdés Paredes, 38 años, Lucio Andrés Díaz, 47, Norma Zoraida Torres del Valle, 45, Ignacio Ferrol Encina, 47, Arsenio Cándido Valdés Brites, 46 años, con orden de captura por abigeato, firmado por el fiscal de Itacurubí del Rosario. El 7º detenido, de Jesús Ignacio Franco Villalba, 45 años de edad. El vehículo incautado, una camioneta Nissan Navara, color oro, en cuyo interior la policía encontró 2.565.000 guaraníes. Y en la carrocería se encontraban 2 terneros con corte de señal y agujero, de pelaje color marrón, rojo famoso le dicen. O sea, le cortaron al pobre animal la parte donde estaba la marca. Pero igual ya se sabe que evidentemente era robado, ¿verdad? Los 7 detenidos se encuentran a disposición de la fiscalía y están recluidos en el Departamento de Investigaciones del Área Abigeato de Misiones. Ahora les voy a hablar del reporte de la patrulla caminera, cuando transcurrieron 39 minutos de las 2. Este es un reporte preliminar de la patrulla caminera y corresponde al fin de semana, viernes y sábado, porque todo lo del domingo falta todavía el reporte. Realizaron operativos preventivos donde demoraron 60 vehículos cuyos conductores incumplieron las reglas de tránsito. Multaron a 585 conductores por diferentes tipos de infracciones contra la Ley de Tránsito y Seguridad Vial. Un conductor fue demorado y sancionado por carecer de chapa su vehículo. Por adelantamiento indebido fueron multados 48 conductores. La patrulla caminera intervino en 36 accidentes de tránsito, donde 18 personas resultaron heridas y 6 fallecieron en el lugar de los accidentes. Durante estos procedimientos de los 36 accidentes,
cuatro de los conductores que ocasionaron el percance vial estaban bajo los efectos del alcohol. Y este es el reporte preliminar de la patrulla caminera y nos faltaría los datos del domingo. Del reporte de la caminera ahora les quiero hablar de que capturaron a un presunto ladrón identificado por circuito cerrado y esto se daba en Guairá. Agentes del Departamento de Investigación

Y ahí está el fulano asomándose a una furgoneta blanca y posteriormente habría sustraído lo que había adentro. ¿Qué es lo que incautó la policía al momento de su aprehensión? Una mochila que tenía adentro una computadora portátil con su respectivo cargador, además de un disco externo. Afortunadamente se recupera lo robado, porque definitivamente al propietario le servía todo lo que contenía esa computadora porque era de su trabajo. La detención se dio sobre la calle Joaquín Estigarribia, casi Benjamín Acebal, al barrio San Blas de Guaira. Fue puesto a disposición del fiscal Diego Duarte. Y ahí estamos viendo al momento de su detención, tenía el mismo pantalón. Ahí los diseños que tiene en la pierna no dejan margen a dudas de que se trataba de la misma persona, porque de hecho recuperan de su poder los objetos robados. Ahora venimos para Asunción, donde se produjo un vuelco lamentablemente con derivación fatal. Agentes de la Comisaría Séptima de Asunción intervinieron en este accidente de tránsito que ocurrió sobre la avenida Fernando de la Mora, casi Tarumá, en el barrio Nazaret de Asunción, y que involucró a un automóvil Toyota modelo Espacio, color plateado. El vehículo era conducido por Pedro Alexander Paniagua Cedro, 26 años de edad, quien tenía como acompañante a Adrián Sánchez. Según el informe policial, a través del sistema 911, agentes de la Comisaría Séptima Metropolitana reciben la denuncia, acuden al lugar sobre la avenida Fernando de la Mora con dirección Mercado 4. Momento en que, por causas que aún están siendo investigadas, el conductor perdió el control, cordoneó, se desestabilizó, embistió contra los árboles del Paseo Central y esto le hizo volcar. En una de las vueltas, el que iba como acompañante, Adrián Sánchez, salió despedido por la ventanilla al lado copiloto y murió a causa de un traumatismo de cráneo. Posteriormente, el conductor del automóvil fue sometido al alcotest y el resultado fue positivo. 0,708 de alcohol en sangre le marcó. Aparte, tenía antecedentes por hurto agravado. El nombre completo del fallecido, Conrado Adrián Sánchez López, 23 años de edad. El fiscal dispuso la detención de Pedro Alexander Paniagua Cedro, conductor del automóvil que ocasionó el accidente estando bajo los efectos del alcohol y a consecuencia moría su acompañante. Porque muchos se preguntaban, bueno, ¿qué pudo haber pasado? Ahí está la respuesta de qué es lo que pasó. Estaba tatare al momento de cordonear y aparentemente la alta velocidad con la que circulaba también fue el detonante. De este trágico accidente ocurrido en Asunción, nos vamos hasta Salto del Guairá, donde un agente lince resultó herido durante una intervención en un procedimiento por violencia intrafamiliar. A través del 911 reciben la

0: la llamada de auxilio por parte de la víctima, acude el personal policial del grupo Lince, quien resulta gravemente herido durante el procedimiento que se registró en el barrio industrial de Salto del Guaira. Ahí vemos la radiografía. El lince herido fue identificado como Rodrigo Antonio Ortiz, suboficial primero de 34 años, quien recibió un disparo de escopeta en el muslo derecho cuando intervino en un procedimiento relacionado a una denuncia de violencia familiar. El presunto autor del disparo fue detenido por sus camaradas e identificado como Manuel Cabrera Gutiérrez, quien cuenta con antecedentes por violencia familiar y de cuyo poder se incauta el arma de fuego. Según los datos, Cabrera Gutiérrez se encontraba con libertad ambulatoria, medida que le había sido otorgada por la jueza Guillermina González, a pesar de su historial de denuncia de violencia. El tipo es incorregible. Y a pesar de todo, esta jueza le dio libertad ambulatoria. Y mira, por poco termina matando a un lince. Ojalá que sobreviva, ¿verdad? Pero van dos casos, uno tras otro, de jueces que ponen en libertad a este tipo de gente. Tras el ataque, el suboficial Ortiz fue trasladado de urgencia al Hospital Regional de Salto del Guairá, donde recibió la asistencia médica y fue estabilizado. Pero debido a la gravedad de la herida que presentaba, vía aérea lo trasladaron hasta Asunción y ayer en horas de la tarde ingresó al Hospital Rigoberto Caballero, donde se encuentra internado. Las circunstancias en que se produjo el disparo está siendo investigado y lo cierto y concreto es de que la víctima, la mujer que fue la que pidió auxilio a la policía a través del 911, afortunadamente fue rescatada a tiempo, pero el lince resultó herido de gravedad. De acá, ahora nos trasladamos hasta Mariano Roque Alonso. Resulta que una mujer se hizo viral una vez más por los bailes provocativos y exhibicionistas que estuvo haciendo en cualquier lado. O sea, lugar donde se va, se exhibe. Es como que le encanta exhibirse, hacer sus bailecitos y demás. Sí, podemos ir con los videos, Gilbert. Y resulta que esta persona tenía ya orden de captura. Acá estamos viendo uno de los tantos bailecitos en la vía pública. Hay una orden de captura por exhibicionismo en contra de ambas mujeres, pero una es la que fue detenida. Por este caso, entonces se emite la orden de captura. Podemos ir al siguiente video, Gilbert. En la vía pública es una cosa, pero acá estamos hablando de un recinto comercial. Dentro de un comercio empezaron a hacer otra vez su show, ahí aprovechando el tema de la albirroja, bla, bla, bla. Bueno, plenamente identificadas ambas. Ahora sí podemos ir al momento de la aprehensión, Gilbert, porque no entendía muy bien al principio qué es lo que estaba pasando y le escribí al comisario Pedro Espínola para preguntarle qué es lo que pasó con esta chica, porque si es por un baile en la calle y qué sé yo, ¿verdad? Y me decía, no, el tema es que ella tenía una orden de captura. Y después de que los responsables del comercio, donde hizo el show ahí en medio de toda la gente, de niños incluso, entonces se dicta otra orden de captura contra ella y fue detenida ayer a las 16:40. Se trata de Ruth Jazmín Martínez, 27 años de edad, con dos órdenes de captura por exhibicionismo firmada por la agente fiscal Blanca Saracho del Ministerio Público de Mariano Roque Alonso, según informaba el comisario Pedro Espínola, jefe de la comisaría décima central. Y faltaría la otra, me decía el comisario, pero a esta la localizamos y la detención se daba sobre la calle 3 de febrero, casi Félix Bogado, del barrio San Blas de Mariano Roque Alonso en la jornada del domingo. Ahora suponemos que esta habrá dado ya los datos como para encontrar a su compañera de baile, porque también pesa sobre ella otra orden de captura. Por exhibicionismo reiterado, entonces, es que fue detenida esta mujer. Ahora nos vamos hasta Pedro Juan Caballero, 53 minutos de las 3. Un hombre murió desangrado. Subió sobre una mesa de vidrio para realizar un trabajo en el techo. La mesa de vidrio se rompió, le cortó una vena. Y a pesar de que la policía a bordo de la patrullera lo auxilió rápidamente hasta el hospital de Pedro Juan Caballero, igual falleció. El hombre perdió la vida tras sufrir un corte profundo al romperse una mesa de vidrio sobre la cual subió para trabajar en su vivienda ubicada en el barrio General Génez de Pedro Juan Caballero. El herido fue auxiliado por la policía hasta un centro asistencial, pero falleció a causa de la herida que le generó un sangrado profuso. El trágico suceso ocurrió el sábado en una vivienda del barrio General Génez, donde intervino personal de la comisaría sexta de Pedro Juan Caballero. La víctima fue identificada como Blas Elvio Martínez Ferreira, 30 años de edad, quien se encontraba en su casa, quiso cambiar un foco, subió sobre la mesa de vidrio, la mesa se rompió, le cortó el tobillo y justo le agarró una vena importante y lamentablemente murió desangrado. La esposa del fallecido contó a la policía cómo fue que se cortó. Quería cambiar un foco y arreglar el cielo raso de la casa. Y como no alcanzaba subiéndose a una silla, entonces se subió sobre la mesa de vidrio. Pero la mesa no aguantó y se rompió. El caso fue comunicado a la agente fiscal Katia Uemura, de la Fiscalía de Pedro Juan Caballero. Nos vamos ahora hasta Vallemí, donde encontraron muerto a un hombre en una casa abandonada. ¿Qué es lo que pasó en Vallemí? El cuerpo fue encontrado por un transeúnte en una casa deshabitada del barrio Santa Teresita. El médico forense concluyó que la causa de muerte fue una fractura cervical provocada por alguna caída que pudo haber sido accidental o provocada. El fallecido tenía 43 años aproximadamente. Fue hallado sin vida el sábado en horas de la mañana dentro de la casa abandonada ubicada sobre la calle Río Paraguay, casi Juan Plate del barrio Santa Teresita de Vallemí. Posteriormente fue identificado como Carlos Velázquez Ortiz, 43 años, que según el informe de la comisaría 16 de Vallemí, habría sido encontrado a las 10:30 de la mañana por un transeúnte al que llamó la atención el olor que venía de la casa, se asomó a mirar y vio el cuerpo en estado de descomposición. Una vez que alertó a la policía, los uniformados se trasladaron al sitio, constataron que efectivamente había un cadáver, comunicaron el caso al agente fiscal Salvador Abogado, quien se constituyó en el lugar acompañada del médico forense doctor Luis Areco, que procedió a la inspección del cuerpo y una vez determinada la causa de muerte, se lo identificó a través del sistema AFIS de la policía. Ahora se investiga si la muerte fue por una caída accidental o si alguien le causó la muerte. Para cerrar, 58 minutos de las 2, quiero compartirles una fotografía que emitió la Fiscalía de Mariano Roque Alonso. Esta persona está desaparecida. Víctor Rubén Gómez Viedma, 57 años de edad. Y la policía solicitaba ayuda a la ciudadanía para tratar de ubicar al que estaba desaparecido, porque los familiares formularon la denuncia en Mariano Roque Alonso. La agente fiscal Blanca Beatriz Saracho, titular de la unidad penal número 4 de la Fiscalía de Mariano Roque Alonso, solicitó la colaboración a la policía y a la ciudadanía para localizar a Víctor Rubén Gómez Viedma, 57 años de edad, cuya desaparición fue denunciada el domingo 14 de junio. Ahora, a mí me pasaron un audio acerca de esto, de que agentes de la Comisaría 22 Metropolitana lo habrían encontrado, pero el médico forense que estaba examinando el cuerpo, me pasaron también el número, pero ya era muy tarde y no atendía ya el teléfono celular. Entonces, faltaría confirmar si efectivamente se trata de esta persona o de alguna otra que estaba desaparecida, porque en serio, muchísima gente que está desaparecida, principalmente adolescentes, están con solicitud de ayuda de la policía y la ciudadanía para tratar de localizarlos. Pero en este caso puntual me dicen que lo encontraron. Vamos a ver si podemos hoy en el transcurso de la mañana confirmar con el médico forense. Un minuto de las 3. ¿Qué hacemos, Lucho Martínez? Bueno, hacemos la pausita. Venimos después con la serenata mientras nosotros preparamos más informes para ustedes.
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3: Veinticinco minutos pasaron de las 3 de la madrugada, lunes 15 de junio, año 2026. Nos preparamos para compartir ya los títulos en esta fría madrugada de lunes, 12 grados con 2 décimas la temperatura actual en Capital, cielo escasamente nublado, viento del sector sur a 5 kilómetros por hora, 90% la humedad del momento. Hoy mínima de 11, la máxima de 19 grados. Neblinas para el amanecer. Y las primeras horas de esta mañana con neblinas. Día frío a fresco, cielo nublado, parcialmente nublado. Vientos del sector sur. Semana fría en Capital. Mañana martes 8 de mínima, 20 de máxima. Con neblinas para las primeras horas. El miércoles 10 de mínima, 22 de máxima, frío a cálido con viento del sureste. Y a partir del jueves anuncian precipitaciones dispersas. Esto ya se estaría dando para Asunción en horas de la tarde y noche. Precipitaciones dispersas al final de la jornada del jueves, con extrema entre 16 y 24 grados, ya clima fresco a cálido. El viernes temperaturas entre 15 y 19 grados. Vientos del sector sur y precipitaciones con ocasionales tormentas eléctricas. Pronóstico para la semana en Capital. Ciudad del Este con 11 grados de temperatura en estos momentos. Nos preparamos con Gilberto Fretes para compartir los títulos, lo que trae la prensa local, lo que trae nuestro impreso adelanto de los titulares del diario Ese Color. Ya con el suplemento deportivo, el suplemento motor, 0972-730-730. Ahí estamos con el reporte de sintonía junto a la gente. Un abrazo grande a los compatriotas por el mundo. Omar Segovia. Está recorriendo la ruta de Estados Unidos rumbo a New York por el partido de la selección paraguaya. Que Omar, un abrazo grande. Estamos ahí con la gente. Reporte de sintonía 0972-730-730. Buen día, don Alberto González, Karim Godoy, Benito Palacios del Chaco Paraguayo. Don Evaristo, me va a llamar don Evaristo. Buen día, Susana Patricia. También ahí. Y felicidades para Gloria Aveiro, que hoy está de cumpleaños. Muchísimas felicidades para ella. Desde la estación de servicio integral, y nuestro amigo trabajando. Así que para Gloria Aveiro, un abrazo grande, muchas felicidades. Y al amigo Carlos Duarte. Dice nuestra portada de la fecha, ya ahí con Gilberto: el militante trabajaba en el despacho de Sandy, título en portada hoy de ABC Color, coordinaba acciones oficiales en salón principal de Buru y Saroga. Estamos hablando de Juan Jimmy Villaverde. El militante trabajaba en el despacho de Sandy. Tantas veces como lo han negado fuentes del gobierno, a veces halló pruebas de que Juan Jimmy Villaverde cumpliría funciones comunicacionales oficiales. El MITIC y el propio presidente Santiago Peña admitieron que lo conocen, aunque apenas por tratarse de un militante de la ANR, no como funcionario. Villaverde es apuntado como responsable de la campaña sucia que hizo publicaciones en redes contra políticos y periodistas críticos del gobierno. En imágenes se ve a Villaverde y altos mandos de la comunicación estatal reunidos en el mismo despacho de Peña dentro de la residencia presidencial. Ahí está la foto. En la foto más amplia, Santi Peña en el salón principal de Emburú y Saroa durante una actividad de su agenda oficial. En el recuadro en rojo, por su parte, el mero militante Jimmy Villaverde, en el mismo recinto, al que no accede cualquiera, participando de una reunión junto a otros miembros del equipo de comunicación estatal. Nótese la presencia del cuadro con la cúpula del Panteón en ambas ilustraciones, lo que ratifica que se trata de imágenes del mismo sitio. El militante trabajaba en el despacho de Sandy. Coordinaba acciones oficiales en el Salón Principal de Emburú y Saroga. Anuncian que existe al fin un acuerdo de paz entre Estados Unidos e Irán. Estrecho se reabre. También la caída del petróleo en 4%, decían los primeros informes. Estados Unidos e Irán anuncian acuerdo y el fin permanente de operaciones militares. La firma será el próximo viernes, este viernes 19 de junio, durante una ceremonia en Ginebra, lo anunciaba la Casa Blanca. También desde Irán. El acuerdo con la República Islámica de Irán ya está completo. Felicitaciones a todos, escribió Trump en su red social. Poco después de que el mediador pakistán dijera que ambas partes habían alcanzado un acuerdo. Vamos a estar ampliando ya después en las 4 en nuestro recorrido por las páginas de ABC. El IPS explora cooperación público-privada para potenciar sus servicios. ANDE extiende hasta julio plan para financiar las deudas de sus usuarios. ANDE extiende hasta julio, hasta el próximo mes, plan para financiar las deudas de sus usuarios. Para regularizar deudas de luz, la ANDE relanza Ñan de Ahorro 2026 hasta 60 cuotas sin intereses. Diputado cartista goza de un blindaje de 7 años. Esteban Samaniego evade así la justicia en 4 causas. Intendente Bello barre la ciudad solo para la foto. Limpieza apenas en el centro, ignorando los barrios. Intendente Bello limpió el centro para la foto, pero se olvidó de los barrios. Tras el fin de semana largo, se privilegió la recolección en las áreas festivas. Contratapa ABC, una reliquia privada al Museo Profesor Alberto del Valle de Encarnación. En una de las dependencias existen objetos de la etapa colonial y de la época contemporánea del Paraguay. Vemos las imágenes. Contratapa ABC Color, el material de nuestro compañero Sergio González, corresponsal desde Encarnación. Una reliquia privada. El Museo Profesor Alberto del Valle posee una colección privada abierta al público que reúne piezas jesuíticas, así como de las guerras de la Triple Alianza y del Chaco. También mobiliario de más de 200 años de antigüedad. El sitio se convirtió en una opción de turismo para quienes recorren el sur del país. También la imagen jesuítica de madera de San Miguel Arcángel. San Vito Mártir, este guía a nuestro Ñenga de la fecha, San Vito Mártir. ¿A qué tamba es su peje hilando por el coyo ahí cenado? Dice el Ñenga. Voy a dormir o qué. Dice que no tiene para su cena. Hoy con nuestro impreso tenemos suplemento motor, suplemento deportivo. El motor dice: Centurión impone su potencia en Ita. David Centurión junto a Víctor Genes en la butaca derecha de la Mitsubishi Montero Sport. Tuyo Team Uygui. La cuarta fecha del Campeonato Nacional Todoterreno 4x4 del Club Cateura. Gran victoria de Centurión y Genes, todo terreno 4x4, categoría Enita. Toyota vuelve al trono, estamos hablando de las 24 horas de Le Mans. También victoria del equipo de Toyota, la mítica carrera. Hamilton y Ferrari lo disfrutan ayer. El británico Lewis Hamilton dio la sorpresa al conseguir su primera victoria con la escudería Ferrari en la carrera principal de un gran premio en la cita de Cataluña, Gran Premio Barcelona, Fórmula 1. En el podio con Russell de Mercedes y Lando Norris de McLaren, los tres británicos. Y lamentablemente, fin de semana para el olvido para Joshua Duerksen, nuestro compatriota que sigue sin encontrar el ritmo. Fue P14 en el Gran Premio de Barcelona de la Fórmula 2. Lo ganó su compañero de equipo, el brasileño Câmara, la carrera en Barcelona. El equipo Invicta. El suplemento deportivo ABC Color, armar el festejo, dice hoy ABC, el deportivo. Dejar atrás el sinsabor del estreno y apuntar todo a ganar en el segundo partido de la Copa del Mundo 2026. La selección paraguaya se entrenó en la tarde de ayer en San José pensando en el enfrentamiento ante Turquía el sábado a las 0 horas. En la segunda presentación en el grupo D, que se sumen los festejos de gol como el de Mauricio, que aparece en la foto justamente celebrando el gol ante Estados Unidos. Armar el festejo. Turquía, el 13º europeo. El plantel albirrojo se movilizó en la mañana de ayer en California. Todo lo que dejó del Mundial este fin de semana. Qatar y Suiza empataron 1-1. Brasil, que empató con Marruecos, 1-1. La victoria por tan solo 1-0 de Escocia ante Haití. Partido del sábado. Ayer domingo, Australia 2, Turquía 0. Esto durante la madrugada. Los rivales de Paraguay. Australia 2, Turquía 0. Goleada de Alemania 7-1 ante Curazao. Y 1-0 lo empató Curazao. Parecía la sorpresa, pero finalmente paliza de Alemania 7-1. Otra sorpresa para muchos, el empate de Japón ante Países Bajos por 2-2. Y Ecuador, que cayó ante Costa de Marfil por 1-0. Y goleada ya función tras noche de Suecia 5, Túnez 1. Hoy tenemos varios encuentros. España, Cabo Verde a las 13. A las 16 horas, Bélgica, Egipto. Participación de otra selección de la Conmebol. Uruguay se estrena ante Arabia Saudí. Esto a las 19 horas. Y a las 22, Irán, Nueva Zelanda. Mañana el estreno de Argentina. 22 horas, Argentina, Argelia. A las 19, Irak, Noruega. Y a las 16, Francia, Senegal. Partidos programados para hoy y mañana. Vamos a lo que trae el diario Última Hora, 3:37. Vamos a iniciar por el Hora Deportiva. El desafío de volver a creer. La selección paraguaya cumplió ayer, domingo, el primer entrenamiento con toda la plantilla tras el aparatoso debut en el Mundial con una goleada por 4-1 ante Estados Unidos. Para hacer borrón y cuenta nueva y recuperar el terreno perdido, la albirroja necesita derrotar a Turquía. El desafío de volver a creer, dice hoy Última Hora. En la contraetapa seguimos muy vivos. Mauricio Magalhães cree en la recuperación albirroja en el Mundial. La joya se siente fuerte. Julio Enciso cumplió su sueño de disputar un Mundial. 31 partidos completó Julio Enciso con la albirroja. 4 goles con la selección paraguaya. Ahí lo vemos con Matías Galarza. Títulos del diario Última Hora. Advierten que tarifa especial a industria necesita de una ley clave. Está en la carta orgánica de la estatal eléctrica. Energía, Fabián Cáceres, es gerente técnico, explicó que las tarifas de la ANDE no están diseñadas para atraer inversiones. Sigue discusión sobre lograr un acuerdo con Atome. Especialista instó a transparentar el proceso y someterlo al debate parlamentario. Llevarlo al debate. Advierten que tarifa especial la industria necesita de una ley. Otorgar energía debajo del costo debe ser por ley, dice especialista. Las tarifas de la ANDE no están diseñadas para atraer inversiones, es lo que señala el experto. Estados Unidos e Irán anuncian acuerdo, intensa negociación, confirman el cese inmediato de las operaciones militares. Trump dijo que firma oficial será este viernes 19, se reabrirá el estrecho Hormuz. Compartíamos más temprano la publicación de nuestro digital con el comunicado de la Casa Blanca, traducido ya al español. El acuerdo con la República Islámica de Irán ya está completado. Felicitaciones a todos. Por la presente autorizo plenamente la apertura libre de peaje del estrecho de Hormuz y simultáneamente por la presente autorizo la eliminación inmediata del bloqueo naval de los Estados Unidos. Barcos del mundo enciendan sus motores, que fluya el petróleo, decía este comunicado oficial de la Casa Blanca firmado por Donald Trump. Estados Unidos e Irán anuncian acuerdo. Foto en portada de unos buques en el estrecho petrolero, en el estrecho Hormuz. Una portada del diario Última Hora. YPF debe informar sobre una empresa de limpieza, pedido de contrataciones. YPF debe informar sobre firma acusada por limpieza deficiente de quirófanos. YPF en crisis, dice hoy UH. Contrataciones públicas espera hasta hoy los datos sobre contrato por 75 mil millones de guaraníes con Hospiclin. En la mira, proveedora señalada por diluir productos de limpieza y violar leyes laborales. 124 mil 80 millones de guaraníes fue la contratación de limpieza para las distintas dependencias del área central del IPS. 75.847 millones de guaraníes del contrato de limpieza fue al consorcio integrado por Conservar y Mimbi. 445 trabajadores para la limpieza contempla el contrato de IPS con el consorcio por 75.847 millones de guaraníes. Los números. YPF debe informar sobre firma acusada por limpieza deficiente de quirófanos, señalada por diluir productos de limpieza y violar leyes laborales. Influencer en la mira por lavar activos a criminales, dice otro de los títulos de Última Hora.

Creadores de contenidos en la mira por lavar activos de narcos. Lujo, detrás de los lujos y los millones de seguidores se esconde una red de finanzas ilícitas. Vacíos legales. Las organizaciones criminales se aprovechan de los vacíos legales de Internet. Entre las principales señales de alerta en caso de posible lavado de activos hablan de las famosas rifas organizadas por los influencers, que reciben grandes sumas de dinero mediante la venta de boletas para participar en estas rifas. Nulo control.

0: Días en su portada de la fecha. 5 días dice: concesionarias, farmacéuticas y tiendas lideran el ritmo en las ventas. Al cierre del primer cuatrimestre del año, la facturación conjunta de los 8 principales segmentos económicos registró un crecimiento acumulado de 5.5%, impulsada principalmente por el dinamismo de las concesionarias de vehículos, cuyas ventas aumentaron 14.2%. Le siguieron las químico-farmacéuticas con una expansión de 8.7% y las grandes tiendas, que registraron un incremento de 7.8%. Todo esto según el estimador de cifras de negocios del Banco Central del Paraguay. La única excepción fue en servicios de telefonía móvil, que cerró el cuatrimestre con una variación negativa. Concesionarias, farmacéuticas y tiendas lideran el ritmo en las ventas. Es lo que menciona el estimador de cifras de negocios del BCP. Migraciones endurece requisitos para la erradicación permanente. La Dirección Nacional de Migraciones aprobó una resolución normativa que reorganiza y unifica los requisitos de solvencia económica exigidos a los extranjeros que soliciten la residencia permanente en Paraguay. La medida consolida en un único marco regulatorio disposiciones que anteriormente se encontraban dispersas en diversas resoluciones y establece criterios más estrictos para acreditar capacidad económica en los casos de profesionales, técnicos, trabajadores independientes y estudiantes. Migración endurece requisitos para la erradicación permanente en nuestro país, es lo que dice hoy el diario 5 días, que trae los números del Mundial también en su contratapa. Jugadores con más y menos seguidores en Instagram de la Copa del Mundo. Cristiano Ronaldo se corona como líder máximo en popularidad. 665 millones de seguidores. Cristiano Ronaldo. Y 505 millones de seguidores, Lionel Messi. En tercer lugar está Neymar con 234 millones de seguidores. Y lo que equivale esto en ingresos por publicaciones. 6.86 millones de dólares para Ronaldo. 5 millones de dólares para Messi. Y 2.34 para Neymar. Potencia nacional y brecha de audiencia. También los números que va dejando la Copa del Mundo hoy en el diario 5 días. Y a partir de las 4 vamos compartiendo el desarrollo de los títulos, las páginas interiores de ABC Color. Y resumen 8 madrugada con el compañero José Heit. Las imágenes de Diego Peralvo en el móvil Midas Láser Import. Señora Nilda Vera.
1: 46 minutos pasaron de las 3, momento de ir a otro recuento de noticias del ámbito de los sucesos, esta vez ya para hacer un recorrido por el Departamento Central y por Capital. Arrancamos, Gilberto, con lo que fue el operativo Palmear por Asunción, que dejó varios detenidos, dinero incautado, celulares en gran cantidad recuperados, además de vehículos también incautados. Cabe mencionar que la policía estuvo prácticamente sitiando Asunción con una gran dotación de efectivos para lo que iba a ser el encuentro de Paraguay con Estados Unidos, y se estaba previsto, ¿verdad?, una gran cantidad de gente acá en el microcentro. Tal es así que el operativo Palmear estuvo dejando como resultado más de una veintena de detenidos en diferentes circunstancias, según informaba el director de policía de Asunción, comisario Juan Agüero. Y sin lugar a dudas, la comisaría tercera de Asunción fue el que más operativos realizó, porque en su jurisdicción se dieron varios de los hechos. Tal es así de que uno de los casos bastante llamativos fue el de un extranjero que cayó con

0: 23 iPhone. Última generación de teléfonos celulares. No pudo justificar qué hacía él con esos teléfonos al momento de ser verificado. Resulta que la policía, o sea, específicamente agentes de la Comisaría Tercera de Asunción, estaban realizando patrulla preventiva por la zona de la zona céntrica, cuando un hombre rápidamente intenta evadir al personal policial. Tenía esta mochila a cuesta, una mochila verde con apliques en naranja. La intervención fue sobre Teodoro S. Mongelós y República Francesa, y acá están los celulares incautados. A las 19 horas del sábado caía este hombre, que fue identificado como Chayán Andrés Jiménez Franco, 34 años de edad, de nacionalidad colombiana. El mismo fue detenido por efectivo de la Comisaría Tercera Metropolitana, puesto a disposición de la Interpol para verificar su situación migratoria, pero no supo justificar qué hacía con esos 23 teléfonos celulares que probablemente fueron robados durante los festejos que se estaban haciendo sobre la calle Palma. También más de 20 cuidacoches fueron detenidos en diferentes circunstancias, o sea, aprehendidos más bien. Varios de ellos tienen frondosos antecedentes, pero hay una que sobresalta sin lugar a dudas, y es que esta mujer de nombre, esta es una de las mujeres que cayó también, pero por robo de accesorios de motocicletas. Dentro de esa fila de detenidos se encontraba la mujer que cuenta con 18 antecedentes penales, entre ellos homicidio doloso, hurto agravado, robo agravado, entre otros. Estas personas sacadas de circulación y que en teoría estaban para ofrecer sus servicios de limpia vidrios, en realidad estaban robando accesorios de vehículos cuando fueron pescados. Entre los detenidos, entre más de la veintena de detenidos, se encuentra un adolescente de 15 años con antecedentes por hurto y orden de captura por homicidio doloso. Entre las evidencias incautadas estamos viendo estos accesorios de vehículos, una réplica de arma de fuego, armas blancas, pipas de fabricación casera, entre otras. También figura una pareja que cayó en este operativo Palmear y que está detenida en la Comisaría Tercera Metropolitana, según informaba el comisario Germán Chena. Serían adictos que estaban perpetrando robos aprovechando la aglomeración de personas en el operativo Palmear. Así que bastante fructífero este despliegue policial, y destacaba el comisario Juan Agüero, director de Policía de Asunción, de que las diferentes comisarías que estuvieron abocados en estos operativos, con todos los reportes, los antecedentes y demás, pusieron incluso imágenes de circuito cerrado a disposición del Ministerio Público para evitar justamente de que se le libere nuevamente a gente que ya era insostenible la situación como para que esté en las calles. Imagínate, esta mujer con 18 antecedentes, incluida homicidio, estaba robando accesorios de vehículos, aprovechando la gran cantidad de personas en el microcentro, junto con su pareja, que también tiene antecedentes por robo agravado, es decir, asalto a mano armada. Y el menor de edad también con orden de captura por homicidio doloso y que estaba perpetrando robos este fin de semana y cayeron. Todos en la Comisaría Tercera de Asunción detenidos. Del operativo Palmear, ahora les quiero hablar de los que seguían chupándose hasta el agua al florero a pesar del resultado calamitoso de nuestra selección. Y es que un hombre que conducía bajo los efectos del alcohol cayó en la zona del eje corporativo en Asunción. Estaba al mando de un vehículo y estaba alcoholizado, realizando peligrosas maniobras cuando agentes de la comisaría décima de Asunción lo sacaron de circulación a las 4 de la madrugada del domingo. Sobre la calle Teniente Vicente Odone y Papa Juan 23, ese es el de Exposición Gilbert, dentro del operativo Palmear. Bueno, acá te reenvío. Resulta que esta persona estaba al mando de una Chevrolet Tracker. Las maniobras que realizaba sobre la avenida Aviadores del Chaco hicieron que la policía fuera detrás. Finalmente le dan alcance sobre la calle Papa Juan 23 en Asunción. Y en la intercepción con Teniente Odone, el mismo intenta evadir a la policía haciendo marcha atrás y casi arrolla uno de los efectivos policiales. Finalmente es reducido y detenido, incautándose su vehículo. Se le lleva para el alcotest y el resultado fue 1,780 de alcohol en sangre, motivo por el cual quedó detenido Roberto Gabriel Miranda Ojeda, 37 años de edad, a cargo de la fiscalía, según informaba el comisario Pedro Bavera. El vehículo incautado, un automóvil Chevrolet modelo Tracker, color blanco, que es el que estamos viendo en imágenes. Algunos de los temas, solo algunos de los que resaltaron en Asunción. 55 de las 3, ahora hacemos un recorrido por el departamento central. Podemos ir con las imágenes una tras otra, Gilberto, y les voy comentando lo que aconteció este fin de semana en el departamento central. De acuerdo a los datos recabados por la policía, agentes de la comisaría primera de San Lorenzo detuvieron a 3 personas, 2 de ellas tras fallidos robos a punta de machete, mientras otro cayó alcoholizado protagonizando un accidente sobre la ruta Mariscal Estigarribia, según informaba el comisario Alexander Méndez. En Fernando de la Mora fueron 5 los detenidos en diferentes circunstancias. Según el reporte, 3 cayeron por comercialización de drogas y con suficientes evidencias por transgresión a la ley 1340/88, que es la tenencia y comercialización de drogas, mientras este cae con teléfonos celulares robados, según informaba el comisario Edson Aquino, jefe de la Comisaría Segunda Central. En Luque, la policía incautó un camión, una moto y detuvo a 2 personas que protagonizaron un accidente de tránsito estando bajo los efectos del alcohol, según informaba el comisario Gabriel Rivas, jefe de la Comisaría Tercera Central. Este otro, también en zona de la Tercera, tras un fallido robo en un comercio, fue detenido sobre la avenida Humaitá, inmediaciones del cementerio. Nos vamos ahora hasta Capiatá, donde 4 delincuentes con frondosos antecedentes y órdenes de captura fueron detenidos entre sábado y domingo, recuperándose de su poder una bicicleta de carrera, un equipo de karaoke y la incautación de un machetillo, entre otras evidencias, según informaba el comisario Arturo Enciso, jefe de la Comisaría Octava Central de Capiatá. Decía, los operativos continúan, se hace relevamiento del personal y los controles aleatorios se dan en los puntos estratégicos de Capiatá, tanto Ruta 1 como Ruta 2. Mariano Roque Alonso tuvo la mayor cantidad de detenidos este fin de semana y estamos hablando de 9 detenidos. Más temprano hablábamos de las mujeres que por exhibicionismo tenían orden de captura porque ya eran reiteradas sus actuaciones desubicadas en medio de o frente a niños incluso en comercios, por lo que actuó la policía haciendo cumplir esas órdenes de captura en contra de las mismas. Recuperaron motocicletas, cayeron 2 bolsoneras, cayeron también distribuidores de marihuana sobre la ruta 3, con las evidencias, la balanza de precisión y el dinero obtenido a raíz de la venta de esto, de esta hierba narcótica. Según lo que decía el comisario Pedro Espínola, de los 9, 4 son reincidentes ya en cuanto a detenciones. Nos vamos ahora hasta Villa Elisa, donde suman 4 más los detenidos este fin de semana, 2 por contar con órdenes de captura por hurto y robo agravado, mientras que otros 2 tenían órdenes de captura por estafa y uno de ellos abuso sexual en niños. El que cayó con esta cantidad de dinero y documentos, según explicaba el comisario Carlos Oviedo, se dio en la jornada del sábado en horas de la tarde, cuando el sospechoso se percató de que había control de personas y vehículos, bajó justamente de su automóvil para evitar ser cateado o ser verificado, lo altea al personal policial y al revisar su neceser encuentran ahí el dinero que no supo justificar de dónde lo había sacado. En Itá cayeron 7 delincuentes, 2 que estaban comercializando drogas a modo delivery, otro que cayó con 6 teléfonos celulares de dudosa procedencia, mientras que 5 cayeron por robo y hurto en locales comerciales, según informaba el comisario Nelson Villar, jefe de la comisaría 12 Central. En Posta de Ubicuá cayó una persona que tenía orden de captura por homicidio. La orden de captura fue firmada por la Fiscalía de Escobar, Departamento de Paraguarí, según informaba el comisario Alfonso Caballero, y lo detuvieron sobre la ruta D027, casi López Godoy, en Capiatá. En Isla Abogado Luque, jurisdicción de la Comisaría 46 Central, detuvieron también a una persona, según explicaba el comisario Víctor Galeano, con orden de captura por robo agravado y 6 antecedentes por el mismo hecho delictivo. La detención se dio en una unidad del transporte público interno de la zona de Isla Abogado. En J. Augusto Saldívar detuvieron a otra persona que habría perpetrado un hurto domiciliario, de cuyo poder la policía recuperó los objetos denunciados como robados, mientras que en Ñemby cae otro conductor que protagonizó un accidente de tránsito estando bajo los efectos del alcohol, de acuerdo a los datos proveídos por la Dirección de Policía del Departamento Central. Y explicaba el comisario Carlos Acosta, director de Policía de Central, que entre viernes, sábado y domingo, en el Departamento Central fueron detenidas 117 personas. 117 total. ¿Cómo se distribuye esto? El viernes sacaron de circulación a 28 delincuentes. El sábado sumaron 41 y el domingo 48, totalizando 117 los detenidos entre viernes, sábado y domingo en el Departamento Central. Nos quedan pendientes todavía algunos temas que vamos a ir preparando para el bloque final. Por de pronto, nos vamos junto a Lucho Martínez cuando transcurrieron 2 minutos de las 4.
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0: 12 grados con dos décimas la temperatura actual en Asunción, cielo escasamente nublado, sensación térmica de 11 grados, 93% la humedad del momento, viento del sector sur soplando a 11 kilómetros por hora. Amanecer con 11 grados lo que se espera para hoy, con neblinas durante parte del amanecer. Temperaturas entre 11 a 17 grados para la mañana y ya en horas de la tarde llegaríamos a 19 grados, que sería la máxima. Vientos del sector sur para la tarde en Asunción. Día frío a fresco, cielo nublado, parcialmente nublado, con vientos del sur. Neblinas en las primeras horas. 11 de mínima, 19 de máxima. Pronóstico extendido, mañana martes, mínima de 8 grados, la máxima de 20. Frío a fresco, cielo escasamente nublado, vientos del sureste, neblinas para las primeras horas. El día miércoles, frío en las primeras horas, cálido por la tarde, parcialmente nublado, vientos del sureste, luego variables, mínima de 10, máxima de 22 grados. Para el jueves, con precipitaciones dispersas al final de la jornada, día fresco a cálido, cielo parcialmente nublado, nublado, vientos moderados del noreste, luego variables, 16 de mínima, 24 de máxima. Y el viernes, con mínima de 15, máxima de 19, precipitaciones, ocasionales tormentas eléctricas, vientos variables, luego del sector sur. Temperatura actual en Ciudad del Este, 10 grados, sensación térmica de 8 grados con 5 décimas, cielo parcialmente nublado, vientos del sector sur a 11 kilómetros por hora, hoy mínima de 10, máxima de 18 grados, con cielo nublado en la capital del Alto Paraná.
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Lunes 15 de junio, año 2026. Es momento de compartir los títulos del diario más importante de la República del Paraguay. ABC Color, un diario joven con fe en la patria. Estos son los temas en portada. El militante trabajaba en el despacho de Sandy. Coordinaba acciones oficiales en el salón principal de Emburú y Saroga. Tantas veces como lo han negado fuentes del gobierno, ABC halló pruebas de que Juan Jimmy Villaverde cumpliría funciones comunicacionales oficiales. El MITIC y el propio presidente Santiago Peña admitieron que lo conocen, aunque apenas por tratarse de un militante de la ANR, no como funcionario. Villaverde es apuntado como responsable de la campaña sucia que hizo publicaciones en redes contra políticos y periodistas críticos del gobierno. En imágenes se ve a Villaverde y altos mandos de la comunicación estatal reunidos en el mismo despacho de Peña dentro de la residencia presidencial. Vemos en la foto más amplia Santi Peña en el salón principal de Emburú Villaroga durante una actividad de su agenda oficial. En el recuadro en rojo, por su parte, el mero militante Jimmy Villaverde en el mismo recinto al que no accede cualquiera, participando de una reunión junto a otros miembros del equipo de comunicación estatal. Y se nota el cuadro con la cúpula del Panteón en ambas ilustraciones, lo que ratifica que se trata de imágenes del mismo sitio. El militante trabajaba en el despacho de Sandy. Título en portada, foto del día. Jimmy Duarte y equipo coordinaban labores en sala de Emburú Villaroga. Video al que accedió a ABC hunde aún más la versión oficial del Ejecutivo. Un video exclusivo al que accedió ABC revela cómo Juan Jimmy Villaverde era más que un militante. El apuntado como responsable detrás de la red desinformante asistía a reuniones estratégicas con la viceministra de Comunicaciones, Alejandra Duarte, el director del MITIC, Aníbal Domanisky, y otros funcionarios. Las labores se ejecutaron desde Emburú Villaroga. Jimmy es señalado como responsable de páginas prooficialistas y de campaña sucia. Alejandra Duarte Albospino intentó negar varias veces el vínculo del MITIC con Villaverde. Jimmy recibió un carnet, aún así niegan que fue del staff. Santiago Peña y MITIC mintieron. El presidente Santiago Peña, el ministro Gustavo Villate y la viceministra Alejandra Duarte han negado reiteradamente cualquier vínculo formal del gobierno con Juan Jimmy Villaverde y la red de ataques ejecutados a través de redes sociales. Peña afirmó públicamente que Villaverde es un simple militante colorado, incluso intentó desorientar la investigación calificando de mentira que opere desde Emburú Villaroga. Él no trabaja en el área de comunicación dentro del gobierno. Es mentira que hace oficina en Emburú Villaroga, agregó el mandatario. En la misma línea, tanto el ministro Gustavo Villate como la viceministra Duarte declararon categóricamente que Villaverde nunca tuvo un puesto en el MITIC ni asistió a reuniones institucionales. Pero aparece en el salón que ha usado por el presidente para reuniones con ministros. Foto portada hoy de ABC Color. Jimmy Villaverde señalado como responsable de páginas prooficialistas y de campaña sucia. Anuncian que existe al fin un acuerdo de paz entre Estados Unidos e Irán. Título en portada, noticia del ámbito internacional. Estrecho se reabre. Página 34, internacionales, ABC Color. Estados Unidos e Irán anuncian acuerdo y el fin permanente de operaciones militares. La firma será el próximo viernes 19 de junio durante una ceremonia en Ginebra. Estados Unidos e Irán llegaron este domingo a un acuerdo de paz y a un fin inmediato y permanente de las operaciones militares en todos los frentes, incluido Líbano. Es la señal más fuerte de que la guerra en Medio Oriente se acerca a su fin luego de más de 3 meses. El 19 de junio se realizará una ceremonia de firma en Ginebra, Suiza. Tenemos en página 34 la captura de la cuenta en X del primer ministro pakistaní, confirmando el acuerdo de paz. También lo compartíamos más temprano en nuestro digital, el anuncio que se ha alcanzado
Anuncian que se ha alcanzado un acuerdo entre Estados Unidos e Irán. La Casa Blanca anuncia el levantamiento del bloqueo en Hormuz. Tras el anuncio del acuerdo, la Casa Blanca difundió un mensaje en sus redes sociales en el que afirmó que el entendimiento con Irán ya está concluido y anunció medidas inmediatas para restablecer la navegación en una de las rutas energéticas más importantes del mundo. El acuerdo con la República Islámica de Irán ya está completado. Felicitaciones a todos por la presente. Autorizo plenamente la apertura libre del peaje del Estrecho de Hormuz y simultáneamente con esto autorizo la retirada inmediata del bloqueo naval de los Estados Unidos. Barcos del mundo, encienda sus motores, que fluya el petróleo, señala el comunicado. El viceministro iraní de Relaciones Exteriores declaró en la noche del domingo al lunes que el acuerdo con Estados Unidos pone un fin inmediato a la guerra. En primer lugar, el fin inmediato definitivo de la guerra y de las operaciones militares en los distintos frentes, incluido Líbano, respondió en la televisión estatal el diplomático.

En la mañana del domingo, Donald Trump culpó a Israel por demorar la firma del acuerdo con su ataque aéreo a Beirut. Teherán demandó desde el principio que cualquier acuerdo debía incluir al Líbano, donde Israel adelanta una campaña contra Hezbollah. La guerra comenzó a finales de febrero con ataques de Estados Unidos e Israel contra Irán. Y ya como respondía también el mercado, con este anuncio, petróleo cae alrededor de 4% por anuncio de acuerdo entre Irán y Estados Unidos. Los precios del petróleo cedieron alrededor de 4% lunes en la apertura del mercado asiático, después de que Estados Unidos e Irán anunciaran un acuerdo para poner fin al conflicto en Oriente Medio. 4:13. Seguimos con los títulos, portada de ABC Color. El IPS explora cooperación pública-privada para potenciar sus servicios. Vamos al desarrollo, página 15. IPS impulsa modelo público-privado para mejorar sus unidades sanitarias. Primera iniciativa de colaboración se dará ante Vicuar, departamento del Guairá. El IPS aprobó un convenio con Azucarera Paraguaya para refaccionar la unidad sanitaria de Tevicuar. El Consejo de Administración destacó este modelo de colaboración público-privada y planea replicarlo en otras zonas para fortalecer la infraestructura médica nacional. El Consejo subrayó que esta estrategia no es aislada. Se tomó como referencia la experiencia de FRAM en el departamento de Itapúa, donde las empresas y la comunidad organizada participan activamente en el control, mantenimiento y mejora del Centro de Salud Local a cargo del Ministerio de Salud Pública y Bienestar Social. Tenemos que buscar la forma de vencer un poco la burocracia, porque si te quieren regalar dinero no se puede dilatar, afirmó el presidente del IPS Fretes, resaltando que esta política de descentralización busca que el IPS deje de cargar con toda la responsabilidad operativa, integrando a los actores locales en el cuidado de su propia infraestructura sanitaria. El IPS explora cooperación público-privada para potenciar sus servicios. ANDE extiende hasta julio plan para financiar las deudas de sus usuarios. La ANDE relanza ñande ahorro 2026 hasta 60 cuotas sin intereses para regularizar deudas de luz. La Administración Nacional de Electricidad ANDE relanzó su promoción ñande ahorro 2026, vigente desde el 10 de junio hasta el 31 de julio de 2026. La iniciativa apunta a los usuarios de baja y mediana atención, media tensión, que mantienen deudas pendientes con condiciones de pago flexibles, exoneración de recargos moratorios e intereses y la posibilidad de regularizar o actualizar sus servicios eléctricos sin costo adicional. Beneficios para nuevos clientes, trámites gratuitos, cómo y dónde se deben hacer los trámites, las condiciones para clientes de media tensión, todo esto hoy publicado en página 12 de nuestro impreso. Diputado cartista goza de un blindaje de 7 años. Esteban Samaniego evade así la justicia en 4 causas. 9 pedidos de desafuero y 7 años de blindaje cartista en diputados. Página 3, ABC Color. Hay pacto de impunidad y Raúl Latorre dice que se trata de una cuestión matemática. La Cámara de Diputados sumó recientemente su 9º pedido de desafuero, pero no habría intención de tratarlos, ya que si se toca uno, habría que tratar todos, admitió el presidente del cuerpo, el cartista Raúl Latorre. Este statu quo hace que legisladores como el cartista Esteban Samaniego lleve 7 años evadiendo la justicia por 4 causas distintas. Se requiere un pacto para soltar la mano a sus respectivos correligionarios en una especie de todos o ninguno. Hay pacto de impunidad y Raúl Latorre dice que se trata de una cuestión matemática. Blindaje de 7 años. Intendente Bello barre la ciudad solo para la foto. Limpieza apenas en el centro, ignorando los barrios. Página 14, las imágenes. Intendente Bello limpió el centro para la foto, pero se olvidó de los barrios. Tras el fin de semana largo, se privilegió la recolección en las áreas festivas
Barrios enteros de la capital amanecieron ayer con toneladas de basura domiciliaria acumulada debido a la paralización del servicio de recolección, mientras el intendente Luis Bello infla pecho en redes sociales por retirar más de 24.000 kilos de basura en el microcentro tras las concentraciones por el estreno en el Mundial 2026. La realidad, a pocas cuadras, es diferente. Tenemos ahí la inmobiliaria acumulada debido a la paralización del servicio de recolección, mientras el intendente Luis Bello infla pecho en redes sociales por retirar más de 24.000 kilos de basura en el microcentro tras las concentraciones por el estreno en el Mundial 2026. La realidad, a pocas cuadras, es diferente. Tenemos ahí las imágenes. El muro perimetral del cementerio de la Recoleta, donde la municipalidad volvió a obviar la limpieza. Estaba hace años que está así. Las denuncias de siempre y continúa en la misma condición. Basura esparcida en Cerro Corá, casi 33 orientales, barrio Bernardino Caballero. Algunas de las imágenes publicadas hoy en página 14. Intendente Bello, barrio La Ciudad, solo para la foto. 4 de la mañana con 18.

minutos. Hoy se inicia periodo de postulaciones a Contralor y el actual tendría ventaja. Camilo Benítez Aldana apuntaría al recutú en el cargo. A partir de hoy hasta el martes 30 de junio es el plazo para la presentación de postulaciones al cargo de Contralor General de la República, que actualmente ocupa el colorado Camilo Benítez y quien puede aspirar al recutú. De hecho, correría con amplia ventaja tras varios favores al cartismo, incluido el reciente blanqueo a la sospechosa fortuna del presidente Santiago Peña. Durante este gobierno, Camilo Benítez sumó a su currículum una serie de favores al gobierno. No halló nada irregular en que Peña haya incrementado su fortuna un 2.400% en 6 años.

Deuda millonaria con constructora se reduciría recién hacia final de 2026. Según Capaco, el gobierno se comprometió a desembolsar promedio de 77 millones de dólares al mes. La Capaco informó que el gobierno se comprometió a desembolsar un promedio de 77 millones de dólares mensuales hasta diciembre para reducir la deuda acumulada con las constructoras. Con este ritmo, recién hacia final del año se podría amortiguar dicho endeudamiento. El gobierno reconoció respecto al factoraje que esta herramienta no podrá ser aplicada al sector de la construcción. Ley pendiente para pago de deudas.

0: 4:20. Drogas y teléfonos hallan en cárcel de máxima seguridad. Varios reos ya se fugaron del lugar. Hablamos de Mingaguazú una vez más. Durante una requisa fueron incautados drogas y teléfonos celulares del interior de la prisión denominada Centro de Reinserción Social de Mingaguazú. Pese a ser considerado un establecimiento de máxima seguridad, continúa enfrentando serios problemas de control interno. Judiciales, policiales a veces. Ministerio de Obras Públicas no falta camino en Guayabí. Argumenta que no hay dinero. Habitantes de la colonia Primavera Real y poblaciones aledañas de Guayabí expresaron que están cansados de la falta de respuesta del Ministerio de Obras Públicas para solucionar el mal estado de un camino de tierra de 25 kilómetros que cruza por la zona. Los lugareños piden el asfaltado del tramo, pero la Secretaría de Estado dice que no tiene fondos. Recorrido por algunos de los títulos en páginas de nuestro impreso. Cantante y youtuber muere en el accidente aéreo estadounidense Oliver Tree, argentino Gaspar Prim. Río de Janeiro, Brasil, el cantante estadounidense de pop alternativo de 32 años y el youtuber argentino Gaspar Prim, de 23, viajaban en uno de los dos helicópteros que colisionaron este domingo en pleno vuelo en Brasil, dejando al menos 6 muertos, entre los cuales se presume que están incluidos ambos, afirmó a la AFP una fuente policial. Uno de los helicópteros accidentados cayó sobre automóviles eléctricos de una concesionaria. No hubo sobrevivientes. 6 fallecidos. Contratapa ABC, una reliquia privada. Desde Encarnación, el informe del compañero Sergio González con las imágenes. El Museo Profesor Alberto del Valle posee una colección privada abierta al público que reúne piezas jesuíticas, así como de las guerras de la Triple Alianza y del Chaco. También mobiliario de más de 200 años de antigüedad. El sitio se convirtió en una opción de turismo para quienes recorren el sur del país. Y vemos las imágenes. El Museo Profesor Alberto del Valle de Encarnación. En una de las dependencias existen objetos de la etapa colonial y de la época contemporánea del Paraguay. Y también la imagen jesuítica de madera de San Miguel Arcángel. 25 años de coleccionismo. El profesor Alberto del Valle falleció en Encarnación el 3 de febrero de 2008, a los 65 años. El museo está ubicado en el barrio San Blas, Independencia, distrito de Encarnación, a unos 10 kilómetros del casco urbano, camino al santuario de la Virgen de Itacuá. Una reliquia privada, material del compañero Sergio González. Como cada lunes con la edición de nuestro impreso, el suplemento motor y el suplemento deportivo. Centurión impone su potencia en Itá, hablamos del 4x4, Luca Teura, en el circuito de la ciudad de Itá. Gran victoria de Centurión y Genes. Todo terreno 4x4, Club El Cateura en Itá. Toyota vuelve al trono. Hablamos de las 24 horas de Le Mans. El Toyota número 7 fue el coche ganador en la mítica cita de automovilismo de resistencia de las 24 horas de Le Mans en Francia. Hamilton y Ferrari lo disfrutan. Fórmula 1 de Barcelona, gran premio. El británico Lewis Hamilton dio la sorpresa al conseguir su primera victoria con la escudería Ferrari en la carrera principal de un gran premio. Ayer en la cita de Cataluña, podio británico. Lewis Hamilton, Russell y Norris. Abandono del actual el líder de la competencia, el italiano Kimi Antonelli. Y Dwerksen, nuestro compatriota, sigue sin encontrar el ritmo. Posición número 14 en el Gran Premio de Barcelona de la Fórmula 2. Su compañero de equipo de Invicta Racing, el brasileño Cámara, ganó la carrera principal. Pese a los intentos en cada carrera, Joshua sigue sin poder encontrar el ritmo que le permita sumar puntos. Y el suplemento deportivo, armar el festejo, dejar atrás el sinsabor del estreno y apuntar todo a ganar en el segundo partido de la Copa del Mundo 2026. La selección paraguaya se entrenó en la tarde de ayer en San José, pensando en el enfrentamiento ante Turquía, el sábado a las 0 horas en la segunda presentación en el grupo D, que se sumen los festejos de gol como el de Mauricio, que aparece en la foto en portada hoy de nuestro suplemento deportivo, festejando el único tanto en el Mundial del Albirroja. Bobadilla está óptimo, Damián al mismo ritmo. Fotos en las instantáneas de el entrenamiento. Turquía, el 13º europeo. El plantel albirrojo se movilizó en la mañana de ayer en California. Australia, que derrotó en un partidazo a Turquía por 2-0. Aguerridos ambos equipos. La madrugada del domingo. Victoria de Australia ante Turquía por 2-0. El sábado, empate entre Qatar y Suiza 1-1. Brasil, que no pudo con Marruecos, empate también 1-1. Escocia, que apenas pudo con Haití, 1-0. Partidos del sábado. Ayer, domingo, a la madrugada, Australia vencía a Turquía por 2-0. Alemania, que se llevó un tremendo susto tras el empate de Curazao 1-1. Terminó goleando por 7-1. Para muchos, la sorpresa también, Japón, que logró empatarle a Países Bajos. Resultado final 2-2. Y Ecuador, que no pudo con Costa de Marfil. Ya a los 89 minutos. La victoria de Costa de Marfil ante Ecuador por 1-0. Función tras noche. Partido que terminó esta madrugada entre Suecia y Túnez. Victoria de Suecia 5-1 ante Túnez. Y hoy los partidos programados. La siesta, España, Cabo Verde. 16 horas, Bélgica, Egipto. A las 19, estreno de otro equipo de la Conmebol. Hablamos de Uruguay ante Arabia Saudí a las 19 horas. Y a las 22, Irán, Nueva Zelanda. Mañana, 16 horas, Francia, Senegal. 19 horas, Irak, Noruega. Y a las 22 horas, el estreno de la campeona del mundo, Argentina, ante Argelia. El Mundial al día, los datos estadísticos, análisis de los compañeros. Todo lo que dejó el Mundial hasta la fecha. Hoy con nuestro suplemento deportivo.
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0: La Corte Suprema ejerce control político al servicio del poder de turno. La Corte Suprema de Justicia no solo se arrodilló ante el poder político de turno, lo hizo sobre una falsedad fáctica que cualquier estudiante de Derecho de primer año habría detectado en 5 minutos de chequeo. Con 6 votos contra 3, la Sala Constitucional, ampliada, rechazó la acción de inconstitucionalidad de Katia González contra su expulsión del Senado. El pilar central de la opinión mayoritaria, redactada por el presidente de la Corte, Alberto Martínez Simón, y seguida por Luis María Benítez Riera, Carolina Yanes y César Dícer, es que la resolución número 429/2023 del Senado, que exige 30 votos, 2/3, para expulsar a un legislador, no estaba vigente el 14 de febrero de 2024. Según los mencionados, esa norma solo entró en vigor al día siguiente de su aprobación en esa misma sesión, es decir, el 15 de febrero. Esa afirmación es falsa, rotundamente falsa, y lo es de una manera tan burda que convierte todo el edificio argumental de la mayoría en un castillo de naipes. La Corte Suprema ejerce control político al servicio del poder de turno, es lo que dice en parte nuestro editorial de la fecha.
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2: Treinta y dos minutos pasaron de las 4 de esta madrugada y ya está con nosotros el compañero José Heid para contarnos lo que aconteció noche madrugada. ¿Qué tal, José? ¿Cómo estamos?
3: ¿Qué tal, Hilda? Un saludo para vos, para Luis, para toda la audiencia también.
2: ¿Cómo te trató el fresquete de la
3: madrugada?
2: Ahora
3: está haciendo más frío.
2: Se siente, ¿verdad?
3: Ahora.
2: Mm. Nos marca 17, pero supongo que la sensación térmica está...
3: Hay mucho viento, viento sur, y se nota que ya se viene el cambio de clima.
4: No, hoy 11 grados tenemos. ¿De cuándo?
2: ¿Eh?
4: Sí, 11 grados.
2: ¿Actualizó?
4: Sí, sí, 11 grados, 12
2: Gilbert.
4: Grados.
2: Gilbert, ¿podemos actualizar ese, porfa?
4: Hoy Peyú, viento sur y nada, 11 kilómetros por hora.
3: Sí, ese es el viento, se siente muy fuerte y muy frío, por sobre
2: pero
3: todo.
2: Todavía no llega para que el albergue
3: no,
2: empiece a operar.
3: Un grado más.
2: Pero se siente mucho
4: porque,
2: ya.
4: Por ejemplo, Ciudad del Este, 10 grados lo que indica el termómetro, pero la sensación es de 8.
3: ¿Y acá nuestra sensación cuánto es entonces?
4: 11. Y 12 es la temperatura en el termómetro, pero la mínima estimada es 11. Vamos a estar por debajo de los 10 grados probablemente de sensación térmica.
2: Y debería de estar operando
4: un ratito más. Tendría que, ¿verdad?
3: No, pero bueno, ¿pero cuál se toma? ¿La sensación o el oficial?
2: O la
4: y tendría que ser una
2: oficial.
4: Cuestión de lógica, ¿verdad? Entre 10 y 11 grados, pues no hay mucha diferencia.
3: Y nada, así nos dijeron la otra vez cuando nos fuimos.
2: Claro. Vamos a ir los muchachos.
4: No. Porque se anunciaban ya para hoy 11 de mínima. Fíjate que mañana 8 grados se anuncia.
3: Ay, ¿verdad? Ese sí se va a sentir.
2: Entonces, a usar mañana la gorrita, no se hagan los ñembochurros y churras y después se enferman, ¿eh?
3: Sí, porque anoche...
2: Porque está jodido el tema de los hospitales públicos.
3: Y anoche no se sentía. Eso, si salía anoche, o sea, si salió anoche, por ejemplo, y ahora tiene que volver a su casa trabajando toda la noche, anoche capaz no se abrigó tanto.
2: No.
3: Porque no hacía tanto frío.
4: La verdad que no, yo vine con una remerita porque como tenía una campera ahí en el auto.
2: Yo traje una campera, pero no, era para cerrar, así
3: sí,
2: todo.
3: No. No, yo estaba con esta campera, pero tampoco es que se retó, pero bueno.
2: Pero hay que ya andar con el abrigo a cuestas.
3: Sí, hay que tener un poco
4: de viene el frío, por lo menos hasta mitad de semana.
2: Después ya anuncian lluvias también desde el jueves.
4: Sí, señora.
3: Justo raro el partido paraguayo.
2: No, está bien, digo, desde la casa mirar el partido.
3: Y después del último partido.
2: Debajo el edredón.
3: Después del último partido, mira que ya no hay más tanto ánimo, ¿verdad? Pero...
2: Tranquilo, vos no sabés que la esperanza es lo último que se pierde.
3: No, y justamente me estaba acordando y vi que varias gente estaba pensando y diciendo lo mismo. Recordemos que el último campeón del mundo en Qatar perdió su primer partido.
4: Sí, eso dijo Mauricio, dijo. Una entrevista al finalizar el partido.
3: Argentina perdió contra Arabia Saudita encima. El primer partido en Qatar. Y después salió campeón del mundo. Así que...
2: Ánimo.
3: Vamos a ver qué pasa.
4: Todo es posible. Acá ya los oyentes pidieron que algunos nos traigan su remera. Que era Cuesian.
3: Y la
4: verdad que... su nombre, ¿verdad? Pero está a tu izquierda.
3: Y yo diría en más incluso, porque muchos que nunca usaron nada de albirrojo después salieron con gorrito y eso también.
4: No, pero no podemos dejarle a la suerte.
2: Que no, lo que pasa es que Lucho me estaba tirando taquilla alta,
3: ya,
2: porque
3: ya.
2: A él le dijeron, si era boliviano, por eso no vino con la albirroja.
3: Él no trajo,
4: paraguayo.
2: Entonces, en las buenas y en las malas,
4: sí, así
2: hay que
4: mismo
2: apoyar a la albirroja.
3: Hay bueno. que raro. Pero por las dudas, para este viernes gana el contrario. Vos no traes la remera y que él traiga. Vamos a ver cuál funciona.
2: No, pero la mufa oficial está ya... se hizo meme. El presidente, el nuevo Irá Campana. Espectacular. Bueno, en fin. Volvamos a...
4: Ahora lo que nos cambió...
2: A lo que nos compete.
4: Nos tocó de vuelta este fin de semana, accidente de tránsito. Sí. Una cantidad inmensa.
2: Lastimosamente.
3: Y vos sabés que anoche de vuelta muchos accidentes. No pudimos llegar a todos.
2: Uh-huh. Pero una buena cantidad.
3: Hubo mucho, mucho luego. Pero uno sí fue el más grande de todo lo que ocurrió en el Pané, ¿verdad? Uh-huh. El que implicó a varios vehículos.
2: Y de ese vamos a arrancar, ¿verdad?
3: Ese con ese arrancamos, exactamente. Porque este accidente involucró en total a 4 vehículos. Dos, o sea, una camioneta, un auto, un colectivo y uh-huh. una moto. Y dejó 2 personas heridas. Una de ellas una menor de edad de 11 años que estaba con su papá en la moto y bueno, la nena ya fue dada de alta y el papá estaba estable, o sea, le llevaron hasta el hospital del trauma, quedó ahí internado en observación pero estable, ya fuera uh-huh. de peligro.
2: ¿Y cómo habría ocurrido según...?
3: Y todo apunta a que el conductor de la camioneta, que fue el que dio positivo al alcotest, uh-huh. habría ingresado al otro carril y chocó de frente contra un auto. La camioneta circulaba en sentido Guarambaré hacia Upané. Y el automóvil en el sentido contrario, Upané hacia Guarambaré. Uh-huh. Y ahí cerca del centro de alto rendimiento de la APF, viniendo de Guarambaré, sería antes de llegar al centro de Upané, la camioneta agarra y cruza al otro carril, al carril contrario, y choca de frente contra el automóvil. Uh-huh. Ocurre el accidente, que fue bastante fuerte, y detrás venía el colectivo de la línea 54. Y allí es cuando ocurre el accidente e intenta esquivar
2: a... ¿El colectivero?
3: Termina rozando con uno de los vehículos y pierde el control y termina cayendo al costado de la ruta, acceso sur, en una zona de pastizales que hay allí. Y detrás del colectivo venía una motocicleta que, debido a todo lo que ocurrió, perdió también el control y cayeron ellos al pavimento, y ahí es que resultan golpeados el papá y la hija de 11 años. Así.
2: ¿Cuál fue la diferencia entre la vida y la muerte ahí? El motoquero tenían casco.
3: Tenía casco.
2: Ahí se ve el casco, sí. en el lugar, y por eso está con vida ese motociclista.
3: Y la nena.
2: La nena también.
3: Imagínate, 11 añitos. Pero realmente...
2: Pero terrible por cómo quedaron los vehículos.
3: Sí, y cómo quedaron en la ruta. La ruta quedó cortada prácticamente porque la camioneta quedó tapando todo un carril y el automóvil tomando todo el otro carril. Mientras tanto, el colectivo quedó allá abajo en el fondo, el costado de la ruta.
2: En posición de vuelco.
3: No volcó. Y el colectivo tenía varios pasajeros, pero que por suerte no resultaron heridos ni nada.
2: El susto se habrán llevado.
3: Y me imagino que sí, porque imagínate.
2: Esa zona de... ¿Qué ruta es esa?
3: Acceso sur.
2: Acceso sur. En esa zona no hay separador de carriles.
3: No, allí en esa parte no hay. Los separadores de carriles están solamente llegando a los semáforos. Mm. Hay unos 500 metros antes de llegar al semáforo, pues todo el resto no tiene. Y bueno, lo cierto es que el conductor de la camioneta, que fue identificado como Guillermo Grogor, él se le hizo el prueba de alcotest y dio 1,099. Bastante alto.
2: Bastante elevado.
3: Muy alto. Dice que estaba tomando whisky en un cumpleaños ahí en Guarambaré. Mm. Eso fue lo que le dijo a los policías. Y que el whisky hizo que se le suba rápido. Quedó aprehendido en la comisaría 23 de Upané. El Ministerio Público determinó que queda aprehendido ahí el hombre. Y mientras que todos los otros fueron liberados, la camioneta, el auto y la moto quedaron en la comisaría. Y el bus fue liberado también. Uh-huh. Fue devuelto al conductor.
2: Pero este va a tener que resarcir los daños a toda esa gente, porque mirá lo que ocasionó, y de sí que no hubo muertos.
3: Y suerte sí que. Eso también.
2: Una desgracia con suerte dentro de todo.
3: Dentro de todo, porque imagínate, los conductores, los que están en la moto por lo menos.
2: Sí.
3: Podían haberse llevado mucho
2: de
3: peor.
2: De hecho, ellos se llevaron la peor parte porque fueron a parar al hospital, ¿verdad?
3: Pero podía haber sido peor. Y el colectivo que tenía pasajero también adentro, ¿no? Mm. Muchas cosas pudieran haber pasado peor. Y dentro de todo, hubo suerte en este accidente de tránsito.
2: Bueno. ¿De acá?
3: Y de allí, acá comisaría tercera de Asunción. Se detuvo una pareja por robar autopartes el fin de semana. Y en su poder tenían una, tenían armas blancas, cuchillo, varios elementos para sacar, por ejemplo, los logos de los autos y demás. Y una réplica de pistola, de arma de fuego, que la policía dice usaban para robar también. No solamente hurtaban accesorios,
2: sino también asaltaban.
3: También asaltaban porque el conductor, el hombre, porque un hombre o una mujer, el hombre tenía varios antecedentes, pero muchos.
2: Incluido homicidio doloso.
3: Por eso, muchos antecedentes lo tenía. Hurto, robo, homicidio. Bueno, y seguía libre, ¿verdad? Cosas que pasan acá. Y se le liberó, ¿verdad?
2: No ordenaron contó. La liberación.
3: Justamente anoche tuvimos el comisario, el subcomisario de la tercera, y dijo, bueno, justo ahora esta noche se le liberó.
2: Ordenaron liberarle.
3: La fiscalía.
2: Y va a volver a las andadas.
3: Y va a volver.
2: Porque no quieren trabajar esta gente. Ese es el tema.
3: Y son supuestos cuidacoches. Uh-huh. Se hacen pasar por cuidacoches.
2: Y una veintena se sacó de circulación en el operativo Palmear.
3: 21.
2: Y entre ellos, la mujer tenía 18 antecedentes, incluido homicidio doloso, asalto a mano armada, hurto agravado, pero es cuidacoche.
3: Pero ¿cómo lo que con tantas si están?
2: Y ese pues es el tema. Veces, para que tenga esa cantidad de antecedentes, porque cayó esa cantidad de veces.
3: Y
2: pero ya
3: tiene...
2: se agota pues ya las instancias como para que le vuelvan a dar la libertad.
3: Porque ponerle que, bueno, en el caso de esa mujer, su último antecedente es del 2016. Ponerle que cumplió su condena en todo caso, ¿verdad? Pero, no sé, imagínate que por el tema de tentativa de homicidio y todo eso... 10 años no creo que sea, o cuánto es.
2: Pero mira, haciendo nomás un paralelismo con la situación de estos que fueron liberados acá en Asunción, yo al arrancar el programa estaba hablando justamente de la detención que hicieron agentes del Departamento de Investigación en Concepción. Detuvieron a un hombre que era buscado por abuso sexual en niños. Y, oh sorpresa, el tipo era un recluso con una condena, ¿verdad?, por homicidio doloso, y se le dio salida transitoria. Él sale los viernes a las 9 de la mañana y vuelve el lunes a las 9 de la mañana. Y en ese lapso de tiempo en que él está libre, habría abusado de dos o tres criaturas, y ahora lo que se está investigando es si las tres víctimas son suyas o de diferentes personas. Pero en uno en, par-

0: Y que estaba fungiendo de cuidacoche cuando fue sacada de circulación este fin de semana en el operativo Palmear.
1: Y acá otro de los cuidacoches tiene también 5 antecedentes y uno, el último, es del año pasado nomás.
0: Uno tenía 9.
1: Sí, ese que estoy viendo acá. Es Oscar Torres, de 43. Mm. Después está Julio Matías Alvarenga, de 36, con 6, 7. Arnaldo Espinola, con 4.
0: Gilbert,
1: y así, todito.
0: ¿Puedes poner en imágenes los 3 que cayeron? O sea, te pasé 3 fotografías. Para hacer nomás comparación con lo que está presentando acá el compañero. Porque de central, los 3 de central que faltaban, esos también cuentan con 1, 8 antecedentes, el segundo 6 y el tercero 5. Y estamos hablando de asalto a mano armada, en su mayoría con machete. Y a pesar del informe, la evidencia, todo lo presentado, si me compartís, acá está, justamente cae de vuelta con machete ayer a la noche, en San Lorenzo.
1: Y
0: es de su palo, el machete es su arma preferida. La segunda imagen, Gilbert.
2: Es un machete gigantesco.
0: Sí, y con machete hace los atracos. La otra imagen, si puedes compartir, roba moto, apunta arma también. Varias veces cayó en diferentes comisarías. Ahora cayó zona de Villa Elisa, con el cuchillo de carnicero y asaltando a bordo de esta motocicleta. Le agarró en flagrancia a la policía y decía el comisario Oviedo, ojalá que esta vez no haya ningún argumento para que ordenen la liberación, decía. Y en Itaca este otro, mira, la motocicleta que se le incauta y la motocicleta que robó.
1: Ella estaba carneando.
0: Entonces, son tantos los casos en que uno se pregunta cómo es posible que el fiscal o el juez dictamine la libertad con todos los antecedentes y todas las evidencias, y llegamos a la conclusión, y siempre estamos hablando de lo mismo, ¿verdad? De que hay algunos que tienen padrinos importantes que meten la mano por ello, o alguien se está beneficiando terriblemente con la libertad de esta gente. O si no, uno no se explica cómo puede ser que le dé libre.
1: Te doy un tercero que me decía un policía una vez. Son burros nuestros fiscales, me decía. O sea, que me dijo un policía, pero que obviamente no iba a decir quién.
2: Pero eso siendo bueno,
0: pensando, eso siendo generoso.
1: Sí,
0: generoso,
1: pero me decía, hay fiscales y fiscalas que no entienden, parece. Vos le explicás, le dejás todo, y no entienden.
2: Yo creo que entienden demasiado bien, así que hay casos y casos, ¿no?
1: Pero también hay casos de fiscales que justamente por padrino, por alguna cosa, entraron y ni
2: leer tres palabras. Su casa, su propiedad, y no es el sueldo de un fiscal, eso.
1: Es que cada fiscal que tenemos también, ¿verdad? terrible. Bueno, ayer en la tercera también se detuvo un ciudadano colombiano.
0: Sí.
1: Y se la liberó y ya había sido. Justamente, anoche.
0: Yo estaba presentando al colombiano detenido con 23 sí, iPhone.
1: Se le liberó.
0: Interpol estaba investigando en qué circunstancia él ingresó, y no ingresó, obviamente, por la vía legal. Entonces, ¿por qué lo liberaron?
1: Y la fiscalía fue la que determinó.
0: Y justamente decía el subjefe de la comisaría tercera. Nosotros pusimos a disposición, están las evidencias, el apoyo de Interpol para las averiguaciones pertinentes desde su ingreso, decía, o sea, su situación migratoria. Y ahora ya va a depender del fiscal qué hacer con él, decía, ¿verdad?
1: Y anoche,
0: anoche le liberó, entonces.
1: Acá él no confirmó, se ordenó la liberación de él.
2: Acá de tonto nadie tiene nada.
0: No.
2: Se puede.
1: Y bueno.
0: ¿Algo más?
1: Es todo, ¿eh?
0: ¿O letrín?
1: Sí, ¿vieron otro, como decía, accidente? Hay que ver un poco cómo está. Hubo un arrollamiento en Ñemby, sobre acceso sur. Y un motociclista fue trasladado hasta el hospital y estaba bastante grave. Nos decían los bomberos que estaba muy grave. Y bueno, hay que ver cómo sigue, si evoluciona favorablemente. Y así también hubieron varios accidentes.
0: Demasiados casos que hubo, tanto acá en Asunción como en el interior del país. Una locura.
2: Durante el fin de semana y continuaban esta madrugada, porque muchos oyentes no reportaban.
1: Que ayer a la mañana de este accidente que falleció lastimosamente una persona ahí cerca de la terminal de ómnibus también.
0: Uh-huh. Y de vuelta, conductor alcoholizado.
1: Conductor alcoholizado. También en Ipané hubo un vuelco de un carrito. También chocó contra otra persona alcoholizada. Bueno, y así. Se repitieron muchos de esos casos estos días.

0: lastimosamente.
1: Bueno.
2: Hasta mañana, José.
1: Gracias.
0: Nos vemos mañana. Adiós.
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2: Página 10, economía de color. Avicultores advierten que el mercado nacional ya les queda pequeño. Ante el aumento de la producción de carne de pollo en Paraguay continúa creciendo y ya se acerca a las 200.000 toneladas anuales. Ante este escenario, el sector avícola considera fundamental habilitar nuevos destinos de exportación para absorber la mayor oferta y sostener las inversiones en el rubro. Hasta mayo de este año, el sector avícola exportó 5.633 toneladas de productos aviares por un valor de 6.3 millones de dólares.
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1: 52 minutos pasaron de las 4 de esta madrugada. Para cerrar, quería compartir esto que pasaba con una pareja que fue despedida de la estancia donde trabajaba y fueron dejados al costado de un camino a unos 40 kilómetros de un puesto policial que se encuentra en Toropampa, departamento del Alto Paraguay. Quedaron a la intemperie con la lluvia que caía en ese momento, con todas sus pertenencias en la calle. El comisario general inspector Wilfrido Mesa, director de policía del Alto Paraguay, se enteró de esto porque alguien que pasaba por la zona se interiorizó de la situación, le llamó a la policía y el comisario dispuso que el personal policial, que es el que estaba más cerca del lugar, a 40 kilómetros de ese sitio en Toropampa, fueran a buscar a esta gente. Alzaron todas las cosas que tenían en la patrullera y los trasladaron hasta el puesto policial para llevarlos bajo resguardo. Y conversando con pobladores de la zona, un poblador les iba a traer hoy a esta pareja hasta Asunción para que en el Ministerio del Trabajo les asesoren y ver en qué situación estaban. Porque al igual que esta pareja, que fue dejada a su suerte en medio de la lluvia, en medio de la nada, donde no hay un colectivo y por la mala situación justamente del camino, ellos no pudieron trasladarse hasta su casa. Sin ni un guaraní se les largó en la calle. ¿Por qué los despidieron? Habría que ver cuál fue el trasfondo, pero nada justifica que uno le deje en esta situación a estas personas que por tanto tiempo te sirvieron, ¿verdad? Le consultaba al comisario Mesa si qué iba a pasar con ellos, ¿verdad? Y me decía, y los vamos a asistir hasta que sus cosas por lo menos se quedan todos guardados acá. Y un poblador se ofreció a llevarles, a trasladarles hasta Asunción, llevarles hasta el ministerio, porque ni siquiera saben dónde a llegar, decía él, no conocen el ministerio. Entonces este poblador les va a llevar para que vean cuál es su situación legal. Y aparte de esta pareja, hay mucha otra gente que está siendo explotada laboralmente en el Chaco y están prácticamente esclavizados, y el Ministerio del Trabajo debería de empezar a ver qué es lo que está pasando con esta gente en el Chaco. Bueno, cerramos con esto y nos estamos reencontrando esta medianoche con más de Madrugada ABC Cardinal.
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0: con 13 grados de temperatura en Asunción. Ya les damos la bienvenida a la primera mañana. Hoy es lunes 15 de junio. ¿Cómo están todos? Llegó la quincena, señoras y señores. Espero que estén bien empezando la semana. Yo sé que estamos pireo ahí. Yo sé que cuesta este tema. Desde el sábado que no nos sacamos este pireo ahí de futbolero encima. Pero ahí vamos, espero que estén súper bien y que sea un lunes por ahí, como decimos por estos lares. Javier Panza, ¿cómo te va?
1: Hola, Sara Moreno, buen día, ¿cómo buen amaneciste? Día.
0: Bien, ¿vos?
1: Bien.
0: Bien.
1: Estamos arrastrando el dolor de la derrota.
0: Sí.
1: Humillante.
0: Bien. ¿Y qué tal? Y bien. Y ya sabes.
1: Cosas que eran... Sí, el espíritu te toca el ánimo,
0: claro,
1: Sara.
0: Por supuesto.
1: Por el suelo. Sí. Te arrastra, te golpea, te todo, ¿verdad?
0: Es posible. Te tira, te empuja, tira. Te desecha.
1: Desastre. Sara, envío ya. Ya laigo ya, pues yo me he estado unido.
0: Bueno, mira, vos sabés que estábamos hablando acá con Luis. El chat de YouTube, ¿cómo se mueve ya temprano? Antes que empiece el programa, ya están ahí a full, ¿eh? La comunidad de YouTube les veo. Así es que buen día y a todos que están con nosotros. Buen día y ya les vamos contando los datos del tiempo con Exfri Cubiertas.
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1: Temperatura actual, 13 grados, dice la Dirección de Meteorología en su última actualización. Tenemos a estas horas un poco de viento sur que sopla en 14 kilómetros por hora, 93% humedad. Si bien el termómetro marca 13 grados, la sensación térmica es de 11.7, 11 grados 7 décimas. La Dirección de Meteorología dice que esta mañana vamos a alcanzar 17 grados tan solo. Hay un poco de neblina en estas primeras horas y en la tarde la temperatura se va a estabilizar entre 17 y 19 grados. Vamos a seguir con viento sur. Ya por lo que vemos, será un lunes soleado.
0: Mañana martes con mínima, ojo señoras y señores, 8 grados, la mínima más baja de la semana. 20 grados de máxima, frío a fresco, cielo escasamente nublado, vientos del sureste y podríamos tener neblinas en las primeras horas.
1: Sí, también acá justo no me actualiza un poco, Sara.
0: Bueno, continuar. Miércoles 17 con mínima de 10, máxima de 22, cálido por la tarde, parcialmente nublado, vientos del sureste y luego variables. Jueves con mínima de 16, máxima de 24, fresco a cálido, parcialmente nublado, vientos del noreste, sí, va subiendo la temperatura, será este el veranillo de San Juan. Vientos del noreste, luego variables y lluvias dispersas al final de la jornada. Y el viernes, con mínima de 15 y una máxima de 19, ahí baja un poco la máxima de vuelta. Fresco, mayormente nublado, vientos del sur y también ese día con lluvias con ocasionales tormentas eléctricas. 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
0: Vamos saludando al este del país a través de la 107.1 FM ABC del Este en el Alto Paraná.

0: lluvia, tierno.
1: 9 grados marca el termómetro de meteorología para la capital del Alto Paraná, Ciudad del Este. Saludos cordiales con un poco de viento sur que sopla en 9 kilómetros por hora. La temperatura máxima prevista para hoy de 18 grados. Mañana también mínima de 8, frío en ese territorio. Soleado, hoy un poco nublado, mañana soleado y el miércoles de vuelta nublado con una temperatura mínima de 9 grados.
2: Gracias a toda la gente que está comunicándose con nosotros a través del WhatsApp de la radio 0972-730-730. Un cariño enorme también al profesor César Inostroza que está ahí en sintonía, bien tempranito, como siempre, firme. Gracias, profe.
1: Inos.
2: Sí, Inos. Yo desde Montevideo, ¿sabes qué nos cuenta? Ajá. Que están con un grado bajo cero. Barbaridad, sí, así tempranito. Hugo el portero, está Enzo saludando, Luis Orrego también. Para Nidla nos envían, Selmo, un videito. Vamos a pasarte, Luis, para hacerle llegar. Buen día, señora Sara, Javier y Vargas Peña, dice don Modesto. Buen día.
1: Hola, buen día.
2: Gracias desde Villa Elisa. Hola, ahí con nosotros. Pati Franco desde España. Saludando ella, gracias siempre por acompañarme desde Santander, Cantabria. Se está preparando para el lanzamiento de su tercer libro a finales de septiembre. Y como cada día disfrutando de la radio, dice. Y pensar que acá contamos siempre,
1: ¿eh? Sí, ¿verdad?
2: Pati Franco. Alguna vez tenemos que hablar con ella un poco, Pati, que nos cuente su experiencia. Estelita Obando, buena semana. ¿Desde Yaguarón?
1: Ña Lola, buen día.
2: Sí, señor. Ya también a todos desde Santa Rita, Lucio, a todos, Blanca López, soy Héctor desde Fernando de la Mora, hola Héctor, Lourdes Aguirre, desde Santa Elena, muchísimos mensajes, así es que gracias, gracias a todos.
1: Lo mismo está ocurriendo en el canal de YouTube, en el chat, Sara.
2: Sí.
1: Ya están conectados Daniel, Julia, Sandra, María del Carmen. A ver, despliego un poco más. Miguel Ángel, Armoa, Ortiz también. Hola Blanca, buen día. A ver, ¿quién más está ya conectado, chateando, saludando? Obviamente debaten también entre ellos muy también. Temprano, Sara.
2: Sí, desde antes que empiece el programa, Javier.
1: Antes, ya porque sí. el stream ya se activa antes.
2: Sí.
1: A Así ver, ¿quiénes es. Más están ya conectados? Despliego un poco más abajo. Bueno, ahí están todos nuestros seguidores a estas horas. Jorge también, buen día. Ahí está ARQ. Ah, bueno, pensé la INIC.
2: ARQ. Su NIC.
1: ARQDCM.
2: Sí.
1: Buenos días, dice.
2: Hoy es el cumpleaños de mi señora Marta Fleitas Vicky. Saludale, pues, de parte de Ángel y sus hijos Junior, Cristian y Gusta desde Limpio, dice. Así es que muy feliz cumpleaños a doña Vicky, por supuesto. Mucho frío por Ciudad del Este, una gripe terrible por estos días, dice David, esperando su pelota que ganó. Vamos a coordinar, ahora mismo ya anoto acá para
1: ¿Y vos coordinarlo sabés que con marketing. Hace días que desde el INERAM están alertando, Sara, que aumentan los casos en consultorios, en urgencias y los cuadros respiratorios están severos.
2: Sí.
1: Así que piden tomar las medidas, Sara.
2: Calendario de pago de junio, muy temprano, ¿verdad? No, demasiado temprano. Acá Luis es el que siempre nos provee, pero falta todavía.
1: Y el 20,
2: hay que aguantar, ¿eh? Quincena 10, recién.
1: 18, 20, por ahí aparece el calendario.
2: Por ahí. Unos días más. Bien, ya estamos para los títulos.
1: Cuatías hay por ABC Color, Sara Moreno, Copo y Jarebepe. Y ya Peren va o Gueruñandebe, presentado por Hijas de Feliciana de Fariña, productos caseros.
2: En este lunes 15 de junio, ABC Color en título principal. El militante trabajaba en el despacho de Santi Cordillera. Coordinaba acciones oficiales en Salón Principal de Mburuvillaroga.
1: Tantas veces como lo han negado fuentes del gobierno, ABC halló pruebas de que Juan Jimmy Villaverde cumpliría funciones comunicacionales oficiales.
2: El MITIC y el propio presidente Santiago Peña admitieron que lo conocen, aunque apenas por tratarse de un militante de la ANR, no como funcionario.
1: Villaverde es apuntado como responsable de la campaña sucia que hizo publicaciones en redes contra políticos y periodistas críticos del gobierno.
2: En imágenes se ve a Villaverde y altos mandos de la comunicación estatal reunidos en el mismo despacho de Peña dentro de la residencia presidencial.
1: Y la fotografía principal de tapa da cuenta, por un lado, a Santiago Peña sentado en reuniones Y en recuadro, en color rojo, se le ve a Jimmy Villaverde, que es la parte de atrás, sería Sara, la decoración, los cuadros y el mismo escenario en que efectivamente Santiago Peña realiza sus reuniones.
2: Más títulos: diputado cartista goza de un blindaje de 7 años. Esteban Samaniego evade así la justicia en 4 causas.
1: Limpieza apenas en el centro, ignorando los barrios. Intendente Bello barre la ciudad solo para la foto. Página 14.
2: Y nunca más se barrió después de aquella salida en grupo, ¿verdad?
1: No. Y encima tuvimos fin de semana largo, se privilegió la recolección de basuras en las áreas festivas nada más, pero después los demás barrios, hule.
2: Hule, literal. Anuncian que existe al fin un acuerdo de paz entre Estados Unidos e Irán. Estrecho se reabre, importante anuncio que se estaba conociendo ayer de tarde, noche ya, con respecto a lo que decía el primer ministro pakistaní. Shehba Sharif confirmó el acuerdo de paz, hizo una comunicación a través de su red social y ya después comenzó a difundirse toda esta información con varias repercusiones a nivel internacional. ¿Qué va a pasar con Paraguay con respecto a esto? Porque el impacto más grande e inmediato que tuvimos fue la suba del combustible.
1: Y que ya registró una caída del 4%, según las últimas informaciones, apenas Estados Unidos daba a conocer la orden presidencial de retirar las tropas y de permitir la navegación en el estrecho. La firma de este documento va a tener lugar en Ginebra el 19 de junio. Así escribió este canciller al referirse a este acuerdo que alcanzaron ambos países.
2: Ahora, hay una situación, y la guerra siempre tiene que ver con economía, ¿verdad? Irán la estaba pasando muy mal económicamente, pero a Donald Trump se le venía políticamente esto también. Hay elecciones internas, intermedias, en Estados Unidos en octubre, y había un alto rechazo a que continúe esta guerra para Donald Trump. Él sabía que tenía que ponerle freno lo antes posible y lograr un acuerdo. Así es que como para Irán venía difícil la situación económica en el país, están teniendo un impacto en el Producto Interno Bruto, en la inflación, en los precios. La gente está realmente pasando muy mal. Y políticamente lo que significa esto para Estados Unidos era un... En el negocio siempre se habla un win-win. Uh-huh. En este era luz-luz. Los dos estaban perdiendo y perdiendo. Así es que, bueno, tenía que haber ya un acuerdo.
1: Y ahí hay un antecedente. ¿Te acordás de la reunión importante de altos mandos en China? Cuando se... no es que se especulaba, sino la consecuencia. En el resumen, China asumía postura. Nosotros no nos vamos a meter en esto. Si bien vamos a tomar medidas como país, es cierto, nosotros traemos petróleo de ese territorio, nosotros no tenemos participación en esta guerra que estás incentivando contra Irán. Obviamente, uno de los apoyos más importantes de una de las potencias que tiene que ver China no existe.
2: No, China y Rusia no.
1: Y esos son dos puntos, dos potencias que le tiene mirando a Estados Unidos ahí.
2: Sí, en la guerra económica, ¿verdad? Enrique, vení, pues vamos a hablar ya del acuerdo entre Estados Unidos e Irán.
0: Hola, buenos días.
2: Buen día, Enrique. ¿Qué tal?
0: ¿Cómo están ustedes?
2: Bien, acá estábamos diciendo, yo estaba diciendo recién, que en el tema de negocios pues siempre hay un win-win, ¿verdad? Ambos tienen que ganar. Y acá con la guerra ya era luz-luz. Porque Irán con su situación económica que ya no era sostenible y Estados Unidos con Donald Trump que se le vienen las elecciones y esto le estaba generando un impacto muy negativo.
0: Ahí, Sara, primero, coincido contigo en Irán. Irán se rindió ayer. Se rindió, digo, en el sentido de qué es lo que ellos esperaban y qué es lo que Estados Unidos necesitaba. Y es por lo que vos decís, ¿verdad? O sea, Irán está en quiebra. Y en quiebra no se puede sostener ninguna guerra, sí. Ni por más fanático que vos seas. Vos podés, bueno, nos vamos a morir todos y nos morimos todos, no sé, ñemos masa, lento, pero vos estás en quiebra y por tanto no puedes sostener el esfuerzo bélico. Y es tan simple como eso. Irán no puede sostener el esfuerzo bélico. Pero los Estados Unidos, diciendo un poquito contigo, ¿en qué sentido? La economía norteamericana está para arriba en todos.
2: Yo no hablé de la economía norteamericana.
0: ¿De qué hablaste?
2: De la política.
0: Y sí.
2: Sí, sí, sí. Y no, yo, pero yo no hablé de la economía. Es que yo dije, en el ámbito de Irán es la economía, en el ámbito de Estados Unidos es la política.
0: Y yo voy a contestar a lo que vos estás diciendo. Simplemente señalando que la economía de Estados Unidos está para arriba en todos los aspectos. No hay ningún aspecto de la economía norteamericana que esté para arriba. Incluido el tema de la inflación, que es el que los demócratas dicen que va a influir en las elecciones de medio término. El precio de combustible más alto hoy en Estados Unidos, que entre paréntesis, el precio de combustible más alto en Estados Unidos, todo es en los estados demócratas, no en los estados republicanos. Estamos hablando de California, Nueva York. Ese precio es todavía 20% o 30% más bajo que el que se tenía con el amigo Joe Biden. O sea, la perspectiva que está presentando la agencia de propaganda del gobierno español, EFE, es falsa. Porque la economía norteamericana está para arriba en todos los sentidos. Y, por tanto, las elecciones de medio término, que bien dice Sara y es cierto, eran una de las preocupaciones políticas de la conducción norteamericana de la guerra, no van a tener el impacto que ellos creen. Es más, las encuestas de hoy ya indican que los republicanos van a retener las dos cámaras del Congreso. Es decir, el impacto que estaban esperando los demócratas con la guerra no se va a producir. Solamente en la cabeza de la agencia de propaganda del gobierno español, EFE. Porque el globalista Pedro Sánchez, corrupto, el jefe de la agencia EFE, ¿por qué yo digo corrupto, estimado amigo? ¿Porque estoy caliente? No. Digo corrupto porque la señora, el suegro, los principales colaboradores están todos imputados por corrupción. El gobierno español es un gobierno corrupto, pero además autoritario. Bueno, ese gobierno que dirige la agencia EFE, por supuesto que se puso contra Estados Unidos y ahora se quedaron con el culo al aire. Yo no sé si esto va a durar. No, yo no me voy a aventurar a decir. Porque la teocracia iraní es un régimen de lunáticos, como dice Donald Trump. Yo no sé si va a pasar esto bien o mal. Lo que sé es que hoy, y el viernes supuestamente se firma esto en Suiza, Estados Unidos ganó la guerra.
1: Y estoy encontrando, Enrique, Sara, que a partir de esa firma establecen unos 60 días para avanzar en unas especificaciones técnicas dentro de lo que implica el acuerdo. 60 días para negociaciones técnicas. Ahora es un acuerdo diplomático, ¿verdad? Esa firma que va a tener lugar en Suiza ese 19. Estoy encontrando también información que este memorando de entendimiento va a incluir la liberación inmediata de 12.000 millones de dólares en activos iraníes que están congelados. Queda obviamente es para ampliar un poco ese dato que ustedes dicen de que Irán está con problemas económicos en este escenario de guerra.
0: Ahí nomás hay una pequeña corrección. O sea, no a vos, a la agencia corrupta española de noticias, de propaganda.
1: Pero yo no estoy leyendo.
0: Pero es la fuente de EFE. Te digo porque yo ya leí los materiales nomás. Esta agencia corrupta, estimado mío, está pretendiendo que hay una situación que no se va a dar. Estados Unidos sí abrió la chance de desbloquear los fondos iraníes para la reconstrucción de Irán, con una condición: la condición del cumplimiento del acuerdo nuclear y bajo supervisión de Estados Unidos. Estados Unidos va a supervisar la destrucción del uranio enriquecido, Estados Unidos va a supervisar la destrucción del programa nuclear militar, y Estados Unidos va a supervisar el plan de reconstrucción de Irán. Y además, entre paréntesis, se establece que se restablece internet, por ejemplo, para el pueblo iraní, que ahora la dictadura tiene cerrado. O sea, la derrota de Irán es total y sin atenuantes. No, o sea, ahora, vuelvo a decir, acá hay un esfuerzo propagandístico que pretende que Estados Unidos no ganó la guerra. Pero mea, o sea, de arriba abajo ganó la guerra.
1: Otros datos, por ejemplo, dan cuenta, Deutsche Welle publica que Irán sí venía ya arrastrando una crisis financiera, pero se recrudeció con la guerra, y que las estimaciones locales e internacionales dicen que tienen una pobreza poblacional de entre el 22 y 50%. Llegaron incluso a alertar que más de la mitad del país en algún territorio sufre de desnutrición. Hay desabastecimiento médico, escasez crítica de medicamentos, suministros higiénicos esenciales, por ejemplo.
0: Hay escasez de agua, Javi, en Teherán. O sea, agua. O sea, ahora, Irán no es una democracia y no se maneja como los criterios que nosotros nos manejamos. Su dirección es una dirección lunática, política, fanática, religiosa, teocrática. Y en consecuencia, al régimen iraní no le importa lo que sufra el pueblo. Le importa un pito. No es ese un parámetro para ellos. De hecho, mataron 40.000 personas en enero. Ellos.
1: El vicepresidente de Estados Unidos dijo, él por lo menos confirmó presencia en Ginebra y es muy probable, muy posible, me corrijo en el término, que el presidente también esté, publicó Fox News.
0: Yo no sé si no está el principal líder iraní, ¿por qué va a ir Donald Trump? Y el principal líder iraní no se sabe quién es.
2: No se sabe. Lo cierto es que todo el mundo sufrió un impacto económico con esto. Incluidos nosotros. Yo decía, ¿qué va a pasar ahora con Paraguay con respecto al combustible?
0: Le pedí que llamen a los importadores porque el petróleo ya bajó 4% hasta anoche, por ejemplo. O por lo menos.
2: Podemos llamarle a nuestro experto, don Miguel.
1: El West Texas bajó 5.6%. Apa, se mudó, perdón. Y cotizó en $80.16 el barril. El Brent del Mar del Norte retrocedió 4.1% y queda en $83.77.
0: Y es alto eso todavía, ¿verdad? Porque estaba mucho menos. Pero si esto se consolida, digamos, si esto es cierto, si esto se confirma, si Irán no hace ninguna estupidez, esto se va a derrumbar, el precio del petróleo, digo, rápidamente. Porque además, simultáneamente este fin de semana se publicaron las estadísticas de comercio del mercado petrolífero y, estimado amigo, el estrecho Hormuz, que regulaba el 20% del flujo mundial de petróleo, se redujo ni al 10%. Es decir, la derrota estratégica de Irán es sin atenuantes. Porque ¿dónde se fue a comprar la gente que estaba comprando en Hormuz? En Estados Unidos.
1: Otro dato. El dólar cerró ayer en la compra en nuestro país en 5.950 guaraníes y en la venta 6.150. Es el mismo precio que cerró el sábado. Pero tomando como base que en la tardecita noche es que se dio la información del acuerdo de paz, del cese al fuego.
0: Nosotros también sufrimos una derrota sin atenuante el viernes.
2: Ay, no, para nada.
1: Estamos hablando de
2: Oriente Medio. Hablando de, Dios mío, esas batallas sí que las perdimos,
0: Qué raro.
2: Hablamos ya de fútbol.
0: Vamos a
1: terminar la tapa.
2: Ay, no. Más títulos. El IPS explora cooperación público-privada para potenciar sus servicios. Página 15.
1: Y ANDE extiende hasta julio plan para financiar las deudas de sus usuarios.
0: Este es un plan de pago en cuotas, ¿verdad? Ahora, la pregunta que yo me hago, Sara, Javi, yo no sé ustedes, ¿verdad?
1: Hasta 60 cuotas sin intereses.
0: No, por eso. Yo no sé cómo será el caso de cada uno, ¿verdad? Yo en mi caso, yo digo, si yo me atraso uno, dos, tres meses creo que es, me cortan la luz.
2: Sí, se te corta.
0: ¿Y a esta gente?
1: Vos, son condiciones para clientes de media tensión.
0: Ah, pues qué simpático. ¿Y que media tensión no tiene que pagar su cuenta o qué?
1: Yo estoy solamente leyendo.
0: No, yo sé. Pregunto, ¿entendés?
1: Vos sabés que hay que... Sería bueno averiguar, Enrique. Como decís vos, en la torta, los porcentajes, ¿verdad? Los usuarios comunes como nosotros, que tenemos consumos mínimos.
0: Que nos cortan la luz.
1: Los consumos medios y los grandes clientes, porque esa es una unidad en ANDE que trabaja con las industrias, con las empresas, y también revisar un poco cuánto deben las oficinas públicas y el porcentaje, el monto de las deudas, porque ahí podríamos encontrarnos con sorpresas. ¿A qué me refiero? Esos grandes clientes, como decís vos. Industrias grandes con altos consumos no pagan 3 meses, no se les corta, pero
2: para ellos no. Para ellos no entra.
1: Ellos
2: no.
0: El plan no es para
2: el beneficio no aplica al grupo de consumo intensivo especial, una categoría que agrupa a los grandes consumidores de energía.
1: Bueno, pero por eso te digo, si esos llegan los 3 meses y no pagan, hacen unos aportes, unos pagos mínimos y continúan generando.
2: Podemos preguntarle al presidente ANDE, 19,6% es la morosidad que tiene ANDE.
1: ¿Cómo se distribuye la torta?
0: Sí. Mi punto es el siguiente, y perdón, yo soy más básico. Señores, ¿de quién es la energía? La energía es del pueblo paraguayo. Y en consecuencia, cuando ANDE se hace la buenuda con grandes contribuyentes que no pagan, ¿la energía de quién está regalando? ¿La de ANDE? No, la nuestra. Y eso repercute, estimado amigo, el índice de morosidad en el costo de la tarifa que nos cobran a nosotros. Por eso es lo que yo no estoy perdonando esto. A mí no. ¿Cómo que te va a venir a hacer bueno? Pero ¿por qué no le cortaste la luz?
1: Como a los otros.
0: Como a nosotros. Eso yo quiero que Félix nos responda. ¿Entendés? ¿Por qué morosidad? Y ahora le das en 60 cuotas. ¿Quiénes son? A ver, o sea, no sé quién es.
1: ¿A qué segmento de sus clientes?
0: ¿Quién es? Horacio Cartes.
1: Implica exoneración de recargos, moratorios e intereses.
2: Horacio Cartes no va a tener deuda de ANDE.
0: No, pero te digo, o sea, ¿quién influyente es? ¿Quién influyente es? Pedro Aliana, ¿qué influyente es el que vos le dejaste que no pague la luz? No le cortaste la luz. Es un consumidor mediano. Y ahora le haces un comodísimo plan en cuotas. Yo también quiero en cuotas. 60 meses quiero. ¿Por qué no?
2: Yo lo que quiero es que saquen todas esas conexiones clandestinas. Ya no puedo más.
1: Que se reduzca.
0: Me contó un pajarito que el grueso de las conexiones clandestinas, sí hay a los asentamientos.
2: Sí.
1: Sí.
0: Pero es a las cripto. A criptos. O sea, no el grueso de las criptos paga.
1: En las granjas.
0: El grueso de las criptos paga.
1: ¿Verdad? Pero hay muchas granjas con conexiones clandestinas.
0: Sí, pero Javi...
1: Vos sabes que ahí hay una cuestión. Conexiones de ese tipo no hace cualquiera.
0: No,
1: un electricista de barrio.
2: Y no, es que pasa desapercibido tampoco. Por favor.
1: Entonces, o sea...
2: Hacemos pausica.
1: Dale.
2: Sí.
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0: mañana con 36.
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3: La Corte Suprema ejerce control político al servicio del poder de turno. La Corte Suprema de Justicia no solo se arrodilló ante el poder político de turno, lo hizo sobre una falsedad fáctica que cualquier estudiante de derecho de primer año habría detectado en 5 minutos de chequeo. Con 6 votos contra 3, la Sala Constitucional Ampliada rechazó la acción de inconstitucionalidad de Katia González contra su expulsión del Senado. El pilar central de la opinión mayoritaria redactada por el presidente de la Corte, Alberto Martínez Simón, y seguida por Luis María Benítez Riera, Carolina Llanes y César Diesel, es que la resolución número 429/2023 del Senado, que exige 30 votos, 2 tercios, para expulsar a un legislador, no estaba vigente el 14 de febrero de 2024. Según los mencionados, esa norma solo entró en vigor al día siguiente de su aprobación en esa misma sesión, es decir, el 15 de febrero. Esa afirmación es falsa, rotundamente falsa, y lo es de una manera tan burda que convierte todo el edificio argumental de la mayoría en un castillo de naipes, dice parte del editorial de la fecha.
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4: 5:38 de la mañana. La contratapa de ABC trae un artículo desde Encarnación por parte de nuestro compañero Sergio González. Una reliquia privada es el Museo Profesor Alberto del Valle, que posee una colección privada abierta al público que reúne piezas jesuíticas, así como de las guerras de la Triple Alianza y del Chaco. También mobiliario de más de 200 años de antigüedad, y el sitio se convirtió en una opción de turismo para quienes recorren el sur del país. Ahí vemos parte de las dependencias con los objetos de la etapa colonial y de la época contemporánea de Paraguay, y una imponente imagen jesuítica de madera de San Miguel Arcángel.
3: ¡Qué lindo esto! ¿Dónde es? ¿Encarnación?
4: Es una colección de 25 años.
0: O sea, pero es de un señor, de una persona.
3: Sí, una colección privada. Qué interesante.
4: Opción para cuando vas al sur del país.
3: ¿Cómo serán, por ejemplo, las piezas jesuíticas? Bueno, tiene piezas jesuíticas y también de la guerra de la Triple Alianza y del Chaco, dice. Mira un poco.
0: O sea, que yo creo que el trabajo de las personas que hacen museo tiene que ser... Tiene que ser premiado. Quiero poner un ejemplo y una controversia para apuntar lo que digo. Yo creo que no hay maravillas más culturalmente significativas que, por ejemplo, el British Museum o el Museo del Louvre, o el Museo del Prado en Madrid, o el Museo en Berlín, que no me acuerdo ahora el nombre, que son, y porque es una recopilación del conocimiento humano que beneficia a toda la humanidad, entre paréntesis. Y hay gente, sin embargo, que cuestiona la existencia de estos museos y que está rompiendo las bolas para que estos museos devuelvan, entre comillas, a sus países originales las obras de arte que atesoran. Yo lo que digo es, pero es que es gracias a esta gente que estas obras sobreviven.
3: Claro.
0: Y que estas obras tienen impacto y están... Pero bueno, son criterios. Sí. Es mi criterio, pero son criterios.
3: El tema es que acá no hay una dedicación a los museos.
0: Por eso, más razón.
3: Entonces,
0: todavía.
3: Dale el mérito a esta gente. Yo coincido plenamente. Sí, sí.
4: Y hay una forma muy particular de cómo construir la historia en los museos. Un ejemplo. Supongamos que esta es la... Voy a tirar una idea. La pala con la que se hizo la palada para la construcción de la nueva costanera. Y eso ya se guarda y se codifica y se le arma una historia, ¿verdad? Entonces, de aquí a
0: 500
4: 30,
0: años.
4: 50, 100 años, Eso forma parte, porque así se cuenta la historia.
0: Así
4: ¿verdad?
0: Mismo.
4: Pero yo no sé si esa política tenemos aquí en nuestro país. No. Esa cultura de construir la historia a través de objetos así de
0: no,
4: esa
0: no
4: manera.
0: Tenemos. Sí, no tenemos.
3: Evidentemente no. Decime, los chicos, les contás historia en el colegio. Vamos al Museo de la Triple Alianza. No hay. Vamos al Museo de las Guerras. No. Digámosle a los chicos, porque Paraguay tuvo dos guerras.
0: Las dos guerras más grandes de América, sí. Excepto la guerra de secesión de Estados Unidos.
3: Claro.
0: Fueron nuestras. Entonces, vos, ¿dónde está el Museo de la Triple Alianza?
3: El Museo de las Guerras. Hagamos un Museo de las Guerras para que cuando a los chicos se les enseñe en el colegio, hagan el tour, se les lleve, así como les llevamos a la Casa de la Independencia. El único lugar a donde se les lleva a los chicos del colegio es la Casa de la Independencia. No hay otro lugar.
0: Y además tenés, Sara, ya que estamos... lugares que son históricos, están destruidos. Yo creo que, no sé, yo no va por cuál, no sé cómo está. Pero es un lugar fantástico desde todo punto de vista. Arqueológico, histórico, técnico. O sea, va por cuál, estimados amigos, los acorazados paraguayos de la Triple Alianza entraron porque había una mega creciente del río Paraguay a esconderse. Y obviamente el río nunca jamás volvió a ese lugar tan extraordinaria fue esa creciente. Y los barcos se quedaban ahí varados. Va por qué. Por ejemplo, estoy mencionando un lugar nomás. Está explotado en términos turísticos, está explotado en términos arqueológicos. Está explotado en términos de estudio de la tecnología. Mirá los barcos que Paraguay tenía en 1865.
3: La flota más grande.
0: ¿Entendés? No está nada, nada.
3: Nada.
0: Vamos a Boquerón. ¿Qué hay en Boquerón? Nanagua, Campovía.
3: La batalla de Toronó, que acá tenés un circuito. Yo no sé si la gente sabe. Hay un circuito que puedes hacerlo acá, a 15, 20 minutos de Asunción salís y haces el circuito de la batalla de Toronó, donde hay algunos puntos muy lindos, pero eso no se explota
0: turísticamente. No está explotado, eso es lo que te digo. Entonces vos después tenés que escuchar a la Secretaría Nacional de Turismo. Perdón, yo no tengo nada contra la Secretaría Nacional de Turismo, pero boludeces dicen toda la hora. No, nosotros estamos en el turismo de eventos, todo bien, boludo, pero estás dejando de lado todo el patrimonio nacional. Las ruinas, las misiones jesuíticas, Cerro Corá mismo, Laguna Pitiantuta, estimado amigo, donde estaba el comando en jefe paraguayo.
3: Misiones jesuíticas, vos te caes de espalda con lo que ves ahí, y penosamente tampoco, ¿verdad? Me pasó.

0: Fantástico.
1: ¿Ese es el que está en el botánico?
0: No, está en San Lorenzo. Horario de atención, 8 de la mañana a 15 horas, de lunes a viernes, domingos, sábado, domingo y feriado está cerrado. Y se puede planificar la visita.
2: Y es un gran esfuerzo, pero no...
1: Vamos a ir a ver.
0: Vamos a ver.
2: Vos sabés.
0: Sí, pero imagínense, normalmente pues es buscar actividades fin de semana, ¿verdad? ¿Por qué no están abiertos fin de semana?
2: ¿Por qué?
0: Un lunes, por ejemplo.
2: Y
0: más allá de los turistas que eventualmente vayan a venir y se sepan de esto.
2: ¿Y los colegios van a los museos, Javi, acá en Paraguay?
0: Y hacen visitas.
2: ¿Vos decís?
0: Sí.
1: Gracias al señor historiador Claudio, que aquí nos dice la campaña de Picasso, Upané y Villeta, el recorrido que se hace. Bellísimo es, pero realmente no se conoce, ¿verdad? Y si no te vas con alguien que entienda, no vas a saber cómo hacer el recorrido.
2: Claro, porque entre paréntesis, aunque esa fue la fase terminal de la guerra para Paraguay. O sea, a mí y a nosotros, Paraguay resistió en Curupaytí y obtuvo una victoria gigantesca. En Curupaytí, que Argentina tuvo que salir de la guerra, ¿verdad? Y a partir de ahí hubo dos años, 1866-1868, en que prácticamente no hubo operaciones porque Argentina fue derrotada. El reclamo estratégico que se le hace a Solano López como comandante militar es: pelotudo, le destruiste el ejército a los argentinos y no te fuiste hasta Buenos Aires, son idiota. Te quedaste acá a chupar vino y a fifar con Madame Lynch. ¿Entendés? Bueno, en esos dos años, Brasil no estaba fifando con nadie. Estaba organizando un ejército para venir. Y vinieron. 1868, ellos rompen el paso de Humaitá, digamos. Y a partir de ahí, esta es la campaña de Pequecirí y Tororó y todas esas batallas, se produce una serie de batallas, estimado mío, que son el camino del ejército imperial brasileño a Asunción. Y es la parte más desgraciada de la guerra, porque es una derrota tras otra nuestra. Y, por supuesto, cuando el 1 de enero de 1869 los brasileños entran a Asunción, no había más nada. El gobierno paraguayo en realidad había dejado de funcionar como tal. Y, bueno, esa parte de la guerra, que es una de las partes más importantes de la guerra, para nosotros por lo menos, no, y para los brasileños también, ¿entendés? Vanished, como dicen los americanos, ¿entendés?
0: No está. Acá en nuestro país hay dos actividades que se hacen con los museos normalmente, la noche de los museos y los museos se abren. Sí. Pero ese es un evento, o sea, esos son eventos organizados por una asociación de museos, y que es una asociación sin fines de lucro, no tiene, depende de ninguna nucleación política, pero es una organización privada.
2: Claro.
1: Sí.
2: Privada. En fin, bello, bueno. bello lo que está pasando.
1: Tenemos que hacer otra pausita y venimos con deporte.
0: Muy bien.
2: Y peraño,
1: Ñenga. Y pausita y venimos con
2: Ñenga. Y Santo Oral.
0: Dale. Ñenga.
2: Ñenga y a todas putas.
0: Bueno, ya está Ñenga de la fecha, pues, poná. ¿Qué dice esta mañana? ¿A qué tamba de chupé? ¿Y la ando huereco? ¿Iba y cenagua?
1: No. Y pasa.
0: Sí. Y bueno, voy a dormir porque...
1: Dice que no tiene
0: para su cena.
2: Voy a dormir en vez de comer.
1: Voy a dormir nomás ya, dice que no tiene cena.
0: ¿A qué tamba de chupé? Y bueno, me voy a poner a dormir. Me pongo a dormir porque...
1: Una de dos, porque no tiene... ¿O porque Caigüey no quiere cocinar?
2: ¿O porque es un periodista?
1: ¿Mm?
2: No, porque es un periodista.
1: No.
2: Está.
0: ¿No le cogió cenar agua? ¿No tiene para cenar?
2: Este ya es más bola que el San Vito. San Bola. Mártir.
1: ¿Cómo se llama?
2: San Bola.
1: Mentira, no se llama así. San Vito se llama.
2: Pero esta es una bola terapia mal.
1: Pero este no es el santo de Vito Corleone.
2: ¿Atendés?
1: O Don Vito.
2: No, pues Vito no se llamaba Vito.
1: Es el santo de la empanada.
2: Según cuenta la leyenda, que conste en acta, que es el material que estoy leyendo.
1: Cuéntame.
2: Vito, siciliano de nacimiento, a los 7 años, ya era un cristiano convencido y comenzó a hacer milagros. Actualmente San Vito es un santo popular en Europa. Mentira, no le conoce ni su mamá. Y

0: se lo invoca sobre todo para conjurar la core.
1: Corea.
0: O baile de San Vito, letargo y la mordida, animales venenosos y la hidrofobia. Murió martirizado en Lucania, Italia. No dice qué año, no dice qué fecha, no dice que nada. Pero por lo menos reconoce que es una leyenda. Esto es propaganda pura.
1: Pero espera un poco. Si te pica una víbora, si te muerde una víbora, tendré que invocarle a San Vito.
0: Y te morí más rápido. Le invocás a San Vito y te morí más rápido.
2: Y ese es cuando alguien se atora, es San Blas.
0: Ay, señor, estos católicos son geniales.
1: Pero San Vito, sí, dice, mira un poco. Estoy viendo su historia.
0: Gran bola terapia.
1: Niño mártir, dice.
0: Y por eso te digo, gran bola terapia.
1: Nació en el 290 después de Cristo en Sicilia y falleció a los 13 años. 303.
0: No sé.
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0: Todo fue un error el viernes, estimadas amigas y amigos. No entiendo hoy el título de nuestro deportivo.
1: No entiendo. No habla español.
0: No habla español. Armar el festejo. Boludo, espera un momento. Tenemos que reflexionar sobre la derrota.
1: Y no reflexionamos suficiente ya. Hoy es lunes. Tenemos que dar vuelta en la página, sí, ir para adelante.
2: Pero vamos a esto. La tapa del Deportivo de ABC, a armar el festejo, dice: dejar atrás el sinsabor del estreno y apuntar todo a ganar en el segundo partido de la Copa del Mundo 2026. La selección paraguaya se entrenó en la tarde de ayer en San José pensando en el enfrentamiento ante Turquía el sábado a las 00 va a ser. En la segunda presentación en el grupo D, que se sumen los festejos de gol, como el de Mauricio, el de la foto.
0: Ustedes me van a... les aviso, Sara y Javi, que yo voy a pesadear toda la semana. No es que hoy nomás. Les aviso, estoy avisando.
1: ¿En qué vas a pesadear?
0: En esto. O sea, en todo lo demás...
1: ¿En qué también vas a pesar?
0: O sea, en esto también agrego ahora. No, acá tenemos un problema. Y es que Turquía está igual que nosotros en términos de puntaje. O sea, tenemos los 2-0 puntos. Solo que nosotros estamos peor que ellos, pues tenemos... No, tenemos un problema. Y es que Kia está igual que nosotros en términos de puntaje. O sea, 2-0 puntos. Solo estamos peor que ellos, tenemos 4-0. Seguimos el partido. Australia,

0: Ahora, lo que vimos el partido Turquía-Australia, vemos que Turquía es un equipo que tiene dos cosas que hay que poner sobre la mesa. Es un equipo tremendamente técnico y es un equipo con un estado físico que vuela. Yo desde el viernes que estoy tratando de pensar un poquito qué pasó. Empecé con la cuestión anímica, que no acepto y sigo sin aceptar, cada vez acepto menos. Pero ayer, al terminar las conversaciones, digamos, en el detalle en ABC TV, agrego más cosas. Yo tampoco le acepto ahora lo del estado físico. Tampoco le acepto lo del planteo.
1: ¿Qué es lo del estado físico?
0: Voy a explicar. Okay. Nosotros somos una selección que le ganamos a Argentina y a Brasil, que en los papeles son dos de las selecciones más competitivas del mundo. Mucho más que Estados Unidos. Mucho más que Turquía, mucho más que Alemania. O tal vez al nivel de Alemania. Digamos, vamos a dejar al nivel de Alemania. Y resulta que nosotros le ganamos a esas dos selecciones con este mismo equipo y nos vamos y nos derrumbamos como un castillo de naipes frente a Estados Unidos. Y que en Dayeco nos tuvo tremendo impacto el estrés emocional. Anda acá, boludo. Nosotros no fuimos superados. Pero si vos le acabás de ganar Argentina y a Brasil, papá. Espera un momento. O sea, a no ser que me digan, no, lo que pasa es que Argentina y Brasil jugaron con sus suplentes. No. Jugaron con todos sus titulares. Y en competencia para ir al Mundial. O sea, nos estaban jugando de guau. Y nosotros le ganamos. Y resulta que ahora viene Estados Unidos y nos pasa por encima. Mm. Pero mal, o sea, nos aplana.
1: Pero te voy a decir algo. Antes que venga Alfaro a la selección, ¿qué es lo que se le criticaba a estos chicos? A mí, a Anciso. Es como que no tenían garra. Esa famosa garra guaraní de la Alirroja, ¿verdad? Es como que no. Y volvieron a ese lugar. O sea, vino Alfaro y vino con el tema del apoyo, del aliento, de lo anímico, de lo emocional. Pero acá hay una realidad. Un mundial no se gana con emoción.
0: No.
1: Se gana con juego. Y yo decía, pucha, por lo menos salgan a romper una pierna. O sea, esa garra pónganle porque no pasaba nada. O sea, nuestros jugadores estaban todos pálidos, estaban en la cara. No.
0: Yo tengo una explicación, Sara, que yo puedo estar aquí. Como yo siempre aclaro, amigas, amigos, en estas conversaciones, yo soy un hincha. Encima, hincha medio enfermo, fanático. Y en consecuencia, yo no estoy hablando acá nada de objetivo, ni me chupa un huevo. Lo. Estoy hablando con mi pasión y con mi corazón. Albirrojo. Mira, Sara, Javi, yo voy a reiterar la crítica que estoy haciendo desde el viernes. En el primer gol de Estados Unidos se puso en evidencia que algo estructural estaba fallando. Y después me explicaron, no es que yo entiendo, me explicaron por qué Estados Unidos entraba como Juan por su casa. Y por qué Alfaro hizo un dispositivo de marca por zona. ¿Qué significa esto? Marca por zona. Significa que a los jugadores se les asigna un espacio que es el que deben atender. Y en consecuencia, los norteamericanos entraban al espacio de Javi y pasaban al espacio de Sara y no había seguimiento personal.
1: Y bueno, por ahí tenía seguimiento personal no iba a poder hacer Alfaro.
0: ¿Por qué?
1: Tenía que corregir y bajar la defensa y mover a los volantes.
0: Exacto.
1: Y no hizo. Fue terco.
0: Exacto. No, ahí
1: es donde... acá fue un tema táctico netamente. Alfaro fue el responsable.
0: Alfaro el responsable.
1: Y ojo, le amamos a Alfaro y le apoyamos hasta el final, pero se equivocó.
0: Yo creo que se equivocó. Ahora la pregunta es, y perdón, ya, pues yo soy desconfiado.

0: confiado. Este, Alfaro no tiene experiencia, ¿no? Para equivocarse de este modo. Yo sí, te admito sí. Que me diga, ¿no? ¿Sabes que Enrique Varas Peña se hizo cargo de la selección?
1: Lo que yo,
0: y se equivocó.
1: No, yo creo que él confió en los jugadores que iban a rendir de un modo diferente.
0: ¿Cómo?
1: Pero si no te están rindiendo, cambias.
0: No solo, pero rápido. ¿Sabes por qué tampoco yo no le acepto eso a Alfaro?
1: Que no tenía plan B.
0: ¿Sabes por qué no le acepto eso a Alfaro? Porque ¿qué dijo Alfaro en las conferencias previas? Que nosotros tenemos una falencia de estado físico. Y en consecuencia, espera un poco, ¿cómo venimos a hacer este planteo? Que, o sea, ¿no sacaste la conclusión de tu propia declaración? Por eso a mí no me cierra esto.
1: Y hay que ver.
0: Ni, de ningún color no me cierra. ¿Entendés?
1: Oí malos de té, nos dicen acá.
0: No, yo vuelvo a reiterar.
1: Todos hablamos de fútbol, ¿qué vamos a hacer?
0: No,
1: no todos hablamos de fútbol. Todos hablamos de fútbol.
2: ¿Cuántos habitantes según el INE?
1: 6 millones.
2: ¿Y 6 millones de directores
1: tengo? No, pero obvio, todos somos de té.
0: Le voy a decir al oyente algo.
1: Todos somos de té.
0: Le voy a decir al oyente algo, con todo cariño. P-P-I-A-P. ¿Está? Porque lo único que falta, claro que voy a opinar yo.
1: Todos vamos a hablar de
0: fútbol. Pero por favor.
2: O sea
0: por
2: que favor. Google tiene una unidad que se llama gráfico de conocimiento, que recopila con inteligencia artificial datos, ¿verdad? Análisis. Y dice que las probabilidades oficiales que le dan a la selección de Paraguay de ganar son un 23.7%. Frente a 47.9% de victoria de Turquía. Pero hay un 28% que habla de un empate. Son análisis que recopila con inteligencia artificial Google.
0: Y así están, lastimosamente, los números.
1: Y sí.
0: Miguel Velázquez, consultor sobre combustible. ¿Cómo te va, Miguel? Gracias por atendernos.
3: Hola, Enrique. ¿Cómo estás? Buen día, Sara. Buen día, Javier.
1: Buen día, ingeniero.
0: Gracias.
3: ¿Cómo están?
0: Bueno, Miguel, acuerdo Irán-Estados Unidos, el precio del petróleo, por lo menos según lo que estamos leyendo en la información internacional, está cayendo, pero queríamos sí. consultar un poquito con más detalle contigo, uno, la situación general y dos, impacto en Paraguay. Así que somos todos oídos.
3: Bueno, así como no creo que la selección se recupere psicológicamente en una semana, difícilmente también esto se traduzca en una bajada abrupta, o sea, rápida de los precios. De hecho, está cayendo el precio del diésel y de las naftas, pero hoy día está todavía en un 30% por encima de la antes de la guerra. Pero sí vamos a tener resultados de aquí a unos meses. Hay que esperar, hay que tener paciencia.
0: Ahora, a mí, Miguel, tengo que contraponerte ahí la declaración del presidente de Estados Unidos. Solamente a los efectos de enfrentar puntos de vista, porque él dice que si esto se consolida a partir del viernes 19, el viernes que viene, los precios se van a derrumbar inmediatamente. ¿Por qué pensás que él hace esa declaración?
3: No, de hecho, pueden derrumbarse. Eso es inobjetable. Va a derrumbarse, pero yo estoy hablando de la situación nuestra. Yo ya tengo producto comprado. No puedo dejar de vender. Nunca hemos parado de vender en el mercado nacional. Por lo tanto, hemos estado comprando continuamente a precios altos. Lo que yo estoy diciendo es que no se va a trasladar rápidamente la bajada de precios internacionales a nuestros precios locales. De hecho, sí vamos a llegar a eso, pero hay que dar tiempo.
0: Ahora, yo tengo una respuesta que quiero plantearte, Miguel, en forma teórica, ¿verdad?
3: Sí.
0: Esto ocurre porque la importación de combustible en nuestro país no está suficientemente abierta a la competencia, porque si lo estuviera, yo ahora me junto acá con Sara y Javi, hacemos una vaquita, y alquilamos un barco para comprar el petróleo más el combustible más barato a raíz de la caída y vengo y te compito a vos y te saco del mercado.
3: Ya, de hecho hay un actor importante que tiene precios anclas, ¿verdad?, para el resto de los competidores. que funciona así. Hay competencia real. No hay ninguna especulación al respecto. Se está comprando producto, no dejó de comprarse, como dije, reitero eso, y se compró a precios altos. El precio bajó ayer, antes de ayer.
0: Sí, sí, sí. Ayer. Pero no, yo creo, a ver, Miguel, o sea, vos, vamos a suponer que estamos en una suerte de bolsa de valores. Vos me estás contando que tenés estoqueado a precios altos X número de combustible, X litro. Entonces, yo me salgo de la reunión contigo y hablo con Javi y con Sara y le digo, vamos a hacer una vaquita y vamos a traer un barco. Así como el hijo de Ale Domínguez, ¿verdad? Y traemos un petrolero lleno de diésel y cosas, pero ya comprado al precio posterior. Y vengo acá y te saco del mercado. ¿Por qué no está pasando eso?
3: De hecho, hay un degradé de precios, Enrique. No, es que no va... Yo hoy voy a cerrar a un precio bajo de la pantalla de hoy, ¿verdad? Pero ya tengo productos anteriores. ¿Y qué hago? ¿Te vendo al precio más barato de los anteriores?
0: No, vos no, pero tu competencia debería hacer eso.
3: Pero es que cada importador tiene contratos con los traders y tiene obligaciones de comprar permanentemente. Yo no puedo contarme contigo y, bueno, traigamos juntos. Por más que traigamos juntos, ya tenemos los dos productos anteriores.
0: Sí, pues vos estás partiendo... O sea, entiendo yo tu punto, Miguel. A ver, yo lo que te estoy es señalando una falencia de nuestro sistema porque no hay libre concurrencia. Yo no estoy atribuyendo esto a ninguna operación maligna ni conspiranoica, nada. Digo, simplemente constato el hecho de que como no hay libre concurrencia, acá no hay ningún competidor que quiera plantear una compra a partir de cero ahora a un precio más bajo que el que ustedes tienen estoqueado y viene para sacarles del mercado.
3: Eso de hecho... De hecho, hay una competencia. Si salís a la calle y recorres emblema por emblema, vas a ver que hay un mosaico de precios. Uh-huh. Eso quiere decir que algunos sí han aprovechado la primaverita que tuvimos, porque ese concepto es importante entender. Las primaveras ocurren en la cotización internacional. Hace 15 días aproximadamente hubo una reducción de horas de bajada de precios. Uh-huh. Algunos le dieron en el ojo y compraron. Entonces vos vas a ver ofertas de precios más bajos entre un competidor y otro. No, nadie acuerda nada. Cada uno hace su negocio aparte y se beneficia de las bajadas temporales y momentáneas. Y eso ocurrió hace 15 días. Hoy probablemente muchos van a estar comprando lo mismo. Pero esta historia del Medio Oriente es una inseguridad total para todos nosotros. Porque vimos el comportamiento del presidente de los Estados Unidos. Hoy una cosa, mañana otra cosa. Entonces, nosotros consideramos que sigue siendo inestable. Tiene que pasar un buen tiempo para estar seguro que el precio bajó realmente. O se va a sostener en esos precios, en esos niveles.
1: Ingeniero, la famosa pregunta, y perdón porque yo ya lo escuché una vez explicar, pero para que la gente entienda. ¿Por qué cuando aumentan los precios, esa tarde ya está subiendo? Pero ahora que se habla de la posibilidad de bajar, dicen, vamos a esperar meses, teniendo en cuenta que cuando está subiendo el precio internacional aquí, también hay un stock que se supone es de un buen tiempo para cubrir el precio que se tiene.
3: Bueno, si yo compré a 1000, a un uh-huh. precio alto, luego baja el precio, no puedo venderte al precio más bajo del presente, porque ya compré caro. Uh-huh. Más o menos es así.
0: Eso se entiende, Miguel. Eso se entiende. O sea, vos te clavaste con un stock a precio alto. Te estás clavado ya con eso. Ya entiendo. Yo, mi reclamo, un poquito. Vuelvo, Sara, perdón que me meta.
1: Sí, pero cuando sube el precio, vos ya tenías un stock. ¿Por qué entonces esa misma tarde ya están subiendo los emblemas del
0: precio? ¿Y por qué tenés el stock? ¿Por qué no vas a...? O sea, yo declaro solemnemente que estoy a favor de la renta. Entonces, vos compraste a un precio y subió...
1: Yo también estoy a favor de la renta, no, más vale que no pierdan.
0: No, ¿verdad? Yo también cargaría y todo bien. No, ahora yo estoy planteándote otro esquema, Sara. Y es que nos juntamos acá nosotros tres y traemos nosotros el diésel y le reventamos a todas las estaciones de servicio ahora. Pero no va a pasar. Ese es lo más de mi punto, Miguel, querido.
3: Sí, no, es un riesgo eso de ponerse de acuerdo, está prohibido eso, ponerse de acuerdo, compremos juntos y vendamos al precio y reventemos.
0: No, ponemos juntos, o sea, si ustedes tienen prohibido eso, pues nosotros podemos entrar.
3: ¿Quiénes son ustedes?
0: Y nosotros tres.
1: Como socios, te
0: nosotros, dice. Nosotros tres nos juntamos, ponemos plata y traemos un barco. Y le sacamos tres del mercado, porque le vendemos 15% menos.
3: Es que hay emblemas que están fuera del mercado hoy día. Por eso digo, tenemos como 25 emblemas. Muchos dan en la cuneta.
1: ¿En serio?
3: No se percata nomás la gente de eso. Estaciones de servicio cerradas. Ustedes dicen, se están abriendo nuevas estaciones. Sí, se abren 5 o se cerraron 15. Hay emblemas que están muy castigados hoy día y parece ser que nadie se percata de eso. O sea, nadie conoce la realidad, pero así está funcionando esto. El castigo de este conflicto fue terrible, es terrible para el sector. Esa es la realidad.
2: Miguel, me tocó ver semanas atrás algunas estaciones con algunas mangueras colgadas y otra estación en la que intenté cargar combustible, dicen que no tienen sistema. En realidad lo que da cuenta es que tienen alguna cuenta bancaria bloqueada o cuestiones así por algún impedimento financiero bancario.
3: Bueno, ¿qué ocurrió en estos 2 o 3 meses? Un emblema, la estatal principalmente, que concentró las ventas. Y eso, por supuesto, el mercado es único. Los 300 millones de litros por mes es único en el país. Lo que hacemos es repartirnos la torta. Hoy yo tengo más, mañana tengo el otro, y así va. Se concentró, Petropar tuvo un aumento increíble de volumen. Y eso fue en castigo del resto de los emblemas. Por supuesto, muchas estaciones estuvieron paradas, cerradas, por falta de pago de sus cuentas. Como decía Javier, cuentas canceladas, facturas impagas. Ese es el resultado de este conflicto. Esa es la realidad.
0: Pero Miguel, ahí viene...
1: Perdón, una repregunta. Sí. ¿Cuántos emblemas tuvieron que cerrar, don Miguel?
3: No te puedo decir. No, los emblemas no cerraron. Okay. Estoy hablando de estaciones de servicio puntuales, de algunos emblemas.
1: Ok.
0: Uno puede discutir, y el objeto de esta cuestión que te quiero plantear no es ese, si el regulador tiene que ser el competidor, y eventualmente yo te diría que no está bien eso concentrado en Petropar. Pero Petropar sostiene que ha podido establecer una competencia a la baja en los precios sin incurrir en pérdidas. Y eso efectivamente deja fuera a mucha gente. Ahora, desde el punto de vista del mercado, si la premisa de Petropar es verdadera, Miguel, yo no tengo otra cosa que decir que una palabra muy famosa del señor Herodes, ¿verdad? Jodeos. ¿Por qué? Porque así funciona el mercado. Schumpeter, la destrucción creativa. El que no puede competir se tiene que cerrar, porque ese es el beneficio social. Yo no tengo por qué aguantar, ni sobrentar, ni subsidiar a alguien que no tiene solvencia, eficacia, que no es competitivo. Fuera, señor. Chau. ¿Entendés? Entonces, a mí no me da ninguna lástima, porque yo tampoco fui objeto de ninguna lástima cuando yo quebré. No. Vos quebrás y quebrás. Así funciona el sistema.
3: Claro, no. De hecho, nadie está reclamando, pero es muy discutible esa posición de que la posición ventajosa que tiene un actor sea real.
0: Yo no quiero entrar a discutir, pero si querés lo hacemos, si es correcto que el regulador sea el competidor. Yo creo que, personalmente creo que no, ¿verdad? El regulador no puede ser el competidor. Ahora, si Petropar no está vendiendo a pérdida, entonces es un precio de mercado que tenemos que poner sobre la mesa.
3: No, de hecho a mí no me corresponde decir en este momento Petropar vende a pérdida, pero es el reclamo del sector privado y corresponde a la autoridad, a los organismos encargados de controlar eso, verificar si realmente es así o no. Pero es raro, la ventaja de Petropar es su estocaje mayor que el resto, eso es indudable, se sabe eso, ¿verdad? tiene un tancaje almacenaje mucho mayor que el resto, por lo tanto puede comprar mejor y puede obtener algunos premios mejores que el resto. Eso es indudable. Pero habría que ver si realmente Petropar no está vendiendo a pérdidas. Pero yo no lo estoy acusando en este momento. Es el reclamo habitual o de siempre, ¿verdad?, del sector privado. Y el sector privado no creo que invierta para perder plata porque se le antoja. Realmente está perdiendo porque el mercado internacional se lo exige, pero no es que le exigen, le obliga a perder, porque esa es la situación real.
2: A ver, ahí, en ese paréntesis nomás, claro, sí. El recurrir al dumping indiscutiblemente es ilegal, ¿verdad? Pero marcar un poco una diferencia, si está vendiendo a precio por debajo o en realidad el sector privado no está dispuesta, no sé si renunciar, a reducir su renta en un escenario en que está difícil la...
3: De hecho, redujeron, algunos están vendiendo al costo de manera de seguir vendiendo. Por eso ustedes van a ver en algunos emblemas privados promociones de reducciones de precios de 500, 300, permanentemente. Está reduciendo están reduciendo sus márgenes de ganancia de manera de seguir vendiendo. Pero el que está cerrando es la cadena de estación de servicio. O sea, algunos propietarios particulares. No estoy hablando del emblema a la que cierra. Eso es lo que está ocurriendo. Y lo otro es, Petropar tiene otra ventaja que no tienen las distribuidoras. Petropar, por su carta orgánica, no está obligado a ganar, a maximizar sus ganancias. Con tal de que empate, es suficiente. Ese es un diferencial demasiado importante para Petropar con respecto a las privadas. Sumado a lo otro, ¿verdad?, del estocaje, puede comprar volúmenes mayores y demás cosas.
0: Volvamos un poquito a la situación. Este fin de semana también, Miguel, se publicaron algunos datos, a mi modo de ver, relevantes sobre cómo la guerra modificó el mercado. ¿En qué sentido? Antes de la guerra, la fijación de precios se hacía en la Bolsa de Londres. Pero esto tuvo un cambio sustantivo porque ahora el principal productor y vendedor de petróleo es Estados Unidos. Y Estados Unidos le dijo en forma expresa a la Bolsa de Londres: chau, amigo. Y en consecuencia me gustaría que nos cuentes un poquito si
3: No es tan así. Nosotros toda la vida hablo de Paraguay.
0: Sí, sí, sí.
3: El caso internacional voy a excluirlo por ahora, voy a hablar del caso Paraguay, que es lo que nos interesa. Nosotros toda la vida nos han cotizado y hemos fijado el precio en la bolsa de Nueva York, en el NYMEX, en el New York, ¿verdad?
0: Sí.
3: Mercantile Exchange. Ahí cotizamos. No en el NYSE, que está en Londres. Londres sirve de referencia para Europa, para África y para cierta parte de Asia. Asia tiene su propia bolsa, ¿verdad?, de cotización. Pero para Latinoamérica y América se utiliza normalmente NYMEX, y eso sigue siendo así. La ventaja de los americanos, de Estados Unidos, es que todas las bolsas cotizan en dólares. En Londres no se cotiza en libras, se cotizan en dólares igual, Enrique. Y eso no cambió.
0: No, entiendo perfectamente, pero lo que dicen los norteamericanos, o por lo menos es lo que se está publicando, es que el control que la Bolsa de Londres tenía sobre el juego de precios terminó. O por lo menos terminó en los términos en que se había conocido hasta el inicio de la guerra. Y que ahora el grueso pasa a ser controlado por Estados Unidos. Porque sí. Estados Unidos es el principal proveedor y productor.
3: Bueno, nosotros en ese concierto no ingresamos, Enrique. Nosotros somos... ¿Sabes cuánto por ciento representa Paraguay en el concierto?
0: 0,00001.
3: 0,05%. Que si dejas de comprar, ni se van a dar cuenta que dejaste de comprar. Ese concierto de los grandes importadores de petróleo y derivados, ellos convenientemente, mira, hoy fijamos en Londres porque está más barato el Brent, la referencia a Brent. No me conviene Brent, vamos al WTI, que se cotiza en Nueva York. Eso va cambiando de acuerdo a la al nivel de precio que está cotizando cada bolsa. No es que uno decide, no, cerremos, Londres ya no va a cotizar. No, sigue cotizando, y los grandes importadores, los países consumidores, eligen o Londres o Nueva York. Y eso va cambiando de acuerdo a quién está más barato. No es que es lo que estás comentando vos, ¿verdad? Que Trump dijo, no, déjense de joder y no coticen más en Londres. Eso es un bien y va. ¿Sabe? Pero es otro nivel. En ese concierto no ingresamos nosotros. Nosotros somos, mira, nos fijamos en la bolsa de principalmente de Nueva York, y el proveedor te cotiza en Nueva York, le suma eso su premio, y es lo que te entrega en el kilómetro 170 en el río Paraná. Así es. Y hoy seguimos con precios por encima de antes de la preguerra, en un 30% por encima de aquel precio. Por más que haya bajado, no bajó aún a los niveles de preguerra.
0: ¿Sara?
1: Cuando estábamos en esos niveles de preguerra, ingeniero, se supone que teníamos un stock por un buen tiempo, 2-3 meses aproximadamente, según lo que nos decían desde los emblemas también. Pero, y acá voy a volver un poco al tema que le planteaba hace rato. Cuando a nivel internacional comenzó a verse la suba, inmediatamente subía acá. Pero ahora que inmediatamente estamos viendo esta baja, y ahí le reitero, y perdón que le reitere esta pregunta, pero quedó un poco ahí la duda, ¿por qué no vemos ese impacto inmediatamente? Y usted dice, bueno, hay que esperar meses, ¿verdad?
3: Yo tengo... Bueno, eso de meses es, digamos, una incógnita. Puede durar un mes, 2 meses, puede durar 15 días, 20 días, depende de qué stock tenga cada importador. Y eso que estás comentando, yo tengo un tanque de 1000 metros, 1 millón de litros. Si yo no alzo porque el precio internacional subió y yo tenía un stock anterior, ya no voy a llenar mi tanque de 1 millón, voy a comprar menos cantidad. Entonces ya trato de ajustar al precio nuevo, de manera que cuando yo reponga, pueda seguir llenando mi tanque. Más o menos esa es la explicación.
1: Y bueno, pero...
2: O sea, eso es acomodarse al sector privado. ¿Es a conveniencia el sector privado, entonces?
3: No es a conveniencia. Es la realidad. En cualquier ámbito de la economía, en cualquier área de la economía de productos, funciona así. Si vos querés seguir manteniendo tu stock, tienes que ajustar tus precios. Ahora, el negocio más o menos funciona así. Perdés enero, perdés febrero, ganás marzo, ganás abril, mayo. Lo que uno hace es promediar en el año, porque uno hay meses que pierde realmente, hay meses que gana. Entonces uno lo que hace es un promedio anual, y eso es lo que te sirve. Pero en este negocio se pierde y se gana. No se gana siempre ni se pierde siempre. Claro. Pero ahora venimos perdiendo hace bastantes meses. O sea, lo que duró la guerra, el conflicto.
1: ¿Pero se pierde o la rentabilidad es más baja?
3: Y se pierde cuando vos empatás, estás perdiendo porque tenés que pagar salario, mantenimiento, renovación de equipos.
1: Claro.
3: Hay un montón de cosas. Perdés cuando empatás.
1: Y ahí es donde se ve que las estaciones de servicio cierran.
3: Exacto, algunos encierran. ¿Por qué? Por falta de pago. Principalmente por falta de pago. ¿Por qué? Porque el vecino del otro emblema tiene más bajo, ya saben a qué me refiero.
0: Entonces,
3: Petropar. Principalmente Petropar. Por eso es que algunos hacen promos, ustedes se van a ver, hacen acuerdos con algunas entidades financieras, vayamos juntos y trabajan junto con el banco, la distribuidora y el operador de estación de servicio. De esa manera se aguanta. Claro. Está aguantando, estamos en un periodo de aguante. Esa es la realidad.
1: Ahora, ingeniero, no hay demasiadas estaciones de servicio también. O sea, no resulta un problema. ¿No sería mejor efectivizar, tener menos estaciones de servicio? Y esto obviamente va a traer una mejor distribución de personal, etcétera. Pero no tenemos demasiadas estaciones de servicio.
3: Claro, tenemos demasiada con relación a la población, demasiado. El índice es altísimo.
0: O sea, ¿vos estás proponiendo que haya control estatal sobre la
1: cantidad? No, jamás propuse, no estoy de acuerdo. Espera, Enrique, espera. si el ingeniero nos está, no me vayas a meter en ese tema, porque es jamás que, voy a meterme a que haya control, ni que se cierren estaciones, ni que se limite, ni nada. Por una cuestión de rentabilidad. A las estaciones, a los propietarios les conviene tener menos con... porque vas a tener que pagar menos personal, no sé si alguno alquila o es de su propiedad la estación, a eso me refiero. Claro que la competencia genera que uno tenga que abrir más estaciones, pero finalmente, ¿qué está pasando ahora? Tienen que cerrar estaciones de servicio porque no les conviene en un tema de inversión.
0: Así es, no, la economía del mercado.
1: Perdón, no me meto en el tema de regulación, no estoy de acuerdo. Para nada.
3: De hecho, al que se quiere casar no hay que dejarle. Yo, si tengo un enemigo, le voy a decir poner una estación de servicio en este momento. Pero lo que está ocurriendo, cierran cinco y se abre una estación, va cambiando el esquema, ¿verdad? De las estaciones de servicios. Estaciones mucho más complejas, mucho más grandes, ¿verdad? Que concentran lo que hacían cinco estaciones.
1: Claro. Efectivizar el modelo.
3: Exacto, pero la economía, el mercado se regula solo y hay que dejar que se siga regulando solo. El que así quiere instalar, que lo instale.
0: Ah, eso.
3: Pero, ¿entendés? Eso es así.
1: Pero es lo que te dice, a mi enemigo ahora le voy a decir que abre una estación. No, o sea, pero, es lo que dice, finalmente estamos de acuerdo, en efectivizar los modelos de negocio.
3: Y de hecho va cambiando. Sí. Ustedes van a fijarse en las cadenas de estaciones de servicios, cadenas de farmacias, cadenas de supermercados. Va cambiando el esquema y así eso es normal. Así se regula el mercado.
0: Y así tiene que ser el mercado, sí. Porque el punto no es acá la rentabilidad de un jefe o de un sector, el punto es la rentabilidad de cada emprendedor. Eso es economía de mercado. Por eso que yo me opongo rotundísima y pero radical y combativamente a las estupideces de MADES. MADES es una entidad nefasta para el Paraguay, no hizo nada bueno. Una de las cosas malas que hizo es poner este decreto violatorio de la Constitución de prohibición de innovar en estaciones de servicio.
1: Casi ya me sentaste por el cuello. No, tranquilo, yo no voy a entrar con la regulación.
2: No, ¿cómo pico? Además, no. Nuestra Constitución no permite.
0: Claro, entonces, ahora, yo, mi querido Miguel, te voy a decir una cosa. Acá hay gente que le estuvo lamiendo la orejita a De Barros, y esa gente es del sector de ustedes, de APESA, para evitar la competencia. A mí no me tiembla, como dicen los políticos, a mí no me tiembla el pulso para decir lo que estoy diciendo, ni un
3: pero
0: poquitito.
3: Ahí es importante diferenciar bien a los actores. ¿Sí? El decreto 10.911 de Industria y Comercio define bien quiénes son los actores. Refinería que no tenemos, sí. Plantas de almacenaje son los que importan y almacenan para distribuir. Distribuidoras son las que tienen estaciones de servicio en la calle. Si vos ves una estación de servicio en la calle, es una distribuidora.
0: Sí, sí, sí.
3: Luego están las estaciones de servicios. Ellos son independientes, son los que venden finalmente el final de la cadena. Y es otro gremio, no tiene nada que ver con la distribuidora. El emblema es una cosa y APESA es otra cosa.
0: Nada que discutir. Yo lo único que señalo... No, nada que discutir, Miguel. O sea, estoy señalando los efectos de contextualizar la conversación. Ya. Que acá... Y yo siempre cuento esto de Adam Smith. Adam Smith dijo, cuidado que acá los lobos contra el mercado no vienen del socialismo, vienen del empresariado. Los empresarios son. Entonces, los que le están lamiendo la orejita a Rolando de Barros no son obreros comunistas. No.
3: Sí, son empresarios. Yo estoy de acuerdo contigo. MADE no debe limitar. Si uno quiere instalar, lo que MADE tiene que hacer es ser más exigente y que se cumplan, ¿verdad?
0: Exacto. Ahí estamos.
3: Tiene que ser mucho más exigente, nada más eso, ¿verdad? No permitir que se instalen estaciones de morondanga, como se dice, disculpen el término, y otra vez ver que es mi par en seguridad, ¿verdad? Porque el 60% de lo que no se ve en una estación de servicio está bajo tierra, está escondido, está exacto, en la seguridad, y eso es lo que tiene que ser máximamente exigente el MADES, y no limitar la cantidad, sino ser exigente en la seguridad del sitio.
0: Así mismo es. Ahora, acá tenemos... No, solamente... Miguel, no, esta es una pequeña digresión que no tiene nada que ver con el tema de la conversación. Pero yo quiero decirle algo a los... No, voy a tratar de no usar adjetivos calificativos porque reduce la fuerza del argumento. Entonces, sin adjetivo calificativo. Le quiero decir a los amigos del MADES que no han podido presentar un solo documento en 20 años, pero cero, ni uno, de que haya habido un error técnico en la construcción de estaciones de servicio en la parte subterránea. Ni uno, cero en 20 años. Y por eso yo es donde les reclamo. Dejen de decir, señores del MAE, estupideces, porque ustedes no tienen ni un número que respalde las políticas que están implementando. Lo que tienen es una orden de Davos. No tienen ningún número en Paraguay que diga, no, acá hubo accidentes de estaciones de servicio. Cero. No tienen. Eso nomás, mi querido Miguel.
3: Sí, no, muy cierto. Mira, muy cierto. Mira, toquemos madera. Y el único accidente que recuerdo, yo tenía 7 años. Pasaron no sé cuántas décadas. Un único accidente que recuerdo. Después, las estaciones de servicio actuales son muy seguras, muy amigables. Uno puede ir a utilizarlo como un restaurante, inclusive la estación de servicio del presidente.
0: Así mismo.
2: Para agregar nomás información, y después te quiero preguntar algo específico, ingeniero. Ya. Es cierto, nosotros tenemos una ley de defensa de la competitividad que no es regulación, sino en realidad es para evitar o controlar o contener que en el sector privado, entre las empresas principalmente, se devoren. O sea, hay parámetros que respetar. Y tengo entendido que existe antecedente. Obviamente CONACOM tiene reservas al respecto, pero sí hizo estudios entre emblemas para ver si existía o no una competencia desleal. Pero dijiste algo bien clave recién, ingeniero. No tenemos refinería. Para entender, no es que los barcos petroleros vienen directamente del Estrecho de Hormuz a territorio paraguayo para entregarnos petróleo, porque no tenemos refinería, sino viene ya refinado hasta territorio paraguayo, ¿verdad?
3: Así es. Sí, sí, así mismo es. Pues son productos, en el caso del diésel ya viene un producto terminado, en el caso de la gasolina vienen dos componentes y la formulación se completa en Paraguay. ¿Por qué? Porque se le debe agregar el etanol de producción local.
2: Y entonces de la zona del Río de la Plata principalmente provienen esos productos.
3: A ver, el producto puede venir de cualquier parte del mundo, porque vos negociás con el trader. El trader es el dueño de la mercadería, el que compra de las refinerías grandes. Nosotros no tratamos directamente con el refinador. El trader te puede traer a cualquier parte del mundo y tu punto de entrega es el kilómetro 70 del Río de la Plata,
2: sí.
3: O sea, el río Paraná. Ese es el punto de entrega. Y las cotizaciones se hacen en ese punto. Ellos pudieron haber traído de China, de Rusia, del Golfo de México, de cualquier parte del mundo. Pero la referencia es la pantalla de Nueva York y el diferencial. Se le suma el diferencial y el diferencial va a depender de dónde trae el producto, de la garantía, de seguridad, de la calidad, del flete, del margen de ganancia, un montón de cosas. Ese es el diferencial que se le toma a la pantalla que podemos observar públicamente.
0: Correctísimo. No sé, Sara, Javier.
1: No, está completo. Todo claro.
0: Muy completo, Miguel. Quiero decirte nomás que tu impulsora en esta mesa es Sara Moreno. Que siempre nos dice, vamos a hablar con Miguel porque él es el que sabe esto.
1: Es que así, siempre es el que nos va a dar la precisa.
0: Así que muchísimas gracias por tu tiempo.
3: Bueno, mira, Enrique, tenemos muchos temas. Está el tema del biodiesel, que es una ley reciente, que también es un tema que discutimos bastante en Industria y Comercio. Pusimos nuestras objeciones, pero es tema para otro capítulo. Es otro capítulo.
0: Sí, es otro capítulo, pero sí, que vamos a comprometernos a conversar de este tema porque sí vale la pena también.
3: Ya, perfecto. Ahí te va a interesar Davos y toda esa historia.
0: Exactamente.
3: Los NGC y compañía.
0: Porque están operando a full. Eso no descansan nunca estos payos. Bueno, Miguel, querido, un gran abrazo.
3: Listo, Juan. Igualmente a ustedes. Adiós.
0: Gracias. Miguel Velázquez, consultor. Él es gerente, o sea, el CEO de una empresa que se llama Guide SRL. Y por eso hace consultoría sobre esta materia, ¿verdad? Sara, Javi, yo quiero decir tres cosas sobre esto que estábamos hablando con Miguel.
1: Sí.
0: Uno, yo no voy a discutir el stock que compraron y tampoco voy a discutir la necesidad que estas personas, digamos los que tienen el stock, digamos estamos hablando de importadores, hagan economía con su stock, es decir, que no pierdan plata. Entonces, vos compraste un stock, a 100, y bueno, tenés que vender a 110 para que haya una diferencia que se llama renta. Yo no discuto eso. Yo lo que estoy discutiendo Y lo que le planteo es, ¿por qué no baja el precio en Paraguay a la misma velocidad? Y es porque no tenemos libre concurrencia. Si tuviéramos libre concurrencia, y es la, perdón, pero voy a repetir la cuestión, el ejemplo que le puse, Sara, Enrique y Javi, SRL, formada ipso facto ahora después de la firma del acuerdo, se fue y compró en México ya el precio a nuevo precio y trajo acá un barco para distribuir al nuevo precio y le dejó afuera todo esto. Pero no tenemos eso.
1: Ahora, ¿en cuánto tiempo va a llegar tu barco?
0: No, en 15 días, en 15 días. Pero lo mismo hace rápido porque ellos tienen el stock. Entonces, ¿a dónde quiero llegar, Sarita, con eso? No solo nuestro mercado de combustible no es un mercado suficientemente abierto. Es abierto, mucho más abierto de lo que era, ni hablemos. Pero no es suficientemente abierto porque justamente no permite que la libre concurrencia genere el impacto de precios que la situación del mercado internacional está produciendo. Esta noticia es de ayer, ¿verdad? Ayer.
1: ¿Qué cosa?
0: El acuerdo.
1: Ayer. Sí, sí, de bueno. Ayer.
0: Ayer, estimado amigo. Espera, ayer. Porque hay que entender un pequeño elemento nomás acá. Perdón que estoy pesadeando, porque quiero explicar bien. Ayer, cuando Donald Trump salió y también el gobierno iraní, porque salieron al mismo tiempo a decir, llegamos a un acuerdo, bajó el precio 4%. ¿Pero qué significa bajó el precio? Porque la gente cree que... No. ¿Saben qué significa, Timo? ¿Qué es la bolsa de valores? La bolsa de valores es un lugar donde se encuentra el comprador con el vendedor. ¿Y qué quiere decir esto? Que el vendedor bajó el precio y el comprador ya compró a precio bajo. Es decir, acá ya hay un tipo, no te digo en Paraguay, pero en el mundo, que ya está llevando petróleo 4% más barato. Ya hay un tipo que está llevando el petróleo a 83. ¿Entendés? Y eso ya está impactando en el precio de los combustibles distribuidos. Porque él ya compró 83. Eso se llama libre concurrencia. Para eso hay bolsa de valores. Entonces, ¿por qué en Paraguay no funciona así? ¿Y por qué no es suficientemente abierto el mercado? Porque no hay la posibilidad de que Sara, Javi, Enrique, SRL haga la compra ahora mismo.
2: Libremente.
0: Claro. ¿Entendés? Ese nomás es mi punto. Y ahora, Petropar, la queja. La Petropar tiene stock mayor. Y bueno, chicos, lo siento. Ahora, yo también, Sara, vale discutir. Esto es un tema que hay que poner en discusión. Uh-huh. El regulador puede ser competidor. Y es una injusticia.
1: Ahora, ¿es por tancaje o por qué es? ¿Eh? ¿Es por tancaje que están vendiendo a menor precio o por qué es?
0: ¿Quién?
1: Petropar.
0: No,
1: me quedo yo con la duda.
0: No,
1: de acuerdo a todo lo que venimos recogiendo.
0: Vos, espera, tancaje, vos le llamás estoqueado, ¿verdad?
1: Claro. porque tienen juntos dos. No. Dos son los que tienen el tancaje más grande,
0: sí,
1: en Paraguay.
0: Sí.
1: Petropar y Copetrol.
0: Sí. Y Petropar tiene el más grande.
1: Sí. Entonces,
0: ahora, Petropar lo que dice es, yo no. Y esto es. Por eso es que no puede ser regulador y competidor al mismo tiempo. Porque Petropar dice, yo no estoy vendiendo a pérdida. Yo compré. Tengo estoqueado.
2: Claro. Su renta nomás es otra.
0: ¿Entendés?
1: Pero es todo lo que los privados dicen.
0: ¿Verdad? Bueno, y ahí yo...
1: Reclaman.
0: Y ahí yo te contesto, mi querida Sara, y a veces nos agarramos, porque creo que estamos de acuerdo en el fondo. Yo digo, el privado que no aguanta, pues quiebra, estimado amigo, como cualquier hijo de vecino. No pasa nada. Hay un señor que se llama Schumpeter, estimado amigo, que ganó el premio Nobel con una cuestión muy sencilla de economía de mercado básica. La destrucción creativa es el resultado necesario de la economía de mercado. Hay gente que no puede competir, pues se tiene que ir.
1: Y pasó. ¿Entendés? Por eso hay estaciones de servicio que cerraron. Son muchas.
0: Las estaciones de servicio de Paraguay a nivel mundial están. Les puedo decir, estimado, yo no viajo mucho, lastimosamente, pero lo que he visto en Inglaterra, lo que he visto en Alemania, lo que he visto en, manejando, porque a mí me gusta salir a manejar, las estaciones de servicio de Paraguay están a nivel mundial. Mundial, mundial. No tienen nada que... Nosotros competimos de igual a igual con... Yo les quiero contar cómo son las estaciones de servicio en Francia, estimado mío. Dan pena. Son una vergüenza con relación a las nuestras. Por eso que yo no le permito a estos europeos de mierda que vengan a pontificarnos un carajo. Son una mierda.
1: Las de Estados Unidos son horribles. Las Sunoco.
0: Hay algunas...
1: Me casi dije Dynoco porque me acordé de Cars. No, Sunoco.
2: Son así, esquinitas.
1: Feas, son feísimas.
0: Y las nuestras salen a nivel mundial. ¿Pero por qué? Porque hay libre competencia. ¿Entendés?
2: La carta orgánica de Petropar le permite ser importador mayorista y también vendedor final.
0: Y no está bien, porque es el regulador.
1: Espera un poco, Enrique. Vos me acabás, casi saltaste por mi cuello cuando yo hablé de las estaciones de servicio. ¿Vos querés regular?
0: No.
1: No,
0: vos no me estás entendiendo.
2: Sí,
0: no,
2: yo te entendí, Enrique. Y, a ver, espera. Entonces significa que se tiene que limitar la participación, modificar la carta orgánica y limitar la participación de Petropar como vendedor final, porque al final de cuentas se convierte en un regulador natural.
0: Yo diría lo siguiente.
2: ¿Por qué? Porque los precios al final de cuentas son decisiones políticas, no desde el punto de vista
0: de mercado.
2: ¿Por qué? Porque no necesita generar grandes rentas, sino mantenerse.
0: Exacto. Y entonces
2: el famoso con que empate es suficiente.
0: Que es la ley, la norma estatal, ¿verdad? El Estado no tiene por qué tener renta.
2: ¿Entonces es competencia desleal?
0: No, pero atendés, Javi. Yo lo único que te digo es, sacana
2: siquiera estoy hablando de dumping.
0: No, espera. Saca la capacidad reguladora y poner en el Ministerio de Industria y Comercio. Y que Petropar sea un competidor más, sin capacidad regulatoria. La capacidad regulatoria tiene que estar en el Ministerio de Industria y Comercio. Entonces,
2: pero también el vende aparte.
1: Ahora, si ese no fuese el caso, ¿va a ser el combustible más caro?
0: No sé. Porque si tiene el estocaje más grande o el tancaje, como decís.
2: Por eso se habla de regulador natural, no legal desde el punto de vista de la norma.
0: Porque es legal también.
2: Porque, no, pero le habían retirado esa función a la...
0: Como me gustaría hablar con el presidente Petropar.
2: Pero espera, ¿te acordás que antes salían por decreto los precios?
1: Sí.
2: Para todos. Las naftas, ¿te acordás como antes? Diésel. Se emitía decreto. Eso se eliminó de la carta orgánica.
0: Por suerte. Enrique. Dios es grande.
2: Pero imagínate, si no existiese también esto.

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7: 6 de la mañana con 53 minutos. Actualizamos datos del tiempo en Asunción en esta mañana en que está tan oscura, oscura como el alma de los hinchas albirrojos.
8: Sí, así mismo.
7: ¿Cómo no es? Que estamos tristes. Bueno, así estamos. Con 13 grados de temperatura actualmente en Asunción, 13 también de sensación térmica, fresco amanecer, ¿eh? Y vamos a seguir así en estos días, de hecho que mañana la mínima es solamente de 8 grados, perdón, la sensación térmica de 12 en este momento, 88% de humedad y viento sur soplando a 13 kilómetros por hora, sin precipitaciones previstas para hoy. Mañana, martes 16, con mínima de 8 y máxima de 20 grados. Se anuncian neblinas en las primeras horas. El miércoles con mínima de 10, máxima de 22, parcialmente nublado, vientos del sureste, luego variables. El jueves, mínima de 16 y va subiendo la temperatura, máxima de 24, fresco, vientos del noreste, pero luego variables y regresan las lluvias dispersas al final de la jornada. El viernes con mínima de 15, máxima de 19 grados, vientos del sur y lluvias con ocasionales tormentas eléctricas.
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0: El presidente de la República arranca su actividad a las 9:30 recibiendo al general Alcides Lobera, que es el ministro jefe de la Casa Militar, a las 10 de la, en Buru y Saroga. También en Buru y Saroga a las 10 va a recibir a Marco Riquelme, ministro de Industria y Comercio, y a las 11:15, mismo lugar, a Enrique Riera, ministro del Interior. A las 12:15 la actividad continúa con Javier Jiménez, ministro jefe de la Casa Civil, y a partir de ahí la siestita. La actividad se reanuda a las 16, como es habitual, con Roberto Moreno, ministro asesor jurídico.
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2: Hoy lunes 15 inicia oficialmente, a través de la Cámara de Senadores, el proceso de convocatoria para la selección de candidatos a Contralor y Subcontralor General de la República, llamado que ha sido determinado y anunciado de forma prioritaria por el presidente de la Cámara Alta, el senador Basilio Bachi Núñez.
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2: En agenda de diputados, reunión de comisiones asesoras, varias de ellas desde las 8 de la mañana.
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2: Una vez más, la Asociación de Jubilados Municipales está remitiendo una nota acerca de los meses que llevan sin cobrar. Increíble. Una vez más atrasos en esta caja y están anunciando más movilizaciones.
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2: Y a recordar que el próximo lunes 22 de junio será feriado, porque la jura de la Constitución de 1992 desde este año de feriado es el 20 de junio, cae sábado, pero por decreto presidencial pasó para el lunes.
3: Lo tengo muy bien en cuenta.
2: Bueno, señor, sí, gracias. Sí, sí, sí.
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0: Agenda del Mundial, señoras y señores. Hoy a las 13, España versus Cabo Verde. Bélgica, Egipto, a las 16. Estoy hablando de hora paraguaya, hora de nuestro país. Arabia Saudí, Uruguay, a las 19 horas. Irán, Nueva Zelanda, a las 22. Y mañana a las 16, Francia, Senegal. Irak, Noruega, a las 19. Argentina, Argelia, mañana a las 22. No les está yendo muy bien a los equipos sudamericanos, El sábado Brasil empató con Marruecos 1-1. Ayer perdió Ecuador contra Costa de Marfil 1-0.
1: Quiero decir, el partido Brasil-Marruecos fue un partidazo. Pero un partidazo. Fue una cosa, sí, pero realmente apasionante. Y también fue muy bueno el partido Costa de Marfil-Ecuador. Costa de Marfil metió en el minuto 89, no sé qué. Pero bien, ¿verdad? Pues tengo que decir que a mí por lo menos me pareció muy parejo el partido entre Ecuador y Costa de Marfil.
0: Una perlita del Mundial. Los japoneses que empataron ayer 2-2 contra Países Bajos. Terminó el partido con bolsas ellos limpiando todo el estadio. Algo que ya se ha visto en mundiales anteriores. Sí. Pero ellos dicen, es una cultura nuestra y por respeto a los demás lo hacemos. Limpiaron todo el estadio.
1: Qué mal ejemplo. Hola, te digo.
0: Y Roque Santa Cruz, que es comentarista.
1: Roque es comentarista. Sí. Suecia y Túnez, que todavía no está acá el resultado. Suecia le goleó a Túnez, estimado mío, 5-1. Y es Túnez Angá, el segundo más goleado. El tercero somos nosotros. Primer goleado Curazao, que comió 7 de Alemania. Sí. Segundo, Túnez, que comió 5 de Suecia.
0: Cierto. Y no está acá. Se pasó acá. El resultado.
1: ¿Dónde?
0: Y no está acá.
1: No, y eso es lo que te digo. Esto es lo que estoy contando, que no está el resultado en el impreso. En fin. Luis Tabela, presidente de la Federación de MIPYMES. ¿Cómo te va, Luis?
2: Espectacular. Y si le traemos acá los japoneses a la municipalidad.
1: Bueno, la municipalidad, yo tengo una teoría sobre la municipalidad, pero no te voy a contar porque es políticamente incorrecta. No
0: voy a contar. Pasa que los japoneses también tienen la costumbre de cortarse la mano si es que roban. Entonces muchos mancos vamos a tener.
1: Vos sabés, esa municipalidad,
0: generación de mancos.
1: Hay que cerrar y disolver y hacer una nueva. ¿En serio, tío?
2: Algo así hay que hacer. Bueno, no sé si tiene arreglo o no tiene arreglo ese.
1: No.
2: ¿Qué tal, Enrique? ¿Cómo estás?
1: Bien. Gracias, Luis, por atendernos. Te estamos molestando porque tengo acá un material que en realidad es del día 12. O sea, hoy es, para que sepa la gente, hoy es 15. Y esto es el día 12, Luis, y dice lo siguiente. El presidente de la Federación Paraguaya de Micro, Pequeña y Mediana Empresa, Luis Tabela, afirmó que si bien el Mundial genera un leve movimiento, la economía continúa estancada. Caída de ventas, aumento de tasas, morosidad y consumo. ¿Es correcta esta información?
2: Sí, totalmente. O sea, el Mundial mueve a los pequeñitos de repente para el movimiento de remeras, banderas y cosas por el estilo, pero fíjate que esa expectativa que había de que movía los bares, los restaurantes, porque se iban a poner televisores para ver el partido, la gente iba a ir, eso no se dio por el canon que hay que pagar de cerca de $10,000 para pasar un partido. Entonces toda esa parte no se da, ¿verdad?
1: O sea, sí, espera, vos, Luis, pero esto me estás contando de nuevo. ¿Quién tiene que pagar $10,000?
2: El local. Le escuché al presidente de los restaurantes, del gremio de restaurantes, a Oliver, decir que si vos ponías una tele para pasar el partido, tenías que pagar un cano, tipo un APA, ¿verdad? Yo no sabía tampoco ese detalle, ¿verdad? Porque yo dije, bueno, todos, bares, restaurantes, todos van a prepararse como para pasar el partido. Pero si vos querés pasar el partido, tenés que pagar un canon, supongo que a la FIFA. Entonces, prácticamente solamente un shopping o una empresa muy, muy grande o qué sé yo, un proveedor muy grande de bebidas te puede poner una pantalla gigante para poder hacer este tipo de cosas. Entonces, esto nos está viendo, por eso que no hay promociones masivas de venir a ver, por un lado. Y por el otro lado, sí, la economía está bastante estancada, eso no es nuevo, eso lo venimos arrastrando ya hace meses. La construcción también tuvo una disminución. El Estado, que es el gran contratante, no hay obras nuevas, eso también influye. Entonces hay una suma de detalles, aumento de costo de las tasas de interés, eso hace ya desde el año pasado, ¿verdad? Entonces vos estás viendo hoy, según los últimos informes, un aumento del uso de tarjetas, endeudamiento por el uso de tarjetas, incluso un pequeño aumento ya de la morosidad, porque por supuesto la gente se va calzando, digamos, en su economía interna con la tarjeta, pero eso después hay que pagarlo, ¿verdad? Entonces, eso es un poco la situación.
1: A ver, separemos dos cosas y necesito yo separar esto porque Javi me está retando acá y tiene razón.
3: No, pues.
1: Pero no, me está retando y tiene razón porque me dijo, yo ya te avisé el viernes esto que está contando. Y es verdad, yo no presté atención, no me di. ¿Cómo que $10,000 para ver un partido? Espera un poco, para proyectar un partido. O sea, a no ser que me digas, acá hay derechos marcarios.
2: Derechos marcarios, claro. O sea, evidentemente, todo este tema, de la misma manera que estamos leyendo que vos en Estados Unidos, por ejemplo, los influencers no pueden subir videos, y hay casos de estos, y acá... la información que yo tengo es que si vos querés poner una pantalla gigante en tu local, tenés que pagar un derecho, ¿verdad? Tenés que pagar un derecho, $10,000, según me dijeron, para pasar seguramente todos los partidos, y eso de repente a un bar o a un restaurante donde va a ser un complemento, evidentemente no es negocio, ¿verdad?
1: No, yo dos cositas sobre el punto nomás, Luis. No, perdón que me detengan en un asunto que no es el motivo de la llamada, pero suena muy antipático, pero si hay derechos marcarios, yo creo que los derechos marcarios se hicieron
3: para eso,
1: para defender. El problema para mí es que yo de repente no sé por qué pensé que era un canon municipal y dije, no, pues estos ya están todos en pedo, encima que son unos abusadores. Pero si es una cuestión de derecho marcario, bueno, habría que ver, ¿verdad?
2: Sí, no, yo creo que es derecho marcario de la FIFA, ¿verdad? De la misma manera que estaban persiguiendo el tema de las remeras que no son oficiales, las falsificadas y ese tipo de cosas, ¿verdad? Son derechos marcarios. Pero el mundial pasado vos ponías una tele en tu bar, en tu restaurante, y bueno, y lanzabas una promoción y eso te atraía gente. No había esto. O por lo menos en nuestro país no se cobró ni se persiguió esto. Esto en este mundial es nuevo, ¿verdad? Pero es una anécdota, ¿verdad?
1: Es una anécdota. Bueno, vayamos un poco al punto. Ahora, Luis, yo ahora por el punto de la llamada. Hay acá dos asuntos que no pueden ser verdad al mismo tiempo. No puede ser verdad al mismo tiempo que crezcamos casi 7% y que la economía esté estancada. Una de las dos cosas es mentira. Y la razón de la llamada es para averiguar cuál de las dos es mentira. O sea, el Banco Central del Paraguay, el Fondo Monetario Internacional, el Banco Interamericano de Desarrollo, la Corporación Andina del Fomento, dicen que Paraguay está creciendo cerca del 7%. Y la Federación de MIPYME dice que estamos estancados. ¿No pueden ser verdad las dos cosas al mismo tiempo?
2: Yo creo que sí, porque por un lado se maneja la macroeconomía, que todos sabemos eso, y por el otro lado se maneja la microeconomía, que es el consumo, ¿verdad? puede ser que haya aumentado las exportaciones en nuestro país, lo cual es una cuestión cierta, porque hoy tenemos muchísimos más mercados. No teníamos hasta hace un año mercado del cerdo, hoy lo tenemos, del pollo no lo teníamos, hoy lo tenemos. Entonces tenemos eso. Pero por supuesto que está entrando quizás la misma cantidad de dólares, pero cuando vos pasás a guaraní, eso, hay un 25% de disminución. Esa es una realidad. Esa es una realidad. Y el crecimiento, yo no sé si vos pagás la deuda que tiene el Estado, te va a incidir en ese crecimiento del 7%, ¿verdad? De repente vos cuando tenés un pequeño negocio o sos una pyme, de repente vos lees que crece la economía en el 7%, pero decís, pero ¿y dónde crece? Porque en mi negocio no crece. Hoy hay una disminución grande, que quizás es un 30%, un 40% menos de venta. Hablas con cualquier sector y te va a decir exactamente esto. El único sector que yo te diría que crece y en forma sostenida es el sector financiero. ¿Verdad? Vos ves los números del sector financiero y vos ves ahí el crecimiento, ¿verdad? Entonces no se lee ese crecimiento en la calle, eso se lo viene ya diciendo hace tiempo, que no se lee ese crecimiento.
1: Espera, ¿sabes lo que pasa, Luis? Y yo te quiero señalar que es el debate que personalmente me ha enfrascado con la oposición en nuestro país, ¿verdad? No, para tomar decisiones de política pública, nosotros tenemos que trabajar sobre datos estadísticos, porque de lo contrario corremos el riesgo de que las decisiones se tomen de manera discrecional sobre percepciones no basadas en la realidad. En consecuencia, a mí me cuesta mucho decir que el Banco Interamericano, el Fondo Monetario, la Confederación Andina, la Corporación Andina, etcétera, etcétera, están todos mintiendo. Acá tengo, me acaba de pasar Sara el artículo de ayer de César Barreto. No solamente el crecimiento del año pasado fue 7%, el primer cuatrimestre de este año confirma el crecimiento del año pasado, 5,1%. Es una cosa monstruosa. Es la más alta del continente americano todo entero, desde Fairbanks hasta Puerto William. Entonces, Luis, disculpame, pero una de las dos es mentira, pero no me cierra a mí el espectáculo.
2: Lo que yo te diría es, ¿qué datos se toman para definir ese crecimiento? ¿Qué datos se toma para definir? ¿Se toma la exportación de un país? ¿Se toma el PIB? ¿Se toma el índice de inflación? ¿Qué datos se toma para medir ese crecimiento?
1: No, pero eso es un dato objetivo que el Fondo Monetario Internacional establece sobre el Producto Interior Bruto desde los acuerdos de Bretton Woods, mi querido Luis. O sea, en el año 1946-47, cuando se reunieron ahí en Bretton Woods para definir el mundo, después de la Segunda Guerra Mundial, ahí se estableció cuál va a ser la unidad de medida. Y esta unidad de medida es universal, es para todos los países. O sea, cuando Estados Unidos dice ahora somos el país del G7 que más crece con 3,1%, es usando el mismo tipo de medida que usamos nosotros. Entonces, lo que me parece peligroso es reemplazar datos estadísticos con percepciones. Porque la percepción, Luis, puede ser tuya personal, pero no puede, y eso implica que es peligroso porque puede ser una discreción tuya. Y lo mismo le digo a toda la gente, ¿verdad? Ahora, cuando vos tenés los datos estadísticos de toda esta gente, y yo creo que César Barreto es un tipo demasiado respetable y no es oficialista, yo creo que tenemos que ponernos un ratito a decir, bueno, chicos, espera un momento, alguien tiene que sentarse a poner una comunidad de números para poder hablar, ¿verdad?
2: Yo lo que pasa es que siempre se miden los números grandes. Acá yo no encuentro datos estadísticos de los números pequeños. que es de las pymes, porque vos estás midiendo unos números que es del 2% de todas las empresas de este país, no del 98% de las empresas de este país. Y yo te digo, yo no tengo unos datos estadísticos para decir lo contrario, pero sí tengo 20 gremios dentro de la federación donde vamos hablando con los presidentes, cada vez van hablando con sus socios. Quizás no va a ser, por supuesto, el 100% de todas las empresas, es un dato por muestreo, ¿verdad? Y todos te coinciden y te dicen de que están metiendo menos. Todos tenemos reuniones de amigos y lo primero que se habla acá en este país es el fútbol, la política y la economía. Y todos te coinciden con ese tipo de cosas, ¿verdad? Entonces, a mí siempre me sorprende también cuando veo los datos, porque siempre estoy mirando los datos de crecimiento y todo el mundo dice que nosotros somos el país que más crecemos en la región. Es cierto, porque así sí dicen los datos. Pero entonces siempre nos preguntamos, ¿y por qué nosotros no estamos creciendo? ¿Por qué?
1: Luis, voy a plantearte una hipótesis para poder entender un poco más el tema. Hay muchas razones por las que un grupo de empresas puede no crecer. Hay muchas razones que pueden incluir incompetencia, falta de preparación, falta de adaptación, y que explicarían, por ejemplo, la caída en un grupo de entidades. Ahora, nosotros tenemos algunos números objetivos que no son de macroeconomía, sino de microeconomía, que indican que los números macroeconómicos son verdaderos. Ejemplo, 5.000 paraguayos se fueron a Estados Unidos. Ejemplo, el número de paraguayos que viajó este año a las playas de Brasil es el número récord de la historia. Esto significa que hay un efecto derrame del Producto Interior Bruto en la microeconomía. Ahora, el hecho de que haya sectores de la economía o sectores de la microempresa que no se hayan adaptado y que estén fracasando, no puede leerse como que la economía del Paraguay está estancada. No.
2: Yo, Enrique, no coincido porque 5.000 paraguayos de 6 millones y medio hayan viajado a los Estados Unidos, o de repente la gente, no sé, 20.000 paraguayos se fueron de vacaciones, 6 millones y medio, 3 millones y medio, 3 millones 700 de la economía activa en nuestro país, era económicamente activa. Entonces, yo no puedo medir porque 20.000 o 5.000, hay una élite que sigue gastando, eso se sabe. Hay una élite que sigue gastando, absolutamente, pero es una élite muy, muy pequeña. Muy pequeña, que es la que consume vehículos, que consume viaje, consume shopping. Esos son realidades.
1: Luis, yo te voy a decir una cosa. No se fueron 20.000 paraguayos a Brasil. Se fueron más de 150.000. Pero acá me acaban de pasar datos del Banco Central del Paraguay. Crecimiento del consumo a abril de 2026 por sectores. Supermercado 2,5%. Grandes tiendas y prendas de vestir 7,8%. Equipamiento para la casa 6,5%. Mantenimiento de vehículo 14%. Venta de combustible 6%. Productos químicos farmacéuticos 8,7%. Materiales de construcción 6%. Servicio de telefonía móvil es el que cayó 2%. O sea, todos los índices, esto es del Banco Central del Paraguay, todos los índices estadísticos muestran que la economía está influyendo positivamente en la vida del común.
2: ¿Vos crees que la inflación en nuestro país es 2%?
1: Sí, creo. La inflación alimentaria es otro tema. La inflación...
2: Yo te digo, ¿Qué te lleva todo tu salario o todo tu margen? La salud, la alimentación y el transporte. Eso es lo que te lleva absolutamente todo. Y eso tuvo un incremento brutal, brutal. El transporte, porque acá vos no tenés transporte público, te obliga a comprar una moto. El combustible que subió, o comprar un auto en el caso que te dé el cuero para comprarte un auto de chilene. La salud que no te brindan, entonces vos tenés que comprar los medicamentos y los remedios, y estos han subido brutalmente. El consumo de los supermercados aumentó por el tema de las tarjetas y las promociones.
0: O 30% sea, de aumento de consumo de tarjeta de crédito, endeudamiento.
2: Claro, 30%. ¿Qué te dice eso? Que vos estás financiando tu gasto, estás como financiando tu alimentación. No, es tan sencilla así la ecuación, Enrique, no. Acá el índice de... ¿Por qué el gobierno escondió los casi 1.500 billones de deuda? Que hasta hoy no paga. Si nosotros tenemos un aumento en la economía y tenemos un aumento en la recaudación, ¿por qué no se pagan las deudas hace 2 años? Siempre me pregunto, ¿verdad? Si yo estoy vendiendo bienes en mi empresa, ¿por qué no pago mi deuda? Voy a pagar mi deuda. No es que voy a retener el pago de mi deuda para decir de que el margen de lo que yo me sobró este año es fabuloso. ¿Verdad? Me sobró porque no pagué mi deuda, pero si pago mi deuda no me sobra nada. Incluso tengo que salir a deber. Entonces, ¿cuál es la causa? Y yo no te sé decir, porque no soy economista, y los datos del Banco Central son siempre datos macro. El IPC es un dato macro, exclusivamente de todos los productos, no de la canasta familiar, es cierto, ¿verdad? Lo cual eso coincidimos. Pero hay un aumento en los gastos y también hay una disminución en las ventas generales. Generales. No estoy hablando de exportación, no estoy hablando de atracción de inversiones, porque nuestro país es interesante, la maquila es interesante, la gente está viniendo acá, ese tipo de cosas, ¿verdad? Pero en el movimiento del día a día, no te digo que tenemos un país quebrado, pero de que hay una disminución en las ventas, existe una disminución en las ventas.
0: Arquitecto, ¿cuál es el sector más afectado?
2: Yo sí diría que es variado. El sector de la construcción disminuyó mucho en sus rentas. O sea, el sector de la construcción, si bien es cierto, se hacen edificios, pero hay una disminución en la cantidad de edificios que se están haciendo. Y en la parte de vivienda, porque las viviendas son las que más mueven la construcción, porque en fin, los edificios, en muchos de los productos que se utilizan en los edificios son importados por las pipas desarrolladoras, ¿verdad? No se compran en forma local, pero en el tema de las viviendas sí, y hay una disminución este año, digamos, del sector de la construcción, que mueve mucha mano de obra, ¿verdad? Y en general vos hablás en torno al tema de restaurantes, la noche, hay una disminución, dicho por ellos, ¿verdad? Porque lo que nosotros hacemos es captar información de los diferentes sectores, ¿verdad? Y te dicen de que hay una disminución. ¿Cuál es la causa de la disminución? Y nadie nos dice, ¿verdad? Porque del otro lado de la moneda vemos el crecimiento. Así mismo como dice Enrique, es cierto eso, es real. Pero del otro lado de la moneda vemos que hay una pequeña disminución. ¿Cuáles pueden ser las causas? Y la verdad es que no sabemos.
1: O sea, Luis, yo lo que reclamo, a ver si nos entendemos, ¿verdad? Porque yo no estoy negando la posibilidad de que los hechos que vos estás describiendo se confirmen. Lo que yo reclamo es que estos hechos se tienen que constatar estadísticamente. Porque si no, estamos acá como Billy Baesken. Y eso no es serio. Billy Baez, que yo le quiero mucho a Billy, le menciono y voy a aclarar todo lo que tengo que aclarar con respecto a él, para que no se crea que esto es un ataque personal, sino una descripción operativa. O sea, yo le quiero mucho a Billy, y es un tipo valiente, y es un tipo que además siempre se aviene a conversar y a discutir, y yo aprecio mucho esa cualidad que él tiene. Pero cuando él trata de generar un discurso político, es un charlatán, porque no da sobre su discurso político ningún número estadístico, Luis. Y eso no está bien, porque la percepción de uno puede tener variaciones por miles de input, de influencia, que no tienen nada que ver con la realidad. Puedo estar enojado, puedo estar de mal humor, puedo estar pireba ahí por esto, aquello, cosas, entonces tengo una percepción positiva o negativa según. Entonces, ¿qué pasa? Nosotros, los números nacionales e internacionales coinciden en que nuestra economía está para arriba, y pero además bien en todo, incluido el crecimiento de la economía individual. Es decir, que sí hay un efecto derrame importante, no solo importante, decisivo, en la mejora de la condición de vida de los paraguayos. Inflación alimentaria, ese dato, fíjate vos, también lo tiene el BCP. El BCP no dice que no hay eso, dice que sí hay. Y dice que por eso hay que hacer una canasta especializada. O sea, por eso el dato de ellos es bastante creíble, porque ellos no están negando la inflación alimentaria. Es un dato que está en su propio esquema. Ahora, cuando viene alguien y dice, no, la economía está estancada, y me refiero obviamente a vos, yo le digo, Luis, perfecto, la economía puede estar estancada en mi pyme, pero dame números. Porque yo no puedo hacer política pública sobre tu percepción. Eso sería un acto discrecional e irresponsable, según yo, ¿verdad?
2: Yo te digo, es cierto lo que vos decís, nos hace falta números. El tema es que el Banco Central tiene que emitir esos números.
1: Claro, totalmente de acuerdo.
2: Te doy otro ejemplo. La Denis dice que todos los meses recauda más. Pero sin embargo no paga las cuentas. El Estado no paga las cuentas. Entonces yo me pregunto, si vos estás recaudando más, ¿por qué no estás pagando tu cuenta? ¿Dónde está la realidad de la cuestión? Porque vos estás recaudando cada vez más. El IVA se recauda más y el IVA es local.
1: Sí.
2: Entonces quiere decir, si vos tenés una mayor recaudación a nivel local, no te está incidiendo el dólar. Entonces, ¿por qué no estás pagando las cuentas? Si el Estado está tan bien y la economía está tan bien, ¿por qué vos no pagas tus cuentas?
1: Es que las cuentas, yo tengo una explicación para eso, Luis, y quiero compartirla con mucho gusto porque me parece que es importante para el debate. Yo tengo, lo que voy a decir, además, voy a complementarlo con una posición mía personal que no le involucra ni a Sara ni a Javi, porque lo que te voy a decir es bastante jugado. Las deudas del sector farmacéutico y del sector Cavialpa se produjeron porque hay una influencia totalmente indebida de estos dos sectores en el proceso de adquisición. Y esa influencia absolutamente indebida generó un crecimiento de estas adquisiciones sin justificación ninguna. Y nosotros sabemos a ciencia cierta que esto que te estoy diciendo se produjo porque en IPS tenemos un presidente que está poniendo en evidencia que así se está haciendo. El doctor Fretes ha puesto en evidencia que lamentablemente esto que te estoy diciendo es la manera en que operaba. Entonces, sí, es verdad, acá hay un crecimiento desmesurado de la deuda farmacéutica y de la deuda vial. Pero ahí están los procedimientos totalmente irregulares que se usaron. En consecuencia, el desarrollo de la economía y la posibilidad del Estado de adquirir, de pagar los compromisos, no está conectada en principio con el crecimiento de esta deuda, que es completamente irregular. Y esto se tiene que cortar con gente en la cárcel, Luis. ahí es donde yo y vos a lo mejor podemos coincidir en que hay una gente, hay alguna gente que tiene que ir a la cárcel. Pero no es porque la economía no está funcionando. Perdón, es mi posición, ¿verdad?
2: No, y son un punto de vista que pero no estoy de acuerdo, ¿verdad? No estoy de acuerdo porque puedo decirte que datos exactos no tengo. Pero sí, vos consultás con la gente y te dice que disminuyó su venta en general.
1: Y dame en general, estadística.
2: A uno puede que no le disminuya, al otro no. Qué sé yo puedo tener un buen mes este mes y el mes que viene, pero vengo arrastrando 6 meses malos. Porque la economía funciona así, no es que todos los meses vendes igual. No es que todos los meses, porque no tenés un mercado cautivo. Pero en tu balance vos te das cuenta cuando vas teniendo una pequeña disminución de tu movimiento, tus costos crecieron por la inflación que hay en general, combustible, etcétera, etcétera, etcétera, y tus márgenes disminuyeron, ¿verdad? Y tus márgenes disminuyeron. Entonces, la economía de este sector, que es cierto lo que vos decís, que es una economía muy fluctuante, porque es una economía, en el caso de las MIPYMES, no tienen tecnología, la competitividad es baja, ¿verdad? Es muy baja, sobre todo en el 80% del sector. Entonces, por supuesto que cualquier bajón le afecta mucho más que a una empresa grande. Esa es la realidad también, ¿verdad? Y el poder de recuperación que tiene este 80% del sector MIPYME no es el mismo que tiene una empresa mediana o una empresa grande. Entonces, cuando vos venís arrastrando un tiempo ya medio mediano largo, entonces vos empezás a tener las repercusiones que no son rápidas, pero te van llegando. Y esa es la situación. O sea, hoy la gente tiene un poco menos plata para gastar, entonces eso, por supuesto, se produce por consumo. Es una cuestión lógica, ¿verdad? Pero es cierto que hay un segmento de la población, primero, que gana muchísimo, bien. O sea, o tener un segmento del sector público donde los salarios están entre $1,000 y $1,500 de promedio, y mucho más aún todavía, y no es un sector de 10, 20 o 50 personas, es un sector bastante grande, ¿verdad? El gran contratante de nuestro país es el Estado. Pero yo siempre digo, el 2% no puede ser la unidad de medición de ese 98%. También hay que empezar a hacer mediciones en ese 98%, que al final es lo que te mueve el consumo.
1: Yo lo que creo, Luis, acá Sara me está retando ya por tema ahora.
0: Lastimosamente.
1: Pero te voy a decir, no, Luis, yo creo que tenemos que juntarnos de vuelta. Por favor, te pido. Dale. Pero tenemos que, yo te digo, los números del consumo están todos para arriba, Luis. Lo siento mucho. Los números del consumo que te acabo de leer son informes del BCP y están todos para arriba. O sea,
2: es que Enrique, te interrumpo nomás. La gente se financia con las tarjetas y los que aceptan tarjetas son los supermercados. Entonces el consumo subió. Porque si vos no tenés efectivo, pero tenés el límite de tu tarjeta, y hoy hay más de 3 millones de tarjetas. Ahí creo que dijo Sara, el 30% subió el consumo de la tarjeta. Ahí vos tenés dos escenas: o tengo más capacidad de pago, entonces estoy usando mi tarjeta y comprando cosas que no necesito, o me estoy financiando y calzando lo que gano, mi salario, a través de la tarjeta. ¿Y cuánto subió el endeudamiento de la tarjeta? De repente habría que analizar también, que es un dato que puede ser interesante, ¿verdad?
0: Ese dato lo tenemos precisamente, lo publicamos hace unos días aquí con los compañeros del digital, 30%. Esto está confirmado oficialmente por el BCP.
2: ¿El consumo de la tarjeta y sí, la mora?
0: Y la mora te voy a confirmar, pero la deuda es del 30%.
3: 5.2%.
0: Ahí está.
1: O sea, yo lo que creo, Luis, que no, o sea, vamos a hacer lo siguiente. Nos juntamos de vuelta con números el día que vos digas.
2: Vale, sin problema. Voy a ver si consigo algunos números.
1: Ay, pedile a Enrique, amigo. Enrique, al presidente de la UIP, que es tu, o sea, vos no estás ahí.
2: Sí, no, vamos a conseguir datos también del ESP, ¿verdad?
1: Dale. Abrazo, Luis, gracias por tu tiempo. Otro. Un abrazo, Luis Tabela, presidente de las MIPIMES. Pausa.
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11: Más deporte, ¿por qué no te animás a poner la albirroja? Poné pues.
12: Deporte, papá.
11: Deporte, papá, carajo. Ponga la albirroja, carajo.
13: Ea. Se pide ahí.
14: No me pasa.
11: Ari, ¿qué tenemos contra la albirroja, papá?
15: ¿Por qué estás así tu cara, amigo?
13: ¿Viste, Drupi?
16: Buen día, saludos para todos. No. Pasa que.
14: Hola, Johnny.
16: Bien, Enrique. Pasa que el colega Santi Ponce. Es un colega que cubre las movilizaciones de Belgrano de Córdoba. Y ayer publicaba, y ahora me están pasando, una historia del futbolista paraguayo Alcides Benítez. Y dice, la publicación del futbolista es guaraní. Dice, quiero despedirme de toda mi gente, de todos mis amigos, familiares y conocidos. Yo sé que les cuesta aceptar mi decisión, pero de verdad me duele mucho. Anoche hablando conmigo mismo me decía, no te vayas, amigo. Que es una historia bastante fuerte que publicó en su estado Alcides Benítez. Esto ocurría ayer. Y después él publica, dice, desde el club me dicen que ya contactaron con el jugador y que está bien. Esto,
13: o sea, anunció que se iba a suicidar.
16: Lamentablemente, pero que afortunadamente, digo, según el colega Santi Ponce, repito, de Córdoba, Alcides Benítez está bien, publicó en sus redes sociales esta historia y el club ya está monitoreando, ya está en contacto con el futbolista. Él estuvo también entre los convocados para la selección nacional.
14: Quiero decir algo. No voy a decir.
13: Bueno. No diga nomás.
14: Ese es un tema muy delicado.
13: Pero antes, la salud mental es un tema.
14: No, muy ¿sabes lo que pasa, Sara? Hay mucha gente que tiene que luchar para vivir.
13: Sí.
14: Con órganos descompuestos. Y hay algunos pelotudos que se quieren suicidar.
13: Enrique,
14: no se calienta.
13: No,
17: bueno, es que tiene que calentar porque no se trata de eso.
14: No, yo no, ¿sabes qué? No me calienta.
13: No vas a entender.
14: No me calienta.
17: Y bueno, pero Enrique, a ver,
13: bueno, ¿saben qué? Hagamos de vuelta. Empecemos de vuelta en bloque deportivo. Vamos a hablar de la selección, del mundial.
14: Tenés la vida toda regalada.
13: Pon en pausa.

0: Nos vamos, ya superamos acá nuestro debate filosófico. Y, David Rolón desde Estados Unidos. Hola, David, ¿cómo te va?
1: Muy buenos días, Enrique. Un saludo también a Sara, a Javier, a Johnny, a Ariel, que está en consola, a Feli, a todos los compañeros, a la audiencia de ABC Cardinal y a todos los que nos siguen en YouTube. Efectivamente, estamos aquí en San José, 3 y 43 de la mañana, oscuro aún, 16 grados aproximadamente, con un fresco importante porque hay un vientito que se hace sentir. Y la selección hoy tendrá su tercer día de entrenamiento, porque los primeros días realmente fue cabizbajo, pero hoy ya la concentración está plena para Turquía aquí en San José.
0: Ahora, David, vamos al grano. Anoche estuvimos hablando con Johnny, así que seguramente él te va a preguntar también cosas, pero yo quiero ir al grano. O sea, yo creo que Turquía mostró un tremendo despliegue técnico y físico con un problema que se llama la efectividad, ¿verdad? Los tipos no aciertan el arco, pero de que controlan pelota, juegan rápido, están con capacidad de trasladar la pelota al área rival en forma muy eficaz. Eso para mí que quedó en evidencia en el partido con Australia. Y lo que me gustaría saber es si, considerando este equipo que vamos a tener enfrente el viernes, se trabajó ya alguna idea específica para superar el papelón que hicimos el viernes pasado.
2: Papelón. Ah, mire, una humillación. Sí.
1: Sí, realmente Enrique dejó mucho que desear la actuación. Pero más bien, no por la derrota en sí, sino que cómo se jugó, ¿verdad? Porque teníamos los primeros minutos, Paraguay empezó bien, pero después de ese gol en contra prácticamente se desplomó. Y más bien, algo táctico, lo que Gustavo Alfaro tiene que trabajar en lo mental, porque no pudimos recuperarnos, no tuvo esa solvencia para volver al partido, para volver a encarar un plan B. Entonces, eso nos costó mucho, y contra Turquía va a ser o igual o peor, ¿verdad? Porque Turquía tiene las condiciones similares a Estados Unidos, o incluso mejores, ¿verdad? Porque tiene jugadores en el Real Madrid, en Juventus, en diferentes ligas importantes, ¿verdad? Que nos van a dejar pagar si es que no podemos concentrarnos en volver a revertir un resultado adverso. Pero como había manifestado, Turquía hizo un gran partido contra Australia, pero Australia neutralizó varios puntos y pudo concretar, cosa que no pudo hacerlo Turquía, ¿verdad? Y contra nosotros, ahora tenemos que ver el duelo directo, porque ambos perdieron y es un partido vital para ambas selecciones para seguir con vida en el Mundial.
0: Una última de mi parte, porque Johnny está ansioso también por preguntar, y Sara y Javi. Una última de mi parte.

0: contragolpe y golpear de esa manera. Ahora, ¿cuál es el diferencial por el cual Australia tuvo éxito y Curazao, que entró con el mismo esquema, fracasó frente a Alemania? ¿Cuál es el diferencial? El diferencial es el estado físico. ¿Por qué? Vos tenés un esquema defensivo donde estás haciendo una marca hombre a hombre con gran despliegue físico frente a un equipo muy técnico y también con gran despliegue físico que es Turquía. Y además, cuando tus oportunidades de contragol que se producen, que fueron creo que 4 en todo el partido para Australia, llegás como una tromba al arco rival porque tenés un resto físico de la puta madre. Y en consecuencia estás en una posición competitiva. ¿Qué le pasó a Curazao? Curazao hizo más o menos parecido el esquema, pero le duró 15, 20 minutos, porque después no tenía más pulmón frente a la maquinaria alemana, ¿verdad? Frente al Panzer. Ese yo le dije ayer a Johnny, usé la palabra Panzer. Ese Panzer ahí sin... No. Es como que no respiran los tipos. No, combustible nomás tienen, ¿verdad? Pero los Curazao tenían que respirar y no tenían más pulmón. Entonces... el esquema, mismo esquema en Curazao, ligaron 7 y Australia ganó. ¿A qué quiero llegar con esta comparación? En que nosotros, cuidado con la tentación de hacer ese esquema defensivo, porque yo no sé si nos da el físico y tengo miedo que terminemos como Curazao. No sé si nos da el físico para hacer ese esquema. A eso es lo que yo me refiero. No sé qué piensan ustedes. Así que te dejo la pregunta y Johnny y Sara y Javi, porque yo estoy con mi mentalidad totalmente, no sé cómo te voy a explicar, descuartizada.
1: Tenés que trabajar en la salud
0: mental. Y tengo que trabajar en mi salud mental.
2: Eso había manifestado Enrique.
0: Te escuchamos, David, te escuchamos.
2: Gustavo Alfaro había manifestado eso, Enrique, que fueron superados ampliamente. Tanto en lo táctico como en lo físico como en lo mental. O sea que fueron superados en todos los puntos. Y es realmente algo que preocupa, porque habíamos conversado incluso con los compañeros, con Jorge Izquierdo también, que seguimos la selección, y ese resto físico era algo claro, porque ni siquiera para llegar a hacer una falta alcanzábamos. Entonces es complicado así hacer el seguimiento como habías manifestado, el hombre por hombre es algo complicado, pero también se notó un desorden importante entre la defensa y el mediocampo, antes que era más compacto, jugando así contra Argentina o como contra Brasil de local, solemos jugar así, pero ese desorden nunca hubo, y el viernes contra Estados Unidos fue notable cómo no había ninguna conexión. Parecía que un equipo que recién se armó, que no había trabajado ni un día, increíble, es la que estábamos viendo contra los estadounidenses.
0: Coincido. Johnny.
3: Sí, yo creo que más que trabajar en la parte táctica, en la parte emocional, tiene que trabajar Gustavo Alfaro. Porque él logra la clasificación con este equipo que hizo la peor campaña en la Copa América con Garnero. Con Berizzo no pudo levantar cabeza, con Barros Schelotto estábamos allí al borde del precipicio. Llega este señor, empieza a él tuvo solamente tres entrenamientos cuando llega para debutar contra Uruguay. Y en 3 días vos no haces absolutamente nada. Entonces va por lo mental y le empatamos a Uruguay. Después le ganamos a Argentina, le ganamos a Brasil. Le empatamos a Colombia después de perderse 2-0. Entonces... si él trabaja, me parece, en lo mental, podríamos mejorar de rendimiento también en el campo de juego. No todo lo mental, ¿verdad? También en el campo de juego, parar mejor a los jugadores. Creería que tiene que ser una línea de 3 con carrileros, que 3 se pueda convertir en 5, poblar mejor ese medio campo, porque el medio es el corazón de un equipo. Si tu defensa sufre es porque el medio no contiene, no contuvo, no destruye, no construye. Entonces, buen mediocampo, una defensa lenta, no va a sufrir tanto. Y después ver qué hacemos en la delantera. Esa es mi reflexión, Enrique, para el siguiente partido.
0: David.
2: Sí, así mismo.

0: ¿Qué pasó?
1: Se quedó sin retorno.
2: El delay es...
3: No, lo que habías manifestado, Johnny.
0: Yo honestamente creo que...
3: Yo no tengo dudas de que Alfaro va a recuperar en lo mental.
0: Métele nomás, viste, estamos escuchando. Tenemos un pequeño delay, te pido disculpas por ese inconveniente.
3: Perfecto, Enrique. No, lo que había manifestado Johnny es claro, ¿verdad? Yo creo que Gustavo Alfaro va a recuperar lo mental, no tengo dudas de eso, porque es un técnico, como había manifestado Johnny, que en 3 días resucitó a alguien que estaba prácticamente muerto. Pero lo preocupante es acá la parte táctica y lo físico, ¿verdad? Porque él lo había manifestado también en eliminatorias que con todo lo que habíamos hecho no nos alcanzaba para un mundial. Pero vamos a ver cómo plantea con respecto a Turquía. Ayer la novedad fue que Damián Bobadilla no integró el grupo que fue titular contra Estados Unidos. Entonces, vamos a ver qué variantes propone para el mediocampo. Como había manifestado Johnny, la contención fue algo clave. No hubo, solamente Cuba estuvo, incluso Cuba jugó mal, algo que realmente nos llamó la atención, ¿verdad? Casi todos tuvieron un rendimiento muy bajo. En el segundo tiempo recién se recuperó algo con el ingreso de Mauricio, que probablemente se perfile como un titular para Turquía, y eso vamos a ir viendo práctica con práctica, ¿verdad? Pero eso es lo que pudimos notar ayer en el segundo día de entrenamiento. Hoy nuevamente 17 hora local, 21 de Paraguay, volverán a entrenar los componentes de la selección con miras a Turquía. Mañana el entrenamiento a puerta cerrada, y el jueves habla Alfaro en la conferencia de prensa previo al partido.
0: Bueno, no sé, tenemos que irnos.
2: Cerramos con David, sí.
0: David, un abrazazo. Muchísimas gracias por tu participación a esta hora de la madrugada californiana. Y nos vemos mañana. Un gran abrazo.
3: Será hasta la próxima. Un saludo grande.
0: Fuerza. Gracias, nuestro compañero David Rolón. A mí no me cierra ya. Eso, Johnny, yo disiento con el tema mental. No puedo creer. O sea, no puedo creer. Si vos me decís, no, nosotros somos un equipo que viene de Carayao y por primera vez en paracaídas baja al estadio donde 70.000 personas están para jugar con Estados Unidos, me admito, se asustaron los perros porque vienen de Carayao y vieron por primera vez 70.000 personas juntas en un estadio de puta madre.
2: Y una de dos nomás, o este partido nos hace pisar tierra y reaccionamos, o nos vamos bien al mazo. No hay otra acá.
1: Es que no hay otro camino. Aquí.
2: Porque ya demostramos lo que tenemos. Físicamente.
1: Futbolísticamente también.
2: Tácticamente hay cosas que se pueden corregir, pero ya demostramos lo que tenemos y lo que somos. Acá si no hay garra. Y no,
0: Sara,
2: no hay espera, salir a...
0: Sara, pero yo voy a volver todo a lo que dije a la mañana cuando empezamos acá. Javi, yo te admito que vos me digas, no, mira que Curazao nunca jugó con nadie. Pero nosotros le ganamos a Argentina y a Brasil en competencia oficial para llegar a este lugar. A dos de los equipos más competitivos del mundo le ganamos. Y viene a decirme ahora, anda, que llegó que ay, se cagaron todo por el partido. Pero no, yo no le acepto eso. Mentira, bola, entonces, es mentira.
4: Entonces, decí.
0: No me estires la lengua.
4: Decí.
0: No sé, Javi. No. Yo en fútbol soy mucho más cauto que en política.
1: ¿Tenés miedo?
0: Y viste que es más...
2: El fútbol es más fanático. Es más fanática la gente. Y perdóname, no me parece.
0: Vos sabés que... No, pero...
2: Ayer Emabel escribió sobre eso, su comentario.
0: ¿Eso, no?
2: Sí.
4: Bueno, ya sabes.
0: Bueno.
4: Desayuna.
0: Chau.
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0: muerto. Está muerto quien pelea. ¿Qué les pasa? Un tropezón no es caída, aunque la caída haya sido muy grande, por cierto. Buen día, Pablo. ¿Cómo le va? ¿Cómo anda?
1: Buen día, Mabel. ¿Qué tal? ¿Cómo te va? Hola, Benro, Iván.
0: Hoy sí te has dado, Pablo.
1: Un saludo a toda la audiencia. ¿Eh? No, y vos sabés que a mí me gusta el mundial. Me gusta.
0: Vos dijiste que tu cábala era tan en silencio y te fuiste a hablar hasta por tu codo.
1: Hablé y me acordé de todos los santos. Impresionante. No se puede seguir así. Vos sabés que todas mis apuestas no salieron muy bien, que digamos.
0: Sí.
1: Aposté por Suiza. Suiza está re bien. ¡Bum! Le empata a Qatar.
0: Ay, pues Brasil. Apostaste por Brasil, Turquía.
1: Brasil. ¡Bum! Después dice Arda Güler le ha dado un paseo al rollete. Australia le metió. Los australianos parecen basquetbolistas ya. Impresionante. Una locura. Y después Bélgica. Bueno, viste que yo tengo sangre holandesa, ¿verdad? Y después también. Y empató.
2: Sí, porque toma cerveza holandesa.
1: Después empató Curazao.
0: Y terminamos 7-1.
1: Pero bueno, buen papel Curazao. Muy bien, bien Curazao. Espectacular.
0: Buen día, Iván. Y Samón, ¿cómo anda?
3: Buen día, señora, pese a todo, a ponerle ganas, a ponerle entusiasmo.
0: Tiempo con música.
3: A creer que vamos a remontar en este mundial, a creer que vamos a clasificar por lo menos como uno de los mejores terceros, a creer que vamos a pasar por fin de ronda en este regreso luego de 16 años.
0: Hoy Johnny González me decía, Mabel, y vamos a pedirle a Benru que haga todas las ecuaciones de fuera. Tenemos que ganar 2 de los 3. Te podemos agarrar, perder 1 de los 2 que nos faltan. Podemos empatar 1 y tenemos que ganar otro. Tenemos que ganar los 2. Nos va a hacer las ecuaciones. Rubén Darío Orué, alias. ¿No atendiste el teléfono, que morenito? Yo creo. ¿Eh? ¿No te llamó la Dire y tocaste tu teléfono? No.
4: Buen día, señora Mabel, Iván, Pablo. Van recién 12 de los 104 partidos del mundial y yo ya tengo más cafeína que glóbulos rojos en la sangre. Increíbles. Como Pablo dice, yo lo único que acerté hasta ahora es la goleada de Alemania sobre Curazao. Después el mundial nos está deparando resultados insospechados. Sí.
0: Insólito, muchachos. Yo no sé si alguien ha tenido tiempo de leer, y Benru, esto vos nos vas a contar mejor que nadie. Había sido que parece ser que Danny Chun, aquella vez que Paraguay jugó con Estados Unidos, habló con Pochettino,
4: sí,
0: en la Conmebol.
4: En el sorteo.
0: Y él le dijo, no, este no es el equipo que van a ver en el Mundial. Como diciéndole, este no es. Había sido que el señor está trabajando con inteligencia artificial, algo que se llama... espera, que Johnny me dijo el nombre y se me pasó.
4: Puede ser, sí.
0: Pero lo han publicado, lo están publicando en varios medios de comunicación, Benro. No es en esos mentime.com.
4: Y fueron muy inteligentes, artificial y naturalmente, los estadounidenses, para pasarle por encima a la albirroja.
0: Y
4: con técnica, sí, con velocidad, con dinámica. Y Paraguay fue una sombra. Eran conos parados ante selección de Estados Unidos, que afloró la marcha en el segundo tiempo, puso freno de mano, le sacó a Pulisic, o si no hubiera sido un 7-1 como Alemania Curazao.
0: Sí, íbamos a terminar. Hasta menos mal que hubo un 7-1 de Curazao, porque si no íbamos a quedar con la máxima goleada hasta ayer, ¿verdad?
1: Acá un amigo futbolero, yo tengo unos socios que son re enfermos, dice Sportian Performance.
0: Ese mismo. Sería rendimiento de deporte.
1: Claro, porque viste que está la tablet. Entonces vos, o sea, eso se copió de la NBA. Vos cargas
0: la data.
1: Y después es una fotografía que se hace durante un partido y te dice, a ver, Benru, de 10 pases, 7 buenos. Mabel hizo 5 centros que conectaron a casi
0: gol. ¿Cómo se llama, Pablo?
1: Sportian
2: Enforcement
1: Performance.
4: No, esperan, Iván, tranquilo.
1: Sportian Performance, que es lo que busca el mayor rendimiento. Y después te dice, por ejemplo... Tu remate, vos sos zurdo, tu remate con la zurda 100% efectivo, tu remate con la derecha 50%, a mejorar, ¿verdad? Entonces el marcador, etcétera, todo eso, y la velocidad y tu capacidad, por ejemplo, el caso de Pulisic, por ejemplo, el jugador de los Estados Unidos que está en Italia, él no venía bien, Entonces, ¿qué es lo que hace Pochettino? Sí. Le dicen a la inteligencia artificial cuánto tiempo puede aguantar Pulisic en la cancha. Mm. 65 minutos. Entonces le hace jugar 65 y después lo cambia.
0: Pero también, ¿sabes qué, Pablo? Estuve leyendo alguna data que publicaron los estadounidenses. Parece ser que insertaron los datos que tenían de nosotros, de nuestra gente, para conocer debilidades, fortalezas, flaquezas, rendimiento, cómo hacer. Y entonces yo me imaginé, esto debe ser como cargarle nuestras planillas dinámicas a inteligencia artificial y que te diga la fortaleza, acá no entres, acá sí entres, esto puede ser, no puede ser. Lo que sí que consiguieron, claro, la inteligencia artificial, bueno, esto, acá el buen tino del director técnico y la capacidad física de los jugadores.
1: Pero la IA ayuda mucho. Por ejemplo, yo te digo que yo soy un fanático de esto. Según la IA, el mejor jugador hasta el momento del mundial es el mediocampista marroquí Ayoub Bouyabi. Le pegó un baile en el medio campo a Brasil. 18 años, juega en el Lille de Francia. Sí. Y hoy todos los grandes clubes, 10 al menos, y especialmente los de la Premier League, le están buscando a este futbolista. Ayoub Bouyabi tiene el pelo largo, así medio afro. Un jugador, 18 años apenas.
0: ¿Con quién nos toca, muchachos? Hay que prepararse para este viernes a la medianoche.
4: Así es. Turquía, el siguiente rival, también debutó con derrota. Australia le ganó 2-0. Un resultado sorpresa, porque muchos decían, no, Turquía le va a ganar a Australia. Sí, y nosotros le vamos a ganar la última fecha.
0: Sí, porque además se pensaba que Australia era el más débil del equipo. Se paseó sobre Turquía. Así entonces, hermano querido, nada viene fácil.
1: Exacto. No, lo que pasa es que, Mabel, vos te das cuenta que el nuevo fútbol es así. Mucha tecnología, estado físico y táctica. Ya no hay más libros de historia. Los libros de historia ya se quedaron en la biblioteca. Mm. Vos no podés decir, a ver, yo mi historia dice que... No, anda, y por historia acá. Acá estado físico...
4: Presente.
1: Táctica es presente. Ah. Estado físico, táctica, y puedo usar la IA si querés, ¿verdad? Entonces, y el resultado es así. Vos te das cuenta que todas las fuerzas están parejas. A ver, hace 20 años Holanda-Japón iba a ser un 5-0 para Holanda, porque decía Johan Cruyff, la naranja mecánica. No, puro cuento. Hoy es realidad. Japón ayer casi le ganó a Holanda, por ejemplo, o a Países Bajos. ¿Por qué? Porque ha evolucionado el fútbol japonés.
0: ¿Vieron lo de Japón? Sí. Los hinchas limpiando el estadio después
4: como siempre,
0: de...
4: Sí. Es tradicional.
0: Impecable. A ver, tenemos unos videos que tiene Magda. Los japoneses con sus bolsas recogiendo toda la basura que había dejado los aficionados. Pero también, miren ahí, recogiendo todo.
1: Ahí está.
0: Ahí está, y decían ellos, porque buenísimo. Es nuestra cultura, es nuestra forma de ser.
3: Primero usaron como recibimiento.
0: Es la cortesía y para el resto de la gente y también para el estadio. Dice, estamos honrados de haber sido recibidos aquí. Y atención que los camerinos también fueron increíblemente, dejaron pulcrísimo y todo limpio, dejaron todo bien ordenado, todo, y hasta dejaron unos regalitos de origami los jugadores de la selección japonesa.
1: Bueno, eso es educación. Vos llegas lejos cuando sos educado, ¿verdad?
0: Sí, sí.
1: Y Japón está ahí.
3: En cambio, a mí no me gusta este formato de mundial. Perdón. Cuatro cuartos tenemos ahora.
0: Cuatro cuartos.
4: Como la NBA,
3: ¿verdad? Parecemos.
0: Vean un poco cómo quedó el camarín.
3: No, Japón está en otro nivel.
0: El team japonés dejó todos los lockers y toda la pieza, hasta con cosas de origami. Miren cómo todo ordenado, las perchas, todo limpio, todo.
3: Derramaron eso dorado.
0: Miraron un poco allá en el fondo el origami, doblaron todas las toallas, dejaron apiladas las aguas que sobraron, devolvieron todo y la comida que no tocaron dejaron ahí en su lugar. Déjate, joder.
1: Otro level.
0: Hay otro level. Señoras y señores, de la mano.
5: Estoy ya ganar a Estados Unidos, pero yo tuve este hijo. Yo me invité a bebé Iron Man, Tom Cruise, Brad Pitt, Hombre Araña, Capitán América, ande, compadre, y cancha de tu Santi Peña, Tigre Ramírez de Loño,
1: Raúl La Torre y Camilo Pérez. Sí. Ese era nuestro...
0: muchas autoridades, muchos funcionarios públicos en la cancha.
1: Titulares
0: hay que de revisar los viáticos de la gente que se fue.
1: Y titulares de entes, ¿verdad?
0: Sí, así mismo. Señoras y señores, de la mano de hijas de Feliciana de Fariña, les vamos a contar un montón de cosas que está pasando en el mundo y en nuestro país.
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0: Iván.
3: Muchos temas, tal vez no es lo más urgente, pero dos TBT hoy se cumplen. Hoy se recuerda la masacre de Curuguaté. Recuerden, un día como hoy, en el año 2012, hace 14 años, 17 paraguayos morían en un enfrentamiento que nunca tuvo que suceder. En lo que hoy conocimos, o lo que hoy conocemos como Marinacué, que paradójicamente es un escenario simbólico para la historia política del país y ahora es refugio de terroristas y secuestradores. El mismo lugar donde 17 compatriotas dieron su vida, hoy se convirtió en la guarida del EPP. Y también hoy se recuerdan 10 años, se cumplen 10 años del atentado más importante en la frontera, en el que murió Jorge Rafato Humani. El hasta ese momento capo máximo y cuya muerte marcó sin lugar a dudas un antes y un después en el crimen organizado transnacional.
0: Hoy con el diario El Día Después, Iván, podemos decir con toda propiedad que la muerte de Rafat rompió el frágil equilibrio fronterizo que había entre los grupos de poder. Y a partir de su partida nos surgió un liderazgo tan fuerte y todos pelearon por ese espacio, inclusive los que eran jefes de su seguridad.
3: Así mismo, vos sabés, Mabel, nosotros siempre decimos, y aclaro esto de entrada, que no se malentienda, pero a la frontera, eso decíamos en el ámbito de la seguridad pública, a la frontera siempre le convino que haya un patrón, porque él regulaba la criminalidad. Después de Rafat, y en las pruebas me remito, hubo sextuples homicidios, quíntuples, cuádruples, triple, doble homicidio. ¿Por qué? Porque eso generó un fenómeno consistente en que varios grupos pequeños intentaron emerger y eso desató una guerra multibandas en la
0: ¿Quién
3: frontera.
0: ¿Quién le hizo matar a Rafat?
3: Una alianza entre Jarvis Jiménez Pavao, en aquel momento preso, aquí en Asunción, y Elton Leonel Rumich da Silva, alias Galán, el que era el enviado...
0: El PCC no tuvo nada que ver.
3: Sí, Galán era un aliado del PCC que vino para tomar posesión de la frontera, porque la frontera no se podía operar por culpa de Rafat. Entonces, en una alianza estratégica entre Jarvis y Galán, eliminaron a Rafat. En teoría se iban a después repartir el territorio. Pero ¿qué pasó? Inmediatamente después, en un acto de traición, Galán empezó a matar a todos los integrantes del clan Pavao. O sea, ellos actuaron juntos para eliminar a Rafat, pero después Galán empezó a matar a todos los de Jarvis, entre ellos a Laura Casuso.
0: Para los que ya estábamos ejerciendo el periodismo en esa época, nunca olvidaremos este día, porque era una camioneta blindada. Era lo que todo el mundo pensaba que nunca pasaría, y yo creo que el propio Rafat jamás lo imaginó. Un semáforo, camioneta blindada y un bazucazo antiaéreo instalado en otra camioneta, y le jugaron a matar. Todos nos quedamos estupefactos porque fue el día en que conocimos los límites de lo que se podía hacer y que llegado el momento ninguna blindada te iba a salvar.
3: Era una Hammer blindaje nivel 5.
0: Totalmente. Nos quedamos mudos. Yo creo que todos nos quedamos mudos y supimos entonces que ahí empezaría una escalada de sangre, de poder, de grupos que efectivamente se confirmó y se fueron matando unos a otros. Hoy no solamente siguen existiendo esos grupos, han aparecido más, igual de fuertes también, y todos bien nutridos con armas.
3: Y a 10 años no hay nunca más hubo un patrón.
0: No.
3: Por eso que ocurren tantas muertes crueles últimamente, porque en el marco de la puja por el poder suceden estos terribles asesinatos, estas guerras entre bandas, que suicha o bandea. calibre .50 al blindaje de la Hammer de Jorge Rafat, un día como hoy, reiteramos, hace 10 años. Él estaba mal entonado porque 3 meses antes él ya había sufrido un intento de atentado, pero Rafat y sus guardias literalmente corrieron de Pedro Juan Caballero a los sicarios, que compraron un camión blindado de ese tipo, transportador de caudal. Compraron y montaron adentro un fusil antiaéreo también. Intentaron atropellar la residencia de Rafat, pero él, sus guardias y la policía que estaba al servicio de Rafat corrieron a los criminales hacia el lado brasileño. Por eso es que Rafat se creía intocable. Sus adversarios planificaron mejor la acción, que finalmente la consumaron un día como hoy, hace una década, en Pedro Juan Caballero.
0: Señoras y señores, seguimos con el circuito informativo. Santiago Peña, Pablo, sigue allá, va a volver, va a retornar otra vez para el segundo partido. ¿Cómo el
1: no,
0: tema?
1: No, él ya está acá.
0: Ok,
1: él ya está acá
0: y vuelve para el segundo partido.
1: Y no hay todavía comunicación a la Cámara de Senadores, porque si no pasan 5 días su estadía en el exterior, entonces él solo comunica. Si van a pasar los 6 días, entonces sí tiene que pedir permiso. Hasta el momento no va a retornar hasta el momento para el segundo partido ante Turquía, que recordemos que va a ser el viernes a la medianoche, amaneciendo sábado. Este 15 años va a cumplir para 16, una onda así, ¿verdad? Pero Benro después con más detalles lo va a brindar. Pero el presidente de la República está acá cumpliendo una agenda bien temprano. Incluso su primera actividad hoy va a ser con Alcides Lovera, el general, hermano de Erben, que era había fallecido en Marinacue.
0: Un día como hoy.
3: Sí, era el jefe del GEO, uno de los 6 policías que fueron asesinados.
1: Así mismo es. Bueno, muchas novedades. Desde hoy hasta el 30 de junio, los postulantes a ser Contralor de la República y Vicecontralor ya pueden presentar personalmente sus carpetas. Así como están las cosas, dicen que el caballo del comisario es Camilo Benítez, por todos los méritos, entre comillas, que él acumuló. Uno de ellos es perdonarle a Santiago Peña su crecimiento, es decir, avaló, entre otras cosas. Y otros sostienen que es inconstitucional el hecho de que él se presente, porque ya fue confirmado una vez, como dice el artículo 281 de la Constitución Nacional. Después vamos a hablar de los desafueros. Ustedes saben que hay varios desafueros que están en el freezer en la Cámara de Diputados. Y en el ranking, ¿en cabeza quién?
0: Esteban Samaniego. El trompeador.
1: Esteban Samaniego encabeza la lista. Él tiene al menos 4 pedidos o comunicaciones de desafuero. No puede proseguir judicialmente. Esto porque él goza del respaldo de la Cámara de Diputados. Y vamos a estar hablando también de la reunión de mesa directiva de la Cámara de Senadores, que se inicia a las 9 de la mañana.
4: Bueno, y el técnico de la selección paraguaya reconoció las carencias estructurales del Albirroja ante un rival de alta exigencia, de mucha competitividad, que pasó por encima a la selección paraguaya con técnica, con velocidad, con resto físico, con dinámica, con juego colectivo. 4-1 quedó corto el resultado. Estados Unidos demostró clara superioridad ya desde el inicio del partido. Un gol temprano siempre golpea, y un gol en contra aún más, porque contagia a todo el plantel. Damián Bobadilla se fue del partido, el resto no estuvo a la altura de las consecuencias. Era un mundial, tenían que demostrar mejor de lo que se vio en las eliminatorias, y esto no pasó. A corregir errores para el partido ante Turquía, que también va a venir con ganas. Va a ser el partido del hambriento, con ganas de comer, porque los dos perdieron en el debut. Paraguay y Turquía cierran el grupo con 0 puntos. Una derrota puede dejar ya marginadas a ambas selecciones. Sí, en el segundo partido Estados Unidos y Australia empatan, buscando ser uno de los mejores terceros con 3 puntos, tal vez. Habrá que ver. En lo que va del Mundial ya se marcaron 32 goles en 12 partidos. Hasta ahora ninguna selección sudamericana pudo ganar. Paraguay perdió, Brasil empató con Marruecos, Ecuador cayó ante Costa de Marfil. Hoy será el debut de Uruguay a las 19 ante Arabia Saudita. Los uruguayos se quejaron ante la FIFA. Atravesaron por las mismas circunstancias que Paraguay. Se quedaron varias horas en el aeropuerto de
0: parado en México.
4: En Cancún no pudieron llegar hasta Miami. El avión también atravesó por problemas de documentación. Bielsa se mostró tranquilo pese a todo, pero la Asociación Uruguaya responsabilizó a la FIFA de este atraso en el vuelo, por ejemplo.
0: Y atención, dice que la FIFA tenía que hacer todos los papeleos, todas las cosas, y no lo hizo. Otra de las metidas de pata de la FIFA, que tuvieron que recular después, no solamente reculan acá, prohibieron el español en las entrevistas.
4: Sí.
0: aparecieron Vinicius y otro de los jugadores que juegan en España y dijeron, no preguntas en español.
1: ¿Por qué?
0: ¿Y qué onda? O sea, todo el mundo protestó, obviamente el español es un idioma, mayoritario, no solamente en el continente americano, también en Europa. Y nadie entendió qué onda. Tuvieron que recular y ahora ya permiten las preguntas en español, Ben.
4: Bien, sí, porque atravesaron por la misma circunstancia varios futbolistas y técnicos. Incluso hay un periodista que hablaba en inglés, su lengua madre es el inglés, y a Pochettino le entrevista en español y Pochettino se ríe del español. Discúlpame, no es nada contra vos, le dice, pero tu español es muy simpático. O sea, fue algo también que llamó la atención en aquella conferencia de prensa, lo único que llamó la atención y que nos sacó un poco de sonrisa. Hay mucho por mejorar, el partido va a ser toda la previa vamos a hacer el viernes, el partido arranca a las 0 horas del sábado, ya en San Francisco, donde será también la sede del tercer partido contra Australia, que ganó 2-0 en su debut a Turquía.
3: De lo que yo leí era el idioma original del país, sí, o el inglés. Por ejemplo, ¿qué pasó con Brasil? A Brasil le preguntaron en castellano, uh-huh, y tenía que ser o en portugués el idioma del país o en inglés, que ellos consideran el lenguaje universal del fútbol. Uh-huh. O sea, ahí sí no se aplica el español.
0: Así es una pavada, por favor.
3: No, pero yo estoy contando. O sea, yo
0: ¿Quién te nombró abogado de la FIFA?
3: Y lo de Vini, después le preguntan en español, por favor, y Vini dice no. Ahora estoy al servicio de mi selección y voy a hablar en mi idioma. Es lo mismo que había hecho una vez Gatito Fernández en Brasil, cuando le dijeron los periodistas brasileños, Gachicho, yo pues sé, ¿quieres jugar una...?
0: ¡Dios mío!
3: Él dijo, no, voy a contestar en español porque estoy con
0: Maradona. ¡Ya nomás! ¡Deja y de nomás! Señoras y señores, puede ser que baje el precio de los combustibles, puede ser. No lo sé todavía, vamos a tratar de hablar hoy con Petropar. ¿Por qué? Alto el fuego entre Irán y Estados Unidos. Se va a firmar un acuerdo en Ginebra. Ya lo ha confirmado. El primero en confirmar fue Pakistán. Después de Pakistán ya lo confirma también el vicecanciller iraní. ¿Y qué dicen ellos? No confiamos para nada en nuestros enemigos, dicen por Estados Unidos. De hecho, mientras estaban negociando el alto el fuego, Israel bombardea Beirut, lo que apeligró todo lo mucho que habían avanzado. Entonces, ¿qué es lo que dijo Donald Trump para anunciar que hay un alto el fuego? Que fluya el petróleo, decía, en alusión obviamente a que se abre nuevamente el estrecho de Hormuz, lo que en estos momentos, mientras estamos hablando nosotros, está provocando ya una caída en picada de los precios de petróleo. ¿Qué está diciendo Reuters? Aunque todavía se trata de un acuerdo, supone un mayor avance sobre la resolución del conflicto que ha causado miles de muertes y ha trastocado los mercados energéticos desde que comenzaron los ataques conjuntos de Estados Unidos e Israel contra Irán en febrero. No me di cuenta, febrero, marzo, abril, mayo, junio, llevamos 5 meses con esta guerra. Comisario Sabino López, jefe de la Comisaría Sexta Metropolitana. Aparentemente hubo un asalto ayer. ¿Se cortó? Vamos a recuperar enseguida. Hubo un asalto ayer de madrugada en una de estas casas de transferencias de plata. Lo que llama la atención es que nadie se enteró de nada. Hoy recién nos enteramos de todo. Se habla de que no funcionaba la cámara dentro del local, no había guardia, estaba solo una cajera y podrían haberse llevado unos 500 millones de guaraníes, Iván.
3: La trabajadora incluso sufrió una descompensación a raíz del susto que le provocó este asalto, que fue reportado en el local de Western Union del Shopping Mariscal. Llamó la atención a la policía.
0: Está el comisario.
3: Está el comisario. Comisario principal Sabino López, jefe de la Comisaría Sexta. ¿Cómo está, señor?
7: Muy buenos días a la amable audiencia, a ustedes, a la orden, por favor, señor. Bien, bien, gracias a Dios.
0: Muchísimas gracias, comisario. Bueno, queríamos saber detalles de este asalto, donde obviamente se puede sospechar que hubo información o que los delincuentes accedieron a información importante que les permitió actuar con total impunidad y entrar y salir como Pedro por su casa.
7: Sí, efectivamente hay mucha arista que se está tratando de entender. hay muchas cosas, por decir, ingresaron a pie estos supuestos delincuentes, el local en el interior no estaba funcionando, el circuito era supuestamente hace 6 meses y todo eso favoreció, estaba a la vista el una caja fuerte que no fue tocado bajo ningún sentido, y pero sí, se llevó lo que estaba en la caja registradora que estaba a la vista de esta cajera. Esta señorita estaba con problemas de salud, insulina dependiente, razón por la cual poco aportó, si cuánto se llevó, pero sí, se nota que hubo en la caja registradora, sí, se llevó todo ese dinero.
0: ¿Y a qué hora ocurrió? ¿Esto ocurrió ayer, comisario?
7: Sí, efectivamente, 14:30, 25 aproximadamente se reportó el incidente. Inmediatamente cuando acudimos ya nos encontramos a esta señorita, la atendí personalmente, pudimos algunos datos, después ya fue asistida por personal paramédico y fue derivada hasta el hospital IPS.
0: Una consulta, la cámara de adentro no funcionaba, pero tampoco, me decía un colega, tampoco tenía guardia este local, que uno hace suponer manejan importante flujo de dinero. No funcionaba la cámara de hace 6 meses, no tenía guardia el local tampoco. ¿Usted cree que los delincuentes accedieron a esa información, señor?
7: Lastimosamente sí, lastimosamente sí. Hay informaciones que los delincuentes compran, hay funcionarios infieles que dan datos de reservada información que maneja la empresa y ocurre en el mundo laboral, en todo, lastimosamente cuando ocurre así robo de esta naturaleza.
0: ¿Cuántas personas entraron a robar?
7: Dos personas. Simularon, llegaron, hicieron algunas preguntas a esta señorita y después le exigió que abra el acceso restringido a otra persona al local.
3: Comisario, usted dice que no había cámaras en el lugar funcionando, pero ahí del shopping sí. O sea, ustedes corroboraron que efectivamente el golpe ocurrió, ¿verdad?
7: No, eso sí, lo digo, sí, efectivamente, el shopping sí funciona perfectamente, ya personal técnico ya está teniendo en su poder, dos personas fueron de sexo masculino, mayor edad, a pie, ingresaron y salieron a pie.
3: A pie, o sea que sí, conocían sí. Perfectamente el movimiento interno.
7: Lógico, informaciones precisas.
0: O sea, eso, sí o sí acá hubo infidelidad de alguien que entregó la información.
7: Lastimosamente sí, la presunción más que nos conduce a eso, lastimosamente.
3: Y 500 millones de guaraníes, pico añete, la huella guarajaba.
7: Según esta señorita, yo no tuve, porque yo estuve en todo momento con esta señorita, porque ella en todo momento me manifestó que ella estaba sola por los fines de semana, especialmente domingo. Hay poca concurrencia de clientela, razón por la cual ella está sola. De lunes a sábado está entre dos cajeros, porque hay más concurrencia de gente. Y ella me dijo que no, que tenía poca cantidad de dinero, pero no sé de dónde se obtuvo esta información, porque la señorita ya fue posteriormente a IPS y más rato no aportó ella porque se respetó su estado de salud y apenas me facilitó sus datos y algunas características especiales que precisamos en ese momento para evitar captura a los otros compañeros de trabajo.
0: Muchísimas gracias, comisario, gracias por todos los detalles y buen resto de jornada, señor.
7: A ustedes también, muchísimas gracias.
0: Hasta luego. Era el comisario Sabino López, jefe de la comisaría Sexta Metropolitana. Sí o sí, acá alguien habló, no, claro. Infidelidad de alguien porque sabían que la cámara... ¿Cómo vas a tener un local así sin cámara?
3: Un local financiero.
0: ¿Cómo no vas a tener un guardia pagado por la empresa que está alquilando ese local porque está en un shopping?
3: Y a la vez
0: ¿Cómo vas a ponerle a un guardia ahí si estás manejando un volumen importante?
3: Y a la vez le expone a tus demás empleados, ¿verdad? Esta chica casi murió, pero a raíz de la conmoción que le produjo el golpe debido a que...
0: Le hizo un pico su azúcar.
3: De azúcar, sí.
0: Señoras y señores, quiero contarles algo. Pablo, una de las cosas que nos enteramos gracias al mundo del deporte también es que Santiago Peña se reunió con Marco Rubio y hablan de nuevos acuerdos. Yo leí sobre todo los medios oficialistas para entender lo que dicen. hablan de acuerdos de energía nuclear, hablan de acuerdos comerciales, hablan de la carne también, y no sabemos qué más. Lo que a mí sí me preocupa es que estamos viendo que le están bypaseando al Congreso en estas cosas. Sí. Si Mario Abdo Benítez hubiera hecho esto, pero los cartitas hubieran saltado por las nubes, ¿verdad?
1: Claro.
0: Como siempre han estado atentos.
1: Sí.
0: Entonces, la pregunta exacta es, ¿cuál de todas estas cosas? Hablaba con Marco Rubio en Los Ángeles. ¿Se va a someter a estudio del Congreso? ¿Y de qué tratan realmente estos acuerdos? Porque las veces que han firmado últimamente acuerdos, después aparecen aviones con deportados y cosas por el estilo. Entonces, ¿qué realmente hablaron?
1: Es puro discurso mal, porque hasta el momento no hay nada concreto con relación a este tema. Y en los acuerdos que hacemos con Estados Unidos siempre terminamos nosotros comprando algo de ellos. No se materializan inversiones norteamericanas realmente aquí en Paraguay. Y obviamente todos los acuerdos suscritos entre dos estados tienen que ser sometidos al Congreso Nacional. Últimamente no se está haciendo esto, claro, porque en el Congreso, en ambas cámaras, el cartismo sí tiene mayoría junto con sus aliados, porque siempre dicen, no, los cartistas somos 15 nomás en el Senado, sí, pero con los aliados cartistas que son de la oposición, entonces vos tenés un número. Hasta el momento no hay nada concreto. Esto fue una cuestión deportiva. Obviamente siempre hay cosas que Estados Unidos le va a pedir a Paraguay y que Paraguay con este gobierno está dispuesto a aceptar. Pero de lo último que se habló fue de unas plantas de inteligencia artificial.
0: Sí, donde se tenía data centers,
1: unos data centers, exacto, pero se requería mucha energía.
0: Y hablaron de energía nuclear, hablaron, sí. Bueno, hablaron todas cosas. Uno tiene que juntar medios extranjeros con medios oficialistas y todo el resto, y ahí saca más o menos algo. Ojalá que haya un informe bien preciso. Hablando de información oficial, señoras y señores, quédense con nosotros. Hoy tenemos video. Hoy tenemos video. Para que no se diga que estamos todos en el mundial y nos olvidamos del país. Hoy tenemos video. ¿Qué video tenemos? Tenemos la prueba. Vos buscame el día que Santiago Peña dijo que Jimmy Villaverde era un militante nomás. Cuando le preguntaron ahí en Avelino Martínez. Este militante, como decía el presidente de la República, ¿saben ustedes que hacía sus propias reuniones en Burubillaroa? O sea, ya no pueden negar. Y si la fiscalía quiere indicios, evidencias, pruebas de que acá se montó una comunicación desde el Poder Ejecutivo para destruir a todos los que le criticaban a Santiago Peña, ya hay video, señoras y señores. Si había foto, había video. Y miren que eso les vamos a contar alrededor de las 9:30 de la mañana. El video no se puede creer. ¿Qué decía el presidente sobre Jimmy Villaverde?
8: Presidente, el nombre Jimmy Villaverde le suena, ¿le conoce usted a...?
9: Jimmy es un militante del partido, como miles otros, ¿verdad? Un simpatizante dentro del Partido Colorado, así que sí, sé que le han dado...
8: ¿En área mucha... de comunicación?
9: Él no trabaja en áreas de comunicación dentro del gobierno, un simpatizante.
8: Es mentira que hace oficina en Burubillaroa.
9: Sí, es mentira.
0: No se le pone roja la cara, no le tiembla el cachete, no le crece la nariz como a Pinocho. Tenemos video reunido en Burubillaroa. Tenemos video. Y hoy está en tapa del diario de ese color. Mostrá un poco, Pablito, tu tapa.
1: Ahí está.
0: Hoy tenemos tapa del diario ABC Color, la foto de ese video. Capturaron la foto de ese video. Ese video donde Santiago Peña no se puso ni rojo para mentirnos. Nos dijo que él es un militante del partido. Que él no hace oficina en Burubillaroa. Ahí está, dirigiendo una reunión en Burubillaroa. Hoy les vamos a mostrar el video. Para esa fiscalía que no fue capaz de articularse para investigar de qué manera fueron cometidos un montón de delitos, sospechas, indicios de delitos cometidos con esta campaña. Difamación, injuria. Se organizaron para destruir a la gente. Se organizaron para desatar una guerra desde Mburuvillá, Roga. El militante que dice, ¿será Magda que me podés partir pantalla, poner en la mitad la tapa del diario y en la otra mitad vamos otra vez a tu video? Porque quiero ver la cara de Santi Peña en el momento en que nos decía que él es solo un militante y que él no hace oficina en Mburuvillá, Roga. Y hoy tenemos la... Fíjense, hay una foto de Santiago Peña en esa misma sala. Se ve la foto del Panteón de los Héroes. Hay verosimilitud absoluta en los fondos del militante con los fondos. Fíjense la cara del presidente cuando nos dice que es un militante que no trabaja para el gobierno y que no hace oficina en Mburuvillá, Roga. Hoy, las tres mentiras de Santi Peña, igual que San Pedro.
8: Presidente, el nombre Jimmy Villaverde le suena, ¿le conoce usted a...?
9: Jimmy es un militante del partido, como miles otros, ¿verdad? Un simpatizante dentro del Partido Colorado, así que sí, sé que le han dado...
8: ¿En área de comunicación?
9: Él no trabaja en áreas de comunicación dentro del gobierno, un simpatizante.
8: ¿Es mentira que hace oficina en Mburuvillá, Roga?
9: Sí, es mentira.
1: Ahí el polígrafo está al límite.
0: Uy, mal. Ese polígrafo que le hicieron a Luz Candado y eso le hacía... Un boca pupata la polígrafo.
4: Qué mentiroso que sos, diría el...
0: Joder, qué mal. Mirana, hay video de esto.
4: Qué va.
0: ¿Y saben qué es lo más triste? Que mucha gente por lo visto sabía, porque en el video hay gente increíble que aparece con él.
1: Impresionante.
0: Vos ya viste, Pablo.
1: Sí, sí. Desilusiona totalmente.
0: Bueno, ni me cuente. 8 de la mañana con 41 minutos, Benro.
4: Con 4 partidos prosigue este lunes la Copa del Mundo 2026. El primero de ellos será el debut de España, enfrentando a una de las selecciones debutantes en la historia de los mundiales, Cabo Verde. La gran pregunta es, ¿cuántos goles marcará España al conjunto africano? Este partido con la cobertura de BC Cardinal a las 13, relatos de Juanma Figueredo, los comentarios de Darío Barra. Luego a las 16, Bélgica-Egipto, otro partido ya en el marco del grupo G de la competencia, con Johnny González, con Gerardo Figueredo. A las 19, debuta la cuarta selección de la Conmebol, Uruguay, enfrentando a Arabia Saudita, con Ariel y Maxi en la transmisión. Y luego a las 22, Irán ante Nueva Zelanda. Irán, que arribó anoche a Los Ángeles, logró el permiso de Washington para pernoctar en territorio estadounidense. Apenas termina el partido, Irán debe salir de territorio norteamericano y volver a Tijuana, donde sienta las bases, enfrentando al equipo de Team Payne, Nueva Zelanda, a las 22 con los Rojas en la transmisión. Relatos de Jorge Rojas, comentarios de José Rojas.
0: Los Rojas en la transmisión, sí. Me encantó eso.
1: Bien, bueno, mal comienzo de la Conmebol entonces. En
4: hasta ahora no ganó nadie, Brasil empató y Ecuador y Paraguay perdieron.
0: ¿Cuándo juega Argentina?
4: Argentina juega mañana enfrentando a Argelia y Colombia el miércoles ante Uzbekistán.
2: Discreto Brasil. Que era nuestro...
0: Cállate nomás, porque nosotros no podemos decir nada de nosotros. Así que es que...
2: Claro, es legal. Sí. Ahí te doy la razón.
0: Bueno, sí. Y con... Maesia y Tepico...
2: Va a esa pegar la viga en su ojo. Y
0: sí, y Maesia y Tepico es poquita la... Fíjate... La Ita, otro Oga. Arialan de Ita.
4: Marruecos, una selección top 10 también, al igual que Brasil.
0: Es una selección
4: top 10 del ranking FIFA. Ese fue el único partido de la fase de grupos que tenía a dos equipos que están entre los 10 mejores del ranking
2: FIFA. Me acordé ayer de vos por dos cosas.
4: A ver.
2: Una que ya te imaginarás.
0: Ah, bueno. Sí.
2: Y la otra que pasó lo que vos dijiste, que iba a haber goleadas abultadas, valga el juego de palabras, ¿verdad? Por el tema del nivel de las selecciones. Ayer yo vi el
4: Alemania
2: partido
4: Curazao.
2: Alemania y Curazao, perdón, pero parecía una selección amateur total. Sí.
0: Y nosotros, pero cállate nomás, esperen un rato, me tengo que IPS, así evitamos hablar del tema. Osmar Henry, Móvil Midas, Láser Import, IPS, habla el presidente.
10: En el Guairá Queremos arrancar por el Guaira y por Caazapá.
11: Estamos en el IPS 12 de junio, acaba de culminar un recorrido por las instalaciones en el cual se pudieron ver diversas deficiencias como goteras en el 80% de lo que es el edificio inaugurado hace poco más de un año y medio. Está hablando de Erlis León, el gerente de salud de la previsional.
10: Entonces, queremos arrancar en esta primera etapa de 3 semanas de la captación de pacientes, el triage, que es muy importante de los pacientes, el prequirúrgico, los laboratorios, elegir el paciente adecuado para que se opere ese día y vaya a la tarde a su casa o se opere ese día y vaya el día siguiente a su casa. Como bien lo dijo el presidente, queremos...
11: León, el gerente de salud de la previsional.
10: Entonces, queremos arrancar en esta primera etapa de 3 semanas de la captación de pacientes, el triage, que es muy importante de los pacientes, el prequirúrgico, los laboratorios, elegir el paciente adecuado para que se opere ese día y vaya a la tarde a su casa o se opere ese día y vaya el día siguiente a su casa. Como bien lo dijo el presidente, queremos de esta manera evitar ese enorme gasto de bolsillo al paciente y a su familia, que significa trasladarse a la capital por cosas que se puedan resolver en el interior. El primer eje es Guairá-Caazapá, el segundo eje es Benjamín y Chaco, el tercer eje es Ciudad del Este, el cuarto eje es Itapúa, el quinto eje es Caaguazú. Entonces, en esta primera etapa, creo que el sexto, si llegamos, es Concepción también, con esta modalidad. Primeras 3 semanas de captación de pacientes, poner estos pacientes en condiciones y operar con la valiosa ayuda y apoyo de nuestros colegas, nuestros de la institución y de la promoción 83. Pacientes, colegas de manera voluntaria y desinteresada del Hospital Ingavi, el Hospital Central y de otras localidades van a estar llegando a esos sitios donde vamos a realizar la cirugía.
12: ¿Fecha para las etapas, bueno, doctor?
10: La primera etapa es julio, en la primera semana de julio vamos a operar en el Guairá para pacientes Guairá y Caazapá. Al finalizar en julio mismo vamos a llegar a Benjamín, en una población un poco más reducida, y así en agosto, septiembre, octubre y también noviembre.
13: Con ello vamos a buscar, por supuesto, cumplir los objetivos que nos estamos trazando.
12: Presidente, le puedo pedir...
13: Jaromina, se puede decir, mito, por 7 años está en el nivel. Cecilia, por favor. Vamos a la parte que tan espinosa, porque cuando nosotros llegamos a esta institución, las estanterías estaban vacías. Empezamos a trabajar denodadamente en esto. Nos encontramos con las famosas protestas también. Y quiero preguntarle, quiero que la ingeniera Cecilia les informe a ustedes.

0: de cómo estamos con los medicamentos y las estanterías.
1: Sí, doctor. Con referencia a los medicamentos, me parece bastante importante mencionar que con esta administración ahora nosotros estamos llegando a... estábamos hablando de muchos medicamentos que no tenían una cobertura contractual cuando nosotros llegamos. A hoy podemos mencionar que solamente ya falta el 17% del total del Vademécum para que tengan una cobertura contractual.

0: De tres licitaciones, y ahora mismo las comisiones evaluadoras están haciendo el proceso de evaluación y pretendemos adjudicar 65 ítems de medicamento que lo vamos a poder tener en 2 o 3 semanas aproximadamente. No obstante, también quiero mencionar de que la semana pasada hicimos órdenes de entrega de medicamentos por más de 100 ítems y eso va a ir llenando nuestra estantería, como dice usted, doctor, y eso va a ser distribuido a todas las farmacias correspondientes.
1: Lo que quiero que entiendan es que no es cuestión de, esto no es como que ir a la farmacia a quitar millones y comprar medicamentos. Es un proceso que está encuadrado dentro del marco de la ley que hay que cumplir. Y lo que decía la ingeniera, había unos medicamentos de muy alta rotación que para nosotros era muy importante, la celeridad, ¡boom!, una protesta. Y tuvimos que pedir a nuestros profesionales del área que usan ese medicamento para que expliquen por qué se solicitó dentro de ese pliego esas condiciones técnicas. Por un lado, entonces, estaba la explicación técnica, la explicación médica, la explicación científica, y por otro lado, la cuestión económica. Entonces, ingeniera, yo no sé si eso ya fue subsanado o no.
0: Sí, doctor, ya estamos al mismo momento que recibimos las protestas, nosotros vamos informando eso a contrataciones públicas y vamos levantando todos los llamados. Pretendemos en esta o la próxima semana hacer la apertura de sobre ofertas de esa licitación que recibimos una protesta, la de 47 medicamentos, y como le dije, estamos en evaluación de 65 medicamentos que tengo aquí, le vamos a ir pasando a la prensa para que tome conocimiento. Y por otro lado también quiero mencionar el tema de nuestros angiógrafos. Uno de los angiógrafos, como ustedes saben, ya está operativo. Están realizando varios tipos de procedimientos ya en conformidad a que eso está funcionando. Y el otro de los angiógrafos, que es el biplano, también ya desde el viernes se están realizando las reparaciones porque ya llegaron los repuestos. Entonces yo creo que en una semana más vamos a tener operativos nuestros dos angiógrafos.
1: Eso a nosotros nos produjo una gran felicidad porque nos quitó un peso enorme de encima. Aprovecho otra vez para agradecer a la Facultad de Medicina, Universidad Nacional de Asunción, Ministerio de Salud, que nos hicieron el aguante, como se dice, interín que se solucionaba, se arreglaba. ¡Ey, cola y co, Pepe!
2: Presidente, ¿podemos pasar a escuchar el reclamo?
1: Sí, por supuesto.
2: Y del otro lado hay un asegurado que está haciendo un reclamo con respecto a su mamá, que pidió hablar con el presidente del IPS, Isaías Fretes, y le dijeron que luego se iba a acercar a...
1: Entonces, está en vías de solución el segundo angiógrafo. Por fin llegaron los repuestos. Está en un proceso de reparación, pero por fuera de ello se está trabajando.
2: ¿Qué va a pasar del otro lado? Sí, es posible, está. A ver. Permiso. Buenas. Señor. Señor, estamos en vivo para ABC TV. ¿De qué se trata su reclamo, su nombre y apellido?
3: Mario Medina, soy papá. Acá le tengo a mi mamá, que es diabética, y estoy meses ya tratando de conseguir turno con la doctora Costa. Vengo a las 12 de la noche para que se me dé y no se me da. Vengo hasta ahora, no se me da. Ahora me dieron para el 29, me dieron. No sé por qué me dieron hoy esa fecha. Pero vengo buscando medicamentos y no hay. Vengo y vengo. Tiene gasto eso, papá, en venir y no haber.
2: ¿De dónde vienen?
3: De Lambaré. Y no hay medicamentos, papito. Y todo un tema. Y se paga, se dicen las cosas y no hay solución. No hay solución absoluta para poder llevarle medicamento a mi madre.
2: ¿Hace cuánto tiempo ya están
3: así? Hace 3 meses estamos así. Y todo se pasa en la bola. No porque esto, no porque aquello. Vení a buscar un remedio y hay un remedio nomás. Y tienen que llevar 5. Y también parte de traumatología también tengo que llevar. Ahora, por ejemplo, tiene turno para las 9 con el doctor Medina. Después de mucho, tuve cita hoy. No sé por qué

0: sorpresivamente, vamos a decirle. Pero bueno, ya, Arescoma que sea pea. Pero no hay solución. Y para la otra cosa, tengo el 29. Y yo le maltrato a mi mamá trayéndole, viniendo, porque ella es diabética y es muy
1: temperamental. ¿Cuántos años tiene?
0: 78. Ay, ¿cómo andan ahora Cecilia, hermano? Se le hace responsabilidad, vengo ahí. Y no solo a mi mamá, acá hay muchas señoras y muchos que somos, ¿cómo se dice?, responsables por la mamá para poder retirar los medicamentos, todo eso se pagó, todo para que empadronados estamos. Y todo un tema. Acá hay que ser realista, ni la ya poder las cosas que no es. El que se, esto, acá no necesita operación para la tercera edad. Medicamentos, va a haber problema. Acá no se va a hacer una operación, por ejemplo. Todo un tema, joda total. Ese es el tema, hay que ser realista. No pega que uno venga a sacrificarse en vano y no hay solución. No solo a mi mamá le está pasando esto. Hay personas que no están capacitadas para hablar nomás. La tercera edad, por ejemplo. Algunos que vienen sola y no puede solucionar joyas y nada. Tiene gasto de bol. No le puede llevar un colectivo a una señora. Tiene gasto de bol, taxi y toda esa onda. Ese pico peso es contra la ñan de tercera edad, hermano. De catuigo. No, no pega.
1: También está pasando por algo parecido.
0: Claro que sí.
2: 2 años hace que yo vine a la mastóloga. Ahora vine a la mastóloga a traer mis resultados. El sistema no funciona. Mis hermanas 2 ya fallecieron. Ya fallecieron de cáncer y yo no puedo ser atendida acá. Y cuesta todo. Yo,
1: ¿nombre y apellido, doña?
2: Rosa Escobar.
1: ¿Cuántos años tiene usted?
2: 75. Yo compro mi dapaglifosina todos los meses. Y yo pago de balde IPS. Ahora no encontré un turno, todos los días de la semana vengo, temprano en el frío, me levanto sola y vengo, pero no existe ningún medicamento.
1: ¿No de qué busca usted?
2: Yo estaba buscando con el doctor Cabrera, diabetólogo, me dicen lista de espera, yo no sé lo que significa eso, lista de espera, nunca consigo. Siempre vengo acá y no me dan turno, y si me dan turno y me da el protocolo el doctor Cabrera, que es genial, pero no hay medicamento, es de balde.
1: ¿Cuánto gasta usted?
2: 300 mil guaraníes sale cada listado de dapaglifosina, porque es lo que a mí la metformina no me viene. Entonces, como ese es el que me viene, no me alcanza el presupuesto. Yo soy docente jubilada, pero no alcanza con todos los gastos que estoy teniendo, ya a mi edad.
1: Muchas gracias.
2: Gracias.
1: De este lado tenemos al director médico del IPS 12 de junio con el hombre que estábamos escuchando recién y también la ingeniera Cecilia intentando conversar un poco acerca de este caso. Sin embargo, a pesar de lo que puedan hacer ahora, Mabel, estarás de acuerdo conmigo que ya el daño está ocasionado en cuanto a la pérdida de tiempo. Ya acá el doctor Fretes también se va a acercar para poder escuchar lo que es este reclamo.
3: Gracias, gente. Quiero nada más decir que nos llamaba justamente la atención que cuando empezaron a decir que ya solo el 17% falta del total del Vademécum, empezaron a llover los mensajes acá en WhatsApp y decían, por ejemplo, en Casapá dice que hay un edificio nuevo sin quirófano, las cirugías se están haciendo en el centro de salud, o sea, hay edificio nuevo sin quirófano, la cirugía se tiene que hacer en el centro de salud. Cuentan también que cuesta muchísimo para conseguir consultas por agendamiento y que todo es bla bla frente a la prensa. Otro dice, llamé al call center a las 6 de la mañana. Cuando iba a entrar después de 30 minutos me cortaron. Otro dice, todo es mentira. Hace 3 meses que no consigo cardiólogo, ni en Ingavi y menos en la central. Otros dicen, todo sigue igual, es mentira. Eso hacen frente a la prensa. Otro dice... dice que falta meropenem, que para obstrucción intestinal por brida, así se llama la intervención. Después otro dice que le pregunten si ya tienen la memantina, que es para la memoria, utiliza la gente de la tercera edad, no hay. Dice también los medicamentos, por favor consulten, es criminal lo que pasa. Otro dice también qué pasó con ni suero no hay en 12 de junio, que entiendo que es donde están.
4: Ahí se hizo el recorrido esta mañana.
3: Bueno, y ahí dice que no tenían ni suero, dice, ni suero en 12 de junio. Entonces, el fin de semana, ni suero, después otro. El fin de semana, ni suero no había en Clínica Médica IPS Orqueta. Yo entiendo que tenemos que creer un poco más en los procesos, pero lo que tampoco hay que ser es ser triunfalista, así como no podemos darnos el lujo de ser triunfalista en el deporte. Esto va a llevar un proceso, gente. No se puede construir el verano con una sola... ¿Cómo es que se dice? Hay una frase para eso.
4: Una golondrina
3: no hace verano.
4: Primavera.
3: No vamos a poder, ¿verdad? Va a necesitar un proceso, pero entonces es bueno también ser menos triunfalistas cuando se hacen los anuncios, porque es tanta la necesidad que no van a poder hacerlo en un mes, en dos meses, quizá ni en tres ni en seis. Todo va a llevar un proceso. Seguimos con el circuito informativo hasta dentro de un rato ya. Títulos solamente.
5: Este es el verdadero antes y después. El verdadero cómo empezó y cómo terminó en Mariano Roque Alonso. Después de la victoria de Paraguay.
3: ¿Qué pasó?
5: El espíritu albirrojo contagió de sobremanera a dos hermosas señoritas que empezaron a bailar para el público en
3: Mariano. Llámale un poco a Rocío, por favor. Vamos a llamarle.
5: No, pero yo estoy contando.
3: No, ¿y quién te pidió que opines si las señoritas son hermosas o no? Sobre todo para el deporte que practicaron.
5: Y es que se ve. Las imágenes hablan por sí solas. Encima, lo bueno es que para nosotros los periodistas se puede diferenciar e identificarlas por colores de prendas. Las que vemos son las imágenes.
3: ¿Ellas estaban o pivo o qué?
5: Lento.
3: O pivo lento. ¿Cómo es lento? Por favor, se comprende, mina.
5: Ay, mete.
3: No, pero
5: Imba.
3: Pero
5: guaycha.
3: No, más amba. Es la oreco ahí, guay.
5: Y tenían una delicada prenda.
4: Delicada.
5: Sí, que no acaparaba demasiadas
3: partes. Bueno, o sea, habla mucho, bien, caramba. O sea, espera, no entiendo. Espera,
4: aterrizando, no tenía mucho frío las chicas.
5: No tenían mucho frío. Okay,
3: ya está. Disculpa, pero tenían bombacha.
5: Tenían.
6: Disculpamos, ¿cuál es la información?
5: No,
6: acá?
5: No es bombacha.
3: Exactamente.
5: No es bombacha. Hay
3: cola lenta. ¿Sabe a dónde se fueron a parar? ¿Sabe a dónde se fueron a parar las dos? Una de las señoritas. Sí. ¿A dónde, Ariel?
5: No, en plena ruta PY03 en Mariano Roque Alonso, un grupo de señoritas contagiadas por el fervor, de la albirroja, se dejaron llevar por la emoción de esa. Sí, la ñagana y en va. A la ñaseo campeón del mundo va a ir con años de.
3: Bueno. A las chicas que escuchan el programa, ayúdenme, sí, por favor. Sí. ¿Cómo se llama? Ese que se pone en un hilito nomás.
5: Hola,
3: porque, no sé qué le dice. Fiu, me parece fiu, que no es.
5: Fiu. ¿Cómo?
3: Tanga no es.
4: Fiu dentao.
3: Fiu dentao. Fiu dentao. ¿Cómo sabes?
4: No, y porque en el Brasil se usa
3: ¿cómo
4: mucho.
3: Sabes? Fiu dentao.
5: Pícaro, Pablo Guerrero.
4: Aquí tiene cultura. Fiu dentao.
3: ¿Vieron que tengo mi pañoleta de la que va a ser mi cábala?
5: ¿Pero qué tiene que ver con el fiu?
3: No, iba a poner nomás que del tamaño de la franja roja era el hilo dental que
6: ya
3: tenía.
6: Ya es muy grande y te dije.
5: No, ese ya es
3: más fino, dice. Fino. Sí. Yo vi el video sin la pixelación pixelada.
5: Sin el pixelamiento.
3: Y están ahí. O sea, frío no tenían.
5: No.
3: Esto fue antes o después del partido.
5: Antes del partido de Paraguay.
4: Con razón.
5: Ahí está, el Mariano Roque Alonso.
3: Es muy simpático el que filma. Le dice, Jay Benden de Bayro.
4: Apareció un sujeto ahí que obstaculizaba la visual, ¿verdad?
3: Bueno.
5: Así empezó.
3: ¿A dónde se...? Así empezó.
5: Así empezó. Y ahora vamos a ver cómo terminó. Ahí está.
4: No. ¿Por qué?
3: ¿Cuál
4: es el delito acá?
5: Hay un hecho punible denominado actos exhibicionistas. Que establece que está prohibido hacer demostraciones o incurrir en la falta de pudor más en Bolleve, ¿verdad?
3: Pero qué ridículo, perdón.
5: Actos exhibicionistas.
3: Imagínense que vos le podés dejar pelarle a un paraguayo, dejarle o pivo verá sin su dinero pero no podés aparecer con fío dental porque te vaya para
5: en público, comisaría. En público.
4: Bueno, en la Cámara de Diputados hay un legislador que artista le saca el dedo al medio, por ejemplo, a una diputada.
3: Ese no es acto...
4: Por ejemplo.
5: Ahí está. Bueno, y como se fijarán, son dos chicas.
3: Sí. Sí.
5: Y una la que cayó. Preguntamos, pues, malo chicharra, preguntamos. Japeitán, caputa, y ya nos dijeron, ¿verdad? Entonces, para identificar la que fue detenida, esta...
3: Estás mintiendo, Iván.
5: No, pero así nos dijeron.
3: No, fue eso lo que hoy me dijiste cuando te pregunté quién se fue preso y quién se quedó. No dijiste.
5: Porque una era roja y la otra tenía negra.
3: Bueno, pero también dijiste que la Ituy Chavea.
5: Claro, no, que sí. la
6: dijiste, Iván.
5: Ahí está. La detenida es la que quedó bailando sola. Y la otra ya tiene también orden. Pea la ollillarra, cuando digo pea porque acá estamos con el monito. Ahí está. Esa. Ahí está. La que no es precisamente Almirón, pero que usa también la 10.
3: Atiendan que un famoso abogado de acá, paraguayo, me está diciendo que el exhibicionismo se aplica solo a aquel que se siente alterado.
4: Correcto.
3: En su propio pudor y le genera algún trauma.
4: Así
3: yo
4: mismo.
3: No veo que ninguno de estos esté alterado ni traumado. Sí. O sea, están muy felices todos ahí.
4: Claro.
3: ¿Y por qué entonces sería el delito?
4: Tiene que ser a instancia de parte.
3: Exacto. O sea, alguien tuvo que haberse plagueado.
4: Correcto.
3: Sí, pero ahí no le veo a nadie plagueándose.
4: Acá de oficio, hermano.
3: Formaron fila para ver todo lo que estaban ahí.
5: El que realizara actos exhibicionistas que produjeran una perturbación considerable o inquietaren en modo relevante a otra persona.
3: Y acá inclusive
5: será castigado con pena de multa, dice.
3: Y multa, pero
5: se podrá prescindir de la ejecución de la pena cuando el autor se sometiera a un tratamiento idóneo. Será aplicable en lo pertinente el artículo 49.
3: Pero ahí no dice que se tiene que ir preso.
4: Ahí hay un presupuesto que no se cumple.
5: Sí, ¿cuál?
4: ¿Y la perturbación a quién? Porque todos están felices ahí, todos los que están ahí.
3: Ahí toditos estaban felices, a no ser que haya llamado a una señora que estaba en la otra cuadra y que de lejos vio ahí un bulto moviéndose.
4: Sí.
3: Atendé lo que dice Gaby,
5: está bien.
3: Que yo estoy de acuerdo con Gaby. La madrina de uno de estos clubes ni suele llevar menos ropa a la cancha.
5: Totalmente.
3: No, no se suele ir, nadie se va preso.
5: Siempre.
3: Bueno, y entonces, siempre. ¿Por qué
6: no presentan pues una queja a policía?
3: Bueno, pero ¿y quién habrá presentado?
4: ¿Quién se quejó acá?
3: Si todos estaban felices. Magdi, ¿no puedes poner el video con audio?
5: Bueno, termino la crónica.
3: ¿No quieres que le diga, Gustavo?
5: No, pero ¿por qué me van a discutir? Si
6: ¿cómo se llama la detenida? Cosa.
5: Actos exhibicionistas, la fiscal Blanca Saracho va a aplicar el criterio de oportunidad. Ya ordenó, después de ordenar la detención, para la identificación y la comparecencia, va a pedir el criterio de oportunidad, una salida procesal también contemplada en nuestra ley, que ahora ya depende del juzgado y que el juzgado determine cuál va a ser la sanción. Generalmente la ley dice multa, ¿verdad? Que puede ser una reparación social consistente en una donación, por ejemplo.
4: Yo conozco un diputado que se robó el salario de la Cámara de Diputados y le dijeron, anda a donar 3 cajas de leche a un centro asistencial. Mm. O sea... Fuerza nada. No,
6: yo en Instagram de la detenida.
5: Sí, el Instagram de la...
3: No, Beñe, calma.
5: Esta es la primera. La otra falta. La otra todavía queda.
3: La otra. Y espero que no la agarren.
5: La de negro. La de negro.
3: Con cualquier abogado, hasta con Hernán Rivas, que no tiene título, va a salir volando de la comisaría.
5: Pero ya está
3: libre. Tenían que llevarle.
5: Ya está libre.
3: Muchachos, rápidamente, un par de cosas más. Trasladaron a una bebé trasplantada desde Brasil a Paraguay. Hicieron un operativo médico increíble. Vamos a hablar después con el doctor Héctor Castro. Vamos a hablar también sobre el acuerdo de paz entre Estados Unidos e Irán. El tema de ayer para todos los que... Hay un universo paralelo, muchachos, que es el universo de los youtubers, que es la gente que consume mucho material de youtuber. Ayer hubo un choque de helicópteros en Río de Janeiro. 2 helicópteros chocaron en una zona muy importante de Río de Janeiro. Como consecuencia de este accidente fallecieron 6 personas. Pero son 3 de ellos los más importantes, o que eran gente muy conocida. Uno de ellos se llama Gaspi, es un youtuber argentino que tuvo un camino muy increíble. Había sido que se apartó de YouTube durante 2 años, volvió después y contó su propia reconstrucción y todo el resto. Gaspi se hizo muy famoso, creo que el año pasado, porque estuvo en una competencia que fue creada por este realizador Ibai. Español muy famoso, Ibai Llanos.
6: Exacto.
3: Y murió.
6: 23
3: Gaspi,
6: años.
3: Gaspi, 23 años. No solo él, murió también Oliver Tree, que es un cantante estadounidense, realizador bastante importante. Estaba también en Río de Janeiro. Y con ellos murió alguien que se llama Lucas Viñales, que es un director de cine que es bastante conocido y que inclusive en la última feria Berlinale presentó un material y es conocido acá en Paraguay. Creo que ha hecho algunos trabajos en Paraguay. Fíjense lo que es el helicóptero caído. Cayó en una playa de estacionamiento que estaba llena de vehículos híbridos, estos vehículos tan caros. Que tienen doble sistema de movimiento de para impulsarse.
5: ¿Pero cómo
3: tienen,
5: puede chocar en el aire? O
3: sea, es lo que estaban contando, porque los periodistas de Folha, de Globo, de UOL, fueron enseguida sobre las autoridades aeronáuticas y ellos dijeron que a diferencia de las avionetas y todo el resto, que tienen que tener permisos de torres de control y les designan una ruta, los que pilotean helicópteros tienen contacto visual.
5: Y no había
3: el... Y no hay rutas definidas por dónde irte, porque se supone que la velocidad no es demasiado alta y vos tenés contacto visual. Entonces no saben qué es lo que pudo haber pasado y estaban investigando todavía.
5: Condiciones climáticas óptimas también había. O sea...
3: Sí, buena visibilidad. Esto ocurrió de día. Y sacudió, obviamente, el mundo de la gente joven, que unos se iban detrás de Oliver Tree, que tiene dos temas muy famosos, Pablo. Uno se llama Life Goes By, creo que, o Life Goes On, y el otro no recuerdo. El tema de Gaspi, que es un youtuber argentino, y le estaban llorando en todos los medios de comunicación, y de Lucas Viñales. Les quiero mostrar el último video que subió Lucas Viñales, menos de 24 horas antes de que se produzca el... ¿Pueden sacar el zócalo, por favor? Se fue y se filmó a él mismo, a los pies del Cristo Redentor. Y la única palabra que puso debajo de su posteo en Instagram dice Dios. ¿Tenía audio esto, Magdi?

0: Fíjense cómo increíblemente ahí las nubes entraron. Cuando inicia su transmisión o su video, no había todavía todas esas nubes, a no ser que lo haya hecho con algún efecto especial, que lo dudo, o puede ser también, él era un realizador fantástico, también joven, es lo más triste de todo. Así que se murieron varias personas. Y lo otro a nivel internacional que pasó también en San Pablo, le tiraron, se hace mucho en Paraguay, ¿eh? Y se hace otros lugares, se llama bungee. Sí. Es un bungee jumping, que es que le tiran a la gente de lugares altos y la gente se queda rebotando porque utilizan unos arneses elásticos. ¿Qué pasó? En este caso, la empresa estaba usando un puente que ya estaba en desuso y le tiraron a una chica para hacer el bungee, para hacer el salto. Había sido que la chica no estaba sujetada por ningún arnés. Y se ve el momento en el cual dos de ellos le llevan y la tiran y cae en caída libre. Y un tercero se pone a mirar que no le habían sujetado con el arnés. Eso dio la vuelta también al mundo. Se hicieron eco medios de comunicación en todo el mundo. Así que son algunas de las cosas que pasaron a nivel mundial. Le tenemos al doctor Héctor Castro, director del Hospital Acostañú. Buen día, doctor. ¿Cómo le va?
1: Mabel, buen día. Un saludo a Benru, a Pablo, a Iván, a toda la teleaudiencia. A las órdenes, por favor.
2: Buen día, doctor.
0: Doctor, día. Simplemente queríamos saber, una chiquita trasplantada en Brasil fue traída en avión con un complejo sistema de apoyo médico y ya está internada con ustedes, doctor.
1: Sí, es una chiquita, una lactante menor. Ella estaba ya con nosotros, Mabel, internada, estaba en seguimiento y nosotros con un acuerdo académico que ya tenemos con el Hospital Pequeño Príncipe, que también nos visitaron aquí, recorrieron las instalaciones del hospital, estuvimos conversando sobre el caso en particular, posteriormente se hicieron reuniones virtuales con el Instituto Nacional de Ablación y Trasplante, Relaciones Internacionales, el CEME. Y eso se gesta en, o culmina en un traslado el 30 de abril al Hospital Pequeño Príncipe, donde se realiza el trasplante hepático el 3 de mayo pasado. Finalmente, gracias a Dios y al esfuerzo de todos, con una excelente predisposición de los colegas del Instituto Nacional de Ablación y Trasplante, Relaciones Internacionales, el CEME. Y eso se gesta en, o culmina en un traslado el 30 de abril al Hospital Pequeño Príncipe, donde se realiza el trasplante hepático el 3 de mayo pasado. Finalmente, gracias a Dios y al esfuerzo de todos, con una excelente predisposición de los colegas del Pequeño Príncipe, regresa a nuestro hospital el día de ayer, quedando en una sala de cuidados mínimo, acompañada de sus padres, con medicación por vía oral, en buen estado general, en el regazo de la mamá. Está ahora con nosotros en planes de alta para la casa. Estamos ajustando algunos detalles de tal manera que la prolijidad y la consolidación de los fármacos sea irrestricto y así también el acompañamiento posterior por nosotros.
0: O sea, está ya en una sala común y en cualquier momento de alta con papá y mamá.
1: Así es, Mabel, una noticia muy grata para nosotros.
0: ¡Qué maravilla! ¿En qué hospital de Brasil la trasplantaron, doctor?
1: En el Pequeño Príncipe de Curitiba.
0: Ya, esa cirugía no se hace todavía en Paraguay para otros chiquitos que lo necesiten.
1: Trasplante hepático en niños no hacemos aún en Paraguay, Mabel.
0: Entiendo. ¿Los trasplantes infantiles que se hacen ya en Paraguay son todos cardiológicos?
1: Y trasplante de médula ósea, que también hacemos en nuestro hospital, trasplante cardíaco. Estamos trabajando también para hacer trasplante renal, si Dios permite, y lo que corresponde al trasplante hepático, que mucho más complejo, es en este acuerdo y en vías de un convenio, trabajando ya también a través de nuestras autoridades con el Pequeño Príncipe. Quiero hacer también enfatizar un punto, Mabel. Nosotros estamos haciendo el seguimiento de todos los niños trasplantados hepáticos que se hicieron en el exterior, y hay un grupo de compañeros aquí que se encarga de ese seguimiento, ya sea de la medicación, del laboratorio, de lo que corresponde también al seguimiento con los colegas del extranjero, de tal manera dar respuesta a todos estos niños y se une también esta chiquitita que felizmente el trasplante fue exitoso y ahora en planes de alta.
0: Entiendo. Qué buena noticia, doctor Castro, qué buena noticia, de verdad. Salvar una vida, cualquier vida, como dé lugar, no tiene precio. Y poder tener ahí esta compatriotita que va a ser testigo vivo de a lo mejor un caso que era casi irremediable y tiene otra oportunidad. Quiero aprovechar, doctor, para preguntarte acerca de si es cierto que todos los chiquitos y chiquitas que están internados en el hospital y en estado de salud medio delicado por el tema de problemas respiratorios, sobre todo influenza, ¿es cierto que la gran mayoría, o creo que casi ninguno de ellos, está vacunado?
1: Lamentablemente, Mabel, ese es el denominador común. Todos los niños internados por cuadros respiratorios causados por influenza no tienen la vacuna puesta y culminan en esta situación de internación. Lamentablemente es así, Mabel.
0: Por Dios santo, ¿cuántos muertos tuviste ya, doctor, por culpa de la influenza?
1: Bueno, a nivel país, ustedes saben que hay un reporte oficial de 22 fallecidos. Nosotros en el hospital, lo que sí te puedo decir es que en las últimas 3 semanas han aumentado considerablemente las consultas por cuadros respiratorios, que representa más del 50% de todas las consultas. Más del 50% de todos los niños internados en el hospital son por cuadros respiratorios, y a eso me refiero cuando hablo de terapia intensiva. De los fallecimientos, hay que recordar que al ser un hospital de referencia y vienen niños con enfermedades crónicas, lamentablemente la puerta de entrada al hospital suele ser haber padecido influenza, y eso después le complica en una neumonía y culminan después en asistencia respiratoria y desenlace fatal. Entonces, esa secuencia, Mabel, puede ser evitada absolutamente con la vacunación contra influenza, sin obviar las medidas generales como lavado de manos, el uso de tapabocas si uno está en un ambiente cerrado y tiene síntomas, ventilar los ambientes.

0: si el clima nos permite y guardar reposo si uno está con cuadro respiratorio.
1: Por favor, yo no sé. Hoy veíamos con Nimia que están hablando una cifra total, no sé si todos los casos respiratorios, 96 fallecidos tenemos. Es una cifra para mirar, remirar y respetar, ¿verdad? Y si es que se puede evitar ir a parar con un caso grave y la vacuna ayuda, ¿a partir de qué edad los niños se pueden poner ya la vacuna contra influenza, doctor?
0: Primero que nada, enfatizar que la mujer embarazada puede recibir ya la vacuna contra influenza, independientemente del trimestre que está cursando su embarazo. ¿Por qué empiezo con esto? Porque si la mujer embarazada está vacunada, entonces le va a proteger a su bebé hasta incluso los 6 meses. A partir de los 6 meses de edad, recién el bebé puede recibir la vacuna contra influenza. Y esto es de 6 meses en adelante. Por lo tanto, cuando nosotros decimos cómo proteger al bebé, incluso la mujer embarazada se puede vacunar contra la influenza con una vacuna absolutamente segura y que va a garantizar un parto seguro y también los primeros meses de edad con una protección otorgada por la madre que adquirió con la vacunación.
1: Entonces, vacunar es la respuesta a cualquier duda que tenga. Rápidas preguntas, doctor, si podemos hacer un ping-pong. ¿Se pueden vacunar estando resfriados?
0: Si no tiene fiebre alta, si no tiene afectaciones de estado general, claro que se puede vacunar.
1: Aquellos que son enfermitos usualmente con problemas respiratorios, asma crónico y todo el resto, con más razón todavía.
0: Sí, eso no es una contraindicación, al contrario, es una indicación sumamente válida porque va a evitar que se exacerbe su patología de base. Sí, se tiene que vacunar.
1: La otra pregunta, si es que una vez vacunados los chicos, ¿cuánto tiempo después la vacuna funciona como escudo real?
0: 10 a 14 días es lo que se demora el organismo en desarrollar la defensa para que efectivamente disminuya los síntomas o las manifestaciones graves si padece la infección posteriormente. Por eso la recomendación de vacunarse con anticipación. Y por eso también quiero hacer énfasis, Mabel, en que no importa el tiempo, no es que ya pasó el tiempo, hay que vacunarse todavía porque te va a servir en algún momento.
1: La otra pregunta, ¿es posible que al aplicar la vacuna haya algún efecto colateral? ¿Que no hay nada que no se pueda solucionar con un antifebril y aguantar la molestia quizá 24 horas o 36, pero le diste un escudo a tu niño?
0: Es correcto, Mabel. Primer mito que tenemos que derribar, la vacuna contra la gripe no te produce gripe. Eso es un mito, eso no es cierto. La vacuna contra la gripe lo que te puede dar es dolor en el sitio de inyección, capaz que tengas un poco de fiebre, pero eso va a pasar 24 a 48 horas y te va a dejar la protección contra las manifestaciones graves, que es lo más importante.
1: Entiendo. La otra pregunta, doctor. Una vez que se cursa la influenza, la gente igual se va a enfermar con vacuna, pero la gravedad no va a ser de las que tengas que terminar en terapia intensiva y eventualmente algún desenlace fatal.
0: Es correcto, Mabel. La vacuna contra la gripe lo que tiene como primer objetivo es evitar la muerte, evitar internación, evitar formas graves. Si uno que se vacuna puede igual padecer la gripe, sí puede padecer la gripe, pero las manifestaciones van a ser leves.
1: ¿Y cuánto tiempo después de que tuviste influenza te podés aplicar la vacuna? Preguntan.
0: Apenas te recuperes ya podés recibir, no hace falta que esperes un periodo. Te recuperás de la gripe o el resfrío con fiebre, bueno, te pasa ese cuadro y ahí ya podés recibir la vacuna.
1: Doctor, ¿la vacuna contra la influenza en qué año aparecieron? ¿Hace cuánto que están dando vuelta en la humanidad?
0: En la humanidad de la década del 60 prácticamente. Hay que recordar que la humanidad en su historia ha sido golpeado por influenza y grandes pandemias que ha provocado más muertes que las dos guerras mundiales juntas. Hay que recordar que cada año parece que lo cotidiano nos consume y no nos damos cuenta, pero cada año mueren personas por influenza. Entonces, desde ese tiempo se instalaba ya la vacuna, que fue progresando en relación al virus, porque el virus tiene una capacidad de cambiar su estructura año a año, por eso es que tenemos que vacunarnos todos los años, y además el virus tiene la probabilidad de mezclarse literalmente con otro virus de influenza y producir un nuevo subtipo viral con la potencial aparición de una pandemia. Por eso es que tenemos que vacunarnos contra la gripe año a año. Es importante recordar eso, primero porque la vacuna actualizada te protege contra el virus que está circulando, el subtipo nuevo, y segundo porque se entrena tu sistema inmune para actuar más rápidamente defendiéndote.
1: Repetime, ¿cuánto tiempo después que tuviste influenza se puede colocar la vacuna, doctor?
0: Apenas te recuperes, Mabel.
1: Sí, yo tuve influenza hace poco y casi a mountain bike. Estuve casi un mes con la influenza maldita. No, es que esa influenza me haya dado ya protección. ¿Me puedo volver a enfermar? ¿Y cuán rápido me puedo volver a enfermar?
0: Hay que recordar que la vacuna contra la gripe es trivalente, o sea, te protege contra tres diferentes subtipos virales de influenza. Si vos tuviste influenza, probablemente tuviste por uno de ellos. Entonces vos podés volver a tener influenza por los otros subtipos que no estás protegida. Por lo tanto, una vez recuperado de tu gripe, tenés que vacunarte porque te va a proteger por 6 a 8 meses, o sea, por toda la temporada contra los otros subtipos virales.
1: Doctor, muchísimas gracias. ¿Ustedes tienen todavía la vacuna ahí en el hospital para los que viven cerca de ustedes y quieran ir a vacunarse?
0: Sí, tenemos y abrimos de lunes a lunes. De lunes a lunes estamos desde bien temprano a la mañana hasta las 18 horas.
1: Perfecto. Doctor, un abrazo gigante.
0: Otro para ustedes. Muchas gracias, Mabel.
1: Hasta luego. Héctor Castro, director del Hospital Pediátrico Acostañú, exdirector del Programa Ampliado de Inmunizaciones, trabajó intensamente durante la pandemia. Sale un pelotudo de esos pelotudos importantes que dice a full la promo de vacuna. Claro, a full de 8 a 11 y media. Este programa es pro vacuna y anti-antivacuna tabrones. Esta vacuna está circulando por el planeta desde 1960. ¿Te entendé, Apico? No es una que salió hace 2 años o 3 años. Anivena la pendeta, vu. Ñande tabetereico, ñande yucata la tabu. Daja eiboilan boriaju, la tabu la ñande yucata. Ay, Dios mío. 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
1: Nos vamos rápidamente, Benru, a Air Europa.
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2: Este lunes se caracteriza por este ambiente fresco a nivel país. Temperaturas mínimas entre 17 y 21 grados, que van a ser las máximas para la jornada de este lunes. Atención para el martes y el miércoles. Mínimas de 5 a 15 grados. En Asunción, 8 la mínima para mañana. Probabilidad de precipitaciones baja en todo el país. El jueves se espera un ambiente predominantemente cálido, con temperaturas que ya van a superar los 23 e incluso llegando hasta 30 grados en algunas localidades. Hacia el fin de semana va a aumentar la probabilidad de precipitaciones con tormentas generalizadas sobre todo el país.
1: Benru, espera que. A partir del jueves empiezan lluvias. No va a parar, va a mantener lluvia jueves, viernes, sábado, probablemente el Día del Padre también.
2: Sí.
1: Y atención, vamos a llegar a temperaturas de hasta 3 grados para el próximo fin de semana.
2: Abrigar.
1: Esta semana vamos a llegar a 13 grados, 12 grados,
2: mañana
1: qué sé
2: cinco.
1: Yo. Mañana 5.
2: Cinco en algunas localidades.
1: El jueves va a subir un ratito por 24, 36 horas. Cuidado que el reumatismo. Después vuelve a bajar con la lluvia y ya nos vamos a ir. Así que Día del Padre, señoras y señores, no se olviden, señoras, señoritas, chicos, papá quiere una taza, papá quiere una corbata, papá quiere una media, papá quiere una caja de herramientas, No se olviden, papá también le va a servir un cortador de pasto, una tijera de podar. A papá también le sirve un destornillador. A papá también le sirve, obviamente, uno de esos para acoplar baterías.
4: Una camiseta.
1: A papá también le sirve el gato para cuando se pincha la rueda.
4: Un botín.
1: A papá también le sirve todo lo que sea para hacer los trabajos de plomería, de electricidad, todo lo que está pendiente en casa. Papá espera con ansias esa taza que ustedes le regalan, esa corbata que ustedes le regalan.
4: Para karaoke.
1: Papá espera con ansias esa corbata de cartulina con los colores de su club. Papá está esperando, chicos, no se hagan esperar.
4: Un barrilito.
5: Ese pa' enchufar y te hace fuego.
4: Un barrilito cervecero.
5: Vos enchufás, te hace un fuego. Pone tu carbón. Fuego, claro.
4: Un botín.
5: Conservadora que pierde.
4: Una conservadora con parlante Bluetooth.
6: Con parlante Bluetooth.
5: Sí. Vos viste el parlante ese, sí, lo de Curazao, ¿no viste? Así, sí, una cosa loco.
6: Para lo que le sirvió.
5: No, no, pero.
6: Cerramos en Europa.
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6: Uno de los perros dice: papá solo quiere que este año le dejen ver tranquilo, sí, el mundial.
2: Sí, así mismo.
4: Muy bien, muy bien.
6: Ganador, ganador, ganador. Si tenía un premio, ya te llevaba todito el premio.
4: 5-1 de Alemania contra Curazao.
2: Sí.
4: Tuve que pasar a ver forzosamente
1: Lía. ¿Cómo que 5-1? 7-1.
4: No, y en el 5-1 tuve que pasar a ver Lía Chacha.
6: Ya no aguantaste más.
4: Papá, Lía Chacha, Lía Chacha.
1: Sí. Y si era Paraguay, por ejemplo, que le iba a decir.
4: No, le dije, les advertí la otra. Pero vos sabés que durante el partido de Paraguay, mi amada esposa se portó. Un ejemplo para las demás mujeres. Sí. Ella me hizo el asado.
2: Bien.
4: Yo no hice. Ella me hizo el asado.
2: Sí.
4: Ella me compró gorros. Ella me compró bandera, ¿verdad? Ella cocinó todo, ella le trajo la criatura y bueno, ahora es turno de papá, él ve el mundial.
2: Festejo anticipado,
4: ya, padre. Festejo anticipado.
2: Muy bien.
4: Pero por ahí la himno, broñe muy baite, ahora en columnado, de ver por ahí la himno, ¿verdad? How bay, te cascaro, jorón.
6: Me estoy riendo acá. Alguien dice: al equipo, hay un equipo al que le partió en el corazón.
5: El corazón, es verdad.
6: Lo único bueno de ese partido, don Víctor, es que mediante ese partido, mediante ese partido, no olvidamos la goleada del 4-1, porque Jasu Corocho, Mauricio Magallanes o Mauricio Prado, porque en uno le ponían Mauricio Prado y en otro Mauricio Magallanes.
2: En Brasil se acostumbra a poner primeramente en el documento el apellido de la madre.
1: ¿Y vos cómo sabes eso?
2: Porque él mismo contó.
1: No, es porque voy a hablar en portugués.
2: No, él contó que Mauricio Magallanes.
1: ¿Puedes contarme en portugués?
4: Pero él no habla en portugués.
2: Él habla ya en
5: portugués,
2: un castellano.
4: No, Benru.
2: Sí.
5: Benru habla.
4: No, Benru.
5: Si él estuvo en la escuela de Brasil.
1: 12 años.
5: Él se,
2: yo escuela, canté el himno, escuela el sábado, de Brasil. Me emocioné todo.
5: PS, ¿cómo es? CPB.
7: Sí,
5: cantó el himno.
4: Como, sí, como dice.
1: Un poco así, un besito.
4: Como dice ese.
2: 9:30.
5: Y piranga.
1: Por favor, te ruego, Benru.
2: Te voy a cantar, pero después de la pausa.
1: No, ahora.
4: Como dice ese.
1: Por favor, así,
2: 9:30.
4: Frente, vive frente a la vía y no es maquinista, dice, ¿verdad? Esa onda.
2: Ariel está por dar un infarto, man.
1: Benru, no me veas a la pausa.
2: Te si voy a cantar todo el himno, pero después la pausa.
1: Así, dos líneas. Dale, nomás. Benru, o sea,
2: después
4: ya,
2: la pausa.
4: Ya ando bien,
2: para dejarle con ganas a la gente.
4: Du
2: la
4: Brasil,
2: gente que escucha el himno,
4: Brasil.
2: Pero después de la pausa.
1: Morenito Yucu, me hace sufrir así.
4: Dale, Benru, ya.
1: Hacemos una pausa.
2: Osita.
1: Y volvemos.
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0: 9 de la mañana con 44 minutos. Ulises Silva, buenos días, Paraguay.
1: 9:44, faltan 15 minutos para las 10. A las 10 en punto traemos a Leo lo prometido es deuda. Les dijimos, ¿recuerdan el día en que Santiago Peña dijo que Jimmy Villaverde era un simple militante? No, este militante hacía oficina en Burubillaroga. En Burubillaroga le hicieron la foto para su carnet digital. Él se hacía fotos hablando y exponiendo frente al MITIC y se sacaba foto con las principales autoridades del MITIC. Acá hubo una campaña de desinformación, una guerra sucia, no solamente en contra de periodistas, periodistas minte, o comunicadores minte, o medio de comunicación nomás. La dirigieron contra políticos que son disidentes o críticos al gobierno e instalaron todo tipo de falsedades. Hacían hasta videos falsos con inteligencia artificial imitando la voz, o videos o fotos realmente denigrantes y descalificatorios para todos ellos. 15 minutos para las 10 de la mañana. Iván, ¿qué tenemos?
2: Vamos a hablar, Mabel, de 5 paraguayos que fueron capturados en Bolivia por tráfico de cocaína. El fin de semana, la Fuerza Especial de Lucha contra el Narcotráfico de Bolivia efectuó una serie de allanamientos en busca de los asesinos de un empresario boliviano. Una de las casas allanadas era ocupada por 4 hombres y una mujer, todos de nacionalidad paraguaya. Ahí estamos viendo los documentos de los compatriotas. Estos aparentemente tenían 2 camiones con los cuales iban a regresar hacia nuestro país. Uno de ellos cargado y el otro vacío. Dentro de la casa, que era ocupada por nuestros compatriotas, se encontró una carga de al menos 37 kilos de cocaína y otra porción de 1 kilo de marihuana. Probablemente estaban preparando la droga para traerla dentro de los camiones en lugares conocidos como doble fondo, de acuerdo con la investigación de la policía boliviana. Los 5 compatriotas fueron encarcelados por delitos relacionados con el tráfico internacional de drogas. Se sospecha que forman parte de un grupo que va a Bolivia con mercadería legal y que regresa ya con camiones contaminados con estupefacientes.
0: Y varias comisiones del Congreso, tanto de la Cámara de Diputados como la de Senadores, están estudiando también paralelamente el salario mínimo. Recordemos que a partir del 1 de julio debe regir el nuevo salario mínimo, pero hasta el momento no hay acuerdo. Las centrales sindicales piden 649 mil guaraníes de reajuste, sin embargo el gobierno dice no, nuestros números dan para 69 mil. Entonces están, digamos, de alguna manera paralizadas las negociaciones. Y más adelante vamos a hablar también de un proyecto de ley que está generando, digamos, discusiones. ¿En qué sentido? La diputada Virilla.

0: Tal Julio Perrando en Resistencia Argentina. También se informó que sus familiares, los que lo estaban acompañando, se encuentran fuera de peligro. El vehículo quedó completamente destrozado y hay que recordar que el otro vehículo que chocó contra su vehículo, lamentablemente falleció un señor de 51 años.
1: Hubo un montón de accidentes, muchachos, este fin de semana. El grupo de trabajo tenía unos videos tremendos. Uno de ellos ocurrió ayer a la mañana. Un capé venía con su capé que le buscó supuestamente de Villa Elisa. Uno venía sin cinturón de seguridad y al otro, el otro dijo, esquivé un bache, dice, y por eso cordoneó y después volcó. Con tan mala suerte que el que venía sin cinturón cayó bajo el auto y el auto lo mata. Le hacen, el vehículo tenía alcohol, habían comprado alcohol. Estaba el recibo de que habían comprado alcohol y casi 0,728 creo que dio de Alcotest el conductor. Eso por un lado. Después en Buenavista hubo otro accidente más y ahí murieron 4 personas.
2: 4 Iván. Y una resultó herida también en un choque en la zona límite entre Caazapá e Itapúa.
1: Y ahí hubo alguien que... ¿Quién más era que dio positivo al Alcotest?
2: Anoche también hubo un accidente, un choque múltiple en la zona de Asunción. El conductor que provocó el percance también dio positivo, más de 1,00. Es una graduación altísima de alcohol en la sangre. Varios de estos percances, o sea, de hecho casi todos, se confirmó la ingesta de alcohol entre los conductores que desencadenaron los accidentes.
1: Nos vamos rápidamente hasta el senador Eduardo Nakayama. Gracias por atendernos, senador. Buen día.
3: Buen día, Mabel, Pablito, a quienes te acompañen en el piso y a toda la audiencia, Karina.
1: Senador, yo le llamo porque cada vez que veo que el presidente de la República se reúne con autoridades de Estados Unidos, sobre todo pasa últimamente, muy frecuentemente, dicen, se acordaron, se pactaron acuerdos, se habló de energía nuclear, se habló del tema de la carne y otros más. Y muy poco de estas cosas llegan al Congreso. Es más probable que llegue primero el avión con los deportados antes que lleguen en los acuerdos, para que ustedes le den un vistazo y se hagan las aprobaciones que corresponden. ¿Van a pedir algún tipo de informe al presidente por cuáles son los nuevos acuerdos con Estados Unidos?
3: Bueno, mira, Mabel, yo he dicho siempre esto, generalmente con el que discuto mucho es con Enrique a la mañana, ¿verdad? Pero solemos tratar mucho sobre política internacional, ¿verdad? Y yo siempre he dicho lo siguiente, Mabel. La Constitución Nacional le otorga al presidente y a la Cancillería, o al canciller, presidente, la titularidad exclusiva de la representación de nuestro país afuera, ¿verdad? Eso quiere decir que, alineado con la política internacional, porque generalmente siempre son los primeros mandatarios, en algunos casos son primeros ministros, hay países no democráticos que tienen reyes, emires, o lo que fuese, sultanes, y ellos son los que firman los acuerdos. Pero nuestro sistema constitucional también prevé un mecanismo de control. ¿Cuál es ese mecanismo? Que sí o sí un acuerdo, un tratado, un convenio internacional debe pasar necesariamente por el Congreso para su ratificación. Entonces eso es algo que no puede pasarse por alto de ninguna manera, ¿verdad? O sea, nosotros vamos a averiguar, lógicamente, una vez que el presidente regrese. Yo soy integrante de la Comisión de Relaciones Exteriores y por lo tanto solemos estar más informados de lo que pasa en relación al resto de los legisladores, ¿verdad? Entonces yo pienso que entre esta semana y la próxima ya vamos a tener una información más acabada del asunto.
1: Acá ahora, yo estoy un ratito, sí, senador, porque encontré la página del Departamento de Estado para leer exactamente lo que ellos están diciendo, porque hay veces que nos enteramos más rápido.

0: por otros países que por el nuestro es lo que pasa. Pero una de las cosas que dice es que la Corporación Financiera de Desarrollo Internacional de Estados Unidos y el Banco de Exportación e Importación están colaborando para apoyar proyectos que impulsen el crecimiento económico del Paraguay y las prioridades estratégicas estadounidenses. O sea, obviamente nos apoyan, pero porque hay prioridades estratégicas de ellos en nosotros, incluyendo el desarrollo de infraestructura digital avanzada. Dice que ambos países trabajan para fortalecer la cooperación en materia de seguridad regional, sería interesante saber qué, e impulsar el comercio, sería interesante también qué, y la inversión en diversos sectores de interés mutuo. Esto es atribuible al portavoz Tommy Pigott, que fue el portavoz de esta reunión que se hizo el 13 de junio. Esto fue el sábado. Entonces, sí, considerando que últimamente hubo acuerdos por los cuales el tema de compra de armas o de armamentos, también el tema de los aviones que traen a los deportados directamente a Paraguay, o sea, hay varias cosas que se están negociando y algunas de ellas han de ser maravillosas, pero todas tienen que ser escrutadas por ustedes.
1: Por supuesto, Mabel. Ahora, voy a hacer un poco de abogado del diablo, ¿verdad? Porque una de las principales discusiones que hemos tenido con Enrique fue sobre el tema del Tratado de Libre Comercio con la Unión Europea, ¿verdad? Y él me decía que esto iba a significar la ruina prácticamente del Paraguay, que esto no iba a traer ningún beneficio, etcétera, etcétera. Y yo soy muy internacionalista, Mabel. Yo le decía a Enrique, esto no va a significar la ruina para el Paraguay, al contrario, esto va a abrir las puertas para que nuestro país pueda exportar a Europa a arancel cero. Y esto no va a exigirte a que vos cambies tu forma de cosechar, ni de cultivar, ni de hacer lo que haces normalmente. Esto va a significar un cambio si querés exportar a Europa. Si vos no querés exportar a Europa, vos tenés todo un mercado aparte para exportar sin tener que ajustarte a la exigencia de la Unión Europea. En este caso de los Estados Unidos, voy a ir por el mismo lado, ¿verdad? Porque nosotros tenemos que aprobar solamente cuestiones que sean de interés mutuo. Ellos, lógicamente, van a tener su interés. Nosotros lo que tenemos que ver es si eso también nos interesa a nosotros o no. Si es de un buen trato o es, como decimos vulgarmente, un tato puré, ¿verdad? O sea, eso es lo que nosotros tenemos que estudiar. Y por
0: sí,
1: eso
0: yo no estoy luego debatiendo, ¿verdad? Yo no estoy debatiendo, en realidad, senador, sus puntos de vista con Enrique Vargas Peña. Esos son debates entre ustedes.
1: No.
0: Espérame un poco, escúchame también, senador.
1: Pero es importante.
0: Yo te escucho y vos no me escuchás, senador. Puede ser, pero que nos escuchemos.
1: A la pucha.
0: Un ratito nomás te quiero decir algo. Lo que yo me acuerdo nomás del tema de Nicanor Duarte Frutos con su acuerdo con Hugo Chávez. Yo no sé si usted ya estaba en política en esa época, nosotros ya éramos periodistas acá. Y se le tuvo que obligar a Nicanor porque en la misma época en que asumía, Hugo Chávez vino para la asunción al poder y había sido que aprovecharon ese 15 de agosto, 16 de agosto, 17 de agosto y firmaron varios acuerdos energéticos, uno de ellos, que el Congreso no sabía nada. Después nos desayunamos todo. Entonces, yo lo único que pregunto es si ustedes deberían escrutar, ya no digo luego autorizar porque a lo mejor hay cosas que tienen potestad ellos, pero mi pregunta es escrutinio, transparencia, que puedan ustedes darle un vistazo también. ¿Podrían pedir?
1: Pero 100%, es lo que te estoy explicando, ¿verdad? O sea, el Poder Ejecutivo, el Presidente de la República y el Canciller tienen toda la liberalidad de firmar acuerdos y convenios, lo que no quiere decir que va a ser ratificado. Por eso la Constitución prevé ese mecanismo de control, que es la ratificación. Y así también, cuando un convenio es ratificado por el Congreso Nacional, como fue, por ejemplo, aquel convenio de la Unión Europea, recordarás el tan mentado y tan discutido, que nosotros hemos defendido, no por lo que decía, sino porque pasó por todo el ritual y se tienen que respetar los convenios, falta su observanda. Entonces, muchas veces nosotros, Mabel, y con justicia, tenemos escepticismo. Se habla, por ejemplo, el otro día tuvimos una discusión grande en el grupo de senadores sobre el tema de la energía nuclear, ¿verdad? Que vos mencionaste también al inicio de tu entrevista, ¿verdad? Porque a veces genera miedo. Uno piensa, habla de energía nuclear y cree que es la bomba atómica, ¿verdad? Entonces, es importante que todo esto se explique, y en eso estoy 1000% de acuerdo contigo. Estados Unidos está años luz de nosotros en materia de comunicación e información de gubernamental y transparencia. Nosotros nos enteramos ciertamente a través de canales internacionales, no refiero a canales de televisión, sino las vías internacionales, las páginas de los distintos departamentos de Estado, de Seguridad y Defensa, hoy se llama Departamento de Guerra, etcétera, antes de que por el portal Paraguay, ¿verdad? Claro. Entonces, esa es una cuestión en la cual nosotros estamos muy atrasados, ¿verdad? Y debería de tanto Cancillería como Presidencia de la República ocuparse más de eso que de crear trolls y esas macanadas, ¿verdad? O sea, en eso estoy 1000% de acuerdo, ¿verdad? Pero sí pienso, Mabel, que tenemos que esperar a ver de qué se trata cada una de las cosas, porque muchas veces también se genera miedo innecesariamente, ¿verdad? Hay que ver de qué se trata, dónde se ha implementado, ¿verdad? ¿Cuáles son, digamos, las cláusulas de retales o cuáles acuerdos? Porque nosotros los peores convenios que hemos firmado, y que yo digo siempre, ¿verdad? El famoso Trato Cure, caso del Itaipú, por ejemplo, el tratado del anexo C, que incluyeron cláusulas leoninas, donde nosotros no podíamos vender la energía a terceros países, donde la energía tenía que estar indexada a un precio, durante décadas estuvo a ese mismo precio, no se podía revisar hasta 50 años después. O sea, esas son cuestiones que nosotros en el Congreso, cuando pasa, tenemos que analizar, y lógicamente si es un convenio disparatado o un convenio lesivo para los intereses nacionales, rechazar, pero eso es así.
2: Buen día, senador, ¿qué tal? ¿Cómo te va? Te quiero pasar a otro tema que se está debatiendo bastante también en el Senado sobre el contralor Camilo Benítez. Desde hoy hasta el 30 se reciben las postulaciones y el artículo 281 dice que solamente una vez se le puede ratificar en el cargo del contralor.
1: Sí, nosotros hemos hablado ya de esto, Pablo, en la bancada, ¿verdad? Con todos los senadores de la oposición hemos analizado la cuestión, porque lo primero que queríamos era tener, digamos, o al menos empezar a discutir sobre la legalidad o constitucionalidad de la cuestión, ¿verdad? Y lógicamente hay posiciones encontradas dentro de la bancada opositora, ¿verdad? Porque definitivamente no es una cuestión de reelección directa como se plantea en el artículo, ¿verdad? Porque cuando a él se lo designa como contralor y al subcontralor como subcontralor, lo hacen de forma interina para poder completar el plazo, en este caso, el saliente o renunciante, no recuerdo si fue García o Velázquez.
2: Enrique García,
1: De Enrique García, y justamente en nuestra reunión recordábamos que hemos tenido el primer caso que tuvimos en la era constitucional fue el de Bernardino Caballero, porque el periodo era de 4 años, y digo esto porque uno de los senadores trajo un dictamen donde hacía una analogía de la figura del contralor con la del presidente de la República, sobre el tema de la reelección, ¿verdad? Entonces, cuando a mí me ocupo, digamos, analizar la cuestión, ¿verdad? Yo dije que no se podían equiparar ni analizar de forma análoga, porque en el caso de la presidencia de la República existe una prohibición absoluta y expresa de que no pueden ser reelectos en ningún caso. En el caso de la Contraloría, sí se permite una reelección. Y también, cuando se habla de reelección en el primer periodo constitucional, se permitía la reelección alternada, pero no consecutiva. Sin embargo, Bernardino Caballero, quien asumió en reemplazo de Cándido Vareiro en 1878, culmina su periodo y posteriormente se postula a la presidencia por un periodo de 4 años. Entonces, finalmente Bernardino Caballero estuvo 6 años. Y cuando la crisis del 21-22, que posteriormente, digamos, tuvo como consecuencia la revolución de 1922, el doctor Eusebio Ayala también dijo lo mismo, su tesis fue la misma, de que cuando uno completa un periodo, no se considera como un periodo de esa persona, ¿verdad? Sino como complemento de... Y eso se tuvo a lo largo de la primera mitad del siglo XX en reiteradas ocasiones, y se puede decir que es una práctica que uno, cuando culmina un periodo, no se considera que fue elegido para tal, ¿verdad? Y recién entonces, y eso entiendo que se dejó constancia, eso lo hablamos con otra senadora, yo trato de evitar nomás los nombres para no comprometer a nadie, ¿verdad? Posteriormente ustedes pueden llamarla a los demás senadores y cada uno les puede decir. Y esa senadora dijo que en su momento, cuando se designó a estas dos personas, a Camilo Benítez y a Augusto Paiva, se dejó constancia que era para culminar el primer periodo y que no contaba como un periodo electo, ¿verdad? Entonces, entiendo que es el primer periodo, se dio en el 2021. En el 2021 recién fue el primer periodo de ambos como contralor y subcontralor respectivamente, ¿verdad? Y entonces eso es básicamente lo que se habló. Pero por otra parte, lo que hemos discutido también es que en la Contraloría General de la República, históricamente y lógicamente, debe corresponder a la oposición y no al Partido Colorado. En este caso, si el Partido Colorado no está en función del gobierno, podría lógicamente corresponder la Contraloría, pero no así estando en función de gobierno, porque la Contraloría no es otra cosa que la auditoría. ¿Y cómo uno puede ser juez y parte? ¿Cómo uno puede ejercer el gobierno y controlarse a sí mismo? O sea, que por lo general lo que se recomienda es tener una auditoría independiente, y por lo tanto también la Contraloría debería ser así. Entonces, quedamos en que íbamos a esperar los resultados, lo que decía y lo que se discuta también en el seno del PLRA, ¿verdad? Porque ellos tienen, entiendo, en su orden del día o algo por el estilo, el tema de la Contraloría, como para poder reunirnos nuevamente después de eso para tomar una decisión.
2: Excelente.
0: Gracias, senador, por su tiempo. Buen resto de jornada.
1: Muchas gracias
0: por atendernos. Un abrazo.
1: Gracias a usted, hasta
0: luego. Palabras más, palabras menos. Lo que él dice es que sí puede. Que Camilo Benítez lo que hizo fue completar el periodo de Enrique García y después fue por su propio periodo.
2: Exacto. Enrique García, o sea, asume Camilo 2019, sale Enrique García, completa hasta el 2021. 2021 le eligen a Camilo Benítez con Augusto Paiva, ese mandato fenece ahora en noviembre y desde hoy se aceptan las postulaciones para el nuevo contralor.
0: Nos vamos rápidamente hasta Claudio Genes, Móvil Midas, Láser Import, está hablando el ministro del Interior, Enrique Riera.
3: No, lo increíblemente, y ustedes saben, los paraguayos somos unos genios, ¿verdad? Manejamos con el volante a la izquierda, a la derecha, en el techo, en el piso, nosotros tenemos problemas y yo creo que van a quedar así para no afectar. Por otro lado, habrán visto que el tamaño, especialmente para áreas urbanas, porque son más pequeños, hay otros vehículos que son para que tienen esas bombas grandes para vaciar, por ejemplo, locales que puedan inundarse. También vino una ambulancia. Bueno, y la idea es que el Estado se cerca, ¿verdad? Por eso el 911 también va a cambiar. Antes se creía que el tema es tener muchas cámaras, que es importante, pero ahora la nueva visión del 911 es tener un video wall, que es una pared grande del mapa del Paraguay, y geolocalizar la llamada, saber de dónde llama la víctima, para a su vez ver qué patrullera, qué lince, o qué ambulancia, o qué bombero está más cerca. Porque si tiene un problema de salud, tiene que llegar una ambulancia. Si tiene un problema de fuego, tiene que llegar un bombero. Y si tiene un problema policial, un lince o una patrullera. Y como todos los linces, todas las patrulleras, todos los radios, todas las ambulancias que compró el SEME, están interconectadas con nosotros y tienen GPS, vamos a poder llegar en tiempo y forma, lo más cerca posible. Entonces, te repito, el nuevo concepto no es que se vea en la cámara lo que está sucediendo en ese momento, sino que se vea desde dónde llama y qué tan cerca podemos llegar y qué tan rápido.
4: Este efectivo policial herido en Salto de Guairá, en un caso de violencia intrafamiliar, ¿cómo se encuentra el efectivo policial?
3: Bueno, gracias a Dios y a la Fuerza Aérea Paraguaya, mi respeto al general Fulbondo y también a su comandante y a mi colega. Pusieron un avión en el acto y lo trajimos, recibió un escopetazo en el fémur por intentar resolver un problema de violencia familiar. Eso es lo que yo decía, cómo se juega en la vida todos los días y no nos damos cuenta. Pero gracias a Dios hasta entonces está estable y fuera de peligro, ¿verdad? Tuvimos también un hecho muy difícil en Concepción, que lo mencioné cuando hice mi discurso, donde un comisario Vidayet reaccionó en el segundo y salvó la vida de una mujer que podía haber sido degollada por un señor que tenía orden de captura y antecedentes muy peligrosos. Y bueno, tuvo que neutralizar al responsable y salvar a la víctima, que está en terapia intensiva, pero me dijeron también que se está recuperando, ¿verdad? Son intervenciones puntuales, como parece uno ve una película, ¿verdad? Donde tiene que responder en el acto y no equivocar.
0: El que está hablando es el ministro del Interior, Enrique Riera. Nos vamos también hasta Pablo Otazú, Móvil Midas, Láser Import, anuncio importante del Sindicato Nacional de Médicos. Adelante, Pablo.
5: Hola, Mabel, muy buenos días, un cordial saludo para vos, para los compañeros allí en la mesa y por supuesto para todos los seguidores de la Gran 730, es así como lo estabas mencionando. Los médicos anuncian una huelga nacional, siguen ellos reclamando por la reivindicación del ajuste salarial, un tema sumamente importante. Ya estamos aquí justamente en presencia de la doctora Rosana González, que nos va a hablar acerca de esta convocatoria que están realizando. Doctora, muy buenos días.
6: Buenos días a toda la audiencia. Sí, o sea, nosotros tuvimos una asamblea el viernes 12 de junio y por unanimidad prácticamente decidimos realizar una huelga nacional de médicos entre el 24 al 28 de agosto de este año. ¿Y cuál es el motivo? El reajuste salarial. O sea, para que todos sepan, el salario del médico dentro del Ministerio de Salud son 5 millones de guaraníes al mes. Y esto realmente ya es intolerable. Nosotros prácticamente desde el 2012 no tenemos un reajuste salarial, donde el salario era luego de 4.600.000 guaraníes, donde tuvimos 8.7% de reajuste. Y es lo que nosotros habíamos reclamado. Ya tuvimos reunión con la ministra de Salud, también con el ministro de Economía, donde no entendemos y no comprendemos que cada vez que se reajusta el salario mínimo, que también entre paréntesis no parece un despropósito, porque se aumenta el salario para la población en general, pero lo que hace es triplicar el valor de la canasta básica. Esto aparte, pero nosotros no tenemos ese reajuste desde el 2012 y prácticamente dentro de un par de años más vamos a estar igualando el salario mínimo. Lo que le preguntamos al ministro de Economía es por qué. Si es que el IPC, la inflación, prácticamente todo eso también se da para nosotros que no ganamos salario mínimo, ¿por qué no existe un reajuste para todos nosotros? Realmente no tuvieron una explicación, dijeron de que no existe dinero, no existe la capacidad de pagarle a todos, pero esto es algo que se tendría que discutir en una mesa, más todavía economistas y personas técnicas ampliamente con conocimiento en este tema, porque nosotros como médicos en realidad no comprendemos por qué sucede esto. El salario mínimo es lo mínimo que un trabajador debe ganar y no debe bajar eso, pero en este país los que tenemos estudios de universidades, de posgrados, maestrías, ganamos prácticamente hoy un salario mínimo. Lo que ocurre hoy con nuestros colegas dentro del IPS, que son médicos especialistas, subespecialistas, y están ganando 3.800.000 guaraníes por mes.
5: Esto, reiteramos, doctora, la fecha y de qué forma se va a realizar.
6: No, nosotros vamos a realizar desde el 24 al 28 la huelga, que significa que las atenciones solamente se van a realizar en la urgencia. Nosotros garantizamos la atención en las urgencias, pero se van a suspender las consultas en los consultorios y las cirugías programadas.
5: Realmente esta medida de fuerza entonces que anuncian los médicos en esta huelga nacional para a partir de agosto, 24 de agosto entonces, para tratar de dialogar también con el gobierno en lo que respecta al reajuste salarial para los personales o para el personal de blanco.
0: Muchísimas gracias, Pablo. Son las 10 de la mañana con 13 minutos. Anuncian entonces huelga nacional de médicos desde el sindicato. Y podemos irnos a la pausa. Yo no sé si tenemos ya el video. Nuevas imágenes muestran el momento exacto de la colisión de los dos helicópteros en Brasil. Pero eso a la vuelta de la pausa.
7: Noticia de último momento.
8: ¿A qué?
7: Llega el informe desde Estados Unidos. Recién se jugaron 12 partidos de la fase de grupos de la Copa del Mundo. Han debutado la mitad de los 48 países, 24. Y ya tenemos al primer técnico destituido en plena Copa del Mundo. Anoche, Túnez perdió 5-1 ante Suecia. Hoy, la Federación de Túnez ha decidido que Sabri Lamouche ya no va a continuar al frente de la selección de Túnez tras el catastrófico debut. El gerente deportivo se va a hacer cargo de la selección de Túnez para los dos partidos.
0: El gerente deportivo. Y en el caso de Curazao, no sabes si se fue al Curazao.
2: Ellos están de fiesta.
0: Recuerdan un penal y el
7: resultado. Se puede decir que es récord en la historia de los mundiales récord. Porque Parreira había sido destituido tras el segundo partido dirigiendo Arabia Saudita en 1998, y en ese mismo 98 también Túnez le había destituido a Henrik Kapersak tras haber perdido los dos primeros partidos. Pero tras perder el debut, este sí que es debut y despedida.
2: Se viene una serie de Netflix acá, ¿eh?
0: Sí, se viene. Esperan un poco. Ellos perdieron por menos que Curazao. Curazao sí. No pasó nada.
7: No, Curazao sigue al frente de su técnico.
0: Ok.
7: Sí, para ellos es historia.
0: Y señores, de la mano de Iván Leguizamón, ¿qué estás tomando hoy, Iván?
8: Hoy estoy tomando, como estamos todavía con la resaca gargantística.
7: Muy bien.
8: A la vista, vamos a inventar términos allá.
0: Ganamos, perdemos, chupamos lo que queremos.
8: He visto unos memes, decía.
0: ¿Quién nos quita lo chupado? Sería, ¿no? ¿Quién nos quita lo bailado?
8: Decía, vendo televisión, televisor nuevo, decía. 45 minutos de uso, decía. De... Con cáscara de naranja y jengibre. Esto es ideal para después del partido en la ñandaje o crinetroína. Yo puse con cáscara de naranja y jengibre. La hierba de arco iris con la noticia policial del día.
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8: Una paraguaya residente en San Paulo, Brasil, vino de visita a Paraguay. Ella tiene su casa propia en Villa Elisa. Vino con una hija y con una empleada de su negocio allá en Brasil. Pero se quedaron de paso en Juan Emilio Oleari, un municipio de Alto Paraná donde vive la mamá de esta señora. Estuvieron solamente 2 horas en el lugar el día del partido, el viernes último, y a la tarde, cuando salieron de la casa de Oleari, ya como para venir hacia Villa Elisa, inesperadamente un sicario apareció en el lugar y disparó 5 veces contra la mujer. Hasta ahora nadie puede entender, ella no es de Oleari, ella vive en Brasil. Se quedó casi circunstancialmente nomás en la casa de la mamá para visitarla, y ya cuando se estaba preparando para venir, un hombre en moto pasó frente al lugar y vació un revólver contra la paraguaya. 5 tiros disparó el delincuente, 3 de ellos impactaron contra la mujer, que al menos hasta anoche seguía en terapia intensiva en Ciudad del Este. Los familiares no pueden explicar qué fue lo que pasó, porque ella vive y trabaja hace mucho tiempo en Brasil, estaba con su hija, se quedó un rato nomás. ¿Quién puede ser que haya querido mandarla a matar en tan breve periodo? Es lo que la policía y la fiscalía están investigando. Un intento de sicariato. Una paraguaya residente en Brasil herida en un atentado en Juan Emilio Oleari.
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0: Cuando son las 10 de la mañana con 18 minutos, les quiero contar porque alguien me dijo... va el alcopata de nuestro pronóstico. Les quiero contar que vamos a llamar a Eduardo Domingo, porque sí, en el proyectado ya se está viendo que mañana, por ejemplo, vamos a tener 8 grados, pasado mañana 10 grados. Como les dije, el jueves va a subir un poco, pero a partir del jueves tenemos lluvia. Jueves, viernes, si ustedes miran pronósticos satelitales internacionales, van a ver que está tirando hasta el domingo, lunes inclusive, algo de lluvia. Ignoro si van a ser lluvias fuertes, lluvias tranquilas, lluvias qué. Pero sí hay pronóstico de lluvia varios días de seguido. A prepararnos todos. 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No se olviden que el clima no puede estar muy tranquilo. Pausa y volvemos.

0: qué gran cantante se perdió el mundo cuando te hiciste periodista, Arae.
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1: Siempre tú, pero
0: a que se equivocó Luis Alberto Arana.
3: Para nada.
0: No, Pablo.
3: Para nada, es el Pilco Mayo.
0: En la sala.
4: Señora, orden en la sala.
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4: Orden en la sala.
1: 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El lindo, exuberante. El río Apa.
4: El domingo cumplen 100 años del nacimiento de Luis Alberto del Paraná. Nació en la bella Altos. Por eso Altos le va a rendir un homenaje especial a...
0: Vos estás dividido, Gina, entre Samber y Altos, ¿verdad?
4: Partido.
0: No sabés todavía, Gina.
4: Corazón partido.
0: ¿Cuál tú, a quién una darle tu corazón?
4: Y una calle
3: definite,
4: no
3: Pablo.
0: Si yo estuviera ahí en el medio, me iría hacia Altos. Por lo menos
4: Alto
0: ahí no está Don Emidio.
4: Ay, Don Emidio, no.
0: Ay, Dios mío.
4: Altos tiene espectacular, una administración.
0: Pausa y volvemos.
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16: Diez de la mañana con 31 minutos, lo prometido es deuda. Les decía yo que si hay foto, hay video. Hoy, esta mañana, Pablo, me ayudas por favor con la portada del diario ABC Color. Para los que vieron hoy la portada de nuestro diario, en la portada está la foto de Jimmy Villaverde. ¿Quién es Jimmy Villaverde? Santiago Peña decía que es un militante. Vamos a empezar por el principio. Cuando se destapa toda esta historia, empezamos a mostrar el carnet digital de Jimmy Villaverde, después ya mostramos la foto de Jimmy Villaverde con la viceministra del MITIC y con otras altas autoridades del gobierno en materia de comunicación, después ya mostramos la foto de Jimmy Villaverde dando talleres a los funcionarios públicos, después mostramos que el carnet digital se hizo en Burubillaroga. Fuimos mostrando todo, con autoridades del MITIG, inclusive en inauguraciones del gobierno de Santiago Peña, donde Santiago Peña estuvo. El propio Santiago Peña, que cuando asume decía que le iba a llevar a Villaverde encargado de redes. Mostramos los videos de un montón de pruebas. Pero he aquí que, y quiero arrancar por aquí, el video de Santiago Peña cuando se fue a supervisar las obras en Avelino. Volvió a poner la cara y a decir que Jimmy Villaverde, uno, era un militante, dos, no operaba desde Burubillaroga y tres, no trabajaba para el gobierno. Las tres mentiras van a caer en unos minutos más. El video de Santi Peña, por favor, desmintiendo todo.
17: Presidente, el nombre Jimmy Villaverde le suena, ¿le conoce usted a...?
18: Jimmy es un militante del partido, como miles otros, ¿verdad? Un simpatizante dentro del Partido Colorado, así que sí, sé que le han dado...
17: ¿En área mucha... de comunicación?
18: Él no trabaja en áreas de comunicación dentro del gobierno, un simpatizante.
17: ¿Es mentira que hace oficina en Burubillaroga?
18: Sí, es mentira.
16: ¿Es mentira que Jimmy Villaverde hace oficina en Burubillaroga? Leo Gómez Berniga, buen día.
19: Muy buen día, Mabel y equipo, y a toda la audiencia. Tras más de un mes y medio revelando detalles de este gran esquema de páginas que anunciaban contenido oficial, hoy tenemos un video para mostrarle a la audiencia que responde directamente a los dichos del presidente Santiago Peña. Vamos con el video.
16: Luz, cámara, acción del video. Yo quiero...
20: Yuli, ¿qué tal? Lindo, porque...
21: Yuli, también estás lindo. Vos estás chulísimo con tus zapatos. Y yo mi campeón.
22: Yo que yo toda la tarde.
23: Es que me puse qué cosa y después le dijo, vos
0: también, Yimita.
16: Yo quiero invitarle a la gente que está en YouTube, vamos a pasar de nuevo el video, porque ese, para los que están escuchando un cardinal, quiero decirles que ese ruido de las teclas golpeando de una máquina de escribir son los nombres. Entonces vamos a volver a poner el video y Leo nos va a leer, cada vez que se escuche el golpe de una tecla, nos va a leer el nombre de quién es quién en esta reunión. ¿Dónde es el salón? Salón de Mburuvilla Roga. Ahí vamos. Desde el inicio, por favor. Ahí vamos.
19: En esta primera imagen tenemos a Jero Bauman, productor audiovisual, y Marcos Morel, secretario de la presidencia, asistente de la Secretaría Privada de Santiago Peña. Vamos a la siguiente. Acá tenemos nada menos que a Alejandra Duarte, la viceministra de Comunicaciones, en la sala de reuniones de Mburuvilla Roga. Juan Jimmy Villaverde, el militante que hasta ahora sigue negando que estuvo en Mburuvilla Roga. Vamos al siguiente. Los pies que vemos ahí corresponden a Tana Shembori, una reconocida cineasta. Ahí tenemos a Aníbal Domaniki, uno de los directores del MITIC, a Villaverde, a Julio Sardi, que es un comunicador, y a Ninfa Santander, que es una productora que trabaja con Tana Shembori.
16: ¿Tenemos fecha aproximada de este video?
19: Tenemos la fecha exacta y la hora también.
16: Y ahí está Jimmy Villa. Pero Jimmy Villaverde no era un militante que no hace oficina en Mburuvilla Roga. Esto es en Mburuvilla Roga.
19: Esto es en la planta baja de Mburuvilla Roga, un salón muy conocido porque ahí se reúnen ministros, ahí hace Peña oficina para firmar decretos, ahí recibe Peña a las visitas internacionales. Este es un salón muy conocido por la gente de prensa y ahí están ellos. Una noche del 28 de mayo del 2025. Exactamente,
16: o sea, el año atrás. Pasado.
19: Exactamente.
16: Y después de esta reunión, en junio se hizo el carnet digital él.
19: En junio se hacen sesiones de foto y en julio le imprimen el carnet. En julio recién le imprimen el carnet de presidencia. Él se paseaba por los entornos del MITIC y de Mburuvilla Roga. Y no lo estamos diciendo nosotros. Los estamos mostrando desde el 2023 hasta el 2025, cómo en distintos lugares aparecía Jimmy Villaverde, con documentos, con fotografías, con videos.
16: O sea, cuando Alejandra Duarte, viceministra del MITIC, te etiquetó y dijo cuando el propio Santiago Peña dijo que era un militante, por lo visto se pusieron todos de acuerdo, porque esa es la palabra que nos escupieron todo el tiempo, que el señor era un militante. O sea, ustedes tienen que entender que ahora cualquier militante puede pasar frente a Mburuvilla Roga, le van a abrir el portón, le van a llevar hasta la sala esa que estamos viendo, es probable que les inviten también un jugo, un cafecito, algo, y puedan reunirse. Si ustedes no tienen un lugar donde hacer la reunión, pueden reunirse en ese sitio.
19: Así es. Y les van a hacer una sesión fotográfica como la que le hicieron, y vemos en pantalla, a Jimmy Villaverde el 26 de junio del 2025, un mes después de esta reunión en Mburuvilla Roga. O les van a hacer un carnet como le hicieron en la quincena de julio a Jimmy Villaverde, con la denominación Dirección General de Información Presidencial y el cargo de comunicación digital al XCM, Community Manager, responsable de redes de Santiago Peña durante toda su campaña e incluso a inicio de su gestión, conforme a los documentos que fuimos publicando. Nosotros tenemos ahí en pantalla y fuimos mostrando el primer acto donde aparece Jimmy Villaverde en el gobierno, fue en agosto del 2023, con la cúpula del MITIC. en todas las fotos que él aparece, siempre aparece con la cúpula del Viceministerio de Comunicaciones del MITIC. No era una persona desconocida. Él capacitó a más de 100 funcionarios en agosto del 2023. ¿Y qué nos decían en ese momento? Él no tenía nada que ver, él tenía una empresa privada, nosotros solemos invitar empresas privadas a que vengan a hablar. Esa fue una de las mentiras que nos dijeron sobre él. Después nos dijeron, él no es un funcionario del MITIC, él no estuvo en el MITIC, él no hace oficina en el MITIC. Dijo esto Villate, dijo esto Alejandra Duarte, dijo esto Guillermo Grance, dijo esto Santiago Peña. No pueden decir que no consultamos e incluso le preguntamos en distintos momentos con distintos elementos. A Villaverde se le dio viáticos para una cobertura presidencial en Paraguarí en octubre del 2023. A Villaverde lo transfirieron de Yacyretá al MITIC para que ocupe un cargo de director de capacitaciones y derechos humanos. A Villaverde lo sostuvieron hasta diciembre formalmente para que después pase a operar en las sombras como estamos viendo en los videos ahora. No significa que Villaverde no sea funcionario. La pregunta es, ¿desde dónde cobraba Villaverde? ¿Desde dónde se facturaban las cosas para comunicación? ¿Y por qué hasta la fecha no muestran los contratos y las inversiones millonarias en pauta que está ejecutando el MITIC? Hasta el momento hubo pedidos de informe del Congreso Nacional que no se respondieron con los pedidos que se hicieron. Hubo pedidos de acceso a la información que no se respondieron. Entonces, ¿qué está ocultando Gustavo Villate? ¿Qué está ocultando Alejandra Duarte? ¿Y por qué tanta efusividad en mentir y no responder a documentos? Nosotros solamente queremos tener la versión sobre hechos que ocurrieron y tenemos documentados. Podemos ver en la siguiente lámina lo que nos decía Alejandra Duarte cuando nosotros le preguntábamos sobre esto. A ver si tenemos.
0: Activa más en el gobierno. No estuvo asistiendo a reuniones acá en el MITIC, no estuvo asistiendo a grupos de WhatsApp, no estuvo asistiendo a eventos oficiales del gobierno.
1: A ver, yo no te puedo decir si es que él está o no en un grupo de WhatsApp, porque en un grupo de WhatsApp de militancia digital, etcétera,
0: oficiales hay muchísimo,
1: ¿verdad? No, yo quiero ser bastante clara con esto, ¿verdad? Él no tiene absolutamente ningún cargo en el Estado hoy en día, ni tampoco ocupó un cargo del MITIC. Le conozco. Y sí te puedo dejar bien en claro, Leo, que él no tiene ningún cargo en el MITIC.
0: O sea que nunca estuvo acá en el MITIC. Ni asistiendo a reuniones.
1: Es que, de vuelta, vos le pudiste haber visto en Bruxaroa, en MITIC.
0: O sea, que estuvo acá.
1: Él no estuvo acá. Él no forma parte del staff del MITIC. Pudo no haber estado en alguna reunión de vuelta. En el partido, en Bruxaroa, acá. Él es un activista que siempre está. También es.
19: Ahí tenemos una placa que podemos poner, la que dice de agosto a diciembre del 2023. Donde aparece con la cúpula del MITIC en agosto del 2023. El mismo Juan Roberto Jimmy Villaverde, que recibió primero una designación por parte de la mismísima Alejandra Duarte. Nosotros vemos ahí, la ministra sustituta del Ministerio de Tecnologías de Información y Comunicación designa al funcionario Juan Roberto Jimmy Villaverde con cédula X como director de capacitación y derechos humanos, dependiente de la Dirección General de Educación y Comunicación del Viceministerio de Comunicaciones. En esta misma pantalla estamos viendo la designación de viáticos que el propio MITIC, firmado por Villate y Alejandra Duarte, asignaron a Jimmy Villaverde como funcionario del área de prensa del Viceministerio de Comunicaciones. Incluso salió una resolución interna para los viáticos donde lo ponían como parte de la Dirección General de Información Presidencial. La misma dirección que 2 años después le da un carnet que dice Dirección de Información Presidencial. Esto que decía Alejandra Duarte cae inmediatamente cuando vemos los documentos y cuando vemos los videos que estamos presentando hoy. O sea...
16: Y lo de Santiago Peña, Alejandra Duarte, por lo menos la viceministra de MITIC, pero el presidente de la República nos mintió, ¿entendés? Y nos se ruborizó, nos dijo que era un militante. O sea, cualquier militante entra a participar de reuniones o encabezarlas en salones de la residencia presidencial sostenida con los impuestos de todo el mundo. El lugar de, si fuera un militante, no es su lugar la Junta de Gobierno. ¿Por qué tiene carnet como funcionario del Estado?
19: ¿Cómo se quedaba hasta las 9 de la noche
16: en acreditación como funcionario del Estado? ¿Por qué daba charlas a funcionarios del Estado? ¿Por qué le pagaban viáticos con dinero del Estado? ¿Por qué lo trasladaban en vehículos financiados con dinero del Estado? Todas esas preguntas tienen que responder, pero no nos van a responder. ¿A quiénes le tienen que responder eso? A la Fiscalía. Pero hay que ver si la Fiscalía, cuyo Fiscal General del Estado es el que se iba y se olvidaba de sus anteojos en Burubillaroga, hay que ver si va a tener el coraje de hacer las preguntas que tiene que hacer, porque esto es un escándalo. Desde el gobierno, se tiene ahora la certeza, desde el gobierno dirigieron una guerra contra todos los que éramos críticos. Y no sola, o sea, a ver, a toda acción puede haber una reacción. Pagar con fondos públicos no podían. Y no podían tampoco utilizar agencias extranjeras financiando pautas estatales, utilizando estas mismas armas que usaban en contra. Vamos a dejarle a los periodistas ya al final, ¿verdad? Porque dejemos de ponernos por delante. El tema es que atacaron a congresistas, atacaron a senadores, atacaron a diputados, a todo el que les obstruía, atacaron a otros ciudadanos paraguayos que no son ni congresista, ni periodista, ni nada de nada. Simple hecho de oponerse a algo, caías en la red sucia. Y te hacían de goma con videos falsos, creados con inteligencia artificial, y ahora sabemos, con un ropaje oficial.
19: Así es. El 9 de mayo del 2025, unos días antes de esta reunión, por ejemplo, se publicaban los ataques de Despierta Paraguay contra Cristian Chena. En el medio de esta reunión, un montón de páginas estaban difundiendo contenido prooficialista y ataques a distintos actores. Estos ataques estaban muy bien pensados porque, Mabel, vos sabés que intervenían en internas, incluso atacando a concejales departamentales, a concejales municipales de Caguazú. Y me escribe gente de Caguazú, del Partido Colorado, y me dice, nosotros teníamos miedo porque sabíamos quiénes eran y sabíamos cómo estaban interviniendo y hacían una especie de linchamiento digital contra algunos políticos. Lo mismo estaba pasando en Encarnación, y me escribe gente de Encarnación y me dice, mirá lo que me publicaban, y armaban esto, y nos

0: Actores políticos o para atacar a determinados actores sociales, civiles, empresarios o periodistas. Esta estructura movió casi medio millón de dólares solamente en Meta, con más de 7.965 anuncios. Estamos hablando de solamente en Meta, Facebook e Instagram, más de 8.000 contenidos pautados. 8.000. No son ustedes con el Facebook jugando a ser un troll en Twitter. Es una empresa. Una empresa multimillonaria que editaba videos, que generaba voces con IA, que editaba y montaba rostros animados, que gestionaba pauta no solamente en Meta, sino también en Google. Cuando empezamos esta investigación, y podemos poner la presentación anterior que muestra esta exactamente, nosotros empezamos publicando una agencia de Colombia que era Digimarketing, una agencia que borró todos los archivos de internet, ocultó a sus directivos, pero las huellas quedaron. ¿Y qué nos mostraba? Anuncios oficiales del Estado paraguayo con ataques ejecutados de Despierta Paraguay. La misma Colombia donde también había un administrador de la página Central Noticias cuando empezó esta investigación. Central Noticias es la página que tiene el mismo número de teléfono que Sucia Política, una de las páginas de los ataques que apuntaba Jimmy Villaverde. Desde ahí, solamente nosotros fuimos encontrando más y más y más rastros, que ahí va a la siguiente presentación donde vemos las 14 páginas. Rugir de un gigante, El Punto Ciego, Chaco Hoy, Norte Digital, Sur Noticias, Alto Paraná Hoy, Somos Paraguay, En la Tecla, Paraguay Elige, Centrado, Sucia Política, Central Noticias, Clic Digital y Despierta Paraguay. Algunas de estas páginas siguen operando hasta la fecha. Cualquier persona que está viendo o escuchando el programa en este momento puede encontrar en estas páginas lo que les estamos diciendo.
1: Leo, Santiago Peña usa mucho estas frases.
0: Es que es una alineación comunicacional. Es contenido de Santiago Peña, son recortes de Santiago Peña, es el mismo lenguaje, los mismos videos con inteligencia artificial y un tono colombiano para atacar a periodistas que está usando ahora Rugir de un Gigante tras la eliminación de Despierta Paraguay o Sucia Política. Esta maquinaria no paró de operar y sigue operando en redes sociales.
2: Yo solamente decir que para los que dicen, ¡ay, qué es lo que tanto! ¿Qué es lo que pasó? Yo ya les decía la gravedad de esto. Vamos cerrando, Leo, porque tengo una urgencia en Ineram. La gravedad de lo que pasó, que usaron desde la presidencia de la República, atacaron a integrantes de otro poder, en este caso del poder legislativo, senadores y diputados. Atacaron a otros compatriotas, atacaron y usaron fondos públicos, porque hoy día podemos ver que les pagaban el viático, les pagaban el transporte, les pagaban la sala de reuniones, obviamente les pagaban todo. Se usaron fondos públicos y atención con esto, injuriaron, habrían difamado, difundieron informaciones falsas, hay posible desvío de recursos públicos e intentaron ocultar pruebas frustrando la persecución penal. ¿Por qué? Porque ¿se acuerdan el primer comunicado donde dijeron que iban a borrar rápido el tema de que estaban haciendo publicidad para Sumar, para Xero Aponá y para Hambre Cero? O sea, frustraron la persecución penal. O sea, esto es para los que dicen, ¡ni me vehicule tanto! Compañero, por favor.
0: Acá quiero hacer un mensaje de cierre. A José Luis Rodríguez Tornaco, director de comunicación social de Itaipú, transparente los contratos de la millonaria inversión que está haciendo Itaipú en pauta digital desde la binacional, a través también del Parque Tecnológico Itaipú. A Eduardo Vado, director de comunicación social de la entidad binacional Yacyretá, transparente los fondos, factura por factura. Si no hay nada de lo que teman, ¿por qué no se transparentan las inversiones que se están ejecutando coordinadas desde el MITIC? ¿Por qué el MITIC hasta la fecha desmanteló su oficina de personas que estaban contratadas con PTI y vaciaron oficinas? ¿Por qué se están borrando correos? ¿Por qué están forzando a algunas personas a silenciarse? Son cosas que uno escucha y no puede quedarse de brazos cruzados. Las

0: Documentaciones son evidentes y esperemos que las investigaciones avancen en los próximos días.
1: Nosotros podemos preguntar, podemos reclamar respuestas, pero el único que tiene el poder, la investidura y la atribución para preguntar y exigir que les entreguen todas las pruebas es la Fiscalía. Ahora, ¿tendrá la Fiscalía las alas libres para hacer las preguntas que tiene que hacer en nombre de todos los que fueron atacados, de los posibles recursos públicos que fueron usados, todo, sin permanecer atado al poder que sale en Burubiciaroga? Esa es la gran pregunta. Nos vamos nosotros rápidamente hasta el INERAN. Gracias, Leo.
0: Muchas gracias, Mabel.
1: Excelente trabajo. Claudio Genes, Móvil Midas, Láser Import. Buen día, Claudio.
2: Buen día, Mabel, buen día a los compañeros, a la audiencia. Sí, vinimos aquí hasta el INERAM. Estamos ya en compañía de un compoblano tuyo, Mabel, el doctor Víctor Godoy, director del INERAM, desde la zona de Villarrica, me estaba comentando, y olimpista también, Mabel. O sea, pellera japonata, por lo que entiendo, ¿verdad? Pero bueno, no venimos hasta este lugar, Mabel, por un...
1: Ya me dite, que está teniendo
2: el INERAM.
1: Ya me diste, porque me hiciste acordar, pues, que yo salí campeón de la apertura. ¿Y vos?
2: Y bueno, Mabel, dejemos a punto suspensivo nomás, Mabel, ¿sí? Hoy estamos modo albirroja, ni aún así ni con la albirroja, Mabel.
1: No rompieron el curazao, Claudio. Adelante, por favor.
2: Impresionante. Bueno, ya estamos acá con el doctor Víctor Godoy. Director, hay una alta demanda de pacientes, me estaba comentando fuera de micrófono, de que hay ciertos faltantes de medicamentos, pero para tranquilidad también de los pacientes hay medicamentos similares. ¿Qué medicamentos están faltando actualmente, director?
3: Bueno, muy buenos días. Sí, nosotros tenemos una alta demanda de pacientes, una gran cantidad de consultas. Nosotros estamos viendo en promedio 2.000 a 2.500 pacientes más en relación a los meses anteriores. Por ende, hay una alta demanda de medicamentos también. Nosotros venimos asegurando la provisión de los medicamentos esenciales. Puede que en un momento determinado, debido a esta alta demanda, no tengamos un medicamento en particular, pero nos aseguramos de tener la provisión de otro medicamento de igual o mejor calidad. Entonces, con esto yo vengo asegurando el tratamiento de los pacientes que acuden al INERAM.
2: Como ejemplo, me decía que salbutamol, por ejemplo, no hay actualmente. Según los reportes que recibimos hace 2 semanas, en ese caso, ¿qué medicamento se le da al paciente?
3: Bueno, considerando que pudiésemos llegar a tener el faltante de salbutamol en aerosol, lo tengo en gotas. Si no tengo el salbutamol, tengo otro tipo de medicamentos como el bromuro de ipratropio, que son medicamentos que de igual manera me sirven para continuar el tratamiento de los pacientes.
2: ¿En el caso del budesonide, por ejemplo, director?
3: Bueno, en el caso de budesonide puede que no lo tenga en la presentación simple como budesonide, pero sí lo tengo, por ejemplo, en salmeterol fluticasona, que es un corticoide inhalado que también tiene una eficacia igual o mayor a la del budesonide. Por ende, el tratamiento en sí nosotros lo tenemos así. Asegurado.
2: ¿Qué otros medicamentos están faltando actualmente, director?
3: Bueno, tendría que ir viendo los archivos, ¿verdad? Como te digo, puede que hoy me esté faltando algún medicamento en particular, pero me aseguro de tener otro primo hermano, por decirlo así, que tenga la misma eficacia. Y como que esto es algo continuo que se da en el día a día, yo vengo haciendo la provisión y la reposición del parque del INERAM, que es el de los días miércoles. Puede que hoy me esté faltando algo, pero para el miércoles ya lo tengo de vuelta.
2: En cuanto a previsibilidad, director, para evitar que haya faltantes de medicamentos, ¿cómo se trabaja desde el INERAM teniendo en cuenta la alta demanda de pacientes y tratar de evitar que esto ocurra?
3: Bueno, en ese sentido nosotros venimos trabajando con la previsibilidad, como nos dicen. Nosotros solemos pedir un porcentaje mayor o elevado al que solemos tener, pero muchas veces esta afluencia masiva de pacientes hace que esa previsión a veces se rompa un poquito, pero siempre venimos trabajando, como te decía, tal vez me falte uno, pero tengo otro que lo reemplace, entonces venimos trabajando de esa manera.
2: ¿Por qué este aumento de pacientes, director?
3: Bueno, como estamos en la época de temporada alta respiratoria, nosotros tenemos una circulación viral muy importante o alta tenemos en la ciudadanía, entonces eso de alguna forma viene a condicionar esta situación.
2: ¿Esto va a ir en aumento aún más teniendo en cuenta que estamos todavía con la época de frío?
3: Bueno, es difícil decir si esto va a aumentar o va a disminuir. Las proyecciones indican que esto va a estar en una meseta probablemente, pero de igual manera nosotros tenemos que prepararnos para eventualmente atender una afluencia mayor de pacientes.
2: ¿Se le explica al paciente, director, cuando no encuentra su medicamento, que hay otros medicamentos biosimilares o no?
3: No, totalmente. En eso pierdan cuidado. Nosotros vamos explicando. Tal vez no tengamos uno, pero te puedo dar esto. Pero eso se va haciendo. Así que no debería de tener mayor impacto.
2: Gracias, director.
3: Por favor.
2: Bueno, lo que decía el... Sí, Mabel.
1: Sí, quisiera hacerle una consulta. Quisiera hacerle una consulta.
2: Vamos a colocarle el sistema de retorno al director, ¿sí? Un segundito. Mabel te quiere hacer consulta directa.
3: Hola,
1: Doc. ¿Cómo le va? Muy buen día. Gracias por recibirnos. Antes que nada, quería preguntar...
3: Un segundito, no le estoy escuchando.
1: ¿Cuántos medicamentos?
3: Hola.
1: Ahí, ¿qué tal, doctor?
3: Ahí te escucho un poquito.
1: Muchísimas gracias. ¿Cuántos medicamentos?
3: Ahí escucho mejor.
1: ¿Cuántos medicamentos del Vademécum les está faltando?
3: Mira, tendría que ir viendo eso, yo lo voy evaluando hora a hora, Mabel, porque la cantidad de pacientes atendidos va sobrepasando muchas veces la cantidad de medicamentos, y así que nosotros estamos previendo todo eso de tal manera de no tenerlo.
1: La última vez que hizo su investigación, ya que hace hora a hora, me imagino esta mañana temprano miró, ¿cuántos faltaban?
3: Sí. Bueno, esta mañana nos estaba atendiendo el salbutamol en aerosol y el budesonía en aerosol como la metoclopramida, pero como le había dicho, vengo trabajando con la provisión de medicamentos similares.
1: Que yo soy asmática, doctor, y sé que esos medicamentos que usted está diciendo para nosotros son nuestro oxígeno, nuestra vida. Y a mí me estaban diciendo que hace como dos semanas no tienen ustedes en existencia esos medicamentos. ¿Cierto o es falso?
3: No, normalmente los vamos reponiendo, Mabel, pero a medida que acuden los pacientes, el stock que por ahí tenemos capaz que no da abasto. Pero como te decía, tal vez no tengas el salbutamol, pero sí te puedo ofrecer bromuro y ipratropio, que es un medicamento similar que de igual manera va a servirte en el caso de que Mabel, por ejemplo, tenga una crisis de asma.
1: Entiendo. Aprovechando, doctor, para preguntar, ¿tenés muchos casos de influenza y el cuánto por ciento de tus pacientes graves no están vacunados?
3: Bueno, mira, Mabel, en ese sentido, si nosotros tenemos una importante cantidad de consultas por cuadros virales infecciosos, los cuales nosotros vamos clasificando, nosotros tenemos aproximadamente un 40% de pacientes con rinovirus y un porcentaje similar a lo de pacientes con influenza. Pero eso va variando semana a semana según la circulación viral que nosotros tengamos. Hoy en día yo te puedo decir que los pacientes que están internados por cuadros infecciosos virales, ninguno está vacunado.
1: O sea, ni uno de los que están ahí en el INERAN está vacunado.
3: Así mismo.
1: ¿A quiénes les está dando peor, doctor? ¿Ustedes tienen algún caso pediátrico o van a parar ahí solamente a partir de mayoría de edad y personas de la tercera edad?
3: Mira, Mabel, hoy en día nosotros tenemos el servicio de pediatría así como el de adultos. Hoy está, digamos, dando un poco más fuerte a las personas mayores de 60 años o aquellas personas que tienen comorbilidades. También tenemos pacientes pediátricos internados, pero que no están tan graves como los de la población adulta.
1: Entiendo. ¿Y tuvieron fallecidos ustedes desde que empezó el año hasta ahora por culpa de estas enfermedades respiratorias, doctor?
3: Sí, también tuvimos fallecidos en relación a estos cuadros virales infecciosos. En este preciso momento no tengo en mente la cifra exacta, pero sí las tuvimos. Nosotros tenemos una peculiaridad, Mabel, como al ser un hospital de referencia, muchas veces los cuadros inician su internación en otros hospitales para posteriormente ser derivados al INERAN, y al momento en que llegan al hospital ya llegan ya con una serie de complicaciones también sobreagregadas. Entonces muchas veces es difícil decirte falleció a consecuencia directa del virus o falleció a consecuencia de alguna otras afecciones que tenía el paciente.
1: ¿Tu terapia intensiva está a tope, doctor?
3: Sí, no, eso está a los 365 días del año, está a tope.
1: ¿Y dirías que tenés una cifra por arriba de lo normal en este momento de capacidad de camas ocupadas?
3: Tengo una importante cantidad de pacientes internados, pero no estoy a tope, no estoy desbordado. O sea, podemos seguir dando respuesta al sistema, y en cuanto a eso nosotros trabajamos con un flujograma de trabajo y a tratar de hacer una alta circulación de pacientes de manera responsable, tratar de sacarlo lo antes posible de las áreas críticas como para permitir el ingreso de nuevos pacientes. También así tenemos la posibilidad de reconvertir algunas áreas del hospital en unidades de cuidados intensivos, así que en ese sentido tenemos una versatilidad muy importante que nos permite dar respuesta al sistema.
1: Bueno, le agradecemos mucho, doctor, por recibirnos esta mañana en medio de una jornada ajetreada. Gracias por el tiempo.
3: No, por favor, cuando guste. Así que vamos a estar dando ánimos a la selección paraguaya y por sobre todo a nuestra selección Mabel, que es guaireña. Dentro de poco volvemos a primera.
1: Ay, ¿qué decir? Eso, estoy rodeada de enemigos acá, doctor. No, Campo Grande, Rayadito, no, Madera. Y Duque. No. Así que gracias, doctor. Un abrazo grandote.
3: No, por favor, otro para vos, Mabel.
1: Era el director del INERAN en contacto con nuestro compañero Claudio Genes. Hoy alguien acá me dijo, ¿qué te importa a vos si es que está vacunado o no? O vos lo que te podés morir porque o sos asmática crónica, ¿ok? Y yo dije, lo único que falta que para hacer el programa y hacer las preguntas que hay que hacer, uno tiene que ahora hacer una declaración jurada de bienes y contar qué enfermedades tenés, o si no, no podés preguntar. El día que ustedes tengan la misma fuerza para reclamar a las autoridades respuestas, dinero, camas y medicamentos que tienen para reclamarle a 11 tipos que están en la cancha y a un director técnico, ese día ya hay copona. Ese día sí que vamos a estar mejor.
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1: ¿Algún titulito, Pablo, y nos vamos a la pausa?
0: Sí, el diputado Jorge Ábalos Mariño presentó un proyecto de ley para pensión graciable para la madre de Rodrigo Quintana, teniendo en cuenta que falleció su esposo, a Rodrigo lo mataron y prácticamente queda sola la señora. Así es que vamos a ver qué éxito tiene este proyecto de ley presentado por el diputado Jorge Ábalos Mariño.
5: Vamos a ver seguramente después, Mabel, el video del rescate de la cajera y de la muerte del agresor durante la toma de rehén de la semana pasada en Concepción.
1: Hacemos una pausa, señoras y señores. 11 de la mañana, 8 minutos. Quédense con nosotros, que a la vuelta tenemos a los embajadores plenipotenciarios del norte. Jorgito derecho, izquierdo, del norte y de arriba y del sur, va a estar con nosotros.
4: Muy bien.
1: Pausa y volvemos.

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14: Desde que nací. Nos vamos rápidamente. Primero nos vamos a la noticia policial del momento. 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Rápidamente, por favor.
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16: Y todos frustrados por la derrota albirroja. Eso, por lo visto, no pasó con los delincuentes, que sin embargo sí tuvieron coraje e ingresaron a un área de depósitos del Aeropuerto Internacional Silvio Pettirossi el sábado a la mañana y robaron una valiosa carga de celulares iPhone que acababa de llegar desde Miami, Estados Unidos, justito del país que nos ganó esa noche previa.
14: Y una cosa, Imagínate que me dicen que no hay antecedentes que antes hayan entrado a la zona restringida. Entraron a robar como esta vuelta.
16: Hay poco como Juan por su casa, porque cortaron el tejido que da desde la avenida. Ingresaron directamente a un patio que ellos manejaban, un patio interno, y luego...
14: ¿Y no hay cámara, Iván?
16: Supuestamente hay cámaras, pero hasta ahora se están analizando. Se dirigieron directamente al lugar donde había llegado esa carga, que hoy en la mañana tenía que ser retirada. Un insólito robo en el área de cargas del aeropuerto Silvio Pettirossi de Luque.
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14: Y para hablar con mi hermano, amigo y correligionario, gracias Grupo Sarabia, me enviaron, ya tengo para mi bufanda, porque la vez pasada todos tenían para su bufanda, sí, y yo no tenía. Muchísimas gracias. Rojo, blanco y azul siempre. Paraguayito no huevi, si huevi es para tomar impulso. Nos vamos nosotros hasta Estados Unidos, ahora mismo.
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14: Y obviamente te... mira la Robert Redford mezclado con George Clooney. De tanto que anda entre las estrellas, ya está estrellado también. Jorge Izquierdo, me vestí de albirroja para recibirte. Buen día. Good morning.
19: Buen día, Mabel. Buen día para todos ustedes. Abrazo grande a la gran audiencia. 7:20 acá en la zona de Santa Clara. Pegada a San José, es la localidad donde estamos ahora mismo. Paraguay está en San José, así que ya palpitando, preparando para lo que va a ser el partido del día viernes contra Turquía. Hoy el entrenamiento, 17 horas para nosotros, 21 de Paraguay, así que va a ser el tercer entrenamiento después de lo que fue el debut ante Estados Unidos. 15 grados actualmente por acá, fresco, pero ya seguramente en un par de horas vamos a estar sintiendo nuevamente calor, Mabel, compañeros y audiencia.
14: La pregunta, Jorge, ¿cómo está el...? O sea, ya no quiero hablar del post-partido, ya quiero hablar del pre-partido, en este caso frente a Turquía. ¿Crees, de acuerdo a los informes que ustedes manejan, creo que Enciso es el único que salió a hablar ayer, ¿verdad?
19: A ver, eso fue ya más bien post-partido en la zona mixta, donde pudo hablar Enciso, donde también pudo dar declaración, en este caso Andrés Cubas, pero en este caso en la práctica que podemos observar los primeros 15 a 20, incluso 25 minutos, no habla nadie, o por lo menos ayer, anteayer, no habló nadie, no creo tampoco que hoy lo hagan. Entonces, la semana viene así, entrenamiento a puertas abiertas para la prensa los primeros 15 siempre, y seguramente el miércoles, porque está permitido que una vez en la semana Paraguay pueda entrenar a puertas cerradas. Ya después, el jueves, la conferencia de prensa del profe Gustavo Alfaro. El plantel ya está, tratando de olvidar, dejar de lado lo que fue el debut y enfocarse ahora ante Turquía, porque ya saben, Turquía perdió el otro día ante Australia, entonces enfocarse y de que se puede, son conscientes de eso y van a tratar de revertir el mal comienzo que se tuvo en este Mundial. El plantel completo a disposición de Gustavo Alfaro.
14: ¿Hay ya alguna novedad para el arco, Jorgito, o en este momento realmente todo lo que podamos decir son solamente suposiciones?
19: Y más bien suposiciones, porque es una semana larga, Mabel. Recordar que Paraguay tiene ahora 6 entrenamientos. Hoy cumple el tercero. Le van a quedar 3 más. Entonces me pareciera ser muy prematuro aventurarse a decir tal o cual arquero, porque al menos hasta acá no ha parado nada en campo en lo táctico, porque es temprano. Entonces tareas de recuperación más bien, regenerativos, ayer un poco de táctico. Entonces vamos a ver hoy qué panorama tenemos, pero hasta acá al menos los 3 con posibilidades. Gil, que debutó el otro día, está Olveira y también está Gatito entre las opciones para el arco.
14: ¿Hay algún cambio de estrategia, creen ustedes, hasta dónde manejan para el partido de este viernes a la medianoche, madrugada, sábado?
19: Mira, Mabel, hay que ver qué conclusiones saca Alfaro, porque ellos me contaron esto. Estuvieron viendo el partido de Australia contra Turquía, que le ganó Australia, y evidentemente sacando algunas conclusiones de encontrar un poco algo diferente para tratar de dañar al rival el día viernes. Entonces, ya sabiendo eso, Alfaro deberá preparar un esquema. No sé si una línea de 5, un 4-3-3, un 4-4-2 tradicional. Queda esperar todavía, Mabel, porque el otro día Paraguay entró con un 4-4-2 hasta bastante claro, más tradicional. Entonces ahora vamos a ver cómo trata de ocupar los espacios que no tuvo ante Estados Unidos.
14: ¿Habrá alguna especie de conferencia de prensa antes del partido del viernes a la medianoche?
19: Tiene que hablar el profe Gustavo Alfaro ya en el eBay Stadium, que nos queda acá unos 20 minutos. Nosotros ya en Santa Clara, está pegado San José, está pegado San Francisco, entonces a Paraguay le queda todo muy cerca. Del hotel al entrenamiento, del hotel a la cancha, en este caso, le queda relativamente cerca, unos 15 minutos.
14: Perfecto, Jorgito, te enviamos un abrazo gigante y obviamente hasta cualquier momento con todo el equipazo que está llevándonos todo lo que pasa en los Estados Unidos. Abrazos, George.
19: Abrazo grande, Mabel, compañeros y la gran audiencia.
14: Cerramos este bloque informativo desde Estados Unidos.
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14: Nos vamos nosotros, señoras y señores, para que ya entre el equipo de deportes analizando el postpartido y viendo lo que se viene. ¿A qué hora el viernes es, Mendo?
17: El viernes, toda la previa, todo el día. El partido arranca a las 0 horas del sábado.
14: O sea que lo que tenemos que decir que el partido es en la madrugada. Ya no puedo decir medianoche porque es a la... Sí. No, sí, es medianoche.
17: Medianoche empieza.
21: El pitazo inicial a la medianoche.
17: A la medianoche.
16: De sábado para domingo, ¿verdad? Sí. No, de viernes no, para por sábado. Por
17: eso, viernes toda la previa y sábado el partido. Okay.
14: Yo quiero saber una cosa.
17: Nos vamos de previa viernes sábado.
14: Ese es. Sí. ¿La medianoche del viernes sí. es la madrugada del sábado Así. O es ambos los dos?
17: Ambos los dos, sí.
14: Derógate. Adiós, Iván.
16: Adiós, señora.
14: Hasta mañana,
21: Pablo. Nos vamos rápido, rápido, Ben Ruf.
17: Nos vamos rápido.
14: Vamos rápido.
17: Pero claro,
14: Mabel. 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Vamos.
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14: Gente querida, arriba Paraguay, un tropezón no es caída. Además, no somos pues hinchas de resultados, ¿verdad? Así que vamos todavía. Hasta mañana. Chau.
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1: El jugador de Suecia. Tremendo remate, importante.
2: Hola. Nueva York, Nayak. Muy buen relator allá. Hola, ¿qué tal? ¿Cómo están? Estamos arrancando.

0: Buenos días, ¿qué tal? ¿Cómo están? Estamos arrancando el Cardinal Deportivo de este día lunes, aquí desde Nueva York, desde la ciudad de Naya, con todos los compañeros. Ya establecemos enseguida contacto con San Francisco, California, para ya meternos de lleno a lo que va a ser la segunda presentación de Paraguay frente a la selección de Turquía. ¿Qué tal, Maxi? ¿Cómo estás? Buen día.
1: Hola, Ariel, Juanma, compañeros, Chip y Dani, seguramente allí en el contacto en cualquier momento, a toda la gente que está conectada. Bueno, expectante, ¿no? Expectante de lo que hará la selección, si habrá cambio. Las informaciones de Jorgito Izquierdo, así que buen día para todos y aquí estamos, para compartir dos horitas de puro debate.
0: Hola Juanma, ¿cómo estás?
2: Bien, Ariel, ¿cómo estás? Saludos para todos. Sí, ya modo albirroja de vuelta porque empezó la semana de la segunda fecha del grupo de la Copa del Mundo, así que después de lo que ocurrió todo el fin de semana, la derrota de Turquía, la victoria de Australia, el debut de los sudamericanos, pero nosotros enfocados en la selección paraguaya que más que nunca está obligada a ganar y lo que parecía iba a ser una catástrofe después de la derrota contra Estados Unidos, porque muchos opinábamos que Turquía a lo mejor era un poco más fuerte que Estados Unidos. Quedó demostrado que sin lugar a dudas no son invencibles y que pese a la mala imagen que demostró Paraguay el viernes, podemos reponernos porque tenemos buenos futbolistas y por qué no recuperarnos de la derrota con una victoria el viernes.
0: Ya vamos hasta los compañeros con Chipi, con Dani. Chipi, Dani, ¿cómo están? Buenos días.
3: Ariel, ¿cómo estás? Muy buenos días. Hola, Dani, ¿cómo estás? Buenos días.
4: Buen día, Chipi. El saludo a los compañeros. Lo que es la dinámica un poco del Mundial. Parece que fue hace una semana el partido de Paraguay. Fue hace 3 días. Sí, para nuestra audiencia del Cardinal Deportivo es el primer programa después, porque hicimos el Super Sábado. Anoche también en el Ancho ya con el resultado de Australia-Turquía. Y yo creo que desde ahora en más va a ser, Chipi, qué mitad del vaso vemos. Porque Juanma decía, y se notó que Turquía no era la gran cosa. Ese es el vaso medio lleno. El medio vacío te dirá, había sido que Australia no es ninguna papita por lo que ocurrió en Vancouver y que nos duele bastante lo que fue la goleada, porque por ese golcito hasta estamos como últimos después de la primera fecha.
3: Yo iba a preguntar eso, Ariel, Maxi, Juanma, Dani, y a la audiencia, por supuesto. Hoy lunes, ¿Qué reina dentro del análisis de los muchachos, de la gente, de la audiencia? ¿Sigue el plagueo por el viernes? ¿O ya es, bueno, espera, vuelta de página y miramos el viernes siguiente, o sea, o el sábado? ¿O es una mezcla de las dos cosas? Porque hay una línea muy fina entre darnos por vencido y ya el pirebaíto tal, o aprender de lo que pasó el viernes y tratar de frente a Turquía, hacer algo diferente y clasificar. Yo le decía ayer a Dani, para mí este es el punto, y les comparto a ustedes para debatir, para ver si estoy equivocado, si estoy acertado, si no estamos simplemente de acuerdo o cómo viene la mano. Para mí, después de haber visto el partido de Australia versus Turquía, a mí me da más esperanza. Corrigiendo obviamente todo lo que hicimos mal del viernes, todo lo que ya nos plagueamos, todo lo que manifestamos tácticamente y fuera de lo futbolístico también, de lo que se hizo mal para perder tan mal, valga la redundancia, frente a Estados Unidos. Ahora, Turquía no es invencible. Australia es un buen equipo defensivo, pero yo creo que es un equipo que jugando nosotros en nuestro mejor nivel, claro que se puede. Ahora, ese es el debate que yo quiero dejar a ustedes. ¿Por dónde va la mano?
4: Claro, porque con Chipi tenemos diferencia y lo hemos charlado en ese sentido, porque él decía, claro, la línea es muy fina entre la crítica por lo que pasó el viernes y entregarnos totalmente y decir, bueno, ya está, somos los peores del Mundial y vamos a hacer la valija y ya nos volvemos tipo Alemania 2006 después de este fin de semana. Como también quiero colocar lo otro, la línea fue muy delgada en la nube que muchos estuvieron para jugar como se jugó el viernes pasado. Y creo que acá ya sentamos la postura de la mala preparación, haber llegado a Estados Unidos como una de las últimas selecciones cuando era una de las primeras que iba a debutar. Fíjense que todavía la mitad de Conmebol no ha jugado y hasta esas selecciones ya se encontraban más allá de la novela que hubo con la delegación de Uruguay desde Playa del Carmen hasta Miami. Entonces es un poco, yo creo que conviven las dos aristas. Yo no creo que sea una cuestión de 100-0, por eso también yo también le preguntaría, ¿cómo siente la mesa ahí en la casa de los paraguayos? ¿Y cómo siente la gente a través del WhatsApp, a través de los mensajes, de esto de hacia qué punto estamos hoy en este primer lunes, 15 de junio, ya con el Mundial arrancado, es un poco, esperana, 16 años tuvimos, por un mal partido, vamos a tirar toda la borda y va a ser un negativismo acumulado para decir quién es el más indignado. O por el otro lado es, vinimos a una fiesta de cumpleaños y todos los que critican son mala onda, onda influencer vamos a estar. Entonces, esa es la parte donde me parece que es nuestro rol encontrar los matices. Me viene a la cabeza la frase de Ariel ayer en el Ancho Americano cuando cerrábamos, cuando dijo, el rival, Dani, no es ni Turquía ni Australia, ¿qué Paraguay vamos a ver? Antes de darle la pelota a Nueva York, yo por lo menos creo que después de haber visto, sí, Turquía no es invencible, pero Paraguay tiene que mejorar el del 200% para asimilarse a lo que hizo Australia.
3: Pero a lo que voy, Dani, es, ¿cuánto realmente tiene que mejorar Paraguay? O sea, no es por un equipo en construcción, ya es un equipo que hace rato está jugando. O sea, yo quiero ir a la teoría del mal partido, de haber llegado mal a este partido, pero con esta semana volver a ser el Paraguay competitivo. Esa es la parte que yo quiero dilucidar con ustedes, porque si tuviésemos que esperar a que la mejoría sea una cuestión de muchos aspectos, estamos fritos porque hay una semana. Ahora, sí, a mí no me parece que esa sea la película. Yo creo que tuvimos un mal partido en definitiva por varios puntos. Probablemente muchos de ellos ni siquiera lo tocamos o no lo conocemos.
4: Para mí, Chipi, tiene que ser umbral la teoría del debut.
3: Con más razón.
4: Para mí la teoría porque del debut si ese, se tiene que comer
3: si ese
4: todo.
3: Es umbral, está un poco más de mi lado la esperanza, o se potencia un poco más. No sé qué ustedes piensan, muchachos, Ariel, Juanma, Maxi.
2: No, Chipi, yo estoy un poco, no estoy muy de acuerdo con eso de que llegamos tarde, porque fíjate que cómo fueron los entrenamientos también, los primeros entrenamientos antes del debut, era todo fiesta también, o sea, los paraguayos contentos por la presencia de la selección, yo no sé si iba a cambiar mucho o no, salvo que se haya programado algún amistoso acá, en tierra estadounidense, ahí a lo mejor sí podía ser beneficioso venir antes de lo que se vino, porque definitivamente, y ya pasando los días con la cabeza un poco más fría, evidentemente pesó muchísimo el debut, estábamos con la fiesta, con esa cuestión de que venimos, de que sí, éramos todos lindos, de ojos azules, que Alfaro era presidente, que usted Diego Gómez en la Premier y todo, entonces como que nos confundió eso, yo no sé si influyó que hayamos llegado tarde o no, para mí no, igual es debatible ese punto, y lo otro es que sí, evidentemente, Paraguay tiene herramientas para mejorar y para revertir la situación. Mucho más aún después de haber visto el nivel que demuestran Turquía y Australia. Que evidentemente, al menos en la primera fecha, salvo que a ellos también les haya pesado el debut, no están a nivel de Estados Unidos. Me parece que en la primera fecha de los cuatro equipos del grupo D, Estados Unidos demostró tener una ventaja muy amplia en cuanto al trabajo y funcionamiento de los equipos. Pero en ese sentido Paraguay puede mejorar, ya lo ha demostrado en algún momento donde jugamos malos partidos y al final después nos logramos reponer. Así que yo creo que enfocándonos, ya pasó el debut, ya pasó la fiesta, ya pasó el himno después de 16 años en la Copa del Mundo, yo creo que el momento de cambiar de chip y enfocarnos, vos lo decías, Chipi, el sábado, a cara de perro, muchachos. Acá ya basta de firmar camiseta, basta de sacarnos fotos con los... hay que enfocarse en el partido, revertir esto, porque tenemos condiciones, tenemos grandes jugadores, y como también lo venía diciendo Dani, no porque perdimos 4-1, todo lo que se hizo hasta acá es un desastre y no sirve para nada, al contrario, nos trajo hasta este lugar, y yo creo que tenemos que volver a enfocarnos en eso, en tratar de amplificar nuestras virtudes y dejar atrás el tema de los errores.
0: Sí, hay que hacer un corte acá, me parece.
3: ¿Ariel, Maxi?
0: Sí, hay que hacer un corte, Chipi, me parece acá. La cuestión de la fiesta, si hubo algún desequilibrio emocional producto de un ambiente de euforia en Paraguay o acá mismo en Estados Unidos. Creo que pasamos ahora al otro extremo, en el sentido de que estamos obligados a ganar o cuanto menos a no perder, que también no te va a garantizar nada de clasificación, porque realmente el tablero se ha movido de lo que nosotros habíamos pensado inicialmente con la victoria de Australia frente a Turquía. Yo creo que no es la cara de la selección el que mostró de ninguna manera, el que mostró frente a Estados Unidos. A veces también la presión y estar en una situación extrema en cualquier actividad humana son factores que positivos, puedes tomarlo con factores positivos para despertarte, para extremar y sacar a relucir toda tu capacidad, que es lo que puede pasar ahora con la selección nacional, porque estarán ellos ahora en alerta, entrarán con la sangre en los ojos después de lo que pasó, porque realmente fue, el golpe es duro, la lección es dura, y a partir de esa lección me parece que se puede haber una suerte de reivindicación. Creo que tendrá que haber cambio definitivamente, saber preparar el partido, y de ninguna manera podemos, yo sé que la gente está muy, muy caliente, aún capaz hay mucha desilusión, vos te das cuenta en las redes sociales, en el encendido, pero tenemos aún vida, tenemos chance, y esa chance, después de que tanto tiempo hemos pasado, de ninguna manera podemos desperdiciar y tirar la toalla. No, señor, hay que entrar con todo, y le podemos ganar a Turquía. Yo estoy seguro que le podemos ganar a Turquía, pero por supuesto, a partir de un mejoramiento, a partir de un gran compromiso individual, colectivo, con lo nuestro, con lo que nos trajo hasta la Copa del Mundo, con nuestra esencia y nuestro ADN. Por allí me parece que está el factor para que podamos de vuelta salir de este momento complicado que estamos atravesando en nuestro debut.
1: Sí, a ver, yo no le adjudico todo a la parte emocional, a la parte anímica, al nerviosismo del debut, al cómo llegamos. Yo creo que eso ya lo hemos debatido, ya lo hemos hablado, muchos están de acuerdo, otros no. Yo creo que esa parte ya la hemos hablado bastante. Yo, lo que a mí me preocupa es la parte táctica del equipo, viendo ya el Mundial con muchos equipos que ya hicieron su primera presentación. Ayer vimos a Marruecos, que no es el mismo Marruecos que enfrentamos nosotros, de pronto ya juegan diferentes, puede haber sido un partido, no lo sé, enfrente hasta lo tenían a Brasil, y vos lo veías a Marruecos adueñarse de la pelota, por ejemplo, una cuestión que a nosotros nos cuesta muchísimo tener la pelota, y esto es un debate desde muchos años, aquello de que, no, Paraguay juega de una manera, no, nosotros somos centro, cabeza y gol. Bueno, evidentemente hay que agregarle al juego un poco de tenencia, hay que agregarle al juego varios matices que tiene el fútbol moderno, que de pronto lo hemos dejado de hacer. Respecto al partido contra Estados Unidos, vuelvo a repetir, a mí me preocupó bastante el no tener agresividad en la marca, el no poder corregir errores tácticos. Entonces, más allá de que estamos viendo a Turquía como nuestro próximo rival, bien Ariel decía, hoy lo volvió a repetir Dani, nuestro rival hoy somos nosotros, al ver cómo vamos a formar, quiénes van a ser los hombres que van a ingresar, quiénes van a salir, y a partir de así crear un equipo competitivo otra vez. Repito lo que dije en días anteriores, lo de la eliminatoria ya fue, ya sirvió, ya se mostró. Este es otro campeonato, es otra competición, son otros los rivales, otras las canchas, y hay que estar nuevamente con un espíritu competitivo diferente.
2: Perdón, Maxi, Chipi y Dani, vos sabés que después el sábado empezaron a viralizarse los comentarios de los periodistas extranjeros, lo escuché a Mariano Clo, lo escuché a La Torre, pero había un periodista mexicano, creo que era de TUDMX, un canal mexicano deportivo, que incluso hacía la comparación entre las eliminatorias de la Conmebol con la Copa del Mundo, diciendo que la eliminatoria de Sudamérica era una especie de rally y que al clasificar a la Copa del Mundo íbamos a una pista de Fórmula 1 y nos encontrábamos con esta realidad.
1: Sí, pero Argentina también jugó la eliminatoria pasada y fue campeón del mundo.
2: Pero fíjate lo
1: yo
2: que
1: lo escuché
2: genera
1: al colega, pero al final
2: fíjate lo que genera. A mí me dio debatible. Mucha rabia porque tampoco comparto con él.
4: Claro, a ver, Juanma, lo que vos estás rescatando es del periodista Tito Puchetti, que también la gente que seguía ESPN, él es colombiano, pero también trabaja mucho para las cadenas norteamericanas. Es para darle más soporte a lo que decía Maxi, el ejemplo del rally y la Fórmula 1. Y las eliminatorias son una especie de rally, porque es muy largo. Y el Mundial de Fórmula 1 es sprint. Golpeas en ese momento, no es que te va a esperar. O sea, era en ese sentido. Pero más allá de lo que nosotros podamos decir, porque también, a ver, Argentina se paseó con Bielsa en el 2002 y se fue a la primera fase. Brasil tuvo que rezarle a todos los santos para clasificar en la última fecha y fue campeón del mundo en ese 2002. Pero más allá, repito, de ese contraste que yo también creo que hay, que un mundial es muy diferente a eliminatorias. Y en este grupo los debutantes cayeron, porque Estados Unidos y Australia, aunque no esté en el chip futbolero promedio de tenerlo, estos equipos casi siempre metían octavos de final. Es decir, en un formato más difícil que el que tenemos ahora, se metían como segundo. Australia en el grupo de Francia en Qatar. Estados Unidos ahí con el último partido contra Irán. Entonces como que siempre le encontraban la vuelta. Y Australia le hizo un partidazo a Argentina en octavos de final del último mundial. Y Turquía, a ver, hablando de cuestiones de meme, decían, che, suspendamos la despedida, porque entre la despedida de Turquía y la de Paraguay, pero vuelvo nomás, porque es cierto un poco lo que decía Maxi, yo creo que ya es meternos en el partido.
3: No, pero, y ahí yo me quería meter, Dani, porque para mí que Maxi le tira una indirecta a Ariel, porque Ariel el sábado dijo, hay que volver a lo nuestro y demás, y Maxi es como que le está diciendo que no alcanza con eso, pero... Yo le quiero preguntar a Maxi.
0: Pero, perdón, Chipi. Perdón, Chipi.
3: Cuatro días.
0: Chipi, en perdón. Tres días. Chipi, yo estoy de acuerdo con eso, pero nosotros no tuvimos ni. No exigimos ni lo que era nuestro la vez pasada contra Estados Unidos. No tuvimos las características nuestras que nos trajo a la Copa del Mundo, por lo menos. Eso hay que recuperar.
2: Y fíjate cómo Australia sí implementó su estilo de juego y siempre ganó. Eran dos líneas de cuatro bien pegaditas, una frente a otra, hasta los delanteros venían a defender. Sacó el arquero una pelota larga, pum, golpeó el primero. ¿Por qué tenemos que sonrojarnos nosotros si eso es lo que nos trajo hasta acá? Yo entiendo que a lo mejor esto se juega otra cosa y compañía, ¿verdad? Pero si es lo que mejor nos sale, tal vez habrá tiempo para a partir de ahora, si por ahí una vez Alfaro renueva, entonces sí, que vaya buscando el proceso, tratar de aplicar algunas cosas más, ¿verdad? De agregar cosas más. Pero si hasta aquí, durante los amistosos, vos trataste de agregar cosas al juego y quedó demostrado que no hubo tiempo o que tal vez lleva mayor tiempo de adaptación en ese sentido, venía la Copa del Mundo y no tenés tiempo, entonces tenés que aplicar lo que sabés hacer. Yo no me sonrojaría si tenemos que defendernos contra Turquía, darle la pelota, pero por lo menos ajustar las marcas y salir de contragolpe y hagámoslo porque no tenemos que volver a perder.
1: No, a ver, yo cuando digo agregarle cuestiones al fútbol es... al juego en sí, no es tirar por la borda todo lo que se hizo hasta ahora y jugar a otra cosa. No, yo estoy del lado de ustedes. Simplemente es agregarle un poco de tenencia a la hora de tener. No puede ser que no podamos dar dos pases seguidos en la mitad de la cancha. No puede ser que no tengamos la calidad para que un compañero se muestre, haga una triangulación, pase profundo. No puede ser. Entonces, primero es la defensa. Eso está claro. Primero es llegar a los cruces.

0: Que rompió prácticamente dos líneas porque reciben en tres cuartos y ya generó la primera situación de gol, y creo que todo el mundo nos ilusionamos con esa jugada. Digo, a miércoles, ¿cómo se paró Paraguay? Después no lo hizo más. El único que rompe línea por bajo es Alderete, porque Gómez no tiene esa capacidad, tendrá otras, pero eso de buscar un pase profundo no. Y hay mucho temor a jugar, entonces yo digo, vos viste cómo juegan todos. Todos la tienen, todos se mueven, todos se muestran. Bueno, la Copa del Mundo es eso. Si no seguimos agregando a lo que la agarra, bueno, evidentemente siempre vamos a estar con algo que nos falta, Chipi.
1: Yo creo que, Maxi, en lo que acabas de decir, para mí no es que contraste tanto, por eso me diferencio de Chipi con la lectura, que si era un mensaje subliminal hacia Ariel. Porque de repente, ya ves, no hay demasiado tiempo para inventar algo. Yo creo que Australia nos mostró el camino de cómo jugarle a Turquía, porque los turcos no van a cambiar su forma de juego.
2: Pero no hubo manejo de pelota.
1: ¿De quién?
2: De lo que pide Maxi de Australia.
1: Y eso es lo que te estoy diciendo. Australia tuvo menos tiempo el balón de lo que Paraguay tuvo contra Estados Unidos. Australia tuvo el 27% de la posesión. Yo cuando veía el partido de Australia, a mí me recordó a Paraguay de otras épocas. Entonces, todo bien lo que plantea Maxi, y no es que tengamos 10 jugadores que no saben dar dos pases, pero el viernes vimos que en esa velocidad no podíamos dar dos pases. Ahora, uno quiere creer entonces ahora de que Estados Unidos es una máquina. Los propios Yankees se sintieron muy...
0: Dani, una cosita nomás.
1: Una euforia que no había en la previa de en ese sentido. ¿Sí, Maxi?
0: No, para añadir a lo que está diciendo, yo no estoy hablando de la posesión en sí, sino de utilizar juego, conexiones para atacar, ¿sí? No es solamente pelota larga, porque...
1: Totalmente.
0: Si tenemos a Tony, por ejemplo, si va a jugar Tony de vuelta, no es un jugador que te la aguante. Entonces necesitamos dos, tres pases para ponernos en posición de gol. No estoy hablando de una tenencia, pero, ¿no?
3: La selección es capaz, mostró en la eliminatoria ese tipo de asociaciones, no sé, vos recordás en Colombia, por ejemplo, Paraguay asumió la iniciativa y terminamos levantando un 0-2 en Bolivia, algunos goles que hemos marcado producto del juego asociado. Yo creo que tenemos capacidad, pero sí me parece que primero hay que fortalecerse de vuelta defensivamente, meter un medio campo combativo, compacto, duro, agresivo, que no tenga tanto espacio, que no esté abierto, que tenga una contención, y a partir de ahí intentar lo que se pueda desde mitad de cancha para arriba.
4: Pero ahí debe asumir también un poco la responsabilidad de Alfaro.
1: Yo coincido plenamente lo que acaba de decir Ariel. A ver si, Juanma, ¿ibas a cerrar la idea?
4: No, sí, porque debes asumir también la responsabilidad de Alfaro, porque está todo bien que viene repitiendo el mismo speech, el mismo discurso, con que la agarra nomás no alcanza. Pero la pucha, tampoco para abrir de la manera en que no abrió su defensa el viernes, para desproteger de la manera en que se desprotegió el mediocampo el viernes. Yo creo que ahí también debe haber un mea culpa del entrenador para tratar de ajustar las líneas y a partir de eso aprender de lo que hicimos mal el viernes y poder corregir contra Turquía.
1: No, yo por eso, o sea, creo que ya el sábado tocamos y hay disparidad entre el partido que vimos. Yo no creo que Paraguay se haya abierto. Otra cosa, nos abrieron en todo sentido porque los estadounidenses no se esperaba Paraguay. Yo vuelvo nomás a lo que Ariel decía, en el sentido que sí, queremos esas transiciones. Maxi mismo suele decir que esta es una selección de transiciones bruscas, y Australia fue eso lo que hizo el sábado pasado. Entonces, vos veías una disciplina, desesperaban a Turquía. Y acá yo quiero arrancar con la premisa. Vos ves en el seguimiento turco, más ya que ellos son muy fanáticos y peores en ese sentido, pero ellos no van a cambiar demasiado cómo jugaron, porque hay una sensación de que nosotros jugamos bien, no pudimos contra estos. Totalmente diferente a Paraguay. O sea, acá no va a haber alguien cuerdo que diga, che, lo que se intentó el viernes estuvo bien. Vos ves las estadísticas, Turquía pegó tiros en el palo, 30 veces patearon, 13 veces dentro del área grande, es decir, llegaron con el balón dominado. Entonces, yo no creo que Turquía cambie demasiado. Nosotros somos los que tenemos que cambiar, y ahí conecto con lo que dice Juanma. Perfecto, capaz la intención no era esa, pero quedaste abierto. No podés quedar abierto. Turquía es un equipo de más elaboración en relación a Estados Unidos. Ahora, allí es donde se me viene a la cabeza, por eso ayer cerraba con el gesto de 5 y esas cuestiones.
2: De más elaboración y a la vez más lento. A mí me dio la sensación que Estados Unidos es un equipo mucho más rápido.
1: Sí.

0: mucho más ágil. Turquía es más, si se quiere, predecible.
1: Turquía es tiki-taka. Tiki-taka, que la agarre Arda, que la agarre Yilmaz, que piquen los dos nueve, el que juegue, y que allí genere, pero hasta que le llegue la pelota allí, se supone que no va a tener el vértigo de Estados Unidos. Ahora, entonces, nosotros tenemos que adecuarnos a eso, porque a mí me da la sensación, Chip y compañeros y audiencia, y allí sí hay también mucha cuota del Faro, que Alfaro, no voy a decir que Alfaro también le pesó, porque él no es ningún debutante, él es el más experto de todo ese grupo de jugadores, fisio, y ni hablar de los dirigentes, pero de que no tuvo lectura, porque hoy en día con este tema del Cooling Bay y los cuatro cuartos, en ningún momento Paraguay jugó diferente, que Cáceres, que había sido amonestado antes a los 10, lo saques a los 80, cuando estaba siendo paseado por Pulisic. Estoy dando detalles puntuales, cómo Bobadilla quedó perdido y recién en el inicio del segundo tiempo lo cambió. Por eso, yo creo que el marco teórico es, nosotros tenemos que jugar como lo hizo Australia. Ahora, ¿cómo jugó Australia? Y Australia a mí me recordó al Paraguay, de la garra, no, del fútbol, de la solidez.
0: Ahí Maxi se cae de espalda y... Y no, Ariel le va...
1: No, yo no creo que Maxi se caiga, porque Maxi, ¿qué ponderó? La primera jugada, el pase filtrado de Alderete, esa no es de un equipo antifútbol. Es un pase que, por eso Omar tiene que ser el segundo marcador central. Porque si vos ves la jugada del tercer gol, pues espera, sáquenlo de Alderete y métanlo a Canales. Pero uno confía en que Alderete, además de volver a ser el defensor que siempre fue con la selección, pueda meter ese tipo de pases.
0: Quiero ir a Jorge Izquierdo, pero le quiero preguntar algo a Maxi, porque creo que todos estamos de acuerdo que hay que agregar algo. Es más, es una frase desde el 2014, estamos diciendo, cuando quedamos fuera de la Copa del Mundo de Brasil. Y se intentó, no se logró. No,
1: para este partido, chico.
0: No, a eso voy. Y si fuese para este partido necesario, yo pregunto, ¿quién es el encargado de hacer eso? ¿Es el técnico de decir, muchachos, confíen, jueguen, toquen? Son los jugadores, de soltar el pie, de soltarse.
2: Pero mira,
0: Chipi, encargado de jugar un poco más. Y le dejo esa pregunta picando a Maxi, que planteó con muchos argumentos la cuestión. Pero quiero ir a Jorge Izquierdo. Jorge, ¿cómo te va? Novedades de la selección paraguaya. Muy buenos días.
3: ¿Cómo te va, Chipi? Abrazo grande para todos ustedes. Buenos días, buenas tardes, ya casi para Paraguay. Nosotros acá en la zona de Santa Clara, temperatura agradable a estas horas y obviamente esperando para que a la tarde podamos estar nuevamente en el entrenamiento. 17 horas para nosotros, 21 de Paraguay. Y Paraguay ya está planificando lo que va a ser el partido ante Turquía. El cuerpo técnico y jugadores, todos juntos observaron el partido de Turquía ante Australia y sacaron varias conclusiones.
0: ¿Sabés algunas de esas conclusiones, Jorge? Porque si lo miraron todos y estuvieron atentos al partido, creo que hay varias conclusiones que sacar. Yo voy a decir las mías después. ¿Sabés cuál fue la percepción del equipo paraguayo, de los muchachos del cuerpo técnico también?
3: A ver, una de ellas... Cuando hay mucho ruido por acá. Bueno, una de ellas es que hay mucha altura en defensa, hay muralla, entonces hay que apostar un poco más por abajo, cruzar las pelotas, porque cargar al área y buscar algún que otro centro va a estar complicado, porque tienen mastodontes en defensa. Eso fue, palabras más, palabras menos, lo que me dijo alguien muy de adentro del núcleo de esta selección.
0: Perdón, te estás refiriendo a Turquía, porque Australia también tiene mastodontes atrás. Es más, tiene más que Turquía, en verdad. Los dos son equipos atrás muy, muy, muy grandes. Ahora, ellos mirarán también y dirán, bueno, Alderete y Gómez no son dos chiquititos, ¿verdad? Pero los de Australia sí me parecieron jugadores muy corpulentos, muy grandes atrás, casi impasables por arriba. Ahora, Turquía me parece en ese sentido tiene...
3: De Australia tiene creo que dinámica. Uno...
0: No hay que tiene casi ustedes, dos metros, chicos. Ariel, Juanma, Maxi, ¿coinciden con esta apreciación?
4: No, yo, o sea, sí, evidentemente no vamos a conocer la altura que tienen los centrales turcos, ¿verdad? Pero yo creo que si esa es la conclusión, empezamos A mí no me entusiasma mucho lo que acaba de contar Izquierdo. No hablo de en base a la información es muy buena, pero la manera o la conclusión en la que llegaron me parece que no sé, ¿verdad?
2: Es una de las características de tu rival, está bien conocerla, pero evidentemente no pasa todo por allí. Esto está claro. Si tu rival tiene gente alta, bueno, jugale por abajo y anda al anticipo. De pronto hay que ver qué número, qué 9 va a elegir Alfaro.
5: ¿Enciso o 9?
2: O es Enciso para sacarle referencia o es un Arce o un Ávalo.
4: Y pelearlo arriba, o sea, ¿por qué tenemos que nosotros renunciar a eso?
2: Una cosa es lo que tiene tu rival, otra cosa es cómo vas a contrarrestar esa táctica, ¿no? Acá me preocupa a mí lo
0: para mí es
2: lo
0: mío. Uno más.
1: Yo no sé, Maxi, discúlpame, si Jorge se equivocó de rival. Porque el que hace que la altura sea un impedimento es Australia.
0: Por eso, yo me referí más a los australianos. O sea, si cuando vi el partido, dije, Turquía, tiki-taka, equipo de buen pie, sin mucha profundidad, y Australia, además, todo donde que defienden y salen de contra.
1: El 9 de Turquía no supera el 1.80. Y los dos centrales no le sacan mucha diferencia a los dos centrales de Yankee. Ahora, la línea de tres que metió el de Australia... El más petizo de Australia es 1.90. Por eso Turquía, cuando la tenía, nunca levantaron la pelota, salvo cuando era cruzar el segundo palo para que atropelle el extremo opuesto.
0: Maxi.
2: No, que el fútbol se juega por abajo. Si Argentina salió campeona, entonces enano. O sea, no pasa todo por la altura. Evidentemente es una condición más al juego, pero no pasa todo por allí. Tenemos dos centrales muy altos que van bien de arriba. Claro. Entonces, no hay que preocuparse demasiado en eso. Cuando vos me preguntabas anteriormente, Chipi, antes de ir a Jorge, que me preguntabas sobre qué agregarle al juego, el segundo tiempo quedó clarito. Cuando ingresó Mauricio, ingresó Cacu Romero, que la pelota tuvo otro trato. Y bueno, si el partido se va a presentar de una manera donde nosotros también tenemos que jugar, porque son grandotes, bueno, usemos los rapiditos, los que van por abajo. A mí no me da vértigo la altura, imagínense.
4: Hoy por hoy, Maxi, Chipi, Dani, perdón, Ariel, Jorge, ¿sería descabellado pensar en potenciarlo a Enciso para el segundo tiempo, por lo menos para este partido? Por lo menos para Turquía.
2: No, descabellado es.
4: Descabellado es.
2: Si vos lo sacás a Enciso hoy, es una locura.
5: No jugamos nuestro futuro.
2: No.
5: Y Enciso es más desequilibrante. No. Para mí es el partido al contragolpe. Yo coincido con Dani. Yo no creo que los turcos cambien, porque ellos también ya se ven en una situación de necesidad. Ellos también se ven con la presión de ganar. Y ojalá que tengan, descifren un mensaje falso. Un falso positivo, dicen en la cuestión bélica. De que crean que somos papita para el oro y que Paraguay no tenga
2: ¿Vos crees que no ven así? No creo.
5: Y mira, después del 4-1 nos bailaron. Ojalá que ellos crean que vamos a ser fácil, porque eso va a ser bueno, que tomen de esa manera, no subestimen.
1: Cierto.
5: Para y nosotros podemos capitalizar ese tipo de situaciones.
2: También hay que reconocer el gran, obviamente nos duele, pero hay que reconocer el gran trabajo de Estados Unidos. Hay que ver también para qué está este equipo, porque si arrancó así, de local, con un entrenador que, bueno, evidentemente quizás es uno de los animadores, los grandes animadores del torneo. Entonces, esto va a... Vamos a ver este próximo partido, ¿desde qué estamos hechos? Sí, yo no creo que va a ser el mismo partido, va a ser diferente.
1: Queremos aferrarnos a lo que acabas de decir, que después de la fase de grupo, digamos, che, Estados Unidos había sido que era una máquina, no es que nosotros jugamos tan mal, sino que nos hicieron jugar tan mal, y después contra Turquía y contra Australia mostramos esto. Hoy estoy coincidiendo bastante con Ariel en lo que es la lectura, por ejemplo, ustedes citaban lo del manejo de la pelota. Pregunta básica, pero que siempre a mí me ayuda a analizar los partidos. ¿Queremos tener la pelota más que Turquía?
2: No.
1: Yo quiero jugar de transición, de golpe, como jugó Australia, Maxi.
2: Vos sabés, Dani, ese es mi estilo. Yo creo que Paraguay debe apostar a eso. A los rápidos, pero cortemos el circuito. Porque si no marcamos en la mitad de la cancha, nunca vamos a poder contragolpear.
4: Y por eso...
0: Ese era el plan contra Estados Unidos, Maxi, Dani, pero... no salió. O sea, para jugar con esas transiciones rápidas, o el rival tiene que perder mucho la pelota, O vos tenés que recuperar.
1: Pero Maxi,
0: porque ese, mira que ese fue el plan de, sí, de Alfaro.
1: No,
0: era defenderse y jugar de contra contra Estados Unidos.
1: No,
0: jugar sin la pelota.
1: Pero, ¿qué dice Maxi? Cortemos el circuito. Australia no cortó el circuito. Australia le dijo, vení, yo acá tengo tres gigantes. Y yo te voy a sacar la pelota porque vas a tener a mínimo 8 jugadores de campo en territorio mío. Vení, vení. Yo voy a defenderme con un 5-4. Ahora, tengo a Inacunda que era una flecha. Yo no sé quién es nuestro Inacunda para decir, che, con una pelota larga y con esa técnica que tuvo el chico de 20 años para hacer el corte y después definir. Por eso, cuando Jorge decía, el cuerpo técnico vio todo el partido y saca conclusiones. Entonces, a mí me entra la duda de, yo quiero cortar el circuito allí en el medio, que es lo ideal. O quiero defenderme y achicar, eliminar espacio para que ellos sigan viniendo y con pelotas largas. Por eso a mí lo de Enciso de 9, a mí no me desagrada. A mí me encantaría que entre, por ejemplo, ¿qué? Mauricio con Enciso y sumo un defensor.
0: Chipiani, ¿qué tenés para combatir en la mitad de la cancha? Aparte de lo que ya pusiste frente a Estados Unidos. Le pregunto a ustedes, muchachos.
4: No, yo creo que el 5-4 para nosotros, yo no comparto si es que esa es la idea, porque nuestros delanteros, nuestros defensores demostraron ser lentos, son pesados. Nosotros sí tenemos juego aéreo tal vez, pero para mí donde tenemos que poblar en el medio campo, tratar de combatirlo a partir de ahí, porque si dejamos de vuelta descubierta nuestra defensa, quedamos en evidencia el viernes. Más allá que defendamos cerca de nuestra área o lo que sea, yo creo que...
1: Pero Juanma, ¿acaso dejar descubierta la defensa no la podés modificar insertando a un nuevo defensor?
4: No, porque yo creo que nuestra virtud está en el medio campo. Con Diego Gómez, con la presencia de Cuba, que fue un tractor durante todo el proceso de Alfaro, insertar ahí a una ficha más, tal vez, en vez de Damián Bobadilla, y tratar de cubrir los extremos con Almirón, ¿por qué no Mauricio por la otra banda? O tal vez Gustavo Caballero y dejarlo en Enciso, sí, arriba a lo mejor para salir disparado.
2: Básicamente, Juanma, compañero, yo quería preguntarle qué cambios se imaginan, porque evidentemente... ahí va a haber cambios, yo no me imagino el mismo equipo, y qué nombres pueden insertarse para poder tener otra cara, ¿no?
1: Yo creo que más allá de la discusión del arco, hablando tácticamente, porque tácticamente el arco no incide, sí puede incidir en el tema de la falta de voz de mando de Gil, igual uno dice con tanto oficio de Alderete y Gómez que no se vio el viernes pasado. Yo creo que es la salida de Bobadilla, y ahí quiero conectar un poco con lo que acaba de decir Juanma. Yo no sé si nuestra gran virtud era nuestro centro del campo. Por eso uno lamenta y por eso el cuerpo técnico esperó hasta último momento a Matías Villasanti. Cuando Villasanti estaba en su prime en Gremio, cuando Cuba era lo que siempre fue, allí sí. Pero desde que Villasanti se lesionó, yo creo que Bobadilla agarró el puesto por el buen momento en San Pablo, pero tampoco es que Damián tiene ese partido o esa secuencia. Entonces, no, nuestra fortaleza pasaron por las bandas, cómo presionamos. Entonces yo creo que sale Bobadilla, yo lo metería a Mauricio.
0: Para mí Mauricio es cambio seguro, o sea, no, Mauricio no puede estar ausente hoy en el equipo de la selección para venir a Turquía.
1: Yo, o sea,
0: ponerle a la izquierda, a la derecha, ponerle
2: Chipi, ahí, Dani, al lado del el esquema quiero cree, saber. ¿Qué esquema, con qué esquema jugamos?
0: En el partido frente a Turquía.
1: No, por eso, en el esquema, Maxi, en mi caso, por eso, a ver, Chipi, hacerle al conductor. No, que entre este y después se le pone. Si yo tengo que poner el esquema, y va a sonar muy chocante, sí, el último cambio.
0: Pero es que, a ver, a mí me gustaría verlo de interno, Maxi. Pero si le pone extremo, él sabe jugar al fútbol. O sea, póngalo donde le ponga. Está seguro que va a venir a pedir la pelota y a tratar de organizar juego. Y sencillez necesitamos.
1: Yo creo que al estar Mauricio, Enciso no va a bajar tanto. Porque sabe que Mauricio va a hacer ese trabajo. Es más, en el gol, después le digo a Chipi, mirá un poco, uno hubiese pensado en el gol de Enciso con la asistencia de Mauricio y fue a la inversa en el único tanto que marcamos el viernes pasado. Yo colocaría a Mauricio y a Canale. Y salen Damián y Tony. Y esquema, bueno, Diego va al medio, Mauricio juega un poco de extremo, pero libre, y Enciso de 9. Y armo una línea de 5 y que mis carrileros traten de atacar también.
2: Yo me imagino,
1: van a estar un
2: Dani,
1: más liberados.
0: ¿Cómo imagino sería la línea de 5 en el fondo? ¿Quién es tu, Maxi?
2: No, yo me imagino 3 en el medio campo para fortalecernos. con Cubas, Gómez y Galarza. A mí me gustaría verlo a Galarza allí en el medio porque es combativo, tiene una dinámica diferente. Me lo imagino a Enciso por banda, porque va a tener que jugar en alguna posición. Lo imagino al Derete, al Mirón, y me lo imagino a Pita de 9. Ese es mi esquema, mi equipo. Un 9, y después de pronto, si querés modificar, puedes poner doble punta con Enciso, volvés a cambiar el esquema, lo abrís a Gómez, podés jugar un poco con el sistema.
4: O incluso también allí Pita puede jugar por banda.
0: Dani, ese es el equipo que vi el sábado, pero con un cambio. Mauricio por Galarza, para mí.
2: ¿Cómo? Perdón, Chipi, no te escuché.
0: Que es el mismo equipo que vi el sábado, pero Mauricio por Galarza lo puse yo, en el que vos estás diciendo.
4: A mí me gustaría, yo creo que coincido con Dani, yo también lo sacaría a Tony, lo sacaría a Bobadilla, pero me gustaría ver a tres volantes en el medio, con Cuba, Gómez y tal vez allí insertarlo a Mauricio, porque yo pondría un velocista por la banda, puede ser Ramón Sosa o Caballero, y dejarlo en Enciso como 9. Entonces tenés tres en el medio, la línea 4 no la tocó, lo tenés a Cubas, Gómez y Mauricio como los internos, por izquierda Almirón, por derecha o Sosa o Caballero, y arriba puede ser Enciso. Yo me había olvidado de Pita, me parece interesante también, porque Pita también puede ser muy voluntarioso, muy solidario, y puede ser el que haga el trabajo suyo también por una de las bandas.
2: ¿Sabes por qué no me imagino Enciso de entrada de 9? Porque vamos a perder mucha fortaleza física. Yo necesito tener un 9 que vaya al choque también y que presione. Enciso no te va a presionar. Entonces, por eso, totalmente, sacrificarlo, entre comillas, Enciso por una de las bandas, para que tenga la cancha abierta, para que cuando reciba tenga panorama, y Almirón, velocista por el otro, en el medio campo lo tenés a Gómez, lo tenés a Galarza, me parece que está bien parado, y un Pita que te va a correr a todos. Pero bueno, hay que eso es mi deseo. Después, si nos avanzamos en los cambios del entrenador, y entró Arce, no entró Pita. Y entró Cacu Romero en el mediocampo. Quizás puede ser Cacu en el medio. Yo no sé, yo digo lo que a mí me gustaría.
5: Yo estoy de acuerdo, Maxi, contigo en el tema de los tres.
1: Es que todos estamos diciendo lo que nos gustaría. Por eso ahora, cuando volvamos otra vez a Jorge, que es el encargado de la información. Ah, y a mí me faltaba un tercer cambio, al colocarlo, en mi caso, a Canales, yo lo pongo a Maidana en vez de Alonso.
0: Maidana por Alonso.
1: Claro.
0: Ariel, perdón, decías antes de ir a Jorge.
5: El tema es que nuestro mediocampo hizo agua por todas partes y hubo mucho espacio. Por eso yo estoy de acuerdo con Maxi. En el tercer volante, sumado a Gómez y a Cubas, Galarza para cubrir mejor y colocar a otro jugador que tenga cierta disciplina táctica y capacidad de marca para solidificar. Porque Mauricio Juanma, en el equipo de Juanma está Mauricio, por ejemplo, que te puede hacer jugar. Pero como tuvimos tantos problemas cuando nos atacaron, y estamos hablando otra vez de un equipo como Turquía, que tiene elaboración, que tiene buen movimiento, vamos a volver a tener problemas en el momento de que nos ataquen y en el momento en que no tengamos la pelota. Yo pienso, compro la idea de Juanma del otro día, de Gustavo Caballero, si vamos a jugar a la contra. Y si vamos a jugar a la contra, a mí no me parece descabellado que Enciso sea nuestro falso 9 y Almirón por la izquierda. O sea, a mí me gustaría, sacando limpio el mediocampo con Gómez, del medio a la derecha, en el centro Cubas, del medio a la izquierda Galarza. A la izquierda Almirón, a la derecha Caballero y el falso 9 Enciso.
0: Quiero preguntarle todo esto a Jorgito. A ver, ¿qué tanto de lo que estamos queriendo o soñando o imaginando es una realidad? Pero primero voy a Javier, le dejo esa pregunta a Jorge. ¿Qué de todo esto es obviamente potable, posible, probable? Así es que voy a Javier y después ya responde Jorge Izquierdo. Javi, con mucho gusto, adelante.
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0: Si vamos a los cambios específicos, quiero preguntarle a cada uno, porque en base a eso vamos a ir armando un equipo ideal y espero en algún punto ponernos de acuerdo. Va a estar difícil. Jorge, ¿qué de todo lo que escuchaste, de todas las probabilidades de Pita, de Enciso, de 9, Dani propuso línea de 3 en el fondo con Canales, sacándolo a Alonso, sería un cambio más? ¿Cuál de todas estas posibilidades ves más viable?
3: A ver, Chipi, evidentemente es todo presunción todavía a estas alturas, porque hoy se va a completar el tercer entrenamiento de los 6 que está previsto para esta semana previo al partido ante Turquía. De que van a haber cambios, van a haber, pero no sé si masivos, porque no, Alfaro habitualmente no es de cambiar demasiado. Ahora, el esquema podría ser, sí, un 5-2-3, un 4-3-3 también, que tranquilamente pasa la conversión y la versatilidad, en este caso, de los futbolistas que va a poner en mitad de cancha. Pero ahora, si me preguntas a mí, soltar un nombre de que tenga grandes chances de arrancar, podría ser Mauricio, podría ser Galarza, pero todo es presunción a estas alturas, Chipi, y nosotros nos guiamos mucho por el rendimiento de algunos del otro día, pero Alfaro no es de cambiar así nomás. Va a esperar hasta el jueves para definir todo el equipo. Capaz el miércoles haya alguna pista, algún ensayo táctico futbolístico que podamos tener novedades, pero hasta acá al menos trabajos recuperativos de regeneración no ha hecho mucho Alfaro en cuanto a lo táctico que nosotros podamos ya enterarnos. Se guarda mucho y no sé si va a ser línea de 5, Chipi, realmente no sé, porque queda esperar todavía, principalmente hoy y mañana, porque ya se van a completar 4 entrenamientos.
2: No es de hacer cambio, pero es la primera vez que pierde
0: Alfaro por goleada. Alfaro dijo una conferencia de prensa la vez pasada. Sí, Maxi, perdón.
2: No, digo que no es de hacer cambio, pero es la primera vez que pierde de esta manera.
1: No, sumale otro detalle, Maxi. Cuando Jorge.
3: Pasa que uno agarra también el ciclo de eliminatorias.
1: Lo relevante es lo que acaba de decir Maxi con el tema de cómo perdió la selección. Pero también vayamos a los plazos. En las eliminatorias vos jugás un jueves o un viernes y volvías a jugar el martes. Acá jugamos viernes. Hay una semana. Igual me parece.
0: ¿Semana de clubes?
1: No, por eso. Entonces, sí, Alfaro no es de cambiar mucho, pero yo quiero colocar los dos elementos. Lo que dijo Maxi, che, pero nunca perdimos así. Y el segundo punto, nunca hubo una diferencia de tiempo entre primer partido y el segundo partido. Antes era siempre, repito, jugabas jueves o viernes, tenías un viaje relativamente largo y después jugabas. Y muchas veces el técnico ya preparaba el partido como combo. El ejemplo de lo que había hecho con Gustavo Velázquez Montevideo y Juan Cáceres contra Brasil, ya vienen con el chip. Y con lo que dijo Jorge, porque ayer sí, todo lo que vos preparaste capaz había un equipo para Estados Unidos, una sensación, una percepción contra Australia y Turquía. Vieron el partido, vieron cómo jugaron. Entonces, yo creo que pueden haber más cambios. Igual me parece que con lo que recién charlamos en la mesa, nadie propuso más de 3 cambios, salvo que estemos con el tema del arco. O sea, yo de los 10 jugadores de campo, yo puse 3 cambios. O sea, no estoy diciéndole, che, hay que cambiar más de medio equipo. Tampoco escuché pero eso en el equipo
0: de Chile. Lo tuyo es más, es más osado, es más arriesgado, porque de hecho ya cambiaron tu número de centrales. Segundo, que tu cambio de línea de defensiva implica un cambio en el carrilero izquierdo, que para mí debe acontecer.
1: Pues yo a ninguno le escuché citar
0: así
1: a Maidana.
0: Yo te iba a decir, así sea línea de 4, línea de 5, para mí es Maidana. El sábado te...
1: Bueno, entonces ya son más cambios, porque viste que Maxi no dijo lo de Maidana. Y vos dijiste, yo estoy contigo menos el jugador. No,
0: me refería al medio campo, porque en el equipo de día del sábado era con Maidana a la izquierda, con Mauricio haciendo con Cubas y Diego Gómez en la mitad de la cancha el tridente, Miguel Enciso y Pita. Ahora, salvo que...
1: Son 3 cambios también, entonces.
0: Y sí, serían 3 cambios en ese caso. Es más, porque yo lo mantuve a Cáceres y Ariel me dijo, pero ambos Cáceres fue bailado, me dijo el sábado. Y sí, todos fuimos bailados. No puedes cambiar a los 11. Ariel, perdón.
5: ¿Y el arco, muchachos? ¿Qué hacemos con el arco? No, yo lo he visto muy flojo a Cáceres realmente. Sé que
0: Alfaro dijo que no iba a cambiar, Ariel.
5: ¿Cómo?
1: Gil.
0: Okay, Alfaro dijo que no iba a cambiar, o sea, no lo analizo porque sus palabras fueron muy claras.
5: No, está bien, esa es la visión del entrenador, ¿verdad? No, lo de Cáceres yo realmente lo he visto muy mal. No solamente en errores para la marca, sino que la desconcentración que tenía, porque el otro día, el sábado, hablábamos de cómo él perdía la marca, se le escapaba. Es cierto, él terminó bailando con la más fea, como se dice normalmente, en el baile, como fue Pulisic. Pero yo he visto muchas desconcentraciones de parte del lateral derecho, que evidentemente no llegó bien, más allá de a quién le tocó marcar. Tampoco le he visto con la determinación de partidos anteriores, en los que él, en un 80% para arriba, ganaba siempre al quite en las divididas, en la manera en que se paraba e iba a la marca. Así es que... No,
2: Junior también, Junior también le costó mucho. Yo creo que el partido en sí, Ariel, a todo el mundo le costó. Yo creo que si tiene que hacer cambio, tiene que cambiar a los 11. Por eso, a veces, uno cuando analiza, también quiere creer que fue solamente el partido este, que van a levantar el nivel para el próximo, porque si no, tenés que cambiar todo. Si vamos a cambiar por rendimiento, tiene que cambiar todo.
4: No, aparte, si es que se repite el rendimiento del viernes, estamos hablando de que tenemos que preparar la maleta y volver, porque fue horrible.
2: Yo quiero creer que Cáceres va a mejorar, yo quiero creer que Junior va a mejorar. Ahora, si quieren ponerlo a Maidana porque quieren más que un lateral se apoye más a la... Bueno, perfecto, porque está buscando otra característica. Pero déjame creer que estos jugadores van a levantar el nivel.
0: Totalmente. Yo, a ver, propongo lo de Maidana porque me parece que también necesitamos más salida. Sí. O sea, vamos a necesitar un equipo también un poco más ofensivo, más allá de fortalecer la defensa. Yo creo que a Alonso le está costando mucho ese puesto, ya lo dije en varias ocasiones, cuando hay un hombre rápido por allí, porque le complican demasiado. Entonces, por ataque y por seguridad defensiva, me parece que tiene que haber un cambio ahí.
1: Sí, no, sí. Yo acá voy a hacer arréglense ustedes que tienen su línea de 4. Una de las razones por las cuales yo meto a Canales para hacer una línea de 5 es porque yo mantengo a Cáceres y lo propongo a Maidana, porque en algún momento voy a tener que salir. Si eso significa en el 25% del partido, que es el promedio de lo que tuvo Australia, perfecto. Pero necesito también, y en el caso de Maidana, no es solamente, porque si no hubiera también, yo pensé en Gustavo Caballero de carrilero, pero ahí ya me parece que sería más alegre, más allá del desdoble, y Maidana ha demostrado que tiene diagonales correspondientes.
0: Javier Nes, vamos a Estudios.
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0: Bueno, en breve estoy con Jorge Izquierdo para ampliar lo de la selección paraguaya. Yo le decía recién a Ariel... No, tocó lo de Gil porque el técnico fue, porque nos estábamos imaginando cambio que pueda hacer el técnico. Yo entiendo que el técnico no va a hacer cambio de arquero. Ahora, otra cosa es la opinión de cada uno. Y arranco con Ariel, que fue el que planteó el tema. Ariel, ¿para vos debería haber un cambio en el arco?
7: No, yo creo que hay que respaldar, hay que dar ya cierta estabilidad, cierta continuidad. Uno buscando, a ver, un error, se le busca la vuelta, es el cuarto, ¿no? Donde él, podemos utilizar la famosa frase, pudo haber hecho algo más, porque capaz estaba muy recostado contra su caño izquierdo en el cuarto gol de Reina. Bueno, parece que cumplió, atajó mano a mano, y nosotros, cierta seguridad ya tiene que haber también en el equipo, y Maxi explicaba muy bien el otro día que el arco es un puesto muy sensible, el más sensible de todos, no puede haber muchas dudas allí. Y no podemos tampoco retocar todo el equipo. Entonces para mí va a ser una acertada de que Gil siga atajando.
0: Maxi.
2: No, a ver, yo estoy en la línea de Ariel. Aunque yo no lo vi tan seguro, para mí no demostró seguridad. Yo creo que eso se lo atribuyo 100% al entrenador, porque no se encargó nunca de darle la confianza desde el vamos. Pero bueno, eso ya pasó. Hoy tenemos que enfocarnos en lo que es a partir de ahora. Repito, no lo vi seguro ni siquiera para rechazar con los pies. Entonces, bueno, evidentemente fue una mala actuación de Gil, pero yo no tocaría por esto lo que decía Ariel. No podemos empezar a cambiar los arqueros, porque si no es una locura. Hay que sostener, hay que creer que el arquero va a tener otra actuación.
4: No, sería ya un cambalache, porque una de las cosas más delicada en un equipo es el arquero, pero si empezamos a cambiar ya en la segunda fecha al arquero es cualquier cosa, ¿verdad? Yo entiendo, hay errores puntuales, por eso yo no voy más de 2 hasta 3 cambios podrían ser, pero si empezamos a cambiar todo, yo recuerdo una vez le hicimos una consulta a Chiqui Arce y nos decía en conferencia de prensa cuando dirigía Cerro, no, está bien, esto no es PlayStation, esta es la vida real, y cambiar por cambiar tampoco, jugamos mal, pero hay que ser serio también, me parece a mí, y yo no lo tocaría a Gil del arco.
0: Pero espera un poco, a ver, yo quiero que a Maxi no lo escucho convencido con el nivel de Gil. Juanma también, Ariel, es como que no están queriendo sostener un error. Pregunto esto y le pregunto a Dani también, porque si hay que cambiar, muchachos, hay que cambiar. O sea, yo no quiero llegar al punto, yo lo acabo de decir, yo no lo pongo en análisis porque Alfaro dijo que no. Ahora, yo no me puedo negar a analizar algo que si en base a un error hay que cambiar. No es vamos a mantener el error hasta el final si es que es un error. Por eso quiero llegar al punto primero y a la conclusión. ¿Es un error o no es un error? ¿O fue un mal partido de Gil o un flojo partido de Gil como el de todo el equipo y hay que sostenerlo? Lo que no quiero que hagamos es que, si cambiamos arquero va a ser muy poco serio. Bueno, pero si es lo que hay que hacer, es lo que hay que hacer. No. A eso no me voy, Dani. ¿Vos qué pensás?
1: No, yo a Orlando Gil, que tuvo un mal partido... Pero si lo cambio a él, tengo que cambiar a los otros 10 también. Yo creo que lo fundamental pasa por los otros costados, hasta el punto que acá el gran parte del análisis es, yo decía la defensa, los compañeros decían en el medio y algún retoque arriba. Porque también con el tema del criterio del debut, porque ni Olveira ni Fernández debutaron en el Mundial. O sea, si tanto estamos haciendo enfoque en que, che, el debut les pesó demasiado. Bueno, Orlando ya tuvo el debut. Si se lo cambia, el que juegue también va a estar debutando en un Mundial. Entonces yo quiero colocar, insertar ese elemento, porque yo quiero ser coherente en el sentido que no había diferencia entre los arqueros que trajimos. Entonces, si allí no hay diferencia, el tema de cambiar, lo que sí, por ejemplo, a mí me preocupó, además de lo que ya los compañeros citaban de Gil, del juego del pie y eso, me pareció que estuvo lento en ciertas reacciones. Yo no sé si llegaba al segundo o al cuarto, porque el cuarto hacen 50 toques los Yankees y todos se quedan mirando. Pero a mí me dio la sensación de que él tenía la reacción un poco lenta. Dos factores allí. Factor de que por su altura él... en Lima él fue una gacela cuando saca un par de pelotas. Pero yo creo que, siguiendo la teoría del debut, yo no cambiaría. No porque no es, sería poco serio, qué imagen. Lo que menos nos interesa es la imagen que proyectamos. Porque, repito, hasta este momento, después de haberse cumplido 4 días del Mundial, Paraguay, después de Curazao, está ahí en el fondo, en lo que es la percepción que te dejó cada equipo. Entonces, yo no voy a esa situación, sino que no encuentro un cambio radical que podríamos tener con la modificación del golero en cuestión. Sí, me parece que tácticamente, y por eso hemos debatido durante la primera hora, dónde reforzar. En el mediocampo, según todos los compañeros, yo sé que tengo todas las de perder. Esto de meter a un zaguero sacando al centro delantero y metiéndolo en Ciso de falso 9. Pero para responder tu pregunta, yo mantengo en el arco a Gil.
4: No, porque principalmente bueno, también yo, Chipi, quiero agregar lo de Dani. Sí, porque aparte los que tenemos en el banco, tampoco es que están en un nivel así, pero para decir que están pidiendo cancha, ¿verdad? Por eso es que el debate se sostuvo tanto hasta el día del debut, incluso hasta ahora, el tema del arco, porque tenemos tres arqueros en un nivel bastante similar, y para mí es similar para abajo. Porque sí, no voy a desconocer, por más que yo soy de la teoría que debe mantenerse Gil, no voy a desconocer que tuvo inconsistencia en el rendimiento.
0: Bueno, está bien. Yo, más allá del tema del nivel, de para abajo, podría ser en comparación a otros arqueros de talla mundial, ¿verdad? Pero... yo creo que Gil tuvo su buen momento en San Lorenzo, Oliveira también tuvo en Olimpia su buen momento, el que no está jugando, digamos, es Gatito Fernández. ¿Con qué comparamos, digamos, para decir bueno o mal nivel? Listo, si comparamos obviamente con el arquero de Alemania, está en un nivel un poco complicado, ¿verdad? Ahora, yo creo que los dos,
1: el japonés, en su respectiva
0: tarea, yo ahí no coincido, o sea, creo que Oliveira hizo un buen trabajo en Olimpia y creo que Gil hizo un buen trabajo en San Lorenzo. El que no trabajó, digamos, ya que utilizo esa palabra en este semestre, fue Gatito, ¿verdad? Que no pudimos ver, fue muy poco. Pero,
2: Chipi,
0: ¿cómo determinás el nivel a partir de ahora? Gil se tendrá que consolidar y tendrá que demostrar que es arquero de selección.
4: Y determino, antes nomás, si determinó el nivel de los otros arqueros, viendo el nivel de Oliveira, que tuvo errores en el torneo local también. O sea, no es que fue yo, sí, está bien, tapó muchos penales Oliveira, pero también tuvo errores muy marcados. Es que yo veo que el nivel va de medio para abajo para mí.
2: Yo no quiero caer otra vez en la discusión del arquero, pero la tuvimos, creo que en nuestro Cardenal Deportivo allí en Asunción, estuvimos debatiendo del arquero muchísimo y hasta era cansador. Yo no coincido con el análisis de Juanma, a mí me parece que Olvera es un excelente arquero y que los errores parte del juego, si ha tenido errores, bueno, pero me parece que si ponemos la balanza los errores y la virtud, me parece que Olvera hizo un campeonato excepcional, consagrándose campeón. Y teniendo lo que por allí no le veo a Gil, que es la personalidad, la voz de mando, lo veo con un arquero con otro temperamento. Pero repito, no quiero caer otra vez en el arquero. Me parece que nuestro problema no pasa por el arquero. El problema pasa en adelante. Veamos cómo vamos a pararnos, cómo vamos a marcar, cómo vamos a luchar el partido. Porque si no nos detenemos en el arquero, y estamos viendo la foto en vez de ver la película. Vamos a ampliar el panorama y vamos a ver de qué manera vamos a enfrentar a Turquía, porque me parece que tenemos que mejorar mucho en el juego. Entonces no es solamente el arquero. Vamos a hacer el análisis en otro lugar porque, repito, nuestro problema está en defensa, en el mediocampo y en la delantera.
0: ¿Vos tocarías la defensa, Maxi? Ya entrando en lo que decís que es muy acertado.
2: No, yo la verdad, si quieren cambiar ustedes, lo quieren probar a Velázquez, yo los centrales no los tocaría, más allá del mal partido, no los tocaría. Si ustedes quieren intentar con Maidana, digo ustedes, como si nosotros tuviéramos la posibilidad, ¿no?, de meter, digo, en este juego periodístico que hacemos. Si quieren probar con Maidana para agregarle más salida por el sector, bienvenido sea. A mí me gustaría que si le toca otra vez a Junior Alonso y a Cáceres ser los laterales, que estén más firmes en la marca, y que imagino que no va a haber otro Pulisic, porque creo entender que si bien tiene jugadores interesantes Turquía, no de la capacidad que tiene el extremo de Estados Unidos. Pero bueno, yo no lo tocaría, Chipi, yo no tocaría la defensa.
0: Yo propuse, Maidana, es cierto lo que decís, podría Alonso hacer un partido mejor defensivamente. A mí lo que no me gusta en ese sector, a pesar de la personalidad de Junior, es que si le toca un jugador rápido, últimamente la está pasando muy mal. O sea, no hay un partido donde vos digas, le sostuvo a fulano, le sostuvo a mengano. No es lento, pero sabe pararse y mirá cómo se plantó. O sea, es como que le agarra un rapidito, como decimos, por derecha, y ya le saca ventaja.
1: Bueno, ahí va a caer Arda Güler. En teoría, no es el rápido.
0: No es rápido.
1: Es algo más creativo, la gambeta, la finta, pero en el parado de Turquía, Arda Güler es el que juega con el perfil cambiado por la derecha.
0: El tema es que si Arda Güler, y si no lo perseguimos, y sube el lateral, y ahí le van a hacer sufrir a Junior por sí, ese costado. Eso, o sea,
2: a veces
0: una
2: se tira
0: una mini gambeta de...
1: Y por allí va a subir Celik, es el lateral derecho de la Roma.
2: A veces se tira por el medio, pero es cierto. Hay que ver por dónde cae el volante del Real Madrid. Bueno, es la complejidad de la Copa del Mundo, ¿no? Uno a veces quiere minimizar el rival de turno, porque al final, pucha, estamos viendo todo más grande que nosotros. Y evidentemente es la complejidad que tiene esta Copa del Mundo, jugadores de primer nivel. Es cierto, el volante del Real Madrid a veces juega por izquierda, pero a veces se centraliza.
1: Claro, claro. Y cuando se centralice, tampoco quiero que Junior Alonso lo esté persiguiendo, porque ahí va a tener todo un pasillo. No, por eso, sabiendo que mi idea es la más alocada y menos realista, yo colocaba la línea de 5, pero es un maquillaje, y por eso lo postulé a Canales, el zurdo, que con Alderete en algún momento hagan esa cobertura para que si Maidana, que era mi candidato, haga la marca personal, entonces en ese sentido, para que, y si Celik viene y sube, porque gran parte del baile de Pulisic contra Cáceres fue porque Diego Gómez no le hizo tampoco el y cuando hizo le dijo adelante, welcome, en el primer gol de Damián Bobadilla. O sea, es un trabajo más colectivo, pero yo parto la premisa, nosotros tenemos que defendernos bien primero para ganar este partido.
0: Bueno, pero para defendernos bien también hay que tener, hay muchas veces que la defensa no es solamente con la característica de ser un jugador defensivo, es con frescura, es con velocidad. Y más después de lo que vimos este fin de semana, en los partidos, lo que vimos también de Turquía, por supuesto, salvo que te encierres bien atrás...
1: ¿Qué es lo que hizo Australia? Tipo, Australia fue el catenacho, muchachos. Eso fue.
0: Salvo que te encierres, que yo no lo veo a Paraguay ya en ese extremo, porque tiene otra característica de jugadores. Vos necesitás velocidad. O sea, para marcar, hay veces que te puede servir más un rápido que no es tan defensivo que un defensivo que en espacio le cuesta mucho. Esa es la parte, por eso que yo insisto con el caso de Maidana. Salvo que vos me digas, bueno, lo sumo a Canales, pongo línea de 5 como vos proponés, encierro la mitad de la cancha, pero yo no creo que Paraguay tenga características para jugar tan defensivamente. Juega al combate, juega a ser defensivo, a cerrar espacio, como lo hizo toda su vida Alfaro. No vamos a descubrir nada. Alfaro es un técnico defensivo. Prioriza el arco en serio.
1: Con más razón, si tenés un especialista en eso. Nosotros cuando le ganamos con el golazo de Diego Gómez tuvimos 18% de posesión. O sea, y jugamos ahí en 20 metros de franja del defensor del Chaco. Y no vi ninguna voz crítica, así, che, ¿qué? ¿Cómo vamos a ganar siendo de local? Yo contra Turquía tengo que ganar. Y los turcos chocaron con el muro australiano.
0: ¿Vos proponés
1: australiano
0: para el viernes catenacho total?
1: Yo quiero ganar y voy a enfrentar a un equipo que no supo perforar ese muro. Yo no sé si tenemos la... Porque, a ver, como te dije, yo veo a los tres zagueros australianos. El más petizo era 1.90, otro era 1.98 y el otro era 1.97. Bueno, por eso yo propuse lo de Canales también, porque los turcos cuando llegaban no podían tirar centros.
0: No, está bien, me gusta lo tuyo, Dani, porque vos decís, muchacho, o sea, eso, a ver, sos el más claro en el sentido de saber qué es lo que querés. Decís, yo voy a poner línea de 5, me voy a defender todo el partido y andá a llorarle a tu abuela también, Turquía, si es que no podés entrar, yo voy a algún contragolpe voy a tener. Ese es tu planteamiento.
1: Así mismo, señor.
0: Escuchaste, Maxi, el planteamiento de Dani. Escuchaste, Ariel. Escuchaste, Juanma.
4: Yo no estoy muy alejado. A mí no me desagrada.
5: Yo estoy de acuerdo también.
4: ¿Qué, cuál es el problema? Si es que para evitar pasar el papelón que pasamos el viernes, yo estoy con Dani. Es más, terminó el partido y con Ariel lo mirábamos, la pucha. Me está molesto. Veíamos a Australia, Turquía. Australia, si tenía la posibilidad de meter el colectivo, de meter el colectivo también. ¿Y qué? Y ganó. 3 puntos adentro, al bolsillo, a llorar a la iglesia, no sé.
1: Esas imágenes de Melbourne, de Sydney, Canberra, o sea que...
0: No, pero espera, quiero escuchar a Maxi porque no habló. Maxi, no sé si está de acuerdo con esto, Maxi.
2: No, me estaba peleando ahí con uno del chat. Sí, yo creo que sí. A ver, hay que me parece a mí que este partido, el entrenador, yo no sé, alguno también lo postuló a Mauricio, porque había entrado muy bien. Quizás seas una carta interesante también del técnico.
0: Yo lo postulé.
1: ¿Cómo que alguno? Todos lo postulamos, menos vos.
2: No, sí, yo no lo postulé, no porque me encantó cómo ingresó. Lo que pasa es que tenés que sacar a uno y a quién sacás. Simplemente eso. Repito, creo que podría haber
1: salido. Lo que pasa, Maxi, todos. Es que vos lo ponés a Galarza. Por eso te falta.
2: Porque, o sea, yo creo que
1: donde tiene... Exacto. Yo puse a Mauricio, vos lo pusiste a Galarza. Eso nomás, esa es la diferencia.
2: Claro, porque yo creo que necesitamos combate en el medio campo. Y por eso hice ese cambio, ¿no?
4: Y vos sabés que para mí la postura más impopular, Dani, pese a que vos lo propusiste a Canales por Tony, es la de Maxi. Porque yo creo que todos coincidimos que la defensa fue un desastre. Y agregar un nombre más en defensa sonaría interesante. Pero viste que Galarza ni siquiera ingresó la vez pasada. Y viene de un...
2: Yo no soy tan amante de la línea de 3. Si es que vos no tenés laterales muy ofensivos. Porque si no, terminás jugando una línea de 5 metido en el fondo. Entonces, por eso también la característica de los laterales que tenemos no... A no ser que me diga, hago una línea de 3, pero juega Caballero, Maxi, de lateral derecho.
0: Maxi,
2: y
0: lo que pasa es que Dani es lo que quiere. Es la línea de 5 totalmente defensiva.
1: Sí, pero ¿quiénes son mis carrileros? Lo más ofensivo que puedo tener. Cáceres con Maidana. Ahora, si yo te decía que jueguen Gustavo Velázquez, Junior Alonso, ahí sí ya voy a pinchar la pelota.
2: Pero Cáceres, Dani.
1: Que invada allí Diego Marini y que se suspenda el partido y que haya 800 cooling break. No, yo estoy tirando una idea y que tiene que ver con lo que también Turquía no pudo hacer. Capaz ahora, Vincenzo Montella, el técnico turco, está diciendo que ¿por qué no pudimos meter un gol? Y ojo, el arquero australiano tuvo 8 atajadas. 8 tapadas. Entonces, acá, más allá de que la confianza hacia Gil de parte de Alfaro, allí Olveira esperando, la experiencia de Gatito, nuestro arquero va a trabajar. Porque no, esa también era una diferencia que teníamos. Para mí, Turquía no jugó mal. Fue figura el arquero, tuvieron a un delantero que era una flecha, y después el segundo gol termina matándolos. Sí, Maxi.
2: No, está bien, no, lo que yo decía es que Cáceres no me parece un lateral con tanta vocación ofensiva, pero sí te la doy a mí, si nos paramos bien en el fondo, bienvenido sea. Importante no sufrir porque me parece que después tenemos cambio para hacer en materia ofensiva, pueden entrar jugadores rápidos, pueden entrar jugadores desequilibrantes, importante que no empecemos el partido en el primer cuarto de hora perdiendo 2-0.
1: Interesante lo que acabas de decir, importante no sufrir. Yo cambiaría la ecuación. ¿Quién no sufre en un mundial? Salvo que vos seas, no sé, Alemania contra Curazao.
0: Australia no sufrió.
1: No, pero acabo de decirte.
0: No, Dani.
1: Hubo tiros en el palo, sí, 8 atajadas.
0: Pero sufrió en el sentido de no es que le pegaron un baile. Sufrió porque asumió la postura defensiva. Y dijo, bueno, vení a atacarme, claro. Bueno. Vas a tener tiro en el palo, vas a tener las atajadas del arquero.
1: Ok, entonces conectemos. Pero, a ver, porque Paraguay, no quiero sufrir
0: Paraguay
1: eso.
0: Paraguay sufrió más que Australia.
1: Paraguay no compitió luego. O sea, ni siquiera nos dieron tiempo del periodo del sufrimiento. Ya en la primera luego fue una trompada a la cara. Pero cuando Maxi dice, no tenemos que sufrir. Para mí al revés. O sea, No somos Alemania contra Curazao, porque para mí ese es el único. Ayer Holanda y Japón, ambos sufrieron en algún momento, se dieron el Ecuador Costa de Marfil, hubo cuatro tiros en el palo. Ecuador en el segundo tiempo sí ya estuvo muy replegado. Brasil sufrió contra Marruecos. Entonces, yo lo que quiero es que tengamos una capacidad de saber sufrir. No eso de que no podemos sufrir y nos da lo de Estados Unidos, donde para mí no hubo sufrimiento, fue directamente de estar saludable a nos metieron en el cajón. Entonces, conecto nomás otra vez eso de, no puede ser que no estemos curtidos. En Barranquilla sufrimos y nos recuperamos. En Montevideo lo mismo. En todos los otros partidos. Hasta Brasil en el Itaquerao le costó 40 minutos hacernos el gol. Entonces, yo no quiero nomás caer en eso. Pongamos el equipo que pongamos, vamos a sufrir. Totalmente. El viernes pasando al sábado.
2: No, pero,
1: entonces,
2: pero
1: a ver, ¿dónde yo quiero tener ese partido, Maxi?
2: No, cuando uno dice sufrir, primero no sufrir goles. Partamos de la base, no sufrir goles. Ahora, yo quiero creer que la defensa se va a comportar y que no nos van a llegar tanto. Porque si no, ¿para qué paramos la defensa en línea de 5? Si no van a llegar igual, vamos a sufrir igual, decimos. Entonces, ¿a qué lo aferramos? ¿A la suerte? ¿A que no hagan los goles? No, uno para la defensa para que no nos ataquen, para que no nos lleguen, claro, que rematen de afuera del área. Totalmente. Que un centro cruzado. Ahora, yo quiero creer en los defensores. Porque si no, ¿cuál entonces? ¿A qué te aferras, Dani? Si

0: Yo hablo del sufrimiento desde ese lado. No desde el lado de, perfecto, poblé el mediocampo. No, jugué doble nueve. Y en dos toques, Chalanoglu le da a Yilmaz, Yilmaz le dio a Güler. Y ya hay esa sensación que fue permanente, que sentiste el viernes.
1: Sí.
0: Ahí en el SoFi, donde cada posesión de Estados Unidos, a lo que Juanma sistemáticamente puntualiza, le teníamos a Cáceres allá cerca de las gradas, le teníamos a Alonso cerca de la cabina. Y había una estancia entre los cuatro defensores. O sea, yo me refiero a sufrir en el sentido que vos tenés la pelota, yo estoy muy replegado. Capaz en algún momento ya en el relato se fastidie. ¿Por qué no podemos salir? ¿Por qué estamos jugando tan bajo? ¿Por qué no? Yo me refiero, yo compro ese tipo de sufrimiento.
1: Ok, que pero contragolpeemos también.
0: Mirá los primeros cinco minutos contra Estados Unidos. Qué bien parados, qué adelantados estábamos. Y pum, llegamos a la capacidad de sufrir goles, porque nosotros no sufrimos partidos, sufríamos goles nomás.
2: Siguiendo esa
0: muy buena analogía que hiciste, Maxi.
2: El tema de hacer el partido al aguante, pues siempre vas a sufrir. Porque si bien es cierto, probablemente tu soporte va a ser tu sector defensivo, pero también el rival normalmente tiene la capacidad, en algún momento te va a romper y ahí tendrá que aparecer el Gil, a veces juegan los palos, a veces juega el travesaño. Eso es normal. Yo entiendo así como fue, por ejemplo, Cerro Palmeiras. Cerro sufrió allá. Si bien marcó, pero sufrió. Apareció, fue un remate en el travesaño, Arias.
3: ¿Cómo? Pero ya que mencionaste, Ariel, si yo tengo que sufrir, por decirlo de una manera, me gustaría sufrir como sufrió Cerro contra Palmeiras, porque fue muy poco lo de Palmeiras en aquel momento. Lo controló bien. Así me gustaría controlar la mía Turquía.
2: Pero está claro que también nosotros tenemos que tener la pelota en algún momento dado. No se puede los 90 y tantos minutos estar frente al arco, saber qué hacer, entender, interpretar las situaciones de juego, si hay que salir, no hay que salir, hay que moverla un poquito de un lado al otro. Tenemos que identificar perfectamente cómo y qué es lo que queremos,
0: Ariel,
2: para el partido contra Turquía. Sí, Dani.
0: Claro, pero por eso, en mi equipo, ya que, yo repito, yo no quiero que se centre demasiado en lo que a mí me gustaría, que es la posibilidad más remota, pero en mi equipo, para eso lo tengo, a ver, Cuba, Diego Gómez, Almirón, Mauricio, y eventualmente Enciso. O sea, de los cinco, si decís, no, espera, sacame a Cuba, que va a estar más como un motor, pero Cuba es alguien que, o sea, Cuba juega moderno. Más allá que está en una liga de acá, su compañero entró y manejó el mediocampo de Estados Unidos también, pero yo entiendo, yo visualizo un partido, sí, de repliegue, pero cuando la tengamos, no es que si nosotros nos hacemos de contra en dos toques llegar al área de Turquía, la vamos a reventar a otro lado. No, yo creo que hay jugadores que la puedan tener.
4: Yo pregunto algo para imaginarnos lo que puede pasar el viernes. ¿Qué hicimos con la pelota frente a Estados Unidos cuando la tuvimos? Porque no dimos dos pases, tampoco fuimos rápidos en el contragolpe, tampoco, digo, ¿qué hizo para saber qué hacer? Porque está bien, vos planteas un partido defensivo, Dani, pero un gol hay que hacer. Salvo que vos me digas, firmaba el 0-0 y ya.
0: No, la firma del empate ya pierde mucha validez. Dijimos,
4: exacto,
0: siempre y cuando Turquía gane, fácil era, porque ahora eso se derrumba. Ahora,
4: por eso, vos pones un equipo defensivo, listo, vamos a suponer hasta que se cumple lo de Maxi, la defensa cumple su trabajo, Gil no aparece, descuela un centro, tapa algún que otro remate fuera de,
0: okay,
4: del área, 0-0,
0: minuto, ¿sí? Minuto 35 el segundo tiempo,
4: no, 20 el segundo tiempo, si querés primer tiempo también 0-0.
0: No, en el primer tiempo yo creo que nos vamos a cambiar de postura.
4: Bueno, listo. Minuto 30 del segundo tiempo. ¿Qué hicimos todo ese periodo con la pelota? O sea, no jugámoslo a nada. Yo creo que ahí es donde hay que buscarle, si vamos a poner un equipo tan defensivo, creo que hay que buscarle la vuelta de mitad de cancha para arriba. O sea, ahí me parece, es que, por ejemplo, Mauricio fundamental.
0: Es que mi equipo está Mauricio. Por eso, lo que yo coloco en la parte combativa con Canales, Maxi pone a Galarza en el mediocampo. Y es más, mi equipo tiene más posesión porque lo tengo Mauricio. El equipo de Maxi tiene más dinámica en el medio porque lo tiene a Matías. Ahora, ¿qué es lo que se hace? En mi dibujo este, yo lo tengo a Turquía atacando con mucha gente. Entonces, cada recuperación de Paraguay va a ser tierra fértil para contragolpear.
2: Hay un tema también, Dani.
0: Si vos tenés
2: Dani
0: jugadores Chippi, como Almirón y Enciso, ¿cómo no vas a contragolpear? ¿Cómo no vas?

0: vas a dañar al espacio con pelotas largas. Por eso yo lo saqué a Tony, porque Tony no es para el contragolpe.
1: Hay un tema.
0: ¿Quién es el centro delantero para contragolpear? Pero allí, repito, ustedes plantean un partido más de igual a igual. Igual cuando le pregunté lo de la posesión, nadie me dijo nosotros. Entonces, yo trato de ser nomás, espera, estas son las cartas. Así jugó Paraguay, así jugó Turquía. No hay mucho tiempo para innovar demasiado. Canal está en un gran momento. Mauricio demostró que no le queda una pelota. Enciso ya jugó de falso 9. Entonces, Almirón siempre te va a correr la banda. Cantero, que sea la explosión del Mundial. Entonces, perdón, Cantero, digo, es Maidana. Entonces, que se muestre un poco desde ese lado. Pero entiendo que no es una postura simpática.
2: Permitime, Dani, Juanma, decías.
1: Yo, Chipi, espero también que tengamos un plan, si es que se repite una determinada circunstancia, que es la presión tras pérdida que nos hizo Estados Unidos. Porque de esa presión no supimos salir, desactivar, perdimos muchas veces cuando había 2, 3 norteamericanos que marcaban sobre la salida, inmediatamente Paraguay perdía la pelota. Así es que alguna estrategia hay que tener.
3: Es excelente lo que coloca Ariel, es excelente lo que coloca. Porque Estados Unidos no te dejaba salir, te ahogaba. ¿Y cuál es el plan para salir de eso? ¿Sacar la larga? O porque Paraguay intentó también. Intentó, a ver, construir desde atrás, pero no pudo. Porque el fútbol te exige tener que dársela a tu compañero. No puedes pegar para arriba, porque se la da al rival. Entonces, esa es la carencia que yo decía anteriormente, que necesitamos tener más movilidad, más rapidez con la pelota, que aparezcan los espacios. Yo creo que sí tenemos los hombres capaces para hacerlo. Pero lo que decís vos, Ariel, es excelente. Estados Unidos te ahogaba, no te dejaba respirar.
4: Entonces, más que nunca tenemos que tratar de tener transiciones rápidas, de no tratar de tener esa posesión allí en el medio campo. Si la llega a tener Cuba, que detecte ya rápidamente al encargado de cruzar la pelota, o que retroceda para Alderete, que es uno de los especialistas en meter pelotas largas a los costados. Porque no tenemos tiempo para transición.
3: Son situaciones
4: de juego. Si Turquía presenta la misma presión de Estados Unidos.
3: Son situaciones de juego que tiene que saber sobrellevarla, saltear la línea, o a ver, tener una estrategia para poder salir a esa situación. Se la daban a Gil quería rechazar y la sacaba corta.
4: No, eso ya no tenemos que intentar eso. Hubo una en la que Almirón se mete y trata de encarar, y al ser presionado encaraba hacia nuestra área. No, esas cosas no hay que repetir, hay que sacarla.
2: Yo quiero ir a Javiernes, pero preguntarle a la gente qué opina. 0972-730-730, el chat está seguramente también allí. Maxi, léelos por favor cuando quieras, Ariel, opinando acerca de todos estos posibles cambios para el partido del viernes, para nosotros acá, del sábado ya para Paraguay, porque va a ser a la medianoche.
0: Claro, en minutos arranca el partido del gran candidato para muchos, ¿no? España. Vamos a estar con la transmisión del segundo tiempo cuando cerremos la segunda hora del Cardenal Deportivo. Yo no sé si este es el efecto que ustedes me están generando, porque ustedes me están arrinconando, ¿verdad? Yo estoy a punto ahora de convertirme en un equipo aún más contragolpeador.
2: ¿A quién querés poner?
0: Le voy a sacarle a Mauricio.
2: ¿Y ponerle a quién?
0: Ya que a ustedes ya ha gustado Caballero.
3: Caballero
0: Ramón Sosa.
2: Caballero Ramón Sosa.
0: No, Caballero o Ramón Sosa.
2: Y Almirón, Cuba Gómez. ¿Quién se hizo?
0: Claro.
2: 5-4-1.
0: Claro.
2: Bueno, Javiernes, y ya seguimos, dale.
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2: Bueno, aquí estamos. En breve vuelvo hasta los móviles, a Jorge, por supuesto. Quiero ir a Viole. Viole ya está en Kansas, donde va a jugar Argentina. Juanma, tenés ahí la alineación de España, el 11 titular. ¿Cómo está jugando ahora en su debut el equipo de Lamine Yamal, uno de los candidatos para muchos junto a Francia ¿Tenés allí a mano, Juanma?
4: Sí, casi 5 minutos del primer tiempo arrancó España contra Cabo Verde. Arrancó la competencia en este grupo 0-0, evidentemente. Sí, la alineación de España, que no va de titular con Yamal, ni tampoco Nico Williams. Va con Unai Simón, Llorente, Cuarcí, Laporte, Cucurella, Fabián Ruiz, Rodri, Pedri, Ferran Torres, Mikel Oyarzabal y Gavi. Es el equipo titular de España que está debutando en esta Copa del Mundo contra Cabo Verde.
3: Vos sabés, compañero, Dani...
2: Bueno, ahí está, mucho equipo.
3: Ayer hablábamos, y lo menciona Dani porque cuestiones de reglamento siempre suele él aportar. Ayer hablábamos incluso con Darío aquí, escuchábamos la nota del zaguero holandés, el que juega en el Liverpool.
4: ¿Van Dijk?
3: Sí.
2: Van Dijk.
0: Van Dijk.
3: Él decía que no le gustaba el
0: cooling break.
3: Cooling break. La pausa de hidratación.
4: Hidratation break.
3: Porque acá Darío también aportábamos ayer comiendo. Y vos sabés que hay una situación que se da. Y es que cuando se dio en el partido con Marruecos, Brasil. Marruecos hace el gol y van a la pausa. Y normalmente cuando vos haces el gol, usás el envión del gol para seguir encima de tu rival. Para seguir encima, porque, bueno, evidentemente cuando hay un gol, en lo anímico se sufre, ¿no? Pero casualmente, o con este nuevo reglamento, paran y es como que se rearma tu equipo rival o el que sufre el gol. Y es una cuestión a analizar. A nosotros no nos pasó porque perdí. En el primer cuarto de hora estábamos 2-0 abajo. Pero vos sabés que es una cuestión a ser analizada. Vos no podés hacer el gol. Es como que vos estás en el boxeo, le metés una trompada y le salva la campana. Necesitás la dinámica del caso. Recién arranca la Copa, pero yo creo que esto va a traer algún tema de discusión más adelante. Porque, repito, es muy incómodo para el que hace el gol. Imagínense ustedes, arranca el partido, le haces el gol y van a la pausa.
4: Te doy un ejemplo de lo que pasó ayer también. Comenense convirtió el empate para Curazao ante Alemania. Inmediatamente después tuvieron otra posibilidad en un contragolpe y después de ese contragolpe cortan la jugada, cortan el partido y van al cooling break. Al volver, Alemania ya dominó ampliamente el partido y terminó 7-1.
0: Es que nosotros no dimensionamos, pero es otro deporte. Yo acá inclusive voy a colocar una experiencia muy nuestra nomás de todo lo que estamos acá en Estados Unidos, y que acá hay dos señales con las que vos puedes ver. La de Telemundo en español, que ya repetimos, hasta ya abiertamente dicen nosotros no nos vamos a la pausa. A mí hasta ya me generó cierta confusión de decir, pero ¿por qué estamos en pausa? ¿Será que terminó el primer tiempo? Porque en la cadena norteamericana siempre va a la pausa. Entonces, si ya desde el experimento, en la cancha misma, cuando se da el cooling break, la gente sale. Pasó en el Estados Unidos-Paraguay. Me quedé nomás pensando porque... Es la percepción, cuando Maxi dijo, en el primer cooling play ya estábamos 0-2, en realidad estábamos 0-1, pero la sensación es que estábamos ya 0-5 abajo, pero eso se va a dar. En el primer partido en el Azteca, México hace el 2-0 y después van al cooling break. Entonces, esto va a ocurrir, ya ocurre en la Libertadores y la Sudamericana.
2: Pero Van Dijk nos dijo, estoy en contra totalmente del cooling break, dijo, hay que elegir partido a partido, o sea... Dependiendo del calor, hay que hacer o no hay que hacer, que también al fin y al cabo es como una línea media muy tibia también, porque no es que estás de acuerdo, porque si vos hablas de la dinámica es en cualquier contexto, ¿verdad?
0: Sí, pero lo que pasa es que es comprensible. Claro, Van Dijk dijo, es más, dijo, che, ya no quiero más hablar, porque yo ya hablé de esto, pero porque si me van a estirar la lengua, pero dijo, si hace un calor, lo que pasa es que los partidos de ayer se jugaron con aire acondicionado. Entonces... espera, ¿qué estás haciendo?
3: Sí, yo sé que estamos...
0: Ahora, supongamos que el partido, por ejemplo, hay ciudades del desierto, Las Vegas, que albergó el Brasil-Paraguay aquel 4-1, pero el estadio está climatizado. Entonces, lo que dice Van Dijk es, no me gusta, por lo que acaba de decir Maxi, te corta. Si el partido estaba 0-0, si no se venía el gol de Damián Bobadilla, nosotros íbamos a estar agradecidos. Por eso decía... Hagamos un gol tempranero contra Turquía y que haya 20 cooling break, 10 hydration break, 5 minutos de agua. Pero para lo que es el espectáculo, coincido con Maxi. Y repito, en el Mundial es otro deporte. Son 4/4 de 23 minutos.
1: En contrapartida de los partidos que yo he visto, los muchachos aceleran el cambio. No es que camelean con la falta. Ayer Juanma en tu partido, Ecuador.
4: Ayer Moisés Caicedo se volvió loco Moisés porque Caicedo en un tiro libre recibió una patadita, se tiró al piso, cortaron el juego y tuvo que quedar un minuto afuera. Desesperado pedía entrar y no se puede por reglamento.
3: Bueno, hay reglas que benefician quizás, pero digo, esto es una cuestión a ser analizada porque le está sacando el espíritu al fútbol, le está sacando la dinámica, le está sacando... lo anímico, algo esencial cuando vos sufrís un gol, repito. Entonces, no puede estar todo vinculado a facturar, todo vinculado a la publicidad. Yo entiendo el negocio que hay alrededor del fútbol, pero no perdamos el espíritu que tanto nos atrae del fútbol. Estamos camino a ser muy realmente una cuestión netamente de acá, vendible.
4: De acá.
3: Y si cada día nos parecemos más a los Yankees, esto es verdad. Esto parece el básquet, esto parece otra cosa.
0: Yo conté.
3: Sí, Dani.
0: Sí, yo conté 5 publicidades metió la cadena Fox One. Y a ver, en el partido de Estados Unidos-Paraguay, ¿se acuerdan? El árbitro holandés no pudo reanudar porque el cuarto árbitro le estaba diciendo la famosa señal que solemos tener en el fútbol paraguayo cuando hay simultaneidad. Cuando le decían, no, todavía no volvieron de la... mirá que el partido en México dejaron seguir porque era México, pero el Estados Unidos, entonces ese tipo de cosas va a ocurrir. Ahora, lo otro, yo pensé que iba a ser a la inversa, la cantidad de saque de meta que están cobrando, porque yo pensé que iban a cobrar córner y que el VAR rectifique. En el partido de Paraguay y Estados Unidos, a Paraguay no le dieron un córner y a Estados Unidos no le dieron un córner. Entonces, en todos los partidos estoy viendo que el árbitro, ante la duda, cobra saque de meta. Cobra saque de meta. Es como que yo no le voy a hacer trabajar al VAR. El VAR me dejó en evidencia en la jugada de Rim con Almirón. Y bueno, lo del famoso árbitro VAR que
3: Dani,
0: le van a... No abrir sumario, pero abrir una investigación de qué significó su gesto. ¿Qué toma ese cuando le muestran los del VAR al tipo posando como modelo?
2: Maxi.
3: No, Chipi, Dani, acá saluda a la gente del chat. Dice, gracias, dice uno... Al negocio del fútbol estamos ahí. Bien, no sé bien a qué se refiere. Yo no estoy en contra de los negocios en sí, sino del espíritu del juego. Evidentemente la publicidad existe, la televisión existe y haber tanta gente que está detrás del fútbol hace que nosotros tengamos un programa para estar vinculado. Pero bueno, después yo quiero analizar un poquito más qué vieron del Mundial y estos equipos, ¿no? Cuando lo vemos a Violeta allí con los hinchas argentinos. Pero digo, después me gustaría preguntarles, ¿qué vieron de los equipos? Marruecos, por ejemplo, que una grata aparición. Creo que todos creemos que Marruecos es un buen equipo, pero no se sorprendieron cómo le jugó a Brasil. ¿Qué vieron de los demás equipos? Lo que le tocó ver la Copa del Mundo. ¿Qué se está implementando? ¿Qué es lo que están viendo en términos de juego? Para ver qué le podemos agregar nosotros. Chipi.
2: Permitime, Maxi, voy hasta Violeta y después seguimos con esa pregunta y ese análisis. Violeta, ¿cómo estás? Kansas City, un abrazo, muy buenas tardes.
7: ¿Cómo le va, querido Chipi, Dani, a Maxi también que está del otro lado? Estamos nosotros frente mismo a lo que es el río Missouri, que ahora no lo van a poder ver porque está el tren tapando la vista, pero estamos ya de espaldas a lo que es el hotel en donde se hospeda la selección argentina. Una fiesta se armó acá, Chipi, Dani, Maxi, realmente se puso interesantísimo, así que dependiendo del tiempo ustedes me dicen si agarramos algunos hinchas argentinos, porque, a ver, para hoy la agenda está cargadita, tenemos conferencia de prensa en torno a la tarde, el banderazo, que vamos a estar presentes sí o sí, que va a ser a las 6 de la tarde, hora local acá en Kansas, pero esto estaba vacío hace un ratito nada más, ahora se llenó de hinchas argentinos, así que ustedes me dicen.
2: Viole, cómo no, con mucho gusto, vamos a ir a Javiernes a vender un poquito, quédate ahí un segundo, voy a cerrar el debate con Max y nosotros vamos a ir también ya rumbo a San Francisco, estamos muy cerca del aeropuerto y ya después estamos con la nota con la querida Viole, que ya está palpitando el debut de Argentina, a ver, va a defender el título, y no es poca cosa el equipo de Lionel Messi que en teoría va a jugar su último Mundial. Mañana debuta Portugal, el equipo de Cristiano Ronaldo, allí también va a estar Viole, así es que es en otra ciudad, por supuesto, el pasado mañana, mejor dicho, está lo de Kansas, está lo de Houston, está el partido de Argentina, está el partido de Portugal. Javiernes y ya volvemos hasta Viole y con todos los muchachos en la mesa, dale.
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2: ¿Querés responderle a Maxi Gancucci, mi querido Dani? Yo tengo un par de cositas que fui mirando el fin de semana, porque la verdad que vi casi todos los partidos y en gran parte algún que otro segmento de algún duelo me perdí, pero quiero arrancar contigo, que solés te gusta mirar este tipo de cosas también, lo que preguntó Maxi, innovaciones, más que nada, yo vi más que nada los niveles, los equipos, partidos, jugadores,
3: Chipi,
2: no tanto las innovaciones, antes, pero ¿qué estás viendo?
0: No, sí, Maxi.
3: Antes de darle, Maxi, a Dani, yo simplemente hacer una mención al volante de Marruecos, ¿no? Marruecos metió semifinal en Qatar 2022, y ahora arrancó fuerte, sí, nada menos que contra Brasil.
2: ¿Quién te gusta vos? Amrabat.
3: Sí, entonces, no, y el volante, 18 años, Boudi.
2: O el otro. No, yo pensé que te referías a Qatar, porque como lo mencionaste, a Qatar fue la sensación en ese mundial. Creo que el sábado no jugó Amrabat, Ariel.
3: Sí.
4: No, el que Maxi dice, el volante central de 18 años.
3: Claro,
4: a mí me sorprendió una jugada donde Marruecos
3: 18 años tiene.
4: Estaba saliendo por bajo, le dan a Boudi la pelota y viene Guimarães como un tractor a presionarlo, y Paquetá también lo encierran con un movimiento, un enganche, movimiento hacia la pierna derecha, le hace pasar de largo a los dos, principalmente a Guimarães, que se come un caño, y después una salida limpia, impresionante.
3: Por eso, Juanma, ya voy con Dani también, Ari, porque nosotros no tenemos volantes que se animen a jugar. Es como que hay un sector de la cancha que tenemos un terror escénico de agarrar la pelota, y este pibe con 18 años, jugador del Lille, de Francia, con una personalidad, haciéndose dueño, no lo podía marcar, agarraba, se proyectaba, salía jugando. Este es el fútbol moderno que nosotros también tenemos que prevalecer en un sector de la cancha. No es solamente pegarle para arriba y vamos a dividir. No, tenemos que animarnos, agarrar, Maxi, asumir rol, sí, protagónico.
2: Maxi, querido, ahí es donde te vuelvo a preguntar, ¿cómo haces? ¿Quién hace? Porque tenés razón, ¿quién hace? ¿A quién le decís? Decime ahora, como dijiste el sábado, dame la solución. ¿Quién hace eso?
3: No, y es que hay que animarse también, que Galarza si le toca jugar, Bobadilla si le toca jugar, el mismo Cubas. Yo no creo que no tengamos esos jugadores. Creo que está prohibido en un sector de la cancha, por una cuestión de que nos instalaron un chip en la cabeza, de que no podemos, péguenle para arriba porque nosotros somos garra y centro, cabeza y gol. Y venimos con eso y el fútbol evolucionó, hace rato evolucionó y nosotros involucionamos. Y a veces,
2: Maxi, querido, hablar espera, de eso... Ahí déjame decirte algo.
3: Adelante.
2: No te olvides que se intentó en todo este tiempo. Y poníamos ahí en la mitad de la cancha, en teoría, a los Celso Ortiz, a todos los jugadores que...
0: Gastón Jiménez. El propio Andrés Cubas.
2: Esto que vos estás... Maxi, esta conversación, ¿sabes por qué digo? Esta conversación la tuvimos hace 12 años, hace 10 años, hace 8... Por eso es que yo le entiendo a Ariel también, y te entiendo también a vos, Maxi, porque sí. En el fondo creo que el que más razón tiene sos vos. Ese no. Es el fútbol moderno. Pero ya pasamos por esta etapa.
3: No, es que, a ver, saber o no saber, esto es una cuestión de gustos, y más allá de que uno jugó o no jugó, eso no viene al caso. Creo que todos vemos que hay una evolución. Los norteamericanos han evolucionado notoriamente y nosotros todavía nos quedamos con lo que funcionó hace mucho tiempo. Yo no estoy diciendo que cambiemos el estilo y que pasemos a hacer el tiki-tiki como, o el piki-piki como le dicen. No, simplemente agregarle a la garra, al temperamento, a la marca, juegos, movilidad, salir jugando, romper línea, animarse. No penalicemos al equipo que quiere hacerlo. Porque cuando el equipo quiere hacerlo y vemos en nuestro fútbol, equipos que quieren salir jugando, la pierden, viste, este quiere jugar al piqui-piqui, dale. Es como que penalizamos enseguida.
1: Yo estoy de acuerdo, Maxi, pero te pregunto, ¿qué es lo que nos trajo a la Copa del Mundo y con qué estilo fracasamos? Porque Berizzo también nacionalizó jugadores, trajimos gente de afuera. No sé, Ramón Díaz trajo también gente de afuera, el Villalba, este que apareció como volante, ahora Andrés Cubas, antes el Gastón Mudo. Jiménez. Se intentó dar el salto de calidad en el sentido de intentar jugar más, tener más circulación, más respeto por la pelota, llegar por bajo, no solamente recurriendo a nuestro estilo tradicional. Pero a mí me parece que hay que trabajar eso desde la escuela de fútbol para que tenga alguna vez, pasando por todas las etapas de las inferiores, para que tengamos alguna vez esa capacidad de juego.
4: Mira que para que Marruecos llegue a eso, tuvo que también pasar procesos largos, importantes, ¿verdad? Yo creo que lo que vos decís, Maxi, es muy importante, pero yo no sé si es que nos va a dar el tiempo para aplicar en este momento, en esta Copa del Mundo. Por eso que ahí va el proyecto mucho más grande. Las veces que podemos hablar con Héctor Melgarejo, el presidente Ameliano, nos dice que lo del Cardi, por ejemplo, el centro de alto rendimiento va a dar su fruto recién dentro de 5 o 6 años.
3: Me expreso mal. Perdóneme si me expreso mal, porque acá también el chat está escribiendo, le agradecemos, por supuesto, 2.000 personas conectadas, siempre le agradecemos. Fernando dice, no, Maxi, cuando quisimos jugar bien no nos fuimos a 4 mundiales. Lo que funciona en nuestro juego es en nuestro juego. Bueno, ahí está un poco el chip que tenemos. Yo no estoy diciendo que dejemos lo que estamos haciendo, agreguemos. No estoy diciendo que pasemos a hacer otra cosa, no. Y yo repito otra vez, Juanma, yo no quiero cambiar todo. Es simplemente cuando la tiene Cuba, el próximo partido, Chipi, Maxi, Dani, cuando la agarre Cuba, que se muestren, que aparezca, que Galderete se anima a trasladar y meter pase entre línea, que dio los primeros minutos. Simplemente eso, seguir intentándolo, juguemos. ¿La perdemos? No. Hacemos velocidad para recuperarla.
2: Estoy de acuerdo contigo, Maxi. Estoy de acuerdo, pero para mí, yo por eso, más que nada, yo no te discuto la idea, a pesar de que en un contexto global... Te dije que esta discusión ya la tuvimos hace tiempo, porque es verdad, es lo que te dice el chat, es lo que te dice Ariel. Yo quiero ir a lo puntual, listo, tomo tu idea. Y me gusta porque, insisto, me parece que tener toda la razón del mundo. ¿Quién se encarga de hacer eso? Yo no lo veo a Cuba, sinceramente. Ahora, para mí el único jugador que puede hacer eso es Mauricio.
0: ¿Por eso se le nacionalizó?
2: Para mí hacer eso hoy en esta selección que nos puede dar eso es Mauricio.
0: Y por eso se le nacionalizó. Porque,
2: ni siquiera acá a Cuba.
0: Porque en la industria del fútbol paraguayo no es que tenemos Mauricios. Allí no hay una comparativa para decir, espera, Mauricio te da esto y Juan Pérez, el volante autóctono, te da esto. No, Mauricio es alguien que no existe. Entonces, Lo que pasa es que es tan tentadora la selección para arrastrar todo esto. Yo me quedo genuinamente con lo que dijo Maxi, y yo sé que es una espinita cuando ocurre allá en el fútbol paraguayo. A ver, Maxi, pero acá, durante este mes, vos te vas a poder pegar el festín desde ese lado, porque todos van a ese lado. Entonces, cuando hablamos que un mundial te expone, te exhibe, y miren, no es solamente limitante al jugador, es a la logística, es a los medios de comunicación. Pero no, para cerrar nomás la idea, porque Maxi dijo, che, mira este volante de 18 años, cómo juega. Este es uno de los tantos chicos que Marruecos, y siendo el tema de migración y rastreo, este chico nunca pisó territorio de Marruecos. Este chico nació en Francia, jugó por la selección juvenil de Francia, dando casi 3-4 años de ventaja en Francia, en Francia. Entonces, perfecto, tenemos esos volantes. La vez pasada vos me destacabas lo que fue el partido de Chequia con Corea, con el volante central de Corea. Yo entiendo, pero cuando Maxi dice, che, ¿ustedes qué vieron? Y yo casi siempre veo eso. O sea, Ecuador tiene su Moisés Caicedo. Argentina, como decía cuando dijo, ganaron con los petizos, con los McAllister, Enzo Fernández y compañía. Nosotros no tenemos eso. Entonces, yo no pido una aplicación inmediata, porque este es el peor escenario para querer aplicar, si es que nosotros tuvimos que nacionalizar, porque no tenemos. Yo lo demás, yo lo tomaría como una consulta de, che, ¿qué cosas que no hay allá o estás viendo? Es como que Maxi me haya preguntado, ¿qué tal son las rutas allí en Los Ángeles? ¿Qué tal son las rutas hacia San Francisco? ¿Qué tal el sistema de medio de transporte en Nueva York? Yo le voy a decir lo que es. Ahora, no voy a decirle, mira, esto es de aplicación inmediata porque tenemos unos corruptos que hace tantos años se comieron todas y se las llevaron en carrito. Entonces, yo lo tomo desde ese lado. No desde una aplicación inmediata a nuestra selección, sino de, ¿qué estás viendo en el Mundial? Y sí, mira, veo un chico de 18 años que le puede girar a Casemiro, a Guimaraes, a quien sea, y no le tiembla la pierna porque es inconsciente, positivamente hablando, de lo que es el fútbol.
4: Yo quiero
0: y después, yo me quedo con el partidazo de Países Bajos-Japón. Para mí ese fue un partido de cuartos de final.
4: Sí, yo quería agregar, a mí me gustó mucho, yo no sé si es el mejor ejemplo porque perdió, pero Ecuador tiene a un volante central que incluso tiene mejor pie y mejor recorrido que el propio Moisés Caicedo, al menos en el partido de ayer, que es de apellido Vite. Realmente jugó muy buen partido para Ecuador, y a mí me sorprendió también Alemania, la capacidad que tiene, más allá que el rival no fue muy, muy importante ni muy exigente, pero la capacidad de volante que tiene, de creación, y cómo no se apura en ningún momento. Realmente quiero destacar esas dos cosas, porque son los dos partidos que nos tocó relatar ayer. Vite, el volante central de Ecuador, que me parece un muy buen futbolista, y el medio campo de Alemania.
2: Bueno, Maxi, Ariel, Juanma, van a continuar ustedes, por supuesto, allí. Nosotros vamos a emprender ya rumbo vuelo a San Francisco. Y quedamos con Viole. Así es que Viole con los hinchas argentinos y más, y la previa, y cerramos de acá. Maxi, Dani, ¿algo más?
0: Algo más, muchachos, que quieran consultar de lo que ha sido la interacción del programa, porque ya lógicamente preparándonos para la siguiente entrada correspondiente después de este análisis de lo que ha sido, no el día después, sino que la semana después, que se ha sentido también allí en Paraguay, que ha bajado notablemente la euforia, pero esperemos que sea la previa de la recuperación de la selección el próximo viernes sábado.
3: ¿Tienen alguna referencia en cuanto a público paraguayo que puede ir al estadio? Yo sé que la espuma ha bajado notoriamente por el cachetazo que nos dieron, pero ¿tienen alguna información sobre eso, Dani?
0: Números exactos no, pero de que va a haber mucho más que lo que hubo en Los Ángeles. En Los Ángeles, repito.
2: ¿Cuánto hubo en Los Ángeles?
0: Yo creo que entre 3.000 a 4.000.
2: ¿3.000 a 4.000 nomás?
0: Sí, sí, sí.
2: No, Dani. No, para mí te quedas corto. Para mí te quedas corto, sinceramente.
0: Poné todas las fotos, yo he visto fotos repetidas y todo eso, pero está bien. Ojalá hayamos tenido, no sé,
2: ¿cuánta gente? Y el doble, 6.000 más o menos. Mamá, de acuerdo, mira que lo que vi afuera del estadio.
3: Pasa de la camiseta de
2: Aníbal. Por la cantidad de banderas y sectores. Pero
0: para mí es. Está bien, pero. Maxi decía, perdón, yo no vi más de 3.000 personas, no, pero está bien.
3: Confundía porque las camisetas eran iguales. Entonces no es que había una. una diferencia en cuanto a colores o algo, era con rayas también, entonces era imposible ver quiénes eran, a no ser que veías una bandera.
4: Pero todos los figuretes aprovecharon, todas las personalidades aprovecharon, claro. Y fueron, ¿verdad? Lo claro. Vimos por ahí a Santi Peña, al lado de Infantino.
0: Pero en función a lo que vimos, independientemente a qué número creemos, yo creo que vamos a tener casi el doble en Santa Clara. Es más, conocemos a gente de Paraguay, gente de Estados Unidos, que ya inclusive visitó la casa de los paraguayos, que ya tiene el... Entonces siempre uno trata de potenciar eso. El que te habló...
2: Yo había leído, y en el programa Mabel tocaron el tema... 1500 personas habían venido ya la semana pasada, y sumale a eso los que no vinieron, digamos, por agencia y demás, y los paraguayos de acá. Por eso es que yo, para mí, la cifra de 3000, 4000, que era lo que pensábamos, para mí quedó un poco corta. Ahora, ¿cuánto más en San Francisco, en San José, debería ser más por el tema de los precios de la entrada? Y porque sabemos de casos que hay gente que solamente va a ir al partido 2 y 3. Entonces debería ser más. Y yo, ¿sabes por qué me guío también, Dani? Porque es cierto lo que dice Maxi, por el tema del grito. El me parece que cuando hubo el Paraguay y alguna que otra música, se sintió más de 3.000 personas. Pero es una percepción mía y puedo estar muy equivocado. Estamos de hecho hablando más de percepciones.
0: Claro, yo puedo ser el equivocado también, pero el tema del precio de las entradas, es más. ¿Vos sabés cuál era la teoría que decían los Yankees? Que al final dijeron, por eso hay que poner entradas caras, para que nosotros llenemos. ¿Se entiende, verdad? Sí. Es como que si jugábamos contra otras selecciones más cautivantes, si la pones arriba, no, el que puede nomás tiene que... Porque ellos decían, nosotros copamos prácticamente el estadio y eran muy coloridos los hinchas visitantes de Paraguay.
2: Bueno... Maxi, Ariel, Juanma, todos ustedes allí con Viole, aquí cerramos y nos reencontramos esta noche, ¿sí?
3: Buen viaje, muchachos.
1: Bueno, buen viaje, hasta otro momento. Dani, Chipi, desde ahora Los Ángeles, pero ya van directo hasta California, en San José, para lo que va a ser la cobertura de este viernes, día de Paraguay. Sí, sábado, me confunde que hay una hora de diferencia. Sábado.
4: Y medianoche.
1: Justito, medianoche. Es como, ahí en la frontera.
4: Como la madrugada del 14 y 15 de mayo.
1: Así mismo. Ahora sí, vamos a establecer contacto con Kansas City, que es la ciudad en la cual va a debutar la selección de Argentina frente a Argelia. Y allí está Viole González, ya con el colorido de los hinchas albiceleste. Viole, ¿cómo estás? Buenas tardes.
7: ¿Cómo les va? Gracias por el saludo. Estamos nosotros acá de espaldas a lo que es el río Missouri, frente mismo al hotel en donde se está hospedando la selección argentina. Impresionante realmente lo que es el aliento acá. En realidad sabemos acá que vamos a invitarle acá que pase al Spider-Man argentino. Viene con la copa en mano y todo. ¿Vos en realidad no sos argentino?
9: No, soy el hincha colombiano más hincha de la selección argentina. Creo que no es argentino.
7: Contame un poco cómo nace eso, sos colombiano pero más hincha de la selección argentina.
9: Sí, esta historia de amor surgió hace 20 años en mi país porque Messi jugó un suramericano sub-20, por ahí en el 2004. Y un kinesiólogo en una práctica a mí me llevaron, vimos a Messi jugar, no lo conocía a nadie y me dijo que él iba a ser el mejor jugador de la historia. A partir de ahí seguí toda su carrera, lo pude conocer hace 3 meses, me firmó el brazo, me lo tatué. Y ahorita
7: ¿Podemos ver el tatuaje o no?
9: No se puede, pero tengo el video, tuvo 50 millones de vistas. Y bueno, hoy venimos porque comparto un gusto con Julián, me encanta Spider-Man, así que quería venir a verlo porque Julián es un crack también dentro y fuera de la cancha. Hace 28 años vi mi primer mundial.
7: Vean la remera Batistuta.
9: El 9 era Batistuta, ahorita.
7: A ver, ¿de dónde conseguiste esta remera? ¿O ya la tenés desde
9: antes? La tenía guardada hace mucho tiempo para ese momento.
7: A ver, ¿quién te acompaña?
9: Mi mujer.
7: Ah, ¿argentina?
9: No, colombiana.
7: ¿Colombiana también? A ver, ¿ya ahora por adopción argentina también? Claro, claro que sí. Un apoyo emocional. Gracias, chicos, gracias.
9: Mira, este es el
7: ahí video. Nos va a mostrar el video un ratito. No sé si se va a poder ver. ¿Se va a poder ver, Carlito? Sí, me dice. Ahí está. Messi cumplió su sueño.
9: Tiene 50 millones de vistas, fue el día más feliz de mi vida. Messi paró, él paró porque le mandamos una carta que se la mandamos con Lucho Suárez.
7: Mira, ahí está, ahí está.
9: Y bueno, algo que nunca se me va a olvidar, una de los días más lindos de mi vida.
7: También.
9: Y mira a mi esposa ahí grabando. Ahí la ves.
7: Gracias, que sigan disfrutando. Miren lo que es esto, miren lo que es esto. Impresionante, llegó también toda la banda de Nueva York. ¿Cómo le va, amigo? Viviendo a pleno lo que es la previa de la selección argentina.
10: Obviamente, estoy un poco apenado por mis jugadores, Canales, Gómez, Almirón, que no pudieron hacer un buen papel el otro día.
7: Por el partido Paraguay, ¿verdad?
10: Claro, obviamente. Pero bueno, Canales es un líder en nuestro equipo. Y bueno, ahora nos toca a nosotros mañana. Esperemos que seamos los primeros de Sudamérica que ganemos un partido, ¿no?
7: Saludos a Paraguay, que estamos en vivo y en directo.
10: Ah, un saludo a la gente, hermosa gente. Divino. Le deseo lo mejor a Paraguay, no solamente por los jugadores de Lanús que fueron, que jugaron siempre viniendo de Paraguay y triunfaron, Ayala y un montón más que no voy a nombrar porque se me va a hacer muy largo. Pero deseo de corazón que Paraguay remonte y agradecido con la gente de Paraguay que en la Sudamericana nos trataron como un paraguayo más, no como un argentino. Hasta nos dieron, nos dejaban bañar en las casas. La verdad que divinos con nosotros. Así que agradecido de corazón.
7: Gracias. No, a ustedes. Esta
10: no, gracias.
7: Gracias. Y mira lo que impresionante realmente. Y poder ver a... Y esto es la previa nada más. Miren, ahí vamos despacito. A la bandera grande, ahí tenemos la imagen de Maradona a un lado y el 10 con la inscripción de Maradona del otro lado. Hay un movimiento impresionante y bueno, la banda que llegó desde Nueva York. ¿Cómo le va, Don?
11: Hola, ¿qué tal?
7: Estamos a full para la previa argentina.
11: Sí, obvio, a full, sin palabras. La verdad es que una emoción muy grande.
7: No se tiene todavía la lista oficial de los 11 de Scaloni, pero ya tenemos ahí como alguna idea. ¿Qué le parece esto?
11: No, la verdad que siempre, la verdad que bueno, demostró a los jugadores que pone Scaloni, demostrar a la altura de las circunstancias y cualquiera que entre van a demostrar y van a dejar todo.
7: Ahora, una confianza plena hacia Scaloni, eso es lo que se nota en los argentinos.
11: Sí, obvio, sí. Scaloni la verdad que hasta ahora nos dio mucha felicidad y te aportará mucho más.
7: A ver, le voy a molestar a la señora porque ella está acá, me asiente con la cabeza todo lo que digo, confianza plena a Scaloni.
12: Sí, 100% a Scaloni, a Leo, a Julián, a todos.
7: Ahora, último mundial de Messi, así como van las cosas, ¿cómo se siente eso para los argentinos?
12: Súper seguro que nos volvemos con otra estrella más.
7: Ah, se viene la cuarta.
12: Seguro, seguro.
7: ¿De dónde viene?
12: De Montevideo, provincia de Córdoba, ahora, Argentina.
7: Semejante inversión también para acompañar a la selección.
12: Por supuesto, sí. Por supuesto. Lo vale, sí. Lo vale.
7: Contar un poquitito cómo armaron esa logística, el presupuesto para venir hasta Estados Unidos.
12: Bueno, de eso se encarga mi marido.
7: Ah, muy bien. ¿Dónde fue el marido? ¿Dónde fue el marido? Pregunto de nuevo, hago la misma consulta. ¿Cómo fue la logística y el presupuesto para llegar a Estados Unidos y seguir a la selección?
11: Y bueno, hay que hacer lo imposible para estar acá.
7: ¿Cuántos días vinieron?
11: Y nosotros, digamos, todo recorrido son 35 días porque empezamos por Los Ángeles, una vuelta por Chicago, Los Ángeles.
7: ¿Ahora Kansas?
11: Y ahora, bueno, venimos acá y ahora vamos a Kansas.
7: ¿Kansas, después Dallas?
11: Y de Kansas y Dallas.
7: ¿Y después Miami?
11: Y Miami, sí. Bueno. Así que, muy bueno.
7: Bueno, capaz seguimos encontrándonos acá con los queridos, porque de Paraguay somos. Saludos, bueno, para Paraguay en vivo.
11: Paraguay, saludos, gracias por estar.
7: Un mensaje también para... No, fue también en el primer partido, pero podemos remontar.
11: Mucha suerte, digamos, en una seta. Obvio que todo el aguante y todo es positivo. Así acá, vamos, Paraguay todavía.
12: Por supuesto, por supuesto. Hay que alentar a Paraguay también. Un partido perdido no dice mucho. No dice mucho.
11: Todavía.
7: Gracias. Acá tenemos el mate también. ¿De dónde vienen ustedes? Hola.
13: De Argentina, de Santa Fe.
14: Y de Ucrania.
7: Ah, de Ucrania. Espera, ¿son pareja?
13: Somos pareja, sí.
7: A ver, necesito la historia. ¿Cómo fue esto?
13: Y yo estaba estudiando en Alemania. Ajá. Y ella estaba estudiando en Polonia. Nuestra universidad organizó un evento en Rotterdam. Ahí nos conocimos. La saqué a bailar, le puse un poco de cumbia.
7: Me chamuyó, o sea, en una palabra me chamuyó y funcionó.
14: Se chamuyó, exactamente. Sí. A ver,
7: con matecito desde Ucrania para Estados Unidos ahora, con todo lo que es la colectividad argentina, impresionante. Es hermoso, la verdad te estoy disfrutando porque es mi primer mundial. Somos pareja internacional, somos creadores de contenido, así son nuestras redes, es Ayana. Y la verdad que estamos disfrutando al máximo, es impresionante.
14: Ese español está impecable.
7: Ay, gracias, muchas gracias.
14: ¿Ya sabías antes español?
7: No, mira, nosotros nos conocimos y hablamos en inglés. Pero después cambié idioma a español y dije, no, para, si tengo un novio de Argentina, quiero hablar como en español.
14: Espera, ¿hace cuánto tiempo están juntos?
0: 4 años.
14: Porque el español, yo estoy impresionada. Impresionante el español. El mate, ¿qué te parece?
7: Ay, amo, yo soy re adicta. Creo que tomo más mate que vos encima, ¿no?
13: Puede ser. Al principio no le gustaba y después no lo puede sacar. O sea, yo le digo, dame un mate, se toma 4, me da 1. No está bien eso.
14: ¿Actualmente viven en Santa Fe? ¿Dónde viven?
13: Actualmente estamos haciendo un viaje desde Argentina, que arrancamos en enero, y subimos todos estos 6 meses hasta Estados Unidos para el Mundial. Termina el Mundial y nos vamos 6 meses para otro continente. Todavía no lo dijimos en nuestra comunidad, pero estamos recorriendo el mundo un poco. Después vemos a dónde nos quedamos, dónde nos asentamos.
14: Ahora, ustedes vinieron hace un ratito nomás, porque pregunto esto porque un poco más temprano estaba, pero vacío todavía, acá ahora se armó una fiesta.
13: Ahora se armó una fiesta, recién llegamos, me encanta esto. Venimos del centro de la ciudad, en la ciudad está un poco tranquila y dijimos, ¿dónde vamos? Vamos donde está el hotel de la selección, que seguro los argentinos están ahí. Y no nos equivocamos. No,
14: gracias chicos, saludo para Paraguay.
13: Un saludo para Paraguay, hermano, saludo. Los queremos mucho.
14: Chao, chao, gracias.
3: Qué lindo, chicos, gracias, qué lindo, Viole.
14: Bueno, ahí está entonces, impresionante. De verdad, nosotros llegamos acá a las 9 de la mañana y ahora se llenó, una fiesta total.
3: Qué lindo el ¿no? La gente.
1: Creo que esa chica habrá pasado, no sé, 5 minutos por Ucrania, porque la manera en que habla el español.
3: Impresionante cómo habla.
1: El español.
3: Pero,
1: Maxi,
3: pero,
1: si te dice, pero, yo soy argentina, le vas a creer.
3: Y pero impresionante.
1: La tonada, la manera en que habla.
3: Hay gente que tiene facilidad para el idioma.
1: Rápido.
3: Vos también tenés facilidad para el inglés.
1: Fíjate, hijo.
3: Viole, qué lindo que la gente. ¿Cómo le desea buena vibra a Paraguay, no? Recién hablamos con el hincha, hablaste con el hincha de Lanús, después la gente allí, la pareja que decía que después de la derrota se tiene que levantar. Qué lindo escuchar eso también de la gente argentina. Decile a Carlito que me ponche los hinchas de Newell, papá, que están ahí atrás, mirá ahí con la camiseta, sí. Carlitos.
14: Sí, ahora voy. Espera un poco, acá en el camino me encontré con hincha de Colón de Santa Fe también, pero vamos primero acá a los de News. Hola, hola, camiseta de Newell's.
15: Hola.
14: Sí.
15: Claro que sí.
14: ¿De dónde viene?
15: Somos bueno. De Denver, pero yo originalmente de Rosario.
14: A ver, impresionante lo que se armó, aparte vistiendo de gala, por un lado lo que es la camiseta de la Argentina, pero por el otro también la del equipo.
15: Y siempre está un poquito el corazoncito del equipo local, obviamente, pero siempre con Argentina y Newell's a todos lados, desde ya.
14: Un saludo para Paraguay, para Maxi, para los compañeros que están...
15: Aguante Paraguay, vamos que lo levantamos, claro que sí, vamos a levantar, vamos Paraguay todavía.
14: ¡Vamos Argentina!
3: Bueno, excelente, Viole, qué lindo, bueno, ahí clima.
14: Se armó compañeros.
3: A ver qué cantan, Viole, a ver qué cantan. Ah, el de muchachos.
1: Y con este cántico de los hinchas argentinos cerramos desde Kansas con Viole González y allí esta fiesta que ya están preparando, que realmente tienen un estilo muy particular. Son animadores de fútbol de fiesta, tienen una pasión realmente bien, pero bien intensa los argentinos que dan ese color tan especial a cualquier campeonato en el que asisten. Tenemos que irnos junto a Javier en un rato, cumplir también con los auspiciantes y ya venimos para otro contacto.
3: Está
1: con Jorgito,
3: ¿no?
1: Izquierdo.
3: Sí, Argentina debuta mañana a las 9 de la noche contra Argelia.
1: Contra Argelia.
3: Sí, contra Argelia, sí.
1: Claro. Vamos hasta Javiernes.
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1: Vamos hasta San José, hacia California. Allí va a reconectarse con nosotros de vuelta Jorge Izquierdo. Jorge, de vuelta Jorge, buenas tardes.
18: Buenas tardes, Ariel. ¿Cómo te va? Renovado el saludo para todos ustedes. Y nosotros acá, expectantes a la práctica, que va a ser a las 17, hora local 21 de Paraguay. Recién estaba charlando con alguien desde allí, desde la selección, y le pregunté, ¿hay posibilidad de cambio de la defensa, algún que otro nombre por allí? Y me dicen, Juan Cáceres tuvo un mal partido, pero es el primer partido que jugó mal. Y todos los están matando. O sea, no, hay situaciones, momentos, partidos. Entonces entiendo que pasó el primer partido, pasó la pesadilla y ahora evidentemente van a sacudirse. Hay que reaccionar rápido a todo esto, por lo menos interpretando los mensajes que tuve con esta persona.
4: ¿Juego, Maxi?
3: No, no.
4: Yo quiero decir algo. A mí me parece, si Alfaro dijo después del partido, hay que encerrarnos y somos nosotros y nosotros tenemos que salir. Pero si hasta ahora, hoy que ya estamos ya el lunes, y hay que cerrarse, muchachos. Las críticas van a venir. Pero el partido fue malo y enciérrense de puertas adentro y hablen entre ustedes, los jugadores, y yo estén ahí.
1: Con rabia los jugadores.
4: Claro,
1: con rabia de sacudirse ante la adversidad, de decir, esto nos pasó, no puede ser, tenemos que levantar con temperamento, quiero corazón caliente y mente fría, Maxi.
3: O sea que
1: genere esa reacción.
3: Yo entiendo lo de Jorge, entiendo lo de Cáceres, que fue el primer partido. Lo que ocurre es que esta competición no te espera. No te espera, yo estoy de acuerdo. Yo, cuando me preguntaban a mí los compañeros si cambiaba la defensa, yo dije que no, que mantenía la misma. Esto porque lo que dice Jorge, es cierto que fue el primer partido, pero el Mundial no te va a esperar, son tres partidos, si es que no, vos no te pones las pilas. Entonces, yo estoy con Ariel y estoy con Juanman, hay que bancar, yo sé que es el primer partido, yo sé que la tendencia es mejorar. Ahora, lo que yo quiero preguntarle a Jorge es, diciendo esto, de que no cambiaría la defensa, yo quiero preguntarle si cambiaría el esquema, si hay posibilidad de que Paraguay adopte otro sistema táctico frente al equipo de Turquía, Jorge.
19: Hola,
3: no sé si Jorgito lo perdimos.
4: Sí,
3: ah, se reconectó. Sí, sí, porque...
4: El retorno de Jorge. Sí. No, a mí me preocupa si los futbolistas se van a ver afectados. Primero fue el debut. Ahora que no vengan con el tema de que también les afectan las críticas.
3: No, eso es normal. El futbolista tiene que estar preparado para la crítica. Eso es normal. Cuando vos...
1: Más cuando perdiste y jugaste tan mal. Fue todo horrible. No, yo creo que, como dice Juanma, tiene que cerrarse. No, claro. Esta cuestión de levantar por redes sociales y el
4: posteo
1: y los incisos que...
3: Ah, ¿no te gustó? No te gustó la copa.
1: No, yo creo que... Pará. Encerrate, salite, reivindicate y después si querés publicar lo que querés. Pero me parece que a esta altura tenés que...
4: Que no estén pendientes las redes sociales.
1: No, enfocate muy, porque... Claro.
4: ¿Qué historia de aquí? ¿Qué pedir disculpas? Ya está, ya...
3: Ahí está, Jorgito. Yo no sé si me escuchaste la pregunta, Jorge. Te preguntaba si hay posibilidad...
18: No te copié la última parte. Perdón, Maxi.
3: Sí, te preguntaba si había cambio de sistema. Sí.
18: Perdón.
3: Si podría haber cambio de sistema, te decía.
18: A ver, Maxi, delimitar eso, repito esto porque es muy temprano. Yo sigo preguntando, insisto... Pero no tengo respuestas todavía de un esquema que Paraguay podría presentar. Evidentemente, el haber observado el partido va a ayudar mucho para preparar, para planificar lo que queda de la semana para el partido del viernes. Hoy se va a completar el tercer entrenamiento. Mañana el cuarto, el miércoles, a puertas cerradas. Y yo estimo que allí sí va a haber alguna que otra pista de lo que podría poner en

0: regenerativos, recuperativos, físico-táctico, pero delimitar un esquema todavía hasta acá.
1: ¿Qué sabes de Damián Bobadilla? Porque hablamos de Cáceres, que tuvo un mal partido, pero Damián, pobre, le digo pobre porque fue una fatalidad el gol, ¿no? Le tocó hacer un gol en contra y evidentemente también debe estar muy abatido por ese partido. ¿Qué sabes de él?
0: A ver, evidentemente la cuestión emocional en este caso dependerá mucho del jugador, de cómo sobresale esto, cómo se recupera. Él está entrenando a la par del grupo. El otro día los titulares trabajó diferenciados y Damián no estuvo, al igual que Mauricio, porque ellos jugaron poco. Damián jugó el primer tiempo, Mauricio ingresó en la segunda etapa. Entonces, al igual que Velázquez, que los otros que también ingresaron, Ramón Sosa, por ejemplo, todos ellos activando de manera más intensa. Ahora, desde hoy creo que sí, desde el minuto uno, los titulares y los que fueron suplentes ya van a trabajar con total normalidad. Y a partir de allí ver qué pueda suceder, qué novedades pueden ir presentándose. Pero Damián sabe que esto es así, esto es fútbol. Y está en una selección en la cual tiene que pelear el puesto, porque entre Gómez, Cubas, Galarza, Ojeda y Damián tienen que pelearla para ocupar en la zona medular de la cancha. Y Damián Bobadilla no es un titular indiscutible todavía.
1: Quiero preguntarte, Jorge, porque ahora justo Juanma en minutos te vas a hacer el partido de...
2: Sí, porque vamos, termina y enganchamos con Darío el segundo tiempo de España Cabo Verde. Primer tiempo terminó ahora 0-0, así que
1: okay, ¿vos te
2: nos
1: vas?
2: Encontramos hasta
1: dale,
2: en unos minutos.
1: Okay. Dale, perfecto, le pedimos a Juanma que se va a hacer el partido. Jorge, yo te quiero preguntar lo siguiente. Yo sé que vos no da información por dar, esperás hasta último momento, sos prudente con tu trabajo y me parece correcto, porque hay gente que tira por tirar y por ahí sí le pega, ¿no? Pero tu trabajo en ese sentido es intachable, quiero destacarlo además. Pero preguntarte, ¿qué intuí vos? ¿Cuál es la intuición que tenés de quién se puede llegar a meter? Sin ser información, pero vos, ¿qué crees que quién pueda meterse?
0: A ver, primero gracias, Maxi. Y a partir de hoy, encontrar novedades sí podría ser algo más concreto. Para mí arranca Mauricio, si querés que te diga un nombre concreto. Para mí tiene grandes posibilidades de ser titular.
1: Sí, yo creo que por cómo entró el otro día, más allá de que yo no lo puse en mi equipo, yo no lo puse en mi equipo por una cuestión de que elegí a Galarza allí para ser más combativo, pero me parece que Mauricio, con lo que mostró, cómo ingresó, me parece también que se ganó un lugar, ¿no, Ariel?
3: Y fue el mejorcito, es decir, buscamos claro, algún rescatable dentro de un nivel colectivo tan discreto, tan muy por debajo de las capacidades individuales, sí, puede ser. Pero en mi caso no lo había incluido Maxi en un probable equipo porque por el sistema que yo creo que tenemos que jugar, y más todavía por la manera en que le jugó Australia y sacó buenos dividendos.
1: Mira, Ariel, yo te digo algo. Justo Chip y Dani no están. Seguramente mañana vamos a seguir, por supuesto. Yo no sé si va a cambiar el esquema, Yo no sé si va a cambiar el esquema porque si entra Mauricio, me imagino por cómo entró, por abierto en una de las bandas, a Gómez lo va a cerrar. Esto es lo que también imagino, para hacer dupla con Cubas en el medio campo. Almirón por el otro sector. Enciso y un 9, que puede ser Arce. Por lo que imagino que el entrenador va a hacer es que esto es lo que decía Jorge, no se imagina que va a cambiar masivamente, cambiar el esquema, cambiar nombre, me parece que va a confundir demasiado. Yo creo que Mauricio se ha ganado un lugar porque cuando entró le dio otra dinámica al equipo, Jorge.
0: Y además yo creo que por la versatilidad que tiene Mauricio, que puede ocupar cualquier puesto en la mitad de cancha en adelante, porque para mí, pensando un poco ante Turquía, podría ser un 4-3-3. Meter un volante más posicionalmente con un tapón y dos internos y jugar con extremos, que tranquilamente también Mauricio se puede tirar por una de las bandas.
1: ¿Y a Enciso dónde lo metes?
0: Que esto cambie también. No, y claro, Enciso, pero allí vamos a tener que mover de vuelta las piezas porque está Almirón y está Enciso, que te puede jugar por banda.
1: Claro.
0: O tirarlo a Diego Gómez por un lado. De hecho, que Paraguay tiene muchas opciones para armar un 11 pensando en Turquía. Pero uno mira también, lo mejor que tiene Paraguay fue lo que puso ante Estados Unidos. Entonces, retocar mucho, no creo que ocurra, salvo uno o dos nombres.
1: Excelente, Jorge. No,

0: Yo quiero preguntarle, ¿habrá entrenamiento a puerta abierta para el público, Jorge?
1: No, eso al menos hasta acá no está previsto. La semana pasada fue así por protocolo de la FIFA, pero ya esta semana es a puertas abiertas nuevamente para los medios los primeros 15 minutos. Una vez a la semana es a puertas cerradas y está previsto que sea el día miércoles. Entonces el jueves nuevamente, que va a ser ya el último entrenamiento previo al partido del viernes, vamos a poder observar nuevamente los primeros 15 y allí ya tener el equipo definido para jugar ante Turquía el viernes en el Levi's Stadium. Y el jueves a la tarde la conferencia de prensa de Gustavo Alfaro.
0: Perfecto. Jorge, cerramos tu trabajo
1: tarde desde para San José. Nosotros, noche para Asunción.
0: Ok. Cerramos el trabajo contigo, Jorge, por ahora desde San José, California. Y será hasta la noche.
1: Será hasta más tarde, compañeros.
0: Ok. Jorge Izquierdo desde San José, California. Tenemos que cumplir todavía con Javiernes. Vamos hasta Asunción un ratito allí sobre Yegros y ya venimos para cerrar el Cardenal Deportivo.
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0: Estamos cerrando. Ya Juanma está relatando el partido de España. Ahora con Darío nosotros. Maxi, hoy a partir de las 18 con el juego entre Uruguay, mejor dicho, Arabia Saudí, y mañana también la presentación de Argentina frente
3: a
0: Argelia.
3: Sí, señor. Qué lindo volver otra vez a las transmisiones, Ariel, contigo.
0: Sí,
3: volvemos. Me tomé unos días, ¿no?, de licencia.
0: Tuviste vos, en mi caso, ya debuté en la Copa del Mundo desde el MetLife Stadium, claro. Acá cerquita, sí, en el estadio de Nueva York, Nueva Jersey.
3: Lindo estadio, ¿no?
0: Lindo estadio, espectacular, perfecto, sensacional. Qué lindo. Espectacular, mundialista, que es el estadio de la gran final. Cerramos, Maxi.
3: Dale, Ariel,
0: un placer. Hasta más tarde, buenas tardes.

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1: 14 horas con 2 minutos. Let's go. Sí, señor. Así es. Arrancamos justamente la jornada de partidos aquí a través de las 7:30 AM. Radio ABC Cardinal, la más potente y escuchada del país. Hoy prosigue la disputa de la fase de grupos de la Copa del Mundo con un total de 4 partidos. Ahora, en instantes, estaremos con la segunda parte del compromiso entre España y Cabo Verde. Van empatando por el marcador de 0-0 entre tiempo de ese partido. Obviamente, con los relatos de Juanma Figueredo, comentarios de Darío Martínez Barra, el señor Miguel Zuluaga estará en la locución comercial, y Obi-Wan Kenobi en controles. Más tarde, 4 de la tarde, Bélgica ante Egipto, 19 horas Arabia Saudita ante Uruguay, y a las 22 cierran por lo menos la etapa de partidos del día de hoy, Irán ante Nueva Zelanda. Gran abrazo a los oyentes del WhatsAppero de Radio ABC Cardinal. Escríbanos, envíen sus audios al 0972-730-730. También saludamos a los oyentes del YouTube ABC TV Paraguay. Arrancamos entonces justamente la cobertura del fútbol con el Mundial 2026. Señor Miguel Zuluaga, ¿cómo le va? Buenas tardes.
2: ¿Cómo te va, Gerardo, a la audiencia? Muy buenas tardes. 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
1: Sí, señor, ya se viene la segunda parte entre España y Cabo Verde. Van empatando por el marcador de 0-0. Nosotros, que nos vamos directamente hasta los Estados Unidos con Juanma y con Darío. Hola, Juanma, renovado saludo, buenas tardes.
3: Renovado saludo, GPN, ¿cómo están? Saludo para todos, en especial a la audiencia. Modo relato, modo Copa del Mundo. Sí, efectivamente, entre tiempo ahora entre España y Cabo Verde, partido correspondiente al grupo H de la fecha 1 de esta Copa del Mundo. España no está pudiendo ante la dura selección de Cabo Verde, esta selección africana. Saludamos a Darío Martín Ibarra. ¿Cómo te va, Darío, los comentarios?
4: ¿Qué tal, Juan? Un saludo para todos. Resistencia de Cabo Verde tras los primeros 45 minutos ante una selección que manejó el partido desde la propia posesión, por naturaleza, por calidad, por capacidad, por identidad también, pero ha finalizado el primer periodo sin poder convertir. Un 0-0 que hace que la segunda etapa aún guarde emociones para la definición del encuentro. Yamal en el banco de los suplentes, luego de haber llegado a esta Copa del Mundo tras superar una lesión y haberse perdido la parte final tanto de la Liga o de la temporada con el Barcelona.
3: Tanto Lamin Yamal como Nico Williams, dos de las grandes figuras de la última Eurocopa ganada por España, están en el banco de suplentes. No son titulares por diferentes lesiones. Había hablado ayer el entrenador de La Fuente que igual estarán a disposición, pero algunos minutos solamente para el segundo tiempo. España va con Unai Simón en el arco, Marco Llorente, Pau Cubarsí, Aymeric Laporte y Marc Cucurella.
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3: Rodri, Fabián Ruiz, Pedri en el medio campo, Ferran Torres, Mikel Oyarzabal y Gavi, equipo titular de España que no ha podido convertir un gol en el primer tiempo. Por su parte, Cabo Verde con bocina en el arco.
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3: En la defensa, Steven Moreira, Pico, Diney Borges, Sidney López Cabral. En el medio campo, Kevin Lenini, Ryan Méndez, Laro Duarte, Yamiro Monteiro, Giovanni Cabral. Y en la delantera, Dailon Libramento. Es el equipo de Cabo Verde que está sosteniendo el empate. Señores, está todo listo, todo preparado. Ya los futbolistas están dentro del terreno de juego. El árbitro es Adham Tuma, de procedencia jordana. Cronómetro en cero, silbato a la boca, autoriza el árbitro. Mueve la pelota España, en marcha la complementaria. España 0, Cabo Verde 0.
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3: Va saliendo con balón dominado Laporte. Laporte jugando con su compañero de saga Cubarsí, abriendo bien por el carril derecho. Bien, aparece allí Ferran Torres tocando de primera para Llorente. Este hace lo propio con Cubarsí. De vuelta para Laporte. Se instala en terreno rival, tres cuartos de campo. Va acercándose España. Cucurella abre a la izquierda. Cucurella con la pelota de vuelta para Laporte. Llega sus líneas los 11 futbolistas en terreno propio. Hay una línea de 4 bien marcada y después el resto son todos volantes. Rodrigo, aquí está Rodri, abre por carril derecho, se proyecta Marco Llorente, futbolista del Atlético de Madrid, jugándola para Pau Cubarsí. Allí está Cubarsí, transporta la pelota Cubarsí, se conecta con Rodri, el capitán de la selección española, jugando la corta para Laporte. Los centrales de España decididamente tirados como unos volantes, prácticamente tratando de construir juego. Abren a la derecha, bien, se muestra por allí Oyarzabal, toca, corta para la presencia de Fabián Ruiz. Aparece Pedri en escena también. Ruiz tiene que retroceder. Se repliega muy bien Cabo Verde y va presionando a medida que se acercan al área. Se viene Laporte. Laporte empujando el equipo. Jugó para Gavi. Gavi retrocediéndola para Laporte. Ahora rompe línea Pedri. Gavi se mete en el medio. No pudo sostener el balón. Va directo a las manos del arquero Bosiña.
1: Para repasar la información, dice: derrota goleada y para la casa, Sabri Lamouchil, francés. El DT de Túnez fue despedido tras la derrota 5-1 ante Suecia. Había asumido al cargo el 14 de enero del 2026.
3: Muchos querían hacer lo propio con Alfaro. Después de la derrota 4-1 contra Estados Unidos.
4: No parece muy exagerado sacar a tu técnico recién ascendido después del primer partido en la Copa del Mundo.
3: Pasa que en este caso es distinto. Fíjate que llegó recién en enero de este año, decías
4: GPN. Sí, por eso.
1: Sí, señor, sí.
4: Es que acaba de asumir.
3: Yo me acuerdo de Maldini, por ejemplo, que dirigió 4 partidos y de vuelta para Italia. Va transportando la pelota Cubarsí, cruza frontera, abre la derecha para Ferran Torres, que está jugando como un extremo. La selección española bien pegada a la línea. Cubarsí de vuelta, se encuentra con Laporte. Aymeric abriendo por el sector izquierdo. El que la tiene es Pedri. Pedri, futbolista de Barcelona, levanta la cabeza, toca para Cubarsí. ¿Le va a pegar Cubarsí o está prohibido? Cubarsí juega a la derecha para Llorente. Allí está Marcos Llorente, dirigido por Simeone, por el Cholo del Atlético de Madrid. Va retrocediendo Llorente, de vuelta para Cubarsí. Allí está Aymeric. Eric Laporte, Laporte filtra muy bien para Gavi, gira Gavi, abre bien para Pedri, se juntan los del Barcelona, Pedri por el carril izquierdo, hace una doble pisada, se planta el defensa, centro que va al área, cabezazo, una peinada, segundo palo, aparece Llorente, ataca España, se viene con todo en busca del primero, retrocediendo le ataban, aparece Ruiz al arco, intentó Fabián Ruiz, futbolista del PSG, el remate salió desviado por arriba, Darío.
4: Necesita España ampliar todo lo posible el campo, línea de 5 para Cabo Verde defendiendo, respaldada por 4 mediocampistas para evitar espacios internos, sobre todo. Por eso la necesidad que tiene La Roja de tener que utilizar a sus 2 laterales, casi media puntas o puntas por el sector derecho e izquierdo, con Llorente y Cucurella respectivamente.
3: Cabo Verde, ya te cuento enseguida una curiosidad sobre el país en cuanto a los habitantes. La tiene Rodri, Rodri con el balón, transporta, abre por derecha para Marcos Llorente. Posesión corresponde a España, es prácticamente una monotonía. Cubarsí para Llorente, de vuelta, otra vez para Cubarsí. Cubarsí con la pelota, levanta la cabeza, juega para Rodri. En Cabo Verde habitan 500.000 personas. Pero tiene una curiosidad, cuando se viene Gavi, se mete al medio, Gavi construye España, Fabián Ruiz intenta, bien la marca estaba por allí Duarte, saliendo ahora Cabo Verde, posesión que no dura mucho porque la presión de España es asfixiante. 500.000 personas viven en Cabo Verde. Pero 700.000 habitantes de Cabo Verde han dejado el país. Tiene más personas de Cabo Verde, o hay más personas de Cabo Verde fuera del país que viviendo en él. La diáspora de Cabo Verde.
4: Un detalle muy particular.
3: Le llaman al fenómeno de este país africano, que es un conjunto de 10 islas, un archipiélago, allí en la zona del Atlántico, en África. Va transportando por allí Fabián Ruiz, no puede Oyarzabal, sostiene bien Méndez, Ryan tocándola para Moreira, sale de vuelta para Méndez, mete el pelotazo buscando el libramento, primero la marca de Laporte, atención, se equivoca España y trata de aprovechar Cabo Verde, pelota metida para libramento, no va a alcanzar, ya estaba en posición prohibida, recupera la pelota España con Unai Simón. La mayor parte de los futbolistas de Cabo Verde tienen raíces en ese país, pero han nacido entre Holanda, Portugal y Francia. Allí va transportando de vuelta Fabián Ruiz por izquierda. Se viene Ruiz, cae, pide falta, que siga, dice el árbitro, sale Cabral. Transporta la pelota, la tiene libramento ahora, hace rebotar otra vez para Cabral por carril izquierdo. Intenta animarse a tener la pelota, Cabo Verde presiona a España y va. Atención, se viene Pedri, tocó para Ruiz. Ruiz apunta, dispara. Tiene la punta de mira, está un poco distorsionada, de vuelta, pateó por arriba, Darío.
4: Este es el riesgo que tiene Cabo Verde en la intención de salir de atacar, porque trata de desplegarse rápidamente, sumando volantes a el único punta, pero una recuperación de España o un error propio del seleccionado de Cabo Verde hace que España tenga muchos espacios, desde el aspecto individual como para triangular, ya en los últimos 25 metros.
3: Momento de marcar el tiempo de juego.
2: El tiempo de juego, 5 horas, 5 minutos de esta segunda etapa. El marcador que indica, Juanma.
3: Segundo tiempo del partido, están empatando España y Cabo Verde por 0-0. Esto es la Copa del Mundo que se sigue disputando a través de la más potente del país, Grupo H, fecha 1. Ferran Torres para España, retrocediéndola para el futbolista Llorente. Llorente juega ahora para Pedri, rompe línea Pedri, abre la de la derecha para Fabián Ruiz, devolución para Pedri, línea de fondo, envía al centro, un rebote, sale el arquero Bosiña, el arquero de Cabo Verde, se queda con la pelota.
1: Para repasar la información de Ariel Infran en su cuenta de Twitter, el delantero argentino Brian Romero llega mañana en horas de la tarde al país para sumarse al campeón. El plantel se presenta mañana para las inspecciones médicas, el jueves ya con los primeros trabajos de pretemporada en la villa.
3: Muy bien, mañana arranca entonces la pretemporada de Olimpia, ya con Brian Romero, el refuerzo del franjeado, trabajando con el plantel. Gaby no puede, viene la marca por allí, presionando bien Brian Méndez, falta infracción de Gaby desde el suelo, indica el árbitro del partido, habrá tiro libre, corresponde a Cabo Verde, terreno propio.
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3: Pelota retrocedida para el arquero Bosiña. 40 años tiene Bosiña. Juega en el Chávez de la segunda división de Portugal. Cabral por izquierda, pegado a la línea. Se va cerrando Cabral. Juega con Diney Borges. Borges para el arquero Bosiña. Va presionando Mikel Oyarzabal. Pelota de Bosiña. Bien abierto para la presencia de Steven Moreira. Este no es Stivel, el que jugó en Ameliano, en Guaraní, compañía. Salió mal, atención, se equivocó Pico. Recupera Oyarzabal, el centro que se va cerrando. Y la pelota va afuera. El arquero intentó adivinar un centro. Dio tres pasos en falso, volvió y la pelota fue afuera, Darío.
4: Sí, porque la intención del delantero de España fue enviar un centro. Un error en la salida de Cabo Verde, a lo que se expone cuando tiene intención de atacar y no es preciso para ascender en campo o producir un avance. La pelota hacia la izquierda, la intención era enviar el centro, pero le pega tan mal a la pelota. Por eso es que el arquero sale con la intención de descolgar o el deseo de anticipar ese lanzamiento y la pelota toma un camino completamente erróneo y contraproducente para los pasos que había dado el guardameta.
3: Borges, pelota larga, buscando la presencia de Cabral, no llega. Corría también por allí Ryan Méndez, le pasó por arriba ante la marca de Cucurella, que va a jugar en el Real Madrid. Informaciones periodísticas hablan que han llegado a un acuerdo futbolista Real Madrid y Chelsea para que el lateral izquierdo Cucurella se vista de blanco después de la Copa del Mundo. Unai Simón, portero del Athletic Club de Bilbao, abre la derecha para Marcos. Este Llorente, transporta Llorente, sin mucha velocidad, juega al medio para Fabián Ruiz. Allí está el vigente campeón de la Champions League con el PSG. Fabián Ruiz jugando la cortita para la presencia de Laporte. Aumeric, Laporte levanta la cabeza, a ver qué hace, se muestra Rodri, también Pedri por un costado, prefiere ir por el centro para Marc Cucurella. El que la tiene es Cubarsí. Cubarsí abre a la derecha para Ferran Torres, a ver qué hace el tiburón Torres. Ferran envía el centro al área, muy cerrado, directo a las manos de Bosiña. Le está costando encontrar ideas, buscar un juego creativo a España, Darío.
4: Espacio sobre todo, porque es un equipo de posesión, pero no puede profundizar ni tampoco encontrar oportunidades internas con la cantidad de volantes, porque trata España no solo con la obligación de tener que lateralizar, sino que también generar superioridad numérica por el medio. Hay un orden que es muy bueno de Cabo Verde, la línea de 5 en defensa y una de 4 completamente pegada a la misma. Entonces se minimizan todos los márgenes. Ahora, cuando el equipo recupera la pelota o tiene que realizar una transición ofensiva, sea por una equivocación en un pase español, queda muy distante el tener que atacar, o son largos los tramos que deben recorrer para estar en una posición ofensiva?
3: Moreira adelanta la pelota para Libramento, bien, estaba atento Unai Simón, se queda con la pelota para España, sale jugando por abajo, marcamos el tiempo de juego.
2: El tiempo de juego ahora 10 minutos de esta segunda etapa, el marcador que indica Juan.
3: 0 para España, 0 para Cabo Verde. Rodri transporta al capitán de España, abre bien para la izquierda, con Cucurella, domina Cucurella, se muestra Pedri, la pelota va para él, se mueve Gavi en ofensiva, rompe líneas, atención Fabián Ruiz, cabezazo, directo a las manos de Bocinha, aquí pisó el área Fabián Ruiz, cabeceó débil Darío.
4: Y me parecía que estaba habilitado el mediocampista, atropelló, como no es referencia a ninguno de los centrales, llegó en medio de ambos y un cabezazo débil, no le pudo dar el golpe a la pelota, fue más casi una peinada y termina en las manos del arquero.
3: Va saliendo Bocinha, sale Cabo Verde, el partido está empatado 0-0.
1: Los oyentes al 7-2, 7-30, 7-30, dice este oyente, ¿cómo es el gentilicio de Cabo Verde? Le respondo, Cabo Verdiano. Otro mensaje dice, hoy es el cumpleaños de Brian Romero, nuevo jugador de Olimpia, cumple 35 años. Y otro mensaje dice, espectacular la programación, escuchando aquí por radio Amambay, soy Bernarda Rojas, Juanma.
3: Hasta 1975, Cabo Verde era colonia portuguesa, recién ese año se independizó Cabo Verde. Rodri jugando la corta para Laporte. Laporte mete el balón al segundo palo. Primero la marca, aparece muy bien Borges, se rechaza con golpe de cabeza. Se esfuerza Monteiro, retrocede. A ver, Bocinha evita el córner porque Monteiro tocó atrás, el pase muy arriesgado. Casi regaló el córner lateral para España, que ya se cumple. Bien Llorente jugándola para Rodri. Levanta la cabeza el volante central del Manchester City. Pedri con Llorente de vuelta. Abre la derecha para Fabián Ruiz. Juega con perfil cambiado, tocó corta para Rodri, cercanía del área rival, se encierran los 11 futbolistas de Cabo Verde, la porta al arco, quedó sin mucha paciencia, la por dejó atrás el toqueteo, probó al arco de vuelta, la pelota fue afuera Darío.
4: Rompió el molde de lo que propone e intenta España, pero tiene que ser una alternativa que vaya a tener este seleccionado, un disparo de larga distancia, como va retrocediendo esa doble línea, la defensiva y la de mediocampistas, entonces se le generó el hueco para el disparo directamente a la portería.
3: Tocan corta la pelota, entonces está jugando en Atlanta, en el Mercedes-Benz Stadium. Allí va recuperando Torres, Ferran para España, centro que va al área, bien con el taco Borges, envía la pelota al córner, tiro libre de esquina, corresponde España.
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3: Este estadio tiene la capacidad de agrandar o de achicar el aforo.
4: Sí.
3: Cuando juega el Atlanta United, el equipo de Miguel Mirón deja con una capacidad para 42 mil personas aproximadamente. Y cierra los pisos altos para que tenga mayor calidez, para que se escuche más el apoyo del público. Hoy se habilitaron 83 mil lugares. Es impresionante. Tiene gradas retráctiles. Rodri transporta para España. La pisa Rodri. Juega Rodri. Está muy marcado, presionado. La va a perder. Qué bien la cuidó Rodri. Jugó atrás para Cubarsí. Cubarsí a la derecha con Llorente. Se esfuerza Llorente. La hace rebotar con Fabián Ruiz. Este al medio para Pedri. Pedri domina el balón y va. En dos tiempos sigue Pedri. Filtra para Ferran. Bien la marca de Borges. Se sucia el pase. Ruiz envía al centro al área. Bocinha. Bocinha se agiganta y hace valer su 1.90 de estatura para quedarse con la pelota, Darío.
4: Muy bien el arquero, porque tiene que ser un respaldo, sobre todo en los centros, para ese pase atrás, ese lanzamiento contra la inercia de los que defienden. Achicó muy bien y terminó sosteniendo, sin dar rebote, esa pelota cuando llegaba por detrás Ruiz para finalizar la acción.
3: Va transportando la pelota, ahora Cabo Verde, pelota larga a la derecha para Ryan Méndez, se metió al medio, Méndez, sigue Méndez, buena marca de Gavi, que le puso el cuerpo y desestabilizó a Méndez, sale Rodri, mete el pelotazo para Ferran, la pasó bien por arriba Borges y va Ferran, Ferran no pudo, se recupera Borges, le puntea el balón. ¿Evitó el córner o no?
4: No,
3: ya
4: corner.
3: Salió la pelota, habrá córner. Tiro libre de esquina para España.
1: Dice marca de España, FIFA ahora permitirá preguntas en español en las ruedas de prensa. Luego de las polémicas decidieron dar marcha atrás con la decisión y se podrá preguntar en español más allá de los equipos involucrados.
3: Atención GPN, vamos a necesitar un respaldo desde allí porque se vienen tres cambios en Cabo Verde. Cabral es uno de los que deja el campo, el 7. Se va también el 15, Laros Duarte. Que tiene un hermano también en esta selección.
1: Ingresa el 14, Juanma. Es Deroy Duarte.
3: El 19 también sale Libramento. Vamos a confirmar los cambios. Ahora están mostrando en pantalla.
1: Sale el 7 y el 15 y el 19 sale.
3: El 19, exacto. Ingresa el 14.
1: Deroy Duarte.
3: Deroy Duarte.
1: 17, Willy Semedo. Y 21, Nuno Da Costa.
3: Semedo.
1: Sí, señor.
3: El 17.
1: Así es.
3: Y en vez de Libramento decías el 21.
1: El 21, Nuno Da Costa.
3: Nuno Da Costa, correcto. Pelota larga arriba, directo a las manos de Bocinha. Tres cambios, metió Cabo Verde. España y Cabo Verde están empatando 0-0.
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3: Vos sabés que Laros Duarte, el que salió, fue reemplazado por su hermano, Deroy Duarte. Atención, mal despeje de Moreira, le queda Cucurella, ataca a España por izquierda, retrocediéndola para Rodri. Rodri juega ahora con Gaby, Gaby para Rodri, se muestra Pedri, la pelota va para él, volantea, maniobra bien Pedri, doble pisada, no puede, es que le triplican la marca, ¿eh? Está muy bien cerrado Cabo Verde, sabe lo que juega, aquí no hay complicaciones, duplican los esfuerzos, triplican la marca, va cortando el circuito de pase de España, habrá lateral, corresponde Cabo Verde en defensa.
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3: Diney Borges, uno de los centrales que tiene como titular aquí el equipo de Cabo Verde, 1,85 m, tiene 31 años, recupera la pelota Fabián Ruiz, la transporta Fabián, allí está el volante del PSG, Fabián Ruiz es zurdo, juega para Aymeric, Laporte, rompe línea, Laporte deja la cueva, tocó para Pedri, de vuelta para Laporte, se muestra por allí, ¿quién? Pedri, de vuelta cortita, Cucurella abierto como un extremo, juega al medio para Cubarsí, le va a pegar Cubarsí, no tocó para Fabián, allí está Ruiz, abre a la derecha para el futbolista Llorente, envía al centro y un rebote, pelea la segunda pelota, rechaza muy bien Cabral, le queda el rebote nuevamente a España con Cubarsí. Cubarsí es la tendencia, la temática de este partido, filtró, qué bien cerró Méndez Ryan para evitar el pase filtrado porque corría Ferran Torres, toca Fabián Ruiz, de vuelta para Rodri, levanta la cabeza Rodri, Cucurella, que bien la detectaron, Cucurella dentro del área, envía el centro corto, rebota, rechaza la defensa, viene a buscarla rápidamente Nuno Da Costa, pasa de un hombre pero no puede, los cinco españoles que estaban frente a él, estaba muy solo, Nuno Da Costa recientemente ingresado, Cucurella recupera, retrocede para Cubarsí. Cubarsí jugándola fácilmente para Laporte. Laporte cruza frontera y va. Avanza terreno rival. Amaga abrir la pelota. Va por el centro. Cubarsí tocó para Pedri. Aquí está Pedri. Tiene que tener mucha paciencia España y seguir insistiendo si quiere romper este cerco defensivo que le propone Cabo Verde. Rodri, el partido está empatado 0-0 por el grupo H de la Copa del Mundo. Cubarsí jugándola fácilmente para Laporte. Laporte cruza frontera y va. Avanza terreno rival. Amaga abrir la pelota. Va por el centro. Cubarsí tocó para Pedri. Aquí está Pedri, tiene que tener mucha paciencia España y seguir insistiendo si quiere romper este cerco defensivo que le propone Cabo Verde. Rodri, el partido está empatado 0-0 por el grupo H de la Copa del Mundo en Atlanta, en el estadio Mercedes-Benz. Allí la tiene Laporte con Pedri, engancha a Pedri, sigue Pedri, la transporta el futbolista del Barcelona, retrocede con Cubarsí de primera para Laporte, que bien filtró Laporte, no estaba posicionado Yarzabal, la pelota le pasa por debajo de la suela, abraza que arco para Cabo Verde.
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3: Le está complicando a España, ¿eh?
4: Lentamente, creo que es un equipo que va como descontrolando la paciencia en el trámite del partido. Y Cabo Verde sintiéndose cada vez mejor, bien aplomado para defender.
3: Aquí hay un choque de cabezas entre Rodri Y Da Costa, el partido está interrumpido, no necesita intervención Laporte, o si no tenía que dejar el campo por un minuto. Marcamos el tiempo de juego.
2: El tiempo de juego, 20 ahora 20 minutos de esta segunda etapa. El marcador que indica Juanma.
3: Si no hay goles, están empatando en la primera fecha del Grupo H, España y Cabo Verde 0-0.
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1: Pedri tocándola para Cubarsí. Cubarsí con la pelota, se conecta bien con Laporte. Allí está Imerique, Laporte, defensor del Athletic Club de Bilbao. Toca la pelota para Rodri, amaga el centro, juega corta para Pedri. Otra vez con Laporte. Laporte con la pelota, entrega a Cubarsí. Se tiene que animar Cubarsí a ver si le pega o no. Filtró para Ferran. Torres no la pudo dominar. Gira, recupera Monteiro, cae, pide falta que siga, dice el árbitro. Rechaza la pelota Lenini. Lenini envía el balón a cualquier parte. Había una corrida de Ryan Méndez que no va a llegar. Habrá saque de manos, corresponde España.
2: La próxima fecha de este grupo, el domingo 21 de junio, 13 horas España ante Arabia Saudita y a las 19 horas Uruguay ante Cabo Verde.
1: Allí está entonces la próxima jornada de este mismo grupo. Va teniendo la España con Oyarzábal. Oyarzábal toca para Cucurella con Rodri. Levanta la cabeza Rodri. A ver qué hace Rodri. Intenta encontrar espacio. Gaby Rodri. La rebota de vuelta Rodri. Tocó para Cubarsí. Cubarsí gana unos metros y toca ahora a la derecha para Fabián Ruiz. Abre bien pegado a la línea el balón para Llorente. Otra vez con Fabián Ruiz. Atrás para Cubarsí. Cubarsí juega con su compañero de saga. Allí está Laporte. Laporte con la pelota. En monotonía de España. Se defiende todo Cabo Verde. Rodri para Cucurella a la izquierda. A ver qué hace Cucurella. La está sosteniendo muy bien Cabo Verde, no le está cediendo espacios a España, que toquetea hasta tres cuartos de cancha, después no sabe qué hacer. Pedri abre bien a la derecha para Fabián Ruiz, le va a pegar Ruiz, vértice del área, tocó para Llorente, muy abierto, tiene que retroceder Llorente, bien la marca por allí de Cabo Verde, Ruiz para Llorente le puntea la pelota a Cabral, sale Monteiro, un rebote, atención, no se complique, Cabral de vuelta, sigue Cabral, envió la pelota al córner, tiro libre de esquina, corresponde a España.
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1: Muy buena respuesta defensiva por el momento de Cabo Verde. Por este mismo grupo a las 18, Arabia Saudita ante Uruguay. Centro de Pedri que va al área. Bocinha la hace picar. En dos tiempos se queda con la pelota. Rodri lo atropella. Después el arquero Bocinha. Se viene Lamine. Se viene Lamine Yamal en España, Darío.
3: Es momento del cambio de ritmo, de la aceleración, del uno contra uno, porque hasta aquí mucho toqueteo de España, nadie cambia la orientación de un ataque con ir en el uno contra uno o encarando. Y Yamal va a tener esas posibilidades, jugando desperfilado como es habitual, de derecha hacia el centro, para empezar a conducir a España y tener él un panorama de definición, sea de pase como también de remate al arco. Así que es un cambio urgente que necesita España.
1: Momento de rehidratación, señores. Hay break en el partido. Vamos contigo, Miguel. Vamos contigo, GPN.
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2: 16 horas a continuación, se viene Bélgica ante Egipto, más tarde 19 horas por este mismo grupo, Arabia Saudita ante Uruguay y a las 22 Irán ante Nueva Zelanda.
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2: Mañana con tres partidos a las 4 de la tarde, Francia ante Senegal, 19 horas Irak enfrentará a la selección de Noruega y a las 22 debuta el actual campeón del mundo, Argentina-Argelia.
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2: Y el miércoles. Adelante, Juanma. Sí.
1: Gracias, GPN. Momento de marcar el tiempo de juego, mi querido Miguel.
0: El tiempo de juego 25, ahora 25 minutos de esta segunda etapa. El marcador que indica Juanma.
1: No hay goles En Atlanta, por el grupo H de la Copa del Mundo, están empatando España y Cabo Verde 0-0.
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1: Dos cambios prepara España: 19 Lamine Yamal y 6 Mikel Merino. Yamal del Barcelona, Merino del Arsenal. Se retira el 8, Fabián Ruiz, e ingresa el 6, Mikel Merino. Y el otro cambio, va a salir Gaby para permitir el ingreso del 19, Lamine Yamal. Lamine Yamal.
3: Ya al estadio.
1: La ovación para el futbolista de origen marroquí, pero que defiende los colores de España en la cancha. Yamil Yamal.
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1: Pelota al área, arriba, Cubarsí devuelve con golpe de cabeza, insiste por allí en el medio campo. Lenini pelea la pelota, el futbolista Méndez, raya, la pierde, toca bien Pedria, abre la izquierda para Cucurella, retrocede, prefiere tranquilizar las cosas con Laporte, mete el pelotazo, primera pelota directa, tiene un imán, Lamine Yamal, va Lamine Yamal, pasa de la marca, atención, entre dos, le dobla la marca, no puede, no puede. Se forzó Monteiro, perdió la pelota, recupera la Yamal, se viene Lamine, Yamal tocó para Mikel Merino, al medio para Pedri, Pedri con Cucurella, se viene España, Cucurella tocó para Pedri, de vuelta, buena marca de Da Costa, este equipo de Cabo Verde, cosa seria, defiende, pero bien. Son unos leones, Darío.
3: Con mucha resistencia este equipo, o este seleccionado. Ahora cambia el plan también por ese lado izquierdo de la defensa, porque duplican a Yamal. Lateral y volante para tenerlo controlado.
1: Laporte jugándola para Cucurella. Por izquierda ahora el ataque de España. Se espala por derecha en el otro carril Lamine Yamal, que acaba de ingresar. Toca para Pedri. Pedri, a ver qué hace. Se cierra muy bien Cabo Verde. Toca para Mikel Merino a la izquierda. Se viene ahora Llorente. Tocó para Lamine. Dos en la marca. Lamine Yamal propone el pie a pie. Yamal. Se viene Yamal a la marca Semedo. También Monteiro se suma. Ahora Cabral no tiene espacio. Yamal. No tiene espacio Yamal, Rodri. Rodri con la pelota, de vuelta para Lamine. A ver, Lamine, va a la marca. Cabral pasó, Lamine tocó para Llorente al centro. ¡Merino! Le pegó desde el punto penal, pero muy débil, directo a las manos de Bocinha, Darío.
3: Primer cambio de ritmo de Yamal. No pudo en el uno contra uno y buscó asociación. Pase para Llorente, fue a buscar la devolución. El lateral prefirió enviar un centro y Merino le pega de primera. Tiene que mandar el cuerpo para atrás. Quizás no había la distancia apropiada de ese pie derecho, la pierna, para darle mayor fuerza y colocación al balón. Va al centro donde estaba el arquero.
1: Pedri con Cucurella. Se viene España de vuelta con todo por el carril izquierdo. Juegan al centro para Pedri. Abre bien para Cubarsí, que deja la cueva. Va, filtró para Mikel Merino. Giró Merino, muy marcado. Rodri atrás. Toca para Llorente, a la derecha para Lamín. Yamal, esa es la llave de España. Porque con el toqueteo evidentemente no lo alcanza. Tiene que haber alguna inspiración de Lamine Yamal para romper el cerco defensivo. Cucurella tiene que retroceder. Juega para Laporte. Laporte al centro para Pedri. Se defiende todo Cabo Verde. Pedri tocó para Laporte. Ahí está Imerick. Centro que va Merino, que entró por un volante. Él es volante, de hecho, pero se posiciona como un centro delantero. Solo Lamine. Yamal solo lo detectan. Pedri va la pelota por arriba. Domina Lamine. Yamal va a la marca por allí. Da Costa no puede. Semedo retrocede bien para Llorente con Rodri, con Pedri. Ahora Llorente. Pedri se mete al área. Pedri, hay muchas piernas. Pedri gira. Ah, no puede pasar. Rechaza como puede Semedo. Hay una mano, pero fue del rechazo de un compañero. Por eso no sanciona la infracción. Cubarsí avanza. España toca bien para Llorente. Llorente con la pelota, maniobrando, tocándola para Cubarsí, de vuelta de primera con Rodri. Rodri la esconde, transporta la pelota ahora, que bien filtró para Ferran, le va a pegar Torres, rebotó la pelota en Borges. No hay caso, se cierran como uno leones, mete dos colectivos frente al área Cabo Verde y no le permite jugar a España, Darío.
3: Están todos comprometidos a una sola función en este seleccionado: defender hasta el punta. Es casi un quinto mediocampista.
1: ¡Qué pelota filtrada! Estuvo atento Borges. No hay grietas, Darío. Es increíble. Parece que la pelota va a pasar y aparece una pierna, Darío.
3: Y hay un futbolista en particular que considero es el encargado del orden, y es Lenini, el volante, porque cuando el equipo tiene la pelota se suma a los mediocampistas, cuando no retrocede y es un quinto zaguero central. Él marca en zona, pero es el responsable de que cada uno tenga casi una marca personal y así no liberar a nadie.
1: Hay un cambio en Cabo Verde.
2: 8, Joao Paulo.
1: Joao Paulo.
2: Sí, señor.
1: El que se retira es Sidney Cabral. Joao Paulo entonces ingresa en Cabo Verde. Dejó la cancha Sidney López Cabral Miel.
0: El tiempo de juego ahora 30 minutos de la segunda etapa. El marcador que indica Juanma.
1: 0 para España, 0 para Cabo Verde. Le queda 15 minutos a Cabo Verde. De empatar sería un hecho histórico porque es su primera participación en una Copa del Mundo. Rodri, atención, se destapa la mini, va Yamal con Joao Paulo, tiene que retroceder, juega bien para Llorente con Rodri, cambio de frente de primera al área, la pelota buscando Yarzaba, el rechazo con golpe de cabeza, aparecía por allí Moreira pierde rápido la posesión. Cabo Verde está muy concentrado en la defensa. Cucurella por izquierda, Cucurella toca bien para Laporte, a ver, se queda sin idea Laporte, se va cerrando Laporte, se lo lleva por allí Da Costa, pone el cuerpo Laporte, bien perdió, ganó Da Costa, saliendo ahora Cabo Verde al centro, la pelota va para Duarte, de Heroy, Duarte la perdió, recuperó Pedri, tocó para Rodri, finta con Cucurella, de primera Oyarzabal, de vuelta ahora Ferran Torres, Oyarzabal avanzó él, se olvidó de transportar la pelota, saca la defensa de Cabo Verde.
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1: ¿Vos te acordás de Patrick Vieira, Darío?
3: Sí, por supuesto.
1: Él tiene familiares, su madre es de Cabo Verde. Pelota para Ferran Torres atrás, se viene por allí y Olmo remataba, no podía, era Pedri el que insiste, va con todo Laporte, juega para Cucurella. Patrick Vieira pudo haber jugado por esta selección, obviamente se decidió por Francia. La madre es de Cabo Verde, la tiene Pedri con la pelota, jugando la corta para Mikel Merino, es Rodri el que levanta la cabeza, Rodri cuida la posesión, se muestra por allí Pedri, la pelota va para él, de vuelta Laporte, abre juego por izquierda, prácticamente como un lateral izquierdo, está Laporte, el central de España. Ahora sí Cucurella, que juega casi como un extremo, intentaba un caño, se paró Monteiro, toca muy bien para Moreira, sale Cabo Verde, Moreira, Monteiro de vuelta, Monteiro intentaba un caño, Cucurella se plantó muy bien, retrocede, jugando la para Laporte, allí está Umerique, Laporte para Pedri, de vuelta para Laporte, avanza España ahora por el carril izquierdo, Pedri se viene, transporta la pelota, cambia de izquierda al centro, el que aparece Gallagher, allí está Llorente jugándola para la presencia de Lamine, Yamal encara, Yamal, que bien Lamine enganchó, esconde la pelota, y un rebote le queda a Oyarzabal, puntea Justo Borges puntea, ahora córner, tiro libre de esquina para acá, para España.
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1: Monteiro, deja la cancha, se viene el 18. A ver, Arcanjo, Telmo. Arcanjo, vamos contigo Miguel y volvemos enseguida.
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1: Cucurella, atención, envía la pelota al área, rechazo defensivo, va con todo Fabián Ruiz, es Oyarzabal, centro, segundo palo, rechaza la pelota Lenini y de vuelta aquí habrá lateral, corresponde a España. Vamos contigo Miguel.
2: Otro de origen caboverdiano es Nani, el futbolista portugués, el ex jugador del Manchester United. Miguel.
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2: 7, 2, 7, 30. Sí, Juanma.
1: No, perdón, GPN, sí, vamos con ustedes allí, estamos ajustando algunos detalles y ya volvemos.
2: Vamos con los mensajes al WhatsApp, dice: Cabo Verde juega mil veces que nuestra selección, la terminación 878. Otro mensaje dice: hasta el arquero de Cabo Verde es arquerazo, Cabo Verde partidazo le está haciendo a España.
1: Ahora sí volvemos, Llorente abre a la derecha para la presencia de Lamine, ya mal centro al área, rechaza de vuelta a Borges, está cansando de rechazar pelota Borges, Cucurella para España. Centraliza ahora el juego con Pedri. Pedri levanta la cabeza. Lamine Yamal rompe línea. Pelota para él. Justo le tocan. Va Lamine. La pelota se desvía en Lamine Yamal. O finalmente tocó João Paulo. Vamos a confirmar. Está la repetición. Y tiene que ser saque de arco, Darío.
3: Tiene que ser saque de arco, efectivamente. Cuando se viene Olmo, se retira Torres. Ferran Torres. Ingresa Dani Olmo. Cuánta base del Barcelona en esta selección española.
1: De hecho, no hay un solo futbolista del Real Madrid convocado a esta Copa del Mundo. Es córner, indicó el árbitro, no, corrige ahora. Tiene que ser saque de arco, claro. Ahora se aplicó el nuevo reglamento VAR, que cuando cobra córner, el VAR le puede corregir al árbitro. Ahora, si cobra saque de arco, ahí ya no puede intervenir para el córner. Si es al revés, sí.
3: Es así.
1: Correcto, saque de arco para Cabo Verde.
0: El tiempo de juego, 36 minutos de esta segunda etapa. El marcador que indica Juanma.
1: 0 para España, 0 para Cabo Verde. Unai Simón va dejando el arco, entregando la pelota para Aymeric Laporte. Laporte jugó para Rodri. Rodri con el balón, terreno propio, va pisando la pelota, carga el pelotazo, quedó corto. Lamine Yamal igual corrige, va, pasa de uno, no puede de Borges. Y se le va a complicar a España. Yo no sé si aquí va a caer algún gol. Está defendiendo muy bien Cabo Verde. Pedri para Laporte. Laporte abrió a la izquierda para Cucurella, juega muy solo. A ver si se muestra Dani Olmo. Jugándola para Rodri. Rodri maniobrando. Cambia del centro a la derecha para la presencia de Llorente. Allí está Marco, le dobla la marca. Va Lamine. A ver, Yamal envía al centro. Yarzábal. Centro que va de Merino. Cucurella. Cerró el ojo. Cerró los ojos para cabecear Cucurella. Aquí quedó demostrado que es lateral y no delantero. Cabeceó mal Cucurella. Estaba solo, Darío.
3: Un desvío en el primer palo. Desafectó a todas las marcas de Cabo Verde. Y apareció Cucurella solo por detrás. Un frentazo para abajo. No de pleno para buscar colocar con dirección de arco.
1: Ryan Méndez al centro para el futbolista que va transportando la pelota. João Paulo tocó para Leroy Duarte. Duarte abrió para João Paulo por izquierda. Cayó, pide falta de Lamine Yamal. Se toma del rostro João Paulo. Habrá tiro libre, corresponde a Cabo Verde por izquierda.
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1: Duarte toca bien para la presencia de Semedo para João Paulo, de vuelta para Cabral, no puede primero, la marca de Unai Simón, la baja Unai Simón rápidamente, intenta la contra España, está igual bien parado Cabo Verde, primera vez que adelanta líneas hasta casi el medio campo, va transportando por allí Rodri transporta para España, la línea de 4 de Cabo Verde bien marcada, liberan a Cucurella por izquierda, la tiene Laporte, la pelota va para Cucurella, ahora sí viene la presión de Steven Moreira juega bien España, ahora con Laporte tocó para Pedri, avanza Pedri, que recibe de Cubarsí, Pedri tocó a la derecha para la presencia de Llorente con Lamine, Yamal para Pedri, nuevamente para Lamine, avanza Yamal filtró la pelota, me parece que era para Yarzabal, se metió Llorente, esto aprovecha João Paulo, sale con pelota Semedo, no pudo sostenerla Llorente, la pelota va por un costado, saque lateral, corresponde Cabo Verde.
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1: Qué rival incómodo, Cabo Verde para España, Darío.
3: Para cualquier selección, forma será también para Uruguay. Quizás anime un poco más ante Arabia Saudita, pero es ordenado, disciplinado y tiene resistencia física para soportar también un método, una forma, un despliegue por tanto tiempo.
1: Lamine, ya mal no llega la pelota a destino, primero la marca de João Paulo. Yo tengo aquí una aplicación, 74% de posesión para España, 26 para Cabo Verde, 22 tiros totales de España contra 3 de Cabo Verde. 8 corners, 0 de Cabo Verde. La tiene la por remata al arco, mal. Súmenle un remate más, 23 en total. Saque de arco para Cabo Verde. Marcamos el tiempo de juego.
0: El tiempo de juego ahora 40 minutos de esta segunda etapa. El marcador que indica Juanma.
1: Que no hay goles. En Atlanta están empatando España y Cabo Verde 0-0.
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1: Pedri, transporta para España. Pedri se muestra a Rodri, la pelota va para él. Rodri es perseguido por atrás y por adelante por dos hombres de Cabo Verde. Deja la línea defensiva, la por abre la izquierda para Dani Olmo, a ver si se muestra Cucurella. No, prefiere centralizar el juego con Rodri. Pareciera ser que si no aparece Lamine, no hay magia en España. Olmo, Dani Olmo está confundido, no encuentra los espacios. Rodri, de vuelta para Cucurella. Pasan los minutos, pasan los segundos. Faltan solamente 4 para los 90. Un gran resultado para Cabo Verde en su debut oficial en Copas del Mundo. Es la primera vez que participa en la Copa del Mundo. Lamine, Yamala, va a ir por fuera, va por dentro, envía al centro. No rebota en Semedo. El rebote favorece a Pedri. Está muy marcado Lamine Yamal, ya se dio cuenta. Allí está Pedri, intenta levantar la pelota. Rodri se equivoca, recupera Semedo y va. Se desdobla Cabo Verde, va Semedo, que tiene una zancada impresionante, seguido por Llorente. Intenta un caño, rebota en Llorente. Habrá lateral, corresponde a Cabo Verde.
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1: Se va Rodri a la cancha, el 17, Nico Williams. Este es el compadre, futbolísticamente hablando, de Lamine Yamal. Las dos, o los dos la rompieron en la Copa, en la Eurocopa anterior.
2: Juanma.
1: Que consagró a España. Sí, qué pena.
2: Y tendrá a su hermano jugando por Ghana, Iñaki Williams.
1: Iñaki, sí, ambos del Athletic de Bilbao. Estuvo a punto de jugar por Barcelona, finalmente no llegaron a convencerlo para la temporada pasada, Nico Williams. Y terminó renovando con Athletic Club. Va teniendo la arcado, retrocediendo con Pico, mucho más atrás para Bosiña. Fíjate, Darío, que en este segundo tiempo casi no lo nombramos a Bosiña. No hubo una sola tapada de Bosiña.
3: Absolutamente nada. España ya ansioso, acelerado, desordenado también, atacando.
1: Atención, qué buena pelota. Lamine Yamal para Dani Olmo dentro del área. Yarzabal remató, desviado. Aquí estuvo a punto de anotar. Qué pase metió Lamine Yamal, por Dios, qué bueno es Lamine. Olmo al medio, Yarzabal la definió. Se desvió, ¿no, Darío?
3: Pero cuánto entendimiento también con Dani Olmo, porque le marca el pase el compañero del Barcelona y ya llamar Lamine automáticamente con el exterior del pie lo habilita.
1: Corner, tiro libre de esquina para España. Lamine juega corta, tocándola para Pedri. A reiniciar de vuelta la posesión. Lamine amaga, Lamine carga el centro al área. Ah, rechazo de Moreira. Sale para Cabo Verde. Vuelve a cargar Pedri. Cabezazo defensivo de Pico. Complementa a João Paulo. Son enormes los caboverdeños, señores. Allí está João Pedro jugándola a Paulo. João Paulo para Dani Olmo. Transporta a Dani Olmo. Olmo engancha. Juega para Cucurella. No, prefiere ir por derecha y se equivocó Olmo. Céngolo, si no con la pelota, no te da tiempo, Cabo Verde. Dudás y tenés a tres encima, Darío.
3: Es que había el entrenador cambiado toda esa línea de adelante, refrescado para poder presionar ya en los últimos 5 o 10 minutos un poco más arriba e impedir que España se acerque tanto o esté muy pegado al área en calidad ofensiva.
1: ¿Te acordás de Henrik Larsson?
3: También.
1: El arquero sueco.
3: Sí.
1: El Barcelona. Jugó varios mundiales por la selección de Suecia. Su papá también era de Cabo Verde. Ahí tenemos tres. Patrick Vieira, decía GPN, el portugués Nani y también Henrik Larsson. A Da Costa, que bien transporta, solo por la izquierda. Atención, rompe línea Semedo y va. Ataca con todo Cabo Verde, mal parado España. Se viene, no la sorpresa, arcando. Arcando dentro del área, se frena, retrocede España ahora. Pega para Lenini. remato al arco, desviado, muy débil el disparo. Empieza a caer el aliento de los de Cabo Verde también en la cancha. Hubo un desvío, Darío.
3: Y un detalle, en este despliegue, la sensación de peligro que llevó Cabo Verde a diferencia de los ataques de España. Se debía en Olmo, le pone el hombro para cambiarle la trayectoria al balón.
1: No vaya a ser cosa, no vaya a ser cosa que Tel marcando cargue la pelota al área y que se venga el gol de Cabo Verde. Habrá córner. Tiro libre de esquina desde la derecha. Arcando va a levantar centro al área. ¡Cabezazo! El arquero. Unai Simón se queda con la pelota. Justo fue el balón donde estaba el arquero. Se viene la contra. Oyarzábal para Nico Williams. Nico Williams. Ah, no, Nico. Así no. Esta gente corre a otra velocidad. Nico Williams. Upa, hay un lesionado. Creo que es Moreira. Qué frenético el ritmo en los últimos minutos, Darío.
3: Qué cabezazo. Porque saltó solo, quizás un poco exigido. Casi lo gritaron como un gol en el banco de los suplentes. Y ese frentazo de Borges terminó en las manos del arquero, que da un rebote corto para asegurar el balón en un segundo tiempo.
1: Cucurella y va Nico Williams por izquierda, de vuelta para Cucurella, ataca España. Centro por bajo, otra vez Borges. Otra vez Borges, está en todos lados. Borges defiende, ataca, rechaza, mete el centro, cabecea, está en todos lados. Habrá lateral, corresponde España.
2: En Rusia 2018, la última.

0: Sale Lenini jugando la para Da Costa, otra vez contragolpe, 3 contra 3, no te equivocaste. Te apuraste, Da Costa tenía mucho terreno libre, se tentó porque entraba todo solo Semedo, Darío.
1: Era seguir en la conducción, era avanzar por su propio carril, acercándose más al área.
0: Lamín, ya mal con terreno, disposición, retrocede jugando la para Dani Olmo. Se cierra Cabo Verde, la tiene Pedri solo, Cucurella por izquierda, la pelota para él, domina Cucurella, al medio para Pedri. A reiniciar la posesión, se cierra bien con Semedo, Cabo Verde tocándola para Laporte, Laporte con Pedri, Pedri a ver qué hace, centralizando juego para Cubarsí, Cubarsí con Lamín, Yamal con la pelota, va la marca John Pablo, le duplica la marca, Lamín, Yamal, va Lamín, no se puede meter, se planta muy bien, John Pablo, va Lamín, de vuelta Yamal con la pelota, tocó para, se durmió Pedri, dejó pasar y perdió, avanza de vuelta, Da Costa se viene, Cabo Verde, falta, va a ser amonestado Pedri, tiro libre para Cabo Verde, terreno propio.
2: El tiempo de juego, 47 minutos de esta segunda etapa, el marcador que indica Juanma.
0: Que no hay goles, España y Cabo Verde empatan 0-0. Y cómo me hace acordar, cómo me hace acordar al partido en Francia 98 contra esta misma selección Paraguay. Cómo me hace acordar el partido contra Italia en el 2010. ¿Cómo me hace acordar a varios partidos de la selección paraguaya impecablemente en defensa y golpeando de contragolpe? Dios mío, por Dios. Va Lamín, Yamal, avanza Lamín, tocó para Dani Olmo, de vuelta para Yamal, Lamín tocó para Mikel Merino, quiso filtrar, no puede, Arcando, se frena muy bien, tocan para Semedo, Semedo arranca por la izquierda, juega corta para la presencia de Méndez, avanza Cabo Verde con Arcando, sigue Arcando, Arcando amaga el pelotazo, va por bajo, rompe línea Méndez, Ryan se anima, Cabo Verde, pégale Méndez al arco. Le pegó muy mal, desviado, intentó igual Cabo Verde en los minutos finales, Darío.
1: Que se anima. Ya también España está desgastada, defensivamente hablando, y se generan espacios como para que Cabo Verde al menos tenga alguna esperanza o alguna chance de poder generar una situación peligrosa.
0: Nico Williams con la pelota por izquierda, avanza para España, se mete al área, no, se equivocó Nico. Se equivocó Williams, rechaza Pico. La pelota va por un costado. Como decían anteriormente los relatores de fútbol de salón. Última vuelta de cronómetro. Pedri la toca para Dani Olmo. Olmo con la pelota para Lamín. Se le acaba el tiempo a España. Está empatando de Cabo Verde. Centro que va, rechaza a Borges. Se equivoca Semedo. Lamín ya mal, un rebote. Córner. Corner, tiro libre de esquina para España.
2: En la República del Vamos Paraguay se declara que el mejor plan técnico cuando juega Paraguay, la reunión está en esta cancha. Ochi nos reúne.
0: ¿Sabe cómo le dicen a lo de Cabo Verde?
1: ¿Cómo?
0: Los tiburones azules.
1: Me da la sensación de que Lamine entró dubitativo al partido.
0: Yo entraría si tengo a tres jugadores que me marcan de esta manera. Oyarzabal peina la pelota al segundo palo, no alcanza Cubarsí. Señores, tenemos tiempo cumplido. Si no detecta nada raro el VAR en esta jugada, Cabo Verde va a sumar un puntazo histórico. Señores, final, final del partido en Atlanta. Cabo Verde, debut histórico contra la campeona de Europa, contra la campeona del mundo. Los tiburones azules mandan en Atlanta, señores. Acaban de empatar 0-0 ante España. Darío Martín Ibarra.
1: Qué estreno, qué debut, cuánta resistencia de la selección. Y naturalmente tiene, y físicamente hablando, las condiciones para hacerlo. Soportó, aguantó, pero también bloqueó, impidió que España pueda resaltar en su juego. No fue solo arrinconarse en su propio terreno o a veces abusando en su propia área, sino que también tener referencias individuales para que estos no puedan participar o si lo hagan, estén siempre obligados a un pase para atrás. Cuando ingresó Lamine Yamal, un control absoluto porque por momentos duplicaban o triplicaban la marca sobre él para que no tenga las libertades. A eso el agregado de que tengo la sensación de que entró dubitativo, entró con algún temor para jugar, para cambiar de ritmo, para acelerar, para encarar. Si bien ha encontrado una barrera por delante, la tuvo siempre en su carrera porque es el más habilidoso que tiene.

0: Barcelona y le ha tocado tanto en la Liga, en la Copa del Rey, en la Champions, tener que afrontar o convivir con varios jugadores por su camino. Pero aquí, después de haber superado una lesión, de estar tanto tiempo al margen de las canchas, hoy no fue el Lamine determinante para cambiar la historia de una selección española que abusó del toqueteo, que no pudo salir de esa línea, que no fue profunda en el segundo tiempo y que tampoco, al convivir con estas situaciones, no generó situaciones o chances claras como para poder merecer un gol. Y Cabo Verde, en la resistencia, en el orden, en la disciplina, en saber cuándo estar con línea de cuatro, en cuándo sumar a un mediocampista para formar una línea de cinco y ensanchar toda esa línea defensiva, los volantes impidiendo que Gavi, que Pedri, que Olmo puedan asociarse, puedan tener espacios para, por dentro sobre todo, incluyendo a Rodri, avanzar o generar o tener la oportunidad de llegar de frente a la portería para algún disparo de larga distancia. Se animaron en los últimos 10 minutos aproximadamente con una selección española ya gastada físicamente y también perdiendo la paciencia porque eso conlleva al desorden y fue lo que ocurrió. Se animó con algún disparo de larga distancia, con un tiro de esquina y el cabezazo de Borges que terminó en las manos del arquero y después una llegada que no fue bien producida porque ni siquiera puede alcanzar la zona de ejecución. Un punto de oro para Cabo Verde y qué desazón para la selección española en este arranque del Mundial 2026.
1: Lágrimas de emoción por parte del arquero Bocinha. Tiene 40 años, juega en la segunda división de la Liga de Portugal. Solamente 15 partidos sumó con su club esta temporada, pero es uno de los futbolistas con mayor cantidad de apariciones en la selección de Cabo Verde. 62% de posesión para España, 29% para Cabo Verde, 27 aproximaciones a gol tuvo España, solo 6 Cabo Verde. Para dimensionar lo importante que es, en el 2013 Cabo Verde clasificó por primera vez en su historia una Copa África. A partir de allí, el fútbol caboverdiano no ha dejado de fortalecerse al punto de llegar a una Copa del Mundo por primera vez y empatar nada más y nada menos que ante España, Darío.
0: Un detalle, Juanma, con Bocinha, el arquero. Son lágrimas de emoción, sin dudas, por estar en una Copa del Mundo, por este debut frente a España. Pero en una de las últimas jugadas del partido, sufrió una lesión. Sintió físicamente uno de los muslos y creo que la razón mayor del llanto es por ese inconveniente físico con el que terminó el partido.
1: Debate mundial en la mesa familiar sobre los candidatos. Mi tío absolutamente de la nada. Ojo con Cabo Verde. Cerramos la transmisión. Empate entre Cabo Verde y España 0-0. Vamos contigo, Gerardo. Vamos contigo, Miguel. Porque se viene más fútbol. En minutos, en horas más, en realidad, se viene más propuestas de fútbol a través del Cardenal Deportivo, Gerardo.
2: Correcto. Muchas gracias, Juanma. Pasó el partido. Debutó España. Empató 0-0 ante Cabo Verde. Sorpresa realmente. Empató el equipo africano. Qué guapo entonces el equipo de Cabo Verde que sobre el final también tuvo para ganar este compromiso. No pudo ser. Jugó sobre cierre del compromiso también Lamine Yamal. Le dio un pase de tres dedos. Brutal el pase del futbolista de Barcelona, pero no sirvió para poder convertir en este partido. Entonces, igualdad de 0-0. Así finalizó el partido entre España y Cabo Verde. A las 4 de la tarde, relata Johnny González, comenta Gerardo Figueredo, ven, deja viernes para el partido entre Bélgica y Egipto. Audios habilitados, sí señor, el número 0972-730-730, coméntenos qué les pareció el debut de España. La sorpresa, obviamente, el conjunto de Cabo Verde. Más tarde, Arabia Saudita ante Uruguay. Aparece la cuarta selección sudamericana en debutar, 19 horas ante Arabia Saudita. Y mañana también, a las 22, Argentina ante Argelia. el quinto sudamericano que verá acción en esta Copa del Mundo. Y el día miércoles, el último en salir a escena será Colombia, cuando a las 11 de la noche, enfrente a la selección de Uzbekistán. Obi-Wan Kenobi, ¿te parece? Habilitamos audios WhatsApp, también por supuesto, tema recurrente de la selección paraguaya. Opinen, ¿cómo tiene que jugar? Repito, la pregunta es recurrente. ¿Cómo tiene que afrontar su compromiso el equipo de Gustavo Alfaro, la selección paraguaya, para enfrentar el día sábado a la madrugada, a las 0 horas, a la selección de Turquía? Habilitamos a partir de ahora audios WhatsApp 0972-730-730.
3: Yo creo que lo que dice Maxi es la realidad del fútbol de hoy en día. ¿Qué pasa? En la escuela de fútbol, le trancan a ese tipo de jugadores. Lo llaman comilón, lo llaman de todo. Porque yo solo iba a ver las prácticas a veces de la escuela de fútbol. Y cuando el tipo gambetea a dos o tres personas, ya le dice, pasale al que está mejor, no vaya a perder la pelota. Y a eso le vamos atajando, le vamos cambiando el chip a ese tipo de chicos.
2: Correcto, señor. Muchísimas gracias. Audios WhatsApp habilitados, señoras y señores. Reporte de sintonía también, 72730-730.
4: Maxi sacó a relucir el problema que tuvimos con Berizzo de mucho antes. Lo que tenemos que hacer es mejorar la competitividad en el fútbol paraguayo si queremos sacar esos prototipos de jugadores. Lo ha venido muy difícil.
2: Ok, señor, otro audio.
5: No voy a opinar la selección paraguaya. Meritorio lo de Cabo Verde, teniendo en cuenta que creo que no tiene más de 500.000 habitantes según leí, y es un país repartido en 4 o 5 islas en medio del Atlántico.
2: Meritorio guapo lo de Cabo Verde, que repito, empató 0-0 ante España, siempre candidato para quedarse con el Mundial.
6: La mesa, la puerta, tranquilo. De hecho, el muchacho del Lille, el jugador de Francia, es francés nacionalizado marroquí. Renunció a la selección francesa para poder jugar el Mundial por Marruecos. Su padre y su madre son marroquíes.
7: Lastimosamente somos muy lentos, tanto físico como mentalmente. Comparado con esa gente, están en otro nivel. Imposible compararnos con ellos. Nos falta demasiado. La idiosincrasia nos mata. No podemos jugar dos partido en una semana.
2: A las 4 de la tarde también partidazo, sí señor, Bélgica, de Kevin De Bruyne, de Romelu Lukaku, de Doku, el extremo del Manchester City, ante Egipto, de Mohamed Salah.
8: Lo que tiene que hacer si quiere ganar es cambiar los líderes del equipo, el arquero y el central uno. El arquero por alguien que hable un poco más, que tenga más personalidad, como Gastón Alveira, y los centrales o Valbuena o Alderete, perdón, o Gómez o Alderete por Valbuena. Valbuena tiene mucha voz de mando.
2: Dice la información, ataque futbolero, Pedri, Rodri, Lamin Yamal. No, el MVP del debut de España fue Bocinha, el arquero de Cabo Verde, 40 años y jugando en el ascenso de Portugal. Historia pura, dice la información.
9: Buenas tardes. Yo quiero opinar un poco también y apoyarle a ese señor.
2: Señora.
9: El tema de la escuela de fútbol.
2: Bueno.
9: En la escuela de fútbol, ya son muy pocos los que enseñan fútbol y dejan que los niños puedan explayarse, como se dice. Está lleno de recomendados, de empresarios, o que los padres están, que no puede hacer nada el profesor. Desde ahí estamos mal. Yo creo que hay que mejorar un poco eso, desde ya la escuela de fútbol, ya que hay muchos talentos que muchas veces quedan por el camino por la falta de oportunidad. El gobierno también debería de invertir un poco más en el deporte, especialmente en el fútbol, que nos da tanta pasión y alegría. Vamos Paraguay, vamos que podemos y vamos a ganar.
2: Gracias, señora Asunción Ascona Arce, dice por Center. Histórico empate de Cabo Verde ante uno de los grandes favoritos. El conjunto africano resistió en su debut mundialista, sacó un puntazo ante la España de Lamine Yamal tras igualar 0-0 en los 90 minutos. El resultado más inesperado de la Copa del Mundo, se pregunta Sport Center.
10: ¿Qué pena, Antonio Maluj?
2: ¿Cómo te va?
10: Javiernes, ¿cómo estás?
2: Sí.
10: Estás escuchando desde Miami, Florida.
2: Grande.
10: Hay que cuidarse, estaba viendo el partido de Turquía contra Australia ahí.
2: ¿Qué te pareció?
10: Tiene dos morochos de la Gran 7, los de Australia y Turquía, tampoco no...
2: Irancunda.
10: La delantera también muy rápida. Alfaro tiene que cambiar todo. Arquero, medio campo, delantero. Tony Maluje, ídolo.
2: Ahí está, saludos para Tony Maluje. Hoy está Obi-Wan Kenobi Ocampos.
11: Muchachos, más al aporte en tu la vender radio, mira, se da.
2: Qué se grande.
11: La opinata hablan en el técnico y caprichoso, y se hablan en el técnico, y caprichoso.
2: Señor.
11: Oye, ya posando, ya posando, no, no calcula, y un va a ver.
2: Tranquilo, señor, hay que tener actitud positiva, buena vibra para enfrentar a Turquía. ¿Quién dice y tenemos un partidazo y de repente renace la ilusión para pasar y llegar más lejos? Hay que jugar ese compromiso, señores. Mente y actitud positiva.
12: Hacer, por ejemplo, suspenderla, cirujano, árbitro va a maño, por ese motivo, no va a ser el problema acá. Y todos los periodistas le apoyan a los... salen campeón sobre el escritorio. ¿Y cómo vamos hacia adelante? Acá se ve eso.
2: Dice Olé histórico, Cabo Verde le sacó un empate a España. La selección africana aguantó en su debut mundialista ante la candidata campeona del mundo y se llevó un punto. Bocinha, el arquero caboverdiano, fue la gran figura del partido.
13: Sí, nuestro contrario es más rápido que nosotros, si es más vale que el equipo paraguayo, pero el equipo paraguayo tiene que usar cerebro. Tiene que hacerle yagua y a su contrario, o mocane o bopichazo, y ahí va, le hace falta, le va a hacer echar el refere. Así nomás tiene que hacer el paraguayo. O mocane o la y contrario es OP y cane o llave o ataca. Si ñande, ñande, vale la. Mi cosa, si no más tenía que ser el Paraguay. En el primer tiempo, Mucane o Caregle y contrario, en el segundo tiempo, y que se contó. Así no más tenía que hacer.
14: Buenas tardes, a esa Carinal. Para comentar un poco sobre Enciso. Ay, ay, ay, ay, este Mita Inchera. Con su JBL ahí. Qué ridículo, o sea. Qué ridículo, qué vergüenza. Yo siendo vergüenza ajena legalmente.
2: Ok, señor, muchísimas gracias. Otro audio.
15: Eso es cierto lo que está diciendo acá la señora. Cuando en la escuela de fútbol y eso hay muchos empresarios que... Yo tuve un amigo que juega súper bien y llegó a jugar en Cerro, pero su empresario se peleó con Zapac y ya no jugó. Y era un buen jugador, pero... Como dice la señora, está todo politizado y por eso el fútbol está así como está acá en Paraguay. Y Alfaro, en vez de poner su cabeza en Estados Unidos, y Harrison Cabezón hicieron acá una farra para qué. Y ahí Estados Unidos le... pinchó su burbuja.
2: Sorpresa legendaria, España no pudo derrotar a Cabo Verde en su debut en la Copa del Mundo. Realmente sucedió, realmente pasó, realmente ocurrió. Contra todo pronóstico, Cabo Verde sumó ante España en la primera jornada de la Copa del Mundo. Sí, en su debut oficial, en el torneo más importante que existe, el modesto cuadro africano logró puntuar frente a los actuales campeones de Europa. España careció lucidez, argumentos asociativos y profundidad ante el férreo candado de Cabo Verde. Les costó muchísimo generar ocasiones claras y cuando lo lograron se encontraron con monumental Bocinha, imperial, el portero de 40 años de edad cuando se exigió. ¡Qué torneo hermoso estamos viendo, señores! Resultado histórico en la Copa del Mundo.
16: Lo que pasa acá en el país es que desde las escuelas de fútbol hay chonguismo y en la formativa ni qué decir, en la formativa es puro chonguismo luego. Entonces nos llegan los mejores jugadores, llegan los amigos, los familiares de tal, y así. Ese es el principal problema.
17: ¿Por qué lo del técnico se cierra por Gil para el largo? Cagada ya hizo. Que cambie por Gatito o por Gastón. No hay solución con Gil.
18: Buenas tardes, Grinaldo. En la inferior y en la escuela de fútbol, ¿no está el problema? Ahora no se le puede lo decir nada a esa criatura, eso no, porque esto, porque los otros, los papalos también a veces son los problemas. Opey siempre practican tranqui y chute nomás, Opey se baja suya más adelante.
19: Buenas tardes. En los países del primer mundo se juega a un toque, a dos toques, a alta velocidad. No como aquí practicamos a partir de la escuela de fútbol, tipo carreta, lento, no. Hay que cambiar el chip, hay que cambiar la mentalidad desde la escuela de fútbol ya.
2: Le dicen Bocinha, tiene 40 años y es el arquero de Cabo Verde, dice la información. Ataca en el Chávez, es de la segunda división de Portugal. También jugó en Eslovaquia, Chipre, Moldavia y Angola. Hoy fue figura ante España, dice la información.
20: Buenas, creo que en la conversación que tuvo Luis Vareiro con José Luis Chilaver en su programa, José Luis Chilaver desnudó totalmente la falencia actual de la selección paraguaya. Nuestro arquero, luego, para empezar, no es un líder, no habla, es mudo, es el que tiene que ubicar, hablar a su defensa, es el que tiene de frente la cancha, tiene que hablar, tiene que retar, inclusive si es posible, a sus compañeros. Y Gil es muy inocente, es muy verde aún. Creo que ahí tiene que estar Oliveira. En cuanto a Cáceres, su primer partido que jugó tan pero tan mal. Puede ser que se le dé una oportunidad más, pero optaría por Velázquez. En el medio, Almirón tiene que entrar en el segundo tiempo. Y ahí tiene que entrar Mauricio. Arriba, por supuesto, Pita, en vez de Tony. Y no tiene que ser caprichoso Alfaro.
2: Correcto, señor. Muchas gracias, dice la información. Señoras y señores, es el batacazo del Mundial. Cabo Verde aguantó y sacó un empate de oro ante uno de los grandes favoritos a ganar el Mundial, España. Sí, señor.
21: Para todo Ñandé Gola, Ñandé Problema, la Ñandé Jugador Cuera y Señorita y Tere y Ollagua y contrario Oye Petema y Huire y diferente amigo, nueva reglamentos a usted la ya fracasaje, ¿no? Porque y Señorita y Tere y güey
2: a mí me despecha don
21: opinó algo como hombre jaspable y Huire y Señorita y Tere y güey.
2: Okay.
21: Hay que bueno uña seis la pelota. Y botalle por eso de cuál y por y pire.
22: Muchachos, bueno, avisarle a Orlando Gil que tiene 2 metros. Que no sale a descolgar los centros. Gran in.
23: Vos, en la Argentina, en Brasil, en Francia, eso. Cuando querés ser futbolista, primero tiene que ser atleta. Este es el ADN de nuestro fútbol, el fútbol paraguayo. Carreta, ya imbegüe, güey. Esto siempre fue el problema del fútbol paraguayo y esto tiene que cambiar. Primero, si vos querés ser futbolista, tenés que ser atleta. Qué bárbaro, o sea.
2: Muy rápido se han metido atrás. Es difícil jugar contra un equipo tan físico y replegado. La opinión de Rodri, luego del empate 0-0 entre España y Cabo Verde en la Copa del Mundo. Poco que reprochar al final. Sabíamos que era un partido de paciencia. Muy rápido se han metido atrás. No la hemos podido meter, dice Rodri. Es difícil contra un equipo tan físico y replegado. Lo positivo es que apenas nos han creado nada, dice. Juegan hacia el final, no pasan del centro del campo. Es cuestión de que mejoremos en el acierto, dijo Rodri postpartido.
24: ¿Qué tal, GPN? ¿Cómo estamos?
2: ¿Cómo andás?
24: Dureza, caprichoso y lo, pero cuando hace medio año atrás Alfaro era un dios para nosotros. No, ¿qué le vamos a hacer? Para mí ha puesto bien, Hiller que está en mejor momento. Luego también el equipo Boadilla, Cuba, fueron los últimos que jugaron bien. No sé, a capaz no es Tony lo que va, yo tenía que haberle metido a Pita.
25: En 300 metros,
2: ¿a qué? ¿Qué pasó ahí? ¿Qué pasó ahí? Se encendió justamente el Volt.
26: Tarde los muchachos. Para nuestra selección tiene que entrar Mauricio y Gastón Olveira. Y digo, ¿por qué lo que no transmite desde el primer tiempo del partido? ¿Por qué no da nomás el Cardinal Deportivo una hora y después ya metemos a full el fútbol? El Mundial cada 4 años nomás, los muchachos. Milciades de Villeta.
0: Y yo creo que debería ser el arquero Olveira, debería entrar Velázquez, debería entrar Canales también, los dos laterales. Mauricio, el jugador de Palmeiras, y adelante debería jugar Pita el Vikingo, ya que la selección turca también es bastante fuerte, y la australiana ni qué decir. Entonces, hombre fuerte y rápido que pueden contra ellos.
1: Buenas tardes, ABC Cardinal. Estoy totalmente de acuerdo con esas dos personas que dijeron que la preparación es de los niños, los pequeños. No tenemos canchas buenas y la preparación es muy importante desde chicos. No hay caso. Entonces, acá en el interior, por ejemplo, yo soy en el interior y los chicos de la escuela de fútbol juegan no en una cancha que no tiene pasto. Todo es. Y esas cosas lo que me parece que se tiene que mejorar para jugar bien al fútbol. Así es, señor, lastimosamente estamos así. Gracias.
2: A usted, señor. Sacudón en el grupo H. Si ya era mucho para Cabo Verde jugar un mundial, imagínate sacarle un empate al campeón de Europa y arruinar el debut de Lamine Yamal. Puede pasar cualquier cosa. Esto es la Copa del Mundo.
3: ¿Qué metida de pata hizo la esposa de este Gil? ¿Para qué se mete en el fútbol si no entiende? Se cagaron digo, con 4-1, y por qué no dejan nomás que los jugadores reflexionen un poco y que puedan mejorar. A la cuñaña y meter la fútbol ya.
2: Tranquilo, señor, tranquilo, tranquilo.
4: ¿Cómo iba a aparecer ahí por Yaguayo, por Ubasei, por Cario, en Canelove? Ahí va esa tele blanco y negro, va a la partida.
2: Histórico debut mundialista, Cabo Verde rescató un empate heroico ante España en el primer partido de la Copa del Mundo. Dice, el país más pequeño de esta edición logró frenar al máximo favorito al título. El fútbol nos acaba de regalar una jornada épica y emocionante en el Mundial.
5: ¿Cómo es lo que ustedes los periodistas no tienen ganas de responderle así a esta clase de oyentes que es más canada? Dicen que tiene que ver su bota de L. Si no escuchaban música antes de entrar al partido, Paraguay iba a ganar.
2: Dice el diario Record, España no pudo con Cabo Verde, la primera gran sorpresa en este Mundial 2026. Y más dice, adiós España, te irá mejor en la Liga Expansión de México, dice.
6: Impresionante cómo somos los paraguayos, ¿verdad? Con un simple tropezón estamos crucificando a lo que es el equipo, a la selección paraguaya y al técnico encargado de la selección paraguaya. Tan memoria corta tenemos, ¿verdad? Es impresionante. Con un solo error, todos estamos criticando y eso no está bien. Cuando clasificaron, eran los ídolos y ahora son los mariscales de la derrota.
2: Título en su portada principal del diario Marca de España. Dice, un desastre para empezar.
25: Puro chonguismo, es que chonguismo ni nada. Pero acá no era chonguismo nada. Todos son jugadores foráneos lo que tienen. Ahora si son jugadores de acá local, ninguno conocemos. Porque se fueron Velaje y Gatito, o ninguno juega. Idiotas lo que son.
2: Tranquilo, señor. Más del diario Marca de España dice, de repente un desastre en Atlanta. Una España desconocida, sin fútbol, ideas y recursos, fue incapaz de hacer un gol a Cabo Verde, un grupo animoso que dio la gran sorpresa de este Mundial. Recurrir tarde a Lamine Yamal y Nico Williams en busca del oro no funcionó, dice el diario Marca de España.
27: Necesitamos en la selección un charlatán como Olveira o un arquero. Pues decidí que es la mitad.
28: Buenas tardes, amigo. La gente plantel, ¿verdad? La gente problema, amigo. Hemos embrujado, si soja al mino, en que hay hija, pues venía a aportar la juego. Comía la payaso, ni la coa.
2: más títulos con respecto al empate 0-0 entre España y Cabo Verde. Atlanta fue la sede de un milagro deportivo, como si un amigo de un polideportivo hubiera retornado derrotado al mejor Rafa Nadal. España puso en el mapa Cabo Verde. La decepción colosal que supuso el debut se arregla en las tripas del vestuario. Es pronto para perder la ilusión, dice. Además, les había ganado el mundial antes de tiempo. Toca aprender.
7: Hablarle, decirle a Alfaro que este mismo equipo le logramos ganar a Brasil, Argentina, lo mejorcito de Sudamérica, a equipo campeonable del mundo, y después dice que no sé cómo carajo dice que con esos equipos no llega a nada. Va, grande, cure, piten, po.
2: Tranquilo, señor, leemos más repercusiones. Así es, se esperaba con expectación el estreno de España, señalada como favorita para la conquista del Mundial, un torneo que es un laberinto en el que se pierde la fiabilidad. Ahí entra también De La Fuente, el técnico de España, que perdió el reloj a la hora de hacer los cambios. Fue el dibujo del partido de España sin brújula.
8: Yo no sé por qué lo que Alfaro se hace casa con Bobadilla y con Villasandilla, Dios mío. Y bueno, Ana no le va a poner otra vaina a Pita. ¿A cuánto te ha puesto? Caprichoso y coño de técnico, pero ojalá que haya quitado buenas conclusiones y vea cómo juega este Cabo Verde y Australia. Y hacer una línea 5, no podemos jugar igual contra el local y salir al local, ¿no? Frío, entramos frío, con la cabeza todavía en los festejos acá en Asunción. No. Hay que ser serio ya, señor Alfaro.
2: ¿Qué dice el diario AS de España? Petardazo, titula. España naufraga en su estreno mundialista ante Cabo Verde. Ni siquiera la entrada de Lamine Yamal arregló la mala imagen en Atlanta.
9: Cubio Cardinal, mala por de Ina. Mandula vende comentarios, Ina. Coinciso la problema, igual me va. Y ya tite. Algo vamos a filmar de Rosé de Guadalupe. Pues yo no sé qué es, ya llegué. Qué putado te iremos, igual.
2: Bueno, dice el diario Sport de España, de Barcelona. España choca contra Cabo Verde. La selección española no tuvo claridad de ideas frente al conjunto africano en su estreno mundialista.
10: Buenas tardes, muchachos. No hay nada que decir. Estos gringos nos dieron cátedra de fútbol. Qué puta será. Sus laterales y su extremo parecían caballos de carrera, ¿no? Y nosotros parecíamos tortuga. Qué barrio. Impresionante. Pero cuidado con esta unión. Se prepararon para competir en este mundial. Y nosotros entramos como si fuera que ya teníamos el partido ganado. Nos pegaron un baile.
2: 0972-730-730, reporte de sintonía. Claro, tema recurrente a la selección paraguaya. ¿Y qué les pareció el debut de Cabo Verde? La sorpresa está aquí en este mundial porque le empató 0-0 a España. Más repercusiones a propósito de este partido, dice Teich Sports. Cabo Verde dio la sorpresa y empató con España por el mundial. En el Atlanta Stadium, La Roja hizo figura a Bocinha y no pasó de la igualdad sin goles ante el elenco africano por la primera fecha del Grupo H de la Copa del Mundo.
11: GPN.
2: ¿Cómo andamos?
11: Alfaro, no hay que quitarle el mérito de que nos clasificó al Mundial, pero eso no quita que no se le pueda decir cuando se equivocó, y en este partido se equivocó, viejo. No puede ser de que él no haya tenido la capacidad de entender de que estos yanquis que hace 30 años jugaban al soccer y hoy son ñembos futbolistas profesionales no hayan pasado por encima como nos pasaron, viejo. O sea, demasiado fácil que hubiera entender de que los tipos eran rápidos y teníamos que esperarle nomás dos atrás y agarrar y hacer de que así de que sea imbatible la defensa paraguaya, si ese fue siempre su fuerte, y jugar al contragolpe. Pero jugamos mal, viejo, jugamos mal, y Alfaro fue el responsable de la derrota. Así sencillo, gode, papá.
2: Correcto, señor, muchas gracias, dice el diario Le Batacazo Histórico. España no pudo con Cabo Verde, la mega candidata, y un empate sin goles insólito ante este equipo africano debutante. El Mundial y otra gran historia, el grupo del que sale del rival de Argentina en la próxima instancia abierto, dice el diario Olé en su portada principal.
12: A la pinta entero vestea técnico nombre pea moa. Ese es nuestra realidad.
13: Así es el fútbol paraguayo. ¿Qué quieren? Que se conviertan en robot, que le den cuerda, no sé. Y otras cosas. Pendera Cuestela Olveira, ese ande tabrío, donde ese, no va a jugar contra Meliano, ni contra Recoleta, ni contra Rubio Ñu, la selección. Olveira en contra de ellos no va, lo que ataca bien. ¿Qué puta será?
2: Tranquilo, señor, dice Ataque Futbolero. Cabo Verde hizo una sola falta en los 90 minutos ante España. Es la menor cantidad de infracciones de una selección en un partido del Mundial desde Inglaterra 66.
14: No sé esta gente qué opina. Orlando Gil no tuvo las culpas. Defensor, mediocampista. Por Dios, esta gente, que Oliveira. Aparte que no tiene una gota de sangre guaraní. Yo quiero saber por qué, qué es lo que vieron ellos. Orlando Gil estuvo bien, no tenía nada de culpa en el partido.
2: Bueno, más repercusiones de Cabo Verde 0, España 0. Dice Invictus, el fútbol es el deporte más hermoso del mundo. Valor estimado de la plantilla de España, 1.220 millones de euros. Valor estimado de la plantilla de Cabo Verde, 54,5 millones de euros. Y sí, pese a esta monstruosa diferencia, Cabo Verde sumó ante España en su debut oficial en Copas del Mundo contra todo pronóstico y sorprendiendo al planeta entero. Empataron ante los vigentes campeones de Europa. En el fútbol no hay nada escrito, señoras y señores, dice la información.
15: Buenas tardes, ¿qué tal? A todo eso que ahora quieren hablar de escuela de fútbol y que estamos lentos, esto que aquello, formativa. Vamos a hablar de la selección albirroja y apoyarle. Ahora perdimos contra Estados Unidos, perdimos mal luego, pero... vamos a seguir, ¿no? ¿Para qué vamos a pelear ahora de la escuela de fútbol o formativa? Que la culpa es la formativa, que estamos muy lentos, que aquello. Nosotros tenemos un esquema de juego y el otro país tiene otro esquema de juego.
2: Y señor, 72-730-730 es el espacio del hincha paraguayo. Audios WhatsApp 72-730-730.
16: Hoy en día el fútbol se ha equilibrado demasiado, ¿será? Ejemplo, Holanda no pudo ganarle a Japón. Brasil no pudo contra Marruecos. España no pudo contra Cabo Verde. Son equipos pequeños con estas grandes potencias futbolísticas. En épocas anteriores, estos equipos pasaban encima a estos chicos. Pero hoy en día ya no existe eso. Y nosotros perdimos un partido, pero podemos recuperar. De ahí recuperatan. Los perros, ahí está Patra, ya perdés a Gruesa. ¡Qué puta! Vamos a ganar contra Turquía, carajo. Ya, carajo.
2: Vamos todavía, señor, dice el marca de España. España pega el primer gran petardazo de este Mundial. La campeona de Europa no es capaz de pasar del empate sin goles contra el debutante Cabo Verde.
17: Para ese oyente que dice que las mujeres no entendemos de fútbol, déjeme decirle, señor, que usted está muy equivocado. Habrá mujeres que lo entienda, pero no nos meta a todas las mujeres en una misma bolsa. Y para el próximo partido, Olveira en portería y Mauricio también. Y Isidro Pita arriba. Vamos, Paraguay. Desde Elche, España.
2: Desde Elche, España, muchísimas gracias. Ahí respondió la dama, ¿eh? A ver si los muchachos, no sé, qué puede responder justamente a este audio. Están, por favor, las chicas, las señoras, las madres, envíen sus audios, respondan a los muchachos, porque los chicos están con todo, ¿eh? Hay que mover el avispero, señoras y señores. Audio WhatsApp.
18: Esto que critican y crucifican los jugadores de la selección, cuando hace poco nomás festejaban y adoraban a Alfaro, hoy lo tildan de lo peor. No quiero que vengan después a festejar el triunfo si le ganamos a Turquía y se ponen ya en el modo triunfalista. Después se quieren subir al carro los vencedores. Déjense de joder.
2: España no pudo ganarle a Cabo Verde, igualaron 0-0 y sumó su primer punto en su historia y nada menos que ante uno de los principales candidatos a quedarse con la Copa. España buscó, pero en ningún momento pudo romper la defensa rival. Flojo, pero igual candidato.
0: Buenas tardes, ¿cómo están en Batecopio? Un excelente programa. Arquerazo es el de Cabo Verde, arquerazo. Bueno, con el tema de nuestra selección, muchos le dicen capricho al técnico. Cientos de técnicos vino y no hizo nada. Este técnico nos llevó al Mundial después de 16 años. Vamos a dejarle que él haga lo que él sabe. Y al final todo el mundo es técnico, había sido, todo el mundo sabe de fútbol, porque no se fueron uno de los perros para la dirección técnica. Vamos a dejar de joder, alentemos. Fácil es hablar con el teléfono en la mano. Alentemos ahora a nuestra selección, vamos, que se puede, vamos para hoy todavía.
2: Luis de la Fuente, el técnico de España, tras el empate con Cabo Verde, dijo: son estos partidos que generas mucho, pero te falta la frescura que hay que tener en este tipo de partidos. Ellos son un equipo muy organizado, estaban prácticamente los 10 defensores delante del área. Es muy difícil generar espacios así, dijo Luis de la Fuente, técnico de España.
1: Vamos que la mitad va a ser cerrita, tenemos ni nada, José Lamamburete. Yo creo que octavo ya es mucho premio. Paraguay es como cerro en la Libertadores.
2: Nina,
1: participa
2: señor.
1: Nomás.
2: ¿A qué?
1: A Junior Alonso todavía nos falta su regalo. Faltado regalar y una vez tenés gol, anda contra Australia. Ma.
2: Ok, señor.
19: Buenas, ¿qué tal? Lo que estorba en la selección paraguaya es Julio Enciso. A él falta quitar nomás y poner Mauricio titular. Ahí va a andar mucho mejor, porque Julio Enciso quiere jugar solo, se cree mucho. Y de zurda no sabe ni chutarse. Siempre juega todo con la pelota y busca su perfil para chutar y ahí ya perdió el balón. En cambio Mauricio ha volado, él no tiene problema de zurda, derecha.
2: Datos sobre el portero de Cabo Verde. Tiene 40 años y es un héroe nacional en Cabo Verde. Ataja en Chávez de la segunda división de Portugal. Jugó en ligas como Angola, Moldavia, Chipre y Eslovaquia. Ante España realizó 7 atajadas. Señoras y señores, con ustedes la leyenda caboverdiana Bocinha, figura en el debut mundialista.
20: ¿Qué tal, Radio Cardinal? ¿Cómo estamos?
2: Bien, ¿cómo, señor? Bien, bien.
20: La verdad que sí, ya, la sesión total la... el partido de Paraguay, pero bueno, hay que levantar cabeza. Acá se hizo malo el tema de ese partido, que se hizo la despedida, todo un quilombo, todo son negociados del presidente de la liga con el otro payaso de Santi, y eso también, la gente de bueno va, pero la selección tenía que estar ya en Estados Unidos, por lo menos desde hasta 15 días antes de estar ahí. Tenemos un horario diferente, tenemos muchas cosas, muchos factores. La selección de serie estaba ahí, Argentina no sé hace cuánto estaba ahí. Sí, nomás, se planifica. Y el payaso que dijo de Enciso que con su JL y puta, es pendejo, le pone le pone onda, ¿sí? Espectacular. Saludos.
2: Sigan mancándole a los burros que el viernes mancharon el nombre de nuestra patria, dice. Cabo Verde tiene los huevos más grandes que el Chaco paraguayo. Cada vez menos excusas y justificativos para la selección. ¿Será que a Cabo Verde le superó el debut y tuvieron pánico escénico? Dice la terminación 888. Más repercusiones del empate 0-0 entre España y Cabo Verde, dice. La sorpresa del Mundial hasta ahora. El debutante Cabo Verde le sacó un tremendo empate de 0-0 a la enorme favorita de España. Para dimensionar, el puesto 67 del ranking FIFA, 68 del L Rating, aguantó al número 2 de FIFA, dice la explicación, Yosimar Díaz Bocinha.
19: ¿Qué? ¿Por qué la FIFA permite tantos jugadores nacionalizados en las selecciones? Creo que en algún momento se tendría que reglamentar también que 3 o 5 jugadores como máximo por cada selección. Porque de lo contrario termina siendo como el equipo con más presupuesto el que tiene los mejores jugadores.
2: Empate histórico de Cabo Verde ante España. Muchos esperaban una goleada del vigente campeón de Europa, pero Cabo Verde dio la sorpresa. Compitió de igual a igual y se llevó un valioso empate en su debut mundialista.
3: Oye, voy para este un partido grave antes de ese. Y no hay problema, dominio, hasta donde ahora hay un partido, no se ve. Va a ser una pelota, oye, por mí, a fin de hoy, a pesar de batalla en Sueca. Oye, voy para este.
4: Yo creo que también hay que considerar que a los jugadores se les subió los humos demasiado, a la se le dio, y más que nunca también el país entero, porque donde vos salías había bandera paraguaya, le brindó su apoyo, por eso es el reclamo popular fidedigno hacia los jugadores. Ellos no sé si vieron o no, pero cómo el país se preparó ese viernes, se paralizó prácticamente para apoyarle, y mínimamente tenían que haber corrió. El único que puso huevo ahí fue Enciso, que por lo menos procuró, y después el resto se pasaba mirando ahí la gradería y el televisor, y entre ellos Alfaro. Y había ahí en el banco para poder mejorar un poco el equipo. Pero bueno, nadie le está demeritando. Le apoyamos 100%, porque tienen que ponerse las pilas a estos jugadores, si no, no sé cómo van a llegar después a Asunción ahora.
2: Dice la página de la FIFA, qué momento para Cabo Verde. Los tiburones azules logran su primer punto histórico en la Copa del Mundo en su debut en el torneo, con un empate 0-0 contra España en el estadio de Atlanta.
5: ¿Qué tal, señores? ¿Cómo están? A ver, Hendú, final comentario de los muchachos. Tengo de Jumina, un cambio, los señores. Y ande, juego, curago, consumiste y la prensa, redes sociales. En la escuela de voto de confianza, pero en el Olimpero me mete más y no se da la opinión. Veo, mira, la hincha del resultado: un partido pereja o abandonada. Y ya no la selección dos jugadas será más viña de Guarajala mundial. Veña de Rajal Faro, con el Potrical Faro. Peña tranquilizan a los muchachos, ni cururú y van a ver su tais y nada. PM, tú me entendés, la pura. Jape Güera, Jape Cambula, vende Oliveira. La vende Oliveira, ñara, calle, güera.
2: Mensaje de texto: hola, los Jerrys. Saludos por el empate de Cabo Verde. Mompio, este la miña mal. Dice este mensaje. Audios, señores.
6: Vamos, Paraguay, que todavía se puede. Grande a veces con todas las transmisiones. Opa, ¿quiénes son los que critican? Eso le calla ahí, que ya no pueden más correr. Y eso gordo que apenas se levantan de la silla, pio. No.
2: Están llamando a los muchachos. No, llamen a este número, oyentes, al 727-30-730, porque vamos a en seco cortar, ¿sí? No vamos a recibir llamados, así que solamente audios.
6: Lo que dijo un...
2: Ay, los muchachos, a ver, están interrumpiendo los audios.
6: Un oyente anterior, sí, eso es cierto. Tienen que ser atletas primero los perros. Hay que ser atleta y después vamos a ver con el tema del fútbol, porque... eso es súper importante. Vamos, muchachos.
2: Bueno, dice ESPN Centroamérica, siguen llamando a los muchachos. La sorpresa más grande en lo que va del Mundial: Cabo Verde, debutante en la Copa del Mundo, le saca un empate de oro a la campeona de Europa.
21: Realmente Chun tenía razón. Demasiado romantizamos todo esto. Nuestros jugadores entraron como nena. ¿Para qué estamos haciendo otra cosa? Aparte que Estados Unidos está preparado, unos paseos.
2: A ver, estábamos con el audio WhatsApp.
22: Buenas tardes. Cardinal, excelente la programación. Para esa gente que dice, va a ir Olveira, pero que contra Rubio Ñu.
2: Oscar Bueno se llama el que está llamando. Oscar, tranquilo, hermano. Vamos a enviar audio nomás, mi estimado. ¿Te parece? Audios al aquí, bloquear, ya está. En seco, a ver, bueno, audios, 727-30-730.
23: ¿Qué? Claro que Gil tuvo la culpa, totalmente, no le habló a su defensa. Si era Chilaver en la primera pifiada, ya le mandaba toda la B y le despertaba a sus jugadores. Mucha influencia tuvo el arquero, muchísima influencia luego.
24: Habana, ¿a poco no tocaste tu bocina cuando te iba en tu moto Yare cobradora? Que la vi yo, Enciso al derete. No, hombre, de tabú también la de bandera. Y ahora tú apenas hincha el resultado que andas, tatuaje.
2: Absolutamente nadie se lo esperaba. España no le pudo ganar a Cabo Verde. Tremendo papelón de uno de los grandes candidatos a ganar la Copa del Mundo. Un resultado histórico para el archipiélago africano, que cuenta con una población de tan solo 500.000 personas. La gran figura, el arquero Bocinha.
7: Qué gran equipo Cabo Verde. Y Paraguay, una antigracia. Creo que primera ronda ya vamos en tierra. Estaba viendo el partido de Australia contra Turquía y qué puta. Era partidazo, juego. Turquía jugó mejor, pero Australia hizo los goles. Así que hay que hacer para ganar. Porque si jugamos contra, como jugamos contra Estados Unidos, preparándome ya la maleta.
8: Y si la selección es como Cerro, no va a llegar muy lejos, ya que ustedes los pancheros llegan muy lejos y le tienen ahí a Alejandro Domínguez soplándole la nuca a Infantino y compañía. Llévenle los escritorios y vamos a salir campeón del mundo. Si me van por escritorio, ¿dónde de ser campeón?
2: Histórico debut de Cabo Verde en la Copa de la FIFA, dice en su estreno mundialista. Cabo Verde le empató 0-0 a España, dice la información. Uno de los máximos candidatos al título en el Mundial lo hizo con una defensa implacable y cometiendo solo una infracción.
24: Yo opino nomás que más ya no entendí las fugas a la opinión en Bovalegua, es inútil.
9: Traigan de África y empiecen a nacionalizar jugadores acá, y después que entre todos los jugadores de color, porque anda ya la ley fuerza.
10: Tal Carinal, buenas tardes. ¿Cómo es lo que los primeros en abandonar el barco son estos olimpistas? ¿Qué puchas? Primerito ni son los que alientan, y cuando va mal el primer partido ellos ya va a ser triste todo. Fueron los mismos que alentaron por Perú una vez cuando jugamos contra Ciudad del Este, contra Perú en Ciudad del Este. No tienen vergüenza, son todos mercenarios. Acá queda más comprobado que si no tenían copa, ese club ya dejaría de tener hinchas.
11: Para ese señor que dijo, no, va a ser rita, tautado no vamos a llegar, hey. Y algo de su hijo, ni uno no es de él. Y él dice por ahí que es su papá y nadie le dice nada.
2: Tranquilo, señor. Esperé y soñé toda mi vida por este momento. Bocinha, entre lágrimas y con la voz entrecortada, lo que decía justamente post partido Bocinha, el portero caboverdiano.
25: La señora que llamó de España tiene mucha razón en cuanto a que las mujeres también entienden de fútbol. Solamente que llamó la atención de que dijo de que Olveira tiene que estar en el arco y Mauricio también. O sea, dos arqueros.
2: Bueno, señor, dice la información, nosotros no somos Curazao. La lógica se rompió en el Mundial. España llegó con el cartel de favorita y muchos esperaban una goleada, pero Cabo Verde tenía otros planes, con orden, personalidad y una entrega monumental. Los africanos resistieron cada embestida y firmaron una de las actuaciones más memorables en el torneo.
26: ¿Qué tal, apreciados? A la pinta, dejemos de ser fatalistas por este resultado, seamos optimistas, tomemos el ejemplo de Argentina en Qatar 2022, cómo arrancó el Mundial Argentina, cómo arrancó y cómo terminó después el Mundial. Señores, vamos a recuperarnos, van a ver.
2: Bueno, ojalá, señor, ojalá.
27: ¿Qué cultura más baja de los paraguayos? Increíble es. Estamos hablando del rojo, blanco y azul y meten a clubes. Una vergüenza es de cómo analizamos las cosas. ¿Acaso despotricándonos tanto los de Barrio Obrero y los de Mariscal López vamos a lograr algo? Déjense de joder, cultura baja. Vean la Yarecua. Ahora es rojo, blanco y azul. Y alentemos a la selección paraguaya. Vamos, Paraguay, que podemos repuntar.
2: Vamos, Paraguay, todavía.
0: Si llevamos a los jugadores de Cerro, no vamos a ningún lado. ¿No viste, vio, cómo él directamente pateó al arco y metió el gol? Ese Bobadilla. Y así como juegan los jugadores de Cerro Porteño. ¿Por qué no le lleva a Luis Martínez de Guaraní y a Richard Ortiz en el medio campo ahí para que nadie entre ahí? Y tenemos que cambiar ya los dos defensas, Gómez y el otro también. Ya no sirve más esto. Ya no le cubre más su arquero. Ese es mi pensamiento así. Y además el técnico es un papero, ese Curepina, ese es un papero. ¿Para qué vio le trajo a Nicaragua? Eso no figura en ningún lado. Hacer amistoso para entusiasmarle a la gente así. Y ganó 4-0 y fuimos y perdimos 4-1. Ese es un papero de mierda. Tiene que ser un técnico paraguayo para el 2030. Un técnico paraguayo, y si perdemos, perdemos con paraguayo, no con extranjero así.
2: Bueno, señor, dice el récord de México, increíble lo de Bocinha. Antes del partido contra España, la cuenta de Instagram de Bocinha no llegaba ni a 100.000 seguidores. Ahora el arquero supera el 1.5 millones de seguidores. Una locura, dice la información.
12: Bocinha, el portero Cabo
13: Verde. Es que dijo que los olimperos le abandonamos al club. Se olvida que Olimpia es el segundo mejor hinchada del mundo. La segunda mejor hinchada del mundo. Ese no sabe nada de fútbol, había sido. No sabe nada de hinchada, había sido.
2: Bueno, señor, su primer día como madridista, dice The Sports, Marco Curella fue presentado como refuerzo del Real Madrid antes del partido de España contra Cabo Verde. El lateral español intentó en reiteradas ocasiones romper el cero, pero sin éxito, dice The Sports.
14: Buenas tardes. Quiero opinar un poco sobre esta cuestión.
2: Adelante, señor.
14: El equipo que jugó es el mismo equipo que antes no le ganaba a nadie. Y de repente empezó a subir. Y ese mismo equipo es el que ahora volvió otra vez a su andanza. Tenemos que hacer varios cambios, eso es muy necesario. Hay que hacer varios cambios, es muy necesario, especialmente en el arco, porque ese arquero no sirve para nada. Así como el gatito también que le llevan de paseo.
2: Ok, señor, 727-30-730.
15: Sigo escuchando tanta estupidez y comenzando por la mentalidad, ese Cerro y Olimpia, a partir de ahí el fútbol paraguayo nunca va a mejorar. Cada mensaje, o sea, no es los mensajes, la mentalidad del paraguayo, no que Olveira, no que Gatito, no que Richard Ortiz, que esto, hombre, la selección paraguaya, y punto.
2: España no pudo con Cabo Verde en uno de los resultados más sorprendentes de esta Copa del Mundo y de todas en general. Cabo Verde debutó sacándole un empate heroico a España.
16: De Tabuchera, ese que pidió por Richard Ortiz y Luis Martínez. Mamá querida, será. Es que Indena le calla y ya, qué puta será.
2: Ok, señor, muchísimas gracias. ¡Qué maldita locura acabamos de vivir! Dice Motivaciones Fútbol. La selección de Cabo Verde acaba de lograr un empate histórico ante España en su debut. No podíamos iniciar el día de otra manera más épica. La selección de Cabo Verde, en su primer partido en una Copa del Mundo, logró empatar ante la selección de España, la gran favorita para ganar el Mundial. Les pedimos que se pongan de pie. Javier Núñez, ¿cómo te va? Bienvenido a la cobertura. Buenas tardes.
17: Buenas tardes, Gerardo Cono. No el mosquito, si el preciso teléfono. Secundino Amancio, Librado Spaghetti, Agenda de Oro, Pedro Noguera, más conocido como GPN, para hacerla corta.
2: Señor.
17: Qué placer estar de vuelta en esta otra cobertura más en nuestras vidas. El Mundial en marcha. Enorme el saludo para los oyentes de la más potente del país, para los seguidores también, la comunidad amarilla en YouTube y en las distintas plataformas en donde está el Cardinal Deportivo expandiéndose por el país y el mundo. 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
2: Correcto, muchas gracias. Acá viernes el árbitro de este partido será el brasileño Ramón Abati, con Danilo Manish y Rafael Alves, también de Brasil. Cuarto árbitro, el peruano Kevin Ortega, y en el quinto su compatriota Michael Orue. En el VAR, el venezolano Juan Soto. En el AVAR, el uruguayo Leodán González. Y en el soporte VAR, el español Carlos del Cerro Grande.
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1: Escuchemos el himno de Bélgica.

Pasó el himno de la selección de Bélgica. Entre ellos está el portero Thibaut Courtois, el arquero del Real Madrid. A continuación, himno nacional de la selección de Egipto.

0: paso el himno de la selección de Egipto. Nosotros que ya vamos hasta los compañeros con la dupla Johnny Gerardo. Sí. Hola Johnny, bienvenido a la cobertura, buenas tardes.
1: Hola jefe, un abrazo para vos, para toda la audiencia de la más potente del país, Bélgica, Egipto. Nos convocan para este partido por el grupo G de la Copa del Mundo 2026. Ramón Abati será el árbitro principal y Juan Soto como VAR. En Seattle se va a jugar el partido en el estadio Lumenfield. Gerardo, bienvenido, ¿cómo te va? Buenas tardes.
2: Hola Johnny, el saludo para vos, a todos los compañeros y por supuesto a la gran audiencia de ABC Cardinal, una vez más para vivir otra jornada más en el partido número 14 del Mundial 2026 en los Estados Unidos. Se juega en el... ¿Cuál era el nombre, Johnny? Recién te estaba diciendo, GPN. El Lumenfield, sí, estadio enorme, impresionante, como todos los estadios, que alberga este estadio número 23.
3: En la ciudad de Seattle, Gerardo.
2: Seattle,
3: en
2: sí. Seattle. Perfecto, sí, señor. Sí, Seattle. Muchas gracias, sí, vamos a acostumbrarnos a pronunciar cuando termine el Mundial. Porque, decíamos, el partido número 14 de los 104 partidos programado a lo largo de este Mundial. Bélgica, indudablemente, parte como favorito ante un Egipto que siempre suele ser el convidado de piedra, tal vez, lo de Mohamed Salah, el atractivo que tenga, pero no tendrá que descuidarse. Tiene que, como se suele decir, tomar todos los recaudos. Indudablemente, el europeo, repito, es el favorito para este grupo G, que abren justamente estos protagonistas, Bélgica y Egipto.
1: Señoras y señores, va a arrancar el partido, repito, Abati, el árbitro brasileño, va a dirigir el partido, Juan Soto, el VAR, el conjunto de Bélgica, Courtois, Munier, Ngoy, Michel.

0: Echale, Castaño, Tielemans, Onana, Trossard, De Bruyne, De Ketelaere, Itoku, el equipo de Rudy García, el francés, que dirige técnicamente el equipo de Bélgica. Egipto, su técnico, Hossam Hassan, anuncia Shubir, Ibrahim, Fatih, Hani, Fatu, Ashur, Zico, Lashin, Atia, Salah y Mahmoud. El equipo de Egipto para este partido que va a arrancar en minutos. Muy, pero muy interesante realmente la concurrencia en este escenario en el Lumenfield de Seattle. Así como decía el experto en la lengua anglicana, el señor Javier Nes, que vende aquí en la más potente del país.
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0: Gracias, muy amable GPN, mi querido Javier Nes, señoras y señores, hacia todo el país. Vamos a vivir Bélgica, Egipto, en el marco de la Copa del Mundo. Bélgica es la candidata para quedarse con el grupo, mi querido Gerardo Luis Caballero, sobre Egipto, Irán y Nueva Zelanda.
2: Sí, indudablemente, porque siempre aparece en cada mundial amenazando que es la niña bonita de Europa, descontando lo que significa Francia, lo que significa España. Y siempre aparece, repito, como favorito de los primeros lugares. Pero hasta aquí no se pudo consolidar definitivamente. Pero una vez más entonces, este mundial es la oportunidad para los belgas de mostrarse, ¿por qué no?, de tentar ser campeón por primera vez en su historia.
0: Va a autorizar el árbitro del encuentro. Todo listo, señoras y señores. Abati con el ok. El brasileño autoriza, toca Bélgica, en marcha el fútbol.
1: ABC Cardinal presenta para el país y el mundo el relato de Johnny González.
0: Habrá salida para el equipo de Bélgica sobre la punta derecha. Allí se metía el equipo de Bélgica, que lo tiene a Courtois, el arquero de Real Madrid, cuestionado en su momento, pero es también titular en este equipo de Bélgica. Allí intenta proyectarse sobre la punta zurda. Falta, dice el árbitro. Cometía Onana sobre el sector izquierdo. Habrá tiro libre para el equipo de Egipto.
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3: Mi salario marca de España, un desastre para empezar. La selección española desconocida, sin fútbol ni recursos, es incapaz de ganar a Cabo Verde.
0: Fati lanzaría para el equipo de Egipto, entregando sobre la punta derecha. Va la pelota para Ibrahim que intenta meter de vuelta por el medio. Viene para Hani para el equipo de Egipto. Maneja lentamente su terreno. Salida que corresponde al equipo de Egipto sobre la punta zurda.
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0: Brandon Mechele, salida que corresponde al equipo de Bélgica, entregando sobre la punta derecha, pero anticipa muy bien Ibrahim en esa zona sobre la punta derecha. Tiene la pelota el futbolista Lashin para el equipo de Egipto. Vuelve a recuperar el conjunto belga. Se fue la pelota, a ver qué dice el árbitro, que abraza de que de costado sobre el sector izquierdo. Ahora se que manual, que corresponde al equipo europeo.
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0: 0-0 España, Cabo Verde, el marco también de la Copa del Mundo, el debut de los españoles, que parecía iba a sacar provecho de su actualidad futbolística. Sin embargo, Cabo Verde en su debut en la Copa del Mundo, en su debut histórico, hay que decir esto, histórico, se ha quedado con ese puntito que lo ubica muy bien ante la candidata de España. Aquí habrá salida para el equipo de Egipto.
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0: A recuperar el esférico Goy, salida para el equipo de Bélgica, mete por el medio. Va la pelota para Onana. Onana Quintana, se fue al piso, que siga la jugada, indica el árbitro, líder de ventaja. Allí está recuperando el conjunto de Egipto, levanta el esférico, pero marca oportunamente, insiste el conjunto africano va metiéndose por el medio, juega por abajo, va tocando y se aprieta por el medio y va sacando un hombre del equipo de Bélgica. El rebote queda de vuelta. Allí está Fati que levanta el esférico, va por un costado, se pierde, no alcanza. El lateral que vive en esa zona es el futbolista Lachine, es lateral que corresponde a Bélgica en su campo.
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0: Castaño se prepara, lateral que corresponde al equipo de Bélgica. A ver qué dice el árbitro, que ahora, a ver, aquí aplica la ley de, en este caso, de los segundos que perdió el equipo de Bélgica. Y es salida para Egipto, manejando sobre el sector izquierdo. Esa pelota tiene el conjunto de Hassan. Lenta salida por intermedio de Ashur, manejando el esférico en su campo.
3: Comenta el colega Gonzalo Calvio Geni de Rosario Cubre News. Dice: Saúl Salcedo recibió el alta y dejó el hospital Julio Perrando. El zaguero se quedará en Chaco por la cuestión legal del accidente.
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0: recuperando Mohamed Salah, salida para el equipo de Egipto, entregando sobre la punta derecha. Tiene la pelota por allí la Chine, metiendo por el medio, va de vuelta para Salah, maneja el esférico. Ahí está el futbolista número 10, el más importante, es el futbolista más importante del fútbol egipcio hasta aquí, mi querido Gerardo. Salah,
2: indudablemente Salah, que juega su último mundial, y eso que el equipo africano tiene muy poca participación, pero siempre es interesante verlo con esta estrella que tiene el fútbol mundial, indudablemente Mohamed Salah. Esta es la cuarta participación de Egipto y tiene, repito, a su estrella Mohamed Salah. Vamos a ver, ha arrancado bien, tomó las riendas del partido. Claro, escasos 5 minutos, no podemos arrojar mucha opinión aún.
0: Incita el equipo de Egipto sobre la punta derecha, cierra oportunamente, saca por el costado Castañe, el número 21, es saque manual sobre la punta derecha, corresponde al equipo de Egipto. A ver qué dice el árbitro, que llegó a tocar el hombre que iba en esa zona, Zico. ¿Será que es Zico su apellido, Mostafa Zico? Así como el brasileño, que en su momento fuera campeón del mundo también con Brasil.
2: Sí, lo fue en su momento. No, él no fue campeón del mundo. No fue campeón del mundo. Él jugó el Mundial del 94. Incluso había malogrado un penal.
0: ¿Y 94 fue campeón, sí, Brasil?
2: No, a ver. Sí, en el 86. Sí. En México. Eso, sí. Claro. Exacto. Sí, exactamente. Sí, en México 86 había malogrado un penal y se eliminaron. Exactamente.
0: Trozar, vale, pegó esa pelota, se debía en un hombre del equipo de Egipto, rebote quedó para Onana, entregando sobre la punta derecha, allí trabaja con esa pelota el equipo de Bruyne para el conjunto de Bélgica, juega para abajo, entrega sobre la punta derecha, allí aparece Munier, juega, retrocede, no tiene campo abierto, va tocando esa pelota para su compañero Ngoy, que recupera el campo rival.
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3: También tiene a Mohamed Trezeguet en la banca de suplentes. El equipo egipcio, Johnny Casaca 7. Sí. Mahmoud Trezeguet. Emulando aquel delantero franco-argentino.
0: Sí, señor, pero ¿es su nombre?
3: Sí. Mahmoud Trezeguet se llama.
0: Mahmoud Trezeguet. Muy bien. Aquí llegó el equipo de Bélgica, derechazo de Bruyne, que va por línea final, el tiro de meta que corresponde a Egipto.
1: 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David Trezeguet, no era por si acaso, ese jugador francés, GPN. 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
0: Lo de Egipto es algo particular, Gerardo, porque gran parte de su territorio está en África, pero también es parte de su territorio. Está en Asia.
2: Exactamente, así es. Tiene repartida sus tierras los egipcios. Una parte corresponde a África y la otra Asia, sí, Asia, efectivamente, sí. Así es. Y tenemos que tener cuidado con estos datos, pero yo confío en ustedes, sí, porque sí, particularmente sí. Cuando yo sí. No estoy seguro, no lo digo. Y por sobre todo para el conocimiento de la audiencia.
0: Exacto, aquí salida para el futbolista Fati. Tiene el esférico dejando cortita sobre la punta derecha. Va la pelota para Hani, número 3 que maneja todavía en su campo.
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0: Aquí de taco intenta Salar recuperar el esférico Onana. Onana para el equipo de Bélgica, retrocedió con su compañero, por eso fue al piso, lo toca en esa zona, creo que fue Sico el que lo toca a Onana en el piso, el 24, Amadou Onana, tiro libre para Bélgica.
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0: Esta noche también estamos con Uruguay y Arabia, mi querido GPN.
3: Sí, señor, relata Ariel Julián Mareco, se comenta Maximiliano Biancucci, 19 horas el arranque de ese partido.
0: Qué lindo partido Uruguay, que vamos a ver cómo le va a ver el tercer equipo sudamericano en debutar. Paraguay, Brasil y ahora Uruguay.
3: Ecuador también.
0: Ecuador también, sí, señor. Es el cuarto sudamericano. Ecuador derrota, Paraguay derrota, Brasil empate. Y veremos al equipo del maestro Bielsa cómo le va en su debut ante Arabia.
2: Claro, el quinto sudamericano. Hasta aquí ningún sudamericano pudo ganar, como bien lo marcabas, Johnny, en las presentaciones. Después se vendrá Argentina mañana, la última campeona del mundo. Claro, mi favorito de toda la vida.
0: Sí, contra Argelia. Cuando va a trozar, se mete sobre la punta derecha, trozar sobre la raya, despeja el hombre del equipo de Egipto, pegó otra vez a trozar, va por línea final, Abati, el brasileño, dice que es tiro de meta para el equipo de Egipto.
1: 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El cronómetro de la más potente del país está en 10 minutos de esta primera etapa y para el marcador del partido. Here's Johnny.
0: Grupo G de la Copa del Mundo, Estados Unidos, México y Canadá, 0 para Bélgica, 0 para Egipto. Los faraones por ahora no pueden contra el equipo de Bélgica, o Bélgica contra los faraones. Va sacando con golpe de cabeza por allí Munier, el rebote queda para Onana, se manda el ataque, ahí está salida, la rápida para el equipo de Bélgica, hace la pausa, mete ya la pelota por el medio, pero cierra oportunamente. Ibrahim se queda con el esférico para el equipo africano, levantó esa pelota buscando a Marmouch, pero sale el arquero Courtois, se queda con esa pelota.
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3: La increíble imagen de Marcelo Bielsa mirando hacia abajo durante la sesión de fotos de la FIFA. El técnico uruguayo ha denunciado en varias ocasiones que la Copa del Mundo de Estados Unidos, criticando sus derivas comerciales y políticas.
0: Sí, él siempre demuestra su incomodidad, por ejemplo, cuando hay visitas oficiales. Cuando fue a la Casa de la Moneda en Chile, no le pasó la mano al presidente. Aquí salida para el equipo de Bélgica. Atención, se mete con esa pelota. Carga el 17, Charles. Se fue al piso. Pide falta. A ver qué dice el árbitro. Que hubo falta del 2 de Ibrahim. Yasser Ibrahim protesta. El 2 egipcio. El brasileño Abati dice que habrá tiro libre que corresponde al equipo de Bélgica.
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0: Abati cerca de la jugada. A ver, finalmente va a dar tiro de meta, tiro de salida. Sí, señor, salida que corresponde al equipo de Egipto. A ver, que Teleare, el que se mete. Allí alto, fornido el delantero del equipo de Bélgica con golpe de Manu Munier, mete la pelota por el medio, va para Onana, de vuelta para trozar el número 10, se maneja el esférico en campo del equipo de Egipto, lenta salida, va a tocar por la derecha, va a meter por el medio, va la pelota para De Bruyne, juega, retrocede con Onana, el 24 que toca en campo rival.
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0: Aquí la tarjeta amarilla. Aparece la tarjeta amarilla para Atia. Maragüí Atia ha molestado la falta sobre Nathan Goiz. Se iba al ataque el 25 del equipo de Bélgica. Tiro libre para el equipo europeo.
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0: El partido continúa 0-0. Mechele tiene la pelota. Brandon juega, entrega para Castañe. Recibe el esférico en su terreno, abriendo sobre la puta derecha. Angoy. ¿Será de qué nacionalidad? Ya me va a contar mi querido GPN. El 25, Nathan Goy, del equipo de Bélgica. Moreno, alto, al igual que el futbolista Onana. Hay un arquero.
4: El 24.
0: El 24, sí, sí, señor.
4: Onana.
0: Amadou Onana. Hay un arquero también. Es de Camerún, tengo entendido, mi querido GPN, Onana, que está en el Manchester.
4: Y Doku también es el hombre de color que tiene.
0: Sí, señor, Jeremy Doku, que a propósito metía la pelota primero, pero anticipa muy bien Marmouch y ya sale para el equipo de Egipto. Allí está, falta sobre Salah, pide falta, pide tarjeta el egipcio, el árbitro Abati. El sudamericano muestra la tarjeta amarilla al 21 a Castañe. Tiro libre para Egipto. Falta, Johnny, sobre Salah, sí señor.
3: Amadou Onana, sí señor, es un futbolista senegalés nacionalizado belga. Así es. Es de Senegal.
0: Senegal, muy bien. Amadou Onana, el 24, buen volante. Tiene buena salida.
3: Y el que usted decía, Johnny, André Onana, efectivamente arquero de Camerún.
0: Perfecto. Muy bien. Cuestionado también por la gente del Manchester. Regalaba cualquier
3: cada gol que le entraba, ¿eh?
0: Claro, sí señor. Después se fue a jugar en otro equipo y ahora está de vuelta.
3: Se fue en el Trabzonspor de Turquía y está de vuelta. Exacto.
0: Allí está Rudy García, el francés que dirige técnicamente a Bélgica, anotando en su papelito, en su cuadernito. Rudy, cualquiera diría, Gerardo, Rudy García, mexicano, costarricense. No, pero él es francés.
2: Sí, igual que, por ejemplo, Fernández.
0: Luis Fernández,
2: que jugó el Mundial de España 82. No, también jugó en México 86, con Tigana, Michel Platini, aquel medio campo de ensueño que tuvo. Y llamaba la atención. Pero los franceses pronuncian Fernández y nosotros directamente le decimos así, como sí, Fernández.
0: Aunque también algunos compatriotas y le decían Fernández también.
2: Y no, la no, particularidad Fernández. De este señor francés, Rudy García, cierto, parece un centroamericano.
0: Sí. Aquí se fue al piso. Se fue al piso el 11. Jeremy Doku, falta, tiro libre para Bélgica.
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0: A ver, vamos a ver si no es amonestado el 3, Mohamed Hani. La falta sobre Doku, que ya se está recuperando de a poco. Habrá tiro libre para el equipo de Bélgica. Finalmente saca de costado. No cobró el señor Abati, el brasileño. Tocó esa pelota el número 6. Estamos hablando del futbolista del equipo de Bélgica, Tielemans. Tocó la pelota en campo rival, pero es raro que no haya cobrado la falta Ramón Abati. Aquí lateral para Bélgica.
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0: Insiste el equipo de Bélgica por intermedio de Munier. Munier que toca, recibe por allí Goy. Goy que juega en su campo por abajo. Allí aparece Mechele. Va a tocar, esa pelota juega para abajo. Quería tocar con Dekeleare. Se le queda la pelota por camino y ya va saliendo la Chine para el equipo de Egipto. Se fue al piso. Falta, dice el árbitro. Falta del 21. Castañe sobre el hombre de Egipto. Tiro libre para el conjunto africano.
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0: Ahmed Fatu, casaca número 13. Pelota que juega para Fati. En su terreno para el equipo de Egipto. Lenta salida. Manejando, juega para abajo. En dirección a Ibrahim Yasser. Sobre el sector derecho, se le queda por el camino. Marca en esa zona oportunamente Tielemans. Recuperando el esférico. Ahí está Doku. Doku que toca. En este caso, Tielemans que recibe. Juega para abajo. Va para De Bruyne. Entrega sobre la punta derecha. Trossard que recibe sobre la punta derecha. Se la pausa. Dos en la marca. Ahí está el número 10 del equipo de Bélgica. Que logra conectar con su compañero De Bruyne. Tiene la pelota. El número 7 cambia de costado. Va sobre el sector izquierdo. Bajando tranquilamente en su terreno. Castañe va dejando cortita esa pelota para Mechele, que saca 4.
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3: Bélgica no pierde en su debut mundialista desde el 86 contra México. Desde entonces acumula 5 victorias, 2 empates en su primer partido. Egipto aún no sabe lo que es ganar en una Copa del Mundo. 2 empates y 5 derrotas en sus 7 encuentros mundialistas.
0: Gracias, muy amable, jefe. Aquí, salida que corresponde al equipo de Egipto. Iba la pelota sobre la punta zurda. Va sacando con golpe de cabeza en esa zona. Castaña, rebote quedó para Sala. Sala que toca, recibe por allí. Ibrahim tiene la pelota, juega para abajo para Lachin. De vuelta para su compañero. Lateral por el sector derecho que se proyecta. Ahí está Ashur, juega por abajo. Va dejando cortita para el 2. Ibrahim. Ibrahim que toca, recibe Sala. Jugó para abajo. Qué linda pelota. Puesta por el medio, le pegó. ¡Golazo! ¡Gol! ¡Qué golazo! ¡Qué buena definición! ¡Qué buen toque del equipo africano para festejar en esta Copa del Mundo! Los faraones festejan ante los europeos. Ese remate de Ashur, el remate hacia el palo derecho. Se fue Courtois, pero no llega. Es el primer grito de gol, señoras y señores, del conjunto africano. Trabajó muy bien, pelota sobre la punta derecha. Apareció Salah, el pase por el medio. Se acomodó el 8 Ashur. Remate por abajo, imposible para Courtois. El primero de Egipto que le gana a Bélgica 1-0.
2: Violentísimo el remate de Ashur, el número 8 que juega para el seleccionado egipcio. Esa pelota a media altura, pero complica, pero terriblemente al gigante Courtois. Cuán grande es, se lanza sobre su palo derecho. No va a llegar nunca. En el primer remate al arco del equipo egipcio, encuentra el gol. El gol por Ashur, gana el equipo egipcio.
0: El primero se produjo
1: a los 19 minutos de esta primera etapa.
3: Y es el gol 39 de la Copa del Mundo y el primer gol de Eman Ashur con la selección egipcia.
0: Perfecto, gracias, muy amable, jefe. Aquí salida para Doku, se mete en esa zona. Estamos hablando de que Teleare le va a pegar 2 en la marca. Va a despejar por allí a Shir para el equipo de, en este caso, Egipto. Tiene la pelota de que Teleare, no le pueden sacar. Levanta el esférico. Tiene más. El 8, el capitán, juega para abajo. Metiendo, dejando cerquita por allí para Castañe. Castañe que mueve. Va para Onana. Onana se prepara. Amadou. Onana le va a pegar, se acomoda. El esférico va tocando, entregando sobre la punta derecha para Munier. Recibiendo por aquí, se mete por el medio. De vuelta para Onana.
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0: Señores y señores, hasta aquí el equipo de Cabo Verde, de África. Empató con España 0-0. Qatar, de Asia, le sacó un puntito a Suiza. Y ahora, Egipto por ahora, Bélgica 1-0, Gerardo.
2: Sí, sí, son las sorpresas que se están dando. Aunque aquí queda mucho partido por jugarse entre Bélgica y Egipto. Pero llega con una justicia terrible porque se cumplió, tocaron bien. Incluso lo falla la línea defensiva del lado derecho del equipo de Bélgica. No va nadie a la marca y tiene toda la libertad del mundo para acomodar esa pelota para sacar el remate de derecha violentísimo, a media altura, tuvo todo el tiempo del mundo, apuntó, midió y sacó la bomba a favor de Egipto, el 1-0 a través del número 8 del cuadro egipcio, Ashur.
0: En este momento hay pausa en el partido que está ganando Egipto 1-0, GPN.
3: Sí, señor, así es. Y nosotros que saludamos a los oyentes a través del 0972-730-730. Hay espacio para los audios, sí, señor. Así como lo hicimos ayer, audios de 10 segundos, señoras y señores.
5: Menos mal, ya recuerdo, doctor Isaías Fretes, a comisario José Jiménez. O si no, Mare, ya cree, mamá, con Paraguay.
3: Otro oyente.
6: El equipo no tiene por qué medirse por la cantidad de veces que cayeron, sino por la cantidad de veces que se levantaron. Yo creo que el próximo partido es una gran oportunidad para lavarnos la cara y demostrar que haberle ganado a Argentina, a Brasil, no fue nada casualidad. Vamos a Paraguay todavía.
7: A Richard Ortiz la ha llevado de utilero, madre. Tango ya ni de trancar a mano de COVID.
8: Paraguayos.
0: ¿Qué? Pero por favor, sáqueme de eso del aire. ¿Qué forma de perder minutos al aire? Por favor. Aquí gana el equipo de Egipto 1-0 Bélgica. Con esa conquista de Ashur, hay que aprovechar las oportunidades en la radio. Decir con respeto las opiniones. No vamos a desperdiciar lo que daría la gente por ingresar al aire y dar su opinión. Y cuando se le da la chance, y aparece este desubicado. Y justo ahora empieza a trabajar el regadío automático allí en la cancha.
2: Claro.
0: Mi querido Gerardo.
2: Sí, el tiempo para hidratarse los atletas. Imposición de FIFA, es para vender, para la tanda publicitaria en estos momentos. Y los egipcios aprovechan bien para seguir recibiendo indicaciones. Ahí está Salah y el 8 Ashur junto a su técnico. En contrapartida a los europeos, los belgas rápidamente no le escucharon a Rudy García, volvieron y tomaron posiciones, pero el tiempo muerto este que me impone FIFA es de 3 minutos y no le gusta a nadie, y por sobre todo a los protagonistas. A los futbolistas no le gusta este parate, y más teniendo en cuenta cuando estás perdiendo. Vos querés seguir jugando, vos querés seguir insistiendo, martillando, a ver si encontrás el empate y cambiar el curso de la historia que está viviendo justamente en este momento el equipo que partía como favorito.
0: Señoras y señores, grupo G de la Copa del Mundo, gana Egipto 1-0. Aquí la pelota que va sobre la punta derecha, recibe Ibrahim, tiene el esférico, protege el número 3, Jani, se pide por un costado lateral, rápido, María tocó Castañe, juega para abajo, le dejaron cortita, allí aparece Doku, juega, le retrocede con Goy, Nathan Goy. Se apoya el Munier, este recibe sobre la derecha en su terreno.
1: El cronómetro de la más potente del país está en 25. 25 minutos de esta primera etapa y para el marcador del partido. Here's Johnny.
0: Gol de Van Ashur, gana el equipo de Egipto a Bélgica 1-0.
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0: Se metía Castaña, levanta el esférico, se le viene un hombre del equipo de Egipto, de vuelta, la pelota que va sobre el sector izquierdo, pegadito de raya, atención, ganó Tielemans, se va a colocar el centro, lo empuja el hombre del equipo de Egipto, no hubo falta, dice Abati, y ya sale el equipo egipcio, pero vuelve a recuperar por allí, y está Trossard, maneja el esférico número 10 del equipo de Bélgica, le va a pegar, se acomoda De Bruyne, levanta el esférico, puso la pelota para Munier y va sacando oportunamente Fatu, Ame Fatu despeja, es lateral para el equipo europeo.
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0: Ahí está la selección de Egipto. Mucho tiempo fue su entrenador Héctor Cooper, el argentino, que ahora está dirigiendo al Universitario de Perú. También Carlos Queiroz había sido su técnico en otro momento.
2: Sí, Cooper, que tuvo un recorrido importante y ahora ya se volvió grande, como solemos decir. Está de regreso, pero dejando todavía todo su conocimiento, dirigiendo entonces en el fútbol peruano.
0: Aquí el remate del 7 de Bruin, falta sobre Ayur, el número 8, el autor del golazo, se fue al piso. El 8 del equipo de Egipto, que paró muy bien la pelota, después amagó y aparecía. El 15, Munier, le comete falta, tiro libre que corresponde a Egipto, al equipo egipcio en su terreno, se recupera de a poco a Sur.
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3: Otro conocido que pasó por el banquillo como técnico de Egipto es el mexicano Javier Aguirre en las temporadas 2017 y en el 2019, Johnny.
0: Muy bien, pero ¿no fue a la Copa del Mundo o fue a...?
3: No, disputó la Copa Africana de Naciones del 2019.
0: ¿En el 18 no fue a Rusia?
3: No, señor.
0: Muy bien, el Vasco Aguirre, que ahora es técnico de la selección mexicana, aquí trabaja sobre la punta derecha, Doku, marca, va a despejar en esa zona el número 3, Fanny, es Hani, el 3 es lateral para el equipo de Bélgica, sobre el sector izquierdo, saque manual.
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0: Mechele. Juega para Castañe, pelota por el medio, aparece Tielemans, se le fue la pelota, recuperando a Schur, salida sobre el sector ligero, el 8 que maneja, zurdo, diestro, maneja muy bien la pelota con la pierna derecha, también con la zurda, se mete Tielemans para sacar esa pelota, cierra oportunamente el 8 del equipo de Bélgica, lateral para Egipto, sí, Gerardo.
2: Y nada más para aportar a estas cápsulas de información, como podemos llamarlo, el equipo belga. Esta es su participación número 15 de los mundiales. Había participado en el 30, aquel primer mundial de Uruguay, donde solamente 4 equipos europeos habían participado. Claro, en ese primer mundial, prácticamente experimental, no se jugó eliminatoria, fue a través de invitación y vinieron 4 europeos, el belga, Francia, Rumania y Yugoslavia. Y como habíamos dicho en la anterior ocasión, el viaje lo hicieron por barco y duraba 15 días, a veces más, el viaje de Europa hasta la costa del Río de la Plata para llegarse hasta Uruguay. Así que Bélgica, entonces los Diablos Rojos, ya con mucha participación en los mundiales.
0: ¿No le ganamos en esa Copa del Mundo?
2: No.
0: Para hoy jugó contra Estados Unidos.
2: Sí, Estados Unidos nos ganó 3-0 en aquella oportunidad, sí.
0: Pero jugamos el segundo partido. Creo que le ganamos a Bélgica.
2: ¿A Yugoslavia? No.
0: A Bélgica.
2: A Bélgica, sí.
0: Creo que sí, a Bélgica. Ahí GPN, que tiene el teléfono rojo del Diablo, nos va a decir ese partido. Cuando ataca el equipo de Bélgica, se fue al piso. Allí Tielemans. Media falta, el árbitro dice que no pasó nada. Salida para Egipto, sí, señor.
3: Sí, caímos ante Estados Unidos 3-0 y le ganamos a Bélgica 1-0. Así es.
2: Exacto, ahí está.
3: Gol de Vargas Peña.
1: El abuelo de nuestro compañero.
2: Claro. Es un golazo de 30 metros que Vargas Peña lo convirtió.
0: Exacto. Luis. Luis Vargas Peña. El abuelo de Don Enrique.
3: Sí, señor. El mismo.
0: Enrique dice que en el partido de Paraguay, Estados Unidos, comió ravioles. Y que por eso perdió.
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0: Ayer tuvimos un programa impresionante. Da gusto realmente estar con Enrique. Después a la mañana aquí también. Después voy a comentar lo que va a hacer el próximo partido contra Turquía de Paraguay, el señor Vargas Peña. Aquí salida para el conjunto de Bélgica. Busca el empate. Hasta aquí el arquero Mostafa Shubir no tocó nada.
2: Shubir nada, solamente de espectador. Bélgica tiene, se desespera por momento, tiene el implemento de juego, trata de abrir la cancha, pero se cierra muy bien el conjunto egipcio. A ver esta. No pasa nada nuevamente porque se cierra muy bien el equipo egipcio que está atesorando este 1-0 parcial, agazapándose, buscando en algún momento salir nuevamente de contra, pero sobre todo, aunque la jugada del gol no fue una, fue una elaboración perfecta, y el golazo de Ashur para este 1-0 parcial.
0: Allí está Salah, vamos a ver Salah, tocó la pelota por medio, recibiendo, entrega sobre la punta zurda, Atia entregó esa pelota para su compañero, se mete, le va a pegar por allí la Sin, cerca del palo derecho, se toma de la cabeza el hombre de Egipto, es que era el segundo del equipo africano, Gerardo.
2: Y justamente acabamos decíamos recientemente, el número 11 es el que aparece para sacar el remate, que se metió a Zico, se metió a trabajar el portero Courtois para echar la pelota al córner, nuevamente tocando con mucho criterio, haciendo circular la pelota, y hasta que Zico encuentra el espacio para sacar el remate y la contención por parte de Courtois, echando la pelota al córner.
0: Aquí se iba al ataque Doku, falta, se fue la pelota por un costado, protestan los de la banca del equipo de Egipto, apareció una tarjeta amarilla, vamos a ver para quién. Doku se metía sobre el sector derecho, saca de costado, recordemos, en esta Copa del Mundo aquí hubo, no hubo falta. Ah, después sí, entró con todo Fatu, Ahmed Fatu, el 13, y se gana la tarjeta amarilla. Recordemos, repito, en esta Copa del Mundo el capitán es el que puede dialogar con el árbitro. Si alguien se aproxima para protestar, deberá ser amonestado. El 13, Fatu amonestado después de esa falta sobre Doku, el 11 del equipo de Bélgica.
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0: Estaremos con Uruguay ante el equipo de Arabia, y después irán con Nueva Zelanda también, mi querido GPN.
3: Sí, señora, a las 22 con los hermanos Rojas, Jorge y José.
0: Perfecto, después estaremos con Gerardo Luis, y habría que ver quién más, el peligro de gol. Ahora BCTV, a las 7, perdón, a las 19, el partido de Uruguay, a las 22 el partido de Irán, a las 21 a 22 peligro de gol, y a las 21 puntualmente, práctica de la selección nacional. Exacto. A puertas abiertas, 15 minutos. Y uno se pregunta, ¿qué va a mostrar en esos 15 minutos? Nada, Gerardo. Cuando
2: No. Normalmente no muestra nada. No, es momento de estiramiento, de precalentamiento, de juego con balones. Algunas que otras veces, por ejemplo, trabaja en lo táctico. Pero sobre todo la salida, delanteros contra defensores, el mano a mano, que normalmente suele ordenar los técnicos en ese tiempo, donde tiene acceso la prensa durante 15 minutos, y repito, prácticamente no se ve nada. Es muy difícil, más todavía que ahora la situación está peliaguda después de vivir ese catastrófico 4-1, y bueno, vamos a ver si se puede recuperar. Yo por lo menos ya había dicho mi opinión antes del partido contra Estados Unidos. Ojo, cuidado, los Yankees son rápidos. Y bueno, esta vez me voy a callar nomás.
0: Señoras y señores, Bélgica le gana, Egipto le gana al equipo de Bélgica por un tanto contra cero cuando se manda el ataque. Onana tiene la pelota, ahí está Goy, maneja el esférico número 25, juega para abajo, intenta Tielemans, el rebote quedó para Doku, está pidiendo Munier sobre la derecha, se fue al piso el hombre de Egipto, el 14 se toma de la pierna, Fati, fue falta de Tielemans, protesta el 14 que fue al piso, falta, tiro libre para el equipo egipcio.
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0: A ver, entró con todo el hombre del equipo belga, cuando se repite ese derechazo, impresionante. Y mirá que Courtois es un arquero con mucha experiencia, Gerardo, siempre Es grande, buen físico, va muy bien, pero aquí era imposible, no, remate
2: no,
0: derecho.
2: No llegó. Todo el mérito de Ashur para sacar ese tipo, ese remate que le está valiendo el 1-0 parcial, es cierto. Hacerle a Courtois un gol es para gritar con todo, indudablemente, y por sobre todo en un mundial, es para festejar a Boca, llenarse la boca de gol, como se suele decir, porque fue un verdadero golazo. Todo el mérito, repito, de Ashur, que sacó el remate violentísimo.
0: De que Terare tocó la pelota por medio. Atención, De Bruyne va a pegar, juega para abajo. Recibió, le va a pegar. Insiste por allí Onana. Onana que toca. Va para De Bruyne. Juega, mete la pelota por el medio. Docupo tocó por el medio. Le pega, rebote. Persiste peligro porque vuelve a recuperar por allí Trossard. Queda la pelota para Onana. Es el gol el que maneja. El esférico va a limpiar camino. Sin embargo, retrocede con su compañero. Con su compañero de saga de Mechele, que entrega sobre la punta derecha.
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0: Hoy tocó la pelota, va para Munier, coloca el centro, viene el esférico al segundo palo y va sacando, como bajando con golpe de cabeza por allí de Catelar, remate y saca. Fati despeja de esa zona. Están sacando todos los centrales del equipo de Egipto. Esa pelota por aquí se metía, se fue al piso, Trossard, falta, dice el árbitro. Habrá tiro libre para el equipo belga, sí, Gerardo.
2: Y sí, con mucha firmeza responde la línea defensiva del equipo egipcio. Porque los de Bélgica llevan toda su gente. Atacan hasta con 7, se abanica el lateral, el interno, los delanteros. Ahí está, esta es una muestra cuando vemos una repetición. Llegan hasta con 8 jugadores atacando, pero repito, la firmeza en defensa y el orden mantienen los egipcios para, con uñas y dientes, atesorar este 1-0 parcial.
0: Sacado Ashur, el autor del gol, juega para abajo, va sobre el sector izquierdo, se fue al piso, el árbitro dice que hubo falta de Munier, del 15, del lateral derecho de Bélgica, sobre el 8, sobre el goleador egipcio, que fue al piso, se queja de un golpe, habrá tiro libre para el equipo blanco.
1: 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El cronómetro de la más potente del país está en 40 minutos de esta primera etapa y para el marcador del partido, here's Johnny.
0: Primera fecha del grupo G, gana Egipto, le gana Bélgica 1-0, gol de Ashur, cuando va atacando sobre el sector izquierdo, allí se metía Trossard, cierra oportunamente en esa zona, Hani protege el esférico, levanta y Trossard que desvía, el 10 del equipo de Bélgica, pegó en él esa pelota Hani y estiro de meta para el conjunto de este señor. Estamos hablando del técnico Hassan, técnico ya experimentado, que está dirigiendo este equipo de Egipto, que ha convocado también una buena cantidad de aficionados. Alta temperatura en este momento tenemos en Seattle, allí donde se juega el partido, donde gana Egipto 1-0.
1: 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GPN.
3: Hoy está de parabienes el número 10 de Egipto, Mohamed Salah. Hoy está cumpliendo 34 años, Johnny.
0: Mira, felicidad entonces para Mohamed Salah. Seguramente después del partido habrá un pequeño festejo y ojalá que sea con una victoria, ¿no? Porque qué mejor cumplir año y ganar un partido, mi querido Gerardo.
2: Indudablemente, pero falta mucho. Pero, entonces, nunca hasta aquí Egipto había ganado un partido en los mundiales. Esta es la cuarta participación y bueno. Y ojalá se dé, siempre es bueno torcer, como dirían los brasileños, por el más débil. Aunque los Diablos Rojos, los belgas, bueno, ahora están corriendo detrás de la pelota. Cuando pausan un poquito el juego, se está cerrando este primer tiempo, con una sorpresa mayúscula, con el triunfo parcial de Egipto 1-0 sobre Bélgica.
0: Johnny. Es un país con mucha tradición futbolera, pero allí en la región. Sí, Gerardo Pedro.
3: Lo que mencionaban, Egipto aún no sabe lo que es ganar en una Copa del Mundo. 2 empates, 5 derrotas en sus 7 encuentros mundialistas hasta aquí.
0: Perfecto, está ganando 1-0. Va De Bruyne, le va a pegar, el cierto le pegó, pegó en su propio compañero. Amortiguó en un hombre del equipo de Bélgica, en este caso de Egipto. Atención, intenta en esa zona Jur. Quería habilitar a su compañero Zico. Pelota que queda. Ahora para el sitio, va De Bruyne, se manda el ataque abriendo sobre la punta derecha. Recibe por allí Doku, pinza el esférico. La marca de Jur le gana limpiamente la posición. Protesta Doku, dice que hubo falta. Jur le dice que no pasó nada. Amer ya va sacando para Egipto.
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0: En este escenario, en esta ciudad, paraguayos y que hayan jugado, creo que Nelson Aedo.
3: Nelson Aedo, donde Seattle Sanders, exactamente.
0: Y Paredes, Cristian.
3: Cristian Paredes, él en el Portland Timbers.
0: En el Portland Timbers, sí señor. Cuando va Bélgica, sale el arquero Subir, después de mucho tiempo veo la cara, veo la mano de Subir, Gerardo, la primera vez en el partido.
2: Trabajó poco el portero egipcio, así es cierto, por primera vez la cámara se queda con el arquero porque intentaron los belgas llegar hasta las inmediaciones del área chica, pero presto, rápido salió a recoger esa pelota.
0: Emana Schur, se mal ataque el autor del gol. Maneja el esférico, pisa el terreno rival, se mete por el medio. Está pidiendo en esa zona, Fatu va para él. Se prepara por allí, le va a pegar a esa pelota. Atia juega, entrega cortita por allí para Fatu. En este caso, otra vez de vuelta la pelota para Atia. Trabajando sobre el sector izquierdo. Levanta la pelota Fatu. Incide el conjunto de Egipto, se mete, Fatu le va a pegar, jugó por abajo, metió por el medio, Lachine que recibe, dispara el arco, va tocando esa pelota, entregará sobre la punta derecha, allí se mete el 3, Hani le va a pegar, viene la pelota por el medio, va sacando con golpe de cabeza un hombre del equipo de Bélgica, el rebote, falta en ataque, dice el árbitro, falta en ataque de Lachine al piso, el hombre de Bélgica, se está recuperando de a poco, Nathan Goy, habrá tiro libre para el equipo europeo.
1: 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El cronómetro de la más potente del país está en 45. Tiempo cumplido de esta primera etapa y para el marcador, here's Johnny.
0: Victoria de Egipto 1-0. Victoria tranquila, Gerardo, no sufrió mucho el equipo.
2: No sufre mucho porque es ordenado el equipo asiático, africano, y por sobre todo cuando tienen la pelota tratan de salir, y así llegaron a este 1-0 parcial.
0: Se metía De Bruyne, se fue la pelota, puntín de Lachine, despejó el 17, cerca del banderín, lateral para el equipo rojo, se prepara el número 21, Timothy Castañe, lateral que corresponde a Bélgica.
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0: Ataca de derecha, sablazo arriba, ese remate fue de Onana, tenía todo el panorama, era tranquilidad y definir de primera, Gerardo, arriba, fuera. Y
2: se apresuró Onana en el punto penal, encuentra una pelota, pero prácticamente un penal en movimiento, fue Doku el que le entra, sí, el número 11, Jeremy Doku, le entra muy mal a esa pelota, pasa que le contamos a la audiencia de la radio que ubica mal el cuerpo, abre mucho, técnicamente hay que encorvar el cuerpo para dirigir esa pelota donde uno quiere, este abre mucho el cuerpo y la pelota terminó en manos de un aficionado.
0: Pelota para Hani, ahora para Ashur sobre el sector izquierdo, Ashur que alarga el pase, va la pelota metiendo por el medio, la Chino podía dominar y ya va recuperando en este caso Toku para el equipo de Bélgica, juega por abajo, dejando para Onana, este para Goy. Allí está Onana de vuelta para su compañero, el 4 Brandon Mechele. Se manda el ataque, ha dejado cortita para Castañe. Trabaja con esa pelota a trozar, mete por el medio. Ahora sí, el esférico para Castañe. Campo rival, se prepara, le va a pegar, abriendo sobre la punta derecha Munier, recibiendo en este caso de Ketelare. Se metía en esa zona, marca oportunamente Fatu. La marca de Ketelare, que gana una pelota para el equipo de Bélgica. O finalmente llegó a pegar en su pierna zurda. Se pierde por un costado sobre el sector izquierdo. Saque manual para Egipto.
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0: Sacó Subir, el arquero del equipo de Egipto. Atención, ganó la posición, se mete sobre la punta derecha. Le pegó el arquero, saca. Tenía el gol Marmuch. Ganó sobre sector izquierdo, el remate por abajo. El arquero Courtois que sacó. Error. Odengoy jugó con golpe de cabeza. Después regala el esférico. Marmuch se metía y sacó. Oportunamente Courtois, Gerardo.
2: Sí, Marmuch, el hombre que juega por el extremo izquierdo, vivo, rápido, para ir a ganar. En Goy quiso conectarse con su arquero, lo hizo muy mal y el número 22, Marmuch, fue a perseguir esa pelota, sacó el centro y providencialmente el arquero Courtois echaba la pelota al córner en un susto tremendo que se pegaron los europeos.
0: Aquí va sacando un hombre del equipo de Bélgica, el derechazo, le pegó a esa pelota Hani, va por línea final, Braga, habrá tiro libre de esquina, córner, Yasser puso el físico, va por línea final, el tiro libre de esquina, córner que corresponde al equipo de Egipto, va a terminar la primera etapa, el córner, Salah levanta el esférico y va a terminar el primer tiempo con el gol de Ashur. Sector izquierdo, tiro libre de esquina que corresponde al equipo egipcio. El capitán le va a pegar. Mohamed Salah ya miró su cronómetro. Abati, el brasileño, autoriza el árbitro. Viene la pelota. El arquero salió, quedó a mitad de camino. Courtois salió a cazar mariposa casi en boca. El equipo de Egipto, el árbitro Abati dice, señores, final de la primera etapa en el Lumen Field en Seattle. Gana el equipo de Egipto por el grupo G a Bélgica 1-0, gol de Ashur.
3: Pasó el relato de Johnny González, el comentario de Gerardo Figueredo. Entre tiempo del compromiso va ganando la selección de Egipto 1-0 a Bélgica. Gol de Eman Ashur para el conjunto donde juega Mohamed Salah. Entre tiempo de este partido hay que repasar. Este es el grupo G, donde se encuentran Irán y Nueva Zelanda, que a propósito van a jugar esta noche a partir de las 22 horas para cerrar la primera fecha del grupo G de esta Copa del Mundo. La jornada empezaba con el empate 0-0, sorprendente entre España y el conjunto de Cabo Verde, sorprendente sinceramente, porque muchos esperaban una goleada de España ante el equipo de Cabo Verde. Terminó así el compromiso, igualdad sin goles, 0-0 entre España y Cabo Verde. Más tarde, 19 horas, Arabia Saudita ante México, será el cuarto equipo sudamericano que verá acción el equipo de Marcelo Bielsa a las 19 horas. Relatará Ariel Julián Marecos y comentará Maxi Biancucci. Más tarde, a las 10 de la noche, a las 22, Irán va a enfrentar a Nueva Zelanda. Relatarán los rojas este partido, Jorge en los relatos y José en los comentarios. Ahí está Obi-Wan Kenobi de vuelta. Abrimos el espacio para los oyentes. Audios WhatsApp 0972-730-730.
9: No saben que es la mejor hinchada, donde todo está. Uy, ¿quién está hablando de hinchada?
3: Tranquilo, señores.
10: Johnny, en nuestro país nunca va a progresar nuestro fútbol. Acá se le dice el más grande a un equipo que no ganó ni copita de juguete.
11: ¿Qué tal, amigos? ¿Cómo andan? Habla Gustavo desde Colonia, Uruguay. Bueno, ansioso por esperando el partido de Uruguay. Y vamos arriba a Paraguay, que un tropezón no es caída. Vamos.
3: Los partidos para mañana a las 4 de la tarde, Francia ante Senegal, 19 horas Irak ante Noruega, y a las 22 Argentina de Lionel Messi, la actual campeona del mundo, ante la selección de Argelia.
12: Solo para decir que los jugadores tienen que estar preparados para las críticas. No pueden ser demasiado chinos. O sea, generación de cristal, los jugadores fuerzan, nada vamos.
3: Otro audio.
13: Paraguay se va a recuperar. Por lo menos ya no va a perder. Ojalá gane.
14: Bandera, Core, Cerro, Olimpia, Olimpia, Cerro, la gran puta, cara.
15: Vamos, la Celeste, Uruguay nomás.
3: Vamos, Uruguay, para más tarde, repito, 19 horas, Uruguay ante Arabia Saudita, relata Ariel Julián Marecos, comenta Maximiliano Biancucci.
16: A Johnny, excelente tu transmisión, Johnny. Excelente, le estaba escuchando desde Madrid.
3: Abrazo grande, señora, desde Madrid, España.
17: No opino la selección. Lo que puedo decir que en todo esto audio de WhatsApp que estoy escuchando, pues denoto la ignorancia y la imbecilidad de la gente. No pueden hilar dos palabras, no pueden cerrar una idea. Qué mal estamos en cuanto a educación.
18: La verdad verdadera es que

0: el hombre del año, armando una película por una clasificación de sexto puesto. Pero por favor.
1: Buenas tardes al mejor equipo deportivo. Yo creo que este es el momento de apoyar. Fue decepcionante el debut, pero hay que dar vuelta a la página y apoyar a los jugadores. Ojalá que mejoren el próximo partido. Vamos Paraguay. Fuerza equipo.
2: Ok, señora, muchas gracias. Muy amable.
3: Ignorante el que dice que es el partido amañado. Nos pasaron por encima, necesitamos ese golpe de humildad para levantarnos y encarar los dos siguientes partidos.
2: José, el equipo de Uruguay para enfrentar esta noche a Arabia Saudita. Fernando Muslera en el arco, Guillermo Varela, Sebastián Cáceres, Matías Olivera y Matías Viña, Manuel Ugarte, Rodrigo Bentancur y Federico Pajarito Valverde, Maximiliano Araujo, Darwin Núñez que vuelva a Liverpool y Federico Viñas. El posible equipo de Uruguay, repito, para enfrentar esta noche al conjunto de Arabia Saudita.
4: ¿Qué tal? ¿Cómo están? Que pucha, será, cómo jugaron estos jugadores de Cabo Verde, será. Me gustaría tener dos o tres jugadores nomás de ellos en nuestra albirroja, porque nosotros no tenemos garras y estos sí tienen, será.
5: Qué personaje más desubicado este que dijo que Dayeko Santi se fue a entregar el partido a los Yankees. ¿Qué tiene que ver una cosa con otra? Pero por favor, presidente, Jomín de Omañaja, no arte ni parte no tienen este tema. Los jugadores se asustaron o no sé qué les pasó, pero algo raro puede ser, ¿por qué no? Algo raro, pero eso hay que cerrar, han negociado entregar el partido, nada que ver. Por favor, no tiene nada que ver. De argumento, y entre ahí, socio.
6: Escuchando la opinión de los anteriores audios, uno se da cuenta de que queremos atribuir el éxito a la casualidad. Y lamentablemente eso no es así. Uno se prepara y construye en base a lo que quiere llegar. Y evidentemente lo nuestro no fue así y no va a ser así, porque es una característica propia nuestra de querer atribuir todo éxito a la casualidad o a la suerte. El éxito es la base, tiene como base mucho sacrificio, mucho profesionalismo. Y esto no se gana, la Copa del Mundo no se gana con poesías, con el cabello posible, ni nada parecido.
7: Ya salieron todos los urreros a defender la almufa Santi Peña, el Yetatore mundial.
8: Viniendo de Santi Peña, cualquier cosa se puede esperar, cualquier cosa entrega. Ellos son capaces de entregar hasta su alma. Hay que dejar nomás una pizca de confianza.
9: Las mujeres no tienen que opinar más de fútbol. Gracias.
10: A la puta y po, se ha saltado, y a la presidenta, niña, a la puta de que te oye, niña, presidente, pero, o sea, vaino yo campo y bola de pesa, qué puta.
11: Escuchando los demás audios, llego a la conclusión de que es evidente que, como lo dijo Sócrates y lo reafirmó Platón, la última gota siempre queda en el pantalón.
12: Esa no es la realidad de nuestro fútbol. Vamos a dejar de comprar espejitos. Nuestro campeonato es un campeonatito de exa, peor que de exa. Vámona. Y ahora nos encontramos la gran sorpresa de los avances, las evoluciones del fútbol táctico y técnico en el mundial. Y nosotros nos sorprendemos por eso, pero vámona.
2: FIFA ahora permitirá preguntas en español en las ruedas de prensa. Luego de las polémicas, decidieron dar marcha atrás con la decisión y se podrá preguntar en español más allá de los equipos involucrados, dice el diario Marca de España.
4: Y yo puedo estar de acuerdo con el señor que estaba hablando ahora sobre Santi Peña. Santi Peña lo único que hace es mirar nomás. No creo que haya hecho otras cosas. Acá también él solo se queda mirando. Y otros son los que gobiernan nuestro país. Algo más de Minde. Veándolo ya poco.
13: Buenas tardes amigo, buenas tardes señor. Excelente transmisión. Y la persona que nos jugó, no tiene la culpa. Nuestro jugador lo que tiene la culpa.

0: no hay necesidad de culparles a nadie. Y que se fueron a las canchas, que se fueron, que vieron el partido, nada que ver eso. Entienda, gente, entienda. Por favor, fuerza albirroja. Saludo a todos.
1: Para repasar la información, la Federación Tunecina de Fútbol despidió al técnico Sabri Lamouchi de Francia, hora después de que su selección fuese goleada por Suecia 5-1 en el partido de la primera fecha del Grupo F del Mundial 2026.
2: Hola, buenas tardes, Johnny. Excelente siempre la transmisión de ABC Cardinal. Siempre soy oyente de hace mucho tiempo de los programas, de todos los programas. Y en especial deporte, que me apasiona. Y yo lo que quiero opinar es, no quiero ser muy extenso, solamente que el ego de los paraguayos, ese es el problema. Quien más que menos trabaja un poquito, en especial instituciones públicas, ya comienza a creerse y ya compra, porque gana de balde. Y en este sentido la selección paraguaya era un equipo humilde y de repente salió otra vez el ego a flote. Y ahora ya le tocó a nuestro técnico también. Y ese le traspasó a ellos y humildemente sí se jugaba el partido, perfil bajo, tranquilo, marcando, centro, cabeza, gol, marcando. Yo creo que el resultado iba a ser favorable. Eso quiero opinar, hermano.
3: Gracias, señor. Más claro, agua. El partido fue regalado, arreglado. Peña, y para congraciarse con el Rubio y con el Zanahorio Trump, se fue y arregló el partido, regaló.
4: Hola, hola, aquí desde Ciudad del Este. Tenemos todavía esperanza. Si por ahí nos eliminamos, que seamos mejor eliminados, podemos clasificar otra vez. Como Olimpia, mejor eliminado. Mate coigo, vea.
5: Buenas tardes, Cardinal. Ya tengo el año de selección. Ya hay cuadro, yo mañana huevo, garra, mística. Anditila o mañana la pelota. Pese con la. Ya tengo el año de selección. Más allá y me lleve en Santi Peña. Me hago mafioso. Me hago mafia.
6: Para repasar la información.
5: Ya tengo garra, huevo. Huevo de avestruz, anditila. Va a decir que nada más no veo a mi chiqui. Como ahorita, hijo, es de año, me sube marea, ni de la oña, mujer, hijo. Se pega la opinión, ni de opinión. No se interesa, es la cerdita, ni olimpita, ni guaraní, paraguayo, se paraguayo. Cuartelero, pues, hay cuadra que la cuartel, va a decir, a mi oña en varella, a mi a unos cuantos señoritas, y me dan ni cuartelado, me dan dos oídos.
7: Buenas tardes, felicitarle a Cardinal por la excelente transmisión, excelente, de 1 al 10, 10 sobre 10. Y referente a la selección, no era que queríamos clasificarnos al Mundial, después de 16 años logramos esa clasificación, pero nosotros queríamos clasificar nada más, nosotros no teníamos, no tenemos pretensiones de logros con esta selección. Poco debemos de tener, vamos a ubicarnos y no dejemos llevar por el impulso para decir que la selección puede lograr algo. Nosotros no vamos para participar nada más, no tenemos equipo, pues Sartón como meter la en el jugador, encima entraron y se asustaron contra Estados Unidos y a mejorar, ahora podemos empatar por lo menos en el segundo partido ante Turquía, fuerza.
1: Nicolás Otamendi en conferencia de prensa, el defensor argentino que debutará mañana ante la selección de Argelia, dijo: llegamos bien y estamos dando lo máximo. Sabemos que todos nos van a querer ganar porque somos los campeones del mundo.
8: Hola, hola, buenas tardes. 24 horas, Cardinal. Excelente la transmisión. Fanática 24-7 y 7-24. Bueno, con respecto a ese señor que dice que las mujeres no tienen que opinar del fútbol, ¿por qué? Quiero saber más por qué. ¿Acaso nosotras mujeres no tenemos el raciocinio adecuado para ver, objetar, y analizar y ver? No sea machista, por favor. Excelente Felicitaciones y arriba Paraguay. Como dicen, un tropezón no es caída. Estoy segura que sí salimos adelante.
6: Buenas tardes, ¿cómo están? Desde Ciudad del Este les saludo. Nada más quiero reflexionar un poquito. Yo creo que fue psicológico, totalmente psicológico. Los muchachos no estaban preparados para semejante evento mundial y contra el anfitrión. Luego quiero pasar a otro tema, que es el tema del arquero. ¿Verdad? Todo el equipo jugó mal, todo el equipo, pero yo creo que tiene que terminar ya este tema de el olimpista quiere que juegue Gastón, el cerrista quiere que juegue Gatito y así. En primer lugar está el país y el arquero titular ahora mismo es Gil, que de verdad es el mejor arquero entre los tres. Entonces hay que darle confianza, hay que confiar en nuestro equipo también y bueno, vamos, ya terminó la pesadilla del primer partido y a ganar los dos partidos que sobran ahora en la fase de grupos. Buenas tardes.
9: Buenas tardes, Carinal. Mi humilde opinión, yo creo que los jugadores se asustaron. Mucho de ellos es su primer mundial y yo creo que no asimilaron lo que iban a jugar. Entraron a la cancha, se cagaron todo.
1: Muy bien, muchas gracias a los oyentes por los audios. Vamos a volver al término de este partido para la previa de Uruguay ante la selección de Arabia Saudita. Ahora, el comentario intermedio del señor Gerardo Figueredo. Adelante, don Gerard.
10: Gracias, GPN. Están de vuelta los protagonistas para el segundo tiempo, pero una reseña rápida de lo que fue el primer tiempo. La sorpresa mayúscula está metiendo Egipto cuando sobre el minuto 19, Ashur encontró el pase de parte de la estrella que tiene el equipo egipcio Mohamed Salah. Este había elaborado, había triangulado muy bien con sus compañeros hasta que cuando levanta la cabeza o ubica a Ashur por el sector izquierdo, este mete una corta diagonal y sin miramiento alguno. No le importó que estaba Courtois ahí en la valla. Sacó un remate a media altura, impresionante. Una bomba egipcia que estallaba en el arco del conjunto belga sobre el minuto 19. Y a partir de ese momento se fue con todo el equipo europeo buscando la paridad, abriendo la cancha, intentó por todos los medios, pero en los últimos 20 metros se le nublaba la película porque el equipo egipcio se paró muy bien, por sobre todo con mucho orden, como corresponde cuando uno se defiende con muchos hombres. Y así lo hizo, no tuvo ni una sola oportunidad, tal vez un remate de De Bruyne y otro de Onana y después paremos de contar. Doku también había desperdiciado una situación cuando se cerraba el primer tiempo, pero no pasó absolutamente nada. En contrapartida, cuando salió Egipto, siempre metió miedo, más allá de que llegó en forma clara sobre el minuto 19 para el gol de Ashur.
11: Señoras y señores, el árbitro Abati autoriza, mueve la pelota Egipto, segundo tiempo en marcha.
1: ABC Cardinal presenta para el país y el mundo el relato de Johnny González.
11: Pelotazo de Ibrahim, pelota que va sobre el sector derecho, saca un hombre del equipo de Bélgica. El rebote queda ahora para la representación egipcia manejando el esférico en campo rival. Tiene la pelota salida para el conjunto africano, juega para abajo, allí se metía el 11-5, saca oportunamente, a despeje en esa zona, Munier. Cerraba el número 15 lateral que corresponde a Egipto sobre el sector izquierdo.
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11: Allí se metía Ashur, marca oportunamente, despeja o sacando oportunamente en esa zona el futbolista Onana para el equipo de Bélgica. Se fue la pelota, dice el árbitro, se fue la pelota por un costado, sacó el 17 a del equipo belga, a de Ketelaer, lateral sobre el sector derecho para el equipo belga.
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11: Recibiendo su torre izquierdo, Castañe, Castañe que levanta, pone la pelota por un costado, atención, quiere limpiar el camino, cierra oportunamente Zico, Zico que ya recupera, puso el físico y ya recuperó, tocó sobre la derecha, allí aparece Fatu, Fatu que juega, intenta habilitar a su compañero, retrocede Fati, dejando para su arquero, Shuvir que levanta, pone más adelante, va sacando con golpe de cabeza oportunamente Mechele, despejó, el esférico intenta en esa zona Castañe, saca un hombre, sacó en ese caso el número 13, Fatu, lateral. Después comete falta sobre Doku. El 11 que protesta del cuadro belga. Sector izquierdo, no le da la pelota. Allí aparecía Ibrahim. El árbitro dice que saque manual para el cuadro africano.
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11: Insiste, Salah, le pega, se desvía, pide en mano, que siga la jugada, indica el árbitro, aquí, perdón, el equipo egipcio, va a sacar oportunamente de derecha, le mató a Brotangoy, pone en campo del equipo de Egipto, ya recupera el esférico Shuvir, dejaron cortita, va a trabajar por intermedio de Fanny, tiene la pelota, el conjunto egipcio, abriendo sobre la punta derecha. Hani que alarga para que vaya en esa zona Zico. El 11 sobre la raya. Se le fue la pelota. Se le terminó el campo. En su campo. El saque lateral. En su terreno. Saque lateral para Bélgica.
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1: Emiliano está bien y disponible para mañana. Creo que va a jugar Lionel Scaloni en conferencia de prensa sobre Diego Martínez. 30 grados la temperatura ahora en Seattle.
11: Perfecto, y aquí qué temperatura tenemos, mi querido GPN.
1: Aquí tenemos
11: en Asunción.
1: Sí, 16 grados.
11: Muy bien, buena temperatura tenemos en Asunción, República del Paraguay. Aquí Tielemans, pierna levantada sobre la cabeza. Adel futurista Atia. El árbitro dice que no pasó nada, que es el balón para el conjunto europeo.
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11: Maragüian Atia, el amonestado, al igual que Ahmed Fatu, el número 13 en la representación africana. Aquí lenta salida, viene Mechele, metiendo por el medio, va la pelota Barangoy, alarga el pase, sobre la derecha, su terreno, ahí está Onana, cruzó frontera, tiene la pelota, juega para abajo, continúa apoyándose en Munier, se mete por el medio, Tielemans, en este caso, está pidiendo, va para él, Doku, quiere limpiar el camino, se fue al piso, falta de la Shin. Toco al piso, tiro libre para Bélgica.
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1: Scaloni, la experiencia de la derrota ante Arabia en el debut del Mundial 2022, dijo, no se acaba en el primer partido.
11: Perfecto, muchos quieren utilizar también ese término para nuestro país, pero es diferente a Argentina. Argentina después jugó a placer esa Copa del Mundo. Misma situación ocurrió en Italia 90. Arranca contra Camerún, derrota y después llega a la final. Pero fue Argentina, tenía todo, tenía a Diego Armando Maradona y esta última selección lo tenía a Messi en su mejor momento y en este caso un equipo. Siendo guiado por Messi. Cuando va Doku, ataca para el equipo de Bélgica. Doku, Doku sobre el sector izquierdo. Doku, atención, ganó sobre la punta zurda. Centro. Cierra oportunamente en esa zona. Va sacando Ibrahim. Pelota por el medio. Vuelve a recuperar. De Bruyne quiere, pero cierra oportunamente Salah. Salah que abre, dejando cortita para su compañero. Se manda Shurre, número 8. Ya le marca el pase. Va Salah. Corre y sale el arquero Courtois. Y despeja esa pelota. Saca por un costo de lateral. Que no salió esa pelota. Balón que intenta en esa zona. Tiene Tielemans. Se fue al piso, falta de Fatu el 13, tiro libre para el conjunto europeo.
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11: Quiere Onana, dejaron cortita sobre la derecha, allí se mete Goy ahora para Doku. protege el esférico, entrega por un costado, se aproxima Castañe, atención Castañe, le va a pegar, tocó para Doku, se fue al piso, falta cerquita del área, cerquita de la raya, se fue al piso el hombre de Bélgica, tiro libre para el conjunto europeo.
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11: La falta de Atia sobre Doku, tiro libre para Bélgica, Gerardo.
10: Sí, vamos a ver quién es el encargado de shotear, el encargado de patear este remate a la entrada del área, a sí, De Bruyne, una de las estrellas de los Diablos Rojos. Le va a entrar de derecha el número 7. Ahí ya midió todo, relojeó todo. Vamos a ver cómo termina la acción. Una excelente oportunidad de pelota parada, ¿por qué no?, para llegar el empate para Bélgica.
11: Tiro libre para el equipo belga. Atento el arquero Chubir, está en el piso. Ayur actuando tipo cocodrilo allí detrás de la barrera, mirando hacia el arquero, dando la espalda a la jugada, porque si mira hacia la jugada puede tocar la pelota con la mano. Ahora se levantó. Ayur dice, no, voy a servir más en otra zona. Aunque le piden que vuelva a acostarse. Ayur dice, no, porque yo quiero marcar, decía el 8. Y De Bruyne le dice, te voy a dar el 8. El 7 se prepara, le va a pegar. Abati con el ok. Tiro libre que corresponde al equipo Bélgica. En el palo, ese remate del 7. Parecía que se metía esa pelota, remate de Bruyne, Gerardo.
10: Sí, todos los belgas presentes en el estadio gritando gol, pero le niega el palo derecho del portero, del portero egipcio. Esa pelota quería meterse, pero le faltó un poquito de dirección de Bruyne. El palo derecho, palo bonito para los egipcios. Se salvan de esta situación.
11: El remate del número 7 del equipo de Bélgica. Ahí está el señor que festeja, la chica que salta, queriendo festejar el empate cuando se manda el ataque. Atención, pasa la juega para abajo. Atención, se mete el hombre, el 10, pelota que viene para Sico. Cierra oportunamente Castañe, despeja. Le salva Castañe. Sico quería el segundo para Egipto, Gerardo.
10: Y sí, rápida salida por el sector. Por el medio, abren para Salah, este que mete muy bien la pelota por el sector derecho, donde pedía a gritos Zico, tarda unos segundos, no puede sacar el remate, buscando el arco de Courtois, aparece un belga para sacar la pelota al córner.
11: El tiro libre de esquina, Salah coloca el centro, va sacando con golpe de cabeza por allí, colaborando con la zona defensiva, el futbolista de Bruyne, el número 7 del equipo de Bélgica, el rebote queda por allí, allí está trabajando, es el futbolista Atia, juega para su compañero Fati. Entregando para su arquero Chubir, va entregando sobre el sector izquierdo, alargando el pase. Esa pelota va ahora para Ibrahim, dejando por el medio, de vuelta para Salah. Trabaja con esa pelota el conjunto de Egipto. Protege el esférico, protege el resultado. Gana 1-0.
12: El cronómetro de la más potente del país está en 10. 10 minutos de esta segunda etapa. Y para el marcador del partido, here's Johnny.
11: Resultado del primer tiempo, gol de Ayur. Primer tiempo gana el equipo de Egipto a Bélgica, 1-0. Atención con esa pelota, se metió a la cima y coloca el centro. ¡Oh! Arquero da rebote, Ayur, afuera. Afuera el remate del 8. ¿Qué le pasó a Ayur? Después de un remate derechazo espectacular para el primero, que le pegó afuera, Gerardo.
10: Sí, qué momento complicado está pasando Bélgica, porque aparece el equipo egipcio, Salah, para capturar un centro que vino desde el sector izquierdo en el punto penal. El 10 egipcio se eleva. Esa pelota tenía destino de red. Courtois con un manotazo salvador. Esa pelota que, sí, ahí vemos la repetición espectacular. El guantazo que saca Courtois. Y después a Ayur le queda a merced el segundo, pero le entra muy mal apresurado a esa pelota, terminó por un costado en la mejor oportunidad de aumentar el marcador para el conjunto egipcio. Sufren los europeos.
11: Señores y señores, ya estaremos con los cambios en el equipo belga. Johnny, a ver quiénes salen y quiénes ingresan. Sí, señor.
1: 23, Nicolás Raskin, y el 5 de Kuiper. Se fueron el 21, uno de ellos, y ya te confirmo el otro.
11: Decíese de Cooper, ¿de cuánto?
1: Maxim de Cooper, 5 para él.
11: Perfecto, Maxi de Cooper, ya está en el terreno.
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11: Rakín, casaca número 23. Y de Cooper en el equipo de Bélgica. Aquí el remate de Atia, se desvía en un hombre del equipo egipcio y ya va saliendo. Aquí intenta una falta, comete. En este caso, Fatu, falta tiro libre para Bélgica.
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11: De Cooper y Rakín, por Onana y Castañe. El número 21 y el 24 en el equipo de Bélgica. Ya me va a contar Gerardo de por qué estos cambios. A propósito, allí está Rakín entregando sobre la punta derecha. Viene trabajando con el esférico, dejando para su compañero. En este caso, número 15. Munier quería meterse en esa zona. Ashur que protege. Juega para el 17. Levanta la Shin. Pone esa pelota más adelante, pero vuelve a reconquistar. Nathan Goy manejando el esférico. Se mete por el medio. Hace la pausa. Retrocede. Juega de vuelta para Mechele. Allí está recibiendo el número 5 de Cooper. Se mata el ataque, el 4 le va a pegar, Mechele quiere tocar, abriendo sobre la punta derecha, allí recibe Nathan Goy, trabajando en campo rival, tiene la pelota el equipo de Bélgica, el que dirige técnicamente Rudy García, Akira Shin intenta, saca Fatu, lateral, cerca del banderín, corresponde al equipo rojo sobre la punta derecha.
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11: Es su terreno de salida que corresponde al equipo de Egipto a primera hora. España, Cabo Verde, 0-0. ¿Te acordás de Custodio Méndez, mi querido Gerardo?
10: Sí, el... A ver, que había jugado por Cerro Porteño en su momento.
11: Es de Cabo Verde.
10: Es de Cabo Verde, sí, señor. Vino de Estudiantes de La Plata. Casi toda su carrera hizo en la Argentina, por sobre todo con mucho suceso en Estudiantes de La Plata. Recuerdo que en esa época... Él vino porque Cerro se había consagrado campeón teniendo en el plantel a Roxon Retamoso. Y Roxon Retamoso va a la vereda de enfrente. A ver, ahí está.
11: Cuando ataca el equipo de Bélgica, de Bruin, quería meterse, se rodó un poquitito. Y ya va saliendo el equipo de Egipto, brinde medio. A de Salas a la que toca. Se manda el ataque, atención, Marmucho, maneja el esférico. Atención, va limpiando camino, Marmucho, segundo camino. Está afuera. Afuera, Marmucho manejó el esférico. Tenía que tocar, centro izquierdo. Se metía libre su compañero Gerard.
10: Sí, Marmucho, de gran acción personal. El llanero solitario. Aparece muy bien, ahí está el cerebro del equipo, Mohamed Salah, para habilitar a la corrida de Marmoush. Aparecían pero 5 belgas corriendo como perro por su presa, pero claro, tenía que serenarse a la hora de patear, era cruzar, pero tenían 5 perros rabiosos detrás de él y eso le incomoda cuando se prepara para rematar, ya lo hace muy forzado, incluso va al piso y esa pelota termina lejos afuera, pero nuevamente avisó el equipo egipcio, nuevamente susto para los europeos.
11: Cabo Verde habla portugués. Cuando va atacando el equipo de Bélgica, empate o no, toco al piso, piden falta. Se metió entre dos. Toku protesta. Abati le dice que no pasa nada. Es salida para Egipto.
12: 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El cronómetro de la más potente del país está en 15. 15 minutos de esta segunda etapa. Y el marcador del partido lo indica. Here's Johnny.
11: Otra sorpresa en esta Copa del Mundo 2026, Grupo G, el arranque de este grupo, gana Egipto, le gana a Bélgica, 1-0, gol de Ashur en el primer tiempo, aquí habrá tiro libre de esquina, córner para Bélgica sobre la derecha.
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11: Aquí el remate de Zurda. ¡Ah! Esa pelota que va cruzando el palo derecho. A Deshubi, remate. Tielemans, Yuri, Tielemans, el 8. Tiro de meta para Egipto.
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11: Después estaremos con Ariel Julián junto a Darío Martín Ibarra.
1: Con Maximiliano Biancucci.
11: La voz comercial de Javiernes.
1: Sí, señor, así es. Totalmente. La pala saldrá con Maxi Biancucci hoy.
11: Perfecto. La coordinación de Gerardo Pedro Custodio. Aquí salida que corresponde al equipo de Bélgica. Atención, okay. Piero Camilo le va a pegar. De Bruyne pegó el arquero. Xuvi le atajó ese remate. Era penal, Gerardo.
10: Sí, señor, un penal.
11: Penal remate.
10: Exactamente, un penal en movimiento. Aparece De Bruyne, pero con una masita. Increíble. La estrella que tiene el equipo belga. Esa pelota cae tranquilamente en las manos de Xuvir, el portero egipcio, que hasta aquí se ha comportado bien las veces que fue llamado a intervenir. Con todo, nuevamente, así como en la primera etapa. Dueño de la pelota, dueño del todo el espectáculo, Bélgica, pero sin poder marcar. Y Bélgica, en la medida de sus posibilidades, va metiendo miedo a la hora de salir y por sobre todo cuando maneja Mohamed Salah el ataque del cuadro egipcio.
11: Señoras y señores, el técnico, el señor García, está preparando otro cambio. Se viene el 9, el experimentado centro delantero del equipo de Bélgica. Aquí saca Fatu, despeja el 13, tiro libre de esquina para el equipo europeo.
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11: El arquero subir por arriba de cuelga tranquilamente con seguridad y ya va sacando para el conjunto egipcio. Se fue al piso. Fue para molestarlo en esa zona. Creo que fue Doku o fue Onana. El arquero en el piso. Gana segundos el equipo egipcio.
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11: Atención, atención. Se prepara Lukaku. ¡Epa! Ese hincha de Bélgica. ¿Por qué? ¿Tiene sueño, Gerardo? ¿Su selección no juega bien?
10: Sí, le dio sueño, le dio fiaca, como dirían los rioplatenses. ¿Por qué no? Hasta aquí insiste. Tiene la voluntad de llegar al empate, pero le falta afinar la puntería y por sobre todo también. A ver, está.
11: Vasito limpió camino, le pegó. Cerca del palo zurdo, el remate de Marmoush. El 22, el que juega con un protector en el brazo zurdo. Va, ganó a su marcador, se acomodó. Hizo la diagonal, ese remate. Le utiliza a su compañero, en este caso a Shur, que iba sobre el sector izquierdo, sacó el remate y es córner. Tiro libre de esquina para Egipto.
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11: Le va a pegar a Salah. Mohamed Salah mueve el esférico, dejando cortita. Se prepara a colocar el centro y va sacando con golpe de cabeza por allí De Bruyne, que colabora con la zona defensiva. Es en este caso Char de Ketelaere. Va metiéndose la pelota por el medio. Venía para Zico de Ketelaere, que saca. Ahora complementa la salida. Tielemans para el equipo belga. Va a limpiar el camino, la marca en esa zona de Marmoush. Un equipo muy solidario este egipcio, mi querido Gerardo. Mucho trabajo, sí, del equipo.
10: Claro, cuando pierden en esta última acción, cuando ganan el córner, Marmoush había creado, cuando lo vemos a Lukaku, el gigante centro delantero, a ver si por ahí no está la llave, dice Rudy García, el técnico de Bélgica, enviando al Matungo, al Moreno, en esta parte del partido, en el segundo tiempo. Y lo de Marmoush, sacó potencia y técnica para sacar ese remate, buscar el segundo. Y después, cuando perdieron, fueron entre tres a marcar.
11: Atención, está Lukaku. ¡Gol! ¡Gol! Lukaku, Lukaku, Lukaku, Lukaku, Romero. ¡Gol! De Bélgica. Lo decía Gerardo, por allí tiene la llave. El señor García lo manda a Lukaku. Por fin aparece un centro delantero allí para luchar con los egipcios en el área del equipo africano. Pelota en el vacío, habilitado. Aparece el que iba sobre la derecha, el centro de Cooper, y el que cierra Lukaku de la banca. El empate para el equipo de Bélgica, que por ahora inicia otro partido. Lukaku no, es en contra de Hani, pero Lukaku fue y molestó Mohamed. Hani puso la pierna, manda esa pelota al fondo. Lukaku cerca, no toca él. Hani, el empate en contra. El partido está 1-1.
10: Y por fin llega el empate. El cuadro belga que insistió, que martilló, que tuvo la paciencia. Y sobre el minuto 21 de esta segunda etapa, la aparición de Cooper por el sector derecho. Este gana muy bien, pone el centro de la muerte, donde fue a buscar el gigante Lukaku. Daba la impresión que en su primera aparición llegaba al gol, al tanto del empate, pero Hani se la lleva puesta a esa pelota en su intento de rechazar, de cortar. Termina por batir su propia valla, el 1-1. Gol en contra, y vamos a ver qué partido nos ofrece los belgas y los egipcios a partir de ahora.
11: El empate de Bélgica
12: se produjo a los 21 minutos de esta primera etapa, segunda etapa.
1: Y es el gol 40 de la Copa del Mundo y el segundo gol en contra en la competencia.
11: Señores y señores, el partido está 1-1, segundo gol en contra, y nosotros estamos en la lista.
1: Sí, señor, Damián Bobadilla. Sí.
11: Bobadilla en contra ante el equipo de Estados Unidos. Aquí hay que decir, Lukaku se fue con todo para presionar a Gerardo. Le da, en este caso, esa presión que no tenía con De Ketelaere.
10: Claro, porque van dos a marcarlo, es que su sola presencia intimida. Hablo del centro delantero Lukaku, enorme como un ropero. Este se mete como cuña entre los dos centrales, entre los dos defensores. Lukaku va a buscar, extiende la pierna derecha buscando el gol, pero la pelota le sobrepasa levemente. Y Hani, con no digo torpeza, pero con mucha mala suerte, por sobre todo, bate su propia valla. Cuando Lukaku, todo el mundo decía, bueno, mirá a Lukaku, 30 segundos dentro del campo de juego y ya encuentra el gol. Pero sí, él se metió para ensuciar la jugada, y Hani, que justamente ahora la cámara se queda con él, estaba jugando muy bien el equipo egipcio, se agrupaba bien, se abroquelaba bien, pero la rapidez, la dinámica de lo impensado, como alguien alguna vez había definido para nombrar lo que es el fútbol, aparece por el sector derecho y el empate, gol en contra de Hani a favor de Bélgica.
11: El partido está 1-1. Vamos a ver, tiene chance, tiene tiempo el equipo de Bélgica para tratar de pasar el frente en el marcador, o tal vez Egipto. ¿Será una injusticia total, Gerardo, que en el fútbol no existe la justicia ni la injusticia?
10: No, papá, sé que hay que darle el mérito al que busca, al que persevera, al que insiste. Y así lo venía haciendo los belgas. Un equipo duro como es Egipto. Ha crecido una enormidad en su fútbol. Su cuarta participación en el Mundial, estaba materializando parcialmente su primer triunfo en un Mundial. Hasta aquí no había ganado nunca. Y bueno, ahora el empate, va a tener que redoblar esfuerzo para cambiar el curso de esta historia y quedarse con los 3 puntos. Pero, como habíamos dicho en principio, siempre es la candidata el equipo belga, el equipo europeo, en este enfrentamiento ante Egipto.
11: El cambio en el equipo egipcio, casaca número 5, Rami Rabia. Rami Rabia. Se retiró Eman Ashour en el equipo de los faraones, tratando de... El técnico Hosan Hassan. de poblar, poblar mejor ese medio campo. Está muy cansado Ayur, entonces lo manda Rami Rabia, casaca número 5. El partido que está 1-1.
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1: Posible formación de Argentina mañana para enfrentar a Argelia, Dibu Martínez, Cuti Romero, Nico Tamendi y Lisandro Martínez. Juliano Simeone, Alexis McAllister y Nico González. Rodrigo De Paul y Enzo Fernández. Arriba, el Lionel Messi y Lautaro Martínez.
11: Perfecto. ¿Cómo viene la mano mañana con la fecha, mi querido GPN? El martes.
1: Sí, señor. Mañana. Mañana con 3 partidos en total. Francia, Senegal, que se van a enfrentar a las 4 de la tarde. Luego el partido Irak-Noruega, 19 horas. Y a las 22, Argentina-Argelia. Choque los AR.
11: Argentina-Argelia. Yo creo que Argentina gana con tranquilidad. Irán-Noruega. Creería que va a puntuar el equipo noruego. Decía, es el otro Francia.
1: Primero Francia-Senegal.
11: Francia-Senegal. No, ese es un partido que puede quedar en cero. Bueno, ataca el equipo de Bélgica. Está el remate por abajo. El arquero se queda con esa pelota. Trabajando muy bien el equipo belga sobre la derecha, Gerard.
10: Raskin aparece por el sector derecho. Activo, mete muy bien una pelota trabajada. Y cuando se imponía el centro atrás, hasta con clemencia reclamaba Lukaku, el centro delantero. Cuando vemos la repetición, el Moreno pedía esa pelota, pero optó por sacar el remate directamente al arco. Se quedó en las manos del portero de Egipto.
11: Trossard, que toca, deja esa pelota para su compañero Munier, que se metía sobre la punta derecha. Balón por el medio, allí aparece Rajín con esa pelota, pisa el esférico, no tiene con quién tocar, juega para abajo, dejando de vuelta para otro sobre la derecha. Munier, que recibe, allí está De Puntín, levanta esa pelota que va sobre la derecha para Rajine, el 23, la marca en esa zona oportunamente de Rabia, rebote, queda otra vez para el equipo belga. En este caso estamos hablando de Goy, Nathan Goy, dejando sobre el sector izquierdo, maneja esa pelota el equipo rojo, allí está De Bechele, ya tuvo el equipo de Bélgica el gol en contra de Hani. Tras presionar, Lukaku, Hani empujó esa pelota. Ahora aparece el número 5. Allí está con el esférico de Cooper. Centro, rebote, queda de vuelta para el equipo belga. Falta en ataque, dice el árbitro. Falta. Protesta de Cooper. Falta, tiro libre que corresponde a Egipto.
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11: Para otro cambio, el faraón Hassan. Vamos a ver de quién se trata. Aquí la pelota para el 2, Ibrahim, apoyándose en Fati. Juega, entrega sobre el sector izquierdo. Allí recibe Fatu para el conjunto egipcio, sí señor.
1: El 25 es Sayed Siso, con Z los dos, Siso.
11: Sayed Siso.
1: Siso.
11: Tipo Zizou.
1: Tipo Zizou, sí señor, como la pizza.
11: La pizza, sí señor. La pizza, dicen los muchachos.
12: Sí.
11: Pizza. Pero también hay que dejarle a la gente que produce como...
1: Hubo una publicidad de una gaseosa y nuestro jugador emblema, La Joya, dijo pizza.
11: Pizza. Ah, no me digas.
12: Sí. Y hay otras personas que dicen piusa.
11: Aquí recibe el número 5 de Cooper, quiere, pero perdió la pelota, ganó en esa zona 5, se fue al piso. Amonestado, linda tarjeta amarilla para Maxi de Cooper. Falta, tiro libre para Egipto sobre la derecha.
12: El cronómetro de la más potente del país está en 30 minutos de esta segunda etapa y para el marcador del partido.
11: El partido que está 1-1, amonestado el 5 y ahora se preparan dos cambios, el 25 y el 9 en el equipo egipcio.
1: El 9, a ver, aquí tengo de Egipto, es Abdelkarim.
11: Perfecto, Abdelkarim. Y se va a Salah.
1: El Mozalá, que está de cumpleaños.
11: Allí está el festejo por este cumpleaños del 10. Al campo Abdelkarim. El otro es Siso.
1: Entró por Siso.
11: Se fue Siso.
1: Sí.
11: Siso por Siso.
1: Sí.
11: Hamza Abdelkarim. Tiro libre para Egipto sobre la derecha.
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11: ¿Será por cansancio el cambio de Mohamed Salah? Porque ya venía perdiendo algunas pelotas. El futbolista número 10 del equipo de Egipto. Ya el técnico Hassan lo saca para que vaya a descansar. El partido está 1-1.
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11: Levanta Ibrahim, pone esa brota sobre la derecha, viene por el medio, aparece Hani, el autor del gol en contra, dejaron esa brota para Fatu, se manda el ataque, el número 13 del equipo de Egipto, cruzó frontera, levanta el esférico, pone la pelota, atención, buena pelota en el vacío, sale el arquero tranquilamente, se queda con esa pelota, se metía Siso, pero el arquero primero, Courtois, tranquilamente atrapa para Bélgica.
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11: Insiste el número 4, Mechele, Brandon Mechele. Dejando cortita sobre la derecha. Ahora va para Nathan Goy. Recibe el hombre número 25 del equipo de Bélgica. Ahora tiene la pelota manejando el esférico Trossard. No tiene con quién tocar. Maniobra. Está pidiendo De Bruyne. Va para él el número 7 que recibe. Se manda Lukaku. Continúa con el esférico. Se mete por el medio. Allí está De Bruyne. Se apoya en su compañero. En este caso se mete Doku. Doku. Doku jugó por abajo. De vuelta para el 7. Pelota en el vacío. Atención Trossard. Metió Lukaku. Está. Ese remate. Se desvía en un hombre. Pegó en un hombre de Egipto. Se preparaba. Se perfila. Lukaku,
10: sí, Lukaku que encuentra la posibilidad del tanto. Antes una serie de toques hilvanados por los egipcios. Por último, repito, Lukaku sacó el remate, pero encontró la posición de un egipcio para sacar la pelota a un costado.
11: Lukaku, Tielemans, centró esa pelota del 8 del equipo de Bélgica. Va por línea final, protesta Lukaku. Tielemans le dice, ¿qué puedo hacer? Le pegué mal. Arriba, afuera. Tiro de meta para el equipo africano.
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11: Señoras y señores, allí está. ¿Es el 13?
10: Sí, la cámara se queda con los invitados de FIFA y entre ellos veíamos al franco francés, el argentino francés, Trezeguet, David Trezeguet.
11: Se prepara, le va a pegar a esa pelota, el remate por allí. Del futbolista Abdelkarim, el rebote saca por un costado en esa zona de Munier, lateral sobre la punta derecha, corresponde al equipo egipcio.
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11: Fue campeón de la Eurocopa. En este caso, Trezeguet con Francia. También en el 98, campeón del mundo. Pero en esa Eurocopa hizo un golazo. Creo que fue la final de chilena.
1: ¿Y te acordás del gol de oro? Él le bajó la pelota a Loren Blanc contra Loren Paraguay. Blanc,
11: sí. Qué tiempo con pocos jugadores Paraguay. Mirá que Paraguay, Gerardo, nunca fue un superdotado en la parte ofensiva. En esa Copa del Mundo, por ejemplo, Aristides Rojas era el delantero, el Pepe.
10: Y Yegritos también. Sí. Teníamos muy pocos valores en ofensiva, ¿sí? Pepe Cardoso. También Brizuela, fue de una campaña excelente en las eliminatorias, camino a ese Mundial de Francia 98, pero no teníamos tanta fuerza en ofensiva, pero sí un mediocampo combativo y en defensa de las mejores, con esa dupla de Chito Ayala y el Colorado Gamarra, y Caniza, que te jugaba en cualquier puesto de la defensa, incluso Denis Caniza te podía jugar de volante central, y ahí estaban Cabo Sarabia, en fin. Otra figura, el caso de Catalino, que se había quejado, Rivarola, el limpeño que no tuvo minutos en ese Mundial.
11: A Atención, ataca el equipo de Bélgica. Va De Bruyne, tocó el esférico para Doku. Se mete Doku, atención, y pie camino. Falta, se fue al piso. Lo toca Fatu. Mira que Fatu ya está amonestado. O es finalmente el 3, Hani en este caso, el autor del gol en contra. Está la falta sobre Doku, sobre sector izquierdo, cabecero del área. Es que lo tocó. Nada que protestar, nada que decir. Tiro libre para Bélgica.
12: El cronómetro de la más potente del país está en 35. 36 ya. 36 minutos de esta segunda etapa. Y para el marcador, here's Johnny.
11: El partido está 1-1. Bélgica, Egipto 1-1. Grupo G de la Copa del Mundo. Atención con este remate, sector izquierdo. De Bruyne le va a pegar. Está por allí también el 5 de Kuiper. Mano a la cintura. De Bruyne retrocede. Toma distancia. Será remate directo al arco. Será centro para la cabeza de Lukaku. Se seca el rostro. El número 7 del equipo belga. Cerca del vértice del área. Sobre el sector izquierdo. Autoriza Bati. Le va a pegar esa pelota de Bruyne. Coloca el centro. El arquero. La despeja con golpe de puño. Subir. El rebote queda por allí. De vuelta para Goy. Juega para Tielemann. Coloca el centro. El arquero sensacional. Saca esa pelota. El arquero del equipo de Egipto, Gerardo.
10: Shadir, el arquero egipcio. En una acción espectacular. Ahoga lo que pudo haber sido el segundo de Bélgica en un frentazo. Creo que fue De Bruyne el que metía el frentazo buscando el segundo para su equipo. Pero repito, gran actuación de Shavir, el portero egipcio.
11: Atención, maneja el esférico, se mete Sisu. Sisu con esa pelota. Piso en el esférico, entregando sobre la punta derecha. De vuelta la pelota por allí trabajando. El número 3, estamos hablando de Hani. Hani que toca. Sisu que recibe. Hani al piso. No pasa nada, dice el árbitro, que sigue la jugada. Allí está manejando el esférico. La Shin que toca, recibe el 2, Ibrahim ahora se manda al ataque, va metiéndose, Fati con el esférico, va abriendo sobre el sector izquierdo, Fatu está con el esférico sobre la punta zurda, Fatu pisa el esférico, no tiene con quién tocar, estaba en posición adelantada su compañero, metió por el medio, va para Rabia, de vuelta para Fatu, coloca el centro, más bien fue remata al arco, el arquero, Courtois se complica, parecía un tirito, pelota por línea final, córner para Egipto.
10: Por poco se hace un nudo. Courtois, esa pelota que caía desde el cielo prácticamente hace lo justo para sacar la pelota al córner. Se le metía de emboquillada al gigante Courtois. Por poco el segundo a favor del cuadro egipcio. Cuando tenemos la repetición, Mechele fue el que metió el frentazo y se lucía Shavir, el portero egipcio, para sacar la pelota al córner.
11: Siso coloca el centro, va el esférico, el segundo paro, bajando con golpe de cabeza, metía la pelota por allí, para Siso le va a pegar, se acomoda, le pegó por abajo ese remate de Marmoush, el rebote queda de vuelta para el equipo egipcio. Allí está Fatu, coloca el centro, viene por el medio, despejaba, sacando Tielemans para el equipo belga.
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11: Siso, dejó esa pelota para Hani, se mete sobre la punta derecha, según un camino. Saca oportunamente Mechele, Brandon saca esa pelota. Fati se metía al sector derecho. Tiro libre de esquina, córner para el equipo africano, que busca, que va presionando, que quiere el triunfo en esta primera fecha de este grupo.
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11: Lukaku, pelota en vacío de Bruyne para Lukaku, se mete sobre el sector izquierdo, marca en esa zona, cierra, despeja la Shin, sacó el 17 lateral, sobre el sector izquierdo corresponde al equipo de Bélgica, Lukaku. ¿Cuántos kilos será que pesa este centro delantero cuando está preparando dos cambios? El señor García, el 20 y el 26.
1: 20, Hans Van Aken, y el 26, Matías Fernández Pardo.
11: Matías Fernández, ¿será chileno? ¿O es alemán? Vamos a ver.
1: Y el 20, Hans Van Aken. El 26 es Matías Fernández Pardo.
11: Hans
1: Van Aken.
11: Sí. Van Aken, perfecto. Van Aken, número 20, 26, Fernández, Matías Fernández, cuando se manda el ataque, el 9, Abdelkarim. Karim coloca el centro, pero te lo ha sido tranquilamente Courtois, con la mano derecha, atrapa esa pelota y ya va saliendo para el equipo europeo.
12: El cronómetro de la más potente del país está en 40 minutos de esta segunda etapa y para el marcador del partido. Here's Johnny.
11: Señoras y señores, el partido, lindo partido, está 1-1, sí. Bélgica, Egipto, sí, Gerardo.
10: Sí, agradable el encuentro, y a esta altura, cuando se va cerrando el compromiso entre egipcios y belgas, el partido está para cualquiera.
11: Atención, el centro, el cabezazo de Lukaku conecta esa pelota arriba, el tanque Lukaku afuera, Gerardo.
10: Sí, el moreno en soledad aparece prácticamente a escasos metros del área chica. Se eleva a este, pero no le da dirección a su frentazo, le da muy mal. Pasa que saltó antes, el 23 había sacado ese centro muy bien para... Raskin, el que había ingresado en el segundo tiempo, de activa participación, de extremo por derecha, Lukaku. No le dio dirección a ese frentazo cuando todos se predisponían a cantar gol de parte de los belgas.
1: Johnny, señor. Matías Fernández Pardo nació en Bélgica, pero su papá es español y su mamá italiana. Y Romelu Lukaku tiene 93 kilos.
11: 93 kilos, pero no es... gordura, es fibra. No,
10: es puro fibra, es puro músculo. Y aparte que es enorme. Una ¿cuánto ha de tener?
1: 1.91.
10: 1.90. Ah, sí. Es para jugar en la NBA, al básquet.
11: Sí, señor. Qué buenos arqueros estamos viendo en esta Copa del Mundo, Gerardo. Ayer, sí. El arquero de Japón, Suzuki.
10: Claro, lo de Courtois no hace falta nombrarlo, porque es un arquero de élite. Y el negrito, Shavir, está cumpliendo, pero una destacada actuación cuando se vienen dos cambios en el equipo egipcio. 15 y 20 GPN.
1: 20 Ibrahim Adel. 20 Ibrahim Adel. Y el 15 Karim Hafez. Sí, señor.
11: Perfecto. Se va el 14 y también se retira Fatu. El 13 y el 14. Ibrahim Adel. ¿Y el 15 decías?
1: Hafez. Karim Hafez.
11: A ver, esta no fue falta en el área del equipo de Bélgica. De Mechel, en este caso, sobre su marcador que iba en esa zona, Gerardo.
10: Sí, pues lo toma el belga cuando meten un pelotazo para la corrida de... de que caía por el sector derecho. Siso, pero encuentra la oposición y a costa de falta. El árbitro estaba cerca de la acción, dejó seguir, al parecer, claro, él tiene la mejor visión, el mejor panorama, y dejó seguir la acción porque está cobrando bien, el buen trabajo hasta aquí para el brasilero.
11: Atención, se prepara el 15, Jafé coloca el centro, rebote, bajado con golpe de cabeza y saca Nathan Goy para el equipo de Bélgica.
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11: Persiste el peligro para el equipo de Egipto, entregando sobre la punta derecha. Atención, amagó el 3, le pegó en la espalda Adel, futbolista número 5 de Kuiper, rebote, el arquero salía y saca oportunamente Mechele. No se complica, persiste el peligro porque intenta el equipo egipcio, pero cierra en esa zona. Trozar juega para Munier, saliendo sobre la punta derecha el equipo rojo de Europa.
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11: Es cierto, es un tanque Lukaku, pero en la velocidad de pierde. Le ganan los egipcios, los menos...
10: ¿Con cuántos años está Lukaku? Físicos. Ahí GPN nos puede...
1: Lukaku, aquí tengo justamente, tiene 33 años.
10: Y sí, ya va entrando el... No digo en el final de su carrera, pero cuando era más joven, claro, con ese físico uno no puede ser rápido, pero las zancadas que tiene suelen ser peligrosas.
11: Jafé se marla, ataca el equipo de Egipto, pelota por el medio, se prepara, le va a pegar a esa pelota, se prepara la Shin, colocará el centro, cierra oportunamente en esa zona y ya va sacando Raskin para el equipo de Bélgica sobre la punta derecha, levanta esa pelota, pone para que vaya Lukaku primero, cierra oportunamente en esa zona el número 5, Rabia, juega para su arquero Subir, mete por el medio, allí recibe Ibrahim para el equipo de Egipto.
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1: Sí, señor, Uruguay confirmó equipo para enfrentar a Arabia Saudita. En el arco, Fernando Muslera, Varela, Cáceres, Olivera y Viña, Valverde, Ugarte, Bentancur, Araujo, Federico Viñas y Darwin Núñez.
11: Estamos viendo la jugada repetida del número 25, en este caso, que se iba al piso, Siso. Lo abraza, no le deja progresar, Gerardo.
10: Maxime Coupier es el que de la falta, pero el árbitro increíblemente no cobró. Es algo... Bueno, siempre hay una manito para el más grande.
11: Estuvo el árbitro Abati cerca de la jugada.

0: En esa zona, Van Aken coloca el centro en la espalda, pega esa pelota de Yasser, se pierde por un costado lateral para el equipo de Bélgica.
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0: Trossard, levanta el esférico, viene para Lukaku. Alcanzó, tocó esa pelota para Trossard, mete por medio. Está pidiendo Fernández. Goy también se suma al ataque. Viene Mechere, el número 4, dejando cortita para Fernández. Se lleva al piso, piden falta. Ahora sí, el árbitro con un poco de delay cobra falta. Trossard ya se levantó, tiro libre para Bélgica.
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0: Y no hubo falta, puso el físico el futbolista Hani en este caso para cerrar. Viene Trossard, le pone la carrocería, se golpea contra el egipcio y el árbitro, el brasileño, dice que hubo falta.
2: Sí. Claro, es la esencia del fútbol, las polémicas. Por más de que FIFA ha metido tecnología por todos lados, siempre queda esto. La falta anterior en el ataque egipcio no cobró y esta que no fue a favor de los belgas, sí, complaciente el árbitro, le da esta posibilidad en esta pelota parada.
0: Tiene Mann y esa pelota conecta Mechele por línea final. Conectó muy bien, pero se le levantó la pelota, va por línea final y es tiro de meta para el equipo africano.
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0: Señores y señores, Brasil no pudo contra Marruecos. 1-1. Alemania, el único equipo, es que también enfrentó a Curazao. Curazao no existe, definitivamente. Después España, hoy con Cabo Verde 0-0. Por ahora Bélgica, Egipto 0-0. Y también Suiza con Qatar 1-1, Gerardo.
2: Claro, los cabezas de serie siempre tiene esa regalía, por decirlo de alguna manera, de enfrentar a seleccionados débiles e ir acomodándose para ganar la serie. Y pensando ya en este caso, 16avos de final, en otro momento 8avos de final, así se iban acomodando. Johnny, tu turno.
0: Señores y señores, Ramón Abati, el brasileño, dice que este partido ha culminado la historia entre egipcios y los de Bélgica. Este partido, los belgas no pudieron ganar en este partido, el inicio del grupo G. El partido en Seattle acaba de terminar 1-1. Ashour abría el marcador para el equipo de Egipto. El empate en contra de Hani en este segundo tiempo, tras el ingreso de Lukaku. Belgas y egipcios empataron 1-1. Y esto analiza, habla de fútbol, Gerardo, en esta Copa del Mundo. Hasta podríamos decir injusticia, por más que la justicia no existe en el fútbol, pero Egipto se paró en el campo. Pero ya explica, Gerardo, este 1-1.
2: Gracias, Johnny González. Sí, un partido muy bueno, ¿no? Acaban de ofrecernos Bélgica y Egipto, con la sorpresa que el cuadro egipcio se paró muy bien, inteligente, por sobre todo bien abroquelado, bien ordenado, incluso llegando primeramente al gol a través de Ashour sobre el minuto 19 de la primera etapa. Previa gran elaboración del medio campo encabezado por su estrella, Mohamed Salah, que había habilitado a Ashour, que sacaba el remate violentísimo a media altura, donde Courtois no pudo intervenir por la calidad, por la violencia del remate sobre el minuto 19. A partir de ese momento se hizo dueño del implemento de juego, dueño del espectáculo del equipo belga, pero nunca tuvo la claridad necesaria para intentar el empate, a tal punto de que Xavier prácticamente pasó desapercibido. Hablo del portero egipcio en la primera etapa. y después le costó bastante, por sobre todo a las figuras como Kevin De Bruyne, hasta que tuvo...

0: Tuvieron que recorrer en el segundo tiempo a la figura de Romelu Lukaku, el centrodelantero, que en su primera intervención daba la sensación que él tocaba la pelota para que se transforme en empate, pero en su afán de querer despejar esa pelota, en defender, de sacar de dentro del área, Hani, el número 3 de Egipto, se la lleva puesto esa pelota que termina en su propio marco y así se establecía el empate sobre el minuto 21 de la segunda fracción. Y a partir de ahí el partido era de ida y vuelta, pero no pudieron, porque me dio la gran actuación del portero egipcio Shabir, que sacó en forma espectacular una pelota de Mechele de cabeza que tenía destino de red. Mechele había ingresado en el segundo tiempo, al igual que Raskin, y justamente había puesto desde el lado derecho del ataque egipcio el centro medido, desprovisto de marca en el segundo palo. Repito, Mechele sacaba el frentazo y la aparición espectacular por parte de Shabir, el portero egipcio, para callar lo que pudo haber sido el segundo del cuadro europeo cuando el partido se iba cerrando. Y después ya quedaron pocas energías, corrieron bastante, por sobre todo el equipo egipcio, que se sacrificó, que intentó, por sobre todo a través de Marmoush, de Siso, quien había ingresado en el segundo tiempo, pero ya no hubo tiempo para otro gol. Y por sobre todo se valora el esfuerzo y el crecimiento que tuvo este equipo egipcio, que se puede decir puede complicar a cualquier equipo por esa entrega y por esa firmeza que tienen en defensa y la rapidez que tienen, porque hay jerarquía, indudablemente, no hace falta contarles lo de Mohamed Aleb y de Salah, lo de Mohamed Salah y de Omar Marmoush, extremo movedizo para moverse por todo el frente de ataque si así la ocasión ameritaba, y Lachin, otro que corrió bastante. En fin, todos se prodigaron en Egipto y indudablemente que se esperaba mucho más del equipo europeo, que se quedó con las ganas de quedarse con los tres primeros puntos, porque también es una sorpresa que Egipto juegue así de esta manera, con tanta firmeza e incluso arañando los primeros tres puntos en este grupo G que estrenaban hoy belgas y el equipo de Bélgica y de Egipto. Y bueno, lo de Bélgica, que uno pensaba, imaginaba que iba por su primer triunfo, es su cuarto mundial, pero no se dio definitivamente. Tendrán a partir de ahora dos partidos más para intentar el primer triunfo, pero hoy apareció el equipo de Hassan Hassan trabajando muy bien, por sobre todo, y metiendo aviso que ha crecido bastante. Y lo de Bélgica, se va a tener que esperar, porque siempre es candidata a ganar la Copa del Mundo, pero nuevamente, no digo que haya decepcionado, pero ahí está, a medias nada más, no pudo con el equipo egipcio cuando partía como favorito en este primer encuentro para ambos, tanto para Bélgica como para Egipto. La figura, indudablemente, para mí, en el equipo egipcio, Marmoush, por esa prodigalidad, por esa fuerza y por esa técnica que desparramó en este compromiso. Y así, de esa manera, entonces, hicieron tabla, se cierra este partido entre Bélgica y Egipto con el 1-1 final.
1: Ibrahim, que toca, recibe Salah, jugó para abajo, qué linda pelota, puesta por el medio, le pegó, ¡golazo! ¡Gol! Festejar en esta Copa del Mundo, los faraones festejan ante los europeos. Ese remate de Ashur, el remate hacia el palo derecho, se fue Courtois pero no llega. Es el primer grito de gol, señoras y señores, del conjunto. trabajó muy bien, pelota sobre la punta derecha, apareció Sala, el pase por el medio, se acomodó el 8 Ayur, remate por abajo, imposible para Courtois, el primero de Egipto que le gana a Bélgica 1-0.
0: Violentísimo el remate de Ayur, el número 8 que juega para el seleccionado egipcio. Esa pelota a media altura, pero complica, pero terriblemente al gigante Courtois. Cuán grande es, se lanza sobre su palo derecho, no va a llegar nunca. En el primer remate al arco del equipo egipcio, encuentra el gol por Ayur, gana el equipo egipcio.
1: El primero se produjo
2: a los 19 minutos de esta primera etapa.
3: Y es el gol 39 de la Copa del Mundo y el primer gol de Eman Ayur con la selección egipcia.
1: Atención, está Lukaku. ¡Gol! ¡Gol! Lukaku, Lukaku, Lukaku, Lukaku, Romero. ¡Gol! ¡De Bélgica! Lo decía Gerardo, por allí tiene la llave el señor García, lo manda Lukaku, por fin aparece un centro delantero allí para luchar con los egipcios en el área del equipo africano. Pelota en el vacío, habilitado, aparece el que iba sobre la derecha, el centro de Cooper, y el que cierra Lukaku de la banca, el empate para el equipo de Bélgica, que por ahora inicia otro partido. Lukaku no, es en contra de Hani, pero Lukaku fue y molestó Mohamed. Hani puso la pierna, manda esa pelota al fondo, Lukaku cerca, no toca él, Hani, el empate en contra, el partido está 1-1.
0: Y por fin llega el empate, el cuadro belga, que insistió, que martilló, que tuvo la paciencia. Y sobre el minuto 21 de esta segunda etapa, la aparición de Cooper por el sector derecho. Este gana muy bien, pone el centro de la muerte, donde fue a buscar el gigante Lukaku. Daba la impresión que en su primera aparición llegaba al gol, al tanto del empate, pero Hani se la lleva puesta a esa pelota en su intento de rechazar, de cortar, termina por batir su propia valla, el 1-1, gol en contra, y vamos a ver qué partido nos ofrece los belgas y los egipcios a partir de ahora.
1: El empate de Bélgica
2: se produjo a los 21 minutos de esta primera etapa. Segunda etapa.
3: Y es el gol 40 de la Copa del Mundo y el segundo gol en contra en la competencia.
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3: Pasó el segundo partido del día de la Copa del Mundo. Otra igualdad, pero ya con goles. Empataron 1-1 Bélgica y la selección de Egipto. En primer turno, igualdad de 0-0 entre España y Cabo Verde. En instantes, a las 19 horas, Arabia Saudita ante Uruguay. Relata Ariel Julián Marecos. Comenta Maximiliano Biancucci. Y más tarde, a las 10 de la noche, a las 22 de nuestro país, Irán ante la selección de Nueva Zelanda. Integrantes también del grupo G. Así es, relata ese partido Jorge Rojas. Comenta José Rojas para finalizar el día entonces de la cartelera de partidos del día de hoy. La selección paraguaya de fútbol que también se prepara para enfrentar el día sábado a la madrugada a la selección de Turquía. Hay que repasar que la selección paraguaya cayó ante Estados Unidos por 4-1 por su parte. Turquía cayó también ante Australia por el marcador de 2-0. Dale gas, Obi-Wan Kenobi. La música de Shakira ya es habitual en una Copa del Mundo. A partir de ahora habilitamos 0972-730-730 audio WhatsApp. ¿Qué pasó, Obi-Wan Kenobi? Totalmente, que haremos el día en que Shakira no esté más. ¿Quién va a cantar justamente el himno de los mundiales? Audio WhatsApp, ¿te parece, Obi? Reporte de sintonía. ¿Y qué les pareció este partido? El empate 1-1 entre las selecciones de Egipto y Bélgica. Y de lo que se viene. Abrazo grande a la comunidad uruguaya que se encuentra en nuestro país, aguardando seguramente, expectantes, ansiosos, el debut de su selección, de Marcelo Bielsa, Uruguay, ante la selección de Arabia Saudita. Audio WhatsApp, Obi.
7: Buenas tardes, Cardinal Deportivo. Estoy escuchando el relato de Johnny. Envío este informativo de la iniciativa de la muchachada del Club Nacional, que para juntar alimentos perecederos, ropas. Vea, ahí están todos los datos y espero que nos ayude DC y ABC Cardinal, que esto sea un éxito. Juan Filippini le saluda.
3: Dale, señor Filippini, ahí pueden irse a través del Facebook de Club Nacional Fanáticos, así se llama la página en Facebook, Club Nacional Fanáticos, y ahí pueden aportar justamente para esta causa de iniciativa Tricoloro por un invierno más cálido. Sumate a nuestra campaña de ayuda, dice. Tienen tiempo hasta el 20 de junio para coordinar la entrega o consultas. Comunicate al 0994-103-801. Repito, 0994-103-801. Ayúdanos a cerrar el frío con calor humano. La grandeza de un club está en su gente. Dice, muchas gracias al señor Filippini. Audio WhatsApp, vamos con eso.
8: Esto es un boomerang. Mala gestión de la administración pública repercute por la gestión de la Selección Nacional de Fútbol.
3: Ok, señor, dice el mensaje de texto. Saludos, Cardinal Deportivo. Saludos desde San Antonio, Argentina. Los escucho. Muy buen relato. Soy Dani. Bueno, San Ignacio, Argentina. Así que abrazo grande para la gente de San Ignacio, Argentina, que está en sintonía del Cardinal Deportivo con el Mundial 2026. Audio, WhatsApp.
9: Bye, GPN. Chucky nos vino hoy. Un saludo a Chucky. Besitos.
3: Epa, tranquilo. A ver, audios.
10: Buenas tardes, ¿qué tal? Acá hubo un... Se le subió los humos a los muchachos. Y a la visión deportiva también. Y Estados Unidos no bajó de nuestro Arasamata. Eso es lo que pasó. Ahora sí hay que jugar otra vez con humildad y... Como siempre, ya ganata.
11: No sé, pero mi humilde opinión, el arquero Gil es un gol, o sea que estira el gol en contra. Estirar, tío. Esa clase de arquero hay que eliminar. No hay que traer arquero, por ejemplo, que estire el gol en contra. Hay que tratar de traer arquero que tengan suerte. Esos son buenos arqueros. A pesar de ser un buen arquero, tiene que tener suerte. Eso es lo que quiero decir, ¿verdad? Hay que buscar que esos arqueros que tengan suerte, ¿verdad? Y lógicamente que atajen. Pero este arquero Gil es un gol lugar.
3: Alzame la música, Obi-Wan Kenobi, por favor. Démosles ambiente a esta previa. Estamos expectantes, estamos esperando por el partido entre Arabia Saudita y la selección de Uruguay. Esperando por la cuarta selección sudamericana que saldrá a debutar en esta Copa del Mundo.
12: Por favor, gente, dejen de meter los clubes. ¿Qué tiene que ver? Primero está la selección, después los jugadores y tercero está Cerro.
13: Yo creo que Estados Unidos fue superior. No hay que desmeritar al rival. Paraguay perdió muy bien. Si es que tranquilo nomás. una cátedra de buen fútbol y eso nomás lo que pasó.
14: Tranquilo, muchacho. Veaco, hoy entregaron el partido de Estados Unidos. Eso era. No había luego ni una chance que le ganemos a Estados Unidos. Ahora van a ver, ahora a Turquía de taquito vamos a ganar ahora. No ha sido claro, eso que no fue la albirroja que conocemos nosotros después, por lo menos después de la avenida de Alfaro acá. Nada que ver, ni entregado, vea. A las leguas se nota.
15: Hola, ¿qué tal? Ah, ese que dijo recién que se nos bajó en nuestro gran Samata. Ña calma, curepa. De otro lado, dejó de opinar.
16: Que pero ese arquero giro. Qué bárbaro, se abre caí tu ya, yurutabu igual, basura, se llena y no ñe cuay. Va épico, mápico y cuata, mapa y suerte, no hay suerte. Y bien, mamá, guau, samba, el arquero vio que con la culpa. Pero ahí está, güey, poñe, se acompaña. Ni ven a permitir, Rayo Cardinal, pea.
17: Que se juegue nomás ya al paro. Por ratito o por quedó limpia. O sea, quedó limpia, tiene buena intuición, buena salida. Hola. Y este Gil no creo que tenga la segunda oportunidad. Va a ser peor. Que los perros pongan un juego hacia
3: adelante. Repercusiones del empate 1-1 entre Bélgica y Egipto, dice SportsCenter. Partidazo y empate en Seattle. Bélgica y Egipto igualaron 1-1 en su debut en el grupo G de la Copa del Mundo, el cual comparte con Irán y Nueva Zelanda. Golazo de Ashour y gol en contra de Hani. Los goles en este partido, dice la información. Repercusiones del empate 1-1 entre Bélgica y la selección de Egipto.
18: Hola, buenas tardes. ¿Qué tal, ABC Cardinal? ¿Cómo están? Es impresionante como los resultados de los partidos están siendo totalmente inesperados, al menos de mi parte, no sé si alguien más comparte conmigo. Todas las predicciones que yo tenía, casi nada se está cumpliendo.
3: Más repercusiones del empate entre belgas y egipcios. 1-1, dice, tablas entre Bélgica y Egipto. Los Diablos Rojos sufrieron en la primera parte, pero igualaron la contienda en la segunda. La FIFA obligó a Egipto a quitar las estrellas de su escudo, ya que solo permiten que represente las veces que una selección ha ganado en el Mundial.
19: Buenas tardes, Cardinal Deportivo. Yo no coincido en que los arqueros tengan que ser gol. Yo lo que digo es que a él le falta ser más líder ahí atrás. Yo me acuerdo que José Luis Chilaver en su época ordenaba la defensa. Y todos los arqueros, los buenos arqueros, siempre ordena la defensa, grita, orienta ahí a los defensores. Pero este Gil, yo no he visto ni una sola vez que haya ni siquiera hablado en el partido.
3: Dice el diario Sport de España, Bélgica se encalla ante el Egipto de Hamza Abdelkarim. Los faraones no pudieron conseguir su primera victoria en el Mundial, pero sacaron un merecido punto ante los Diablos Rojos.
20: Va, ella vio la 69, lo va a ser tu hinchada oficial. Estos delincuentes financiados por Alecito. Claro que no va a ir mal, nomás lo va a hacer en el Mundial.
3: Bueno, tranquilos señores, 12-8 nomás, 7-2, 7-30, 7-30, reportes de sintonía a través de audios WhatsApp. Dice Mundo Deportivo, Egipto saca un empate ante Bélgica en el debut mundialista del Azulgrana, dice por el hombre del Barcelona, Hamza Abdelkarim.
21: Gusto escucharle hablar a Alfaro. Y ahora se van a tener, ya me cae pesado. Qué bárbaro, ¿cómo lo puede cambiar tanto y tan rápido? O sea, la opinión de la gente será más. Fracaso total, qué puta, se cagaron todos.
22: Hay que aceptar nomás la realidad, el fútbol es así. Paraguay se clasificó gracias al cupo más de que la FIFA le dio a Sudamérica y. Ese Alfaro es un chanta que le vendió espejito a los periodistas y al público mismo. Igualito chanta como él.
23: Fuerza albirroja, no agachen la cabeza, chicos, con la mente en alto y vamos a ganar. vamos a ganar, porque con Alfaro nos fuimos para el mundial, no, nos clasificamos, y si no era por Alfaro no nos íbamos a clasificar. Fuerza, chicos, vamos a ganar.
0: Campesino,
1: hoy en Botabú. No, ella, señora, ella no hace paciencia de amables, es eso buena.
2: Y en la tarde del lunes, los perros tienen.
3: Obi Iván Kenobi, ¿qué pasó? ¿Qué me decías?
0: Campesino, hoy en Botabú.
1: No, ella, señora, ella iba a hacer paciencia de amables, es eso buena.
3: Tranquila, Chucky, querido. Audios al WhatsApp 72730730.
2: ¿Qué tal? ¿Cómo están? Los muchachos parecen hoy lunes, están entornados ya a esta hora. Las 6 de la tarde del lunes, los perros siguen chupando verde. En fin, lo que quiero opinar es que Olveira en un principio tuvo que ser el titular del arco de la selección. Eso se sabe, sacando clubes, fanatismo, etc. Y es complicado porque ustedes los periodistas mismos ponían en duda y siempre siguen hasta ahora poniendo en duda y no quieren decir que él tiene que ser el arquero titular. Daban vueltas, decían Gatito porque estuvo en la eliminatoria, pero todo el mundo sabe, en un mundial juega el que está mejor, el que está en su mejor momento. No importa si estuvo en 18 eliminatorias, pero si está mal y no está jugando, no puede ser titular nunca. Hay que elegir a los mejores jugadores, a los mejores elementos, a los que tienen mejor presente para poder sacar resultados en el Mundial. El Mundial dura 2, 3 semanas, 4 semanas si llega a la última semana, así que no se puede estar especulando y romantiqueando. No, fulano jugó varias eliminatorias, este jugó, este no jugó. Quiere ganar, ponerle a los mejores, así nomás.
3: Es el espacio del hincha del Mundial aquí a través de la radio más potente del país, Radio ABC Cardinal, a 730M0972. Anote, señora, señor, agarre lápiz de papel, agarre bolígrafo. Sí, señor, en el de frío, igualmente que Obi, no llegué a captar ese mensaje. Cheugei, pero de café con leche, diría. Bueno, Diario Ble que dice: Bélgica y Egipto no se sacaron diferencias. Ashur puso ventaja a los faraones, pero los europeos llegaron al empate gracias a un gol en contra de Hani. La primera fecha del grupo se completará esta noche cuando Irán y Nueva Zelanda se enfrenten a partir de las 10 de la noche.
5: Buenas tardes, Cardinal Deportivo. En mi humilde opinión, nosotros necesitamos un delantero que lucha. Y ahí tiene que entrar Pita o Alep. Porque Tony no estaba en su mejor momento la vez pasada. Y otra consulta, el partido empieza viernes amanecer sábado o sábado amanecer domingo.
3: Empiezan los primeros minutos del día sábado, el sábado a las 12 de la noche, es decir, a las 00:00 horas. Sí, señor. Bueno, más repercusiones del empate 1-1 entre Bélgica y Egipto. Casi dije egipcio, mi querido Javier, pero bueno. Bélgica y Egipto repartieron puntos. Los egipcios sorprendieron y rescataron un valioso empate 1-1 ante una de las selecciones favoritas del grupo, dice la información.
24: ¿Qué tal, Cardinal?
3: ¿Cómo andamos?
24: Con mucho respeto, señora, ¿andan a ver la ropa o qué?
3: Tranquilo,
24: señora. Que dice que va a llover.
3: No, nada.
24: No vamos a ir a ningún lado. No tienen jerarquía. No hay velocidad, no hay mentalidad, no hay nada. Alfaro se pasó hablando. Hay que hablar menos y trabajar más. No pasa nada. Los 3 partidos se va a perder y punto. No, hay que salir de la realidad. No hay nivel, amigo. No hay nivel. Así nomás, no es que uno sea mala onda, pero hay que tocar tierra. Una vergüenza.
25: En cuanto al arquero, no tuvo mayormente culpabilidad, vamos. Pero ¿para qué cambió si toda la eliminatoria le mantuvo a Gatito? Soy olimpista, pero Gatito fue siempre el arquero de la eliminatoria, prácticamente él. Me encantaría que juegue Oliveira, pero ¿Para qué improvisó con este muchacho? Le está quemando a Orlando Gil. Arquerazo, pero 16, güey. Ahora tiene que jugar Olivera.
3: Bueno, señor, dice igualdad en Seattle por la primera fecha del grupo G del Mundial en el estadio Lumen Field del Seattle, Bélgica y Egipto. Empataron por el marcador de 1-1. Goles de Eman Ashour para el equipo de los Faraones y Mohamed Hani en contra para el equipo de Bélgica.
4: Buenas tardes, las 7:30. Excelente la programación. Yo creo que ahora los jugadores tienen que despertarse. Yo creo que el profe le tiene que poner a jugadores de más marca en el medio, porque los turcos tocan bien el balón. Y sobre todo que adelante tienen que entrar delantero con hambre, como se dice. Pita con Enciso pueden ser para presionar. No podemos nosotros dejar que vengan hasta nuestro campo para poder salir recién, y al final te hacen 1-2 fácilmente.
6: Buenas noches, amigo de Carinal. Mi humilde opinión es que realmente tuvimos una derrota muy dolorosa. Realmente no estaban los planes perder así como perdimos. Obviamente es fútbol y todo puede pasar. Ganar, empatar, perder. Pero lo que más me duele, y yo creo que todo el hincha le reclama a la selección, es la actitud que pusieron. Realmente demasiado achincharan, parece que ya se le hizo a la selección, y se fueron con un nivel de emoción muy alto que les repercutió en la cancha, y parece que como que se sentían responsables de no haber ido estos 16 años al Mundial. Y realmente este grupo yo creo que necesita un chilaver que le levanta a su compañero, y que si es posible que les mande a la B también para levantar un poco. Demasiado tibio fue este partido, pero bueno, aguante la albirroja y esperemos una victoria entre Turquía.
3: Un punto por lado en el debut. Egipto daba el golpe con el gol de Ashour, pero Bélgica lo empató con el empuje de Lukaku y el tanto en contra de Hani. En el estreno en Seattle fue con igualdad a la espera del otro resultado del grupo entre Irán y Nueva Zelanda.
7: La culpa, para eso están 10 jugadores delante del arquero. El arquero, el último eslabón, y si es posible no le tienen que patear ni una vez. El problema fue que no funcionó ningún jugador, ni los delanteros, ni los medios, ni los defensas pudieron pararle a los Yankees. Entonces le pateaban a Orlando Gil a quemarropa, así ni Courtois no iba a parar ni una pelota.
3: Bueno, así forma la selección de Uruguay para enfrentar a Arabia Saudita a las 19 horas. 23 para Fernando Muslera en el arco, el futbolista, el arquero de Estudiantes de La Plata. 17 para Matías Viña, 16 para Matías Olivera, 3 para Sebastián Cáceres y 13 para Guillermo Varela. 20 para Maximiliano Araujo, 6 para Rodrigo Bentancur, 5 para Manuel Ugarte, 8 para Federico Valverde, 9 para Darwin Núñez y 21 para Federico Viñas.
8: No.
9: O partido Paraguay con el mismo equipo. Hoy queda o perdía 4-1. La vez pasada con Coetti entregan y delivery a mí por su pelucón.
3: Hacemos un refresh, ¿te parece, Ubián Kenobi? ¿Te parece? Un refresh hacemos. ¿Te parece, mi querido Osvaldo Daniel?
8: No.
3: Bueno, atención a la formación de Arabia Saudita. Tome nota, Obi, tome nota, Javiernes. 21 para la selección de Arabia, Mohamed Al-Uwais. 24 para Moteb Al-Harbi. 4 para Abdulaed Al-Amri. 5 para Hassan Al-Tambaki. 12 para Saud Abdulhamid. 10 para Salen Al-Dawsari. 15 para Abdullah Al-Kaibari. Ahí está, papá. Excelente. De fondo, señores. 23 para Mohamed Kano. 26 para Mohamed Abud Al-Shamat. 9 para Firas Al-Baikan. Y 7 para Musab Al-Juwairi. Es la formación de la selección de Arabia Saudita, que recordemos, en el Mundial anterior dio el golpe, porque en la primera fecha derrotó a Argentina por 2-1, y a la postre el equipo Scaloni se había consagrado campeón. Lo había justamente anticipado en aquel entonces el técnico de Arabia Saudita. ¡Au! Sí, Antonio Jalil Maluque, sí, representante fiel, sí, es de ascendencia árabe, Antonio Jalil Maluque.
8: Nosotros empezamos a perder el partido desde la conferencia de prensa de Gustavo, de Diego Gómez. Empezó a llorar en plena conferencia. Que llore donde quiera, pero menos en una conferencia. En ese momento no se tiene que demostrar emoción, debilidad, nada. El estilo Chila Verde, en el cara de perro en ese momento. Después que llore, que vaya a llorar con su abuelita después. Pero tiene que ser después, no antes, durante ni frente a un público tan grande así.
10: Trajo un charlatán. Y todos estos periodistas, por poco no le chuparon la boca. Inútil, no tiene técnico el equipo, uno. Y segundo, somos el colegial de Sudamérica. ¿Qué es lo que pretende?
3: Ok, señor, 0972-730-730.
11: Ya, doña, yo, este paraguayo, la ya apoyaba la NSL, se fue en la buena y en la mala. Este partido la moda, ya parece.
3: Sí, señor. Mira, pille pues, pídele la muchacho. Ya, anda a Turquía, a ver, sí o sí.
12: Los sinvergüenza Domínguez y Arrizo, y eso no quiere traerle a uno que entiende. Chilaver tiene que venir en la selección. Nada más.
3: Bueno, señor, muchísimas gracias. Otro audio WhatsApp.
13: Ese que dice ser olimpista y dice Oliveira. ¡Qué badulaque!
3: Bueno, están con todos los muchachos, ¿eh? Este es el espacio del hincha. Sí, señor. Ahora también. Y por supuesto, más tarde en el entretiempo de Arabia-Uruguay. Y al término para la previa de Irán-Nueva Zelanda, esta modalidad de la previa con los oyentes. Cada viernes, audios WhatsApp, mensajes WhatsApp. Será el espacio del hincha en este mundial.
14: Hola, ¿qué tal? ¿Cómo están? Le voy a aparecer a Enrique Vargas Peña con mi pensamiento, pero ustedes piensan de que Donald Trump le dijo a Infantino, yo tengo que ganar de local en mi casa en el partido inaugural, sea quien sea el rival. Entonces yo creo que por ahí pasó, y para el segundo partido yo creo que se tiene que hacer algunos cambios, por ejemplo el arquero, uno de los dos, Gatito o Oliveira. El lateral izquierdo ya no puede más jugar Junior Alonso porque por la velocidad de los jugadores, y que tiene que jugar un lateral de oficio. En el mediocampo debería de jugar, por mi gusto, Cacu Romero Gamarra o Galarza en el puesto de Damián Bobadilla. Sacarle a Tony Sanabria, no porque haya jugado mal, sino que no le está llegando las pelotas a los delanteros. Entonces sacarle al Tony Sanabria, colocarle a Enciso en su lugar y meterle a Mauricio en el lugar de Tony, entonces para que pueda jugar por las bandas con Almirón y con Mauricio. Ese es mi pensamiento, mi humilde pensamiento.
3: Egipto rescató un valioso empate 1-1 ante Bélgica en un partido intenso y lleno de emociones. Los egipcios demostraron carácter y disciplina para sumar un punto importante frente a una de las selecciones favoritas en el 1-1, repito, entre Bélgica y Egipto.
26: El equipo para jugar a Turquía tiene que ser Gil, sí. Cáceres, Velázquez, Gómez, Alderete, Maidana, Maidana y Cáceres como carrileros. En el medio, Cubas, Galarza, Mauricio, y arriba Enciso y Pita. O se le puede dar una oportunidad nuevamente a Diego ahí en el medio en vez de Mauricio.
3: Bueno, reparten puntos. Las selecciones de Bélgica y de Egipto empataron 1-1 en su presentación dentro del Grupo G. Un resultado deja todo abierto de cara a la siguiente jornada, donde ambos buscarán acercarse a la clasificación.
27: Qué vergüenza la afición deportiva, H. O sea, es que da náusea las opiniones. Es un buen equipo, un buen técnico. Nos llevó al Mundial y tenemos buenísimos jugadores. Tal vez haya errores, pero hay que tener la mentalidad positiva. Y yo creo que Paraguay se va a clasificar. Vamos, muchachos, dejen de desalentar a los jugadores y al técnico. Fuerza, afición deportiva de paraguaya.
28: Saludos desde Sydney, Australia. Acá martes 7:32 de la mañana, trabajando a full. Ilegalmente con Oliveira tiene que ser el arquero. Qué puta dolor. por más que no ataje tanto, tiene suerte, bro. Va a atajar, bro. Y por izquierda, Junior Alonso, ni colectivo no ataja a ese, bro. Gran puta, Alessandro Maidana por izquierda. Y Tony Sanabria ya, oquete, hoy en el partido. Naite no hizo, bro. Desastre. Ahí para mí que Pita tenía que jugar ahí, bro. Y Damián Guadilla, uff. Ahí Mauricio con el Ciso y arriba solito Pita. Petado. Si o sí le reventamos a los turcos. Saludos, saludos.
3: Abrazo grande, señor.
15: Buenas tardes, Radio Cardinal. Son más, oye, pagaría al faro porque la gente oyente cuida y cuida para irte más para la jugada. Para llevar más para irte más al equipo. Ya, oye, pagaré más al faro. Llevarle este y lo mitad.
3: Bueno, empate en Seattle, dice TH Sports, por el estreno de ambas selecciones en este Mundial. Bélgica y Egipto igualaron 1-1 a Shur. Había adelantado a los africanos, pero Lukaku estableció cifras definitivas en el resultado. En el marco de la fecha 1 del Grupo G.
16: Bueno, nunca conté en Bojuguay, ni improvisé, ni tu llama, pero ya no es técnico, ojalá improvisar. Pero hago profeta, se dan ahí técnico. Bueno, por ejemplo, el arquero, pero vamos a querer ir, mira, y me pago, oye, no ni yo había sido verdad, pero ni jugaba, no ni ahí. Va, si hubo armada la defensa, ni el, oye, copia, pago, todos los goles son casi copiados. Vea por un lado, arquero, vea, ya ni joya y en sí, pero vamos a jugar ahí, hace unos tiempos, un día más allá. Y cuál me veía, puta será. Estará teniendo ayer de joven, ya no está más, un mío de niño, te han tenido necesidad y técnico. André.
17: Hola, buenas tardes, ¿qué tal, compañeros? Qué antideportivos son todos los que los chantas, charlatanes de mierda. Tenemos que ser más humildes al opinar y no opinar sin saber. Esta selección 16 años después está en el Mundial. Estos muchachos que quisieron. Nunca prometieron ganar la Copa. Sí, pero sí que íbamos a ir al Mundial. Y lo cumplieron. Ahora lo que pasa en el Mundial ya es otra cosa. Qué pena que mi propio compatriota esté pateando la olla. Qué bárbaro.
3: Partidazo en Seattle, 1-1 Bélgica y Egipto. Lukaku entró y cambió el partido al instante. Autogol que reavivó a los europeos. Ida y vuelta brutal en los minutos finales. Un empate que deja el grupo completamente abierto, dice la información con respecto al empate 1-1 entre los equipos de Bélgica y Egipto.
18: El equipo para el viernes amaneciendo sábado tiene que ser GPN Olveira, sí. Cáceres, Gómez, Canales, Alderete y Maidana. En el medio, enfrente de los dos centrales, tienen que pararse Cuba y Galarza.
3: Ajá.
18: Por izquierda tiraba un poquitito al Mirón y le tiraba arriba solo a Enciso que pelee. Y si no funciona, no funciona, le saca al Mirón y le mete a Pita y pescamos el contragolpe. Yo creo que es la única chance que tenemos de ganar el viernes.
3: En tablas, en un encuentro marcado por la intensidad y despliegue de físico, Bélgica y Egipto firmaron un empate 1-1 que dejó lecciones valiosas para ambas selecciones. Los Diablos Rojos dominaron la posesión, pero se encontraron con un bloque defensivo egipcio ordenado y letal en las transiciones rápidas. A pesar de los intentos belgas por desequilibrar el marcador en los minutos finales, la solidez de los faraones prevaleció para sellar una igualdad justa, un resultado que exige ajustes de cara a los próximos compromisos en el Mundial.
19: ¿Qué tal, señores? El tema fue acá, pánico escénico. En pocas palabras, ya acá capaité. Sailor Moon creo que se fue para su poseía ahí en la presentación y hacer un teatro acá en el último partido que se lesionó. Uy, pobrecita chincharanga, recuperate que no, mi amor, mi acuera. Y esperemos que ahora sean machos y jueguen como se tiene que jugar el Mundial.
3: Bueno, nadie pudo sacarse ventaja en Seattle en uno de los duelos más atractivos de la jornada. Bélgica y Egipto firmaron un empate 1-1 en su estreno por el Grupo G del Mundial 2026. Dejando todo abierto de cara a la lucha por la clasificación, el conjunto africano sorprendió con un verdadero golazo de Eman Nashour, ilusionando a sus aficionados con su debut soñado. Sin embargo, cuando Bélgica parecía quedarse sin respuestas, la fortuna jugó a su favor y llegó la igualdad gracias a un autogol de Ahmed Hani, rescatando un punto para los europeos.
0: Buenas tardes, Karina. No se pusieron a pensar, ¿será que no negociaron el rubio Trump con Paraguay? Dejarle ganar su partido de inauguración y después el Trump ayudó otra vez con el arbitraje contra Turquía y Australia. Y pasa Estados Unidos y pasamos nosotros también. Pasan los dos. Puede ser, ¿verdad? O me estoy divagando a otro nivel ya.
3: Reparten puntos. Las selecciones de Bélgica y de Egipto empataron 1-1 en su presentación dentro del Grupo G, un resultado que deja todo abierto de cara a la siguiente jornada, donde ambos buscarán estar cerca de la siguiente fase.
1: Yo, mirando todos los equipos hasta ahora en el Mundial, un empate contra Turquía, yo creo que hace un buen resultado, y luego ganarle a Australia y pescar el tercer lugar. Porque Australia va a salir con todo y hay que ser realista. Hay que ser realista con el equipo que tenemos. Con un empate hasta ante Turquía y luego le ganamos a Australia. Pasamos tercero.
3: Ok, señor, correcto. Valen las opiniones, claro que sí. Tenemos más audios, sí, señor.
2: Buenas tardes, los oyentes de Cardenal. De hipólico arquero balea, veanme la defensa a la medio campo, no hay cuero. O fusilar, o ya olivete, o fusilar a la ñan de arquero. Arquero no le cuida la culpa. No entendí este 20 de la fura. Va, de hipólico arquero balea, pero la defensa me han cuando te conté el arquero, un bolso de cuero. Acuérdame los iconos defendían a Giarco. Va, así como Muslera, por ejemplo. Muslera es mi chino, a ley, cape, hija, pero ley defensa de Kobe. Entonces, plaga ahí más agarra.
3: Los belgas igualaron ante Egipto en su debut mundialista. Lukaku tuvo que entrar de cambio para hacer la diferencia en el área defendida por Egipto. Dejan cosas que desear en el Egipto-Bélgica en su debut por el marco del grupo de la fase de grupos del Mundial 2026.
5: Gran 7 de la macanada que dicen los muchachos. Olveira titular, papá, Olveira. Sáquenle ya a Alonso, qué puta, la mejor cantera del país.
3: Empate en un partidazo, dice la información. Bélgica y Egipto empataron en un partidazo que tuvo muchas emociones. Los goles marcados por Eman Ashour para el equipo de Egipto, y mientras que para los africanos, Mohamed Hani en contra a los 66.
20: Y ahora buscan cualquier culpable, como dice Silvestre Stallone en una de sus películas. Busca quién culpar, hijo. Que ya cometió el error, todos cometieron, todos los jugadores estuvieron perdidos, y no sé de dónde lo que ellos ven que fue que Gil no, y yo no vi el error de Gil. Si la defensa estaba un colador, viejo, se tapó, así que unos cuantos, si no íbamos a perder por más goles, ¿verdad? Y anda o ganar, Alfaro va a ser mejor. Toda la alegría que le dio a Paraguay, nosotros ya estamos eliminados. Gracias al Faro, lo que estamos acá en este Mundial, ya haré ir a los peores mal agradecidos, y será que pucha, en un partido o tu capta hoy y las avisar ya por un partido perdido. Pero si gana, el mejor yo estoy.
3: Todo igual, Bélgica y Egipto firmaron un empate 1-1 en un partido muy disputado. Los egipcios dieron la cara ante uno de los favoritos del sector y sumaron un punto valioso en su debut.
21: Buenas, ¿cómo están? Creo que el arco es fundamental, la personalidad, y escuché que muchos decían que el momento, pero Gatito demostró que tiene mucha jerarquía para estar en el arco, y esa seguridad y solvencia nos falta, y creería que Gatito debería al arco. Y fuerza Paraguay, a cambiar el chip y demostrar más garra, personalidad y eso. Saludos a todos.
3: Bélgica y Egipto empatan en su debut apretado encuentro para ambas selecciones, que con un autogol terminaron repartiéndose los puntos.
4: Más piola hay que ir a otra, técnico de la Alfaro, de la público, que la hinchada, ni especia como técnico. Vaya, me voy peque pava, pe opinar. Cada jugador yepe ato ni mojita la técnico, igual ya pues a primera vez o buen técnico vale ahora a la mundial, vea cuando a la mitad o de calificarse más la técnico, y cómo se más cada uno como técnico. Oye, Oliveira, puta, más arco, Oliveira, pico, puta, tan de arco uruguayo. Me tengo oportunidad de combo de bandera uruguaya, oye, nacionalizar paraguayo.
6: Hola Cardinal, y además de todo lo que se está diciendo, también está la parte dirigencial, lo que fueron como figuretti, comenzando por la cabeza de la APF y toda su delegación, llenó un avión de dirigente, presidente de clubes y compañía, con la plata de APF, totalmente gratis, para turistear y no para acompañar y apoyar al cuerpo técnico y a los jugadores. O botar a la mesa, beber la presidente y exigir y hablar y pedir resultados, ¿no? Y ojo de turista, pues, turista me meteo.
3: Bueno, señor, muchas gracias. Más tarde, más partidos con relación a esta primera fecha de la fase de grupos del Mundial. Porque a las 22 jugarán Irán ante Nueva Zelanda. Y antes, obviamente, con Ariel Marecos y Maximiliano Biancucci. Nosotros, que ya nos vamos hasta los Estados Unidos, porque en instantes debuta otro sudamericano en este Mundial. A las 19 de nuestro país arranca Arabia Saudita ante Uruguay. Nos vamos hasta Norteamérica, hasta los Estados Unidos. Hola, Ariel, Julián, ¿qué tal? ¿Cómo te va?
7: ¿Qué tal, GPN? ¿Cómo estás? Buenas tardes. Un saludo para todos.
3: Escuche, nosotros que ya nos vamos hasta los Estados Unidos, porque en instantes debuta otro sudamericano en este Mundial. A las 19 de nuestro país arranca Arabia Saudita ante Uruguay. Nos vamos hasta Norteamérica, hasta los Estados Unidos. Hola, Ariel, Julián, ¿qué tal? ¿Cómo te va?
7: ¿Qué tal, GPN? ¿Cómo estás? Buenas tardes. Un saludo para todos. Abrimos nosotros la transmisión desde la Casa de los Paraguayos, aquí desde Nayak, Nueva York, acompañado de Maxi Biancucci. Le hacemos agarrar la pala a Maxi para que labure en esta jornada de lunes. Se inicia la semana activa, laboralmente hablando, y aquí con el compañero estamos para relatarles el debut de Uruguay frente a Arabia Saudita en el marco de la Copa del Mundo, partido que se va a jugar en el Hard Rock Stadium de Miami. ¿Qué tal, Maxi Biancucci? ¿Cómo estás? Qué placer, buenas tardes, bienvenido.
8: Hola Ariel, el placer de saludarte a vos, a toda la gran audiencia de ABC Cardinal, por supuesto, presto para lo que va a ser el partido, el debut de los dirigidos por Marcelo Bielsa, los hermanos uruguayos, una gran comunidad por cierto en Paraguay, de Uruguay, así que esperemos que le vaya bien, porque hasta aquí los sudamericanos están dejando a deber, Ariel, así que hoy van a enfrentar Arabia Saudita y esperemos que lo haga de la mejor manera.
7: Claro, porque Paraguay perdió muy mal frente a Estados Unidos. Ecuador ayer que cayó sobre la hora frente a la selección de Costa del Marfil. Hoy el turno de Uruguay. Mañana debuta Argentina, GPN, ¿no?
3: Sí, señor. A las 10 de la noche contra Argelia y el miércoles a las 11 de la noche de Paraguay, Colombia contra Uzbekistán, Ariel.
7: Efectivamente, así viene el calendario de los equipos sudamericanos. Nosotros que nos preparamos para jugar el cotejo día sábado de, en cuanto a lo que cotejo, tiene que ver con el horario
8: antiguo,
7: paraguayo.
8: ¿Qué antiguo, ¿cómo? Por favor, cotejo. Qué antigua palabra.
7: Antiguo, ¿no? Sí. Partido, match. Match sería, ¿no? Game, juego, game.
8: Ayúdelo, match. PN, ayúdelo con algunas palabras nuevas.
3: El famoso score, sí, señor.
7: Pero claro, mira qué partido, por ejemplo, es el discazo también, Maxi.
8: ¿Qué?
7: Desde tiempos inmemoriales cuando decíamos jugar partido.
8: Y bueno.
7: El partido.
8: El cotejo, por favor.
7: El cotejo es más viejo.
8: Sí.
7: Bueno, está bien, voy a tratar de estar a la altura de tu exigencia máxima en materia de los términos modernos, sí, del fútbol.
8: Justo usaste la palabra altura, no quiero creer que fue una indirecta para mí, ¿no?
3: Lo único que falta, Ariel, es que digas, sí, que se va a romper el celofán.
7: El famoso celofán. Bueno, hoy Maxi, sorpresa, en su debut en el Mundial, Cabo Verde empató con España.
8: tremendo.
7: Qué sorpresa, ¿eh?
8: Tremendo porque España, bueno, con la tenencia que lo tiene acostumbrado, no le pudo encontrar la vuelta a un equipo físico que le propuso un buen cerrojo allí atrás y aprovechando algunas contras, bueno, evidentemente no con la efectividad que pudo haber tenido el equipo de Curazao, pero le puso realmente difícil y hace que el grupo hoy Uruguay ganando pueda tener un poco de tranquilidad. Esperemos que los celestes puedan hacer lo propio, pero de todas maneras el grupo queda trabado, ¿no? Porque Curazao mostró lo propio. Me parece que después Uruguay, cuando lo toque enfrentar, no le va a hacer las cosas sencillas, ¿no?
7: Además del partido España 0-0 contra Cabo Verde, Bélgica y Egipto empataron también 1-1. Estamos nosotros con Arabia Saudí frente a Uruguay y después cierran esta jornada de la Copa del Mundo de hoy lunes, Irán, Nueva Zelanda a partir de las 21 horas, a las 22 de Paraguay. Vamos hasta Javier Nesquea, vende, sigue vendiendo nuestro trabajo comercial.
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1: Muy bien, perfecto, señores. Ya tenemos movimiento a la zona de acceso al campo de juego en el Hard Rock Stadium. Debuta Uruguay, me imagino, en Uruguay. ¿Cómo estará pendiente la hinchada celeste con esta debut de su selección? Un debut en el que Muslera, el veterano arquero, le gana a Rochette el puesto. El portero de Estudiantes de La Plata, que aparece como una apuesta de Bielsa, Maxi.
2: Sí, así es. Para sorpresa, por lo menos para mí, yo pensé que Rochette se quedaba con el puesto. Finalmente, el arquero de Estudiantes es el que va a atajar con mucha experiencia, ¿no?, en Copa del Mundo. Yo quiero preguntarte, Ariel, con respecto a las pronunciación del equipo de Arabia Saudita, que me parece que no va a ser nada fácil. Porque yo tengo aquí al Tambati, que es el número 5, y también Al-Harbi, es así que se pronuncia, el número 24. Ambos son compañeros de Darwin Núñez, cuando lo estamos viendo allí en pantalla, a Cachavacha, Forlán y a Godín, ¿no?
1: Godín, sí.
2: Efectivamente. Sí. Porque ambos son compañeros, decía bien, de Darwin Núñez en el Al-Hilal, ¿sí?, de la Arabia Saudita. Así que se conoce muy bien con el delantero, el ex Liverpool. Pero te pregunto con respecto a la pronunciación. Ayúdame, Ariel.
1: A ver.
2: 24 y 4. Son parecidos, ¿no?
1: Voy pronunciando el equipo de Arabia. A ver, voy. 21 el arquero al Always. Saud, que juega en el Lens. El 5 es Al Tambati. El 24 al Harvey. El 4 al Henry. El 26 a Bouchamá.
2: Y... No, pará. El 26 yo tengo Mohamed.
1: Abouchamá.
2: Yo lo anoté como Mohamed. Bueno, voy a tener algún...
1: Bueno,
2: voy a corregir entonces.
1: Cano, ¿vos qué número tenés? Cano.
2: Cano el 23.
1: Ok. Bueno, después vamos con el 15, que es Al-Kaibari. El 7, Al-Juwair. El 9, Al-Buraikan. Y el 10... Al Dawsari.
3: El que le marcó a Argentina. El que le marcó a Argentina.
1: Al Hilal, pero antes estuvo un paso por el fútbol de España en Villarreal. ¿Alguien llamó?
3: Sí, el que le marcó a Argentina en el Mundial pasado, Ariel, ¿te acordás?
2: Claro, sí.
3: En aquel 2-1.
2: El golazo que hizo que se desvió, es cierto. Esta selección le ha puesto la cosa difícil a aquella selección de Argentina que después finalmente se consagró campeona del mundo. Que el entrenador justamente había dicho, Argentina va a ser campeona del mundo, una vez que le había ganado al equipo de Scaloni.
1: 2-1 había ganado aquel partido de Arabia Saudita a la selección campeona finalmente a Argentina. Y después terminó no clasificando GPN, inclusive a octavos. No terminó quedándose allí en la primera etapa.
3: Sí,
1: Arabia Saudita en aquella Copa del Mundo de Qatar.
3: Exactamente, pasaron Argentina y Polonia. Gervais Renard, el francés, había sido el que justamente anticipaba que Argentina iba a ser campeón del mundo en aquel entonces.
1: Muy bien, señores, están a punto de ingresar los equipos al campo de juego. En instantes se nos viene Uruguay frente a Arabia Saudí. 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
0: 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Ahí está sonando Alan Parsons Project. 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

0: Dani Chun y Chipi Vera, que están trabajando, iba a decir paseando, no, por favor, están trabajando por allí, siguiendo la albirroja, así que gracias por el saludo. Es cierto, Ariel, yo estoy debutando en Copa del Mundo, usted ya lo hizo, ¿verdad?
1: Sí,
0: lo hizo, tiene mucha experiencia. Yo estoy debutando, así que esperemos no pifiarla, mirá el nombre que me tocan a mí también, ¿eh? Yo me voy a apoyar 100% en lo de Arabia Saudita, voy detrás tuyo. Vos decís al Guarradi y yo me tiro de cabeza.
1: El problema acá es para mí, Maxi, vos... Sabes que seguir la huella
0: gente,
1: y punto.
0: La gente quiere saberlo.
1: Mira, cuando querés llegar a algún lugar, no conocés, pero encontrás huellas.
2: Ariel.
1: Y seguís la huella y llegás.
0: Exactamente.
1: Señores, ya están los equipos dentro del campo de juego en el Hard Rock Stadium en Miami, a punto de comenzar el partido. ¡Qué fiesta! Una multitud, mucha gente de Uruguay, mucha gente de Arabia. Este estadio que fue sede de la final de... A ver, se jugó un partido también del Mundial de Clubes del año pasado, Real Madrid-Juventus, entre otros. Se jugó también la final de la Copa América del 2024, en aquella victoria de Argentina 1-0 frente a Colombia. Así es que es un estadio que ya tiene partidos precedentes.
0: Lautaro.
1: Sí. Lautaro para Argentina.
2: Había salido victoria. Lesionado Messi, Ariel, ¿te acordás? ¿Te acuerdan? En aquella final, se lesionó Messi.
0: Exacto, claro. Y que finalmente termina ganando con el gol de Lautaro Martínez.
1: Tenemos el himno de Arabia. En estos momentos, en la ceremonia previa. Terminó el himno de Arabia. Va a ser el momento de Uruguay, que va con Muslera, 39 años, arquero de Estudiantes, que le gana el puesto a Rochet, Sebastián Cáceres, Matías Olivera, después Matías Viña, Valverde, Betancourt, Ugarte, Maximiliano Araujo, Federico Viña, jugador del Real Oviedo de España, y Darwin Núñez, el ex Liverpool que actualmente juega en el Al-Hilal de Arabia Saudí, justamente. Himno uruguayo.

0: profundo sentimiento, una profunda emoción que despierta el himno de los uruguayos en las tribunas. Señores, en un ratito arranca, en un minuto se saludan los protagonistas, los 26 de cada plantel, esta innovación que ha hecho la FIFA para que todo el plantel también comparta el momento de la entonación del himno nacional de cada país. Maxi Biancucci, ¿qué esperás de este partido entre Uruguay y Arabia Saudita?
1: Bueno, como primera medida, un Uruguay protagonista, ¿no? Que parta para encima de lo que es Arabia Saudita, lo tiene acostumbrado los equipos de Bielsa, equipos dinámicos, con presión alta. Imaginamos que eso va a presentar el equipo celeste, intentando ser protagonista del minuto uno, no dejarlo respirar. Es característico de los equipos que bien digo, como dirige Bielsa, le gusta lo que es juego vertical, no tanta tenencia, sino más bien atacar constantemente, ahogarlo. Bueno, eso es lo que yo espero. Después veremos, porque enfrente tenés un equipo que ha sido sorpresa el Mundial pasado, como bien lo habíamos marcado, y que posiblemente Uruguay, en el afán de atacar, en el afán de tratar de recuperar rápido la pelota, puede dejar algunos espacios y allí va a tener que estar muy atento a lo que van a hacer los centrales Olivera y Cáceres. Así que esperemos un lindo partido. Hay muy buenos futbolistas en cancha, hay que decirlo. Es bueno verlo a Valverde, es bueno verlo a Betancourt. Así que, bueno, es una esperanza de que Uruguay haga una buena presentación, nuestros hermanos uruguayos. Así que, repito, un saludo para la enorme comunidad que está allí en Paraguay, amigos uruguayos que siempre están vinculados con nuestro país. Así que fuerza celeste para esta tarde.
0: Allí está.

0: Comentario de Maxi Biancucci. ¿Qué pinta Darío Ibarra aquí en la casa de los paraguayos? ¿Le viste a Darío? Hizo una pasada por acá.
1: Sí,
0: con
1: sí,
0: un shortcito. ¿Viste lo que es un shortcito, Maxi?
1: No lo vi. Por suerte no lo vi.
0: Muy bien. El árbitro italiano Mauricio Mariani convoca a los capitanes. Ceremonia previa al compromiso. Va a arrancar el partido en el marco de la Copa del Mundo. Vamos Uruguay. Todos, por supuesto, que acompañamos y apoyamos a Uruguay como sudamericano. Y a Bielsa, vos tenés una devoción especial por Bielsa, Maxi.
1: Claro. Como hincha de Newell, creo que es el máximo ídolo que tiene la institución. Por cierto, se llama Coloso Marcelo Bielsa. Pero más allá de eso, es un entrenador que las propuestas a mí me encanta. Es un técnico que siempre busca el arco rival. Después sí se puede discutir verdaderamente si los títulos que ha conseguido está acorde a lo que quizás el reconocimiento que muchos le dan, porque hay que decir que hay gente que no le gusta, pero lo cierto y lo concreto es que todo futbolista que ha pasado por la mano de Marcelo Bielsa lo reconoce como el mejor entrenador que ha tenido. Entonces acá lo importante es que un entrenador te mejore, que un entrenador te marque. Esto de atacar constantemente, por lo menos a mí me gustan esos equipos que suben, que entran a la cancha a ser protagonistas. Suben, dije, porque rápidamente yo lo asocio con el boxeo, aquel boxeador que sube para pegar, aquel que sube para golpear. Bueno, evidentemente, cuando vos tomás la iniciativa, habrá que tener también en cuenta los contragolpes y cubrir los espacios, pero es un técnico que a mí, en lo particular, me gusta la propuesta, Ariel.
0: Javier Nes.
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0: Muy bien, en segundos arranca el partido, señores. Copa del Mundo, lo vamos a vivir, lo vamos a gozar a través de ABC Cardinal. Hacia todo el país se presenta Uruguay. Después quedará para Argentina el turno de mostrarse en esta Copa Mundial en el día de mañana. Y cerrará la primera etapa de los sudamericanos el conjunto de Colombia. Javier.
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0: señores, la autorización del árbitro Mauricio Mariani de Italia como para que comience a moverse la pelota allí en el estadio Hard Rock Stadium en Miami. Todo listo, todo preparado, se cuidan los detalles y ya se nos viene Uruguay frente a Arabia.
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0: Muy bien, vamos a ver quién va a mover la pelota. Es Arabia el que va a tocar el esférico, balón sobre el círculo central. Ya pasamos 4 minutos, señores, tocó Arabia. Comenzó el partido en Miami.
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0: Aquí habrá salida, corresponde al equipo de Uruguay. La pelota retrocedida para Fernando Muslera, que le da mal puesto a Rochela, abriendo para Olivera. Allí maneja Olivera, Matías otra vez para Muslera en el semicírculo del área, saliendo el equipo Luis Celeste lentamente desde el fondo en los primeros instantes del partido. Una vez más apareciendo con la zurda, dominando Olivera, Matías que quiere llevarse la pelota, esperando el equipo de Arabia. La pelota abierta para Cáceres por derecha.
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0: Del equipo de Arabia, golpe de cabeza de Viña, busca la mitad de la cancha, Valverde conduciendo la pelota, retrocediendo el esférico, allí la juega para Viña que va tocando mucho más atrás, para Muslera, es la salida de Uruguay pisando la pelota, no se apura para nada, allí está eligiendo, caminando con la pelota, eligiendo opción de pase, la apertura por derecha para Sebastián Cáceres, la maneja Cáceres, va tocando la pelota para Olivera.
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3: Posible equipo de Argentina para enfrentar mañana a Argelia. Dibu Martínez, Cuti Romero, Nico Tamendi, Lisandro Martínez, Juliano Simeone, Alexis McAllister y Nico González. Rodrigo De Paul, Enzo Fernández, Lautaro Martínez y Lionel Messi, Ariel.
0: Señores, aquí saque a Moral por derecha. Va a corresponder, vamos a ver qué indica el árbitro Mariani de Italia. Allí para el lanzamiento de costado hacia la punta izquierda. Va a ser para el equipo de Uruguay. Va tomando la pelota Sebastián Cáceres, el hombre de la América de México, jugándola para Olivera. Matías Olivera tocando la pelota, abre por derecha. Allí tiene Varela. Varela, el hombre del Flamengo. El toque de retrocede otra vez el equipo de Uruguay. Va jugando Ugarte. Toca la pelota sobre la punta derecha. Ya se fue, sube la bandera. Saque de costado, va a ser lateral para el equipo de Arabia.
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0: Va saliendo con la pelota Alcaivari, el 15, mete pase, filtra contra Lara, sale Muslera, se arroja. Los primeros instantes del partido, Maxi.
4: Bueno, los de Arabia Saudita son doble línea de 4, pensé que iba a salir con línea de 5 porque allí en la planilla estaban como que iba a salir con línea de 5. Finalmente son doble línea de 4 con el 9 y con el 10, que son los que presionan la salida constantemente. El primer volante es Ugarte, el que trata de hacer el conexo entre la defensa y los volantes, y abandona rápidamente Bentancur para ganar posición arriba, Ariel.
0: Ugarte que se mete entre los dos centrales, abriéndolo para Olivera, Matías Olivera con la zurda, buscando escapar de la marca de Feraz, el 9, el toque atrasado, viene por derecha para Sebastián Cáceres, la apertura allí con el jugador Valverde, ahora Varela, Guillermo Varela, de nuevo tocando el esférico, moviéndola para Valverde, se la lleva sobre el campo rival, está transitando el equipo uruguayo, participa de vuelta el jugador Olivera en la raya central, trabaja el partido con paciencia el equipo de Bielsa.
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0: Ojo que se viene Maximiliano Oliveira, la pelota por la izquierda. Toca Viñas, juega la mitad de la cancha, de vuelta para Olivera. El 16, Matías Olivera, retrocede, pase para Ugarte. Ya va jugando, descargando por allí, sale el número 3, intenta por allí Cáceres para Varela. Mete hacia el área, se viene el equipo uruguayo, recibe Valverde, giró, movió el esférico para Olivera. Le puede pegar Olivera, abre juego para Viña que engancha, va, pisó el área, se viene Uruguay, el toque, el disparo con la zurda y el arco. arquero tapó. El arquero tapó otro centro de Viñas. Se salvó, rebota. Pelota que va por raya final. Ha llegado Araujo. El remate tapó el arquero al Always Maxi.
4: Qué bien que la armaron, con mucha paciencia. Con mucha paciencia la empezaron a mover porque, claro, está muy cerrado el equipo de Arabia. Finalmente Maxi Araujo rescata un buen centro de Varela. De Viña por el sector izquierdo. Centro rasante atrás, le pega cruzado, el arquero queda rebote.
0: ¿No fue error técnico del arquero Maxi?
4: Pensé que la iba a agarrar, tenía para agarrarla, pero finalmente da un rebote, la dejó viva y ahora tiro de esquina.
0: Maxi Araujo para el tiro de esquina, punta zurda, es para el equipo de Uruguay, le pegará Maxi, autorizará el italiano. Señores, Uruguay, qué fuerte por arriba, puede ser el primero. Centro arriba, en lo alto, segundo, caño, golpe de cabeza al arquero. Always se queda con la pelota, marcamos el tiempo en Miami.
1: El cronómetro de la más potente del país, están 5 minutos de esta primera etapa y el marcador del partido indica Ariel Julián.
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0: 0-0 están empatando Uruguay. Arabia Saudita en el marco de la Copa del Mundo. La pelota que va, rechaza Cáceres. Busca en lo alto Darwin. Viene golpe de cabeza. Ya está rescatando Cano para el equipo de Arabia. Un rebote sale. El portero Alway se queda con la pelota y habrá salida para el equipo de Arabia.
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3: Es el quinto mundial para el portero uruguayo Fernando Muslera, 2010, 2014, 2018 y 2022 y ahora. Y este es su partido 135 con la selección charrúa.
0: Quería Federico Viñas, marca al Harry el 24. Hay falta a mitad de terreno sobre el 24 del equipo de Medio Oriente. Tiro libre para Arabia.
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0: Está teniendo la pelota el equipo de Arabia Saudí. El cambio por la punta izquierda. Allí está apareciendo, saliendo Al Henry, buscando escapar. Vete el toque. Verás que juega. La hace circular el conjunto del Medio Oriente. La apertura sobre la punta derecha. Cuando está cortando Viña. Saca Villa para Maxi. Corre por allí. Intenta salir Araujo. Araujo se la lleva. Hay mucha marca por esa zona. Cerrándose el 23. Cano. Cano que juega. Está tocando la pelota para el 26. Abuchamá retrocede de vuelta y habrá salida para Arabia.
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0: El partido está 0-0.
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0: Saliendo el equipo de Arabia, atención, la pelota metida sobre esa zona para Aldaxari. El cambio por la punta. Abuchamá mete centro arriba al área de cabeza. Viene marcando, saca allí el número 5, Ugarte, el hombre del Manchester United. Insistirá en el rebote el conjunto del Medio Oriente. Al-Juwair que va, juega a la mitad. Allí está la presencia de Abuchamá. La apertura sobre la punta derecha para el número 7, movilizándose Al-Junair, que retrocede. Viene el toque mucho más atrás allí. La hace circular a través de Saúd, el hombre de Lens, y la bate el equipo de Arabia.
1: 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GPN.
3: El 10, Salem Aldausari, es el que más partidos disputó con su selección de Arabia. Está jugando su partido 112 y ha marcado 27 goles.
0: Tiene la pelota el equipo de Uruguay ahora. Pierde. Allí en la salida Viñas. Atención que cambia de frente al Juwair. El juego fue hacia el área. Cuando cierra, se queda con la pelota. Olivera Matías dejó para su arquero Muslera. Este ya abre para Varela, que corre sobre la punta derecha. Llevándose la pelota, progresando sobre la banda. Se conecta con Valverde. Maneja el hombre del Real Madrid tocando por el medio. Allí está Betancourt. Se la lleva el hombre del Tottenham. Está abriendo por el costado. Allí recibe Matías Viña. El hombre del River, jugador de Flamengo. El toque para más adelante para Darwin, que está retrocediendo para Olivera.
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0: Se viene el equipo de Uruguay, jugando Cáceres, abriendo para Varela. Allí está trabajando con paciencia el partido el equipo de Bielsa. El toque para Ugarte, que vuelve a meterse entre los dos centrales, cerca del círculo central. El cambio de frente para Matías Viña. Viña que recibe, mete, rebota en el camino. Se cierra bien el equipo de Arabia. La pelota sobre la punta derecha, corta Olivera. Olivera dejándola para el número 6, Ugarte. Para el número 6, digo, Betancur. Betancur corre, juega, mete el pase, caló en el número de Uruguay. No hay falta. Y ya está saliendo rápidamente, manejando el número 15. Sale por esa zona al Caibari. Está cambiando por la punta izquierda. Allí está Al Anri. Tiene para el equipo del Medio Oriente, protegiendo. Presiona el equipo de Uruguay. Sacará el jugador que aparece por esa zona. De vuelta al número 15. Manejando Al Caibari. Juega arriba sobre la punta izquierda. Marca Varela con todo. En el rebote es favorecido el equipo de Arabia. Se mete al Juwair, el número 7. Verás que participaba también. Había falta antes. Pita el árbitro italiano. Será tiro libre para Arabia.
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0: Al Caibari va jugando, habilitando a su compañero. Sale a Uxama, allí con la pelota. La maneja ahora, espera Uruguay, espera el equipo de Bielsa. La apertura va a ser sobre la punta derecha. La presencia de Saúd. Saúd que movió al medio. Participa a Uxama, retrocede, viene para el número 4. Al Anri. Al Anri que toca para su arquero. Al Owe, que levanta larga. Pelota que va en lo alto. ¿Qué te parece la pronunciación, Maxi? No,
4: está perfecto, Ariel. Está perfecto. Y ojo que son rápidos, ¿eh? Son rápidos, son técnicos. De pronto Uruguay está cayendo en una desesperación porque no logra penetrar rápidamente. Tiene que tener paciencia el equipo de los dirigidos por Marcelo Bielsa.
0: Cano, el 23 que toca. Feras que aguanta. El toque sobre la punta derecha. A Buchama. A Buchama que juega. Movilizándose Saúl. Juega en la mitad de la cancha. Descargaron. Arrancó, atención con esta carga del equipo de Arabia. El toque de Al-Harbi. Cambia de frente. Sierra. Varela saca con la derecha. Pelotazo que va arriba. Hay marca del número 5. Altambati que sacó de un puntine y vuelve a recuperar Uruguay. A través del número 17, Viña. Viña que se la lleva. Se frena, no se apure y arma la salida para el equipo celeste.
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0: Se viene el equipo de Uruguay. Pelota sobre la punta derecha para Varela. Varela que va a retroceder. Jugando para Sebastián Cáceres. Cáceres que tiene, toca la mitad de la cancha. Allí está la presencia de Ugarte. Llevándose, lo tiene muy cerca a Olivera. La pelota para Matías Olivera. Olivera corre, lleva la pelota, progresa. Ya abrió para su compañero. Aparece por la punta Araujo. Araujo que retrocede, se equivocó. Ahí marca, manejando el número 7. Arrancó Al Juwair. Al Juwair que juega para atrás. Viene el toque de vuelta para Al Juwair. Este retrocede para Saúd. Saúd que toca y administra el juego. Movió la mitad de la cancha para Cano. Cano que tiene el ace circular. Mueve el equipo de Arabia. Sí, Maxi.
4: No, fíjate cómo rotan constantemente. El número 7, Al Juwair, que le digo, bueno, la pronunciación, tengo que decir que es realmente difícil, pero se rotan constantemente el 7, el número 26, que lo tengo yo como Abu Chamat, esa es la pronunciación. Bueno, la pronunciación sé que es difícil, pero ojo que no son malos, técnicamente son buenos, son rápidos, se mueven bastante, Ariel.
0: Muy bien, así comentó Maxi Biancucci para BC Cardinal. Aquí la tiene Cano, el 23, cerca del círculo grande. Lo va a presionar por Viñas, el futbolista del Real Oviedo. Pelota abierta sobre la punta derecha. Abuchama tiene la pelota, el número 26. Abuchama retrocede. Allí está la presencia de su compañero que participa. De vuelta Cano. Cano para atrás. Viene el toque del número 4. Al Anri. Al Anri que toca, no presiona ahora Uruguay. Vuelve a tener Al Anri. 0-0 hasta el partido por la Copa del Mundo.
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3: A través del YouTube saludamos a Leticia Sosa, Derlis de la Cruz, Jonathan Galarza, Augu Venegas, Alejandro Ro, sí, y Cristian Ariel.
0: Saúl que quería, marca Viña, se queda con la pelota. Tiene el conjunto de Uruguay de Referico. Ahora Olivera, trabaja Olivera jugándola para Sebastián Cáceres. Cáceres que la para, va teniendo el equipo de Bielsa. Cáceres que quiere jugar, tocó para atrás y rearma el juego desde el fondo con Mujera que saca, toca para Olivera. Señores, sale el equipo uruguayo.
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0: El pelotazo largo del arquero al Uwais para el equipo de Arabia. Viene un golpe de cabeza, recoge a Buchama, tiene para el equipo de Arabia. Ahora Cano habilitando el número 7, allí participa Al-Juwair, el cambio por el costado, vuelta para Al-Juwair, toca el conjunto de Arabia. Cano mueve contra 3 de Uruguay, la hace circular, la toca por la punta izquierda, tiene Arabia, cómo maneja, rotan de aquí para allá los de Arabia Saudita, la pelota abierta sobre la punta derecha para Saúl, el número 12 que toma participación en el trámite del partido, va llevándose la pelota lentamente.
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0: Marcamos el tiempo de juego.
1: El cronómetro de la más potente del país está en 15. 15 minutos de esta primera etapa y el marcador del partido indica Ariel Julián.
0: Por la Copa del Mundo, Arabia Saudita y Uruguay están empatando 0-0 en Miami.
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0: Señores, sale el equipo de Uruguay. Pelota sobre la punta derecha, será marcar al Tambati, el 5, rechaza ante la arremetida de Federico Villa, saca de costado, lateral en ataque será para el equipo de Uruguay.
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0: Matías Viña que la toma, jugando para Olivera, Matías Olivera. Olivera que toca, viene para Sebastián Cáceres. Cáceres presionado, tiene que tirarlo para atrás y recomenzar en el fondo. Allí está la presencia de Fernando Mulera, 39 años, arquero de Estudiantes, llamado por Bielsa y sorpresivamente el titular en la Copa del Mundo. El toque por el medio, allí va manejando el equipo de Uruguay, recibe Ugarte cerca del círculo central, recorre la cancha esperando Olivera, va cargando el equipo de Bielsa, ya inclinó la cancha, ya se metió sobre el campo rival. Atención Viña, Federico que juega, descarga en profundidad, no va a alcanzar el otro Viña, pelota fuera, sí Maxi.
4: No, está ansioso Uruguay, arrancó moviendo la pelota, pero de pronto, repito, hay un buen planteo táctico del equipo de Arabia Saudita. Es interesante, Ariel, lo que hace el número 26, Abouchama, y lo que hace Al-Juwair, el número 7. Son extremos por ambos sectores, pero se cierran y conectan constantemente con los delanteros, Ariel.
0: Momento, Maxi Biancucci para BC Cardinal. Aquí tiene la pelota. Viña, Matías Viña, sale Uruguay, cruza por lo bajo, rebota en el camino. Rescata Caro Cano jugando. Devolución para Cano, el 23, lleva como toca el equipo de Arabia. Ferás que participa, movió al medio. Ahí marca con todo, se la trabar. El número 6 para el equipo de Uruguay, Betancourt, el toque para atrás para Fernando Muslera, ante la presión allí del jugador Abouchama, pelotazo que va, busca Varela, la pierde contra el número 7, Al-Juwair que toca, se viene Arabia, el disparo que va arriba y afuera, el disparo fuerte de Al-Dawsari, el 10, y avisado Arabia, Maxi.
4: Una mala salida de Muslera, una mala salida que quiere conectar por el sector derecho, le quiere tirar por arriba a Varela, pero se equivoca, conecta bien el número 10, que de allí, de ese sector, le hizo un golazo a Argentina. El número 10, Al-Dawsari, que esta vez intenta el palo más lejano, se va muy lejos. Ariel.
0: Saque de meta para Uruguay, pelotazo largo de Betancourt afuera, saca de costado, reposición para Arabia por derecha.
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0: Se viene con la pelota el equipo de Arabia, falta de Al-Dawsari, infracciona contra Sebastián Cáceres, sube la bandera, habrá salida, habrá tiro libre para Uruguay.
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3: 7273730 dice: soy Francisco Velázquez desde Macailu, que Gastón Olvera sería el arquero titular ante Turquía. Para mí, dice el oyente. Otro, buenas noches. Acá en Buyacuí escuchando. ¿Y por qué será que no está Lucho Suárez? Se pregunta el oyente.
0: Muy bien, allí está la participación de los amigos, las amigas del WhatsApp. La pelota por la derecha, va tocando Varela. Varela que va descargando, juega para Valverde de primera, toca de vuelta para Guillermo Varela, manejando la pelota en la salida del equipo de Uruguay. 0-0 es el partido, debuta Uruguay en la Copa del Mundo en estos momentos. El toque para Betancourt, el juego fue para Oliveira. Matías Oliveira que busca profundizar, pelotazo largo para Viña. Matías Viña que busca conectar la pelota, la para ahora en la raya final, se cayó sobre la pelota, protege con el cuerpo allí desde el piso. Por ahora sigue permaneciendo con el esférico, mete la pierna también el jugador Saúd de Arabia. Ya había falta. Mariani de Italia indica que hubo falta. Va a ser tiro libre para Uruguay, Maxi.
4: La inventó porque la llevó contra el costado, esperó el contacto. Hay un forcejeo hasta un poco inocente también del central de Arabia Saudita, termina cometiendo una falta, es un tiro, casi un tiro de esquina. Y mirá cómo reclama, claro, porque estaba casi encima de la pelota el hombre uruguayo y finalmente consigue un tiro libre que es casi un tiro de esquina.
0: Saúd, el 12, el que cometió la falta contra Viña. Y espera, Darwin Núñez, señores, es Liverpool, actualmente en el Al Hilal, justamente del fútbol saudí. Centro arriba de Araujo, golpe de cabeza, marca, saca el número 4, Alan Rey, la pelota que queda en el área, le pega Cáceres, un rebote, y allí a un chamaquito la pelota rápidamente jugando para Aldausari, que se lleva la pelota buscando la contra, rebota, se desvía en el camino, saque manual, reposición por ahora va a ser para el equipo de Arabia.
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0: Uruguayos reclaman una supuesta mano de Altambati, pero el árbitro Mariani indica, y bueno, vemos también en la imagen, que tenía los brazos juntados contra el cuerpo, no hubo ampliación de volumen. Podemos detectar y también ratificar que el árbitro estuvo correcto cuando explicaba a los uruguayos de que no hubo mano penal aquí, salida para el equipo celeste.
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0: Se equivocó Uruguay en la salida, va a ser córner, tiro de esquina sobre la punta derecha. Pelota larga, retrocedida para Mulera que no alcanzó y cede un córner de forma increíble el equipo de Bielsa. Habrá tiro de esquina sobre la punta derecha para Arabia.
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0: Ayuwar que va, levanta centro, arriba el corazón del área. Golpe de cabeza defensivo, busca el rebote. Aldausari que tiene el 10, encarando a Varela. Va Aldausari, protege la pelota, fue por la punta, gira. Allí permanece con el balón buscando escapar, el toque fue. Atención hacia la izquierda, más hacia el fondo para Al-Arbi. Número 24 que retrocede, Saúl que participa. Levanta con la zurda, pelota que va arriba. Protege la pelota y cabecea Varela, entregó para su arquero Mujera.
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0: ¿Cuál es el próximo partido de este grupo, GPN?
3: Sí, señor, este grupo se va... Sí, me decías, Ariel, saliendo de cortado.
0: ¿El próximo partido de este grupo?
3: Sí, se jugó justamente con el triunfo de el empate 0-0 Cabo Verde, España.
0: Hoy, pero después juega Cabo Verde con Uruguay, por ejemplo, la próxima fecha del domingo, ¿no?
3: Ah, claro, sí, la próxima fecha de este grupo, el próximo día domingo, Uruguay-Cabo Verde a las 19 horas, sí. Y más temprano a las 13, España ante Arabia Saudita.
0: España, Arabia Saudita. Muy bien, aquí habrá salida justamente para Arabia, sí, Javier.
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0: Momento de la pausa, momento de la hidratación. Dice Hydration Break. La televisión, mi querido Maxi, algo que ya despierta polémica, algo que despierta posiciones disímiles en cuanto a la interrupción del partido. Hay críticas, hay voces que cuestionan esta implementación del cooling break, Maxi.
4: Sí, bueno, hasta los mismos jugadores, ¿no? Porque de pronto cuando convertís un gol y estás encima, hoy lo decíamos en el Cardinal, cuando convertís un gol y estás encima y te cortan el ritmo del partido, no amerita, me parece que no le quita el espíritu del jugador. Evidentemente hace muchísimo calor, estábamos viendo allí a los jugadores con hielo incluso en la cabeza. Cuando hace este tipo de temperatura, Ariel, es importante parar el partido. Aparte te digo, no ha pasado absolutamente nada en lo que va del encuentro, Bielsa dando indicaciones como loco, porque claro, Uruguay todavía no le está encontrando la vuelta, Ariel, al partido.
0: Viendo la temperatura en Miami en estos momentos, porque donde estamos nosotros aquí, Maxi, 31 marca en Miami la temperatura. Porque acá en Nueva York, por ejemplo, hay un clima indeciso, un clima cambiante, amanece frío, de pronto es un poco, hace calor a partir de las 9, 10 de la tarde, pero después al anochecer, al atardecer, como que va otra vez bajando la temperatura, y yo creo que no pasamos 30 tampoco acá en Nueva York. 31 grados tampoco es un calor muy sofocante.
4: Bueno, adentro de la cancha se siente, Ariel, con la temperatura. Cuando vos corres, hay que ver si el césped también no es sintético. Yo no sé si GPN tiene la información allí, porque cuando el césped es sintético, suele calentar abajo el caucho que tiene. Yo no sé estos céspedes híbridos, que es mitad sintético y mitad natural. Bueno, hay una tecnología nueva, pero a mí me ha tocado jugar, Ariel, que el césped es sintético y el caucho cuando calienta es tremendo. Repito, no sé cómo serán este tipo de tecnología que se usa ahora, pero cuando está así realmente es importante parar.
0: GPN, ¿qué dice la gente del WhatsApp?
3: La gente del WhatsApp, 727-30-730, dice, hay que apoyar a la selección paraguaya. Para mí tiene que seguir Orlando Gil. Y por ama Egipto, Bélgica, por favor, ahora hay que hablar de la selección paraguaya. Yo creo que vamos a ganar 2-0, dice este oyente. Otro mensaje que dice, buenas noches, en sintonía desde la ciudad de Ita, aguanta el cántaro y la miel, apoyo a full a la selección de Uruguay porque tengo a mi hermana viviendo en Montevideo, dice este mensaje, Ariel.
0: No entiendo, ¿qué es lo que es Iporama Egipto-Bélgica?
3: No, es porque estábamos pasando por audios de hace rato de Egipto-Bélgica, repercusiones justamente de ese partido.
0: El empate de 1-1.
3: 1-1, sí señor, así es.
0: Bueno, y antes empataron en España y Cabo Verde, sí, Cabo Verde, en su debut, en su primera participación en Copa Mundial, en una Copa del Mundo, le empató nada más y nada menos a España. Un gran resultado para Cabo Verde, 0-0. Para España, por supuesto, un debut complicado, un debut penoso, porque uno, los españoles me imagino que esperaban una goleada frente a esta selección debutante. A punto de reanudarse el partido en Miami, Javier.
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0: Señores, va a proseguir el fútbol. Indica el árbitro Mariani, de nacionalidad italiana. Habrá salida, corresponderá al equipo de Arabia.
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0: Araujo que va. El toque fuera a mitad de la cancha. Sale el equipo de Uruguay. No alcanza Varela. Va a ser reposición. Habrá saque de mano por la izquierda. Es para el equipo de Arabia. Se prepara por esa zona. Va a tocar la pelota. Es Altambati el que aparece para poner de vuelta en circulación. El esférico. La pelota que va por la punta. Viene para buscar. Arranca Feraz. El 9. Pelota que va en lo alto. Olivera que devuelve. Busca por el medio. Cano. Entra con todo también a Buchama. Pelota que va. Busca. Intenta. Atropella al Juguair. Sacó la defensa uruguaya. Había falta antes. Sin fracción. La falta contra Sebastián Cáceres. Que juega con una protección especial en el rostro. Tiro libre, favorece de Uruguay.
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0: Juguair, el 7 fue el que lo atropelló a Cáceres. La pelota que va, pica sobre la punta derecha. Darwin Núñez, el cierre. La marca de Al-Hardy, el 24, cayó, subió la bandera. Iba a ser lateral en ataque para el seleccionado celeste. La pelota va a corresponder al equipo de Bielsa por derecha.
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3: Titula el diario Marca de España, dice: un desastre para empezar, la selección española desconocida, sin fútbol ni recursos, es incapaz de ganar la Cabo Verde, protagonista de un milagro, Ariel.
0: Se viene con la pelota. Olivera Matías sale del equipo de Uruguay. El toque de la mitad de la cancha. La presencia de Ugarte que retrocede para Sebastián Cáceres. Esperando Varela. Fue el pelotazo. Partió arriba sobre la punta. Abierto. Recibe el 8. Juega Valverde. Dejó para Betancourt. Se conecta Betancourt con Valverde. Rompe línea. Llega al área. Varela centro que va. Rechaza al Tambati. Rebote. Otro centro. Carga Uruguay. Araujo que atropella. La bajó solo. Cabezazo. Tapó el arquero. Tapó el arquero. El disparo arriba y afuera. Había cabeceado. Había cabeceado Viño Valverde. Gran tapada del arquero al Always, que de esta manera evita la posibilidad de gol en un determinante ataque. En un ataque.
4: Le cobra falta.
0: Fue Valverde, ¿no?
4: Le cobra falta Maxi Araujo cuando disputa el balón. Porque claro, primero Varela se proyecta por derecha, no logra tirar el centro y la mete Betancourt al segundo paro. Y ahí hace la falta a Viña. El árbitro cobró infracción que lo movió. Después finalmente cerra un gol clarito. El número 21, no sé si fue Viña o Araujo el que hizo la falta. Pero lo cierto es que cerró un gol casi abajo del arco, pero estaba todo invalidado, Ariel.
0: Fue un ataque con mucha determinación el que provocó Uruguay, que finalmente se ha anulado producto de la falta que marcó Maxi en ataque. Aquí habrá servicio para el equipo de Uruguay. Marcamos el tiempo.
1: El cronómetro de la más potente del país está en 30 minutos de esta primera etapa y el marcador del partido indica Ariel Julián.
0: Por la Copa Mundial, Uruguay y Arabia Saudita están empatando 0-0.
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3: El diario AS de España dice: petardazo, España naufraga en su estreno mundialista ante Cabo Verde. Ni siquiera la entrada de Lamine Yamal arregló la mala imagen en Atlanta, Ariel.
0: Bien, aquí habrá salida, corresponde al equipo de Arabia Saudita. Cuando vemos de vuelta el cabezazo de Viña, en la primera situación que ha generado Uruguay con mucho peso, al menos en ataque, en zona de definición. Aquí tiro libre, salida para el equipo de Arabia.
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4: Déjame mandarle saludo, Ariel, a toda la gente de YouTube. Por favor, GPN, manténgame informado de mis amigos de YouTube. Quiero mandarle saludo a Leticia Sosa, que es la prima de mi esposa. Está conectada a YouTube, así que gracias por estar conectado. Acá dice, Cuchile Seba Tereré, Ariel, dice a Uberia. No, por favor. Cuchito, saludo, saludame, pues, dice. Bueno, saludo a J. Torres también. Así que, GPN, por favor, porque acá no podemos leer los mensajes, pero 100% me recuesto sobre GPN.
3: Sí, señor, dice J. Torres, Máximo Ahmed, saludale a Al Charrúa, están en Estados Unidos de vacaciones. Gastón es su nombre, dice J. Torres. Más mensaje dice: vamos Uruguay todavía, Santiago Daniel Benítez y obviamente José Aguirre, Ariel.
0: Va saliendo Uruguay, maneja la pelota. Betancourt entregando pase para Sebastián Cáceres. Se la lleva el número 3, se abre por derecha. Marca también el pase por la punta. Con determinación corriendo, ya recibe Varela a espalda del volante de Arabia. El toque fue de vuelta para Betancourt. La abertura por el costado izquierdo, cambia de frente. Viña que alcanza, juega, tocó la pelota. Se encuentran los Viñas de Matías para Federico. De vuelta para Matías para Betancourt para Viña. Federico toca para Ugarte de primera para Araujo. Maxi Araujo lleva con la zurda buscando escaparse, frena. Está muy marcado, se viene el equipo de Uruguay. El toque para atrás para Viña, Matías Viña. Viña se dio para Olivera. Olivera que hace la pausa, Olivera que toca. Vuelve a descargar sobre Matías Viña. Viña que mira el área, está jugando ya hacia la punta izquierda. Entregó pelota para Araujo. Trabaja el partido el equipo de Bielsa. Movió la pelota el jugador Olivera. Olivera sobre el número 13, Varela, que se metió como una suerte de volante central y lateral. La apertura para Ugarte, que ocupó el lugar de Varela. Se mudó de la punta al medio, fue por dentro. Juega para Ugarte, levantó sobre Valverde saca la marca del Tambati para el equipo de Arabia.
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0: Carga Uruguay, falta vía de Darwin Núñez contra el arquero al Always. Infracción indica Mariani, Mauricio Mariani. Habrá tiro libre, salida para Arabia.
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0: ¿Cuántos conectados tenemos en el YouTube, Gerardo?
3: Tenemos conectados, a ver, 251 personas a través del YouTube, mi querido Ariel.
0: ¿Tienes algún mensaje o solamente una persona escribió que ver?
3: Están escribiendo a full, dicen aguanta Uruguay. A ver, otros están chateando, interactuando, intercambiando opiniones. Vamos Uruguay, dice Santiago Daniel Benítez. Cristian dice, demasiado se notó que se estaba ansioso el viernes y algo nervioso. Dice, por eso jugamos así. Los mensajes a través del chat del YouTube, Ariel.
0: Muy bien, gracias GPR. Carga el equipo de Arabia. Saúl descargando por derecha. Movió pelota para Abuchama. Toca para Saúl. Fondo de cancha. Cruza por lo bajo. Marca Betancur. Se queda Betancur con la pelota. Tocando para Matías Viña. La banda izquierda es la salida de Uruguay. Él toca al medio. Marca el número 4. Allí está Alan Henry que toca, viene por esa zona jugando, participando Cano para Abuchama. Abuchama hace la pausa, espera el equipo de Uruguay, el juego para atrás, allí aparecía Altaxari que toca y va dejándole Férico para Cano.
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3: Sí, a través del chat de YouTube, Andrés Caballero, Cristian, además de la señora esposa del señor Maxi Biancucci, la señora Jazmín Luragui.
0: Sí. Atención que fue con todo, escapó al Harvey, lo bajaron, gambeteó casi a todo el mundo, lo bajaron con falta al 24, el futbolista al Harvey Maxi.
4: Qué bien, cambió el ritmo, son rápido Ariel, son rápido, partió del sector izquierdo, empezó a aludir jugadores, entrando al área lo derriban, hay un buen tiro libre para el equipo de Arabia Saudita, cuando justo GPN saludaba a mi esposa, terrible el cambio de ritmo.
0: Señores, tiro libre, corresponde al equipo de Arabia. A ver quién acomoda la pelota. Al-Dawsari está allí cerquita. El 10, Al-Dawsari. Está Muslera recostado contra su caño derecho, armando la formación de la barrera. Tensión también entre el público de Arabia. Está el 10 y el número 7, que es Al-Juwair. Al-Juwair o Al-Dawsari para el remate. Se armó la barrera. Y tendrá una chance el equipo del Medio Oriente.
4: Al-Dawsari le pega bien, el número 10, el capitán.
0: Pero Al-Juwair, el 7, es el que ya se acomodó. Señores, va a ir directo al arco, habrá un centro. Me parece que...
4: No, este le pega al arco.
0: Va al arco, Al-Juwair le pega el número 7, levantó finalmente el centro. Muslera saca con los puños, la pelota termina fuera al costado, Maxi.
4: Qué bien que la habían armado, porque fingió que iba a pegarle recto a la pelota, la pincha. Al segundo palo estuvo bien Muslera.
0: Señores, reposición sobre la punta derecha para el equipo de Arabia. El encuentro está 0-0.
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3: Sí, señor, a través del chat del YouTube también nos escribe la suegra del señor Maxi Biancucci, sí. María Cristina Luragui. Maxi, este partido es histórico para tu carrera. Primer partido de un mundial de fútbol como comentarista. Éxito, dice Maxi.
0: Carga el equipo de Arabia, el disparo. Tapó Muslera, lo tuvo feraz el 9. Señor, está el tiro de esquina, remate del rebote. Tapó Muslera el número 4. Era el número 4, Al Henry, el que le pegó, sí señor. ¡Qué tapada de Muslera, Maxi!
4: Impresionante, el arquero de Uruguay. ¡Qué pelota que sacó! Porque realmente era difícil un tiro de esquina que la mueven ahora. A ver rápidamente.
0: Carga Al-Dawsari, centro en lo alto, golpe de cabeza. Atención, no alcanzó Feraz. Busca el rebote. Ay. Está pasando sofocones Uruguay, Maxi.
4: Sufre Uruguay la pelota parada, decía el anterior, porque la agarró bien Al Henry, la para y la cruza. Y muy bien el arquero con la mano izquierda. Cuando ahora están partando la repetición, qué bien la sacó. Era prácticamente un gol gigante el arquero uruguayo, Ariel.
0: está respondiendo Muslera a la confianza de Bielsa. Le ganó el puesto a Roche, saque de costado. Es para el equipo de Arabia. Pelota que va arriba al área de Uruguay. Sacó Betancourt el rebote. El disparo afuera. Mal esta vez. El disparo desde lejos del número 15. Alcaibari, saque de meta para el equipo de Uruguay. Sí, Maxi.
4: Mi esposa y mi suegra en el chat de YouTube. Bueno, tengo la barra de la 79. Está ahí. ¿Eh? Qué tremenda la barra que me acompaña. Saludo a mi suegra y mi esposa. Y saludo a toda la gente que está conectada a YouTube. El señor Chan está conectado al YouTube. El señor Chipivera no está conectado a YouTube, GPN.
3: Estamos esperando justamente reportes de ambos, mi querido Maxi.
0: Saca Muslera.
3: Ahora Chipivera.
0: Tocó la mitad de la cancha. El juego fuera de mitad. Allí aparece llevándose la pelota. Movilizándose Ugarte. Ugarte toca para Viñas, digo. Matías Viña. Presionado. Se dio el error. Saque de costado. Finalmente va a ser para el equipo de Arabia. Abuchama que juega. Metió contra Lara para Feraz el 9. Va el 9. Puntea. Juega para Aldaxari. Le puede pegar. Sale. A entrar con todo. Allí Betancourt recupera de vuelta. Aldaxari quiere escapar. No hay espacio. Saca Cáceres. El esférico para Ugarte que cae. Falta. Deja salir el italiano. Atención, presión alta de Arabia. Saúl que va al número 12. Mete pase hacia fondo de cancha. Carga Abuchama, centro que va. Sale la marca. Ugarte, pelota fuera, saque desde el arco. Será para Uruguay. Sí, Maxi.
4: Creo que dio correr. Sí, es tiro de esquina porque otra vez hay una pérdida de Ugarte que quiere salir jugando. Tiene una...
0: Roberto Bajacho en tribuna. Mirá, con Forlán.
4: Qué facha, qué jugador.
0: El hombre que tiró por arriba el último penal de Italia en este país. Bueno, hace 32 años, Maxi.
4: Pero era un crack. ¿Por qué te recordás de eso? ¿Eh? Qué bárbaro. Siempre la cuestión negativa.
0: Es que hay hechos inolvidables, Maxi. Que te marcan. Tiro de esquina sobre la punta derecha. Es para el equipo de Arabia. Le pega el número 7 al Juwair. Centro arriba. En lo alto, golpe de cabeza. Muslera al rebote. ¡Ay, ay, ay! Gol. Es gol de Arabia. Alan Ríe, el número 4, señores. Dio rebote Muslera. Ya estaba avisando el equipo de Arabia. Lo estaba atorando. Lo estaba poniendo contra las cuerdas al equipo uruguayo. Y finalmente llega el gol del número 4 de Alan Ríe, señores. Y Arabia Saudita le está derrotando a Uruguay 1-0 por la Copa del Mundo.
4: Bueno, pierde la marca, pierde la banca de Betancourt, creo que es el hombre que pierde la marca. Cabezazo abajo, la tapa bien en primera instancia, claro, la deja viva, pero no puede hacer todo el arquero Muslera, por favor. Y después, en el rebote, la termina rescatando al Henry, el número 4. Sufría, decíamos, la pelota parada del equipo uruguayo, qué bárbaro, con algo que el Charrúa conoce y bastante, el juego aéreo, la pelota parada. Lo madrugan al equipo de Bielsa, 1-0 para los árabes.
0: Señores, ¿a los cuánto el gol de Arabia?
3: A los 40 minutos de esta primera etapa.
5: Y es el gol 41 de la Copa del Mundo y el segundo tanto de Alma Rarbi con la selección de Arabia.
0: Muy bien, gana el equipo de Arabia Saudí por 1-0 al conjunto de Uruguay. Tiene que reponerse a ver cómo maneja, cómo administra emocionalmente este impacto el equipo sudamericano. Pelota fue al medio para Ugarte. Ugarte llevándose, pase en corto. Tocó la pelota para Olivera para Ugarte. En la parte final, justo faltando muy poco para el final de la primera etapa, ha convertido a Arabia. Golpe de cabeza defensivo. Rescata Varela, quería. Lleva por allí al Dauxari, el 10, que es muy hábil. Pasó la raya central. Se metió sobre el campo enemigo. Mete pelota a Buchama que va. Marca con todo Uruguay, pelota que va al área, impreciso sale y está dominando Muslera para el equipo celeste.
3: 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GPN.
5: Y a través del chat del YouTube, señor Chipivera dice: qué buen yerno tiene usted, señora María Cristina. Responde la señora esposa de Maxi Biancucci, la señora Camilo Uragui, dice: Chipi, qué buen esposo tengo, también tenés que decir.
0: Se viene por la punta izquierda, carga el equipo de Uruguay. Araujo que mete, soltó la mitad de la cancha. Allí está la estaba parando Ugarte, toca para Araujo. Maxi Araujo extiende pase. Viene para Viña Matías, traba con todo. Saúl, rebota en el hombre de Uruguay, protesta Viña.
4: Lateral para Uruguay, por favor.
0: El árbitro dio al revés, dio lateral. Va a ser reposición para el equipo del Medio Oriente.
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0: va saliendo el equipo de Uruguay, la marca de Abuchama, pelota que va en lo alto, Feras que salta, marca Olivera, golpe de cabeza de Saúl, viene la pelota sobre la punta derecha, con todo Cano corre, que zancada tiene, y va Cano, se cae el cierre defensivo del número 5, Ugarte, Manuel Ugarte, entregando pelota, recomenzando con Muslera, Mura que revienta, va el pelotazo largo arriba, atención, atropella Olivera, marca al Henry, falta, infracción de al Henry, tarjeta amarilla para el número 4 que marcó el gol de Arabia Saudí, va a ser tiro libre para el equipo de Uruguay. No hubo para vos entonces, Maxi, responsabilidad de Muslera en el gol de Arabia.
4: Lo que pasa es que le madrugan, le ganan a Betancourt, prácticamente fue un penal cuando estaba moviendo, no, un rodillazo a la altura de la cabeza, inocente, ¿no? El central que había hecho el gol al Amri, que en la disputa le termina pegando a Araujo, creo que fue, y se gana la amarilla, decía Ariel, ganó en primera instancia, era un penal en movimiento prácticamente con la cabeza, pique al piso, él contiene, la dejó viva, claro, pero la defensa también estaba durmiendo, por eso para mí no es responsabilidad de Muslera. Quizás alguien puede decir, ley, la tiene que sacar para afuera, y bueno, primera instancia hay que tapar el remate, no, yo no le doy la responsabilidad, pero bueno.
0: Araujo, Maximiliano Araujo, Maxi Araujo para el remate, tiro libre para el equipo de Uruguay, que quiere irse a vestuario con el empate, centro arriba, al área, golpe de cabeza al arquero, había aparecido Viña Federico, tapó el arquero al Owis Maxi.
4: Buen centro con pierna izquierda, al segundo palo, gana bien para cruzarla y el arquero la agarró, no dio rebote, que en otra instancia lo había dado, pero esta vez la agarra bien. Vuela a su costado y no la suelta.
0: Va Uruguay, recibe Araujo, pisó el área. Escapa, escapa, escapa. Fondo de cancha, centro. Arriba, justo marca Landry. Saca de cabeza, córner para Uruguay.
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0: Araujo para el remate, punta zurda. Es para el equipo de Uruguay. 1-0 gana Arabia Saudí en su debut en la Copa del Mundo frente al conjunto sudamericano. Le pegará Araujo. Señores, ya llegamos al minuto 45. Centro que va, buscaba, atropellaba Darwin, no pudo. Rescata Federico Valverde. Centro otra vez al área. Marca Altan Bati. Saca de cabeza. En el rebote, segunda pelota va a ser de Uruguay. Trabaja Viña. Matías Viña bajándola. Dejó para Varela. Varela que carga al área, pelota arriba. Solo Maxi para el gol. Araujo. Tiro. Arquero atrás, sacó un hombre, rebote Feras, sube la bandera, el árbitro levanta el brazo izquierdo, fuera de juego Maxi.
4: De todas maneras, una gran llegada, primero una pelota, qué bien que la mete, ¿quién fue? Varela. Ay, ay, ay, yo no sé si está adelantado, Yo no sé si está adelantado, le mete una pelota a la entrada del área, cruzado, muy bien, domina, controla Araujo delante de la salida, el achique del arquero, se la intenta pasar por arriba, la quiere picar. Finalmente después se queda sin fuerza ese balón, la terminan sacando y cobran posición adelantada. Para mí no fue.
0: Para mí, Maxi, hay responsabilidad en el gol de Muslera. Muy al medio fue. No está muy adentro el arquero que permitió ese pique. Ese pique que hace que no pueda controlar después. Porque le pica antes.
4: Está bien.
0: ¿Está bien?
4: Como usted diga, señor relator.
0: Sale por derecha, intenta el equipo de Uruguay. Valverde se la lleva, busca el área, apunta, le pega, se desvía del camino. Y va dominando al Always, el portero de Arabia. Habrá salida para el equipo del Medio Oriente.
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0: Pelotazo largo del portero de Arabia. Arriba sobre el campo rival. Marca Sebastián Cáceres. Saca de cabeza. Busca el rebote. Al Dauxari. La baja al 10. Allí va dejando la pelota. Retrocede. Jugando hacia la izquierda. Allí está la presencia de Altan Bati. Movió para Cano. Cano sobre el círculo central. Apertura para Saúd. El número 12. Allí está Saúd. No se apura el equipo de Arabia. Gana por 1-0. 4 minutos de tiempo recuperado. Ya se ha consumido 2 minutos. Está pasando el tiempo para Uruguay. Apertura por la punta izquierda. Está saliendo el equipo del Medio Oriente. Se ofrece en la mitad de la cancha al Caibari. La va teniendo al Andre, el número 4, el jugador que le está dando la victoria al equipo de Arabia.
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0: Se viene al Henry, que levanta pelotazo, arriba por derecha, Feraz que no alcanza, saque de costado será para Uruguay, sí Maxi.
4: Qué poquito lo de Valverde, lo nombraste poco al jugador del Real Madrid, lo nombraste poco a Darwin, creo que lo más interesante fue lo que de Maxi Araujo por izquierda, pero después muy poquito lo de Uruguay.
0: La verdad, poco ha producido, mejor dicho, muy poco el equipo de Bielsa, de mitad de cancha para arriba. Apertura por derecha para Sebastián Cáceres. Cáceres juega para el número 5, Manuel Ugarte. Ugarte buscando salir. Le marca el pase muy cerca Olivera. La pelota fue para Betancourt. Betancourt que mete el toque, busca Darwin Sierra. Viene marcando allí por esa zona con mucha determinación, sacando la pelota. Ale Harvey recupera el equipo de Uruguay. La para Olivera. La tiene Olivera, 16, metido por el medio. Llevándose el zurdo, corre, recorre la cancha. Ya está tocando para el número 3. Sebastián Cáceres espera a Varela. Piso la pelota, Sebastiana. No, mete la pelota directamente al área. Jugando para el número 5, Ugarte. Ugarte, la conducción personal ahora, Olivera. Olivera que apunta, juega. Levanta para Viña. Ganó Viña. Permitió la reacción de Abuchama. Y la pelota termina afuera y había de vuelta. Había de vuelta. Fuera de juego, de acuerdo a lo que indica el juez de línea. Una vez más, Matías Viña.
4: Este sí está claramente adelantado. Pero el anterior, Ariel, me parece que para eso aplican el delay, ¿no? Yo no sé, esta nueva regla, para mí estaba la misma línea el anterior y finalmente dieron fuera de juego.
0: Va a terminar el primer tiempo en Miami. Uruguay cae frente al equipo de Arabia Saudí por 1-0. El árbitro italiano Mauricio Mariani está para marcar en cualquier momento la finalización de los primeros 45 minutos. Señoras, señores, y en este preciso momento el italiano indica el final de la primera etapa. Arabia Saudí le está ganando a Uruguay.

0: Falta de los segundos 45 minutos, Uruguay por ahora sin punto alguno. Más tarde a las 22 horas con los Rojas, Jorge y José, para el partido que van a sostener a las 22. Sí. Irán ante Nueva Zelanda, ese partido. Así es, correspondiente al grupo G, donde bien temprano empataron 1-1 Bélgica y Egipto. Y repito, las 22 de Paraguay se enfrentarán a Irán y Nueva Zelanda. Vamos a los resultados marcados hasta aquí de la Copa del Mundo completos, porque el día jueves se fue victoria de México 2-0 ante Sudáfrica. Corea del Sur se impuso 2-1 a República Checa. Empataron 1-1 Canadá y Bosnia Herzegovina. Estados Unidos goleó 4-1 a Paraguay. Qatar y Suiza igualaron 1-1. También 1-1 Brasil ante Marruecos. Escocia venció a Haití por el marcador de 1-0. En la madrugada del día domingo 14 de junio, Australia, el grupo donde se encuentra Paraguay, claro, Australia le ganó a Turquía por 2-0. Alemania no tuvo piedad, de goleo 7-1 a la selección de Curazao. Empataron 2-2 en un partidazo Países Bajos y Japón. También el día de ayer, Costa de Marfil le ganó por la mínima diferencia sobre sede del compromiso 1-0 a la selección de Ecuador. Suecia goleó 5-1 a Túnez, en lo cual desembocó la salida del técnico francés Sabrine Lamouchi al frente del equipo tunecino. Hoy empataron 0-0 España y Cabo Verde, 1-1 en Bélgica y Egipto. Ahora, al término de los primeros 45 minutos, Arabia Saudita le está ganando 1-0 a Uruguay. Son de Alpha Mil bailando Jorge Rojas y Obi-Wan Kenobi, al igual que Phil Foden, que no fue convocado a la selección de Inglaterra y está aquí laburando con nosotros. Ahí está también Derly Santa Cruz. A las 22, como decía, Irán Nueva Zelanda. A las 22 mañana, más partidos. A las 4 de la tarde, a las 16, Francia ante Senegal. Este compromiso también que había sido en el Mundial del 2002, de donde Senegal con gol de Papa Boba Diop había derrotado 1-0 a Francia. Mañana entonces, emulándose en compromiso, 4 de la tarde Francia ante Senegal. 19 horas también el día de mañana, Irak ante Senegal. Irak que viene de dejar fuera a Bolivia en el repechaje internacional. Y a las 22 debuta el campeón del mundo, Argentina, que va a enfrentar a la selección de Argelia. El miércoles 17 de junio acaba la primera fecha de la fase de grupos. A la 1 de la mañana, Austria ante Jordania del grupo de Argentina. A las 14 horas, Portugal de CR7, de Vitinha, de Nuno Mendes, de Rubén Díaz, de Bernardo Silva, de Bruno Fernández, de Francisco Conceição, de João Neves. Y principalmente de Cristiano Ronaldo, CR7 va a enfrentar a la República Democrática del Congo. 17 horas, Inglaterra ante Croacia. A las 20 el día miércoles, Ghana ante Panamá. Y a las 23, Uzbekistán ante la selección de Colombia. Con esta música de fondo, damos nuevamente espacios a los oyentes. Audios del WhatsApp 727-30-730. ¿Qué pasó, Javier Ness?
1: ¿Usted fue alguna vez grande en un lugar desconocido?
0: No recuerdo, mi querido Javier Ness.
1: Porque de eso trata esta música de fondo. Total. Big in Japan.
0: Exacto.
1: Grande en Japón, de
0: Alphaville.
1: El inolvidable grupo tecnopop alemán Alphaville.
0: Sí, señor, totalmente.
1: Ser grande así, siendo desconocido en un lugar por algún golpe del destino, por alguna gran obra que uno hizo, pero de repente te volvés grande, famoso. De eso trata este tema que suena de fondo. Elección de un inspirado Obi-Wan Kenobi, mi querido
0: GPN. Grande en Japón, sí, señor. Esperemos que sea grande Paraguay el día sábado, luego de triunfar ante la selección de Turquía. Audio WhatsApp de los oyentes.
2: Hola, GPN, va de Julio.
0: ¿Cómo andamos?
2: Compartí 100% de acá y acá allí.
0: Bueno, señor, muchas gracias.
3: Buenas tardes. ¿Qué tú piensas, hijo del oyente, que cocinado el partido. Qué estupidez más grande. Le gané de divagada, campeón.

0: ¡Qué estupidez! Sáquenla Tony Sanabria. Sáquenla Tony Sanabria. Arquero Olveira. Junior Alonso fuera. Saludo al toro, saludo al toro.
1: Correcto, señor. 727-30-730. Audios WhatsApp Obi-Wan Kenobi.
2: Y simpático con Acerrita ya. Acuera y pota gatito Fernando, puta la selección Arco de Pero Cerro, Arco de Pero puta. Va, es de opta. Que notable ya.
3: Está lobado demais, a gente morrer a música.
1: Esto es Bonnie M, Obi-Wan Kenobi. Obi-Wan Kenobi, los controles. DJ Wan y Lorey. Es a Holly Holiday. No, ya esta parte había que pedir. Todavía tenés que trabajar. Tranquilo,
4: hermano. No. Yo solamente quiero tomar café
1: laburo.
4: Con leche. Café con leche, nada.
1: Impresionante.
4: Más. Desconozco lo que es
1: inchequeable.
4: Otra bebida.
1: Inchequeable, pero vamos a decir que sí.
4: Desconozco lo que es otra bebida.
1: ¿Qué
4: audio
1: suena, Bonnie M?
5: Te hago pasando la Jai. Tuve de que la operé en la selección. Y tuve por la Hanwell.
1: Ok, señor, muchísimas gracias. Audios, es el espacio del hincha del Mundial, claro que sí.
6: Tío, contame cómo está la tabla de posiciones, y eso es ya unas cuantas veces escuché que se pasaron el sitio y verificado.
1: Sí, vamos a estar, esperamos que termine la primera fecha del Mundial y vamos a estar con la tabla de posiciones de cada grupo.
7: Hola, muchacho. Opa, llegué a la mundial, ñañé, eliminar, llegué a la mundial, ya discutí arquero, reina. Mapa arquero.
1: Tranquilo.
7: Qué vergüenza, che. No tenemos falta arquero todavía, falta titular.
1: Todavía. Falta todavía.
7: Ya discutí, nada, entre los tres arqueros más para Uganda.
1: Falta todavía.
7: Boleto, ya llegó a llegar, no llegó a Uganda para Uganda.
1: Tranquilo, señor.
8: A mí me vengo a hacer la boca, audio, o sea. Va a ser pico Oliveira, acá y tal, ya dice, ahí que tú me he cortado mi chaguayla audio.
9: No.
1: Si es por Derli, se quiere que ataquen el viernes, el sábado, que ataquen los tres ahí. Orlando Gil, Gatito Fernández y Gastón Oliveira. Sí, aseguramos, ¿no? Y nadie se enoja tampoco.
10: Ya que sí, tanto sí, innova sí, la FIFA, porque no innovar con la formación de Paraguay?
1: Claro,
10: tres arqueros.
1: Claro, aseguras ahí.
10: Notable.
8: Sí, ídolo, ahí está Gatito Fernández. Diga Gastito la abrazada que se ve a los mundiales. Gastón Oliveira, hoy votado por Italia. Es paraguayo, que es que se debe joder, es que está diciendo pavá.
1: Me encanta.
8: Es porque los cerritas son fanáticos, sino el problema es que no es paraguayo.
10: Me encanta como los muchachos dicen,
8: Oliveira.
10: Arde el apellido Oliveira. No,
1: sí, señor.
10: Impresionante.
1: ¿Qué pasó? ¿Sí?
10: Habla. Portales GPN.
1: Otro oyente.
11: Hola, Javier de CPN. Viernes, qué lindo que viniste hoy. Un besito. Saludos, Javier de CPN.
1: Qué grande.
10: Ahí está, espectacular. Impresionante, ¿eh?
12: Quiero saber nomás si son tan boludos. Una máquina de ser estupidez son algunos. ¿Qué puche será? Alfaro que no llegó al Mundial. Y Geta hoy la opinólogo, o sea. ¿Por qué entonces ellos no son el de este que van a opinar por el trabajo de otro? Legalmente sea el enemigo de un paraguayo y otro paraguayo. ¿Qué puta se le da teléfono a gente que no tiene ni estudio ni nada? ¿Qué desastres son algunos con su audio? Le cacha partida.
13: Noches, Cardinal. ¿Qué tal, muchachos? Suerte, Paraguay. Olveira y Pita, adentro. Paraguay gana 2-1.
1: Amén, señor, amén. Ojalá que sea
14: así. Johnny Nete y Capo. Pio, eres mi nombre de socio, que era hoy a Nueva York, ya todo calma, a mí ya todo llega, a mí más ya. Paraguay, yo ya operé, más 4 días más, oye, plaga, todos los días en el programa, todo eso. Mira, pues todo el mundo es técnico, todo el mundo entiende más que Alfaro. Ya sacar la forma ya ayudar a la selección, ya pensar positivo, desde hoy ya perdemos, vamos a golpear. De las cuerdas, todos los días, Dani Jun, Chipi, de las cuerdas, mal, si todo es problema, se les rompeamos, ¿no?
1: Tranquilo, señor.
14: Vamos a pensar positivo, ya dejan el problema, ya vamos, ¿verdad? Vamos a buscar cómo ayudarle para ganar el viernes. Fuerza.
1: Siga viernes. Ahí está, con la actitud mental positiva, es lo que pide el oyente, pero de lo más hermoso que tiene la democracia.
10: Ajá. mi querido GPN.
1: Totalmente.
10: O esto que llamamos democracia, aunque no es al 100% democracia.
1: Es el espacio del oyente, papá.
10: Es la libertad de expresión.
1: Sí, señor.
10: Así nomás es.
1: No le cortamos a nadie.
10: Es la libertad de expresión. Todo, sí. Claro. Y así como los oyentes tienen libertad de expresión, sí, hoy nuestro DJ, DJ One, Obi-Wan Kenobi, sí, tiene libertad de movimiento musicalizando con clásicos como este de Mother Talking.
1: Totalmente.
10: ¿Escucha?
1: Sí. A ver, dale gas, por favor, Obi-Wan Kenobi.
10: Brother Luis, ahí suena.
1: Ahí.
10: El hermano Luis.
1: Destapando las papitas ahí, bien ahí.
10: Retroseccional, retrocalecita, escucha.
1: Sí, señor.
10: Ahí va.
1: Phil Foden, que nos va a Inglaterra, está con nosotros.
10: Qué muy grande. Bien. Destapame ya una Foden. Ah, no, estamos trabajando, tranquilo. No, tranquilo. Pelota al piso.
1: Un cafecito con leche, por favor.
10: Sí, señor, retrocalecita.
9: Impresionante.
1: ¿Qué pasó?
10: ¡Hala!
3: ¿Llevo? Está lopado, además se embuje a música.
10: Bien.
1: Sí, señor, así es. Vamos.
9: Impresionante. 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Vergüenza.
1: Ahí va. Este otro oyente antes de GPN. Bueno, sí, a ver, decime, Javier.
10: Escucha, escucha, pone, levanta la cortina, mi querido Obi-Wan. Este es el coro, escucha.
1: Aquí estamos con todos, señoras y señores.
10: Más de un paraguayo. Ahí está.
1: Obi-Wan Kenobi, muy bien. Ahí levantó la cortina. Un chascarrillo de Obi-Wan Kenobi.
10: Sí, sí, levantó la cortina.
1: Me caí tipo Condorito ahí con las historietas. Escuchemos, audio.
10: Poné un audio, ¿sí?
15: ¿Qué tal? ¿Qué tal? ¿Cómo estamos? Yo opino que en una semana no vamos a poder hacer el trabajo que no venimos haciendo en 16 años de proceso que nos faltó. No avanzamos nada, se nota en lo mental, en lo físico, en el volumen de juego, en las tácticas, no tenemos un juego formado. Alfaro, sí, muy bien, arenga, su poema, le levanta el ánimo a los perros, pero hasta ahí. Para el nivel acá de América está muy bien, pero a nivel de élite, una competencia mundial, no nos da. Y eso que se nos regaló la clasificación porque ampliaron los cupos. Sin eso, nosotros íbamos a estar viendo por TV nomás luego. Mucho fanatismo porque llegamos después de 16 años, pero está ahí.
1: Después seguimos con los oyentes al término de este partido en la previa de Irán-Nueva Zelanda. Vamos a estar de vuelta con ustedes, 7-2, 7-30, 7-30. Regresamos a los Estados Unidos, triunfo parcial de Arabia Saudita, 1-0 ante Uruguay. Y así comenta el señor Maximiliano Biancucci. Adelante, Maxi.
16: Gracias, GPN. Estaba escuchando atentamente a la gente. Bueno, hay que creer, ¿eh? Hay que creer. Me parece que hay mucho pesimismo. Es cierto que el Paraguay no mostró una buena imagen, pero bueno, creemos que contra Turquía va a ser diferente. Bueno, lo que nos compete a nosotros es aquí el partido de Uruguay, un primer tiempo donde floja actuación de los dirigidos por Marcelo Bielsa, ha dejado a deber. Decíamos en la previa que los equipos de Bielsa siempre tienden a jugar en ataque, intenta hacer presión alta. Se ha visto poco esto de recuperar la pelota pospérdida o presionar alto para poder recuperar allí. Se ha visto poco, no ha podido Uruguay imponerse en el juego y ha dejado aquellos espacios que también lo habíamos mencionado para que lo aprovechen bien el equipo de Arabia, porque tiene jugadores realmente interesantes. Es cierto que por ahí, no con la misma picardía quizás que tienen los equipos sudamericanos más rodados, si se quiere, pero hay un buen partido de Abuchama por el sector derecho, de Al-Juwar, que juega por el número 7 en el sector izquierdo. Después tienen volantes con tranco grande, como es Cano, el número 23, y después el número 10, que tiene una habilidad realmente interesante, Al-Dawsari, así se dice, y Feraz. Realmente son dos líneas de cuatro, pero los extremos se cierran y combinan. Realmente rápido, tienen una buena lectura del juego, ¿sí? Han crecido mucho, y recordemos que este equipo le ha ganado a la selección argentina en el Mundial pasado. Por el lado de Uruguay, lo más interesante quizás fue lo de Maxi Araújo por el sector izquierdo. Abusa demasiado en el centro, claro, lo tiene a Darwin y lo tiene a Viña, pero flojito el partido de Darwin, no ha gravitado tampoco Valverde, el jugador de Real Madrid, necesita mucho, necesita construir un poquito más Uruguay. Me parece que cae en la ansiedad de querer terminar la jugada y de pronto no la terminan armando bien. Bueno, ha tenido creo una sola clara el equipo charrúa, que fue un remate de Araujo en la puerta del área, no, de Viña fue, en la puerta del área, que el arquero la dejó de un rebote medio extraño. Pero flojísima la primera actuación de Uruguay, esperemos que este segundo tiempo pueda levantar el nivel. Ariel, cuando se preparan dos cambios, se prepara Canovio, el número 14, es Canovio, el número 14, y el otro no me percaté quién era, así que ahora vamos a estar con los cambios.
1: Juan Sanabria, 25.
16: Perfecto.
17: Bien, 25, Sanabria, dijiste que PN.
1: Sí, señor, defensor.
17: ¿Y el 14?
1: El 14, Agustín Canovio.
17: Ok, Canovio. ¿Y se fueron?
1: Y estamos aguardando por quiénes se van, Ariel.
17: Ok, Canovio y Sanabria. 25 para Sanabria, 14 para...
1: Se fueron Canovio. Núñez y Viña.
17: Viña. Sí. Ok. Viña, el 17, lateral izquierdo. Y Darwin Núñez, realmente de muy poca aparición en el trámite del partido. Muy bien, está para comenzar el segundo tiempo. Vendemos a viernes.
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17: Bielsa había tenido alguna que otra polémica durante la Copa América del 2024.
16: Sí, con una famosa subida de pie en la charla técnica. En ese momento el jugador estaba en Fluminense, si mal no recuerdo. Y sí, se había armado una polémica. También había generado la polémica Luis Suárez, ¿no?
17: Sí.
16: En la previa que había...
17: Que se retiró definitivamente. Después quiso volver, pero las puertas de la selección ya estaban cerradas.
16: Creo que Uruguay no venía mal en ese momento. Después se armó un tole-tole ahí adentro y me parece que a partir de allí a Bielsa le costó mucho el grupo.
17: Señores, va a comenzar el segundo tiempo en el Hard Rock Stadium en Miami. Muere el equipo de Uruguay, pero ahora gana Arabia Saudita por 1-0 en este partido de Copa del Mundo. El árbitro Mauricio Mariani, para autorizar de una orden, movió Uruguay, comenzó el segundo tiempo del partido.
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17: Muslera que tiene pelota sobre la punta derecha. Sale el equipo de Uruguay con Cáceres. Tocó la mitad de la cancha. Allí está la presencia del número 16, manejando Olivera cambiando de frente. Se viene Uruguay obligado a ir al frente para buscar el empate primeramente. Está perdiendo por 1-0 frente al equipo de Arabia Saudita, esperando Varela. La apertura sobre la punta, descargan pelota para el número 14. Allí está Canovio, la jugada personal. Soltó para Valverde, se retrocede. Juega para Cáceres y está saliendo el equipo de Uruguay.
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17: Santos que da golpe de cabeza. Tapó el arquero al Owes. Qué cabezazo, centro de Varela. Llegó el equipo de Uruguay, Maxi.
16: Se armaron bien, Varela, el centro rasante. Se anticipa Fede Viña, que quedó como único centro delantero. Le cambia la trayectoria al balón y muy bien el arquero para sacar a Ariel.
17: Se viene Uruguay, que va con todo. Valverde que atropella. Cierra al Tambati. La quitó al costado, Maxi.
16: Bueno, entró con otra actitud Uruguay, cambió el esquema. Gato, vos, necesitando el partido, necesitando el resultado, en un 4-4-2, alguien dirá, bueno, sacó dos puntas y puso uno solo. Claro, uno solo fijo. A Valverde lo centralizó, Canovio es el extremo y el otro extremo es Araujo.
17: Canovio levanta centro, pelota que va del área, con todo Uruguay atacando, buscando el empate. Araujo, Varela, levantó de cuchara, atropella, Canovio cierra, había fuera de juego. Había fuera de juego en los previos a esta acción. Tiro libre corresponde al equipo de Arabia.
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17: Cabezazo de Federico Villa, sacó bien el portero al Always. En la primera insinuación clara de Uruguay al inicio de la etapa complementaria, aquí habrá salida para el equipo del Medio Oriente.
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1: 7:30 dice, sintonizando desde Toulouse, Francia. Como ven, la mayoría de los jugadores turcos juegan en las mejores clubes de Europa. Va a estar muy difícil, pero no imposible de ganar. Vamos Paraguay, dice.
17: Vino golpe de cabeza al Amri, que sacó la pelota al medio, desvía a Buchama. toca la pelota número 7. Al Juwair la cambia para Alda Uxari. El 10 llevando meta al área. Cierra Sebastián Cáceres, la quita fuera. Saque Manuel, reposición en ataque. Corresponde al equipo de Arabia.
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17: El número 24, Al Harvey, para meter la pelota hacia el área. Reposición en ataque para el equipo de Arabia. El toque fue para atrás, de vuelta para Al Harvey. Cierra Carabio, pelota afuera, se repite la historia. Va a ser lateral en ataque para el equipo del Medio Oriente, que está ganando el partido y que salió de la presión de Uruguay. Pelota en lo alto, golpe de cabeza defensivo de Betancourt. Rebote, presiona con todo el hombre de Uruguay, atropellaba Federico Viña. Pelota afuera, va a ser salida para Arabia.
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1: A través del YouTube nos escribe Héctor Gustavo, Laus González, Darwin Núñez es igual a Tony Sanabria, Rodolfo Villalba, Marino Caballero y Augu Venegas. Ariel
17: Sanabria se la lleva, movió para la mitad de la cancha, arranca Betancur, el hombre del Tottenham esperando, Guillermo Varela, recibe Varela lateral, extiende pase para Canovio, Agustín Canovio, ya participa, se la lleva, siempre Canovio, fondo de cancha, allí se frenó, Canovio tocó para atrás, jugando de vuelta para Betancur, sobre Varela, Varela maniobrando, queriendo escapar, no tiene espacio otra vez, Betancur que amaga, Betancur se conecta con Ugarte, te retrocede para Cáceres.
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17: Canovio por derecha, levantar centro, por lo bajo, la marca justita, llega allí para cortar al Caibari, se de córner, tiro de esquina, favorece el equipo de Uruguay.
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17: Tiro de esquina sobre la punta derecha.
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17: Maxi Araujo para el tiro de esquina, punta derecha, centro con la zurda, pelota arriba, golpe de cabeza fuera. Federico Viñas participa en la jugada aérea, casi llegó el empate de Uruguay, Maxi.
16: Otra vez la tuvo Viña por arriba, Centro con pierna izquierda, se va cerrando en el segundo palo, le gana otra vez el que quedó centro, era córner, era córner, porque él la rosa, claro, le termina pegando al central de Arabia Saudita, pide, Fede Viña pide desesperadamente el córner, no le da.
17: Don Maxi Biancucci para BC Cardinal, la pelota que va en el medio para Betancourt, el toque por el costado para Sanabria, este retrocede, la juega para Oliveira, esperando Sebastián Cáceres, pelota para Sebastián Cáceres, el hombre de la América de México, juega para Muslera, experimentado arquero de Uruguay, 39 años, portero de Estudiantes de La Plata. Marcamos el tiempo de Miami.
18: El cronómetro de la más potente del país está en 5 minutos de esta segunda etapa y el marcador del partido indica Ariel Julián.
17: Por la Copa del Mundo en el Hard Rock Stadium, gana Arabia Saudí Uruguay por 1-0.
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17: Araujo que va, soltó para Betancourt, le roba la pelota el hombre del Tottenham, sale Mauchama, anticipa Ugarte, Manuel Ugarte ganó, anticipó, lectura correcta de juego, Sanabria que va hacia el área, centro, arriba Viñas, que vuelve a saltar, que vuelve a ganar en la pelota, fuera Maxi.
16: Ha mejorado notoriamente el equipo uruguayo, fíjate vos que antes tenía dos centrodelanteros y no ganaban, y ahora quedó solamente uno, pero claro, ha fortalecido el medio sector, porque lo ha cerrado Valverde con Betancourt y Ugarte, hacen ese tridente allí en el medio y tiene más circulación por el medio. A Canovio lo dejó bien abierto, Araujo por el otro sector, y Viña está teniendo mayor participación.
17: Crecido el fútbol de Uruguay, ha generado situaciones tal vez no muy claras, pero arrimando peligro en cada ataque. La pelota de Al Anri, jugó para Saúd, se prepara, se perfila, levanta larga. La pelota que va, Feras que juega, entra Cáceres, marca, sacó de primera pelota en lo alto. Allí Cano recoge la mitad de la cancha. Betancourt, el número 6, jugándola para atrás para Sebastián Cáceres. Cáceres está teniendo la pelota para el equipo de Uruguay.
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1: 727-3730 dice Pacaray, territorio de ABC Carinal. Soy Daniel Franco. Sí. Otro mensaje. Saluda a Mariel. Casi todos los días te escucho ABC Carinal. Todos son mis ídolos. Soy Heriberto Jiménez de Muyape.
17: Bueno, un saludo para Heriberto Jiménez de Muyape y Varela. Levanta centro, rebota. Hay muy lindos arroyos, dice por Muyape. Un saludo para toda la gente de esa zona que sigue.
16: ¿Cómo? Usted tiene muchos fans. Qué tremendo.
17: No, pero no, no te alcanzo más. Vos con el gol a Rubio News, ¿sabes qué?
16: Mío, mi esposa, mi suegra y pará de contar.
17: No, no, hasta en Brasil, fíjate que los brasileños cómo te reconocieron en el aeropuerto por todas partes.
16: Robelino.
17: Tiro de esquina va a ser para el equipo de Uruguay. Araujo con la zurda para enviarla contra el área. Y va la celeste en busca del empate, por ahora cae por 1-0. De Miami frente a Arabia. Centro arriba en lo alto. Golpe de cabeza de Araujo. Sacó un hombre. Rebote, el disparo de Ugarte va dominando el portero al Always para el equipo de Arabia.
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17: Un golpe de cabeza, saca Cáceres en el rebote, la va teniendo el equipo de Arabia. Cano que trabaja, dejando para Al Anri, rechaza ante la arremetida del uruguayo. Atención que recupera el equipo de Uruguay. Araujo soltando para Sanabria, de vuelta para Araujo, de primera de una, allí para Ugarte, era Valverde el que aparecía. Cerró Saúl del 12, ya entrega pase de vuelta para Saúl. Saúl que juega en la mitad de la cancha, recuperando, la tiene para Uruguay. Betancourt soltó para atrás para Cáceres. Cerrada, manda al fondo el equipo de Bielsa.
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17: Señores, 1-0 está ganando el equipo de Arabia, el equipo de Uruguay. La apertura por la punta para Sanabria. Sanabria para Araujo, devolución, atención, carga Valverde, centro en lo alto. Canovio que buscó el cabezazo, justo había aparecido para la marca el jugador Al Jarvi para sacar. Insiste el equipo uruguayo, allí está Betancourt. Ahora mete Olivera la pierna, dejó para Betancourt que levanta, pica Varela, justo la marca. Allí estaba sacando de vuelta Al Jarvi, la pelota que va a terminar afuera. Está llegando Uruguay. ¡Uy, Maxi!
16: Sí, porque ha mejorado el sistema táctico. Me parece que el 4-4-2, porque era prácticamente un 4-2-4. Se posicionaba muy alto los dos extremos y prácticamente con los dos hombres en el área, solamente estaba Betancourt y Ugarte para crear fútbol. Se iban mucho por afuera y abusaban del pelotazo. Ahora me parece que tienen otro tipo de circulación por el medio y pues, cuando se proyectan los laterales lo hacen con más criterio.
17: Marcamos el tiempo de juego.
18: El cronómetro de la más potente del país está en 10. 10 minutos de esta segunda etapa y el marcador del partido indica Ariel Julián.
17: En Miami, Uruguay frente al equipo de Arabia Saudí. Gana el conjunto del Medio Oriente por 1-0.
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1: A través del chat del YouTube nos escribe Héctor Gustavo Velázquez. Dice, ojalá Uruguay, Colombia, Argentina den la cara por Sudamérica. Y dice Cota Torres, Ariel Culán está relatando encima de la conservadora, la gran Bielsa, dice.
18: Sí.
16: Bueno, por favor, mira qué patada le pegaron, ¿eh?
17: A Canovio. Sí, quedó la marca del botín, Maxi, en el muslo. Sí. Derecho de Canovio.
16: Hay que ver qué interpreta el árbitro. Claro, deja la piedra.
17: Lo rozó el 24. Al Jarvi.
16: No, se resbala. Intenta rechazar y deja la pierna y termina impactándolo a la altura del muslo. Le deja la marca. Veremos si el VAR actúa. Porque hasta aquí hemos visto un arbitraje un poco pasivo, tranquilo. Todo lo que va del Mundial, no hemos visto grandes polémicas. Aquí interpreta el árbitro, claro, deja la pierna.
17: Lo rozó el 24, Al Jarvi.
16: No, se resbala, intenta rechazar y deja la pierna y termina impactándolo a la altura del muslo. Le deja la marca, veremos si el VAR actúa. Porque hasta aquí hemos visto un arbitraje un poco pasivo, tranquilo. Todo lo que va del Mundial, no hemos visto grandes polémicas.
17: Hasta ahora, todo muy tranquilo en los partidos que vimos. El árbitro explicando a Valverde.
16: Ahí le explica la jugada. Si rechaza, le está explicando al capitán. Pero claro, Canovio estaba loco.
17: Sí, es que le dejó la marca del rebotín hacia el muslo derecho. Fútbol interrumpido por ahora, Javier Nes.
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17: Aquí, señores, salida para el equipo de Uruguay. Muslera trabajando, dejando para Sebastián Cáceres. Sí.
16: Esa jugada en el fútbol paraguayo, ¿qué sería?
17: Novio, yo creo que no puede intervenir el VAR. O sea, para Roja no creo que el árbitro paraguayo en el campeonato hubiese sacado Roja por esa jugada. ¿Vos decís?
16: No
17: vos decís. Pero bueno, va a quedar después la muestra del arbitraje mundialista.
16: Ojalá que el señor Aquino,
17: Ever Aquino, esté mirando la Copa del Mundo y tratemos de elevar la vara, señor Ever, en nuestro fútbol.
16: ¿Estarás mirando?
17: Ojalá Ever esté mirando y saque conclusiones y le digas a tus árbitros y establezca una línea de arbitraje de vara alta, ¿no? Cobra cualquier faltita, cualquier empujoncito y roja ante cualquier situación
16: te pusiste nervioso.
17: Sigamos, sí,
16: sigamos.
17: Va Ugarte, jugando Ugarte, sale Uruguay, trabaja el partido, no puede por ahora empatar, señores, el equipo uruguayo. Aquí está con la pelota, vale, la lateral que se mete en la zona de número 6, volanteando, la apertura sobre la punta derecha para Canovio, que tiene, jugó para Valeria.

0: Se equivocó cerrando, saca ayer hombre de Arabia, Al-Dakhshari participa de vuelta al 10, allí recibiendo, bien pegado a la raya, el toque fue para el número 24, Al-Harbi que toca, aparece por el medio también desviando con golpe de taco Al-Kaibari, el número 15, Feras que aguanta el 9, toca, se viene con todo el equipo de Arabia cuando cierra Varela Vial, fuera de juego, lateral, va a corresponder al equipo de Uruguay por derecha.
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0: Ronaldo el fenómeno también presente en el Hard Rock Stadium viendo el partido. Qué nueve era, ¿eh? Qué nueve. ¿Cómo le hace falta a Brasil un jugador como Ronaldo? Como Romario. Asesino del área.
2: Por fin se le terminaron también, porque si no eran incansables. No. Es un de crack que ha tenido.
0: Va a Varela, levanta centro, el cabezazo de Canovio arriba y afuera, Maxi.
2: Bueno, centro cruzado otra vez, Varela por el sector derecho, Canovio que no la agarra bien, termina impactándola un poco tarde quizás a la pelota, se va desviada.
0: Señores, mira el nene uruguayo con la bandera, con el sombrero. Estoico, qué bárbaro Estoico, el búlgaro. Número 7 del Barcelona, la dupla de Romario en aquel Barcelona inolvidable de principio de los 90.
2: Crack total.
0: Su bizarreta, amor, Estoico, búlgaro, Romario, ¿no? Vaquero, entre otros.
2: El búlgaro, ¿no?
0: El búlgaro, sí, sí, sí. El búlgaro. Ronald Koeman, como capitán del número 4, tenía una bomba a la zurda. Aquí habrá salida para Uruguay.
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0: Valverde va cambiando, corre Sanabria, se viene Uruguay, el toque que va, rebota del camino, ya, ahí marca la mitad de la cancha, allí está la presencia del 26, Abuchabá, atención, recupera Uruguay, aquí conduce, mete la pelota, Olivera cambió de frente para Guillermo, Varela, está en la esquina del área, se viene el hombre del Flamengo, el toque para atrás para Betancourt, este se dio, pase cerca del área, el disparo de Ugarte, del caño, el rebote, Sanabria que le pega, va trabando, Abuchabá, llegó el equipo de Uruguay, acarició el empate, Maxi.
2: Está al caer el empate de Uruguay. Otra postura, el equipo charrúa, esta vez por el sector derecho. Pidió una falta también. Canovio, de que entró, también se está quejando, está reclamando todo. Varela que conecta rápidamente para Betancourt. Betancourt para Huarte y le pega cruzado abajo. Pega en el palo, se tira bien el arquero, pero no la toca, me parece. Pero otra vez Uruguay cerca del empate. Esta vez el volante Huarte, el volante del Manchester United, sí la toca, ¿eh? La toca el arquero, es gigante, gigante, Al-Owais, el arquero. La termina rozando para taparle el empate, que ahora se queda tirado. Hacen aquella la que hacen todos los arqueros, Ariel.
1: 1.85.
0: Bueno, esto no se penaliza en la nueva normativa de la FIFA, que marcaba, si un jugador de campo es atendido por el cuerpo médico, tendrá que salir un minuto, cumplir un minuto, para volver a ingresar si es que se precisa de la atención médica dentro del propio campo de juego. La excepción para los arqueros. Pasó con Bono, por ejemplo, también en el partido con Marruecos, que un par de veces se tiró por un buen tiempo.
2: Todavía la FIFA a esto no le ha encontrado la vuelta, ¿eh? No le ha encontrado la vuelta. Acá el árbitro lo advierte a Canovio y dice, deja de tirarte, deja de quejarte. Porque claro, en dos reclamos, el número que recién ingresó, el 14, Canovio, claro, el jugador del Fluminense, está un poco quejón con el árbitro y lo advierte.
0: Es silbatina de parte del público de Uruguay para el arquero. El tema más de acá es cómo saber, cómo detectar si es una lesión real o no.
2: Y aparte no lo puedes cambiar. ¿Cuál sería la solución para esto?
0: Y la verdad que habrá que ver qué hace la FIFA. Se prepara un cambio del equipo de...
3: El 6.
0: El 6 es Gerardo, ¿no?
3: Nacer Al-Dakhshari. Así como el número 10, Al-Dakhshari también.
2: Perfecto.
0: Nos quedamos con Nacer, Maxi. Nacer el 6, ¿está bien? Con Nacer.
2: Si usted quiere le decimos, ¿cómo es entonces?
0: Nacer.
2: Nacer. Perfecto.
0: Porque hay otro Al-Dakhshari que es el 10. Entonces, para no confundirnos,
3: el 10 es Nacer. Salem.
2: ¿Qué edad tiene el arquero? Porque tiene una cara de veterano, ¿eh?
3: Tiene 34 años.
2: Ah, oh, no. No te creo, jefe.
3: 1.85, 34 años. Sí, señor.
0: Always se está recuperando en estos momentos. Ahí está, Nacer, ¿viste? Le pone el nombre en la espalda. Nacer
4: A diferencia también, viste Mariani, el dorsal del árbitro, a diferencia de ediciones anteriores, ya también el árbitro lleva el nombre en la espalda como los jugadores. Esto no se usaba antes. Una innovación en esta Copa del Mundo.
2: Linda la ropa de los árbitros, ¿eh? La viste, la tres tiras, muy linda la ropa.
0: Se retira el número 7 al Juwair. Al Juwair.
2: Por lo menos ganamos una pronunciación más fácil.
0: Ahí está, Musa Al Juwair.
2: Es lo que festejamos, ¿no? Sí.
0: Es complicado. Qué partido, Darío. Darío nos metió, ¿verdad?
2: Gracias, Darío.
0: Aquí sale Arabia.
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0: Lateral para el equipo de Uruguay. Ya está jugando Sanabria. Retrocede el pase. Viene para Olivera. Olivera recorriendo la cancha. Va al 10 y sigue esperando Sebastián Cáceres. Pelota para Sebastián Cáceres. 1-0 está ganando el equipo de Arabia. Uruguay cada vez más cerca del empate. El toque al medio. Allí está arrancando. Se la lleva Olivera. Matías Olivera. Juega para Sanabria. Se viene el equipo uruguayo. Buscando el espacio. Buscando el momento en el... En qué filtrar, mejor digo, un pase distinto, un pase que dañe al fondo de Arabia. La apertura por la punta zurda, el toque atrasado y va a recomenzar Uruguay. Esto le cuesta. Recomienza con Olivera.
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0: Se viene el equipo de Uruguay. El toque fue para Ugarte. Ugarte, Manuel Ugarte, el hombre del United. Juega, toca. Hay un rebote. Marca Betancourt. Atención que va Feraz. Lucha 9 desde el piso. Gana finalmente Sanabria. Ahora va jugando Ugarte. Retrocede. Limpia la jugada. Va asegurando. Sale el equipo de Uruguay por conducto de Betancourt. Allí está Betancourt. La tiene para el equipo celeste. Está jugando sobre el círculo central con Sebastián Cáceres. Metió pelotazo largo arriba por derecha. La baja Varela. Guillermo Varela. Varela movió al medio. Allí con Valverde. Valverde que cruza. Por lo bajo, se acomoda Betancourt, se la lleva, se aproxima al área, carga el equipo uruguayo, cerca del empate, centro arriba, rebote en el camino, va a ser lateral para Uruguay.
1: El cronómetro de la más potente del país, están 20 minutos de esta segunda etapa y el marcador del partido indica Ariel Julián. Julián.
0: 1-0, gana Arabia, está sacando la pelota, Altan Bati, el rebote, Saúl que pelea, levanta pelotazo, va a recuperar el equipo de Uruguay, allí está Betancourt, se viene Betancourt, no se mueve nadie como opción de pase, atención otra vez para Betancourt, Betancourt que cruza para Sanabria, encarará la marca de Abuchama, meterá centro, no, la juega al medio para Araujo, la pierde este, lucha de vuelta Sanabria, recupera el equipo de Uruguay, no le falta, dice el árbitro Mariani, el toque atrasado para Betancourt, Betancourt ya abrió por la punta Sanabria, Araujo, entra, Maximiliano, la pierde, pero había falta, indica el italiano. Falta a favor del equipo de Uruguay, Maxi.
2: La inventó también Araujo, ¿eh? La inventó porque hay una... No me pareció falta en primera instancia. No, para mí no es falta, pero de todas maneras gana un tiro libre peligroso. Porque claro, Uruguay le está costando. Es cierto que ha mejorado respecto al primer tiempo, pero todavía no ha generado una chance clara, más allá de aquel cabezazo de Viña, pero tiene un tiro libre importante.
0: Se va a pegar a la pelota Federico Valverde. Va por el empate. Vamos Uruguay. Vamos Celeste. Cerca de la línea grande del área se acomodó la pelota. Y está Federico Valverde, el pajarito Valverde, el hombre del Real Madrid, dispuesto para el tiro. Este fue compañero de Sergio Díaz, el chico, en el Real Madrid filial. Uno se consolidó en la primera. El otro estaba hasta hace poco en el Sportivo Luqueño.
2: Real Madrid Castilla es.
0: Sí. Le pegará Federico. Va Valverde. El charrúa, el disparo. Tapó el arquero del primer caño. El rebote. Varela le pega. Y otra vez allí es bloqueado por un hombre de Arabia Saudita. Pelota fuera, saque de costado para Uruguay por derecha.
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0: Con la pelota, un saludo para Diego Marini, que nos está escuchando. Dice que, bueno, festeja esta firma de tratado de paz también de Estados Unidos e Irán, de tal manera que el petróleo y nos falta el combustible, Maxi.
2: Qué bárbaro, las cosas que suceden en esta casa.
0: Pierde Uruguay frente a Arabia por 1-0.
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0: Juega la pelota, saca el número 5. Allí la está teniendo el futbolista Altan Bati. Movió la pelota al medio. La va teniendo el conjunto de Arabia. Señores, aquí falta tiro libre. Tiro libre para Uruguay.
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3: La próxima fecha de este grupo, el domingo 21 de junio, 13 horas España, va a enfrentar a Arabia Saudita, y 19 horas el mismo día Uruguay ante Cabo Verde.
0: Se viene Betancourt, Betancourt que juega, movió para Olivera, Olivera que tiene la pelota esperando Varela. ¿Cómo se mete Varela como número 6? Del costado al medio para organizar el juego. Ahora Valverde, Valverde levanta centro, pelota arriba, le sobró a todos, no alcanzó tampoco Araujo, el balón termina por línea final. Maxi.
2: Qué buen centro de Valverde, claro, porque bien interpretaste vos, Ariel. Se cierra el lateral para dejarle la oportunidad que amplíe el pajarito Valverde, que tira un centro cruzado. No llegó, era excelente el centro del jugador de Real Madrid cuando ahora hay parate para hidratación.
0: Hidratación break, señores, el famoso cooling break de estos momentos. Vamos hasta Estudios Sobre Yegros, Asunción GPN, Javiernes.
3: Correcto, muchas gracias, Ariel. Les repito, más tarde a las 22 horas Irán va a enfrentar a Nueva Zelanda. Los partidos para el día de mañana, 4 de la tarde, Francia va a enfrentar a Senegal. 19 horas Irak enfrentará a Noruega, y a las 22 Argentina, el equipo de Lionel Messi, Scaloni entre otros, ante la selección de Argelia. Y así formaría el equipo argentino para enfrentar mañana a Argelia, con Diego Martínez en el arco, Cuti Romero, Nicolás Otamendi y Licha, Lisandro Martínez, Alexis McAllister, Juliano Simeone, Rodrigo De Paul, Enzo Fernández y Nico González. Arriba, Lautaro Martínez y Lionel Messi.
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3: Los partidos para el día miércoles 17 de junio, 1 de la mañana, Austria ante Jordania, a las 14 horas, Portugal de CR7, Vitinha, Nuno Méndez, entre otros, le va a enfrentar a la República Democrática del Congo.
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3: Más para el día miércoles, en la finalización de la primera fecha, fase de grupos, 5 de la tarde, Inglaterra ante Croacia, y a las 20 horas, Ghana ante Panamá.
1: 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El cronómetro de la más potente del país está en 25. 25 minutos de esta segunda etapa y el marcador del partido indica a Ariel Julián.
0: Por la Copa del Mundo en el Hard Rock Stadium en Miami, Arabia está dando una gran sorpresa, como la Copa del Mundo de Qatar, en la cual había ganado Argentina por 2-1. Ahora le está derrotando a Uruguay por 1-0.
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3: Ariel se prepara.
0: Habrá un cambio con la... en el equipo de Uruguay. Sí, GPN.
3: Sí, con la casaca 7, como te iba a decir, Nicolás de la Cruz, hombre del Flamengo.
0: Javierne.
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0: Se va a retirar Ugarte, el jugador del Manchester United. Entra De la Cruz, que es un volante con más llegada, al menos de la época de River, en la que... uno lo veía, un jugador que rompe mucha línea, va a buscar el área, Maxi.
2: Claro, también tiene remate fuera del área, porque claro, Ugarte hizo un gran partido, lo que pasa es que necesita llegar más, es el jugador del Manchester United, es el volante central, es por eso que lo termina cambiando. Yo preguntaba también, Ariel, fuera de micrófono, lo de Arrascaeta, que estuvo lesionado, porque si no era un jugador también para un jugador como él, ¿no? Que un poco de creatividad. Pero bueno, De la Cruz tiene tiro libre, tiene pegada, quizás el remate de media distancia puede ser útil o importante para que Uruguay pueda llegar al empate.
0: Alouay saca la pelota arriba en lo alto, viene picando el esférico, viene para marcar a Varela, bajando de cabeza. Antes había falta contra el Canovio, que se toma de rostro. Tiro libre favorece a la celeste.
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0: Va llevando Olivera, retrocediendo para Sanabre, movió la mitad de la cancha para Betancourt, espera Varela por derecha, la pelota para el hombre del Flamengo, la paró abierto sobre la punta, la tiene y juega, va a encarar Canovio, Agustín Canovio se metió por dentro, jugó para Valverde, rompió línea, escapó el hombre de la Madrid, levanta centro, rebota, cubre Valverde, fabrica córner, había rebotado en Al-Harbi, tiro de esquina para Uruguay.
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0: Centro que va, Ferás que desvía casi un gol a propia puerta, casi un gol, un autogol, Maxi.
2: Bueno, no sé qué quiso hacer el número 9, en vez de rechazar, la cabeció para su arco.
0: Centro de Valverde, arriba, marca, saca con mucha determinación a Buchama. El rebote va a ser del equipo de Uruguay, que va insistiendo. Allí va teniendo Sanabria, juega en corta, vendrá centro, pelota arriba, otra vez hacia zona quemante, pero mal, impreciso, Maxi.
2: Tiene que trabajarla, tranquilo, todavía tiene tiempo, está usando de pronto por esos centros cruzados. En esta tuvo cerquita. Mirá, algo, ¿qué quiso hacer el 9? 9, claro, en vez de rechazar la cabeza y pega al lado, en la red del lado de afuera, por eso que tuvo un tiro de esquina. Rarísimo como intentó despejar el número 9 de...
0: Un poquito más girado y metía un golazo.
2: Totalmente.
0: Allí está Varela, jugó para su arquero Fernando Muslera. Es salida para el equipo de Uruguay. Gana Arabia por 1-0 cuando el árbitro paró el partido. Está sentido Feraz, el 9. Se toma de la pierna izquierda. No hemos tenido imágenes de la circunstancia de la jugada. ¿Ya merece o no, Maxi, Uruguay el empate en este segundo tiempo?
2: Claro, ahí vemos, claro, salta a cabecear en la caída, que termina pisando el pie.
0: Sebastián Cáceres.
2: Fue Cáceres, cae encima del tobillo prácticamente, claro, duele. Sí, no, lo que pasa es que el Arabia Saudita también se replega, ya no contragolpea prácticamente, está defendiéndose el equipo de Arabia Saudita y Uruguay, que es el que está intentando, Ariel.
0: Muy bien, aquí tiro libre corresponde al equipo de Arabia.
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0: Maxi, ¿tenés algún reporte de el hecho, la circunstancia que ha atravesado nuestro compañero Diego Marini?
2: Llegan imágenes, contundentes las imágenes. Se quedó sin combustible en medio de la ruta. Es por eso las risas del relator.
0: ¿Vos sabés lo que te quedás sin combustible en el tráfico de Nueva York?
2: Bueno, que venga rápido porque viene, tenemos ancho americano.
0: Tenemos ancho, sí, a las 10 de Paraguay. Que alguien, por favor, le auxilie a Marini, lleve el combustible. ¿No te imaginas cargar combustible en una Dama Juana, en una...
2: No sé, allí
0: en el...
2: Eran contundentes.
0: En el Central Park.
2: Caminando.
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0: Se viene el equipo de Uruguay, que va insistiendo, que va intentando, que busca el espacio para dañar. Toca la pelota, Varela abriendo por derecha para Canovio. Canovio Vaz se para por allí con la pelota. Canovio pausó el juego, movió para atrás para Varela. Varela otra vez devuelve sobre Canovio. Se acomodó, levantó centro de zurda, de cabeza marca. Saúl, se defiende el equipo de Arabia, manejando Olivera. Olivera que quiere entrar, siempre Olivera. Olivera tocándola para atrás para Sebastián Cáceres. Cáceres participa del juego. Va Uruguay, gana Arabia por 1-0. Y hay que trabajar, hay que mover con paciencia la pelota. Allí está Sebastián, va Cáceres abierto como siempre, Varela. ¿Qué hace Sebastián, el hombre de la América? El juego fue sobre Varela, que estaba desconcentrado, casi fuera de la pelota, insiste Varela, viene marcando, saca el número 24, Al-Harbi, juega Al-Harbi, movió por el medio, allí participa el número 6, está teniendo la pelota, estaba sacando el jugador que aparecía por esa zona. Era Nasser que ingresó en este segundo tiempo. Pelota larga para Aldazauri. Cierra con lo justo Marca. Sebastián Cáceres apoya en su arquero Mujulera. Y habrá salida para Uruguay.
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0: Pelotazo de Valverde, Sanabria que llega. Marca Saúl de cabeza, busca Sanabria. En Parma, la pelota a Buchama. Saca fuera, pica de Férico, saca de costado para la celeste.
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0: Aquí se equivoca, de repente ya no hay abundancia de idea en el equipo de Bielsa, Maxi.
2: Ahora vemos la selección de Uruguay, no tiene un 9 de referencia, ¿no? Darwin realmente en el primer tiempo fue muy poco, lo del ex Liverpool. Y quedó ahora Viña, que escasez, ¿no? De 9, porque recordemos que ha tenido a Lucho Suárez, Cavani, al Loco Abreu, cuántos jugadores de gran nivel. Y hoy, por ejemplo, es Fede Viña, que juega en el Real Oviedo de España. Pero después, sí, lo tenés a Valverde, que está en el Real Madrid, que es el jugador más emblemático quizás de la selección, pero después cuesta, me parece que el recambio también que está sufriendo el equipo charrúa ya no es una selección como los nombres de antes, ¿no?
0: Efectivamente, la verdad que esperaba mucho más del equipo de Bielsa. Sale el equipo de Uruguay justamente manejando Varela, movió para Sebastián Cáceres, Cáceres otra vez para Olivera, allí sale Matías Olivera, muy repetitivo Uruguay sin poder ser agresivo en los últimos 25 metros, el pelotazo largo, arriba cambian de frente para Canovio, Canovio que tiene, maneja Canovio, engancha Canovio, quiere meter el centro, pelota que va para Betancourt, la apertura para Varela, Varela quiere meter centro, amagó, centro arriba con la zurda, nadie de Uruguay, busca, entra Federico Viñas, Viñas que movió la pelota, retrocede para Sanabria, centro arriba en lo alto. Toca Novio, quiere un rebote y va a salir Feraz. Buscará la contra para el equipo del Medio Oriente. El toque para Aldazauri. Ahí está el 10. Perdió contra Betancourt, que mete la pelota para Canovio, que no va a alcanzar. El cierre defensivo de Altambati. Vuelve a recuperarse, le cruza en el camino. Canovio, Canovio para Betancourt. Betancourt soltó la mitad de la cancha. Atención con esta jugada. El disparo con la zurda. Violento desde la cruz. Rebota y no puede entrar. No puede filtrarse el equipo de Uruguay, Maxi.
2: Bueno, pero esta pudo haber sido buena, porque intentó el remate de afuera del área, tiene buena pegada el ex River de la Cruz, le terminan interceptando ese remate, quizás el remate de media distancia puede ser una buena vía, Ariel.
0: Se viene Betancourt, ahora de la Cruz, Nicolás de la Cruz, el número 7, cambió, jugó, soltó, movió la pelota para Sanabria, apunta y pega el arco, no, levanta, centro, Viñas, cabecea el arquero, tapó el rebote, el disparo, gol, Araujo, gol, gol. Gol charrúa en Miami. Araujo, Maxi Araujo, antes el cabezazo de Viña, Federico sacó el arquero y de rebote cruza el remate Araujo. Señoras y señores, cuando el partido caminaba lentamente buscando su final, llega el empate del equipo de Bielsa, de tanto insistir, tal vez con poca claridad, pero yendo siempre para arriba, todo mal hasta aquí. Centro de Sanabria, cabezazo de Viña, rebote del arquero y Araujo al 20. Señoras y señores, lo iguala Uruguay. Ahora Uruguay 1, Arabia Saudita 1.
2: Bueno, finalmente el gol de Uruguay, merecidamente, ¿no? Porque estaba intentando por todos los sectores del campo. Otra vez Viña cabeceando, el arquero algo raro también para despejarla. Por lo menos técnicamente no es de lo mejor. Viña de pique al piso, de un centro cruzado del sector izquierdo y le queda a Araujo, que creo que fue el mejor jugador del primer tiempo, para conectar después del rebote poco ortodoxo que da el arquero de Arabia Saudita para que finalmente Uruguay empate el partido, que no estaba fácil, ¿eh? No estaba fácil. Y mirá vos, hizo el gol y salió, ¿eh? Así es el loco Bielsa. Bueno, ya tenía planificado el cambio, Max Araujo, el autor del empate, que ahora es cambiado.
0: El gol de Uruguay
1: se produjo a los 34 minutos de esta segunda etapa.
3: Y es el gol 42 de la Copa del Mundo y el cuarto de Maximiliano Araujo con la selección charrúa.
0: A ver, hubo cambio en
4: Arabia, me pareció, durante el festejo del equipo uruguayo. Estamos atentos respecto a si hubo modificación en el conjunto del Medio Oriente.
3: Ariel,
4: la pelota sobre la punta derecha, sí escucho.
3: En Uruguay ingresó casaca 18, Brian Rodríguez por el goleador.
4: Brian 18
3: Rodríguez.
4: Dijiste.
3: 18, Brian Rodríguez.
4: Javier Ne.
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3: Y en Arabia ingresó casaca 13, Bouzal, se fue el hombre con la casaca 26.
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4: Hay que abrir córner, tiro de esquina sobre la punta derecha. Es para el equipo de Uruguay, que tiene tiempo. Que tiene tiempo. 8 más descuento para ganar, para conseguir sus primeros 3 puntos en la Copa del Mundo. Nicolás de la Cruz para el remate. Punta derecha, córner, centro arriba, al área. Golpe de cabeza por arriba del travesaño. Llegó Cáceres, Maxi.
2: Otra vez. Esta vez por el sector derecho, un centro cruzado. Termina ganando el hombre de la máscara, ¿no? El número 3, Cáceres, gana las alturas. Pero claro, no le puede dar bien, no le puede dar dirección. Lo cierto y lo concreto que ahora Uruguay con el empate tiene todo para poder conseguir la victoria, Ariel.
4: Golpe de cabeza, marca Varela, rebote. Allí en la mitad de la cancha, Betancur soltó para Dracruz, Dracruz cambia. Pelota proyectada hacia el costado izquierdo para Sanabria. Le hace la espalda, allí su compañero manejándose bien el equipo de Uruguay que quiere ganarlo. El disparo, que cerca pasó, violentísimo. Violentísimo el disparo de Rodríguez de Brian. Volvió a avisar el equipo de Bielsa, Maxi.
2: Bien la hizo, porque claro, Araujo tenía pierna zurda. Quien acaba de ingresar es diestro, que juega por izquierda, Rodríguez, cambia el ritmo, se cierra para pegarle cruzado, en vez de abrir pie, claro, le pega con el empeine la pelota, es por eso que no dobla sobre el final, pero sacó un bombazo, estuvo cerca, Ariel.
4: Ahora saque de meta para el equipo de Arabia.
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4: Solo un cambio en Arabia, GPN.
3: Sí, señor. Este fue el segundo cambio. Así es. Bouzal, okay. Casaca 13.
4: Ok, perfecto. Saca la pelota. El futbolista que aparece por esa zona. Al Henry. Arriba, Férico. Viene marcando Sanabria. Recoge. Saca. Olivera para Sanabria. Sanabria. Que repite juego con Olivera. Matías Olivera llevándose con la zurda. Cerca de la raya central. No puede salir del equipo de Uruguay. Que no se contenta. Que no se conforma con este resultado. Quiere ganar. Quiere los 3 puntos el conjunto de Bielsa. Ahora Varela. Tiene pase para Agustín Canovio. Se mudó de la punta al medio, viene marcando, saca la pelota al Harvey, el toque fue para Feraz, que aguanta, juega, va Recanovio, pelota fuera, saque de costado, será para el equipo del Medio Oriente.
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4: Ya va a sacar allí el hombre de Arabia Saudí, Alex Harvey, lateral. Viene un golpe de cabeza de Nasser. Vuelve a pelear el número 6. Nasser ganó, pero con falta. Entró con plancha sobre Betancourt. Será tiro libre para el equipo de la Celeste.
1: 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El cronómetro de la más potente del país está en 40. 40 minutos de esta segunda etapa y el marcador del partido indica Ariel Julián.
4: 1-1 el partido en Miami. Empatan igual en Uruguay. Arabia, centro. Rodríguez llega. Saca la pelota. Alejandro busca el rebote. El número 3 recién ingresado. Buxal carga el equipo de Arabia. Pelotazo. Cambian de frente. Arriba. Rebotan en el camino. Va a ser reposición por derecha. Lateral para Arabia.
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4: Se viene por derecha el equipo de Arabia, manejando la salida. Allí juega Cono. La apertura por derecha. Abusal, que va a cruzar por lo bajo. Viene para Altazauri. Ahora Feraz quiere escapar de espalda. El arco toca bien. Atención. Se sumó al ataque al Harvey. Al Harvey se frenó en la esquina del área. Movió por allí. Devolución para el Harvey. Centro por lo bajo. Marcó Olivera. Insiste el equipo de Arabia. La pelota. Finalmente saca Varela. Busca Valverde la contra. Lo marcan 3 de Arabia. Siga, dice el italiano. El disparo del jugador
0: violento de Cono. Insiste el equipo de Arabia Saúl. Disparo fortísimo. Arriba y afuera, Maxi.
2: Muy bien esta, La armaron bien. Qué bien que juega Aldousari. Está un poco cansado el número 10 porque tiene unos controles. En esta última, Saúl termina pegándole de afuera del área. Rosa el travesaño. Parece un tanto cansado el equipo árabe. Es como que está resignado a defenderse y de pronto aparecen algunos chispazos de estos delanteros, pero da la sensación de que el resto físico no es el mismo que tiene Uruguay que el que tiene el equipo árabe.
0: Canovio que va, domina Canovio. El toque fue para Varela. Varela sobre eso. Campo rival, llevándose la pelota, se viene el equipo de Uruguay. Cerca del final, caminamos los últimos minutos de este partido en el Hard Rock Stadium en Miami. Hay empate 1-1 entre Uruguay y Arabia Saudí. Se viene Rodríguez, Brian Rodríguez. Se fue de la punta al medio, va cargándose Fran Gira en la esquina del área jugando. Allí intentando con la personal centro de Sanabria, que fabrica el córner, rebotó. Habrá córner, tiro de esquina para el equipo de Uruguay, no dice el árbitro, ¿eh? Y protesta Brian Rodríguez.
2: ¿Ahí cobró? Parece que sí, ¿eh?
0: A ver. Brian Rodríguez que mete. El 24 lo habilitaba a todos. A todos. Salida para Arabia.
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0: Allí Sanabria cubre, saca de costado. Habrá salida para el equipo de Uruguay. Reposición por el costado izquierdo. Faltan 2 minutos para que lleguemos al minuto 45 de este segundo tiempo. Por ahora empate 1-1. Musnera va a sacar, sí, Maxi.
2: El mejor jugador uruguayo que viste jugar, Ariel.
0: Por jugador

0: tiene, favorece al equipo de Bielsa.
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0: Habrá córner, punta zurda. Favorece el equipo de Uruguay cuando se prepara el 19. Recibiendo las indicaciones de Marcelo Bielsa. Arriba la pelota, al área, saca. Allí Volcano, el rebote va a ser de Federico Valverde. Recibió de De La Cruz, cruzó para De La Cruz en el medio. Se viene Uruguay, el toque por la punta izquierda. Allí Sanabria para el centro, arriba otra vez al área. Olivera que quiere. Cáceres que atropella. Saca el portero al Always. Rebotes de Arabia. Sauque rechaza. Se metió pelota hasta la mitad, Ariel, de la cancha. Escucho.
2: Casaca 19, delantero Rodrigo Aguirre se prepara para ingresar. Último cambio en Uruguay.
0: Marcamos el tiempo.
1: El cronómetro de la más potente del país está en 45. Tiempo cumplido de esta segunda etapa, 90 de partido. Y el marcador indica Ariel Julián.
0: Que en Miami, Uruguay y Arabia Saudita están empatando 1-1.
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0: ¿El cambio en el partido, GPN?
2: Sí, señor, así es. Último cambio, 19, Rodrigo Aguirre. Se fue Federico Viñas.
0: Fue Viñas, el hombre del Oviedo, de España, aquí tiro libre. Ahora es el equipo de Uruguay. Maneja Betancourt, toca en corto. Allí arranca y se la lleva Sebastián Cáceres. Cáceres cerca de la raya central. No se apura, queda poco tiempo, 7 minutos de tiempo agregado. La pelota abierta para Varela que mete el taco, cierra. Aldazauri saca después al Harvey, otra vez para Aldazauri, el 10. Llevándose pasó la raya central, Feraz que acompaña por el centro del campo de juego. Marca Betancourt, saca la pelota Olivera. Se apura De La Cruz, se viene Nicolás De La Cruz sobre el círculo central, contra golpete en España. El equipo de Bielsa, atención, Brian Rodríguez lleva la pelota, va a encarar la marca. Rodríguez que va, cruza sobre Sanabria, centro por lo bajo, le pega De La Cruz el rebote, no puede Canovio, rescata el rebote Federico Valverde. Valverde ya juega, centro, arriba de Olivera, baja allí, golpe de cabeza de Aguirre, saca la defensa de Arabia, Maxi.
3: Bueno, esta vez el arquero da un rebote raro, un flipper el arquero, cualquier cosa que le patean da rebote, la deja viva. Esta vez me parece que tenía controlada Ariel.
0: Varela coloca el remate arriba. No se complica, Saúl tira el córner. Va a ser córner, tiro de esquina para el equipo de Uruguay.
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0: Habrá córner, la cantidad de cambios. Tres cambios,
3: Maxi. 90.
0: Atacate Catalina, Maxi.
2: 18, Heiji.
0: Vamos por parte de Gerardo.
2: Heiji, sí, 18. 3, Layami. Y el 19, Al-Handam.
3: Ninguno de estos, Ariel. Pues yo no lo anoté. Lo veo muy bueno con vos, igual.
0: Se retira, veo el 24.
2: Y el 9 también. Y el 12.
0: Okay. Ok. El 9. El 10 y el 12. Perfecto. Al Saud y Aldazauri. Los cambios dentro del equipo de Arabia Saudí. Habrá tiro de esquina para el equipo de Uruguay. Cerca del final. Menos de 5 minutos para que termine el partido en Miami. Valverde que la toma, le pega. La arquero Lewis. La saca al córner. Tremendo remate de Valverde, Maxi.
3: Tremendo el arquero. Es cierto que da muchos rebotes, pero también ha tenido intervenciones buenas. Remate, tiro de esquina cortito para Valverde. Nadie se percató que estaba libre el jugador de Real Madrid. Le pega abajo, pasa por encima de una pierna, por abajo de una pierna, mejor dicho, y el arquero reacciona tirándolo al córner. Muy bien el arquero.
0: Tiro de esquina sobre la punta derecha, cerquita Uruguay del gol, cabezazo. El cabezazo de Sebastián Cáceres. No giró bien la cabeza, Maxi.
3: Sí, esta vez salta solo, pero se ve que la máscara también no debe ser algo cómodo para cabecear. No le puede dar el impacto que habrá querido darle el jugador uruguayo. Cuando vemos la... qué bien que la saca el arquero, Qué bien que la saca. Estuvo cerquita el equipo uruguayo. ¿Qué pasa con el equipo sudamericano, Ariel? Me preocupa ya,
0: Estamos arrancando mal. Ay, ay, el arquero. Cada intervención se lesiona. Bueno, está un poco de moda esto también, Por todas partes, no
3: es
0: solamente en Paraguay.
3: Es el Kim Roja de Arabia Saudita.
0: ¿Te acordás de Bernardo Medina? Cuando atajaba en Capieta. Voy a jugar contra él.
3: Sí, claro.
0: Se viene con la pelota. El equipo